sociales, tanto de la banca pública como de la banca privada, para quienes perdieron su actividad económica principal, bien sea comercial, fábricas, y una asignación especial a través del sistema Patria para los trabajadores que perdieron sus empleos. Y finalmente, Pedro Daís, quiero llamar y convocar hoy a las 7 de la noche a una oración ecuménica, donde nos encontremos. Cualquiera sea nuestra fe, oremos para que rescatemos con vida a las personas que están atrapadas producto de colapso de viviendas, de edificios. Llamo a todos, sumemos nuestros corazones hoy a las 7 de la noche para orar, para rezar. Yo sé que vamos a salir más fortalecidos y vamos a salir también más unidos que nunca. Así que al pueblo de Venezuela, calma y mantenerse en sus hogares quienes no tengan comprometida su infraestructura de viviendas, para que nosotros podamos facilitar las labores de rescate de las personas que aún están atrapadas. Así que, bueno, Pedro, Daír, agradecida por este contacto, extiendo mi abrazo solidario a los trabajadores de Venezolana de Televisión, al sistema público de medios, a los medios privados que también se han sumado a la labor de informar tanto al pueblo de Venezuela como a la comunidad internacional. Mi agradecimiento sincero, porque sé que estas horas son lo que nos definen como un pueblo, que nos definen pueblo noble, y a ellos agradezco todo el esfuerzo que se está haciendo. Gracias, Pedro, gracias, David.

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3: Son las 8 y 6 minutos.
4: Desde 1899 se creía que no existían pruebas que demostraran el fraude del laudo arbitral de París. Hasta que en 1949 el abogado estadounidense, Mallard Prevost, participante en el laudo arbitral, confesó cómo despojaron ilegalmente a Venezuela de la séptima parte de su territorio. Prevost en un testamento reveló que la decisión del laudo arbitral fue pactada, manipulada e injusta para los venezolanos. Mallard Prevost denunció cómo el juez de la Rusia zarista, Friedrich Martens, chantajeó a los jueces estadounidenses para que aceptaran una fraudulenta demarcación fronteriza hecha por el agente de la corona británica, Robert Chambers. Con estas revelaciones, Prevost dejó en evidencia que el laudo arbitral de París fue un fraude del derecho internacional, pactado entre agentes imperiales, para apropiarse de un territorio que le pertenece a Venezuela. La historia está de nuestro lado.

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4: Gracias a Estudios por el contacto. Ante la emergencia nacional, informamos que en Cojedes todo está en calma. Se ha hecho una evaluación con los órganos de seguridad y hasta ahora solo se han presentado llamados por ataques de pánico. Así lo informó el gobernador del estado Cojedes, Alberto Galíndez.
5: Ante la emergencia nacional que estamos viviendo en Venezuela, estoy ahora en una reunión de trabajo con los equipos del 0800 Cojedes, de los bomberos y protección civil, evaluando la situación de Cojedes. Hasta ahora no tenemos nada que lamentar. Las atenciones que se han dado por el 0800 Cojedes y por protección civil y bomberos han sido atenciones de pánico. Personas que presentaron mucho temor, mucho miedo y fueron atendidas en sus casas. Ahora, les llamo a la calma. El caso Cojedes, afortunadamente, a pesar de que se anuncia que el epicentro es cercano a Cojedes, no hay saldos que lamentar. Todo está en calma y los llamo a la calma. Los números del 0800 Cojedes, 265-3337 y el 911 están a la disposición de los cojedeños ante cualquier emergencia que se pueda presentar. Tenemos los equipos, estamos preparados para atenderlo. Y lamentamos profundamente lo que está ocurriendo a nivel nacional. Nos ponemos a la orden de las autoridades nacionales, de algún municipio, de algún estado que requiera de nuestro apoyo y ahí estaremos con toda seguridad para apoyarlo. Estamos preparados y listos para socorrer a los venezolanos en cualquier estado de Venezuela.
4: Edificaciones colapsadas, familias desplazadas, comunidades enteras buscando refugios en las calles. Las imágenes de las últimas horas nos recuerdan la fragilidad de la vida humana y la urgencia de la solidaridad fraterna. Es el panorama tras el doble terremoto que se vivió en la tarde del miércoles y que ha dejado 164 muertos confirmados y casi 1 millar de heridos. Hacemos un llamado a todos los venezolanos, a los cojedeños dentro y fuera del país y a las empresas y personas de buena voluntad a unirse con fortaleza y generosidad. Es importante destacar que el Ministerio de Educación confirmó que las escuelas en todo el país están operando como centros de acopio y refugios oficiales para los afectados. ¿Quién reportó? Mauro Aular, para el Sistema Radio Nacional de Venezuela, desde el estado Cojedes. 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
0: Los estados de excepción en Venezuela están regulados principalmente por los artículos 337 al 339 de la Constitución de la República Bolivariana de Venezuela y desarrollados por la Ley Orgánica sobre Estados de Excepción. El profesor de Defensa de la Nación, Ángel Rincón, lo explica.
6: Contemplan tres escenarios. En este caso se cumple el escenario de un evento natural. Es un evento de alto impacto que obliga a emitir un estado de emergencia que ya fue emitido la noche del día de ayer por la presidenta de la República, doctora Delcy Rodríguez, y ello contempla durante un primer periodo de 30 días un estado de emergencia de excepción. Durante ese tiempo, el gobierno podrá tomar decisiones estratégicas, logísticas, más allá de la normalidad de la vida cotidiana de la República Bolivariana de Venezuela.
0: Dicho estado de excepción durará hasta 30 días, siendo prorrogable hasta por 30 días más. El profesor Ángel Rincón precisó la importancia de acatar las instrucciones.
6: Se tienen que establecer mecanismos logísticos, tácticos, operativos y estratégicos para hacer frente a la situación de emergencia que se ha presentado. De tal manera que debemos esperar y acatar las instrucciones que serán emitidas, emanadas del organismo a quien se encargó, que es una comisión especial conformada por las más altas autoridades, en comunicación y vinculación permanente con los otros niveles de gobierno, con las gobernaciones de los estados, sobre todo de los estados afectados o más afectados, y las alcaldías de cada uno de esos estados.
0: Desde Maracaibo, estado Zulia, para la multiplataforma del Sistema Radio Nacional de Venezuela, reportó Joana Castillo.
3: Así lo informó el comisario Jesús Zambrano, director estadal del VEN 911 Bolívar, quien ofreció un balance sobre el funcionamiento del sistema de emergencias, la activación de centros de acopio y la articulación con las autoridades nacionales. Escuchemos.
7: El VEN 911 pasa a ser centro de acopio oficial, en este caso en el municipio de Caroní, donde bueno, estaremos recibiendo acá su donativo, hacemos el llamado a la población a mantener la calma. De igual manera informamos que las líneas únicas del 911 están activas. Todo el sistema de gestión de riesgo se encuentra ahorita activo, preparado en cualquier situación que pueda ocurrir. En el estado de Bolívar hay total normalidad, gracias a Dios, pero estamos ahorita en simultáneo con el Distrito Capital, bueno, atento a cualquier instrucción. Sabemos lo que ocurrió el día de ayer, estos terremotos que afectaron a Venezuela. Seguimos el lineamiento de nuestra presidenta Delcy Rodríguez, donde bueno, estamos ahorita en un estado de alerta en esta situación. Nos mantenemos bajo el control. Lo que estamos recibiendo acá, agua potable, alimentos perecederos, casos enlatados, en el caso de la ropa, bueno, ropa en buen uso, que esté bien presentable, zapatos. En estos momentos que nuestros compañeros venezolanos en La Guaira, Caracas, Aragua, Falcón, que bueno, que fueron bien afectados, el horario para el centro de acopio va a ser 24 horas, día y noche, 911. Están las puertas abiertas para recibir a cualquier hora que usted venga. Si usted viene en la madrugada de la zona sur, quiere dar su donativo, vamos a estar abiertos. En este caso, para recibir el donativo, las líneas únicas me dicen están activas, 911, hacemos las conexiones. Si usted tiene algún familiar en Caracas, no logra algún tipo de contacto, puede llamar a nuestras líneas y nosotros de acá haremos el puente con la sede nacional de 911. Bueno, y vamos haciendo esa articulación con los organismos de seguridad ciudadana que se encuentra ahorita en el terreno, y bueno, tratar de buscar una solución o buscar una mejor respuesta a su inquietud, o ubicar, en este caso, a través del listado, cuando empiecen a salir de manera oficial, su familiar.
3: Las autoridades reiteraron que el sistema de emergencias 911 se mantiene operativo las 24 horas del día, al tiempo que hicieron un llamado a la población a conservar la calma y a atender únicamente información oficial, mientras continúan las labores de monitoreo y apoyo a las zonas afectadas. Desde el estado Bolívar, para Radio Nacional de Venezuela, Manuel Rivero.
8: Sí, gracias por este contacto informativo que establecemos a esta hora desde el estado Táchira. Y es que en medio de la tragedia ocurrida, principalmente en los estados centrales del país, desde la entidad tenemos que el gobernador del estado, Freddy Bernal, activó el estado mayor de emergencia. Esto luego de reunirse con los diferentes directores del tren ejecutivo. Escuchemos.
9: Saludos, Táchira. Nos encontramos aquí en residencia de gobernadores. Hemos activado el estado mayor para la emergencia por los lamentables sucesos que ocurrieron ayer en la ciudad de Caracas y especialmente en la zona costera. Expresamos desde el Táchira la solidaridad a todos aquellos que perdieron familiares en este evento trágico. Y desde aquí, coordinados con el Estado Mayor para la Emergencia, damos las siguientes instrucciones. Primero, los centros de acopio son exclusivamente en las sedes de protección civil y solo se debe llevar agua y enlatados para no complicar las labores. Igualmente, Está saliendo de apoyo para la ciudad de Caracas 100 guardias nacionales, 50 hombres de la Policía Nacional Bolivariana, 50 hombres de protección civil con todos los equipos de rescate para estos eventos. Además de eso, un hospital quirúrgico de nuestra Fuerza Armada Nacional Bolivariana, dos HQ, una cisterna de la Guardia Nacional y un autobús con médicos y todos sus equipos. Ponemos a la orden además del gobierno central y del Estado Mayor toda la red de hospitales y servicios necesarios para responder a una emergencia de estas características. Aprovechamos la ocasión para llamar a la tranquilidad, a la calma, al sentido común y a la unidad de todo el pueblo tachirense y de todo el pueblo venezolano para abrazarnos como uno solo en esta tragedia que impacta todo el país. Dios proteja a Venezuela, Dios proteja al Táchira. Amén.
8: Esta es la información que tenemos a esta hora. Desde el estado Táchira les reportó Zulay Colmenares. Adelante, estudio.
0: El alcalde del municipio Maracaibo, Giancarlo Di Martino, se pronunció este miércoles 24 de junio en relación a los acontecimientos ocurridos en el país. Afirmó que los cuerpos de seguridad se mantienen activos y desplegados ante la contingencia.
10: Nosotros, evidentemente, con la misma solidaridad, estamos atentos minuto a minuto de las situaciones que se presenten. Nuestros bomberos de Maracaibo, Protección Civil, así como también Policía Municipal de Maracaibo, Dirección de Seguridad y Orden Público, están atentos en reuniones continuas y constantes. Protección Civil apoyando y saliendo para la ciudad capital. Nosotros también atentos. Los servicios nuestros, los servicios públicos se mantienen con toda la fuerza y la constancia que amerita evidentemente la situación. Tenemos que tener los servicios atentos a la recolección de basura. La Dirección de Infraestructura estar atentos con todos sus equipos, Dirección de Agua y la Dirección de Servicios Eléctricos atentos también a cualquier situación que se presente. De igual manera, mantenemos los directores, nos mantenemos nuestros puestos de trabajo y haciéndole seguimiento a la situación. Se suspende la agenda del día de mañana y se sigue con los trabajos fundamentales, los trabajos básicos de los servicios fundamentales y los servicios básicos municipales, al igual que los servicios fundamentales. Recaudación se mantiene trabajando, recolección de desechos sólidos se mantiene trabajando, el Instituto Municipal de Ambiente, Desarrollo Social, los requerimientos serán transmitidos a través del gobernador del estado Zulia, Luis Caldera.
0: Igualmente destacó que las direcciones de servicios municipales siguen trabajando por el bien de los ciudadanos y reiteró su apoyo al gobierno nacional. Desde Maracaibo, en el estado Zulia, para el Sistema Radio Nacional de Venezuela, reportó Taina Villa.
11: Gracias por este contacto. Tal y como fue instruido por la presidenta encargada Delcy Rodríguez, en el municipio de Guacara, estado Carabobo, fue instalado un centro de acopio para recibir insumos como agua potable, medicinas, alimentos no perecederos y algunos enseres para atender a las familias afectadas por los movimientos telúricos ocurridos la tarde de este miércoles 24 de junio. Al respecto, escuchemos palabras del alcalde Joan Castañeda.
12: Y queremos informarle que acá en el Cuerpo de Bomberos de Guacara tenemos ya dispuesto este centro de acopio para poder recibir este tipo de insumos y poder enviarlo a las instancias que nuestro Estado Mayor determine. El número de teléfono para aquellas personas que deseen comunicarse y aclarar cualquier inquietud es el 0412-951-7659. Y pedimos a toda la población unirnos. Unión Nacional, es momento en que todos nos pongamos en función de lo que hoy requiere la solidaridad de todo nuestro pueblo y de todas aquellas familias que se han visto afectadas por esta situación.
11: Cabe destacar que el municipio de Guacara sufrió afectaciones menores tras los movimientos sísmicos, sobre todo en el casco centro, afectando algunas fachadas de centros comerciales, así como también la fachada principal de la iglesia del patrono San Agustín de Hipona. Y el derrumbe de algunas paredes de casas coloniales.
13: Al gobierno de República Dominicana esta muestra de solidaridad de este país.
14: Además de equipos, capital humano, también veíamos en las imágenes, en seres que acompañan esta solidaridad del pueblo dominicano hacia el pueblo venezolano. El vicepresidente de Obras Públicas y Servicios, ministro Juan José Ramírez, está en línea telefónica con nosotros a esta hora, 8:24 de la noche. Queremos darle la bienvenida a esta transmisión especial de Venezolana de Televisión. Gracias por acompañarnos. Bienvenido.
13: En vivo con usted escuchamos la actualización que tiene a esta hora. Bueno, el vicepresidente sectorial de Obras Públicas y Servicios, Juan José Ramírez.
14: Él forma parte de todo el equipo que está desplegado justamente en la zona de desastre. Más temprano lo veíamos que también acompañó a la presidenta encargada, Delcy Rodríguez, a este recorrido por La Guaira. Y es importante lo que nos pueda aportar, sí, porque el llamado al sector privado a atender la maquinaria amarilla, la maquinaria pesada que se requiere en estos momentos, es fundamental para activar, para lograr el mayor número de personas rescatadas.
13: Una maquinaria importante, ministro, creo que ya tenemos la llamada con usted, que ya llegó a La Guaira. Por favor, denos a esta hora un balance actualizado.
15: Bueno, sí, buenas noches, un saludo a todo el país. Bueno, para informarle que por instrucciones de nuestra presidenta encargada, la doctora Delcy Rodríguez, ya estamos desde las instalaciones de la sede del Ministerio de Obras Públicas con un conjunto de maquinarias que corresponden a una primera avanzada que ya hemos desplegado. Son más de 100 equipos y maquinarias que hemos recibido de parte de la presidenta para emplearla en todas las labores de recuperación de vidas humanas que se encuentran ahorita en este momento pues atrapadas producto del colapso de las estructuras de concreto, y que con esta maquinaria que se está sumando en estos momentos se incorpora con los equipos de protección civil para que puedan realizar las maniobras respectivas de recuperación de personas pues que se encuentran en estas condiciones. Esta maquinaria, bueno, está asignada 24 horas al día como operadores, lo cual va a permitir realizar las maniobras respectivas para poder salvar vidas que se encuentran allí, pues. Y ya estos equipos los estamos desplegando en coordinación con toda la vicepresidencia sectorial de Obras Públicas y Servicios para esta misión.
14: Vicepresidente, usted destaca primera avanzada con más de 100 equipos desplegados en La Guaira. ¿Exactamente en qué zonas? Aparte de Caraballeda, también hay otros sectores donde están desplegados. Y cuando me habla de primera avanzada, quiere decir que estamos esperando una segunda avanzada, más maquinaria.
15: Sí, bueno, estamos ahorita, bueno, en estos momentos, casualmente, bueno, podemos informarle también al país que estos equipos corresponden a una primera, porque estamos recibiendo de todo el país otro conjunto de maquinaria pesada que se va a sumar para las labores de rescate y de restitución de los servicios públicos también. Bueno, estamos atendiendo todo lo que es el sector de Caraballeda. Estamos atendiendo también a todo lo que es Playa Grande, que fue también muy afectado por el evento sísmico, y también aquí en Macuto, donde se ha desplegado todo el equipamiento. También podemos informar también que estamos restituyendo con todo el personal de Corpoelec y el Ministerio de Energía Eléctrica la restitución del servicio de electricidad y bueno, se están haciendo ya las debidas pruebas, ya se está energizando sectores de la ciudad que no se encuentran comprometidos con algún problema con la red o tendido eléctrico que se haya caído. Entonces los sectores que se están haciendo la restitución corresponden a los que el servicio se puede restituir de forma normal y bueno, poco a poco vamos a ir restituyendo los servicios públicos aquí en la zona.
13: Vicepresidente, entendemos entonces que son varios frentes de trabajo, todos importantes, todos suman a la tarea de seguir rescatando personas con vidas, pero en términos de maquinarias, ¿cuál es la prioridad? ¿Cuál es el trabajo prioritario que se está haciendo para poder rescatar personas que estén con vida?
15: Sí, bueno, aquí tenemos grúa, una grúa de 100 toneladas que puedan izar elementos pesados de concreto que forman parte de los entrepisos, los edificios que cayeron uno sobre de otro y que bueno, que ahora corresponde izarlos para poder llegar pues donde haya señales de vida según lo que Protección Civil determine de acuerdo al trabajo. También estamos utilizando equipos de percusión, son taladros, que son martillos percutores para demoler concreto de forma controlada, que nos permita pues llegar a zonas donde están las personas o se encuentren atrapadas dentro de o elementos de concreto. Y bueno, también estamos utilizando vehículos como tipo payloader que permiten levantar un buen peso como rocas o árboles también que pueden generar obstrucciones y que nos permitan a nosotros pues también llegar para rescatar a las personas que se encuentran bajo esta situación lamentable en estos momentos.
13: Vicepresidente, estamos hablando de maquinaria pesada que está haciendo las labores en este momento. ¿Cuál es la recomendación? Porque seguramente usted ha visto el interés de la ciudadanía por acercarse a estos lugares y apoyar, pero ¿cuál es la recomendación que hay que hacerle a las personas en este momento?
15: Bueno, en estos momentos que tanto se requiere, pues el apoyo que requieren son precisamente los servicios que están especializados en el rescate. Bueno, apoyarlo con hidratación, apoyarlo de alguna manera, pero dejar que los equipos especializados que están desplegados de Protección Civil puedan hacer su trabajo porque son los conocedores. Muchas veces, bueno, pueden, por el voluntarismo, por tratar de hacer algo bien, pueden generar una condición peligrosa para las vidas que se encuentran bajo estas condiciones. Entonces, por eso el llamado es a dejar que los cuerpos de seguridad que están desplegados puedan realizar su trabajo correctamente para que puedan de esta manera salvar las vidas de las personas de forma inmediata y que nosotros podamos superar como venezolanos todas estas circunstancias que se nos ha presentado ante este evento natural.
14: Vicepresidente, también usted ha adelantado la restitución del servicio de energía eléctrica en zonas que no están comprometidas en estos momentos. Aparte de la energía eléctrica, ¿qué otros servicios públicos se van a ir restituyendo progresivamente en las zonas?
15: Bueno, estamos trabajando también con la estabilización del servicio de agua, servicio de telefonía también para que pueda, una vez que ya pueda energizarse algunos puntos donde se encuentran las antenas, pueda haber comunicación vía teléfono. Y también con el tema del agua, que ya prontamente podremos prestar el servicio de forma normal para que pueda llegar por las redes de tubería que no estén comprometidas por alguna fractura o alguna situación que se haya presentado durante el sismo. Esos son ahorita todos los equipos del Ministerio de Agua, los equipos del Ministerio de Electricidad, CanTV, se encuentran en actuales momentos abocados en la restitución de los servicios básicos. Y bueno, también tenemos el despliegue del Ministerio de Vivienda, que se encuentra haciendo una evaluación de las infraestructuras que están afectadas producto del movimiento sísmico.
13: Bueno, vicepresidente, creo que las palabras claves en este momento son paciencia y confianza en lo que están haciendo los expertos en estos trabajos. Le agradecemos muchísimo este contacto telefónico. Sabemos que debe estar usted muy ocupado en su agenda. Le deseamos, por supuesto, desde Venezolana de Televisión todo el éxito y toda la fuerza en este momento.
14: Gracias al vicepresidente de Obras Públicas y Servicios, Juan José Ramírez, por este contacto telefónico con Venezolana de Televisión, donde nos da cuenta de cómo avanzan las labores, sobre todo en el área que compete a los servicios públicos, para trabajar de manera conjunta entre todos los organismos del área de servicios públicos para restituir estos servicios tan esenciales en las zonas afectadas de La Guaira.
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19: Son las 8:36.
20: ¿Cómo se fraguó el fraudulento laudo arbitral de París de 1899? La verdad es que fue un pacto entre imperios expoliadores de territorios. Reino Unido aceptó ir a un proceso arbitral si Estados Unidos le garantizaba quedarse con los territorios auríferos que invadieron ilegalmente en la Guayana venezolana. Por esa razón negociaron a espaldas de Venezuela. Estados Unidos permitió al Imperio Británico despojar a Venezuela de la Guayana Esequiba a cambio de que no se inmiscuyera en las anexiones estadounidenses de Puerto Rico, Hawái y Filipinas. El Tribunal Arbitral desechó el alegato venezolano, con el que Venezuela demuestra sus títulos legítimos de posesión del territorio de la Guayana Esequiba. El tribunal violó el acuerdo de 1850 donde el Reino Unido se comprometió a no seguir expandiéndose hacia el oriente venezolano. Venezuela reclamó la violación de ese acuerdo. Luego, en una carta, el secretario de Estado de Estados Unidos, Richard Olney, escribió a los británicos que no responderá sobre la decisión de desechar el acuerdo de 1850 porque, de hacerlo, los venezolanos se darían cuenta que los engañaron. La confesión de Olney demostró que el laudo arbitral de París de 1899 no se guió por los principios del derecho, sino por un pacto entre imperios. La historia está de nuestro lado. 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
23: Vamos a toda Venezuela y saludamos especialmente a los hermanos y las hermanas de aquí del estado La Guaira, que del evento sísmico, de los eventos sísmicos del día de ayer, fue el estado más afectado. Inmediatamente nuestra presidenta, la hermana presidenta, ordenó un despliegue de todos los ministerios, de todos los organismos del estado, para contribuir a aliviar la carga, aliviar el dolor del pueblo del estado La Guaira. Tenemos equipamiento de retroexcavadora, de payloader, de jumbo, de esta grúa, por ejemplo, que es de 100 toneladas, porque uno de los problemas donde se derrumbó el edificio completo es que las placas están una sobre la otra, entonces hay que comenzar a actuar para tratar de rescatar a los compañeros, a las compañeras que están allí con vida en muchos de los sitios. Este despliegue que se está haciendo en el estado de La Guaira es uno de los esfuerzos más grandes que se ha podido hacer en el poco tiempo luego del accidente, bueno, que ha ocurrido aquí con el tema de estos eventos sísmicos que son inéditos, no solo para Venezuela, sino para buena parte del mundo. Lo que ocurrió en Venezuela es un evento que dicen los expertos que cada 1200 años, dos réplicas exactamente iguales en el mismo lugar, y los efectos son devastadores. Tenemos aquí en La Guaira más de 100 edificios colapsados. Tenemos liceo, escuela. Tenemos al pueblo de La Guaira organizado hasta este momento, y es una de las cosas que más le pedimos: que el pueblo se organice, que confíe en su gobierno, que confíe en aquí está el gobernador, aquí está el gobernador, aquí están los ministros, todos los ministros los mandó para acá la compañera presidenta, aquí está el jefe de esta emergencia, que es el compañero Zulbarán, comandante de la Guardia, pero también está el comandante del Ejército, el comandante de la Red, Protección Civil, bomberos. Aquí estamos todos unidos junto al pueblo de este hermoso estado, y no los vamos a dejar solos. Sabe La Guaira, sabe este pueblo que puede contar con un gobierno responsable que está con ellos. El Ministerio de Alimentación metido aquí en La Guaira para que no falte alimentos ni agua para ninguna persona. Se estiman que son más de 70.000 familias, ¿verdad? Más de 70.000 familias. Háganse una idea, los compañeros que viven en otro lugar, las dimensiones del impacto de estos sismos aquí en el estado de La Guaira. Más de 70.000 familias. Si multiplica por 4, saque usted la cuenta. Pero nosotros, con la disposición que tiene el gobierno, con la disposición de este pueblo, con la necesidad imperiosa que sabemos que ocurre en algunos sectores, básicamente los más afectados, Caraballeda y Catialamar. Y del resto tenemos afectación, pero son afectaciones que, si la comparamos con la de este sector, son menores. Estuvimos temprano con la hermana presidenta en donde estaba el hotel Ewer, que se destruyó por completo, pero al lado cayó un liceo y al lado otro edificio. Y en todos estos casos nos encontramos con el drama humano, con el drama de la persona que tiene el dolor. Le pedimos a nuestro pueblo que, en medio de la situación, seamos capaces de organizarnos en las comunas, seamos capaces de organizarnos en todas las estructuras que tenemos, para saber con exactitud quiénes faltan, dónde estaban, y nosotros poder hacer el trabajo de rescate con más precisión. La presidenta ha dado la orden, y así lo estamos cumpliendo, que la prioridad fundamental es rescatar a todos los compañeros, sean de La Guaira, estaban de visita, rescatarlos donde estén, y ahí tenemos los equipos desplegados. Es un trabajo arduo, porque ahí no podemos meter, donde se cayó el edificio, no podemos llegar nosotros con una máquina a levantar Tenemos que un trabajo para verificar que la persona está con vida, cómo actuar, cómo trabajar y rescatarlo con vida y llevarlo a los organismos de salud del Estado, que también está sumado aquí. Aquí está vivienda, aquí está electricidad, aquí está alimentación, aquí está salud, aquí está transporte, aquí está obras públicas, aquí está la Fuerza Armada. Aquí estamos todos con un solo objetivo. Con un solo objetivo, que no quede duda al mundo que Venezuela está atendiendo al pueblo de La Guaira como el pueblo de La Guaira se merece, un pueblo noble, y nosotros vamos a hacer todo lo que tengamos que hacer para su rescate. Estaremos aquí todos estos días, los días necesarios, hasta que podamos nosotros decir hemos cumplido la misión.
20: Para la emergencia, tras los... Táchira se solidariza y activa el Estado Mayor para la emergencia. Tras los trágicos eventos telúricos registrados en el territorio nacional, el gobernador de la entidad fronteriza, Freddy Bernal, envió un mensaje de profunda solidaridad a las familias que sufrieron la pérdida de sus seres queridos y anunció un despliegue inmediato de ayuda humanitaria y equipos de rescate desde la región andina hacia la capital del país. El mandatario regional informó la activación de un plan de contingencia civil y militar que incluye el envío de más de 200 efectivos, personal médico especializado e infraestructura hospitalaria de campaña para atender las zonas afectadas. Escuchemos.
4: Primero, los centros acopio son exclusivamente en las sedes de protección civil y solo se debe llevar agua y enlatados para no complicar las labores. Igualmente, está saliendo de apoyo para la ciudad de Caracas 100 guardias nacionales, 50 hombres de la Policía Nacional Bolivariana, 50 hombres de protección civil con todos los equipos de rescate para estos eventos. Además de eso, un hospital quirúrgico de nuestra Fuerza Armada Nacional Bolivariana, 2 HQ, una cisterna de la Guardia Nacional y un autobús con médicos y todos sus equipos. Ponemos a la orden, además, del gobierno central y del Estado Mayor toda la red de hospitales y servicios necesario para responder a una emergencia de estas características.
20: Es fundamental precisar que el apoyo logístico despachado desde el Estado Táchira contempla 100 efectivos de la Guardia Nacional Bolivariana, 50 oficiales de la Policía Nacional Bolivariana y 50 funcionarios de protección civil con equipamiento de alta resistencia, a lo que se suma un hospital quirúrgico móvil de la Fuerza Armada Nacional Bolivariana y un autobús con profesionales de la medicina. Finalmente, las autoridades gubernamentales indicaron que los centros de acopio autorizados funcionarán exclusivamente en las sedes de protección civil y pusieron a disposición toda la red hospitalaria del Estado. Bernal hizo un llamado a la calma, a la tranquilidad y a la unidad de todo el pueblo venezolano frente a esta lamentable tragedia. Desde San Cristóbal, Estado Táchira, para el Sistema Radio Nacional de Venezuela, Natalia Araque.
0: Gracias, Estudios, por el contacto. A esta hora establecemos esta conexión desde la parroquia San José del municipio Machiques de Perijá, donde el pueblo zuliano se solidariza ante los hechos ocurridos este 24 de junio en la ciudad de Caracas, La Guaira, en varias partes del país, con este terremoto que ha traído pues una situación de tristeza a muchas familias venezolanas. Nosotros el día de hoy estamos haciendo un sondeo al pueblo de Machiques sobre esta situación. Su nombre, por favor.
6: Antonio Bencomo.
0: ¿Qué nos puede decir usted ante esta situación en Caracas, en La Guaira, en otras partes del país, con estos dos terremotos que tuvimos el día de ayer?
6: Bueno, primero que realmente estamos muy consternados, tristes, pues, de la situación que está atravesando el país con estos dos grandes terremotos que ocurrieron ayer. Confiando en Dios que la cantidad de víctimas no alcance a una cantidad proporcionada, y con la esperanza puesta, pues, de que aquellos que todavía están bajo las ruinas de los edificios, de las casas que cayeron, Dios les pueda ayudar a que les llegue socorro, que les llegue ayuda y puedan sobrevivir. Y finalmente, un llamado a la solidaridad, a la unión entre los venezolanos. Bastantes situaciones difíciles hemos pasado, y esta que se nos presenta, seguro saldremos adelante de la ayuda de Dios.
3: Nosotros, muchas gracias. Nosotros seguimos en este sondeo el día de hoy. ¿Su nombre?
7: Johnny Martínez.
3: ¿Qué nos puede decir usted sobre esta situación que estamos pasando, que aun cuando sea en Caracas, pues igual pega a los venezolanos porque son hermanos?
7: Bueno, precisamente aquí estamos en el Zulia, por acá no ha ocurrido algo similar a lo que está ocurriendo en Caracas o a lo que ocurrió en Caracas. Pero es nuestro país, es la capital de nuestra Venezuela, y nos afecta, como venezolanos también nos afecta lo que ha ocurrido allá. Esperamos de todo corazón que pueda haber más personas rescatadas con vida, los que están bajo los escombros, y que podamos pues salir adelante como siempre hemos salido.
3: ¿Cómo se puede ayudar desde acá, desde este municipio, acá en el Zulia?
7: Bueno, si hay que enviar incluso pequeños aportes en dinero, eso se podría hacer. O sea, habría que habilitar una cuenta para eso. Y se hace una campaña solidaria para recabar fondos para ayudar a esas personas.
3: Bueno, muchas gracias. Es importante destacar que ya acá en el municipio Machiques de Perijá pues se han aperturado centros de acopio para recolectar agua, para recolectar ropa, para recolectar alimentos no perecederos, a fin de brindar apoyo a todas esas familias que pasaron a ser víctimas de estos dos terremotos continuos, tan continuos en nuestro país. Esta es la información que a esta hora nosotros aportamos desde el municipio Machiques de Perijá. Para el Sistema Radio Nacional de Venezuela, desde el municipio Machiques, Ercilia León.
9: Sí, muchas gracias por este contacto. Más temprano, la alcaldesa del municipio Diego Ibarra, Carmen Castillo, se pronuncia y da evaluación de cómo se encuentra la localidad la cual ella dirige. Asimismo, indica la apertura del cuerpo de bomberos de la localidad para la recepción de insumos por parte del pueblo.
21: Bueno, aquí nos encontramos en el municipio de Diego Ibarra. Bueno, toda la noche hemos estado pendiente con todos los organismos de seguridad. Solamente hubo una afectación grave, que es la infraestructura de la panadería Mis Princesas, que sufrió una gran afectación en el municipio. Hemos seguido muy de cerca todo lo que ha dicho nuestra presidenta Delcy Rodríguez en función de este tipo de personas que salieron afectados. Lo que sí es importante es que el municipio hay muchas fallas desde el punto de vista eléctrico y que se han venido restableciendo. Todavía hay muchos sectores que no tienen energía eléctrica. Decirle a la población que mantengan la calma y que vamos poco a poco restableciendo el sistema eléctrico, los servicios públicos todos. Con una gran solidaridad vamos a aperturar un centro de acopio en el cuerpo de bomberos para que toda la población de Ibarra pueda llevar alimentos no perecederos, sábanas, colchón, lo que tengan, que lo puedan llevar y que estén en buenas condiciones para hacer un gran aporte de manera solidaria a todos nuestros hermanos y hermanas del país. Aquí estamos como un solo cuerpo, seguimos en la calle y hasta que no terminemos aquí, con mucha responsabilidad, vamos a derrumbar, de acuerdo al protocolo del Cuerpo de Bomberos y Protección Civil, vamos a derrumbar la infraestructura que se hace necesario de manera segura y siguiendo todos los protocolos de acuerdo a lo que los ingenieros vayan indicando. Seguimos aquí y cuenta con nosotros, estaremos siempre en la...
9: La alcaldesa del municipio Diego Ibarra, Carmen Castillo, ha indicado que se encuentran desplegados y evaluando cada infraestructura del municipio, y esto con respecto al sismo ocurrido el día de ayer. Así que con esta información nosotros retornamos el contacto a los estudios, quien le está reportando Juan Carlos Amoroso.
24: Gracias por el contacto. A esta hora lo hacemos desde el municipio Simón Rodríguez, zona sur del estado Anzoátegui, donde podemos informar que el alcalde de esta localidad, epicentro de la faja petrolífera del Orinoco, Alberto Gago, extendió sus palabras de solidaridad hacia las familias afectadas por el terremoto ocurrido este miércoles 24 de junio. Es por eso que vamos a escuchar parte de la información que ofreció el mandatario local.
8: Nos encontramos en la sede de la alcaldía junto a los organismos de seguridad. Lamentamos los hechos que se produjeron el día de ayer, 24 de junio, en la región central de nuestro país, específicamente en Valencia, en Miranda, en La Guaira, en Maracay y en el Distrito Capital. Lamentamos la situación, especialmente en Caracas y en La Guaira. Queremos hacerle llegar a esas familias que en este momento están pasando por un dolor indescriptible. Bueno, nuestro llamado a las condolencias y por supuesto a seguir con ese espíritu que les caracteriza, enmarcado y apegado a la fe, enmarcado en la fortaleza, que aquí estamos atendiendo esta situación inesperada. Hacemos el llamado a la población a mantener la calma, a evitar por cualquier réplica que se pudiese generar, ni Dios lo quiera, a tener en cuenta algunos aspectos de interés colectivo, por ejemplo, evitar a toda costa estar cerca de objetos contundentes, evitar a toda costa utilizar ascensores en los edificios y, por supuesto, generando las condiciones para no caer en esa desesperación, aun cuando sabemos que es difícil la situación. Nosotros desde la alcaldía anunciamos a toda la población de que estaremos habilitando tres centros de acopio en los cuales estarán habilitados aquí particularmente en la sede de la alcaldía, uno de ellos, el segundo en la sede de Protección Civil y el tercero en la parada inteligente de El Luchador. Aquí estaremos recibiendo todas esas ayudas humanitarias por parte de los ciudadanos, la ciudadana, en este caso recibiendo alimentos no perecederos, insumos médicos, ropa, todo lo concerniente para ayudar a resolver esta situación lamentable nacional que nos embarga en este momento, pero que nos conlleva a realizar un conjunto de acciones que permitan, bueno, atender esta lamentable situación. Felicitamos la acción promovida por nuestra presidenta de establecer un Estado Mayor para atender estas contingencias. También hacemos el llamado a la ciudadanía a acatar las orientaciones por nuestras autoridades competentes y especialmente por los organismos de protección civil y seguridad ciudadana a los fines de mantener la prudencia, mantener la calma.
24: Escuchábamos al alcalde Alberto Gago desde la ciudad del Tigre, quien manifestaba todas las acciones en materia humanitaria que llevarán a cabo desde esta localidad para contribuir con las familias afectadas en el terremoto ocurrido el día de ayer 24 de junio, donde nuestro país se encuentra en situación de emergencia. También mencionaba el mandatario local que los organismos de seguridad y de prevención se encuentran monitoreando todas las zonas vulnerables de esta localidad con el fin de mantener la calma en la población. Con esta información retornamos al sistema de Radio Nacional de Venezuela desde la zona sur del estado Anzoátegui, reportó Sheila Ochoa.
10: La mandataria regional destacó la organización desplegada en todo el territorio bolivarense para canalizar la ayuda humanitaria y reiteró el llamado a la calma, así como a mantenerse informados únicamente a través de los canales oficiales. Escuchemos.
11: Y ayudar en lo que tengamos que apoyar desde esta tierra del Estado Bolívar a las familias que han sido afectadas. Desde aquí, todo el reconocimiento y el apoyo a nuestra presidenta Delcy Rodríguez, presidenta encargada, por este gran acontecimiento que he venido asumiendo, pues, con este terremoto que ha afectado a un gran número importante de familiares en La Guaira, en Caracas, en Miranda y en otros estados del país. Desde el estado Bolívar hacemos un llamado a toda la población, en primer lugar, a mantener la calma, en primer lugar, a sumarnos a esta gran situación que conmueve los corazones de los venezolanos y venezolanas, y aquí estamos nosotros hoy unidos. Aquí está el alto estado de gobierno, nos acompaña
12: nuestro comandante de la Zona Operativa y Defensa Integral número 62, nuestro general de división Antonio Aguilares Arteaga, y todos los componentes que representan los comandos de seguridad, protección civil, bomberos, los alcaldes y alcaldesas, diputados al Consejo Legislativo, diputados a la Asamblea Nacional, el equipo de Ferindustria, el sector privado, en una sola fuerza. Aquí no hay color político. Aquí hay hoy ponernos la mano en el corazón, darnos la mano todos y ser solidarios con todas las familias afectadas que en estos momentos están atravesando, están pasando por un momento muy difícil. En los 11 municipios, ahorita estaremos anunciando, informando cuáles son las direcciones donde usted puede acercarse con toda la seguridad, y por supuesto le agradecemos de antemano ese punto de ser solidario, de extendernos la mano en este momento de emergencia. Ya han salido más de 300 equipos entre hombres y mujeres desde la madrugada de ayer, de hoy, hasta la capital de Caracas, agradeciéndole al ministro Héctor Silva por parte de la CDG y todas las empresas básicas de este estado Bolívar, que también están montando un plan logístico de maquinaria, de soldadores, de equipos especializados para ir a atender esta situación tan delicada. Así como también la CBM, así como también Protección Civil, un equipo multidisciplinario de funcionarios que ya están desplegados y van vía hasta la capital.
10: Las autoridades regionales reiteraron que los centros de acopio permanecerán activos en los 11 municipios del estado Bolívar para recibir donaciones de la población. Asimismo, exhortaron a la ciudadanía a colaborar de manera organizada y a seguir las orientaciones emitidas por los organismos competentes, mientras continúan las labores de atención y asistencia a los afectados por el sismo. Desde el estado Bolívar, para Radio Nacional de Venezuela, Manuel Rivero.
13: Los cuerpos de seguridad nacionales, regionales y locales se mantienen desplegados a lo largo y ancho del municipio Diego Ibarra del estado Carabobo para atender a la población y realizar las inspecciones correspondientes en las infraestructuras afectadas tras el terremoto de este miércoles 24 de junio. Para más detalles, escuchemos a la alcaldesa Lesbia Castillo.
21: Toda la noche hemos estado pendientes con todos los organismos de seguridad. Solamente hubo una afectación grave, que es la infraestructura de la panadería Mis Princesas, que sufrió una gran afectación en el municipio. Hemos seguido muy de cerca todo lo que ha dicho nuestra presidenta Delcy Rodríguez en función de este tipo de personas que salieron afectados. Lo que sí es importante es que el municipio hay muchas fallas desde el punto de vista eléctrico y que se han venido restableciendo. Todavía hay muchos sectores que no tienen energía eléctrica. Decirle a la población que mantengan la calma y que vamos poco a poco restableciendo el sistema eléctrico, los servicios públicos todos.
13: La mandataria local de Diego Ibarra, Lesbia Castillo, indicó que ya está activo el punto o centro de acopio para recibir los donativos necesarios para las familias afectadas por esta tragedia. Para el Sistema Radio Nacional de Venezuela, reportó desde el municipio Diego Ibarra del estado Carabobo, Yamile Santa Cruz.
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hecho el alegato venezolano, con el que Venezuela demuestra sus títulos legítimos de posesión del territorio de la Guayana Esequiba. El tribunal violó el acuerdo de 1850 donde el Reino Unido se comprometió a no seguir expandiéndose hacia el oriente venezolano. Venezuela reclamó la violación de ese acuerdo. Luego, en una carta, el secretario de Estado de Estados Unidos, Richard Olney, escribió a los británicos que no responderá sobre la decisión de desechar el acuerdo de 1850 porque, de hacerlo, los venezolanos se darían cuenta que los engañaron. La confesión de Olney demostró que el laudo arbitral de París de 1899 no se guió por los principios del derecho, sino por un pacto entre imperios. La historia está de nuestro lado.

0: Delcy Rodríguez, presidenta encargada de la República Bolivariana de Venezuela.
1: Uno entrena en la competencia, ¿verdad? Incluso vamos a hablar en criollo, en las caimaneras. A mí no me gustaba jugar caimaneras, pero en las caimaneras también se aprende, y pero sobre todo en las ligas. Así que la liga, extender su tiempo, va a extender también su preparación física y mental para las competencias que vengan en nombre de nuestro país.
0: Delcy,

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2: 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Les habla Isbemar Jiménez, Adalberto Simancas en la consola, a esta hora llevándoles información oportuna y veraz. Luego de los dos terremotos, doble sismo, el fenómeno de doble sismo que se sintiera el día de ayer en Venezuela, a eso de las 6:04 de la tarde, el primer sismo de 7.2 grados y el segundo sismo de 7.5 grados, generando daño, devastación en varios estados, sobre todo en el estado La Guaira, que ha sido declarado zona de desastre, afectación en la Gran Caracas, en Caracas, en el estado Miranda, en Aragua, en Carabobo, en Falcón, sintiéndose en el resto del país. Hemos estado reportándoles a ustedes información de las cuentas oficiales para que usted pueda manejar instrucciones, saber cómo comportarse durante y después de un terremoto, de un sismo, qué esperar de las réplicas. Las instrucciones que ha emanado la presidenta encargada Delcy Rodríguez, luego de tres intervenciones, de tres alocuciones que ha ofrecido al pueblo para mantener a Venezuela informada sobre los lamentables sucesos y la tragedia que ha generado este fenómeno conocido como doble sismo. Hemos hecho un llamado a la calma desde Radio Nacional de Venezuela, y la calma viene cuando nos mantenemos anclados en la información veraz, en la información oportuna, cuando nos mantenemos anclados a fuentes verificables, y esa es la tarea que nos llama hoy aquí. Tenemos a el doctor Ángel Riera en la línea telefónica para compartir un poco con el doctor este acompañamiento psicológico que necesita el pueblo venezolano y que podemos brindarle a través de las ondas hercianas. Buenos días.

0: Doctor, muchas gracias por conectarse con Radio Nacional de Venezuela a esta hora.
1: Buenos días, ¿cómo está? ¿Cómo está todo por allá?
0: Bueno, nosotros en plena faena, doctor, trabajando.
1: He estado trabajando. Bueno, aquí también hemos estado dando contención.
0: Así es.
1: Psicológica, y bueno, era muy importante conversar, que conversáramos sobre todo, ¿verdad? Porque ya, bueno, ya el hecho traumático ya pasó, que fueron los dos terremotos. De verdad que es algo inusual. He estado chequeando la historia y se parece mucho a algo que pasó en 1900, un terremoto en 1900. Y claro, y en 1967, que también se acercó como lo que pasó en esa época, pues. Entonces, pero sobre todo lo que ocurre, Remar, que hay muchas personas que están en un estado de hiperalerta enorme.
0: Así es.
1: Es bastante fuerte, ¿no? Entonces, constantemente están en el pensamiento de la lucha huida.
0: Uh-huh.
1: Se inunda el cuerpo de total adrenalina y cortisol y dopamina y todo eso que era, que uno como psiquiatra maneja, pero el estado mental se altera y es un estado no solamente individual, es un estado social, ¿me entiende? Entonces, bueno, quería hacer alguna...
0: Usted hablaba...
1: herramienta psicológica.
0: Claro, doctor. Usted uh-huh. mencionaba la palabra contención psicológica. ¿Cómo aplica en este caso a la población que hasta ahora está en sintonía, que de pronto tiene un familiar desaparecido, que está en una zona de desastre? ¿Qué herramientas podemos nosotros brindarles?
1: La primera recomendación es que hay que detener el pensamiento catastrófico,
0: uh-huh.
1: ¿ok? Cuando, por ejemplo, tener un poco de paciencia, tener mucha fe en Dios para que el familiar aparezca, ¿verdad? Pero como ha habido réplica, las personas están en un estado de hiperalerta. Es normal que nosotros tengamos una reacción al trauma, porque eso es una reacción... Uh-huh. del cuerpo que tiene un estado de alerta, pues, de hiperalerta, le decimos nosotros, pues, un estado como de mente de guerra, pues, de huida, de cubrirse, de buscar la seguridad, pero es un estado psicológico uh-huh. que es desgastante si no la sabemos manejar, ¿okay? Es de que muchas me he enterado que en la emergencia de los hospitales, en los CDI, ha estado gente full con tensión alta, desmayo, convulsiones, todo eso. No por falta de manejo, sino porque es su reacción. Eso es lo primero que tenemos que hablar. Son reacciones naturales. Si la persona reaccionó con pánico, con miedo extremo, y después siente vergüenza ante los demás, bueno... no sienta vergüenza, eso es un estado. Primero hay que aceptarse como uno es, y es válido que haya reaccionado de esa manera. No se sienta mal, esa es la primera recomendación. No se sienta mal por la manera en que haya reaccionado. Eso es lo primero, es normal.
0: Así.
1: ¿Me entiendes? Entonces, lo segundo sería...
0: Aquí no puede existir la vergüenza, la pena... frente a una reacción natural ante un hecho catastrófico como el que vivimos el día de ayer.
1: Sí, así mismo es, exactamente. No podemos primero sentir esa vergüenza, pues eso es lo que queda, así como lo que uno llama el venezolano el ratón moral, ¿no?
0: Así es.
1: Que fue concha, mira cómo yo estaba. Aunque sí, los venezolanos somos... entre sí, muy anoche compartimos, anoche jugamos, anoche hablamos lo que se siente, validar ese miedo, eso es importante, compartir eso, validarlo, eso es lo más importante, entonces
0: por eso también... vemos a muchas familias incluso. Sí, ajá. Es cierto que se dio la instrucción de evitar habitar las casas, sobre todo los edificios que tuvieran grietas o que tuvieran en situaciones de riesgo. Las personas bajaron y estuvieron en las plantas de sus edificios, en las plantas bajas, en los parques, en las plazas. Y a pesar de lo traumático, En los recorridos que pudimos hacer había tranquilidad, orientación.
1: Exacto, eso es muy importante, la orientación. Hay que tener una buena persona, a veces necesitan orientación. Y es lo más importante, que se comparta, validen esos sentimientos, se digan entre sí. Eso es como una especie de terapia de grupo y eso ayuda mucho. Aunque no tengo un especialista ahí, pero hablar, echar bromas con los jóvenes en la plaza, en ese momento, pues, eso ayuda mucho a bajar los niveles de adrenalina, ¿ok? Uh-huh. Y bueno, y recordar que en las réplicas, hubo muchas réplicas, eso, por eso quería mencionar que hay que decirse uno mismo mentalmente la frase de control: esto es una réplica y esto va a pasar. Sé exactamente qué hacer, eso es lo más importante. Uno, educarse, que es saber en el momento, durante y después, ¿verdad? Uh-huh. Entonces, claro, como ha habido las réplicas que han sido fuertes en la madrugada, y es un miedo, ¿viste? Un miedo, bueno, también lo sentí fuerte, pues es válido sentir eso. Yo anoche estaba en estado de alerta y fuera del edificio, ¿no?
0: Claro.
1: Entonces, pero también compartir, hablar, validar lo que uno siente, no encerrarse. Lo que no debes hacer es aislarte, encerrarte, no hablar. Eso sí, no, hay que validar, hay que hablar, eso ayuda muchísimo. Eso corta ese bucle de pánico antes que eso comience a apoderarse de la persona. Fíjate que hemos hablado, primero no sentir esa vergüenza de validar esa, o sea, decirte que bueno, eso fue mi manera de reaccionar, pues, o sea, si la vergüenza que queda, ay no, qué pena con los vecinos, ay no, mira, los vecinos me miraron así.
0: No, y que sobre todo estas circunstancias, incluso, doctor, a veces la gente sale de su casa con lo que tiene puesto.
1: Claro.
0: Descalzo, en chores, en ropa interior. Entonces viene ese acompañamiento, el que te presta la cobija, el que te da la sábana. Entonces tú también te encuentras desnudo o desnuda ante una realidad luego de que pasa el momento, y puede ser embarazoso, ciertamente, encontrarse uno y reaccionar ante el hecho y verse literalmente desnudo frente a extraños, frente a una comunidad, ¿no?
1: Tal cual. O llorando,
0: gritando. Así es.
1: O parece el pánico.
0: Así es.
1: Hombre, mujer también. O sea, somos seres humanos, tenemos que reconocernos primero como humanos.
0: Sí.
1: Eso es lo más importante, antes que nada. Tenemos que reconocernos así. Tenemos que sentir que es una reacción de un ser humano normal, una reacción al trauma. Y uno puede estar irritable, uno puede decir, bueno, cuando dice irritable, estábamos hablando de decir un poco de groserías y hablar y gritar y todo ese poco de cosas. Podemos estar en pánico constante, podemos estar llorando constantemente, y eso es una reacción, que es una reacción al trauma. En psiquiatría le tenemos un diagnóstico que se llama reacción al trauma.
0: Uh-huh.
1: ¿Ok? Es una reacción que hace nuestra mente como un instinto de conservación, pues una reacción que en este caso es totalmente normal. Y después de eso, cuando vienen las réplicas, ¿verdad?
0: Uh-huh.
1: Uno tiene que saber, vienen réplicas, pero las réplicas muchas veces son tan fuertes como, o menos fuertes que las primeras, pero uno tiene que recordar, bueno, me tengo que primero buscar un punto seguro donde estar.
0: Uh-huh.
1: Tener mis cosas aquí, como lo tuvimos en el estacionamiento, en la plaza, donde, como me enteré que ha ocurrido, se ha dado seguimiento a RNM con todas las noticias. Oye, empezar a hablar con todos los demás, a entender, a escuchar.
0: Sí. ¿Sabes que nosotros tenemos esa experiencia, doctor, ahora que lo dice? Y por eso la radio juega un rol fundamental en momentos de conmoción. Tiene un perfil muy particular. Nosotros tenemos esta experiencia del ataque al Sistema Eléctrico Nacional, y cómo a través de Radio Nacional de Venezuela, ese hecho de conversar, de lograr encontrar a familias, de articular una información, de sentirse escuchado a través de un medio, eso es bastante poderoso. Y nosotros inmediatamente buscamos el vínculo, establecer ese vínculo con la persona que está escuchando, y que a veces la voz puede convertirse en el único faro que tiene esa persona en un momento de pánico, un momento de dificultad, de angustia. Y ciertamente a nosotros nos ha funcionado eso de conectar desde la intimidad y de escuchar, de saberse escuchados, ¿no? Porque no solamente el hecho de la catarsis, doctor, sino también el saber escuchar es importante.
1: Exacto, y eso corta el bucle de pánico. Uh-huh. Antes que se apodere de la persona, ¿ves?
0: Y de una comunidad también, claro.
1: Entonces, fíjense, en el protocolo hay que fijar, otro manejo psicológico es fijar el cuerpo en un punto seguro, se llama eso, ¿eh? Aplica en todo, agacharse, cubrirse, sujetarse. Ya hay muchas personas que han subido al apartamento a recoger cosas. Uh-huh. Pero ya tiene que pensar en qué punto, en los puntos seguros, pues la mochila, todo lo que se menciona mediante protección civil, la mochila de seguridad, pues la mochila de apoyo. Uh-huh. Donde uno tiene todo el apoyo firme, donde cuando la persona siente las cosas que tiene en las manos, manda una señal biológica de que está protegido la persona. O sea, lo que quiero decir es que haz todo lo que necesitas para estar seguro.
0: Importante esa frase.
1: Haz todo para que lo que tú necesitas para estar seguro, porque eso te va a mandar automáticamente una señal biológica al cerebro,
0: y química,
1: que te sientes protegido. Esa es la palabra, ¿entiendes? Porque uno busca en estos momentos es la protección, ¿cierto? Eso es lo más importante, la protección, sentirse protegido. Lo otro también, y me pude dar cuenta porque lo viví, es la respiración adaptada. Uh-huh. ¿Okay? Aquí lo más importante es utilizar una técnica de respiración con exhalación prolongada. Muchas veces uno tiene que, cuando la persona está asustada y respirando demasiado rápido, abrázale, dile, mira, respira, sí. Uh-huh. Respira conmigo. Uno, dos, tres, para corregir la agitación de la respiración. Uh-huh. ¿De acuerdo? Porque eso hace que en las células musculares salga el calcio y la persona sienta que las manos se le encogen, y entonces eso potencia la sensación de pánico o un susto de muerte, como decimos popularmente, pues. Entonces hay que saber respirar en ese momento. Alargar la exhalación activa es lo más importante para el sistema nervioso, ¿me entiendes? Porque nosotros tenemos un sistema simpático y parasimpático, que es la que regula la respiración. Y si uno prolonga lentamente la respiración, o sea, inhala contando hasta cuatro y después exhala contando hasta cuatro. Hay algunos que hacen que inhala contando hasta siete, hinchando el abdomen, para la respiración 3 segundos y luego exhala contando hasta 10, 1, 2, 3, 4, 5, 6, hasta 10, y luego para 3 segundos y así, a los 3 veces, y la persona se va a sentir mejor, porque ese es como el freno de mano biológico para la ansiedad. Eso es muy importante, porque lo que está sufriendo la población es momentos fuertes de posterior al trauma, la ansiedad, un estrés postraumático. Eso le llamamos nosotros el estrés postraumático.
0: Que se debe atender lo más pronto posible con esas técnicas que usted está explicando, el conversar, el escuchar, el respirar, que pareciera básico pero no lo es en medio de una situación de pánico. Y por eso es importante atajar rápidamente eso es lo que usted llama de detener los pensamientos catastróficos, de conversar, de romper ese bucle,
1: de validar
0: las emociones, ¿no? Hacer eso lo más pronto posible. Por eso es que queríamos contactarlo para verbalizar la importancia de un mínimo de acompañamiento psicológico en este momento.
1: Claro, porque fíjate, después viene la incertidumbre. Nosotros ahorita, todos los venezolanos aquí que hemos sufrido esto, estamos en una sensación de incertidumbre, cónchale.
0: Correcto.
1: Y es aquí donde uno no tiene que escuchar, ¿verdad? Mira, dijeron por allí que las réplicas van a ser sobre 6 de Richter. Uh-huh. Empiezan a aparecer las falsas noticias por las redes.
0: Así es.
1: No, que viene otro igualito. Que mira, que cuidado, que ahorita viene. Y entonces, claro, eso potencia el miedo y el estado de alerta. Eso es lo que nosotros tenemos que disminuir, el estado de hiperalerta. Podemos estar en estado de alerta y de buscar la seguridad según el protocolo, pero no un estado de alerta inadaptativa o una hiperalerta que no te hace bien, que lo que hace es trancarte y no puedes reaccionar, pues. Entonces es muy importante entender de que estamos en incertidumbre, que es normal que lo sintamos, que es normal que nos preguntemos, ¿va a volver a temblar? ¿Cuándo va a volver a temblar igual? Ay, Dios mío, Señor, por favor, como he escuchado bastante eso. Entonces, eso genera desgaste psicológico. Estamos ahorita en un momento donde si nosotros nos estamos metiendo en las redes, la noticia, aquello, esto, lo otro, o sea, y escuchando Facebook, porque hay gente que se aprovecha de eso.
0: Sí.
1: Entonces eso hace mayor desgaste psicológico, ¿ves? Por eso es que es muy importante escuchar RNB, que es la emisora oficial y donde se da informaciones oficiales, y dar contención, que es lo más importante, ¿okay? Porque nosotros tenemos que mitigar en estos momentos la hipervigilancia, porque hace mucho daño, ¿me entiendes? Que nosotros escuchemos noticias de ese tipo, porque primero, para empezar, todos los geólogos, todos los especialistas dicen que los temblores no pueden predecirse.
0: Correcto.
1: Puede ser que en el celular te mandan una alerta antes de que ocurra un temblor, eso puede ser.
0: No, que ya está dándose, el tema es que nosotros no, a veces no lo percibimos, pero ya se está dando. Entonces la alerta es, pudiera darse un sismo de tal, ¿no? Que es una novedad que tenemos en los teléfonos inteligentes, pero ese pudiera es que cuando ya lo tienes encima, pues como que ya está siendo diagnosticado, por utilizar un término, ¿no?
1: Exactamente, así mismo es. Entonces lo primero que tenemos que saber y decirle a la población venezolana, nuestro pueblo patrio, nuestro pueblo que está, a nuestras mujeres, a nuestra señora, a todos nuestros niños, es que los terremotos y los sismos no se predicen. Lo que sabemos es el patrón es el siguiente, que hay réplicas, y las réplicas son normales, y que todos los días tiembla, o sea, todos los días.
0: Sí, todos los días la tierra se mueve.
1: Sí, todos los días la tierra se mueve. Lo que pasa es que, bueno, ayer hubo un mayor brote de energía. ¿Me entiendes? Y fueron dos puntos, o sea, fueron dos al mismo tiempo, o sea, lo sufrimos cualquier cosa.
0: Así
1: eso
0: es.
1: Fue algo que es inusual, de paso. O sea, que ya en ese sentido hubo dos desprendimientos fuertes de energía de tierra. ¿Eh? Y entonces, bueno, lo sufrimos lamentablemente, pero bueno, siempre he dicho que a pesar de todo esto, y bueno, lamentablemente, bueno, por las personas que se han perdido y que todavía no aparecen y que todavía eso nos genera un estado de angustia, pero como le dije, es bueno hablar para disminuir el estado de hipervigilancia. No estoy diciendo que no le demos importancia a nada, no estoy diciendo tampoco que no se entienda que debemos estar calmados, pero ojo, pelado, ¿entiende? Hay que buscar la seguridad. Pero hace mucho daño escuchar noticias que generen mayor desgaste psicológico, porque eso hace mucho daño en estos momentos.
0: Claro.
1: Por eso te digo que es bueno hablar, conversar, buscar la manera de estar activo en llamar a la familia, en llamar, mira, no has conseguido a tal persona, en llamar, por ejemplo, y decir, ahí en la emisora mía. Necesito saber el paradero de esta familia que no consigo comunicarme. Y así, pues, sucesivamente.
0: Sí, es parte del ejercicio que hemos venido realizando aquí en Radio Nacional de Venezuela, ese acompañamiento, esa contención, como él lo definía, que es propia de la radio y que es un efecto sanador tanto para quienes estamos al frente de los micrófonos como para quien escucha, porque de alguna u otra manera este intercambio de información nos va alimentando, nos va sosegando, va evitando esa hipervigilancia que usted dice, porque al compartir información oficial le resto importancia al rumor o a la información no verificada.
1: Exacto, y nosotros ahí no vamos a tener ese desgaste psicológico, porque imagínate, vas a querer dormir, porque yo estoy seguro que Venezuela no durmió.
0: Claro.
1: Vas a querer dormir a esta hora, entonces tienes miedo de que te agarre otro sismo, tienes Correcto. Miedo, tienes esa incertidumbre, y entonces si escuchas esas cosas, esas malas noticias, esas cosas que no, algunos no son oficiales, para nada, genera desgaste psicológico. No te imaginas lo terrible que es eso, ¿entiendes? Entonces, piense que hay una cosa que también quería mencionar, Mar, que el vértigo posísmico, ¿me entiendes? El vértigo posísmico es la sensación que siente que se mueve el piso.
0: A mí me pasó así ayer. Bueno, esta madrugada, mejor dicho.
1: No, y que yo también. Uno siente la sensación de que el piso constantemente se mueve y uno está, ay Dios mío, otra vez, y no sé qué. Sí. Entonces, hay una técnica que se llama anclaje o grounding en inglés, que es el anclaje 5-4-3-2-1 o el grounding. Que es sentarse y buscar a tu alrededor cinco cosas que puedas ver: un cuadro, una silla, tus manos. O sea, eso es una técnica psicológica para ayudar a mitigar un poco esa adrenalina. O cuando yo digo 5-4-3-2-1, es primero cinco cosas que puedas ver: un cuadro, una silla, tus manos. Eso, de alguna manera, cuando tú fías tu mente en eso, ya empiezas a mitigar un poco ese vértigo posísmico que produce el estado de hiperalerta. Segundo, cuatro cosas que puedas tocar y sentir físicamente: la textura de la ropa, el suelo bajo tus pies. Eso ayuda muchísimo también. La otra técnica es tres cosas que puedas escuchar: el tráfico, el pájaro, el viento. Okay.
0: Ajá.
1: Música suave, desviar el pensamiento de la catástrofe, eso es importantísimo. Y dos cosas que puedas oler: el café, el perfume. Si hagas un buen café, te puedes hacer perfume, el café.
0: Doctor, a esta hora, cuando son las 8:27 minutos, estamos en esta transmisión y acabamos de sentir una réplica, significativa, ¿verdad? Importante. Entonces, estamos transmitiendo en vivo desde Radio Nacional de Venezuela. Estamos conversando con el doctor Ángel Riera, especialista en atender
1: estos momentos. Fíjate que estamos hablando, ocurrió, pero fíjate, me están informando que el sismo es de 3.1, ¿entiendes? O sea, estos sismos son normalmente en 3 y son así, pues, de esa manera. Entonces eso hace que la persona genere otra vez un estado de hiperalerta, pero hay que estar tranquilo porque esto va a pasar. Pasó no uno ni dos segundos mientras estábamos hablando.
0: Claro.
1: ¿Entiendes?
0: Y qué bueno que estábamos conversando sobre precisamente cómo responder, cómo reaccionar, cómo canalizar la angustia, la ansiedad que pueda producir la repetición de estos eventos sísmicos. Decía la presidenta en su intervención a las 6:00 a.m. que desde las 6:00 p.m. que se dio el primer sismo o el primer terremoto con un registro de 7.2, desde las 6:04 p.m. del día de ayer hasta las 6:00 a.m. cuando ella hizo el contacto telefónico con Venezolana de Televisión, ya se habían dado más de 60 réplicas en ese momento, ¿no? Imagínense, la mayoría de ellas, gracias a Dios, no las sentimos, no las percibimos. La más importante fue a eso de la 1:30 de la madrugada. Estamos también transmitiendo.
1: Sí, que fue de 4:00 más o menos.
0: Es correcto. Estuvimos aquí, estábamos transmitiendo aquí en Radio Nacional de Venezuela. Un poco entonces, para concretar la importancia del anclaje.
1: Exacto, el grounding.
0: Del grounding, que también se utiliza el grounding para temas de aterrizar los pies en la tierra, ¿no? Y de anclarse precisamente para evitar esta sensación de vértigo posísmico, pero también para equilibrar, es como una especie de catalizador, ¿verdad?
1: Sí, el catalizador, exactamente. Se hace esa suerte de catalizar las cosas, ¿verdad? Entonces, fíjate que nosotros ya habíamos quedado.
0: Allí nos habíamos quedado en el anclaje.
1: El anclaje es 5-4-3-2-1.
0: Correcto.
1: O sea, 5 cosas que puedas ver, 4 cosas que puedas tocar, 3 cosas que puedas escuchar, 2 cosas que puedas oler, saborear un buen café, que me había equivocado, que dije saborear perfume.
0: Saborear un buen café, el café es aroma y es gusto.
1: Bueno, sí, exacto, la aroma del café, conversar con el vecino, con un café en la mano, cónchale, eso. ¿Cómo se llama? Eso ayuda muchísimo a disminuir el bucle, pues. Y una cosa, exacto, que pues, puedas saborear, pues. O sea, que el café
0: sí, que te pueda dar un gusto en medio de tanta ansiedad.
1: Exactamente, en medio de tanta
0: ansiedad. Porque es la activación de los sentidos de manera propositiva, o sea, la activación de los sentidos no para contribuir a la ansiedad, sino para estabilizar. Esas cosas buenas, ¿verdad? Que nos hacen tener como esa memoria olfativa, gustativa, de las cosas, como usted dijo al inicio de esta conversación, que nos dan paz, que nos da tranquilidad.
1: Que nos da tranquilidad. O sea, lo importante es entender que nuestra ruta segura, estar
0: ruta
1: en un
0: segura.
1: Sitio seguro para estar tranquilo, pues, porque nuestra mente haga la cuestión de que estamos protegidos, esa es la palabra, ¿me entiendes?
0: Sí.
1: Y claro, si tu vivienda está rota, si no la puedes habitar, obviamente no la puedes habitar, tienes que estar ahí en un punto seguro, porque Protección Civil o las instituciones del Estado, o sea, recomiendan no habitarla cuando ya están muy agrietadas, cuando están evidentemente muy mal, porque pues, hay una pared caída, o sea, ya no puede, pues, ¿me entiendes?
0: Sí, así como existe la persona segura, que también tú quieres a lo mejor contactar en este momento, esa persona que te da seguridad, que te estabiliza, ¿verdad? Saber que tus familiares están bien, también te da seguridad. Por eso es importante la conectividad y todas estas gestiones que se están realizando para poner en contacto a las familias, ¿no? Que es como el hecho primario que te da seguridad, saber que mis familiares están bien y se han activado, por ejemplo, números telefónicos a través de la Cruz Roja, se ha activado la aplicación VENAP para ubicar a las personas. Esto un poco para generar calma en la población, ¿no? Que lo primero que quiere es contactar a su ser querido, saber que
1: claro,
0: está bien.
1: Así es, ¿no? Y no, buenísimo que he leído por allí que, bueno, ya creo que Movilnet va a dar 24 horas.
0: 48 horas, sí, 48.
1: Ajá, exacto, la mayoría de las plataformas van a dar 48 horas libres de consumo de mega y todo eso para poderse comunicar con las personas, pues, porque eso es una de las cosas que pone en un estado terrible emocionalmente hablando y desgastante, ¿no? La idea no es gastar nuestras emociones, porque eso de verdad causa somatizar, o sea, causa daño, hipertensión, dolor cardíaco, causa daño biológico, pues, y eso es lo que nosotros tenemos que intentar disminuir.
0: Si nos descompensa.
1: Y no es compensa, obviamente, la parte psicológica. La persona que sufre, digamos, de trastorno de ansiedad, trastorno depresivo, estos trastornos del humor, trastornos emocionales, de verdad la impulsividad lo desborda. ¿Me entiendes? Fíjate que estábamos hablando y sentimos
0: la réplica
1: fuerte de 3:00, ¿no?
0: Sí.
1: Pero fíjate, eso no se puede predecir.
0: No se puede predecir.
1: Tenemos que estar en un lugar seguro, tenemos que fijar nuestra mente en algo, tenemos que hablar, tenemos que validar nuestro sentimiento, nuestro miedo. Yo te digo, decir, mira, yo tengo miedo, pana. Yo tengo miedo, sin temor a que se burlen, pero yo tengo miedo.
0: Sí, entonces, yo tengo miedo, yo quiero un abrazo, quiero conversar contigo.
1: Quiero que alguien me diga que todo va a estar bien, un abrazo, abrazo.
0: Es así.
1: Tu vecino, ¿me entiendes? En este momento es el momento más importante y es donde el venezolano se crece. Yo digo que nosotros nos crecemos en medio de esto, ¿vale? Definitivamente. Y uno busca el chiste de todo, echar broma, echar chiste, echar cuentos. Mira, también es buenísimo, porque eso corta ese bucle, chico, bucle de desgaste psicológico. Por eso siempre busca esto, demostrarle al cerebro que el peligro inmediato no está ocurriendo. ¿Entiendes? Ya pasó, lo peor ya pasó, pues. Lo que hay son réplicas y las réplicas son normales. Pero si nos podemos estar escuchando a esas personas que predicen terremoto, que viene una cosa más fuerte, que no sé qué, que aquello, que...
0: Sí, información que es meramente especulativa, porque es lo que usted está diciendo. A estas alturas nosotros ciertamente tenemos niveles de incertidumbre porque no sabemos qué es lo que va a ocurrir, y ante esa incertidumbre que usted planteaba como los elementos a abordar, pues tenemos que buscar qué disminuye la incertidumbre. Si le disminuye la incertidumbre escuchar Radio Nacional de Venezuela, pues prenda su radio, escuche la radio, nos escucha por streaming, conversa, manda su mensajito de texto a través del 04-16-611-2910. Aquí conversamos con el doctor Ángel Riera y así vamos transitando la mañana, cumpliendo con estos pasos que usted bien nos decía: conversar, verbalizar, expresar las emociones, buscar tu lugar seguro, tu ruta segura para vencer la incertidumbre. Y bueno, si usted puede hacer este ejercicio de anclaje, le va a servir bastante para disminuir los niveles de ansiedad y de incertidumbre, ¿verdad?
1: Así es. El anclaje del 5-4-3-2-1, que es 5 cosas que puedas ver, 4 cosas que puedas escuchar, 2 cosas que puedas saborear y una cosa que pueda oler. O sea, utilizarlo en nuestro sentido es lo más importante. Acuérdense que la incertidumbre es algo que nosotros no controlamos, y eso nos pone en un estado de alerta, nos pone en un estado de miedo, pues, porque estamos así como que no controlamos estas cosas, pues, estas réplicas, no controlamos nada en ese sentido, ¿ves? Entonces, la otra herramienta psicológica y psiquiátrica es controlar lo controlable. Mira, si usted está en un enfermo crónico, oye, lo importante es que tenga la seguridad de tener su pastilla y tenga su tratamiento a la mano para...
0: Correcto.
1: A la hora del tratamiento, para que no se le suba la tensión, no tenga arritmia, no tenga otro tipo de patología, por favor. Eso es importante, tener la seguridad de su tratamiento. Incluso si usted tiene algún tratamiento psiquiátrico que le mandó su psiquiatra, es importante mantenerla, no dejarla de tomar, porque va a ser peor todavía el trastorno de ansiedad, va a sufrir de pánico, va a sufrir de miedo extremo. Por eso le recomiendo que si tiene su tratamiento, siga solo tomando a la hora, no importa si están diciendo esto, lo otro, si tiene esa incertidumbre, tómese su tratamiento.
0: No romper con su medicación, pues.
1: Exactamente, porque muchas veces rompemos con la medicación, y entonces ahí es donde comienza la emergencia. Nosotros tenemos que ahorita, si somos enfermos crónicos, evitar de que se descompense y desbordar las emergencias de los hospitales y CDI y todos los ambulatorios que están cercanos. Pero es por eso, pues, bueno, la mayoría han sido, por ejemplo, las causas de consulta de anoche en la madrugada, uh-huh, han sido hipertensión y dolor precordial, pues, cardíaco, más que nada.
0: ¿Le han solicitado algún tipo de acompañamiento, doctor? Me imagino que sí.
1: Sí, aquí en mi comunidad saben que, bueno, soy médico, soy psiquiatra y he tenido que, bueno, hay personas hipertensas, personas que se desmayaron. Le digo, mire, colóquelo boca arriba, suele las piernas para que vuelva otra vez en sí. Y así, pues, porque a veces son síndromes que son una respuesta ante el trauma, ante la incertidumbre, ante esto que acabamos de sentir ahorita, que fue una réplica fuerte. Entonces, estamos como sensibles, ¿no?
0: Sí, muy sensibles, ciertamente, muy sensibles. Y ciertamente estamos hipersensibles y estamos en un estado de hipervigilancia porque aunado a la realidad que vivimos, a la incertidumbre que es real, tenemos la realidad virtual, que es ese constante escroleo y la hipervisualización de contenidos relacionados con el tema de los del doble sismo, del doble terremoto, que no permite que nosotros descansemos. No permite que nosotros descansemos, así estemos en nuestro lugar seguro, así estemos con la persona segura, con nuestra ruta segura, con nuestra medicación, sí, continuamos generando adicción en torno al consumo de contenidos en redes sociales, pues es poco lo que podemos hacer para tranquilizar.
1: Sí, además, aquí tenemos que hacer una dieta, se llama eso.
0: Una dieta.
1: La dieta digital.
0: Es correcto.
1: Hacemos dos momentos al día para revisar las fuentes oficiales de sismología, ¿ok? Porque es muy malo y eso empeora el estado de hiperalerta cuando así estamos pegados a las redes sociales, porque es una tentación, pero lo es. La persona no puede, recuerda, no me puedo desgastar psicológicamente. Si yo en mi mente ya está circulando imágenes del pasado, de lo que ocurrió en el momento del sismo, o sea, ya para mí es un trauma, digámoslo así, pues, y estar nosotros constantemente pegados en las redes sociales viendo todo esto, el desastre, no es que nosotros no querramos conectarnos con la realidad, sino es que nosotros no debemos sobreexponer nuestra mente, sobreexponer a nuestros hijos que tienen celulares, sobreexponer a los menores a estar metidos en eso, porque entonces eso hace que el estado de angustia empeore, ¿ves? ¿Me entiendes? Hace que el cerebro esté en un trauma continuo, ¿ok? Uh-huh. Eso es muy importante, ¿verdad? Evitar, tratar de cortar con ese trauma continuo, con ese desgaste psicológico. Entonces uno tiene que revisar las fuentes oficiales de sismología solo en dos momentos al día, que eso es lo que se recomiendan los psicólogos y nosotros los psiquiatras, solo dos momentos al día, pues por lo menos como mínimo, pues fíjense que eso, de eso iba a hablar, ¿no? Uh-huh. Nosotros tenemos que controlar lo controlable. Uh-huh. ¿Ok? A ver, en medida de esta incertidumbre, nosotros tenemos que controlar lo controlable, porque esto hace que nuestra ansiedad disminuya. Okay. Por la falta de control. ¿De acuerdo?
0: Sí.
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0: 9:45, estás en sintonía de Radio Nacional de Venezuela. Les habla Isbemar Jiménez en este avance informativo. Estamos visualizando en las pantallas de Venezolana de Televisión el arribo de un vuelo con ayuda, apoyo humanitario desde El Salvador. Estamos visualizando en las pantallas de Venezolana de Televisión el arribo de este vuelo. Más temprano arribaron rescatistas desde República Dominicana. Recordemos que hoy la presidenta encargada, Delcy Rodríguez, conjuntamente con el presidente de la Asamblea Nacional, Jorge Rodríguez, y el vicepresidente sectorial, Diosdado Cabello Rondón, estuvieron recorriendo varias localidades en el estado La Guaira que fueron afectadas por este doble sismo del día de ayer, 24 de junio. Allí ofreció declaraciones para Venezolana de Televisión la presidenta encargada y una vez más ratificó ante los medios de comunicación, ante el país, que Venezuela está solicitando ayuda internacional para poder actuar de manera rápida, expedita, en el rescate de los venezolanos y las venezolanas que se encuentran atrapados entre los escombros. La presidenta Delcy Rodríguez también indicó lo importante de estas próximas horas, el abocamiento total de el cuerpo de rescatistas nacionales e internacionales para salvar vidas. También estuvo la presidenta encargada en San Bernardino, recorriendo una zona que también está devastada producto de estos sismos que se registraron el día de ayer en varios estados, el más afectado, el estado La Guaira y la capital de la República Bolivariana de Venezuela, Caracas. Durante el día de ayer y el día de hoy, a través de su canal Telegram, la presidenta encargada ha agradecido múltiples llamadas de presidentes, de primeros ministros que están ofreciendo apoyo humanitario, que se solidarizan con el pueblo venezolano, que le dan sus condolencias al pueblo venezolano frente a las pérdidas de vidas humanas producto de este doble sismo de ayer, miércoles 24 de junio. Es necesaria toda la ayuda que se pueda conseguir. Y fíjense, a veces no se entiende cuando desde el punto estratégico se observa el daño. Cuando nosotros vimos, el presidente de la Asamblea Nacional el día de hoy observó la magnitud del daño ocasionado por este doble sismo, este fenómeno poco usual, y analizas lo complejo de el acceso para una operación de esta magnitud que requiere máquinas especiales. La presidenta hoy se comunicó con el país a las 6:00 a.m. y lo primero que hizo fue solicitar el apoyo de la empresa privada, lo que se conoce como la maquinaria amarilla, para remover escombros y para ayudar a encontrar a las personas que se encuentran vivas. Salvar vidas, es la hora de salvar vidas, decía el presidente de la Asamblea Nacional cuando también daba un balance de las operaciones. Salvar vidas, y para eso se tiene que organizar un protocolo. Hay protocolos internacionales que nos permitan a nosotros operar de manera adecuada y poder realmente ayudar. Hay, por ejemplo, un fenómeno que se conoce como el síndrome del aplastamiento, cuando las personas tienen toneladas de peso en su cuerpo, y este síndrome del aplastamiento genera una serie de reacciones en el cuerpo que tienen que rápidamente abordarse y que solo los paramédicos o los médicos pueden abordar y que además pueden identificar. Y por eso es tan importante es el trabajo en estas próximas 72 horas, para evitar el síndrome del aplastamiento, para evitar que las personas puedan fallecer dentro de los escombros. Entonces, hay que tener un mínimo de protocolo. Entendemos que todos queremos ir, queremos ayudar, y bienvenida toda la ayuda. Venezuela ayudando, cada quien desde sus espacios, donde se pueda considerar útil, pero tenemos que seguir un mínimo de protocolo y un mínimo de sistematización para canalizar esta ayuda. Vamos a escuchar a Rolando Alcalá, ministro de Energía Eléctrica, a través de Venezolana de Televisión. En pantalla vemos el vuelo que está arribando desde El Salvador.
3: Terremotos que han afectado a gran parte de la población. Estamos desplegados con nuestras unidades, nuestros técnicos, reparando subestaciones, circuitos de distribución, plantas de generación en los estados centrales del país, y bueno, se ha restablecido el servicio en gran parte del territorio, quedando afectados solo dos estados, La Guaira y Carabobo, que seguimos trabajando arduamente para recuperarlos.
4: En ese orden de actividades que viene realizando, ministro, todo el Estado, como bien usted lo dice, una disposición de la presidenta encargada de articular las acciones para el mismo, Es natural la situación en la que lamentablemente se ha visto involucrado el estado de La Guaira y por supuesto sea uno de estos dos estados que faltan. Pero escuchamos también por parte del ministro y el vicepresidente sectorial de Obras Públicas que sin embargo se ha ido recuperando el servicio en ciertos sectores. O sea, hay un mejoramiento progresivo en este estado del servicio del sistema eléctrico.
5: Ya vamos a tener al ministro Orlando Alcalá, ministro del Poder Popular.
6: 9:52 minutos, escuchamos brevemente al ministro Rolando Alcalá, ministro del Poder Popular para la Energía Eléctrica, hacer un breve contacto con Venezolana de Televisión. Muy importante el diagnóstico, muy importante las observaciones que el ministro del Poder Popular para la Energía Eléctrica tenga bien compartir con el pueblo venezolano. Entendemos que hay una afectación en los tendidos eléctricos en diversos estados, producto de el impacto de estos dos sismos, tenemos allí el personal de rescate e insumos que llegan a Venezuela desde El Salvador y el ministro de Energía Eléctrica de nuevo al aire por Venezolana de Televisión.
4: Porque bueno, sabemos todo lo que implica estar activo en un escenario como este. Y mientras tanto, nosotros estamos esperando retomar el contacto con el ministro Rolando Alcalá, el ministro del Poder Popular para la Energía Eléctrica. Vemos cómo las autoridades venezolanas están subiendo en el avión y, por supuesto, consolidar esta acción de hermandad, esta acción de acompañamiento y por supuesto una acción de solidaridad entre los pueblos del mundo. Fíjense cómo cumpliendo con todos los protocolos de seguridad, no solamente del sector aeronáutico, sino también con todos los protocolos de recibimiento de una tripulación internacional, como nuestras autoridades reciben a los integrantes de esta tripulación internacional para, por supuesto, con esa idiosincrasia venezolana, hacerte sentir en casa desde el segundo uno.
5: Y le da la bienvenida al ministro del Poder Popular para la Defensa a estos rescatistas del Salvador que manifiestan su apoyo, solidaridad al pueblo venezolano. Qué bonitas estas imágenes tan necesarias en estos momentos donde el pueblo está en ese terreno, en el rescate. Nuestros funcionarios de la Fuerza Armada Nacional Bolivariana, de la Policía Nacional Bolivariana, de Protección Civil, el personal profesional de gestión de riesgo, todos abocados a una sola tarea, seguir salvando vidas.
6: Continuamos nosotros conectados con la información que nos llega directamente desde Venezolana de Televisión. Personal de rescate e insumos llegan a Venezuela desde El Salvador y se ha concretado un plan de asistencia internacional que ha venido organizando la presidenta encargada, por supuesto con toda la voluntad política de diversos gobiernos que desde el primer momento han manifestado, han concretado su intención de apoyar a Venezuela con especialistas. Recordemos que la presidenta en primera instancia coordinó con el representante de la Organización de las Naciones Unidas el envío de rescatistas certificados internacionalmente. Con España, también con el presidente Pedro Sánchez, acordó traerse, por voluntad, por iniciativa de Pedro Sánchez, un equipo élite. Ahí vemos la bandera de El Salvador arribando a Venezuela con el grupo de rescatistas. Son recibidos por Gustavo González López, el ministro del Poder Popular para la Defensa, y agradecemos los venezolanos y las venezolanas a esta hora esta ayuda humanitaria. Agradecemos la pronta respuesta internacional para abocarnos como pueblo organizado en función de los protocolos internacionales, con la maquinaria que debe aparecer, llegar en cualquier momento, con los especialistas en la materia, para garantizar que las operaciones sean quirúrgicas, para garantizar la vida de nuestros hermanos venezolanos y venezolanas que se encuentran en estos momentos atravesando por esta penosa situación, esta trágica situación de encontrarse entre los escombros. El daño en el estado La Guaira ha sido devastador. Hemos podido ver videos, escuchar testimonios y también compartir dolorosos testimonios de familiares que se comunican con nosotros a través de nuestra mensajería de texto, por supuesto angustiados, preocupados, porque quieren saber del paradero de sus familias. Aquí estamos compartiendo con ustedes lo que ha sido el arribo precisamente de este personal de rescate proveniente de El Salvador. Fue uno de los primeros países en comunicarse con la presidenta, el presidente Nayib Bukele, y ofreció ayuda a Venezuela con un grupo de rescatistas. Recordemos que hay una formación interesante en Centroamérica, una zona sísmica, también una zona volcánica, y que ahí se ha desarrollado una experiencia, una experticia en materia de rescate. Vemos aquí estos funcionarios militares que ondean la bandera de El Salvador, rescatistas, personal de protección civil que suele trajearse de anaranjado en casi todos los países, es un color uniforme que los identifica como rescatistas, y los vemos acá con su bandera de Salvador, con sus cascos, con su indumentaria, prestos a trabajar rápidamente para conseguir salvar vidas, rescatar vidas, que es lo que ha predominado en el discurso, en las instrucciones, en la no solamente en el discurso, en la práctica, en la acción de un gobierno que acompaña a su pueblo. Ahí creo que vemos a Mauricio Rodríguez de la Cancillería de la República Bolivariana de Venezuela, el vicecanciller Mauricio Rodríguez, recibiendo a este personal desde El Salvador. ¿Tienen audio ambiente o tienen las palabras del rescatista? Están audio ambiente. Está bien, vamos nosotros a continuar haciendo nuestro análisis desde aquí, desde Radio Nacional de Venezuela, cuando son las 9:59, les habla Isbemar Jiménez a través del sistema a través del sistema de medios públicos, las radios, cumpliendo con un trabajo de acompañamiento, de contención. Reconocemos el trabajo de nuestros hermanos y nuestras hermanas de Radio Miraflores, YBKE Mundial, la Radio del Sur, los medios comunitarios alternativos que han estado compartiendo con nosotros durante estas intensas jornadas de contactos telefónicos, de intercambio de información, de difusión de información oportuna y veraz. Es un nutrido grupo, estamos captando esto en las pantallas de Venezolana de Televisión a esta hora, 9:59, un nutrido grupo que ha arribado a Venezuela precisamente para compartir su conocimiento y para de manera rápida desplegarse en el territorio. Necesito que me monitoreen un poco BTV porque veo un micrófono allí. Quisiera saber si se puede escuchar el testimonio de algunos de los rescatistas. Todavía están comentando desde los estudios. Ahí vemos a Mauricio Rodríguez conversar con quien pareciera ser el jefe de la delegación que viene directamente desde El Salvador. Más temprano vimos la delegación de la República Dominicana que llegó casi de primero al territorio de la República Bolivariana de Venezuela y que ya se encuentran listos, prestos para trabajar, para generar una estrategia que les permita a cada uno de ellos abocarse a un espacio. Esto funciona así, lo hemos visto en grandes tragedias que se han suscitado en América Latina, particularmente en caso Colombia, en caso México. Los diferentes grupos de rescatistas se organizan para no chocar desde el territorio y se van dividiendo las tareas, se van dividiendo como los cuadrantes para tener un abordaje específico en las regiones asignadas para poder trabajar. Hay una disciplina, hay una rigurosidad, hay un trabajo mancomunado entre las delegaciones internacionales que vienen a trabajar. Eso suele organizarse de esta manera. Nosotros reconocemos también el despliegue de la Cruz Roja en Venezuela. Vienen haciendo un trabajo extraordinario para la organización precisamente de los voluntarios, en una primera fase, voluntarios de servicio médico, médicos, médicas, enfermeros, paramédicos, que puedan ayudar a asistir en los centros asistenciales de salud. Recordemos que hay unos cuantos centros asistenciales de salud afectados también por la fuerza de este doble sismo. Hubo que evacuar pacientes, trasladarlos a otros centros de salud, y ha sido el Ministerio del Poder Popular para la Salud coordinando con el sector público y el privado la atención. Más temprano leímos una nota de ABN que hablaba de convenios entre el Estado y además no solamente con el sector privado. La clínica La Floresta, por ejemplo, abrió un sistema de triaje y puso a disposición de las personas afectadas 4 quirófanos en el área de emergencia, en el área de trauma y en el área de neurocirugía, completamente gratis. Ahí Osvaldo.

uno de 7.2 y uno de 7.5. Ahí vemos los uniformes de los rescatistas con su bandera de El Salvador en el hombro derecho, con sus morrales, con su indumentaria, con sus cascos, con sus lentes, bien preparados y bien apertrechados para trabajar. Este tipo de indumentaria no solamente obedece a un mero uniforme, sino que cumple incluso tareas de identificación, de reconocimiento con estos trajes. Ahí vemos a mujeres que forman parte también de esta delegación de rescatistas provenientes de El Salvador. De eso se trata el proyecto de la Patria Grande del Libertador Simón Bolívar. De eso se trata la inclusión, de eso se trata esta suerte de magia que pudiéramos nosotros conseguir y construir cuando hablamos de la siembra de la paz perpetua, tener una política común para la hermandad, para la construcción, para el bienestar de la región. Y esto solo es posible cuando los pueblos y los gobiernos se abocan precisamente en situaciones extremas de conmoción, como es este caso que afecta, que golpea al pueblo venezolanos. Hoy se dieron partes en donde se indicaron el ascenso de víctimas y desaparecidos, y en la medida que vamos adentrándonos en el estadio, en el estado La Guaira, pues vamos viendo cómo también la realidad se hace mucho más cruda. Hace pocos minutos me llegó el mensaje de la compañera Odalis del movimiento de mujeres Josefa Joaquina Sánchez, una mujer que ha dado su vida por la lucha de los derechos de las mujeres, por la lucha de la igualdad de género, y apareció Odalis en un grupo bastante quebrantada porque perdió a su hermana, perdió a su familia, perdió a sus sobrinos. En fin, nosotros tenemos que hacer un gran trabajo de acompañamiento, no solamente el acompañamiento primario, que es el acompañamiento de salvar las vidas, sino también el acompañamiento post-traumático. Aquí entonces estamos a través de Venezolana de Televisión. Creo que están arribando a Aragua. No puedo visualizar muy bien, si me pueden ayudar, están arribando a Aragua. Recordemos también, usuarios y usuarias, que el Aeropuerto Internacional Simón Bolívar en Maiquetía está afectado, está bastante, bastante afectado, devastado, y no puede fungir como un aeropuerto para recibir este tipo de aeronaves y este tipo de equipamiento. Entonces se está habilitando, como se mencionó más temprano, a el aeropuerto de Aragua. De Aragua también se habló en algún momento del Aeropuerto Internacional de Carabobo. Me hubiera gustado escuchar un poco el audio ambiente, si hay algún tipo de consigna que siempre se manejan en este tipo de actividades para moralizar a los equipos de trabajo y también para contagiar a los pueblos que reciben esta impronta y todo este conocimiento y esta especialización para abordar temas complejos que se presentan en estas situaciones. A veces la voluntad no es suficiente, uno tiene que aprovechar esa voluntad, esa determinación, esa empatía, esa necesidad de acercarme al otro, de aportar, de estar allí con el conocimiento profesional. Deben ir de la mano, y por eso es importante, necesitamos tener la maquinaria, no la tiene el Estado, es la verdad, para un sismo como este. Y la gente se pregunta, ¿cómo es que no estábamos preparados para un sismo como este? Este es un fenómeno único en el mundo, es un fenómeno que recientemente se vivió en Turquía, y hablemos un poquito de esto. Hablamos de un fenómeno de doble sismo en donde el sismo generador produce o descarga una energía que termina activando a otro punto sísmico, y la expansión de la fuerza es devastadora, porque estamos hablando de un sismo de 7.2 y un sismo de 7.5, y ambos
vomita.

0: por decirle así, su fuerza expansiva, causando mucho daño. Esta falla de Boconó, San Felipe, fue la falla generadora que terminó afectando la falla de Morón, y esa falla de Morón se desplazó hacia las costas venezolanas, generando un impacto devastador, lo decimos, en el estado La Guaira, un estado que está afectado en la región de Catia-la-Mar, en la región de Los Corales, en la región de Caraballeda, en la región de Tanaguarenas, en la región de Naiguatá. Hemos visto un poco, quizás, triste, hay que decirlo así, al gobernador José Alejandro Terán. Y digo triste porque ese es un hombre que es un dinamo. Permanentemente pareciera estar en un entrenamiento físico. Y lo hemos visto realmente afectado, porque sabemos que muchas familias han perdido a sus seres queridos en estos, en este doble sismo. La compañera Odali perdió a su hermana, perdió a su sobrina, perdió parte de su familia. Y esto es muy doloroso y requiere también un abordaje, como lo hablábamos, lo conversábamos hace poco con el psiquiatra Ángel Riera. Información que llevamos ustedes a esta hora, trabajando de manera mancomunada con Venezolana de Televisión, cuando son las 10 y 10 de esta noche del jueves 25 de junio. Zulay Rojas y José Manuel Coa se encuentran en los estudios de Venezolana de Televisión. Su backing dice Venezuela Toda, para aquellos que están escuchándonos a esta hora a través de la señal que recorre la patria, Radio Nacional de Venezuela. Aquí me encuentro yo con Gabriel Castillo. Puedes buscar una chaqueta arriba para ponértela si tienes mucho frío en el estudio. Hace frío en el estudio porque ya la guardia se ha ido achicando y nos quedamos ya ahorita los artilleros y las artilleras a esta hora. Nuestro operador Emir, por ahí vi a John Michael, a quien siempre le agradezco. Yo no sé qué hace John Michael en todo el día, pero cuando aparece a mí me da como una tranquilidad, porque entiendo que en caso de cualquier contingencia aparece por allí John Michael cortando los audios, montando los audios y ayudándonos con la paquetería. Hoy tenemos que reconocer el esfuerzo de los trabajadores de Radio Nacional de Venezuela, del equipo de prensa, de esa juventud que se vino tempranito a montar sus avances, su noticiero, y lucieron con una alegría y una frescura que realmente conquistó mi corazón. También agradezco al personal de transporte, también vinieron con una disposición de ayudar, incluso personal que no estaba de guardia, les agradezco profundamente en el corazón, porque esa actitud es contagiosa y nos permite a nosotros estar aquí al frente de esta jornada de información. El personal de servicios, las mujeres de servicio, trabajaron con un amor, limpiaron los baños, nos mantuvieron la radio como una tacita de plata, y eso nosotros lo agradecemos profundamente. Aquí estamos, este equipo de guerreros, a esta hora, 10 y 12 minutos, llevándoles a ustedes información oportuna y veraz. Si quieren pueden compartir conmigo los mensajitos de texto, Gracie, para que las personas que necesiten brindar información, reportar que se encuentran bien, que sus familiares están en sintonía, pueden pasarme el telefonito con el número de contacto, y allí entonces compartimos, como lo estuvo haciendo de manera magistral nuestro queridísimo periodista Hugo Guanipa. Hugo es un periodista riguroso, es un periodista muy humilde, que le huye al foco de la hipertensión, en el sentido de la hiperatención, le huye a los egos, y Hugo estuvo apoyándonos, cosa que le agradezco profundamente, en estas jornadas de información. Por aquí estuvo la negra de Zurda Conducta, estuvo María Gabriela Rodríguez, se me olvida el nombre de la otra compañera que se pinta el pelo de azul, muy querida ella, con una Vicky, vale, Vicky, agradeciendo además el cariño, la atención, el acompañamiento. Importante verificar la información. Hoy tuvimos ahí un cruce de información ante la angustia, ante la ansiedad, de compañeros fallecidos. Nosotros estamos aquí muy preocupados y tenemos que decirlo por nuestro compañero Héctor Velázquez. He publicado en mi cuenta Instagram Isbe Piso Bolivarian, una foto del periodista consagrado de deportes Héctor Velázquez. Y yo debo confesar que Héctor y yo siempre tuvimos una en relación bastante tensa, porque no coincidíamos a veces en los abordajes de algunos temas. Sin embargo, en esta nueva edición, yo le dije a Héctor que quería que saliera en las pantallas, en las plataformas digitales, y él se emocionó muchísimo y terminó haciendo unos programas extraordinarios con entrevistas muy jóvenes del sector del karate, del sector del tenis de mesa, y disfrutamos muchísimo en la mañana su trabajo y su entrevista. En esta etapa, en esta nueva temporada, Héctor Velázquez se estuvo vacilando y se estuvo disfrutando su streaming, que las muchachas le pudieran hacer sus shorts, colocárselos allí en el sector de los cortos o conocidos shorts en el portal web Radio Nacional de Venezuela. Y de verdad que está desaparecido Héctor, tenemos ya casi 48 horas que no sabemos de su paradero. Él vive precisamente por los lados de Catialmar con su esposa, con su nietecito. Es un hombre de una gran, gran trayectoria en el periodismo deportivo y estaba arrancando una fascinante etapa en su historia, incorporándose, estrenándose precisamente en la materia de deporte deportivo digital. Héctor ha trabajado con muchas generaciones y también con muchas federaciones. Que yo recuerde la Federación de Boxeo, que yo recuerde la Federación de Tenis, no de tenis de mesa, la Federación de Ajedrez, no recuerdo otra, pero sé que ha trabajado unas tantas a lo largo de su vida, porque además ha estado muy vinculado a el Ministerio del Poder Popular para el Deporte. Ese es Héctor Velázquez. Luis Ortega, también nuestro corresponsal en el estado La Guaira. Estamos tratando de establecer contactos con Luis Ortega. Si lo conocen, si tienen alguna información acerca de su paradero, si conocen familiares. Luis Ortega es un hombre muy querido por los medios de comunicación. Quizás si en algún momento logramos tener contacto con los corresponsales de Canal I, con los corresponsales de Globovisión, ellos tenían un trabajo ahí con Gabriela Merchán muy interesante y con el gobernador Alejandro Terán. Y en este sentido nosotros queremos articular información para dar con el paradero de este reconocido periodista deportivo, docente, profesor de la Universidad Santa Rosa, Héctor Rodríguez, igual que nuestro hermano compañero Luis Ortega, un hombre que ha tenido una gran capacidad para articular con los medios públicos y privados y hacer una gestión comunicacional bastante asertiva en el estado La Guaira. Así que si saben de Luis Ortega o de Héctor Velázquez, por favor escríbanos un mensajito de texto. Si me notan un poco lenta es porque bueno, ya llevo casi que 48 horas aquí compartiendo con ustedes, con mucho gusto, con mucho amor. Es el trabajo, es lo que hay que hacer en nuestra profesión, en nuestra forma de vida, y yo siento que puedo ser útil aquí en los micrófonos de Radio Nacional de Venezuela, generando contenidos y buscando la manera de que los compañeros y compañeras, hermanas y hermanas puedan encontrarse, que puedan tuvimos un caso muy satisfactorio de una señora que iba a viajar a República Dominicana. El día de ayer no encontraba a su hermana y hoy nos manifestó a través de las redes sociales, a través de WhatsApp, que la había encontrado, y eso nos dio una alegría inmensa. Si tienes el teléfono, Gracie, por allí, podemos hacer algunos contactos telefónicos, podemos leer alguna mensajería de texto antes de culminar esta fase de nuestros operativos, tengo que hacerle un reconocimiento a nuestros operadores. De verdad, pásenme los nombres completos. Aquí tenemos a nuestro Emir de Qatar en Radio Nacional. Yo le digo Emir de Qatar echándole broma, un poco de humor en función de estos momentos que son tan fuertes, son tan críticos y que a veces requieren un poco de flexibilización en el lenguaje, porque estamos confrontando batallas espirituales importantes y estamos confrontando batallas emocionales que requieren un poco de concentración, pero también requieren un poco de visión espiritual. Entonces tenemos aquí nuestra mensajería de texto. A esta hora nos escriben compañeros y compañeras de Radio Nacional de Venezuela, Residencias Bello Horizonte, situado cerca de Playa Candilejas, esperando rescaten a Jorge Saavedra. Por favor, pasar la información, auxiliar a este señor Jorge Saavedra. Hace falta mucha ayuda para rescatar a los familiares. Una amiga sacó a sus hijos y al esposo y los trajo a la morgue de Bellomonte. Muchos carros con cadáveres para entregarlos en la morgue. Tiene que generarse prontamente un protocolo allí de asistencia conjuntamente con el Ministerio del Poder Popular para Relaciones Interiores, Justicia y Paz. Se solicita rescate de urgencia en el edificio Velo Horizonte de Playa Katia Lamar para rescatar a posibles personas con vida, por favor. Saludos, felicitaciones por su programa. Solicito ayuda. Me llamo Gilberto Caripito del estado Monagas para encontrar a mi hermana María Magdalena Lozada. Ella vive en el edificio que se cayó en La Guaira, en el edificio que se llama Velo Horizonte de Plaza Katia. Muchas gracias. Yo voy aquí a aprovechar a leer un listado bastante impresionante de las edificaciones que se vieron afectadas, casi que devastadas, por estos dos sismos, doble sismo. Nosotros aquí estamos en Radio Nacional de Venezuela cuando son las 10 y 21 minutos. Yo creo que me pueden apagar esa luz del arito, que como ustedes saben, me va a dar sensibilidad visual y voy a ir perdiendo el rostro del señor Emir, que es nuestro operador. Eso, prefiero estar así para poder descansar un poco la visión, que ya está un tanto agotada. Compartíamos con ustedes entonces información de las redes sociales, de las plataformas oficiales que nos permiten a nosotros formarnos un criterio real de lo que está ocurriendo. Fíjense, se hacen algunas especulaciones de por qué no podemos incorporarnos o ingresar de manera abrupta con helicópteros. Los helicópteros requieren de un mínimo espacio de seguridad para aterrizar. No lo digo yo, y lo voy a decir abiertamente, no es un personaje con el que tenga una afinidad, lo reconozco abiertamente, pero Marco Rubio dio unas declaraciones esta mañana en donde explicaba el tipo de operaciones y decía que la única manera de poder penetrar en una zona de desastre de esta magnitud es con helicópteros y personal extremadamente especializado. Póngase usted que usted va en una iniciativa no solamente de sobrevuelo, sino de aterrizar, y aterriza en una zona sensible, en una zona estable, en donde hay personas que están vivas, y usted por su voluntad, por querer ayudar, hace que se termine de derrumbar una estructura que pudo haberse abordado de manera internacional y que pudo resultar con un final exitoso con el rescate de vidas. Así que nosotros tenemos que tener una gran madurez y canalizar nuestras emociones, canalizar nuestra empatía, canalizar nuestra solidaridad. Ya se han ido anunciando los centros de acopio en varias regiones del país, la solidaridad. Y también quisiera aprovechar esta conversación que tenemos basada en el desarrollo de la noticia, como cerrando la noticia, la noticia del día de hoy, y tiene que ver con esa capacidad de organización que nosotros tenemos en el territorio. Es cierto, tiene que ver con la empatía, pero también tiene que ver con la disciplina del pueblo venezolano para abordar este tipo de temas. Lo vimos en la pandemia, fuimos un país que se le dijo usted tiene que utilizar en todo momento el tapabocas, y nosotros, bueno, con mayor precisión, menor precisión, con mejor técnica, mayor técnica, nosotros estuvimos protegidos y fuimos uno de los países que abordó de mejor manera el tema de la pandemia. Vamos a hacer una pausita para identificar que quiero ubicar un número de teléfono para ver si hasta ahora se puede comunicar con nosotros, y al regreso más para cerrar esta programación especial. Creemos nosotros, si no se suscitan otros eventos, si no se suscitan otras llegadas o arribos que creo que pudieran darse, está el equipo de México, el equipo de Estados Unidos, el equipo de Costa Rica, el equipo de Qatar, que están por llegar a territorio venezolano. Ya nos escribe Emma, que acaba de llegar a casa. Qué bonito cuando una amiga te indica que acaba de llegar a la casa y nosotros entendemos que es así. Quiero ratificar en este momento mi solidaridad absoluta al movimiento de mujeres Josefa Joaquina Sánchez. Y digo absoluta porque se han perdido muchas vidas de mujeres luchadoras, de mujeres dirigentes en esta nueva edición, tristemente, de la edición de la tragedia de Vargas. Aquí hay una generación que está viviendo doblemente el dolor de una manera descarnada. Y esto requiere, como lo estábamos conversando con el profesor psiquiatra Ángel Riera, un abordaje muy, pero muy particular. Si me pueden ayudar a divisar qué delegación es la que está arribando en estos momentos, los lentes no me permiten llegar hasta allá. ¿De qué país son los de Dominicana? Me supuse por el tipo de traje y de vestimenta. También el canciller Iván Gil Pinto ha publicado un comunicado de la República Bolivariana de Venezuela expresando su agradecimiento a nombre del gobierno bolivariano, del gobierno de Nigeria, calificando como conmovedor, disculpen si se me enreda la lengua, pero ya vamos casi que por 48 horas de transmisión, por su un mensaje que conmueve, pues, por parte de este mandatario nacional. Ya están comenzando a los grupos de apoyo y centros de acopio a organizarse. Y voy a consultar con ustedes, a ver. Voy a consultar para ustedes. Ah, fíjense, aquí me acaba de arribar un mensajito. Tras el llamamiento internacional de ayuda lanzado por las autoridades venezolanas, la cadena de rescate partió de Zurich hacia Venezuela. La misión moviliza a 80 especialistas, 8 perros de búsqueda y 18 toneladas de equipo. A su llegada, los equipos coordinarán con las autoridades locales para buscar rescatar y liberar las víctimas de los territorios sepultados bajo los comicios. Este es un esfuerzo que se suma a la primera aeronave Rega Officieli, que ya se encuentra en ruta hacia Venezuela. Ay, estoy viendo un mensaje muy conmovedor de el querido Ángelo Rojas. Mensaje muy conmovedor, de un hombre con mucha sensibilidad. A todos quienes me ven por esta vía, este video fue grabado hoy a las 4 de la tarde. Los especialistas afirman que los primeros 3 días hay mucha esperanza de encontrar vidas en los escombros. Los invito a sumarse al milagro de preservar la vida de las hermanas y de los hermanos. Herramientas recomendadas: mandarrias, sierras de corte manual, gasoil, barras de acero para perforar concreto, picos, palas y gatos. Todos hacemos falta para afrontar este momento. Es una tragedia de marca mayor. Este es nuestro querido Ángelo Rojas, con quien hemos compartido precisamente tareas de comunicación en el Ministerio del Poder Popular para la Comunicación. Y continúan los contenidos y continúan las reseñas de la gran unión cívico-militar que caracteriza a esta hora toda la organización para canalizar los proyectos de rescate del pueblo venezolano. Puedes también vernos, no ahorita, pero en la mañana, porque ahorita la acabamos de desactivar, a nuestro canal YouTube RNB Piso Noticias. Nuestro canal YouTube RNB Piso Noticias, nuestro canal en Telegram, Radio Nacional de Venezuela, y nuestra cuenta RNB Informativa en nuestro canal Instagram. Seguimos compartiendo con ustedes, usuarios y usuarias de Radio Nacional de Venezuela. Nos ha tocado duro esta jornada. Le agradezco realmente a Jean Francis Colina, a Vicky, le agradezco realmente a nuestro amadísimo y queridísimo Hugo Guanipa, un verdadero caballero en la locución y en el periodismo, quien estuvo haciéndonos un quite importantísimo en esta tarde para yo tratar de desconectarme. No sé si les está pasando, a mí me pasa que cuando estoy en cabina tengo una gran tranquilidad, porque tengo un control y tengo un dominio de la información que estamos compartiendo con ustedes. Hay unos valores, hay unos principios, pero basta que yo salga de esa puerta para allá y que me enrede en las redes sociales para que mi cabeza comience a generar dopamina, para que mi cuerpo comience a generar una serie de hormonas. Vamos a esta hora con el capitán Diosdado Cabello Rondón, vicepresidente sectorial de Política de Seguridad Ciudadana y Paz.
1: El anuncio sobre esa denuncia. Gente inescrupulosa, inescrupulosa, que solo está buscando hacerle daño a nuestro pueblo, hacerle daño a la gente de La Guaira, ha dejado correr el rumor malsano, malintencionado, de que hay una alerta de tsunami. Nosotros queremos informar de manera responsable que no hay ninguna alerta de tsunami en ninguna parte de Venezuela, en ninguna parte. Esta gente que está usando el dolor, que está usando la angustia contra nuestro pueblo, merece la condena de todos los venezolanos y las venezolanas, de todos los ciudadanos de La Guaira, mujeres y hombres, niños aquí de La Guaira, que estamos en una situación bien difícil, para que vengan a correr un rumor de que hay alerta de tsunami. Es mentira, es un fake terrible, pero además es un fake con una intención malsana contra un pueblo noble como el pueblo de La Guaira. Les pedimos máxima tranquilidad, compañeros. Aquí estamos nosotros desplegados igual por a lo largo y ancho de la zona más afectada, sobre todo Caraballeda para Castellamar, y seguimos trabajando ya con maquinaria, con equipos de rescate. Ya los de República Dominicana están incorporados en labores de rescate en un sitio específico. Hemos ido, cada vez que escuchemos una ambulancia aquí en La Guaira, es una vida salvada. Es un venezolano, una venezolana que ha sido rescatado con posibilidades de vivir. Todo el que anda en carro tiene que darle espacio, apartarse. Todo el que anda en moto tiene que darle espacio para que circule esa ambulancia que lleva un ser humano con altísimas probabilidades de vivir. Entonces no nos hagamos eco del rumor. Les pido a los venezolanos, a las venezolanas, una condena total y no nos hagamos eco de rumores. No hay ninguna alerta de tsunami. Esto queremos ser muy enfáticos. No hay alerta de tsunami en ninguna parte de Venezuela. Hay absoluta tranquilidad en las aguas venezolanas y nosotros estamos aquí junto al pueblo trabajando, tratando de ayudar. Muchísimas gracias a todos y a todas. Agradezco su atención y agradezco que no caigamos en rumores malsanos, malintencionados. Muchas gracias.
0: Bueno, importante esa aclaratoria contundente al mejor estilo de Diosdado Cabello Rondón, desmintiendo un fake una vez más. Por allí brotado algunas informaciones falsas, tendenciosas, y esta es muy grave porque se aseguraba que había una alerta de tsunami en la región costera de la República Bolivariana de Venezuela, y ha negado de manera contundente, de manera rotunda, el vicepresidente sectorial la presunta amenaza de un tsunami. La alarma de tsunami no es real, es un fake, es una mentira. Es una información que se está creando para generar una guerra psicológica. Muy delicada esas estrategias en estos momentos en donde la sensibilidad está a flor de piel, donde se cruzan sentimientos de frustración, de culpa, sentimientos de abandono por parte de familiares que a lo mejor no han podido encontrarse o no encontrarán jamás. Entonces aquí es donde nosotros tenemos que abordar ese duelo postraumático, que no surge precisamente de la familia, sino surge de los constantes achaques que permanentemente desfiguran todo lo que tiene que ver con el luto, todo lo que tiene que ver con ese espacio necesario que los seres humanos nos debemos dar para recuperarnos de una herida tan profunda como las heridas que dejan las separaciones y, por supuesto, las partidas físicas. Fíjense, dejé un teléfono arriba, quiero buscar esta cuenta, una cuenta que me pareció bastante interesante. Fíjense qué bonito esto, ¿no? Granos Pantera, que es una empresa. Voy a compartir todas estas iniciativas que me parecen interesantes porque hablan del perfil. Estamos hablando de empresarios privados, estamos hablando de emprendedores, y la presidenta hizo un llamado esta mañana a los emprendedores a incorporarse y a participar. Entonces, fíjense que esta es una cuenta de Granos Pantera. Dice, atención, entrega de comida lista en La Guaira. Mañana 26 de junio se estarán entregando comida lista a las personas que lo necesiten en la zona de Playa Grande, específicamente cerca de la misión Viviendas y el Rompe Olas. Lugar, fíjense qué bonito esto, en medio de la tragedia, la ave del ejército más adelante de el Rompe Ola. Si te encuentras en el área, necesitas el apoyo o conoces a alguien que lo requiera, por favor acércate. Fecha mañana 26 de junio. Se agradece difundir esta información para que le llegue a la mayor cantidad de gente. Qué bonito esto de preparar un alimento, de preparar una comida y que esa comida le ayude a calentarle el estómago, el alma, el corazón a una persona que ha perdido un familiar, que ha perdido su casa, que ha perdido su hogar. Es un momento bastante complicado que nosotros tenemos que enfrentar solo y exclusivamente desde la unidad. Reiteramos nuestro llamado a la calma, nuestro llamado a la disciplina, nuestro llamado a controlar las emociones un poco. Sé que es difícil, que se dice fácil, pero que no lo es, que nos permite a nosotros articular incluso con factores con los que nunca pensamos que podíamos interactuar. Y así vamos. Allí estamos viendo el video de la presidenta Delcy Rodríguez en su recorrido. Vamos a escuchar aquí.
2: Acompañando a nuestro rescate de personas que fueron saqueadas por estructura en edificios que colapsaron, fue justo de los terremotos, el doble terremoto que tuvimos el día de ayer. Estamos acompañando a las familias, extendemos nuestra solidaridad y esperamos recuperar la mayor cantidad de personas con vida. Hemos solicitado ayuda internacional, ya está por aterrizar las primeras rescatistas que llegan de República Dominicana y después, las próximas horas llegarán del resto de los países y de la comunidad internacional. Nuestro mejor deseo, toda la esperanza y todas las oraciones puestas por la vida de los venezolanos y de las venezolanas.
1: Amén, amén, amén, amén.
0: Bueno, por allí hemos venido construyendo la narrativa precisamente que coincide perfectamente con la acción y la ejecución política de la solidaridad. Estamos aquí visualizando en las pantallas de Venezolana de Televisión el arribo de otro avión, personal de rescate e insumos que llegan desde México. Están llegando al aeropuerto del estado Aragua. Están arribando y allí podemos visualizar las luces de balizaje de este avión. Nos comentaba Emir, nuestro operador de guardia del día de hoy, una vez más les reconozco su trabajo. A ustedes, a los que están trabajando en el sector transporte y a quienes también trabajan en el sector servicios de Radio Nacional de Venezuela. Entonces hemos visto el arribo de la delegación de República Dominicana, hemos visto el arribo de la delegación de El Salvador y en los próximos segundos creo que ya aterrizó el vuelo de insumos que están llegando desde México. Muy importante la experiencia de México. Hay rescatistas muy reconocidos en México, hay rescatistas muy reconocidos también en Colombia, pero no son menos reconocidos que los venezolanos, no son menos reconocidos que ellos. Nosotros hemos hecho a través de la Fuerza Aérea, el grupo de tarea de la Fuerza Aérea Simón Bolívar, hemos visto cómo Venezuela ha prestado ayuda humanitaria a Centroamérica, a México, a Colombia, incluso a países que salen desde nuestro territorio y que abarcan otros espacios geográficos. Nosotros aquí estamos viendo el arribo de este avión y vamos a ver seguramente ondear la bandera de México. México se encuentra en pleno mundial y agradecemos esa voluntad hermosa, extraordinaria, de extendernos una visita para poder reunirnos con o reunirse con su homólogo, no, con quien fuera su homólogo, con quien fuera canciller de la República en ese momento, Delcy Rodríguez. Vamos a nosotros continuar en esta tarea de informarle a el pueblo venezolano todo lo relacionado con el personal de rescate e insumos que están llegando desde México. México lindo y querido. Por supuesto, la profesora, la ingeniera Claudia Sheinbaum, quien es la nueva presidenta, ha tenido gestos directos, precisos, acertados a nuestra forma de ver de las políticas públicas orientadas a las mujeres. Creo que ha sido ese un signo muy característico de su política y de su doctrina como propuesta a presentar a la Asamblea Nacional. Personal de rescate e insumos llegan desde México, se abren las compuertas del avión y nosotros estaremos aquí muy atentos y atentas a esa salida del cuerpo de El Salvador. Acostumbrados a que Venezuela con esa hermosa negritud que nos acompaña, ha sobrepasado hasta en talento a estos jugadores de estos países que se creen países supremacistas. Esto es el caso de Uruguay, pero también es el caso de Argentina, también es el caso de otros países que han asumido el fascismo como su práctica política. Sin embargo, esto no es un impedimento para la solidaridad, para la paz, para los acuerdos y para la negociación. Así que ya vemos el avión, no sabemos qué tipo de avión es. Hemos pedido personal de rescate e insumos para que lleguen prontamente a la Ciudad de México y desde México vengan a Venezuela. Sí, ya vamos a terminar acá. Personal de rescate e insumos llegan desde México. Así lo vemos en la pantalla de Venezolana de Televisión. Ahí vemos cómo se va colocando la escalerilla. En breve podemos quedarnos con la transmisión de Venezolana de Televisión, que durante toda la noche va a estar seguramente mostrando el arribo de diversas delegaciones. Se supone que en la mañana de mañana, si todavía son las 10:45, comiencen a darse los trabajos bien tempranito, a primera hora de la mañana. Como les decía, ellos son organizados, trabajan por cuadrantes, cada uno tiene una metodología, cada uno tiene una especialidad y se trabaja según la complejidad, se trabaja en función de la formación. Es decir, ahí no hay, hablando coloquial, ahí no hay pise de manguera. Y se pisa en la manguera, se habla. Pero estos rescatistas trabajan en cuadrantes, en especificaciones definitivas que les permiten a ellos una cierta independencia y que les permiten a ellos también una cierta posibilidad de acción, una cierta independencia frente a el discurso del oponente. Estamos viendo aquí gran expectativa acerca de los rescates del personal de rescate e insumos que llegan a México a través de las pantallas de Venezolana de Televisión. Zulay Rosas y José Manuel Coa están allí en los estudios de BTV para llevarles a ustedes esta información. Ya comienzan a arribar el equipaje, los uniformes, para después darle paso a la delegación. En este caso, estamos hablando de la delegación de México. Anteriormente hablamos de la delegación de El Salvador. Fíjense cómo se abren las compuertas. Se desliza la silla por parte del personal europeo. Sí, fíjense que a mí me llama mucho la atención porque yo siempre me negué, como era rebelde sin causa, a este tipo de aparatos que se utilizaba mucho en la época. Y bueno, yo decía una frase que la podemos usar a esta hora: me cago y me meo adentro si me metes en un convento. Bueno, resulta que yo me metí en el convento, me autoricé y terminé estudiando bachillerato. Y todo esto por la determinación, Personal de rescate e insumos llegan desde México. Más temprano, personal de rescate llegó desde El Salvador. Y más allá de esto, llegaron en primera instancia de República Dominicana. Recordemos que viene la ayuda humanitaria desde los Estados Unidos y ya han anunciado imponentes aviones que van a venir a compartir con nosotros la inteligencia artificial. Para eso hemos creado una gerencia de tecnología, una gerencia de prensa, una gerencia de marketing digital, que se sumaría a las gerencias operativas de la radio. Así que vamos a una pausita musical cuando son las 10 y 40 minutos y al regreso más de esta programación especial.
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8: Son las 10 y 51 minutos.
9: ¿Cómo se fraguó el fraudulento laudo arbitral de París de 1899? La verdad es que fue un pacto entre imperios expoliadores de territorios. Reino Unido aceptó ir a un proceso arbitral si Estados Unidos le garantizaba quedarse con los territorios auríferos que invadieron ilegalmente en la Guayana venezolana. Por esa razón negociaron a espaldas de Venezuela. Estados Unidos permitió al Imperio Británico despojar a Venezuela de la Guayana Esequiba a cambio de que no se inmiscuyera en las anexiones estadounidenses de Puerto Rico, Hawái y Filipinas. El Tribunal Arbitral desechó el alegato venezolano, con el que Venezuela demuestra sus títulos legítimos de posesión del territorio de la Guayana Esequiba. El tribunal violó el acuerdo de 1850 donde el Reino Unido se comprometió a no seguir expandiéndose hacia el oriente venezolano. Venezuela reclamó la violación de ese acuerdo. Luego, en una carta, el secretario de Estado de Estados Unidos, Richard Olney, escribió a los británicos que no responderá sobre la decisión de desechar el acuerdo de 1850 porque, de hacerlo, los venezolanos se darían cuenta que los engañaron. La confesión de Olney demostró que el laudo arbitral de París de 1899 no se guió por los principios del derecho, sino por un pacto entre imperios. La historia está de nuestro lado.
10: Con las familias más afectadas, los hospitales de campaña, los médicos que se han desplegado tanto de la red pública como privada del país para brindar apoyo. Allí tienen entonces imágenes en vivo y directo desde el estado Aragua, igualmente el ministro del Poder Popular para la Defensa, ya subió el avión para darle la bienvenida y manifestar ese agradecimiento por parte de todo el pueblo venezolano a estos profesionales rescatistas de la República de México, que también vienen con insumos y con el apoyo logístico para el pueblo venezolano.
11: Sí, y es importante, vemos al general en jefe González López como su protocolo de bienvenida también lo realiza con los mexicanos para manifestar ese calor, ese agrado de esa disposición de estos hermanos para, por supuesto, satisfacer las necesidades.
10: Sí, allí tienen imágenes, ya pronto a descender de este avión en el estado Aragua. Son denominados, se les conoce como los topos, porque tienen amplia experiencia en este tipo de tareas. Y bueno, estaremos esperando para conocer de cerca cada una de estas labores, José Manuel.
11: Sí, y vuelvo en ese proceso de integración, ¿no? en ese proceso de integración de conocimientos, de experiencia, y cómo podemos nosotros integrar, ¿no? Uh-huh. En el núcleo generador que se ha desarrollado durante todas estas horas, y cómo esas fuerzas aliadas, ¿no?, se suman al apoyo para con el objetivo fundamental de lograr el propósito de salvar vidas de, lamentablemente, las personas que se vieron afectadas de manera directa por estos acontecimientos naturales. Y eso demuestra cómo los organismos de seguridad del Estado, o con la participación de los organismos de seguridad del Estado, el gobierno bolivariano tiende la mano directa a las venezolanas y venezolanos en todo el territorio, pero específicamente en estas áreas más afectadas.
10: Y Venezuela toda unida también a esta transmisión que les ofrece Venezolana de Televisión, con el fiel compromiso, con la responsabilidad que lo amerita en estos momentos tan importantes para la República Bolivariana de Venezuela, que enfrenta esta tragedia, pero que también garantiza los recursos, los medios, las estrategias, las acciones para poder ayudar a cada una de las familias afectadas. Una de ellas también es la colaboración que llega de otras naciones con estos rescatistas. A esta hora, 10:55 minutos de la noche, nos corresponde una pausa. Ya regresamos.
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0: 10 de la noche, 58 minutos, seguimos nosotros aquí en Venezuela toda unida, dando información sobre todo el proceso de atención que realiza el gobierno bolivariano a favor del pueblo venezolano luego de esta vicisitud acontecida hace ya aproximadamente 28 horas. Importante, importante resaltar que no podemos caer en informaciones falsas, ni mucho menos replicarlas. Recordemos que estamos en una situación bien difícil como país. Hay muchas almas, hay muchas familias que están muy dolidas porque a lo mejor todavía no han conseguido a algún familiar, la angustia los lleva a caer en ánimos realmente bajos, y nosotros evitar promover un efecto dominó para incrementar ese desasosiego en los venezolanos. Yo creo que también es importante, Marilyn, decirle a la gente que si no tiene nada que buscar en La Guaira, aquí, bueno, vamos a irnos de nuevo a la base aérea militar del estado de Aragua, Marilyn.
1: Sí. Ya bajan del avión el personal de rescate y los diferentes insumos que llegan de México para prestar colaboración a los profesionales rescatistas venezolanos que se encuentran en el terreno. No han descansado, José Manuel, ni un minuto, ni un segundo, para seguir encontrando vidas, que es la prioridad del Estado venezolano y los cuerpos de seguridad. Es la reciprocidad de las naciones hacia Venezuela. Recordemos que nuestro país se ha caracterizado también por ser un país humanista, y en estos momentos difíciles en otras naciones ha prestado su ayuda, colaboración con rescatistas, con profesionales que van a otras naciones a colaborar. Allí tienen entonces, se trata de la reciprocidad, de la hermandad, de la cooperación. Venezuela recibe ayuda humanitaria también, rescate, rescatistas, insumos por parte de México. Se suma a lo que más temprano vimos de República Dominicana y del Salvador, ambas banderas juntas allí en el estado Aragua, para luego desplegarse en cada uno de los territorios que lo necesiten.
0: Y fíjate el detalle de los rescatistas mexicanos, que no solamente bajaron con su bandera, sino también traen la bandera de la República Bolivariana de Venezuela en símbolo de hermandad. ¿Por qué? Porque el objetivo es común. El objetivo es la vida, es el rescate de la mayor cantidad de vida posible, y yo creo que ese principal
1: objetivo,
0: ese principal y universal derecho que es la vida, es esta imagen lo refleja unificando el amor entre ambas naciones.
1: Estaremos bien atentos entonces cómo continúa este protocolo en el estado Aragua. Personal de rescate e insumos llegan de México, continúan bajando del avión, luego se unirán, colaborarán ya con los profesionales venezolanos de protección civil, los bomberos, gestión de riesgos, que ya están desplegados, unos verdaderos héroes que se han formado en el transcurso de los años, que conocen muy bien todas las labores que se realizan en cada una de estas zonas afectadas. Y en esta suma de voluntades, que también son sumas de voluntades internacionales, que cada mano, cada gesto es importante en estos momentos vitales para rescatar vidas, que es la prioridad, como lo suena reiterativo, José Manuel, pero es el principal objetivo del Estado venezolano, de los ciudadanos que también está allí colaborando con estos protocolos de seguridad. Y cuando ocurre el milagro de sacar de los escombros una persona con vida, es una victoria más a todo de lo que estamos viviendo.
0: Y sobre todo es curioso, y lo informamos a la opinión pública, tú lo decías anteriormente, el apodo que se le da a los rescatistas mexicanos por la asertividad en las políticas de sus acciones, los topos. Llegaron los topos a Venezuela ¿cómo se les conoce a los rescatistas mexicanos por los récords, por la metodología que ellos han aplicado durante toda su práctica, valga la redundancia, y por supuesto garantizar la vida de la persona que se puede ver afectada en cualquier situación o en cualquier momento? Entonces, como ya ustedes pueden ver y lo vieron por parte de las pantallas de Venezolana de Televisión, y como lo hemos venido diciendo, aquí aplica el que el todo es más que la suma de sus partes. Decimos que este contingente de rescatistas, integrado por dominicanos, por salvadoreños, por mexicanos, se vienen a sumar a esa fuerza de más de 11.500 hombres y mujeres venezolanas que lideran los procesos de rescate en esta situación nacional, y que en el marco de la agilidad de todas estas políticas

0: Terremotos de 7.2 y 7.5 con una diferencia de 36-39 segundos entre cada uno. Muy fuerte lo que se vivió. Este estado ha vivido una de las afectaciones más terribles, esta tragedia que ha enlutado a el estado La Guaira y que ha enlutado a cada una de las familias venezolanas, porque el dolor es compartido. Lo que estamos viviendo es muy lamentable, pero también tenemos esa capacidad de resiliencia que nos invade y ese carácter humanista del pueblo venezolano que colabora con cada una de las familias, y así ha elevado la voz, así lo ha indicado la presidenta encargada de la República, que agradece este tipo de gestos, de actos de otras naciones del mundo. Sí, son gobiernos, pero también esos pueblos de estas naciones han manifestado este respaldo y solidaridad al pueblo venezolano.
1: Y más de una oportunidad en esta historia reciente hemos visto cómo Venezuela también se erige en las grandes dificultades que tienen los países, no solamente vecinos, sino también países en otros continentes, y cómo de lo que tenemos y podemos ofrecer lo extendemos para brindar esa sensación y ese estado natural de bienestar que requieren también los ciudadanos de otras naciones. Venezuela, en ese aspecto fundamental, ha sido más que notoria en cada una de las actividades de ayuda que realiza o ha realizado con muchísimos países del mundo. Hoy nos tocó y hoy vemos cómo estos acontecimientos, estas imágenes que ustedes ven, son sinónimo de reciprocidad.
0: Y hay que destacar en este punto el personal de rescate, insumos que llegan de México, pero también son denominados los topos. ¿Por qué? Porque es un reconocido grupo mexicano de voluntarios especialistas en búsqueda y rescate en estructuras colapsadas, originado tras el devastador terremoto de Ciudad de México en el año 1985. Su labor humanitaria es reconocida internacionalmente porque también han prestado apoyo en otras naciones tras estos eventos telúricos. Bien, son las 11:07 minutos de la noche de este jueves 25 de junio. Los topos también colaboraron en el terremoto de Turquía, que fue un fuerte terremoto también en el año 2023.
1: Hace tres años casi, una situación muy similar, no con tan poco tiempo como nos tocó a nosotros, pero sí un doble terremoto también en este país euroasiático de Turquía. Y eso ha demostrado cómo este contingente de ciudadanos y ciudadanas mexicanos se han apodado el topo por esos resultados que tú bien explicaste a la opinión pública hace pocos minutos. Y por supuesto, esa disposición se traduce en esperanza, se traduce en motivación para la fuerza viva nacional, la fuerza viva venezolana, que se suman a estos más de 11.500 hombres y mujeres que llevan en el brazo el parche de la bandera tricolor, el amarillo, azul y rojo, para enfrentar esta situación adversa y demostrar que los venezolanos se integran para brindar bienestar y felicidad a los ciudadanos.
0: Sí, en este punto también hay que mencionar que los rescatistas y los profesionales de protección civil, de gestión de riesgo, de los diferentes funcionarios que están desplegados en el terreno, brindándole, garantizándole seguridad y logrando también el rescate de las personas que están vivas, que es la prioridad en el terreno, son los que encabezan estas labores. Los rescatistas, tanto de República Dominicana, de México, de El Salvador, se esperan de otras naciones como Ecuador, España, la llegada de los rescatistas de la República Bolivariana de Venezuela, van a colaborar, van a trabajar de manera conjunta con los protocolos que establecerán nuestros rescatistas venezolanos.
1: Sabes que muchos podrán decir a todas esas personas que estas disposiciones de Estado, estos mecanismos de seguridad.

0: le brindan una segunda oportunidad porque pueden verse sumergidos en que creo que hasta aquí me llegó, pero inmediatamente vienen los organismos de seguridad y rescatan a esa persona. Muchos pudieran decir que qué suerte tuvo esa persona, pero también la suerte es la preparación más la oportunidad. Y yo creo que Venezuela está demostrando en este momento que coincidencialmente nos da la circunstancia para demostrar el éxito de la preparación que han tenido los oficiales en sus diferentes ramas de profesionalización. En este aspecto, todas esas políticas que se han llevado a cabo en materia de políticas públicas, ¿no?, para la gestión de riesgo, y cómo esos grandes protocolos de formación, ese intercambio internacional para fortalecer esa capacitación entre los venezolanos y las venezolanas y esa integración de los protocolos internacionales es lo que ha permitido que nosotros como venezolanos disfrutemos el éxito que está teniendo esos logros establecidos por estas acciones, que son, valga la redundancia, producto de esa preparación constante.
1: En imágenes, en vivo y directo a través de las pantallas de Venezolana de Televisión, 11:12 minutos de la noche de este jueves 25 de junio del año 2026. Pueden observar a través de las pantallas cómo ya están en suelo patrio, en la República Bolivariana de Venezuela, el personal de rescate, también insumos que llegan de México a prestar colaboración a nuestros funcionarios. Bien importante, las dos banderas, México y Venezuela, se abrazan en este momento tan difícil para el país, pero que se va a levantar. La República Bolivariana se va a levantar y va a dar ejemplo de lo que está hecho el pueblo venezolano, las autoridades, y es el valor que va a recorrer el mundo. El valor del pueblo venezolano, el carácter humanista, y bueno, agradecer a los pueblos del mundo por esta ayuda que recibimos.
0: Son 473 mexicanas y mexicanos que van a estar aquí en el país. Vienen acompañados con 8 canes. Uh-huh. Esos son, digamos, uno de los elementos que ha agarrado fuerza en los diferentes organismos de seguridad de muchísimos estados, de muchísimos países, porque se complementa. Se complementa la fortaleza mental, psicológica y biológica del ser humano con la fortaleza natural de un animal, que en este caso es un perro, preparado para resolver de manera más inmediata que incluso que las condiciones naturales del ser humano, con el propósito fundamental, y en esto soy reiterativo, de ganar tiempo en algo tan importante como es salvar una vida.
1: Y bueno, todo está desplegado, el trabajo no cesa en cada uno de los puntos donde se encuentran las personas bajo los escombros. Existe ya la maquinaria pesada en cada uno de estos territorios, como lo mencionaba el vicepresidente sectorial de Obras Públicas. Más temprano se cuentan con todos los elementos por parte de las autoridades, de los funcionarios que están allí trabajando en cada uno de estos puntos. Igualmente lo mencionaba el ministro de Energía Eléctrica, un balance positivo de lo que ha sido el restablecimiento del servicio eléctrico en cada uno de los puntos, con algunas afectaciones todavía, José Manuel, en el estado Carabobo y en el estado La Guaira, debido a lo que fue la intensidad de estos terremotos de 7.2 y 7.5, con una diferencia de 36 y 39 segundos entre cada uno en estas entidades. Bueno, ya se espera que poco a poco se restablezca el servicio de energía eléctrica. Igualmente, el ministro del Poder Popular para la Salud lo indicaba, el despliegue de los médicos venezolanos, de los profesionales en el área de salud, también estos hospitales de campaña dispuestos para atender a los lesionados, a los heridos, y bueno, es todo lo que se ha activado, lo indicaba la presidenta encargada de la República, Delcy Rodríguez, el día de ayer, es el Estado Mayor de Emergencia a cargo del Mayor General Zulbarán, dando de cerca, conociendo de cerca instrucciones para que se dé también cada una de estas estrategias y poder rescatar la cantidad mayor de vidas o los milagros que ocurren en cada uno de estos terrenos afectados.
0: Bueno, y a esto sumarle la voluntad, ¿no?, popular, como lo estábamos comentando antes de que nos poncharan ya las imágenes de el arribo de las autoridades mexicanas, de sumar voluntades para evitar caer en el escenario de la manipulación informativa y que no seamos utilizados por parte de estos intereses que tergiversan la información con el único propósito de generar un ambiente innecesario, de generar caos, mientras lo que queremos es una armonía, como bien lo hemos manifestado y como bien se ha manifestado en las diferentes acciones de gobierno, para lograr los resultados que se tienen, para lograr los resultados de salvar las vidas, de recuperar y de estabilizar emocionalmente a unas personas. Así que reiteramos, es totalmente falso que haya una alerta de tsunami en el estado La Guaira, lo afirmó el secretario, vicepresidente sectorial de Seguridad Ciudadana y Paz, el capitán Diosdado Cabello, quien en el momento de las declaraciones estaba acompañado de el mayor general Zulbarán, comandante de la Guardia Nacional.
1: Sí, si bien estos momentos causan mucho nerviosismo, conmoción en la población, es una tragedia y bueno, no es necesario, de verdad, esta gente irresponsable que utiliza las redes sociales para causar este tipo de nerviosismo en la población. Lo indicaba el vicepresidente sectorial, Diosdado Cabello Rondón, máxima tranquilidad, no existe alerta de tsunami y se está trabajando en estas áreas afectadas, el estado de La Guaira muy afectado, entonces es totalmente irresponsable, lo denunció, lo condenó a estas acciones y bueno, muy importante que el pueblo venezolano utilice las redes sociales, los canales oficiales de las autoridades nacionales para conocer de cerca qué sucede, cuáles son las próximas acciones, el balance oficial que se genere al momento.
0: Sí. Bueno, 11 de la noche, 18 minutos, nosotros seguimos en el operativo Venezuela, toda unida para llevarles a ustedes segundo a segundo cómo se desarrolla el proceso de atención a la población venezolana por parte del gobierno bolivariano en una situación muy complicada generada por un acontecimiento natural, ¿no?, que por más que podamos estar preparados como país, por más que desarrollado esté el país, por más que cuente con muchísima tecnología, son situaciones que no podemos establecer mecanismos para evitarla. Y sin embargo, se están ofreciendo, se están manifestando y se están informando resultados positivos de acuerdo a esa sinergia y a esa intención de querer resolver para las venezolanas y los venezolanos.
1: Precisamente, José Manuel, fíjate, dividimos las pantallas, hay una cajita arriba que es el contingente, los rescatistas que llegan de México, y en la cajita de abajo tenemos el trabajo que no se detiene de los profesionales de protección civil, de gestión de riesgo, de los bomberos, de la Fuerza Armada Nacional Bolivariana desplegada. Es el trabajo activo para garantizar también, y es el compromiso, la ética, el carácter humanista que define al pueblo venezolano y a cada uno de los funcionarios que están allí en pantalla. Vienen esos rescatistas, tanto de República Dominicana, de El Salvador, de México, se esperan de otras naciones, a sumarse, a colaborar con los protocolos ya establecidos por nuestros rescatistas a estas labores para garantizar y buscar vidas, salvar vidas.
0: Y fíjate que es importante recordar de las declaraciones del vicepresidente sectorial de Obras Públicas y Servicios, ministro Juan José Ramírez, también el recibimiento de más de 100 maquinarias para restablecer las acciones y fortalecer las acciones de rescate, sobre todo en estos sitios donde se requieren esta especialización de máquinas para poder dar un resultado más óptimo. Y lo óptimo en este tiempo, en este momento, se traduce precisamente en reducir tiempo.
1: Y hay que ofrecer los detalles en número, porque es importante también. En los rescatistas de México suman 473, los del Salvador 150, ya vimos la primera avanzada de República Dominicana, va a venir otra avanzada, entonces todo esto suma para seguir colaborando a nuestros rescatistas, a nuestros funcionarios en los terrenos afectados.
0: Sí, hay países, hay muchos países que están anunciando la presencia de sus contingentes, la presencia de estos colaboradores para formar parte de esta gestión que lidera el gobierno bolivariano, con más de 11.500 funcionarios que están abocados en las áreas específicas de atención, donde se estableció un mecanismo de comunicación a través de puentes aéreos para lograr ese gran contingente, y ese gran contingente recibe a su vez también en calidad de apoyo a estas personas, a estas fuerzas internacionales que se suman a agilizar los procesos, procesos diseñados, procesos liderados por las políticas públicas venezolanas, con un alto porcentaje de participación de los venezolanos y las venezolanas. Hoy cobra vida, Marilyn, la eficiencia de las políticas de los cuadrantes de paz. Fíjese, esa comunicación directa que tiene la Fuerza Popular con sus organismos de seguridad para dar resultados.
1: 11:22 minutos de la noche, regresamos al canal de Telegram de la Presidenta Encargada de la República, Delcy Rodríguez. Vamos a ver el mensaje que comparte con todo el pueblo. Estuvimos en Macuto acompañando a nuestro pueblo en la búsqueda y rescate de todos los afectados por esta terrible tragedia. El gobierno nacional está desplegado para atender la emergencia y en las próximas horas seguiremos recibiendo apoyo de la comunidad internacional. Esto muy importante a propósito de las imágenes que vemos en pantalla de los rescatistas que llegan a nuestro país. Vamos a ver el video que comparte con nosotros la presidenta encargada de la República, Delcy Rodríguez, que acompaña este mensaje.
0: Sí, y que ha asumido el protagonismo en muchísimos de los espacios donde el pueblo ha requerido, mucho más allá de esa atención inmediata, también el acercamiento de sus líderes políticos. Vamos a ver el video de la presidenta encargada en Macuto.
2: De personas que fueron tapiadas por estructuras y edificios que colapsaron por el doble terremoto que tuvimos el día de ayer. Estamos acompañando a la familia, tendemos nuestra solidaridad y esperamos recuperar la mayor cantidad de personas con vida. Hemos solicitado ayuda internacional, ya está por aterrizar los primeros rescatistas que llegan de República Dominicana y en las próximas horas llegará del resto de los países y de la comunidad internacional. Nuestros mejores deseos, toda la esperanza y todas las oraciones puestas por la vida de los venezolanos y de las venezolanas.
3: Amén, amén, amén, amén, amén.
0: Palabras que se hacen hecho. Fíjate cómo en horas de la tarde la presidenta dice que todas estas acciones que se han concretado, que se han materializado para el beneficio de estas personas, se va a fortalecer con el apoyo de contingentes internacionales, lo dijo en la tarde, y nosotros nos toca, Marilyn, transmitir la información de que ya están llegando. de que ya están llegando estos contingentes, como hemos visto, ya República Dominicana, El Salvador, México, están en el país para formar parte de este apoyo en la buscar la solución más expedita, porque recordemos que cada segundo es una vida que se gana.
1: Regresamos al canal de Telegram de la presidenta encargada, Delcy Rodríguez. El Salvador, bienvenido a Venezuela. Arribaron a nuestro país 188 rescatistas provenientes del Salvador, junto con insumos para sumarse a las labores de búsqueda, rescate y atención de las familias afectadas por esta tragedia de este 24 de junio. Acompaña este mensaje con fotografías de los rescatistas de El Salvador, que ya van a desplegarse en cada uno de los territorios para colaborar con nuestros rescatistas y con nuestros funcionarios de seguridad.
0: Y fíjense cómo la presidenta encargada y todo su equipo de trabajo promueve en tiempo real la información a través de su cuenta en Telegram, con el propósito de hacer más accesible el consumo de información. Fíjense, ahí ven ustedes uno de los canes que creo que son 9 los canes que vinieron en total con el equipo de rescatistas de México para formar parte de este contingente de apoyo a las políticas de seguridad que desarrolla el gobierno bolivariano. Son imágenes que usted está viendo en exclusiva por Venezolana de Televisión.
1: Históricas también estas imágenes de los rescatistas que llegan de otras naciones para brindar apoyo, solidaridad al pueblo venezolano en estas labores para poder rescatar el mayor número de ciudadanos que se encuentran lamentablemente atrapados aún en los escombros, pero que hay mucha esperanza, hay fe de que todavía se encuentran con vida, y cada segundo, como siempre lo mencionamos, es muy valioso. Ya realizan el despliegue entonces de los rescatistas para llegar a cada uno de las zonas afectadas, José Manuel.
0: Fíjate, Marilyn, vamos a aprovechar la oportunidad para repetir las declaraciones del capitán Diosdado Cabello, donde se desmiente la falsa noticia de que hay una alerta de tsunami en La Guaira.
4: Saludamos aquí desde La Guaira, cuando soy de aquí de La Guaira, está conmigo la autoridad única designada por la compañera presidenta, nuestro hermano gobernador José Alejandro, el jefe comandante de la SODI de acá de La Guaira. Queremos hacer una denuncia, pero además el anuncio sobre esa denuncia. Gente inescrupulosa, que solo está buscando hacerle daño a nuestro pueblo, hacerle daño a la gente de La Guaira, ha dejado correr el rumor malsano, malintencionado, de que hay una alerta de tsunami. Nosotros queremos informar de manera responsable que no hay ninguna alerta de tsunami en ninguna parte de Venezuela, en ninguna parte. Esta gente que está usando el dolor, que está usando la angustia contra nuestro pueblo, merece la condena de todos los venezolanos y las venezolanas, de todos los ciudadanos de La Guaira, mujeres y hombres, niños aquí de La Guaira, que estamos en una situación bien difícil, para que vengan a correr un rumor de que hay alerta de tsunami. Es mentira, es un fake terrible, pero además es un fake con una intención malsana contra un pueblo noble como el pueblo de La Guaira. Les pedimos máxima tranquilidad, compañeros, aquí estamos nosotros desplegados igual por a lo largo y ancho de la zona más afectada, sobre todo Caraballeda para Catialamar, y seguimos trabajando ya con maquinaria, con equipos de rescate. Ya los de República Dominicana están incorporados en labores de rescate en un sitio específico. Hemos ido, cada vez que escuchemos una ambulancia aquí en La Guaira, es una vida salvada. Es un venezolano, una venezolana que ha sido rescatado con posibilidades de vivir. Todo el que anda en carro tiene que darle espacio, apartarse. Todo el que anda en moto tiene que darle espacio para que circule esa ambulancia que lleva un ser humano con altísimas probabilidades de vivir. Entonces no nos hagamos eco de rumor. Les pido a los venezolanos, a las venezolanas, una condena total, y no nos hagamos eco de rumores. No hay ninguna alerta de tsunami. Esto queremos ser muy enfáticos. No hay alerta de tsunami en ninguna parte de Venezuela. Hay absoluta tranquilidad en las aguas venezolanas y nosotros estamos aquí junto al pueblo trabajando, tratando de ayudar. Muchísimas gracias a todos y a todas. Agradezco su atención y agradezco que no caigamos en rumores malsanos, malintencionados. Muchas gracias.
1: Y estamos seguros que el pueblo venezolano lo rechaza, como lo indicaba el vicepresidente sectorial de Seguridad Ciudadana y Paz, Diosdado Cabello Rondón. Se trata de gente irresponsable que busca hacerle daño al pueblo. No existe alerta de tsunami, es falso.
0: La alerta que existe, y lo estamos viendo en pantalla, es la alerta positiva de las políticas de seguridad que está desarrollando el gobierno bolivariano para atender esas necesidades, esas emociones que está sumergido la población venezolana, con el propósito de darle buenas noticias, de darle buenos resultados y, por supuesto, de seguir garantizando la paz y la felicidad del pueblo venezolano.
1: Tenemos imágenes en vivo y directo, 11:31 minutos de la noche, es la suma de fuerza de México y la República Bolivariana de Venezuela para seguir encontrando vidas. La prioridad es el rescate de las personas que se encuentran allí en los escombros. Llegan los topos a la República Bolivariana de Venezuela para colaborar con nuestros profesionales en el área, que no han dejado de trabajar ni un segundo por lograr cada uno de estos objetivos, salvar vidas. Sí, hay personas heridas, pero lo importante es rescatarlas. Luego existe el personal de salud que también está desplegado en cada uno de los puntos para brindarle la atención inmediata e integral a las personas que, de luego de salir de los escombros, puedan tener todo este recorrido en materia de salud y que se les garantiza de forma directa, inmediata. Allí tienen entonces el recorrido que realizan los topos, este contingente de rescate de México. Allí tienen entonces al ministro del Poder Popular para la Defensa, que conversa seguramente con el personal que lidera este contingente de rescatistas mexicanos.
0: José, y fíjate el mensaje que transmite la imagen. Vemos al ministro de la Defensa, vemos al viceministro de América Latina y el Caribe, vemos a la gobernadora de la entidad, como todo un estado, con E mayúscula. Y así como lo vimos con el recibimiento de El Salvador, creo que también lo vamos a visualizar con el recibimiento de México, el pueblo dando las gracias. El pueblo ondeando el tricolor nacional, aplaudiendo la presencia de los topos, en este caso como se reconoce a la fuerza de rescatista mexicana, dándole las gracias. Las gracias, y ustedes ven ahí también a estos otros protagonistas, estos semovientes caninos que están en el territorio nacional también para ayudar, literalmente, con su olfato, a ganar tiempo para salvar la vida de las venezolanas y venezolanos que se puedan estar viendo en este momento comprometida debido a la situación producida por los acontecimientos naturales.
1: Es la verdadera suma de esfuerzo entre ambas naciones para lograr el rescate de la mayor cantidad de personas con vida allí en esos escombros, en las áreas tan afectadas. Recordemos que lamentablemente el estado de La Guaira ha sido una de las entidades más afectadas por la intensidad de estos terremotos de 7.2 y 7.5, este doblete de terremotos con una diferencia de 39 segundos en cada uno, y bueno, que ha dado resultados terribles en lo que es la infraestructura en esta parte del litoral central de nuestro país, pero que van a llegar también a cada uno uno de estos puntos para colaborar con nuestros especialistas, con nuestros profesionales. Recordemos que son más de 70.000 familias afectadas en el estado La Guaira y que llegarán 11.500 funcionarios, especialistas, profesionales de nuestro país, de diferentes entidades, a sumar esfuerzos a el estado La Guaira, también con estos rescatistas internacionales de República Dominicana, El Salvador, México, también llegarán de España, de Ecuador, se esperan entonces más ayuda.
0: Y fíjate, aquí con información que nos pasa el equipo de producción, información interesante, ¿no? La ley de causa y efecto. Los topos son un efecto de una causa generada en 1985. Tras el terremoto que sacudió a la Ciudad de México, en este año se origina esta fuerza de voluntarios especialistas en rescate. Si fue en 1985, estamos diciendo que son 41 años de creación que tiene esta fuerza de rescate mexicana y hoy dice presente en Venezuela.
1: Amplia experiencia. Nosotros también les comentamos que las labores de búsqueda y salvamento se mantienen activas en el estado de La Guaira. El equipo de Venezolana de Televisión se desplegó en la parroquia Catialamar, donde las cuadrillas de rescate apoyadas por la iluminación de las cámaras lograron localizar a más víctimas. Nuestro compañero Albenis Zambrano nos amplía. Adelante.
5: Continúan las labores de rescate aquí en Catialamar, en el estado La Guaira, uno de los estados más afectados por el terremoto ocurrido este miércoles 24, que afectó gran parte de la región central, específicamente aquí en el estado La Guaira. Hace pocos minutos se logró conseguir a una persona bajo los escombros, sin embargo, los cuerpos de protección civil, la comunidad, las personas, los que están colaborando, se encuentran en el lugar realizando esta búsqueda que no se ha detenido desde el día de ayer, cuando ya han pasado más de 24 horas. Hace pocos minutos llegaba al país un avión con rescatistas especialistas en desastres proveniente de República Dominicana. Vamos a intentar conversar con parte de los vecinos de aquí del sector, los habitantes que se encuentran colaborando. Como podemos ver a través de las pantallas, esto fue unos edificios, un urbanismo que colapsó por completo aquí en Catialamar. Continúan, bueno, las labores de rescate aquí en el sector. Como podemos ver a través de las pantallas, bueno, se acaba de conseguir a una persona. Las labores continúan rescatando. Esta labor no se ha detenido durante todo el día. Como podemos ver, toda la comunidad está abocada, los grupos de rescate, protección civil, los grupos internacionales, como bien mencionábamos, de República Dominicana, que llegaban aquí al estado La Guaira. Hace pocos minutos también llegaban unidades móviles quirúrgicas por parte de la Fuerza Armada Nacional Bolivariana, que se concentran en el urbanismo Hugo Chávez, que también tuvo una afectación muy grande, en donde se puede observar a través de las pantallas, como pueden observar, casi en su totalidad las edificaciones han cedido. Sin embargo, son las autoridades los que están en la capacidad de informar el estado de estas afectaciones. Esta es la información y seguimos reportando desde aquí y retornamos el contacto a los estudios. Adelante.
1: Es el trabajo de cerca que realizan nuestros reporteros, corresponsales de Venezolana de Televisión, José Manuel, en cada uno de estos puntos. Allí tenían específicamente Albeni Zambrano en Catialamar, en el estado La Guaira, observando también todas las labores de rescate, la remoción de escombros y, bueno, buscar vidas. De eso se trata, el rescate de más personas.
0: Mira, y vamos a hacer una pausa. Vamos a hacer una pausa con un estímulo emotivo para todos los venezolanos, porque estamos preparando un video que viene desde Colombia, y es que precisamente en el país hermano se tiñó de amarillo, azul y rojo el Movistar Arena. dando una muestra de cariño, una muestra de fuerza y una muestra de solidaridad que nos mandan los hermanos colombianos. Y así lo recibimos, y así lo recibimos, como recibimos también esa intención que nos envían los países hermanos, los países amigos, a través de mensaje para la presidenta de la República, la presidenta encargada, Delcy Rodríguez, a través de, y ella hace público a través de su cuenta en Telegram y a través de sus redes sociales, así como recibimos a estas personas que vienen a formar parte del contingente nacional para rescatar. Así recibimos también este mensaje desde el Arena Movistar desde Colombia. Fuerza Venezuela.
1: Vamos a ver este hermoso video, ese amor que recibimos al pueblo venezolano, y ya regresamos.

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0: 200 años del Congreso Anfictiónico de Panamá, Bolívar nos sigue convocando. 1815, han caído dos repúblicas, Bolívar en el exilio, la libertad de América en un punto crítico. Terco, tenaz, eran dos sinónimos de los que podrían definir fácilmente al libertador en un momento donde renunciar era lo más fácil. Pero estamos hablando del hombre de las dificultades, el que imaginó en la Carta de Jamaica la unión de todas las naciones. 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

en silencio, orando. Aquella pregunta de Neruda: Padre, ¿eres tú? Y me respondió el mismo Neruda, desde el corazón: sí, soy yo.

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0: resultados, pero que hoy una vez más el pueblo venezolano junto al gobierno nacional y toda una política de Estado hacen lo posible para seguir generando esa esperanza que es tan necesario en estos momentos y que la prioridad sigue siendo salvar vidas frente a las cámaras. Y quien les va a acompañar a partir de este momento, 12 y 6 de la noche, ya de la madrugada, nuestro compañero Ramón Rodríguez Montero y quien les habla, Clara Vega.
1: ¿Cómo está, Clara? Así es. Y vamos de inmediato con la información, y es que continúan las labores conjuntas de búsqueda y rescate entre el Estado venezolano y el Grupo de Ayuda Humanitaria de República Dominicana. Marisabel Dunn nos trae información.
2: Ahora mismo nos conectamos desde el estado La Guaira, específicamente en Macuto. Acá se continúan las labores de búsqueda y rescate de posibles sobrevivientes. Estamos hablando que estamos entre el medio de los edificios que colapsaron correspondientes al edificio La Estrella y el Hotel Edward Zwick. En este momento se están realizando labores conjuntas que corresponden a coordinación con la Fuerza Armada Nacional Bolivariana, el Comando Estratégico Operacional, la Redi Capital y la SODI La Guaira, así como bomberos de Caracas y también bomberos de La Guaira. Un importante dato es que en estas labores conjuntas se encuentran ya trabajando la Unidad Especial de Búsqueda y Rescate de República Dominicana, que arribaron al país este jueves 25 de junio para sumarse a estas labores de búsqueda y rescate en las zonas más afectadas de nuestro país. En este momento están aplicando una maniobra de sondas ópticas y acústicas que consiste precisamente en un instrumento tecnológico actualizado para la identificación de señales de posibles sobrevivientes que se encuentren atascados en lo que son estos escombros que ha dejado el paso de esta actividad sísmica en nuestro país. Lo que podemos observar en este momento son esas labores de rescate. Además, también se pide un silencio absoluto cuando se activa esta herramienta para poder determinar y que este dispositivo pueda detectar esos sonidos que no son perceptibles ante lo que es del cuerpo o los voluntarios que se han sumado a estas labores. Son las labores que continúan en este espacio pasadas las 24 horas de estos terribles acontecimientos en nuestro país. Sigue trabajando de manera incansable este grupo de tarea integral que se ha vinculado, se ha desarrollado de manera conjunta, articulada la República Bolivariana de Venezuela y la República Dominicana. Nosotros estaremos muy atentos para llevarle todas las detalles de cómo transcurren estas labores acá en el estado de La Guaira, así que los invitamos a que se mantenga muy atentos en nuestras pantallas, porque estamos al tanto y comprometidos, por supuesto, de llevarle la información de primera mano de cómo transcurren cada una de estas jornadas de rescate en los diferentes puntos de nuestro país que ha sido afectado por el paso sísmico de este miércoles 24 de junio.
1: Muchísimas gracias, Marisabel. Información precisa y muy oportuna por demás. Fíjense, ahí vemos nosotros, somos testigos excepcionales de cómo se unen los esfuerzos entre las naciones, más allá de las nacionalidades, precisamente para darnos un espaldarazo en respaldo a situaciones desafortunadas como la que acaba de vivir el pueblo venezolano, que estamos viviendo nosotros y que otros pueblos las han vivido en otros momentos, y nosotros hemos ido precisamente a brindarles apoyo, algo de respaldo. Y en esta oportunidad pues somos nosotros quienes requerimos de la ayuda de la solidaridad internacional, y especialistas también de otras latitudes vienen a compartir sus conocimientos, a decir, mira, traigo esta experticia, tú conoces el territorio, vamos a unir esfuerzos para la vida.
0: Es la reciprocidad, Ramón, además la solidaridad mundial que en estos momentos cobra fuerza. Ya lo has dicho, lo has comentado muy bien, y es que en situaciones donde nos hemos visto sometidos, como este el que estamos atravesando luego de este doble terremoto que ha generado centenares de personas fallecidas, de heridos, infraestructuras que también han colapsado, vemos entonces cómo el mundo nos mira con atención en el marco de la solidaridad. Y no solo desde la acción de un discurso, de un comunicado,

0: sino en acciones concretas, como la llegada de esta misión de la República Dominicana, pero también de México, y lo ha hecho El Salvador. Vemos entonces de qué manera se siguen sumando esfuerzos, como ya lo has comentado.
1: Así es, sí, precisamente la unión de los esfuerzos, todos unidos para la vida, por la vida. Aquí tú lo acabas de decir algo que es muy importante, es que justamente se está buscando la manera de salvar vidas, traumatismos, situaciones difíciles, pero también los médicos que han estado participando en distintas actividades, apoyando también al pueblo, vecinos que son médicos, enfermeras, de momento ingenieros, y los que no también los hemos visto también desplegados, diciendo, mira, yo puedo agarrar una pala y mover, remover este escombro, yo tengo tal experticia, yo sé manejar una maquinaria pesada, vamos a, aquí estoy disponible, hasta para llevar un café.
0: Sí, y es sí. Que en el marco de la prioridad de salvar vidas, la presidenta encargada, Delcy Rodríguez, sostuvo esta tarde una reunión de trabajo con el Estado Mayor de la Fuerza Armada Nacional Bolivariana, designado para atender la situación de emergencia del Estado La Guaira. Entonces, imágenes de lo que fue este encuentro, donde se abordaron las medidas, acciones inmediatas para el despliegue de los cuerpos de seguridad del Estado, que al momento conocemos, más de 11.500 funcionarios están desplegados en el territorio de La Guaira. Se ha hecho movilización de maquinaria para abrir las vías, realizar también rescates y remoción de escombros en esta entidad costera. En esa misma reunión se coordinó la dotación de agua, alimentos, colchones y demás implementos que son necesarios para la atención de las personas que quedaron sin vivienda. Esta toma de decisiones, en coordinación operativa, contó también con la presencia del vicepresidente sectorial de Política, Seguridad Ciudadana y Paz, Diosdado Cabello, el presidente del Parlamento venezolano, del doctor Jorge Rodríguez, y los miembros del Estado Mayor Superior de la Fuerza Armada Nacional Bolivariana. El objetivo, salvaguardar a los ciudadanos y rescatar con vida a los y a las guaireñas.
1: Así es, un trabajo conjunto, un trabajo coordinado, donde no solamente se ve la voluntad de la gente, sino también las instituciones, la institucionalidad, el Estado, dos Estados, uniéndose, dándose la mano. Tú lo decías, más allá de un comunicado, es la unión de esfuerzos también, articulación perfecta, meticulosa, ¿para qué? Para dar un resultado. Yo creo que podemos decir la vida.
0: Sí, y tiene que ver justamente también lo que hemos vivido en nuestro país, en medio de esta adversidad, de esta dificultad, la voluntad, el compromiso y la responsabilidad del gobierno nacional en todas sus instancias, unidos con un solo propósito, y justamente, que ya lo hemos dicho, la prioridad, salvar vidas. Cada segundo cuenta, Ramón, en estos momentos, cada segundo significa salvar una vida, y por eso hemos visto a lo largo y ancho de justamente esta entidad costera de La Guaira el despliegue que se ha dado del gobierno, y hay que destacar también el pueblo que se ha sumado en solidaridad, y cómo desde diferentes estados del país están también llegando misiones de rescate para profundizar el trabajo que se está haciendo en este territorio, que bueno, fue considerado, calificado por la presidenta encargada del Delcy Rodríguez como zona de desastre.
1: Así es, sí, y sumándose esfuerzos del personal calificado, pero también el de las voluntades que dicen, mira, hace falta agua, bueno, aquí tengo un empaque de agua, hace falta algún medicamento, tengo medicamentos en mi casa. O sea, de los centros de copio también que han surgido espontáneamente de la misma población, nosotros vemos allí también esa solidaridad de un pueblo, la corresponsabilidad de un pueblo que se siente pues solidario, copartícipe en la búsqueda y en la aplicación de una solución.
0: Haciendo acto de presencia en solidaridad con el pueblo afectado del Estado La Guaira, la presidenta encargada Delcy Rodríguez declaró que ya se está realizando un despliegue de atención y rescate en la entidad.
2: Bueno, estamos aquí en Macuto, en el Estado La Guaira, acompañando a nuestro pueblo en la búsqueda y para el rescate de personas que fueron tapiadas por estructuras y edificios que colapsaron producto del terremoto, el doble terremoto que tuvimos el día de ayer. Estamos acompañando a las familias, extendemos nuestra solidaridad y esperamos recuperar la mayor cantidad de personas con vida. Hemos solicitado ayuda internacional, ya está por aterrizar los primeros rescatistas que llegan de República Dominicana y en las próximas horas llegará del resto de los países y de la comunidad internacional. Nuestros mejores deseos, toda la esperanza y todas las oraciones puestas por la vida de los venezolanos y de las venezolanas.
0: Vemos entonces a la presidenta encargada del Ciro Rodríguez más temprano en una de las zonas ubicadas en La Guaira, específicamente en Macuto, como parte pues de este despliegue que se ha hecho personalmente de las autoridades del gobierno nacional.
1: Así es, y seguimos con más información. Es que el presidente de la Asamblea Nacional, Jorge Rodríguez, solicitó a la población evitar el desplazamiento hacia las zonas de impacto para garantizar el tránsito expedito de las maquinarias y de los especialistas abocados a la contingencia.
3: Que se mantengan las personas en sus casas. Hoy no hay actividades docentes, hoy no hay tampoco actividades laborales, exceptuando, por supuesto, aquellas que se requieran para la atención de las contingencias, y que mantengamos la calma, que de este infortunio vamos a salir unidos, todas y todos, que lo vamos a lograr. Así como hemos logrado vencer otros infortunios, este también será vencido por la acción de todas y de todos.
1: Y bien, así es, hay que tener también disciplina y seguir las orientaciones de las autoridades del Estado a fin, pues, de no entorpecer en el afán noble de ayudar.
0: Asimismo, en el marco de esas declaraciones, el presidente de la Asamblea Nacional enfatizó sobre los anuncios realizados por la presidenta encargada Delcy Rodríguez en el marco de lo que ha sido la articulación entre el sector gubernamental y privado para movilizar equipos en las tareas de despeje de las vías y de las estructuras colapsadas, al tiempo que explicó la activación de mecanismos de protección económica orientados a respaldar la reactivación comercial y la estabilidad financiera de los empleados perjudicados por este evento natural.
3: El primero de ellos es la solicitud a las empresas privadas para que, por la vía de alquiler de maquinaria amarilla, colaboren, coadyuven en el proceso de remoción de escombros en las zonas de desastres. En segundo lugar, anunció la creación de un fondo especial para la asistencia directa y urgente de las personas que están sufriendo en este momento los rigores de los terribles terremotos ocurridos el día de ayer. Un fondo de 200 millones de dólares también para construir las viviendas que se cayeron, para reconstruir los hospitales que se dañaron, para actuar sobre la infraestructura que se deterioró tremendamente. En tercer lugar, anunció la presidenta Rodríguez la creación de líneas de crédito especiales de la banca pública y la banca privada para los empresarios, para los comerciantes que perdieron su actividad económica, su actividad comercial, por la vía de el desastre natural acaecido el día de ayer. Y además de los créditos para los empresarios, para los comerciantes, por vía del sistema Patria se hará un abono especial para las trabajadoras y los trabajadores que perdieron su trabajo en los terremotos del día de ayer, 24 de junio del 2026.
0: Vemos entonces cómo una vez más queda en evidencia la planificación y la priorización que tiene el gobierno nacional para atender al venezolano, la venezolana, en momentos tan difíciles, y no solamente desde esa mano amiga que lo ayuda, que recupera, que está dentro de los escombros buscando de salvar vidas, sino que además mira de manera completa cómo hacer la atención de manera económica para la recuperación de infraestructuras, pero también para ayudar a quienes se quedaron sin trabajo y a quienes tenían algún emprendimiento y lamentablemente en este desastre natural lo han perdido todo.
1: Ciertamente, ciertamente, el Estado diciendo presente, aquí estoy para que sigamos avanzando en pos de una Venezuela exitosa. Y seguimos con más información. Es que el vicepresidente sectorial de Obras Públicas y Servicios, Juan José Ramírez, destacó la activación y posterior despliegue de maquinarias pesadas, las cuales serán implementadas en labores de recuperación y remoción de escombros.
4: Estamos desde las instalaciones de la sede del Ministerio de Obras Públicas con un conjunto de maquinarias que corresponden a una primera avanzada que ya hemos desplegado. Son más de 100 equipos y maquinarias que hemos recibido de parte de la presidenta para emplearlas en todas las labores de recuperación, y que con esta maquinaria que se está sumando en estos momentos se incorpora con los equipos de Protección Civil para que puedan realizar las maniobras respectivas de recuperación de personas pues que se encuentran en estas condiciones.
1: Pues sí, el gobierno nacional, el Ejecutivo Nacional, dando un paso siempre adelante, asumiendo su responsabilidad en la aplicación de las políticas pertinentes, necesarias para dar solución a cualquier situación que se presente. En este caso, esta lamentable tragedia que hemos vivido los venezolanos. Sin embargo, ahí está. Un paso al frente, disponiendo de cuanto sea necesario por la vida.
0: Y en esa misma atención que se ha dado, Ramón, el vicepresidente sectorial informó sobre la restitución del servicio de energía eléctrica en las zonas afectadas por el desastre natural.
4: También podemos informar también que estamos restituyendo con todo el personal de Corpoelec y el Ministerio de Energía Eléctrica la restitución del servicio de electricidad, y bueno, se están haciendo ya las debidas pruebas, ya se está energizando sectores de la ciudad que no se encuentran comprometidos con algún problema con la red o tendido eléctrico que se haya caído.
0: Es la atención integral que sigue siendo prioridad para el gobierno venezolano, y los servicios públicos en estos momentos tan difíciles, Ramón, pueden presentar algunas fallas. Sin embargo, veamos entonces cómo desde la planificación y la atención integral, pues se busca atender todos estos sectores. Vamos en este momento a establecer inmediato contacto con el Estado La Guaira.
5: Establecemos este contacto informativo desde el estado La Guaira, específicamente en Los Corales, en donde a esta hora se realizó el rescate de una niña por parte de las brigadas que desde hace 6 y 8 horas se encuentran brindando el apoyo desde estos espacios para precisamente rescatar a las personas afectadas tras la actividad sísmica del día de ayer. Son arduas las labores que se han desarrollado desde acá, y en este momento hay un milagro al tener a la niña viva y que se pudo lograr el rescate.
6: Bueno, este ha sido un operativo muy arduo. A nosotros, al Grupo de Rescate Metropolitano de Caracas, nos solicitaron el apoyo durante una ejecución inicial que se estaba haciendo y que por supuesto requirió de personal especializado para hacer la labor de liberación de esta niña que se encontraba aproximadamente 4 metros debajo de la estructura. Es importante mencionar que la niña se encontraba más o menos en donde está el salón de fiesta de un edificio de 10 pisos, ¿no? Y este edificio, que como ves, colapsó en una forma muy atípica, un colapso en pancake, donde era sumamente complejo hacer las labores, no solamente de penetración, sino también de liberación de esta niña dentro de este espacio. Realmente queremos destacar la fortaleza, el empeño y las ganas de vivir de esta niña, porque ha sido realmente la protagonista, ha sido ella. O sea, la gana de vivir nos impulsó a nosotros como equipo poder darle ese apoyo y poderles traer con este equipo que estamos acá de nuestro personal. Particularmente había un vecino que comenzó la labor de búsqueda y fuimos soportando esa búsqueda con el personal profesional. Tenemos un ingeniero que estaba incorporado en la labor y en función de eso pudimos entonces, después de muchas horas de trabajo, utilización de mucho equipo, poderla sacar y reunirla con su mamá Karina, que ha estado con nosotros desde el primer momento para poderla atender, pues, y ver este momento tan, tan espectacular y de felicidad de poder nosotros, con los conocimientos y el compromiso voluntario que tenemos, porque quiero resaltar que nosotros somos voluntarios de la Protección Civil y ese compromiso precisamente nos impulsa a poder en este momento de difíciles poder llevar alegría a familias, a pesar de que todavía hay muchos cuerpos de personas que fallecieron en la estructura y que lamentablemente no hemos podido llegar a ellos.
5: Usted destaca algo importante y es la solidaridad de la población venezolana. Desde acá son varios los grupos de brigadistas que han brindado su apoyo para el rescate no solo de la niña, sino de las personas que aún se encuentran con vida. Sobre eso, conversar cuáles han sido estos grupos que han participado desde acá y sobre todo conocer esa articulación que se tiene con los familiares, con los mismos vecinos que también han apoyado estas labores.
6: Bueno, fíjate, yo quiero comentar, yo soy el presidente de la Federación Venezolana de Búsqueda y Rescate, FEVESAR. Después de una conversación el día de hoy con el viceministro Oti Paitubí, nos fue autorizado el despliegue del equipo de intervención a desastres de la ciudad de Caracas, conformado por múltiples organizaciones voluntarias de la región capital. Entre ellos destaca el Grupo de Rescate de Operaciones Especiales Caricuao, el GROE, está el Grupo de Rescate Anaconda, Unidos por Venezuela, la Unidad de Rescate C7, y conformamos un equipo de 38 organizaciones voluntarias con un equipamiento especializado que ha permitido que a través del tiempo no solamente nos preparemos, sino podamos hacer este tipo de labores. Esto no es nuestra primera misión en situaciones de desastre. Hemos estado en Vargas, en Cumaná, en Las Tejerías, en muchas partes, para poder realizar este tipo de operaciones y que nos lleve precisamente en conjunción con las comunidades a las cuales servimos, podamos llevar alivio a las personas, porque no solamente son los rescates exitosos, sino también la recuperación para poderle entregar cuerpos a la familia y que puedan darle con dignidad lo que corresponde a la creencia que ellos tengan, pero con el cuerpo de esas personas fallecidas.
5: Bien, muchísimas gracias por la información. Comentábamos y hablábamos con José Luis Núñez, director del Grupo de Rescate Metropolitano de Caracas, quien ampliaba los detalles para el rescate de la niña, que duró un poco más de 6 a 8 horas, un trabajo arduo desarrollado por diferentes organizaciones y grupos de brigadistas en articulación con los entes del Estado. La niña, una vez que sale del lugar donde se encontraba, fue trasladada al hospital, recibió todos los protocolos en cuanto a emergencia y sanitarios para garantizar así su protección. Nosotros con esta información vamos a retornar con ustedes. Adelante.
0: Vemos entonces lo que ha sido la recuperación de una niña que estaba bajo 4 metros de escombros luego que se desplomara el edificio donde residía, un edificio de 10 pisos, así lo ha dicho uno de los voluntarios que está allí presente, que además es presidente de uno de estos organismos que se han abocado de manera voluntaria al rescate, a la búsqueda de sobrevivientes y también atender toda esta situación que se está dando en el estado La Guaira. Vemos imágenes en exclusiva, en vivo y directo desde el estado La Guaira, allí recogiendo de primera mano también las impresiones de un momento tan maravilloso en tanta dificultad, Ramón. Estamos hablando del milagro de la vida, haber recuperado a esta niña habla de esa labor insaciable que tiene el venezolano, la venezolana en este momento, pero que además donde se han sumado también fuerzas de otros países para profundizar estas labores de rescate en zonas afectadas por este doble terremoto. Recordamos que ya en nuestro país se encuentran las misiones de República Dominicana, de México, El Salvador, Ecuador, pero también vienen en camino otras misiones que voluntariamente se han sumado a este profundo ejercicio de búsqueda, de recuperación, priorizando la vida.
1: Así es, prioridad, la vida. Y el compromiso, mira, en las imágenes pudimos apreciar precisamente, Clara, el compromiso de un pueblo que más allá de ser los profesionales, digamos, capacitados formalmente por el Estado para cumplir esas labores, están las personas que sienten esa vocación, que sienten esa inquietud y que sí dicen simple y llanamente presente, aquí estamos prestos, listos, dispuestos para contribuir, para garantizar la vida. Y él lo decía allí, para que las personas, las familiares angustiados tengan una opción de fe, una opción en la que puedan decir, aquí está el familiar por el que estábamos rezando.
0: Y seguimos viendo las imágenes de lo que significa esta labor de rescate de esta niña, que ya hemos dicho, estaba bajo 4 metros de escombros, y toda la labor de quienes están allí de manera comprometida, voluntaria. Vemos algunos de los emblemas de las camisetas que llevan estos voluntarios, personas que vienen de otras entidades del país que también se han sumado de manera voluntaria, comprometida y responsable con estas labores de rescate. Y aquí hay que destacar, Ramón, que quienes están allí presentes son personas con experticia en la materia, sí, conocen lo que están haciendo, y de allí también destacar que ha sido una labor ininterrumpida.
1: Así es.
0: Desde el mismo momento que se dio el lamentable suceso en nuestro país, todos estos organismos y voluntarios se han sumado al rescate de vidas en nuestro país, específicamente en el estado de La Guaira.
1: En el estado de La Guaira, y tanto así que fíjate que este señor que nos hablaba describía, siendo voluntario, describía exactamente, o sea, qué tipo de colapso fue el que sufrió la infraestructura, que dijo, fue un colapso en forma de panqué, es decir, la experticia, el conocimiento, sí, no son hombres o mujeres y mujeres improvisados, son voluntarios que conocen, que saben, y que eso está a la disposición de sus connacionales.
0: Vamos a hacer una pausa. Al regreso seguiremos ampliando más detalles y haciendo esta gran cobertura de lo que implica toda esta labor de rescate y búsqueda de vidas luego de este lamentable suceso en nuestro país.
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0: Estamos de vuelta y vamos a trasladarnos de inmediato al estado de Aragua, donde está llegando precisamente en este momento un avión procedente de Suiza. 7.900 kilómetros recorrieron estos hombres y mujeres precisamente para brindarle una mano amiga al pueblo venezolano, y ahí están, ya llegaron, luego de casi 16, poco más de 14, 15 horas de vuelo, ya están en Venezuela diciendo presente.
1: Es parte de esa solidaridad internacional que se ha dado en apoyo a Venezuela luego del doble terremoto. Vemos rescatistas llegando de Suiza, pero también insumos que vienen en ese avión que bien has dicho. Han sido un vuelo de más de 10 horas, pero aquí están presentes para apoyar al venezolano, a la venezolana cuando más lo necesita. Es ese apoyo y esa reciprocidad también, Ramón, que hemos podido mirar, porque vaya que Venezuela en momentos difíciles de otros países también se ha sumado de manera voluntaria, comprometida y responsable. Sí. A apoyar. Lo mismo estamos recibiendo ahora los venezolanos y las venezolanas de parte de estas naciones. Ya lo hemos visto a lo largo de la jornada: República Dominicana, El Salvador, Ecuador, México, con amplia experiencia en esta materia, y ahora vemos este grupo de rescatistas desde Suiza.
0: Así es, que vienen a la búsqueda y salvamento de venezolanos. Acá, en el marco de una situación desafortunada que no la esperaba y no la desea nadie. Sin embargo, pues bueno, es grato ver la solidaridad internacional, ver cómo los pueblos del mundo le dicen: Venezuela, estamos presentes, vamos para allá y te vamos a ayudar. Y vienen, como tú lo decías exactamente hace unos instantes, no solamente vienen hombres y mujeres con conocimiento, sino que traen insumos, vienen a aportar aquellas cosas que hacen falta, aquello que pueda hacer falta, y que sabemos que es siempre bien recibido y es necesario.
1: Recordar que este puente aéreo que se ha establecido con el estado Aragua responde justamente a los daños que ha sufrido el principal aeropuerto internacional de nuestro país, en Maiquetía, producto también de lo que fue
2: malsana contra un pueblo noble como el pueblo de La Guaira.
0: Pues bueno, veíamos allí al vicepresidente sectorial de Seguridad Ciudadana y Paz, Diosdado Cabello, alertando, advirtiendo sobre la peligrosidad de hacerse eco de noticias que no están confirmadas. 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
1: Hablando de información oficial, hasta ahora compartimos con ustedes un comunicado de LINEAR que dice lo siguiente, leemos para todos ustedes. El Instituto Nacional de los Espacios Acuáticos informa que está descartada la alerta de tsunami en las costas venezolanas. Asimismo, exhorta a los ciudadanos a seguir las informaciones de los organismos oficiales y la Autoridad Acuática Venezolana. Comprometidos con la Venezuela Azul, vemos entonces este comunicado en el marco de esas informaciones oficiales, que son las que se deben tener en cuenta y hacerle

0: Darle un alto, un freno a las noticias falsas que solo buscan enturbiar ya más el momento que se vive en nuestro país, en el marco pues de esa guerra que siempre se ha dado, operaciones psicológicas en momentos que buscan profundizar una desestabilización que no está dada. Las condiciones no están dadas para ellos porque hay un gobierno que está abocado a atender cada una de las necesidades que se están generando en el marco de esta coyuntura, y vemos entonces cómo es importante seguir, como lo decía Ramón, las versiones oficiales, vocerías autorizadas para estar al tanto de lo que ocurre de manera veraz y oportuna en nuestro país.
1: Así es, un gobierno que está dando respuesta y un pueblo que está sumado, apoyando desde distintos tipos de tareas, como por ejemplo los mismos centros de acopio. Seguimos con más información, y es que Diosdado Cabello instó a la ciudadanía a mantener la calma al asegurar que los equipos de rescate del Estado venezolano se encuentran desplegados para recuperar la vida, con vida, a los compatriotas que se encuentran bajo los escombros.
2: Les pedimos máxima tranquilidad, compañeros, aquí estamos nosotros desplegados igual por a lo largo y ancho de la zona más afectada, sobre todo Caraballeda para Castellamar, y seguimos trabajando ya con maquinaria, con equipos de rescate. Ya los de República Dominicana están incorporados en labores de rescate en un sitio específico. Hemos ido, cada vez que escuchemos una ambulancia aquí en La Guaira, es una vida salvada. Es un venezolano, una venezolana que ha sido rescatado con posibilidades de vivir. Todo el que anda en carro tiene que darle espacio, apartarse. Todo el que anda en moto tiene que darle espacio para que circule esa ambulancia que lleva un ser humano con altísimas probabilidades de vivir.
1: Pues bueno, la importancia de prestar atención a todas y cada una de las indicaciones que se hace desde todo este trabajo que se viene haciendo perfectamente sincronizado. Cuando vean una ambulancia pidiendo paso, apártense. Eso de pegarse a la ambulancia, adelantarse o colocarse en el camino, eso más bien, lejos de ayudar, lo que hace es entorpecer el rescate, el salvamento de una vida que va allí y depende de los segundos para la supervivencia y poder volver a convivir con sus familiares y seres queridos.
0: Las labores de búsqueda y salvamento se mantienen activas en el estado La Guaira. El equipo de Venezolana de Televisión está desplegado en la parroquia Catialamar, donde las cuadrillas de rescate, apoyadas por la iluminación de las cámaras, lograron localizar a más víctimas. Nuestro compañero Albeni Zambrano nos detalla la información.
3: Continúan las labores de rescate aquí en Catialamar, en el estado La Guaira, uno de los estados más afectados por el terremoto ocurrido este miércoles 24, que afectó gran parte de la región central, específicamente aquí en el estado La Guaira. Hace pocos minutos se logró conseguir a una persona bajo los escombros, sin embargo, los cuerpos de protección civil, la comunidad, las personas, los que están colaborando, se encuentran en el lugar realizando esta búsqueda que no se ha detenido desde el día de ayer, cuando ya han pasado más de 24 horas. Hace pocos minutos llegaba al país un avión con rescatistas especialistas en desastres proveniente de República Dominicana. Vamos a intentar conversar con parte de los vecinos de aquí del sector, los habitantes que se encuentran colaborando. Como podemos ver a través de las pantallas, esto fue unos edificios, un urbanismo que colapsó por completo aquí en Catialamar. Continúan, bueno, las labores de rescate aquí en el sector. Como podemos ver a través de las pantallas, bueno, se acaba de conseguir a una persona. Las labores continúan rescatando. Esta labor no se ha detenido durante todo el día. Como podemos ver, toda la comunidad está abocada, los grupos de rescate, Protección Civil, los grupos internacionales, como bien mencionábamos, de República Dominicana, que llegaban aquí al estado La Guaira. Hace pocos minutos también llegaban unidades móviles quirúrgicas por parte de la Fuerza Armada Nacional Bolivariana, que se concentran en el urbanismo Hugo Chávez, que también tuvo una afectación muy grande, en donde se puede observar a través de las pantallas, como pueden observar, casi en su totalidad las edificaciones han cedido. Sin embargo, son las autoridades los que están en la capacidad de informar el estado de estas afectaciones. Esta es la información y seguimos reportando desde aquí y retornamos el contacto a los estudios. Adelante.
0: Continúan labores de rescate y búsqueda insaciables, sin descanso, por todos estos voluntarios que se han sumado. Recordamos que también se han recibido misiones internacionales que vienen a apoyar estas labores de rescate y búsqueda de personas que aún puedan estar con vida bajo los escombros.
1: Así es. Y mientras tanto, entonces nosotros nos vamos a una breve pausa. Quédense con nosotros que volveremos en breve.
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0: en la central, en este hospital, regresé desde el año 2000 aquí, entregarle lo que el hospital en la universidad nos dio.
1: Es el único hospital donde contamos con un equipo que es de última generación, tenemos aquí gratuito para los pacientes.
2: Buenísimo, esto es una belleza, una maravilla.
3: Y aparte el apoyo con máquinas de última tecnología.
4: La empatía es muy importante.
5: Porque a veces a uno le sacan las lágrimas que uno se pone en el lugar, ¿sabes? Porque yo he estado de los dos lados.
0: El paciente y su necesidad, su dolor.
3: Y a veces uno tiene que cumplir un poquito más allá y darle apoyo psicosocial.
0: Si tú ves ahí la gente, ves a los técnicos emocionados, haciendo cosas.
3: Vamos a las 7 de la noche, 8 de la noche, vamos a las 6 de la mañana, día tras día, día tras día.
1: Es nuestro estilo de vida, es muy gratificante.
0: Vamos a levantar esto.
3: Pues esto se nos...
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0: Estamos de vuelta en Venezuela, toda unida, todo un encuentro de solidaridad, unión e integración por la vida.
1: Hasta ahora establecemos nuevamente un contacto con nuestra compañera Marisabel Dunn, que continúa desplegada en el estado La Guaira. Adelante.
2: 3, 2, 1.
1: Continuamos en el estado La Guaira, lo hacemos desde el restaurante Báltico. Acá se ha habilitado este punto como un centro de contingencia para la atención de las personas que han sido afectadas por la actividad sísmica de este miércoles 24 de junio. Conversamos de inmediato con el estudiante de pregrado de la Universidad de Ciencias de la Salud, el doctor Ángel, por favor, para que nos hable sobre las labores que se han desarrollado en este espacio, cómo se ha determinado, se ha utilizado este lugar precisamente para atender esas emergencias de forma inmediata de acuerdo a la contingencia.
3: Bueno, nosotros por orden de la UCS, de la universidad, nos mandaron a personarnos en los centros donde necesitaran apoyo, hospitales, centros de salud. Nosotros nos dirigimos a lo que es el distrito de bomberos de Caracas, en Nuevo Circo, y de ahí una comisión formada por motorizados voluntarios, médicos voluntarios y rescatistas y socorristas, dirigimos aquí a La Guaira respondiendo al llamado de lo que era antes el Hotel Edwards.

0: y la residencia que está al lado. Las personas del mismo restaurante Báltico que está enfrente nos prestaron este centro, este espacio donde se acondicionó como el primer centro, o sea, de primer auxilio, de estabilizar el paciente para poderlo trasladar con los criterios necesarios. Aquí fuimos equipando y acondicionando la zona, tenemos todos los insumos médicos, tenemos el resto de mis compañeros que ya están descansando, está formado por un equipo de 4, Abel Soteldo, Minerva Mirabal y Albany Salazar, y ya para el día de mañana se sumarían más médicos de la UCS a prestar la misma colaboración hasta que nos podamos retirar y que ya haya quedado todo esto, no podemos decir en el mejor estado, pero ya se hayan podido rescatar a las personas que están afectadas.
1: ¿Podría decirme los recursos que tiene en este momento a disposición? Hablarme también cómo ha sido esas labores, las experiencias que ya han tenido en este espacio para salvar las vidas que se han podido acá en el estado de La Guaira.
0: Bueno, aquí tenemos lo que serían todas las soluciones, macros, inyectadoras, gasas, compresas, lo que lo acondicionaron mis compañeros, que está aquí al lado, que estaba haciendo el conteo. Ya tenemos lo que sería todas las vías endovenosas, soluciones, hidrataciones preparadas para que en el momento que se rescate el paciente, se pueda canalizar vía, poderlo examinar y poderlo trasladar. Hemos atendido personas, no solamente de este centro, sino de otras localidades que en vista de la sobresaturación, falta de médicos, han llegado aquí para ser atendidos desde el día de ayer.
1: ¿Cómo ha sido la atención que se le brinda a esas personas que han llegado hasta este espacio?
0: Bueno, se le brinda de la mejor manera, se les explica, bueno, que no tenemos una zona totalmente estéril, pero se les explica qué hay que hacer, qué no hay que hacer, los procedimientos que se van a hacer, se le brinda el mayor cuidado, teniendo compresión y sobre todo calmar los nervios, porque en este momento los pacientes están muy nerviosos de qué puede suceder, qué no puede suceder, entonces eso, ayudarles en la parte psicológica, tanto física, para que el paciente esté estable.
1: Las recomendaciones que le da a los ciudadanos que están atravesando esta circunstancia tan difícil, ¿cómo pueden hacer precisamente en verse a lo mejor en una de estas situaciones de rescate, quizás esa ayuda inmediata que se le pueda brindar?
0: Bueno, en primer lugar es no perder la calma, en segundo lugar no dejarse llevar por noticias falsas para que no crean una estampida, no creen más daño de lo que hay, y saber que todos los equipos de salud, el equipo de rescatistas, de bomberos de Caracas y de todo, igual que la ayuda internacional, va a llegar a su sitio. Esperen que si estamos llegando, podemos haber pensar que estamos tardando, pero no, se está haciendo de la manera para siempre garantizar tanto la vida de los socorristas como la vida de los afectados.
1: Muchísimas gracias. Allí escuchamos el estudiante de pregrado de la Universidad de Ciencias de la Salud, Ángel Pérez, nos comentaba cómo este sitio ha sido además adecuado para la contingencia, la atención temprana con lo que se refiere a esa atención primaria de salud, aquellas personas que han sido afectadas a través de esta actividad sísmica, esta una de las zonas de riesgo que ha sido determinada por el Estado venezolano como una de las zonas de desastres que ha tenido los casos más altos o por supuesto afectados por esta tragedia. Y nosotros vamos a estar muy atentos desde acá, desde las pantallas de Venezolana de Televisión, para llevarle todos los detalles. Vemos entonces también como estudiantes de pregrado de medicina se suman a esta jornada de recuperación, de rescate, pero también de atención integral en la primera fase, lo que se le llama atención primaria, a quienes hoy son afectados y afectadas por el terremoto, y veíamos imágenes desde el estado La Guaira, que ya hemos nosotros a lo largo de esta jornada hecho la cobertura amplia donde se brinda detalles y las razones del por qué ha sido considerada esta zona como una zona de desastre.
2: Así es, y veíamos también en este despliegue allí, aparte del equipo que solidariamente se presentó desde la República Dominicana acá en Venezuela para ayudar y decirle al pueblo venezolano, estamos con ustedes y vinimos a ayudar, en muestra de reciprocidad. Continuamos con más información, y es que en una oración ecuménica también los merideños se suman a la fe y a la devoción por la población afectada por el terremoto. Desde la Plaza Bolívar de la ciudad, de esta ciudad, nuestra corresponsal Liseidy Rivas nos trae algunos detalles. Veamos.
1: saludamos a toda Venezuela desde Venezolana Televisión y en especial desde el Estado Mérida. El pueblo merideño hoy se suma justamente para elevar oraciones y pedir por esas familias que hoy padecen y sufren las consecuencias de este fenómeno natural que se registró en la ciudad de Caracas. Vamos a conversar con parte de las personas que han acudido hoy acá a la Plaza Bolívar para elevar esas oraciones, su mensaje hacia el pueblo venezolano y sobre todo esas familias que han resultado afectadas.
3: Pedimos por cada familia venezolana que ha tenido una pérdida, pero también por aquellos que no han aparecido, y por cada rescatista y cada personal de salud y cada personal de gestión de riesgo que se encuentra en la ciudad capital y en todos los estados que han sido afectados, para que Dios los fortalezca en este momento.
1: Gracias. Palabras de Delia Vera, quien representa a la Comisión Religiosa acá en la entidad Merida. El pastor también ha sido parte de este bonito encuentro que ha unido hoy al pueblo merideño. Sus palabras, ese mensaje de oración para todas las familias y quienes, bueno, han sufrido esta situación y que hoy se ven inmersos en medio de ella.
4: Una de las cosas que nos une en esta hermosa tarde-noche es la fe. Hoy clamamos por las personas que están allí en labores de rescate. También clamamos por cada una de las personas que están aún bajo los escombros, para que sea Dios dando vida. Y creemos firmemente en el milagro creativo de ese Dios maravilloso. Así que no solamente quedamos en el momento que estamos acá orando, sino que de manera continua estaremos clamando noche y día. Y como una vez más lo hemos demostrado, como ese pueblo venezolano, la unidad nos va a ayudar a salir de este momento difícil.
1: Gracias, Pastor Douglas Salinas, quien, bueno, hace presencia acá. También tenemos otra representante de la Iglesia Católica que ha venido con mucha fe y devoción a acompañar estas oraciones. Tus palabras.
5: Sí, con mucha fe, con mucho amor, con mucha devoción nos unimos en oración. Estamos clamando en oración permanente para que sea escuchado ante la fe, ante la paz y el amor que nos une como venezolanos y venezolanas a pedir por quienes lo necesitan.
1: Muchísimas gracias. Bueno, hace un año justamente fue el pueblo de Mérida quienes recibían las oraciones y quienes recibían ese tipo de ayuda. Hoy día es el pueblo merideño quien regresa esas oraciones, pero quien también con más de 100 hombres voluntarios de los diferentes organismos de seguridad se han movilizado hacia la ciudad de Caracas para acompañar a esta terrible situación que embarga al pueblo venezolano. Es parte de la información que tenemos a esta hora de la noche en el estado de Mérida y con ella retornamos a los estudios. Adelante.
2: Bueno, escuchábamos pues cómo más de 100 hombres y mujeres se trasladan desde Mérida para Caracas para ayudar, pero a todo este contingente humano, toda esta fuerza humana, se suma la fuerza de la fe, la fuerza de la esperanza, de creer en un Dios que nos tiende la mano, que nos va a ayudar a sortear esta dificultad, esta situación tan difícil. Con bien y por la vida.
6: Y de Mérida nos vamos a la Plaza Bolívar de Barinas, donde también se dio este encuentro como una jornada llamada En Oración por Venezuela. Un emotivo evento en solidaridad con las familias afectadas por la reciente actividad telúrica en diversas zonas del país.
7: Decenas de ciudadanos se congregaron para unir sus voces en una oración colectiva de profunda solemnidad y manifestar su sentir a través de palabras llenas de fe, amor, unión y apoyo para las familias afectadas.
8: Abrazamos desde el amor, con mucha tristeza, con mucho dolor, pero desde el amor abrazamos a las familias y le decimos que después de la tormenta siempre viene la calma. Que el amor siempre convierte en maravilla el barro, y ese es el mensaje que hoy nosotros elevamos con mucha fe en Dios, con mucha fe de que vienen mejores momentos. De
9: Carinas se une en oración, en una gran oración ecuménica, donde nos abrazamos juntos con todas las expresiones de fe. En nuestra oración es por todos esos hermanos venezolanos que han sufrido grandes pérdidas. Venezuela, abracémonos juntos. Nosotros vamos a superar esto, porque nosotros somos hermanos en amor y en fe. Esos somos los venezolanos.
10: Solano siempre se ha caracterizado por su humanidad, por tender la mano amiga en los momentos difíciles a nuestros hermanos. Lo hemos demostrado con los pueblos hermanos, y cómo no demostrarlo con nuestra propia gente. Hoy desde Barinas estamos enviando esas buenas energías a todo el país para seguir luchando de pie, con un dolor en el alma por los que se nos fueron, y poniendo todo el empeño por rescatar a los que están esperando a nuestras manos. Desde Barinas seguimos orando al Cristo Redentor para seguir adelante, y saldremos adelante, seguro estamos.
11: Con la mirada puesta en la reconstrucción y el bienestar del país, Oración por Venezuela se erigió como un faro de luz en momentos oscuros, recordando a todos que juntos podemos superar cualquier desafío.
12: Es la máxima unión nacional que se pone de manifiesto en esta situación, y también a través de la fuerza que significa una oración en este momento.
2: Así es, la fuerza de la fe. Y es que en 11 municipios de Nueva Esparta, miles de personas se unieron en oración por los venezolanos afectados por todos estos eventos telúricos ocurridos este miércoles 24 de junio. Nuestra corresponsal en la zona nos amplía los detalles. Veamos.
13: En la Plaza Antonio Díaz de San Juan Bautista, municipio Díaz, cientos de personas de distintas religiones se unieron en una sola oración por las personas afectadas en los terremotos causados acá en nuestro país, que afectaron a distintos estados. Vamos a conversar con parte de estas personas para que nos hablen de cómo sienten ellos esta situación y cuál sería su petición a Dios ante esta situación. Su nombre y su apellido.
14: Hola, buenas tardes, buenas noches. El pastor Carlos Mesa. Estamos acá como delegado del municipio Antonio Díaz, también en representación de todas las iglesias cristianas, y vinimos porque es tiempo llegó el tiempo de ser iglesia. Nosotros estamos haciendo que Dios sea Dios, y nosotros estamos llamando a la comunidad, llamamos a toda nuestra gente para hacer un gran clamor, porque creemos en un Dios de milagro, creemos en un Dios que va a restaurar, un Dios que va a traer la provisión, un Dios que trae esperanza a cada uno de nuestros hermanos que están en dificultad. Y una cosa que nos ha caracterizado como venezolanos es que siempre hemos sido bien solidario, y que esto, créeme que va a ser igual, que vamos a salir y vamos a aportar, porque somos así y creemos que en Dios de milagro que va a restaurar, y traemos un mensaje de esperanza a toda esta gente de fe. Ahí van a aparecer milagros, Dios va a empezar a obrar, y queremos que Dios sea el que restaure todas las cosas.
13: Muchísimas gracias. Vamos a conversar con una de las personas que estuvo presente en esta oración. Tu nombre y tu apellido, y qué pediste en estas oraciones.
15: Mi nombre, buenas noches, Keila Boadas de Mesa, y realmente mi clamor fue por esa unidad que se manifestó hoy en este lugar. Pudimos ver cómo el pueblo, toda la comunidad se une sin ningún tipo de división de religión o tilde político, sino que nos unimos con una misma intención, orar y clamar por cada bendición y por cada milagro para todo el territorio nacional, que en este momento de verdad necesita de ese apoyo.
13: Gracias. Vamos a conversar con otro de los participantes. Su nombre y su apellido, y cuál sería tu petición el día de hoy.
16: Mi nombre es el pastor Randy Pérez. Bueno, la idea de hoy fue unirnos en un solo sentir, unidad, orar por aquellos que están necesitados en este momento. Nuestra petición hoy también fue de orar por aquellos que están todavía esperando ayuda, y nuestra oración es que ellos puedan ser rescatados. Orar por aquellos que están también exponiendo su vida, rescatistas, bomberos, todo aquello que está brindando un granito de arena para aportar y ayudar a aquellos que están en este momento necesitando.
13: Muchas gracias. Bien, escuchábamos entonces las oraciones del pueblo neoespartano para todos los venezolanos que han sido afectados por los terremotos y las distintas réplicas que se sucedieron en nuestro país, y esa petición para que los venezolanos que aún no han sido encontrados puedan ser rescatados, y también las familias puedan tener paz en esta situación que se está viviendo actualmente en Venezuela. Es la información que ofrecemos desde Nueva Esparta. Retornamos a los estudios de Venezolana de Televisión. Adelante.
2: Bien, más allá del credo se ve la fuerza de la integración, de la unión, de unir esfuerzos para elevar una plegaria al Altísimo.
12: Es el amor al prójimo, la solidaridad y la máxima unión nacional en este momento. Vamos a hacer una pausa. Al regreso seguiremos ampliando más detalles sobre lo que ha sido esta labor incansable de búsqueda y rescate de personas que aún están bajo los escombros.
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0: 2007, cuando el asedio contra nuestra tierra golpearon nuestra mesa, entendí que el trabajo convencional no era suficiente. Gómez Conde. 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
1: en la Plaza La Candelaria. Nosotros estaremos muy atentos para llevarle todos los detalles de cómo transcurre esta jornada en nuestro país, en este momento de emergencia, donde podemos resaltar esa solidaridad que se ve expuesta por cada uno de los venezolanos. Así que muy atentos en nuestras pantallas porque le estaremos ampliando cada una de las informaciones que se produzcan en nuestro país.
2: Así es. Bueno, fíjense ustedes cómo más de 2000 iglesias en la calle, llevando la fe, uniendo las voluntades, la espiritualidad por la vida en Venezuela.
3: Han dispuesto también más de, a lo largo y ancho de Caracas.

0: En las 32 parroquias que existen, una iglesia por cada parroquia como centro de acopio. Vemos entonces cómo los diferentes sectores del país en este momento, independientemente de la creencia, independientemente del sector al cual pertenezca, se suma de manera voluntaria, comprometida, con ese sentido humano, pero además con el amor al prójimo, en el caso de quienes tienen esa fe, que tienen alguna fe o alguna creencia, se agarran, se abrazan de ese principio bíblico como es el amor al prójimo, y hoy lo ponen de manifiesto en este tipo de acciones, no solamente desde la oración, sino generando condiciones logísticas desde sus espacios de donde ellos se congregan para pedir por el pueblo venezolano, ahora a disposición para que sean centros de acopio. En Caracas particularmente se habla de 32 sitios, porque son 32 parroquias las que conforman el territorio capital, y en cada una de ellas va a haber un centro de acopio por parte de la iglesia.
1: Así es, vamos ahora de inmediato al estado de La Guaira con nuestra compañera Melanie Castillo, que nos trae información desde el lugar. Veamos, Melanie, te escuchamos.
2: Tienes miedo. Viene, mira, rapidito, no tengo mucha señal.
3: Así es, Ramón, avanzan las labores de búsqueda y rescate desde el estado La Guaira. Nos encontramos con los funcionarios de Protección Civil, 50 que han sido desplegados, son partes de ellos, y conocer un poco lo que ha sido su llegada a este estado para atender la afectación y sobre todo esos protocolos que se dan una vez son conseguidas las personas y el rescate a través de ustedes como funcionarios.
4: Ok, fueron desplegados 50 funcionarios desde el estado Táchira. Gracias a la gestión también del director Leonardo Canal, se desplegaron los 50 funcionarios también del estado Mérida y el estado Trujillo para colaborar en las medidas de rescate acá en el estado de en el estado Vargas, y prestar la colaboración a todo lo que amerite la gente que más lo necesita en este momento. Y nada, pues verificar qué personas hay con vida para hacer las medidas posibles y resguardar la integridad de esas vidas, porque todo es un equipo multidisciplinario, equipos de rescate, equipos de las fuerzas de seguridad, equipos de servicios médicos, para poder estabilizar aquí en las escenas y poder desplegar hasta Caracas o hasta los hospitales y poder resguardar esas vidas de dichos pacientes o dichas personas que están atrapadas en estos momentos.
3: ¿Cuál es la de seguir los protocolos para la búsqueda, rescate y también para la atención médica en cuanto se tiene ya a una persona que sale desde los escombros y que recibe esa atención?
4: Pues la parte va desde la parte básica, es decir, dar un soporte básico de vida, verificar signos vitales, verificar que la persona vaya a seguir con vida, es decir, estabilizar al paciente, colocarle ringer, manejo de oxígeno, manejo de todo, darle una estabilización para poder proceder un traslado hacia un hospital. Pero como estamos en esta catástrofe, pues se han colocado hospitales de campaña para poder estabilizar dichas personas que logremos conseguir con vida.
3: Así es, entonces es parte de ese trabajo que se desarrolla desde estos espacios, que ha tenido la solidaridad de los diferentes funcionarios y organismos, entes de seguridad ciudadana, para el rescate y protección de todas las personas que desde acá se encuentren. ¿Cuál es su percepción una vez que llegan a este estado?
4: Pues un estado bastante afectado, bastante conmocionado, y también pues hay que apoyar a la gente, orientarlas, darles una mano amiga y saber que orientarlos a que, bueno, no les podemos decir que todo va a estar bien, pero sí podemos acompañarlos en este momento de duelo, en este momento de tristeza, y garantizar de que los vamos a ayudar en todo lo que podamos y no los vamos a dejar solos.
3: Así es importante destacar esa solidaridad que además mantienen los vecinos, vecinas, habitantes de este estado, que también reciben con muchísima alegría, con muchísima fe y con muchísima esperanza la llegada de todas estas voluntarios y funcionarios de diferentes estados.
4: Exactamente. Escuchamos personas con vida en tal sitio y vamos, verificamos las escenas. El personal de rescate es súper eficiente y también pues se activan tenían tranquilidad esas personas de que si hay vida o no hay vida, para poder que estén más tranquilos.
3: Así es, activado entonces todos los protocolos para el resguardo de las personas que aún se encuentran con vida, avanza desde estos espacios la búsqueda y también el rescate que, como ya han podido apreciar desde las pantallas de Venezolana de Televisión y lo que hemos dado cobertura desde este estado. Nosotros, por lo pronto, continuamos con ustedes.
1: Pues bueno, observábamos pues cómo continúa el despliegue. Más de 11.000 funcionarios en el estado de La Guaira están, bueno, dispersos por todo el estado para brindarle la atención que merece el pueblo, precisamente en aras de desarrollar esta búsqueda, rescate, de salvamento de todas y todos los venezolanos que se encuentran, pues puedan encontrar tapiados bajo los escombros para garantizarles la vida. Y además de eso, Clara, la Fuerza Armada Nacional Bolivariana también ha desplegado una serie de hospitales móviles, hospitales quirúrgicos móviles, para brindarle la atención al pueblo venezolano.
0: Son los protocolos que se activan como medidas de seguridad y atención integral a los más afectados, a las más afectadas, y justamente allí en el estado La Guaira, donde se encuentra nuestra compañera Melanie, que nos traía detalles, y escuchábamos uno de los voluntarios. Y por conocimiento de su forma de hablar, podemos escuchar y entender que es del estado Mérida o de la parte andina de nuestro país. Y eso habla de cómo de diferentes lugares de Venezuela se han movilizado de manera voluntaria, comprometida, responsable, con esa visión y ese amor y esa solidaridad con el prójimo para abocarse a atenderlos. Decía el joven voluntario, escuchamos voces e inmediatamente acudimos a ese llamado de auxilio para atenderlos, porque de lo que se trata es del rescate de vidas. Son horas críticas que se generan, sobre todo en este sector de La Guaira, donde no hay servicio eléctrico, también producto de los protocolos de seguridad que se generan para evitar cualquier inconveniente eléctrico que puedan afectar las labores de rescate y búsqueda, y por eso se mantienen con linternas. Y de hecho el equipo de Venezolana de Televisión, con la iluminación que tienen sus cámaras, ha hecho ese aporte no solamente de informar sino de apoyar estas labores de rescate y de búsqueda que se ha hecho de manera voluntaria y comprometida, como ya lo hemos dicho, y con ese profundo amor por el prójimo.
1: Sí, transmitiendo en vivo cuando son las 1:59. Vamos a revisar algunas de las cuentas de Instagram, ¿te parece, Clara?
0: Vamos a verlo de inmediato, lo que han sido algunas publicaciones a propósito de estas labores de rescate que se dan en el estado La Guaira. Ya vemos, ahí vemos imágenes de la cuenta de la PNV DAET, donde continúan el despliegue de organismos de seguridad en las zonas afectadas tras los terremotos del 24 de junio. Labores de búsqueda y rescate que siguen en curso ante lo que han sido estos daños estructurales. Podemos seguir deslizando ese carrusel que acompaña esta publicación para apreciar lo que son imágenes que se publican a propósito de estas labores de búsqueda y de rescate que son incansables, Ramón. Eso hay que destacarlo, y que se hace de manera voluntaria, que se hace de manera comprometida. Aquí no se trata de un sector o del otro, se trata de ayudar al prójimo. Vemos entonces allí el momento, parte de lo que ha sido el registro de estos momentos importantes, donde además es el milagro de la vida lo que se espera en circunstancias en estas horas que pueden convertirse en críticas por la cantidad de minutos y horas que han pasado tras el terremoto.
1: Así es, y en este trabajo que se hace por la vida, también podemos apreciar acá en estas publicaciones los mensajes de agradecimiento del pueblo, agradeciéndole a las distintas unidades de los órganos de seguridad ciudadana que lo componen, la Policía Nacional, Policía Estatal, las policías municipales que lo componen, los integrantes de los del Cuerpo de Protección Civil, así como de Ciencias del Fuego, que es como le llamamos hoy, a los bomberos, en fin, a los rescatistas, a todo ese grupo de personas que se han abocado como voluntarios también, incluyéndolos, para contribuir al rescate de las vidas.
0: Y esto deja en evidencia, de hecho, estas imágenes que estamos apreciando en este momento en las pantallas de Venezolana de Televisión, que han sido publicadas en Instagram por esta división de la Policía Nacional Bolivariana, deja en evidencia cómo los más afectados, las más afectadas, no están solos. La Guaira no está sola en este momento, toda la solidaridad está allí presente en acciones concretas de rescate y apostando a ese milagro de la vida, como lo hemos denominado a lo largo de esta jornada, porque se trata es de eso, hasta el último momento van a estar allí desplegados todas estas fuerzas voluntarias que se han abocado de diferentes sectores de nuestro país. Ya mencionabas muy bien el trabajo que hace Ramón, que hacen los bomberos, Protección Civil, la Policía Nacional Bolivariana, la Fuerza Armada Nacional Bolivariana, 11.550 funcionarios de seguridad desplegados en esta jornada, y se suman las misiones internacionales de República Dominicana, de México, El Salvador, Suiza. Vemos más imágenes, justamente hablando de Protección Civil Venezuela. Allí tenemos esa publicación donde se muestra lo que ha sido el despliegue de estos funcionarios en las zonas más afectadas, brindando ese apoyo, esa asistencia necesaria, haciendo también la evaluación de los daños en búsqueda de garantizar la seguridad a la población venezolana tras el doble terremoto del 24 de junio. Tenemos allí esa información que vemos en este momento, es importante, Ramón, porque da un contacto que en estos momentos se hace muy necesario. ¿A dónde nos comunicamos? ¿Dónde deberíamos nosotros pedir auxilio? Bueno, ahí se dispone la línea telefónica 0800-P-Civil-1, que viene siendo 0800-724-8451, o bien sea al 911. Repetimos para ustedes, llamar al 0800-724-8451, pero hay otros canales de comunicación.
1: Así es, entre ellos también se encuentra la vena, justamente para aplicar por allí y describir cuál es la situación que se presenta, y las autoridades inmediatamente se abocan a atender los casos.
0: Tienen ustedes entonces esos puntos de contacto importantes en este momento. La VENAP es una aplicación por excelencia y que en estos momentos se ha habilitado de manera garantizando esa comunicación que permite el registro de casos de desaparecidos, pero también para hacer ese eco de llamado al auxilio, a la ayuda en los sectores donde se haga más necesario que se aboquen los voluntarios y, por supuesto, estas delegaciones internacionales que hoy están en nuestro país.
1: En nuestro país.
0: Vamos a la pausa, ya venimos con más.
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0: Estamos de vuelta totalmente en vivo y en directo para Venezuela toda cuando son las 2 y 11 minutos de la madrugada. Seguimos transmitiendo información de interés para todos y todas ustedes a propósito de lo que ha sido la restitución de los servicios básicos en las zonas más afectadas por los terremotos. Recordemos lo que fue el contacto telefónico más temprano con el ministro de esta cartera, Rolando Alcalá.
1: Bueno, acá seguimos trabajando con instrucciones de la presidenta Delcy Rodríguez y con los trabajadores de Corpoelec, de toda la industria eléctrica. Estamos trabajando, estamos desplegados a lo ancho del país. Después de todos estos acontecimientos naturales, estos terremotos que han afectado a gran parte de la población, estamos desplegados con nuestras unidades, nuestros técnicos, reparando subestaciones, circuitos de distribución, plantas de generación en los estados centrales del país, y bueno, se ha restablecido el servicio en gran parte del territorio, quedando

0: afectados solo dos estados, La Guaira y Carabobo, que seguimos trabajando arduamente para recuperarlos.
1: Escuchamos entonces lo que fue más temprano, un contacto telefónico que se estableció con el ministro Rolando Alcalá, titular de la cartera de energía eléctrica, dando detalles de cómo se ha venido realizando la restitución de este servicio básico y además el trabajo que se está haciendo para restituirlo en Carabobo y el estado La Guaira.
2: Así es, y seguimos entonces con más información, y es que ante el doblete sísmico, el personal de la salud se encuentra desplegado por todo el territorio nacional. Recordemos el contacto telefónico que el ministro del Poder Popular para la Salud, Carlos Alberto Alvarado, hiciera más temprano.
3: Sí, bueno, desde el mismo momento que se presenta el evento sísmico, el evento telúrico, pues se activa de manera automática todas las emergencias del Sistema Público Nacional de Salud a nivel nacional, o sea, todas partes, porque bueno, como ustedes saben, un evento que se sintió en todo el territorio nacional, con mucho más fuerza en la región central, Caracas, Aragua, Carabobo, La Guaira, Miranda. Bueno, se activan y bueno, empezamos la coordinación preparándonos para lo que podía venir en eventos como este, ¿no? Y bueno, ahí estamos, se incorporaron nosotros, como vimos, los efectos más importantes fueron en estos estados de la región capital. Tenemos en estas ciudades, en estos estados, más de 5.000 profesionales de la salud que se abocaron a la atención y están todavía atendiendo a los heridos que llegan, de ellos más de 1.200 médicos y médicas, bueno, como un solo equipo, porque se integran todos los médicos y médicas del Ministerio de Salud, del Seguro Social, de Sanidad Militar, del Seguro del IPASME, de PDVSA, todo el sistema público unido, pues atendiendo a todos los heridos que han llegado a nuestras emergencias. Y sí, bueno, también por instrucciones de la presidenta encargada, a la doctora Delcy Loína Rodríguez, nos dice, bueno, hagan contacto con la red de clínicas privadas, y efectivamente hicimos contacto telefónico con la sociedad venezolana de clínicas privadas, la Asociación Venezolana de Clínicas Privadas, que abarca unas 12 clínicas a nivel de la región capital, y de manera inmediata dijeron, están a la orden nuestros hospitales, nuestras clínicas, nuestras camas para nuestros profesionales para atender. De ahí tenemos un reporte de más de 150 pacientes que han sido atendidos y están siendo atendidos en estos centros asistenciales, y bueno, reportándonos y integrándonos como un solo sistema. Bueno, hay muchos, los que son casos leves, han sido dados de alta, los que son casos moderados y algunos que han requerido intervenciones quirúrgicas, pues están hospitalizados. Bueno, también recordar que en el sistema público hemos ya atendido a la corte de las 7 de la noche del día de hoy, más de 4.300 heridos, algunos leves, una mayoría leve, pero también hay moderados y graves. Muchos de ellos han requerido intervenciones quirúrgicas y lamentablemente hemos recibido alrededor de 235 pacientes que llegan sin signos vitales o fallecen al momento de llegar en nuestros establecimientos de salud, y que bueno, hemos también estado atendiéndolos a ellos y a sus familiares. Es un esfuerzo extraordinario que se viene haciendo a nivel nacional. Digamos, la cantidad más importante de heridos y fallecidos está en el estado de La Guaira. En el estado de La Guaira, bueno, los hospitales están, bueno, muy llenos de pacientes, y hemos implementado la incorporación de hospitales de campaña. Ya hay un hospital de campaña de la Fuerza Armada Nacional. Hoy llegó un hospital de campaña de una empresa privada, de una clínica privada, la clínica Guerra Méndez del estado Carabobo, que también nos lleva un hospital de campaña que está ahí en Catia la Mar. Ya mañana va otro hospital que lleva la Cruz Roja Venezolana, es decir, incorporando otros sectores en la atención de nuestros pacientes de manera coordinada y para, bueno, dar una mayor cobertura a este estado, que por supuesto es uno de los más afectados por el terremoto del día de ayer. Sí, estas circunstancias se prestan mucho para bueno, para inventar y crear corridos y bueno, rumores que no son ciertos, la recomendación que siempre damos del Ministerio de Salud, que escuchen los canales oficiales. Nosotros de manera permanente estamos reportando lo que estamos haciendo, lo que estamos viendo, incluso con nuestras debilidades, las fortalezas y las debilidades. Y esta vez hemos estallado esa integración de todo el sistema público nacional de salud y con la alianza con el sector privado, y bueno, hemos logrado atender de manera óptima a los pacientes que nos han venido llegando. Ahí se han organizado redes de atención, los que necesitan intervención quirúrgica salen directamente de La Guaira a algún hospital de Caracas, y bueno, ahí estamos coordinando con todo el sistema para la atención adecuada a nuestros pacientes.
2: Destacaba el ministro de Salud, y justamente en aras de lograr ese objetivo, entonces somos testigos de cómo el sector público, el sector privado y organismos internacionales, como el caso de la Cruz Roja, unen esfuerzos. Hay dos hospitales de campaña, destacaba el ministro para la Salud, uno del sector público, otro del sector privado, y ya próximamente se instalará un hospital de campaña de la Cruz Roja para atender a la población venezolana, de las cuales ya se han atendido a más de 4.300 personas que han requerido desde una atención sencilla hasta algún tipo de intervención quirúrgica.
1: Y más temprano también ofrecía declaraciones el vicepresidente sectorial de Obras Públicas y Servicios, Juan José Ramírez. Reponemos para ustedes lo que decía.
4: Bueno, sí, buenas noches, un saludo a todo el país. Bueno, pues informarle que por instrucciones de nuestra presidenta encargada, la doctora Delcy Rodríguez, ya estamos desde las instalaciones de la sede del Ministerio de Obras Públicas con un conjunto de maquinarias que corresponden a una primera avanzada que ya hemos desplegado. Son más de 100 equipos y maquinarias que hemos recibido de parte de la presidenta para emplearla en todas las labores de recuperación de vidas humanas que se encuentran ahorita en este momento pues atrapadas producto del colapso de las estructuras de concreto, y que con esta maquinaria que se está sumando en estos momentos se incorpora con los equipos de protección civil para que puedan realizar las maniobras respectivas de recuperación de personas pues que se encuentran en estas condiciones. Esta maquinaria, bueno, está asignada 24 horas al día como operadores, lo cual va a permitir realizar las maniobras respectivas para poder salvar vidas que se encuentran allí. Pues sí, ya estos equipos los estamos desplegando en coordinación con toda la vicepresidencia sectorial de Obras Públicas y Servicios para esta misión.
5: Sí, bueno, estamos ahorita, bueno, en estos momentos, casualmente, bueno, podemos informarle también al país que estos equipos corresponden a una primera, porque estamos recibiendo de todo el país otro conjunto de maquinaria pesada que se va a sumar para las labores de rescate y de restitución de los servicios públicos también. Bueno, estamos atendiendo todo lo que es el sector de Caraballeda. Estamos atendiendo también a todo lo que es Playa Grande, que fue también muy afectado por el evento sísmico, y también aquí en Macuto, donde se ha desplegado todo el equipamiento. También podemos informar también que estamos restituyendo con todo el personal de Corpoelec y el Ministerio de Energía Eléctrica la restitución del servicio de electricidad, y bueno, se están haciendo ya las debidas pruebas, ya se está energizando sectores de la ciudad que no se encuentran comprometidos con algún problema con la red o tendido eléctrico que se haya caído. Entonces, los sectores que se están haciendo la restitución corresponden a los que el servicio se puede restituir de forma normal, y bueno, poco a poco vamos a ir restituyendo los servicios públicos aquí en la zona.
4: Sí, bueno, aquí bueno, tenemos grúa, una grúa de 100 toneladas que puedan izar elementos pesados de concreto que forman parte de la de los entrepisos, los edificios que cayeron uno sobre de otro, y que bueno, que ahora corresponde, bueno, izarlos para poder llegar pues donde haya señales de vida según lo que Protección Civil determine de acuerdo al trabajo. También estamos utilizando equipos de percusión, son taladros, que son martillos percutores para demoler concreto de forma controlada, que nos permita pues llegar a zonas donde están las personas o se encuentren atrapadas dentro de o elementos de concreto. Y bueno, también estamos utilizando vehículos como tipo payloader que permiten levantar un buen peso, como rocas o árboles también que pueden generar obstrucciones y que nos permitan a nosotros pues también llegar para rescatar a las personas que se encuentran bajo esta situación lamentable en estos momentos. Bueno, en estos momentos que tanto se requiere, pues el apoyo que requieren son precisamente los servicios que están especializados en el rescate. Bueno, apoyarlo con hidratación, apoyarlo de alguna manera, pero dejar que los equipos especializados que están desplegados de Protección Civil puedan hacer su trabajo porque son los conocedores. Muchas veces, bueno, pueden, por el voluntarismo, por tratar de hacer algo bien, pueden generar una condición peligrosa para las vidas que se encuentran bajo estas condiciones. Entonces, por eso el llamado es a dejar que los cuerpos de seguridad que están desplegados puedan realizar su trabajo correctamente para que puedan de esta manera salvar las vidas de las personas de forma inmediata y que nosotros podamos superar como venezolanos todas estas circunstancias que se nos ha presentado ante este evento natural. Bueno, estamos trabajando también con la estabilización del servicio de agua, servicio de telefonía también, para que pueda, una vez que ya pueda energizarse algunos puntos donde se encuentran las antenas, pueda haber comunicación vía teléfono. Y también con el tema del agua, que ya prontamente podremos prestar el servicio de forma normal para que pueda llegar por las redes de tubería que no estén comprometidas por alguna fractura o alguna situación que se haya presentado durante el sismo. Esos son ahorita todos los equipos del Ministerio de Agua, los equipos del Ministerio de Electricidad, CanTV, se encuentran en actuales momentos abocados en la restitución de los servicios básicos. Y bueno, también tenemos el despliegue del Ministerio de Vivienda, que se encuentra haciendo una evaluación de las infraestructuras que están afectadas producto del movimiento sísmico.
1: Vemos entonces el gran despliegue que han tenido las diferentes instituciones de nuestro país para garantizar la atención integral a la población más afectada y, por supuesto, hacer y dejar y generar las condiciones de los servicios básicos como la energía, como el servicio de agua, también de transporte y el de salud. De allí la importancia de mirar cómo se está atendiendo, no se está dejando sola la población en este momento. En el estado La Guaira hemos visto el despliegue de más de 11.000 funcionarios de seguridad, las delegaciones internacionales que se han sumado, recordamos para ustedes, México, El Salvador, República Dominicana, Suiza. En el caso de Suiza llegaron con más de 18 toneladas de insumos, además del grupo de rescatistas que se han sumado, y por supuesto en toda esta agenda que busca seguir generando el milagro de la vida, Ramón.
2: Así es, seguir generando el milagro de la vida y por supuesto que mantener ese ritmo, ese avance que ha permitido pues rescatar a más de 4.000 personas de los escombros donde se encuentran tapiados. Pero llegó el momento de hacer una pausa, Clara. Quédese con nosotros, que en breve volvemos.
1: Ya venimos. 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

0: Estamos en vivo cuando son las 2:31 de la madrugada. Seguimos con Venezuela toda unida.
1: Es momento de hacer algunas recomendaciones, Ramón, a propósito de lo que ha sido este lamentable hecho en nuestro país. Y es que ante el doblete sísmico de este miércoles 24 de junio, vamos de inmediato a invitar a la población a que se informe a través de los canales oficiales. Y de esta manera evitar la generación de alarmas sobre situaciones que se generan con noticias falsas, falsas informaciones. La mejor forma de protegernos es verificar la información antes de compartirla. Esto es importante que usted lo tenga en cuenta. Hay que ser responsables con lo que compartimos en redes sociales en estos momentos. Por eso se hace el exhorto a la población venezolana a frenar ese ciclo del rumor. No reenviar mensajes que generen alarma. Buscar siempre el sello oficial, lo que le da la vocería oficial, antes de asustarnos, de sentirnos con alguna angustia por lo que estamos leyendo. Revisemos las cuentas de los organismos de gestión de riesgos nacionales. Otro llamado importante que se hace es mantener la calma. El pánico colectivo, Ramón, y aquí esto es importante que lo tengamos en cuenta, solo causa más accidentes que las situaciones reales que se esté atravesando en algún momento. Por eso se insta a todos los ciudadanos y ciudadanas de nuestro país a cuidar la paz de nuestras comunidades en ese intento por disminuir la alarma que generan también las falsas informaciones.
0: Ciertamente, porque fíjate que una forma también de ayudar es evitar ir a los centros de asistencia de salud, a los hospitales, en fin. Porque un traumatismo, por ejemplo, que se produzca a propósito de toda esta situación, merece atención. Pero ¿qué tal una persona que tenga que ir por alguna situación de salud, una subida o bajada de tensión, por ejemplo, angustia, algo de eso? Entonces tienen que ir precisamente porque se hacen eco de noticias falsas. O también la persona que las divulga, entonces genera también ese problema en la colectividad. Por eso hay que, yo creo que nunca será una redundancia insistir en que la vocería oficial, tal como lo acabas de decir, es la que se debe consultar. Y seguimos con más información porque fíjense que tras el inusual doble sismo registrado en el país, el psiquiatra Ángel Riera explicó que la población puede experimentar un estado de hiperalerta, mareos sísmicos o hipersensibilidad a ruidos. El especialista aclaró también que estas son reacciones propias, que son respuestas evolutivas normales del cuerpo ante una amenaza real, por lo que presentó una guía práctica para la regulación emocional con la finalidad de ayudar a la ciudadanía a recuperar la calma de forma gradual y de esta manera evitar el desgaste psicológico. Vamos a presentarle a continuación, Clara, algunas de estas recomendaciones de Ángel Riera, el psiquiatra. Para recuperar la calma, afirma que este especialista, él recomienda aplicar la respiración diafragmática y la técnica de enraizamiento, es decir, los pies firmes en el suelo, para reducir la ansiedad, o sea, pegar, plantar bien los pies en el piso, evitar la sobreinformación en redes y disminuir el café o estimulantes. Por otra parte, también recomienda mantener rutinas y tener listo el plan de emergencia familiar, es decir, saber qué hacer, cómo hacer, dónde ir, dónde encontrarse en todo caso, así como validar las emociones sin juzgarse por sentir miedo, es decir, si una persona siente miedo, reconocer el miedo, si está ansioso, si tiene algo de ansiedad, reconocer esa ansiedad y de esa manera pues va a encontrar una manera mucho más fácil de canalizarla.
1: Sin duda, luego de situaciones traumáticas, se genera entonces como una segunda fase. Luego de pasar por esa situación, queda la ansiedad, queda el nervio, queda ese miedo constante, de allí la importancia de estas recomendaciones. Y también se suma a eso la que dábamos de evitar hacerse eco de informaciones falsas y ante eso que puede generar alarma, acudir a las vocerías oficiales. Asimismo, el Ejecutivo Nacional ha activado mecanismos de contingencia para atender a la población tras los recientes eventos sísmicos. a fines de canalizar los reportes de daños y coordinar la ayuda humanitaria, las autoridades han habilitado una plataforma digital y prevén además con esto la activación de espacios educativos en todo el territorio. A continuación les presentamos las herramientas disponibles y las medidas de resguardo que se desplegarán. En primer lugar, tenemos que para centralizar los reportes de emergencia, el gobierno activó un canal especial en la aplicación BENAP. A través de esta plataforma, los ciudadanos pueden reportar de forma directa si sus viviendas sufrieron daños estructurales graves o si necesitan reportar familiares desaparecidos. Este registro va a permitir a los cuerpos de seguridad y de rescate agilizar todo lo que significa el envío de personal técnico y coordinar la asignación de refugios temporales. En paralelo, el Ministerio de Educación informó que activarán algunas escuelas como centros de acopio y refugios para atender a las familias afectadas. Asimismo, a esta medida se suma el sector universitario. Desde este ente ministerial indicaron que aquellas instituciones que les sea posible funcionarán de manera coordinada con gobernadores y alcaldes como centros de acopio y de refugios, mientras que se evalúa la posibilidad de activar algunos comedores universitarios para atender esta emergencia.
0: Así es, vamos entonces también a continuar con la información y para ello revisaremos algunos de los datos difundidos por el presidente de la Asamblea Nacional, Jorge Rodríguez, quien presentó un balance sobre las afecciones ocasionadas por los sismos que afectaron el territorio venezolano. El presidente de la Asamblea Nacional señaló que pues 138 réplicas y dos eventos sísmicos principales de magnitud 7,5 y 7,2 fueron reportados, también el deceso de 188 venezolanos y 1.520 personas heridas y 157 desaparecidos, 200 personas atrapadas y 2.927 familias también involucradas en todo esto. Podemos hablar también de que se habla de que fue aprobado un fondo de 200 millones de dólares para la construcción y reconstrucción y refacción de viviendas, hospitales y otras infraestructuras, además de la atención de emergencias. Para ello recomiendan canalizarlas a través de la aplicación BENAP y también recordemos que todos estos mecanismos son necesarios activarlos para que los organismos también de seguridad ciudadana, los órganos de seguridad ciudadana, puedan avanzar en la atención de los de todos estos casos.
1: En el marco de estos lineamientos o las orientaciones y toda la aplicación de medidas que se ha dado para atender de manera integral al pueblo venezolano que ha sido afectado por este doble terremoto, a partir de ese fondo que ya has explicado, Ramón, 200 millones de dólares destinados a la reconstrucción, refacción de viviendas, también se ha activado la atención de líneas de crédito para emprendedores, emprendedoras que hayan perdido totalmente su negocio y para los trabajadores, empleados que hayan quedado sin su lugar de trabajo y sin esa posibilidad de ese ingreso económico, se ha destinado la aplicación de la página Patria para, por supuesto, desde allí generar esas bonificaciones o ese ingreso necesario para este sector. Vamos a reponer para ustedes lo que fueron las declaraciones más tempranas del doctor Jorge Rodríguez, presidente de la Asamblea Nacional, a propósito de este balance ofrecido en el marco de este doble terremoto que ha dejado resultados que lamentar, pero como también se ha activado el gobierno venezolano en atención integral a cada uno de los venezolanos y venezolanas que transitan por esta lamentable situación.
2: Muy buenos días a todo el pueblo de Venezuela. Vaya un abrazo solidario a quienes hoy sufren las consecuencias terribles de la más grave contingencia que haya vivido nuestro país desde el punto de vista de desastres naturales en los últimos 30 años. Esta situación de dos terremotos casi simultáneos, con unas magnitudes grandes de 7,5 y 7,2, que al ocurrir de manera simultánea sumaron la acción de destrucción principalmente sobre las zonas de la Gran Caracas y la zona del estado de La Guaira, así como afectación en los estados Aragua, Carabobo y otros estados del país, que hasta este momento ha generado 140 eventos sísmicos. Los dos eventos que ya he referido, los principales, los terribles terremotos de ayer a las 6 de la tarde de 7,5 y 7,2 en grado de magnitud, y a partir de ese momento hemos tenido hasta estas horas, que son horas del mediodía del 25 de junio, 138 réplicas, y que ha generado una situación de grave afectación en importantes zonas del país, que ha obligado a la presidenta encargada del cielo, Ina Rodríguez, a declararlos zonas de desastre natural. Esas zonas de desastre natural cuentan con la acción coordinada de un comando unificado nombrado por la presidenta Rodríguez, que se encuentra en este momento en el terreno. De hecho, en este momento se encuentra en el estado de La Guaira atendiendo la zona de desastre tremendo que han ocurrido allí en ese estado. La principal misión que tenemos en esta hora, todas y todos, es estar unidos. La principal misión es dejar de lado cualquier forma de diatriba, es dejar de lado cualquier forma de situación, posición, opinión que nos divida, y convertirnos en una sola fuerza, en una sola voz, en una sola persona, en un mar de brazos que colabore y atienda a las personas que han sufrido de forma directa los rigores de la tragedia. Esta es la hora de salvar vidas, esta es la hora de rescatar gente, esta es la hora de atender a las personas que se encuentran en este momento bajo los escombros de todas las construcciones, edificios, centros comerciales, puentes, vías que se dañaron y que actuaron directamente contra las personas. De allí que la principal petición que haya hecho la presidenta Rodríguez a los decenas y decenas de jefes de Estado, de jefes de gobierno que se han puesto a la orden, y les agradecemos desde lo más profundo de nuestros corazones lo que están haciendo, porque de forma inmediata se pusieron a las órdenes, y lo que de primera intención ha solicitado la presidenta Rodríguez es la presencia, la llegada a Venezuela de grupos de rescate especializados, junto con los grupos de rescate que por un puente aéreo conformó el Comando Unificado, y vienen de los estados del país. Todos los especialistas en rescate vienen de todos los estados del país para abocarse principalmente a la recuperación de personas en el estado de La Guaira y en la Gran Caracas. Pero ya a esta hora han salido aviones de los Estados Unidos, de México, de España, de Qatar y del grupo de expertos en rescate de personas de las Naciones Unidas, que es un grupo de distintas nacionalidades, pero que han sido designados para las Naciones Unidas específicamente para recuperar y rescatar personas en una situación de emergencia o de desastre natural. Insisto, esta es la hora de salvar vida. ¿Y cómo pueden colaborar todos y todas ustedes? Atendiendo los centros de acopio que se van a disponer en escuelas, en universidades, en las distintas ONG destinadas para este tipo de actividades, la Cruz Roja Internacional, las distintas iglesias, y atender lo que se solicite, principalmente lo que tiene que ver con agua, con medicamentos, con colchones, con frazadas. Eso es muy importante que se entienda, que a pesar de que muchos quieren estar en el sitio de los eventos para poder actuar, la mejor forma de colaborar es tratando de ayudar con lo que se tenga a mano. Que se mantengan las personas en sus casas. Hoy no hay actividades docentes, hoy no hay tampoco actividades laborales, exceptuando, por supuesto, aquellas que se requieran para la atención de las contingencias y que mantengamos la calma, que de este infortunio vamos a salir unidos, todas y todos, que lo vamos a lograr. Así como hemos logrado vencer otros infortunios, este también será vencido por la acción de todas y de todos. La presidenta Rodríguez hizo esta mañana una serie de anuncios importantes que comparto nuevamente con ustedes. Hizo tres anuncios fundamentales. El primero de ellos es la solicitud a las empresas privadas para que, por la vía de alquiler de maquinaria amarilla, colaboren, coadyuven en el proceso de remoción de escombros en las zonas de desastres. En segundo lugar, anunció la creación de un fondo especial para la asistencia directa y urgente de las personas que están sufriendo en este momento los rigores de los terribles terremotos ocurridos el día de ayer. Un fondo de 200 millones de dólares también para construir las viviendas que se cayeron, para reconstruir los hospitales que se dañaron, para actuar sobre la infraestructura que se deterioró tremendamente. En tercer lugar, anunció la presidenta Rodríguez la creación de líneas de crédito especiales de la banca pública y la banca privada para los empresarios, para los comerciantes que perdieron su actividad económica, su actividad comercial por la vía del desastre natural acaecido el día de ayer. Y además de los créditos para los empresarios, para los comerciantes, por vía del sistema Patria se hará un abono especial para las trabajadoras y los trabajadores que perdieron su trabajo en los terremotos del día de ayer, 24 de junio del 2026. En cuanto al parte, debo decir que a esta hora la infraestructura afectada o perdida corresponde a 250 edificios y principalmente estos edificios dañados o deteriorados. Ha ocurrido esa situación principalmente en el estado de La Guaira y especialmente en la zona de Caraballeda y en la zona de Playa Grande. Ya pronto les mostraré unas imágenes que tenemos del desastre en el estado de La Guaira. 8 hospitales afectados, algunos han debido ser evacuados, pero además de que fueron evacuados, se están llevando a los pacientes a otros hospitales y también se están atendiendo a los médicos y a los pacientes en lo que tiene que ver con insumos médicos, con medicina, con hidratación, etcétera. 20 centros comerciales deteriorados, 68 obras de infraestructura dañada también, es decir, 346 obras de infraestructura en total dañadas. En cuanto a lo más importante, que es la vida humana, que es la salud humana, hasta este momento, lamentablemente, debemos reportar 188 venezolanas y venezolanos fallecidos por la acción del terremoto. 1.520 personas heridas, ingresadas ya en hospitales y siendo atendidas en este momento. Reportadas 157 personas desaparecidas. Si hay algún familiar que usted no se haya podido comunicar con él en las últimas horas a través del sistema VENAP y a través de un número 0800 que vamos a disponer a partir de la tarde de hoy, usted puede reportar la desaparición de su amigo, de su familiar, de su ser querido. Hasta ahora hemos contabilizado más de 200 personas atrapadas entre los escombros de los edificios y estamos en una carrera denodada contra el tiempo para rescatarlos vivos a la mayoría de ellos. Hemos contabilizado hasta este momento 2.927 familias damnificadas en total. Este es un parte que será actualizado de frente a toda la población venezolana. Insistimos en que su principal aporte es mantener la calma y mantener la unidad nacional. La presidenta Rodríguez declaró, como ya dije antes, una zona de desastre natural, pero el terremoto actuó con una inmensa agresividad, sobre todo en el estado La Guaira. Y del estado La Guaira, las zonas que están tremendamente afectadas, con una situación realmente, me atrevo a catalogar de terrorífica, es la zona de Caraballeda y la zona de Playa Larga en Catialamar. Yo quisiera mostrarles algunas imágenes acerca del desastre inmenso que estamos viviendo en La Guaira, pero tengan la certeza de que ante ese desastre, la unidad nacional y la fuerza de nuestro Estado, la fuerza de nuestra gente y la fuerza de la solidaridad internacional logrará rescatar con vida a la mayor parte de nuestras hermanas y nuestros hermanos y logrará también la reconstrucción. Y de este infortunio, tengan la certeza que saldremos. Muchas gracias a todas y a todos.
1: Imágenes en pantalla de un recorrido aéreo que se hizo más temprano en el estado La Guaira, donde se puede reflejar, notar lo que ha ocurrido en este estado considerado como una zona de desastre natural, teniendo afectaciones muy comprometidas específicamente en el sector de Caraballeda y también en Catialamar. Más de 100 edificaciones han sufrido daños. Más de 70.000 familias han sido afectadas producto de este doble terremoto. Recordemos que esto ocurrió el 24 de junio, ya van más de 26 horas de este lamentable suceso. En un primer momento, 6 y 4 de la tarde, de 7.2 en la escala de Richter, 39 segundos después, 7.5. Un golpe de energía que terminó colapsando diferentes edificaciones, como la vemos allí en estas imágenes, Ramón. El presidente de la Asamblea Nacional, el doctor Jorge Rodríguez, hablaba de 346 obras y de ellas 250 edificaciones afectadas, de las cuales más de un centenar corresponden al estado La Guaira, y allí vemos las imágenes.
0: Bueno, unas imágenes que hablan por sí solas, ¿no?, del nivel de afectación que produjo este terremoto continuo que lo separó al primero del segundo, tan solo un promedio de unos 36, 39 segundos, que fue bastante superficial, y por eso ese nivel de afectación, entre otras cosas, quienes vivieron el terremoto del 1967 sostienen que fue muchísimo más fuerte, más devastador, al punto que entre el balance que presentaba el presidente de la Asamblea Nacional, el doctor Jorge Rodríguez, habla de 8 hospitales afectados, 8 hospitales, otros 8 centros de salud, donde hubo que aplicar una coordinación, el Estado trabajando mancomunadamente, unido, perfectamente sincronizado, para distribuir esas personas que debían asistir allí, entre otros espacios, y poderles brindar la atención que se merecen. También es importante que él destacó algo allí, ¿no? Y fue cuando habló sobre la fuerza de la unión, o sea, la fuerza de la unidad de todos y cada uno de los venezolanos y de las personas que vienen a nuestro país como muestra de la empatía, de esa solidaridad característica por una parte del venezolano que ha venido siendo solidario con el resto del mundo y que en este momento, en esta hora aciaga, pues el mundo dice: Venezuela, vamos a apoyarte, vamos a respaldarte. Y el doctor Rodríguez también insistía en los canales para hacer de conocimiento de las autoridades las situaciones que se vienen presentando, que son la aplicación del VENAP, por un lado, Clara, y por el otro, el 0800 PCIVIL 1, que se traduce en 0800-724-8451. Por estas vías, el pueblo venezolano se puede poner en contacto con las autoridades y destacar allí, y señalar dónde se viene dando algún tipo de situación, para que entonces las autoridades, de la mano de toda la buena voluntad y todos esos corazones, esas almas nobles que se suman en esta cruzada por la vida, pues acudan y hagan el trabajo por la vida, que jamás será una redundancia.
1: Vamos a hacer una pausa. Al regreso traeremos más información de lo que ha sido esta labor incansable y en horas que generan mayor criticidad por la cantidad de tiempo que ha pasado, sigue siendo el milagro de la vida lo que mueve a Venezuela toda. Ya venimos.

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2007, cuando el asedio contra nuestra tierra golpearon nuestra mesa, entendí que el trabajo convencional no era suficiente. 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

0: 3:03 de la madrugada. Venezuela toda unida. Estamos en vivo y seguimos con más información. Nosotros desde acá hemos venido presentándoles pues un balance de cómo se ha venido desarrollando esta jornada de búsqueda, localización y rescate de las personas que han podido quedar bajo los escombros tras el colapso de sus viviendas. El gobierno bolivariano se ha dedicado a invertir grandes esfuerzos en despliegue de personas capacitadas, plenamente capacitadas para asistir a la población que demanda de la atención que requieren a toda vez que se ha ocurrido esta situación lamentable del terremoto múltiple, doble, que azotó a nuestro país afectando a varios estados, entre los que destaca el estado La Guaira, que hasta ahora podemos hablar pues de una atención de más de 4.000 personas, cerca de 4.300 personas, un estimado.
1: Es el corte que se dio a las 7 de la noche, de que han sido personas heridas y que han sido atendidas también por el sistema de salud. Más de 5.000 funcionarios del servicio de salud están abocados a la atención de la población que ha sido afectada, entendiendo que en el estado de La Guaira, por ser una zona declarada como zona de desastre natural, de allí se movilizan quienes han sido heridos, a quienes han estado afectados, a hospitales centrales en Caracas. Pero en Caracas también, Ramón, se han dado afectaciones. Una de las zonas que sufrió, algunas edificaciones sufrieron el colapso, está Chacao, pero también ocurrió en San Bernardino, donde de hecho más temprano se dio un rescate que nosotros queremos a esta hora compartir con todos y todas ustedes, desde el lugar de los hechos, San Bernardino, un rescate de una de las personas que estaba bajo los escombros.
2: A estas personas que han salido, y vemos acá, justamente en este preciso momento, Marcela, a uno de los jóvenes que están aquí, que han sacado con vida y que está siendo asistido. Este es el milagro de la vida. Es el milagro de la vida lo que estamos viendo en este preciso momento. Una persona ha salido con vida, un joven, Leandro se llama. Porque precisamente sus vecinos han estado aquí batallando y estamos escuchando a una de sus vecinas que dice: Leandro, te amo. Disculpe, ¿usted es su vecina, su familiar? ¿Su mamá? Su mamá, la mamá de Leandro. Y está allí, la aplaudieron, nos abrazó Leandro, ha salido con vida de este edificio y su mamá lo está viendo. Marcela, que han luchado durante todo este tiempo y están dando.
1: Veíamos entonces esta labor de rescate de una persona que aún se encontraba con vida bajo los escombros, y es la labor incansable que se ha dado, Ramón.

0: a nuestras compañeras Josmari Moreno, Melanie Moncada, quienes seguirán dándole cobertura amplia a esta jornada incansable también que ha hecho el equipo de Venezolana de Televisión en el lugar de los hechos, brindando los detalles de manera oficial, veraz y oportuna de todo lo que está ocurriendo. Más de 26 horas de transmisión ininterrumpida a partir de ese fatídico momento del 24 de junio a las 6:04 de la tarde.
1: Así es, quédense con nosotros, que en breve volvemos.
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2: 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Yo conocía los colores del mundo, pero un día el paisaje cambió de golpe y sentí que la vida me ganaba el combate. Pero en mi pecho nació una fuerza muchísimo mayor. El destino me espera.
3: Y 17 minutos de la mañana. A esta hora, estas servidoras, Melanie Moncada y Yosmary Moreno, nos unimos a esta transmisión ininterrumpida de Venezolana de Televisión para llevarle a ustedes el minuto a minuto de lo que ha sido el rescate de las personas afectadas por este doble sismo que se vivió en Venezuela el día miércoles.
4: Yosmary, nos sumamos a esta transmisión, a este operativo especial. Continúan llegando a esta hora los equipos, los rescatistas en solidaridad que están enviando distintos países de la comunidad internacional a territorio venezolano. Y precisamente vamos a compartir con ustedes imágenes de la llegada a esta hora en la ciudad de Valencia del envío que ha hecho el gobierno de Chile a territorio venezolano. Importante destacar y recordar lo que decía la presidenta encargada del CIR, Rodríguez, a propósito de este envío. Ella ayer, en nombre del pueblo de Venezuela, agradecía al presidente de Chile, José Antonio Kast, por su mensaje de solidaridad y por la disposición manifestada de brindar apoyo humanitario y cooperación en labores de rescate tras los graves daños que ocasionaron los sismos en nuestro país. También importante recordar, Yosmary, y a nuestra audiencia, ese mensaje de aliento que enviaba el presidente chileno, el CES Solidaridad. solidarizaba con el pueblo venezolano en esas horas tan duras que afrontamos ese día miércoles a las 6 de la tarde, y se puso a disposición del gobierno venezolano para coordinar el envío de esta ayuda humanitaria que está llegando en este preciso momento a Venezuela y colaborar con equipos de rescate para enfrentar la emergencia del terremoto. Chile y Venezuela unidos para enfrentar esta tragedia, era el mensaje que publicaba el día de ayer el presidente de Chile, Yosmari.
3: Así es, y en este momento vemos a través de las pantallas de Venezolana de Televisión cómo el viceministro para América Latina, Mauricio Rodríguez, recibe a esta delegación. Recordemos que las autoridades venezolanas activaron un puente aéreo de emergencia a través de la base aérea de Libertador, esto en Palo Negro, estado Aragua. Recordemos que por a causa de este fuerte terremoto registrado el 24 de junio de 2026, los cuales dejaron graves afectaciones en el aeropuerto internacional Simón Bolívar, así lo anunció la presidenta encargada de la República, Delcy Rodríguez. La base aérea Libertador está sirviendo entonces temporalmente como centro principal de operaciones para recibir brigadas de rescate, insumos médicos y ayuda humanitaria internacional. Desde allí se han coordinado rutas de apoyo y este puente terrestre también para movilizar rápidamente a los equipos especializados hacia las zonas más afectadas, Melanie, como Caracas y La Guaira, y también otras zonas del centro norte del país. Esta coordinación de ayuda humanitaria en vista de las restricciones y daños operativos sufridos entonces por la principal terminal aérea comercial de Venezuela, como lo es Maiquetía, también la Fuerza Armada y todo el Estado venezolano centralizan parte de lo que son estas operaciones logísticas en el Estado de Aragua para precisamente poder dar una respuesta inmediata, oportuna y lo más rápido posible con este despliegue que abarca acciones como recepción de aeronaves, despliegue de rescatistas y asistencia médica.
4: Y mientras vemos estas imágenes, Yosmari, del avión del gobierno de Chile que llega con esta importante ayuda en estas horas tan críticas que vive el territorio venezolano, hay que destacar cifras que daban agencias internacionales a la salida de esta aeronave de territorio chileno. Se hablan de más de 30 especialistas con experiencia en labores de rescate tras sismos ocurridos en Haití, Ecuador y Chile, que llegan hoy a territorio venezolano en un avión de la Fuerza Aérea de Chile que vemos en este preciso momento en pantalla y a los cuales se van a sumar otros más en las siguientes horas. Decía en una rueda de prensa al momento de la salida de esta aeronave de la Fuerza Aérea de Chile el canciller de ese país, él decía que Chile tiene mucha experiencia en este tipo de misión y eso es lo que quieren poner a disposición de Venezuela. Él también ratificaba que son un país sísmico y que ellos han tenido muchas emergencias y han recibido en múltiples ocasiones ayuda solidaria desde el extranjero. Y hoy día es el momento de retribuir esa ayuda y es lo que estamos viendo en este preciso momento, ya cuando desciende ese equipo que va a tener unas horas realmente importantes en territorio venezolano, labores de búsqueda y rescate. Lo han dicho las autoridades venezolanas, Yosmari, desde el día uno la prioridad es la Unión Nacional para salvar vidas y rescatar personas. Esa es la urgencia, esa es la medida más inmediata a las que están abocados desde el gobierno nacional y que en este momento se fortalece con estas llegadas de las distintas misiones de rescate a nuestro país. Podemos destacar que la primera en llegar fue la de República Dominicana, Yosmari, seguidamente arribó a territorio venezolano una misión del Salvador, más de 180 rescatistas junto a insumos para sumarse a estas labores de búsqueda y rescate. También llegó a territorio venezolano la misión mexicana que incluye personal especializado, equipo de rescate, agrupamientos de sanidad, víveres y 18 binomios caninos. Se habla de 261 funcionarios, incluidos paramédicos y expertos en rescate. El gobierno de México, incluso lo decía la mandataria de México, Claudia Sheinbaum, que una vez en el terreno, estos grupos van a evaluar para ampliar el contingente según las necesidades que se puedan estar detectando una vez que ya ellos estén desplegados en las áreas donde van a iniciar sus labores de búsqueda y rescate. También ha llegado en las últimas horas al país insumos y rescatistas enviados desde Suiza para apoyar en estas labores de emergencia y ayuda humanitaria, Yosmari.
3: Así es, Suiza, El Salvador, México, República Dominicana, en este momento son las 3:23 de la mañana, pero específicamente hace una hora salía este avión desde Chile. Ellos iniciaron el envío de esta ayuda humanitaria a Venezuela y aproximadamente una hora exacta de que despegó este avión de la Fuerza Aérea, una operación que tiene como objetivo apoyar las labores de emergencia y rescate en las zonas afectadas por este desastre. Además, el contingente de rescatistas del vuelo lleva 6 toneladas de ayuda humanitaria compuestas por equipamiento e insumos destinados a apoyar las labores de emergencia en el territorio venezolano, que se suman también a este equipo de profesionales venezolanos que está trabajando también articuladamente con toda la población, porque eso es lo que estamos viendo en el transcurso de esta jornada, cómo la solidaridad del pueblo venezolano a flor de piel sale a las calles, sale a las plazas, sale a los edificios a buscar entre los escombros a esas personas, a ese vecino, a ese tío, a ese abuelo, a ese primo, a esas mascotas que sin querer también se ven afectadas, porque en el momento de correr todos pueden agarrar también a su animal de compañía, pero por los nervios se les escapan. No es que los abandonan, sino que simplemente por esa situación puede que los pierdan. También hay rescatistas que se encargan de eso, incluso tienen su brigada canina, como tú lo comentabas. En el caso de Venezuela, somos uno de los países más reconocidos por tener la mejor brigada canina del mundo.
4: Yosmari, mientras vemos ya la llegada, ya están todo este contingente que viene desde Chile, ya está en la pista de este terminal aéreo de la ciudad de Valencia, que recordemos, bien lo decías al inicio de esta transmisión, todos los vuelos que iban con destino al aeropuerto de Maiquetía están siendo desviados a esta terminal aérea debido a que el de Maiquetía fue cerrado por los daños generados a causa de estos 2 sismos que impactaron en la tarde del miércoles 24 de junio al territorio venezolano. Allí estamos viendo a cada uno de esos funcionarios que van a estar desplegados en las zonas donde más se requiere. Y precisamente quiero rescatar un comentario que decía Cristian Vera. Él es uno de los brigadistas chilenos que están llegando en este preciso momento a nuestro país. Él decía que su objetivo principal es ir a buscar víctimas vivas bajo las estructuras colapsadas. Tenemos autonomía para 10 días, llevamos agua potable, alimentación, campamentos y herramientas para poder operar en terrenos. Lo decía, reitero, Cristian Vera, uno de los brigadistas chilenos que está arribando a esta hora cuando son las 3:26 de la madrugada de este 26 de junio a territorio venezolano. Importante también destacar lo que tú mencionabas, Yosmari, sobre la importancia también de no acercarse a los lugares de rescate para no obstaculizar las labores. Ese era un llamado que hacía también el día de ayer el presidente de la Asamblea Nacional, Jorge Rodríguez. Lo importante de estas primeras horas transcurridos, estos 2 sismos de 7.2 y de 7.5, es la necesidad de que estén las zonas despejadas para que estos voluntarios puedan hacer su trabajo. Además, importante destacar la solidaridad de los venezolanos, los vecinos que se han sumado a estas labores, a brindar ayuda, se han acercado a muchas estructuras que han estado colapsadas, diciendo en qué los ayudamos, qué necesitan. Y yo creo que eso está reflejando ese sentir venezolano, el que siempre nos ha caracterizado, y sobre todo en estas coyunturas tan difíciles, de decir, bueno, aquí estamos, vamos a avanzar, vamos a superar todas las adversidades que se nos puedan presentar, y creo que eso es muy importante rescatarlo en estos minutos, además, cuando ya han transcurrido 33 horas de ese episodio.
3: Hemos escuchado testimonios hermosísimos de lo que es el sentimiento del pueblo venezolano, de personas que dicen, quizás no tengo la fuerza para levantar escombros, quizás no tengo la fuerza para usar ese tipo de herramientas, pero ¿cómo te puedo ayudar? Aunque sea con café, aunque sea con agua, aunque sea con ropa. Importante recordar también los espacios habilitados para que las personas puedan llevar algún tipo de ayuda, son los centros de acopio que se han habilitado en diferentes espacios del territorio nacional. Igual en el caso de las personas desaparecidas en La Guaira, recordemos que a través del gobierno bolivariano se activó la VENAP para que puedan reportar a las personas desaparecidas, y así a través del gobierno bolivariano las diferentes embajadas también han hecho lo propio para poder ayudar a encontrar a sus connacionales.
4: Importante también sumar a ese dato de la VENAT, Yosmari, el número telefónico 0800 E-Civil 1, 0800-724-8451, donde las personas pueden reportar cualquier eventualidad, cualquier solicitud. Tienen a su entera disposición este teléfono y, por supuesto, el 911. Les reiteramos, las imágenes que están viendo en pantalla es la llegada de esta misión de rescatistas desde Chile. Es la quinta misión que arriba al territorio venezolano en las últimas horas para sumarse a las labores de búsqueda y rescate. Ellos van a estar siendo desplegados en las distintas zonas más afectadas por estos terremotos. Están siendo recibidos por el pueblo venezolano. La mandataria Delcy Rodríguez también más temprano agradecía la llegada de otras misiones que llegaban al país, caso El Salvador, caso México. Más adelante vamos a reiterar esos mensajes y a compartirlos con todos ustedes. Vemos también en pantalla Mauricio Rodríguez saludando a cada uno de estos brigadistas que ya se disponen a ser desplegados en sus distintas zonas para las cuales han sido enviados al territorio venezolano.
3: Podemos comentar también que alrededor de 25 países y diversos organismos, Melanie, internacionales han movilizado y ofrecido también la ayuda humanitaria a Venezuela. De diferentes países y presidentes, mandatarios le han mandado su mensaje, han realizado también lo propio con las llamadas telefónicas a la presidenta encargada de la República, Delcy Rodríguez. Podemos resaltar que de los países y entidades que hasta el momento han respondido a esta emergencia está Estados Unidos, Chile, que tenemos en este momento las imágenes en pantalla en vivo a través de Venezolana de Televisión, México, han también ofrecido su ayuda, Argentina, El Salvador, Brasil, Cuba, Perú, Panamá, Bolivia y República Dominicana, quien también ya está en territorio venezolano, también China, Rusia, España, Alemania, Francia, Italia, Ucrania, Portugal y Japón. Otros organismos que nosotros podemos mencionar a esta hora son el Vaticano. El Papa también ya expresó su solidaridad y su ayuda humanitaria a Venezuela, organismos como las Naciones Unidas y la Unión Europea, también la Cruz Roja.
4: Sí, importante también reseñar, Yosmari, que ya hay muchas misiones que vienen en camino. Casos de eso que tú acabas de mencionar, Estados Unidos, España, Qatar y Naciones Unidas. Ecuador también ya informó que acaba de hacer su envío de personal especializado para el territorio venezolano. El Cuerpo de Bomberos de Quito informó precisamente sobre la movilización de su grupo especializado de búsqueda y rescate, USAR EQ1, hacia Venezuela para apoyar en estas labores de atención tras los sismos registrados el día miércoles. Obviamente en las próximas horas estarán llegando al país y sumándose a todo este contingente que ya se suma a los venezolanos que desde el día uno comenzaron en estas labores de búsqueda y rescate. En el caso de Ecuador, el equipo se conforma por 47 rescatistas y dos binomios caninos, además de 6 toneladas de equipamiento para operaciones en las zonas afectadas. Así que es una madrugada larga, es una mañana donde obviamente esperamos más llegadas, más ayuda humanitaria para el territorio venezolano. Se requiere en estos momentos y obviamente cada una de esas imágenes, en el caso de República Dominicana, que ya lo vimos desplegado en el terreno, trabajando con equipos de última tecnología para detectar si habían personas debajo de estas edificaciones colapsadas. Creo que esto le da esperanza a los venezolanos que tienen todavía a familiares, a conocidos atrapados en estas estructuras, de que sí se puede seguir rescatando a personas con vida, y eso es el mensaje que queremos llevar. Todavía estamos en unas horas críticas, pero la esperanza no se puede perder. Está un gobierno desplegado, Hay una ayuda solidaria que está llegando, que está arribando al país y va a continuar haciéndolo, incluso rescatar lo que decía en México, se envió un contingente, pero si ellos ven que requieren más, van a ser enviados más personal para seguir fortaleciendo estas labores de búsqueda y rescate.
3: Melanie, tú acabas de decir algo súper importante como es no perder la fe. Nosotras nos unimos a ese sentimiento de esos familiares que en medio del desespero por no encontrar a su familiar, a su ser querido, saben, tienen el sentimiento, la fe de que en cualquier momento los pueden conseguir. Eso puede hacer que nos unamos a esa cadena de oración que se realizó el día de hoy a las 7:00 p.m. en todo el territorio nacional.
4: Y precisamente, Yosmari, eso es sumamente importante, vamos a rescatar los mensajes en Telegram que compartía la presidenta encargada, Delcy Rodríguez, a propósito del arribo de estas primeras delegaciones. Allí vemos el primero en pantalla.
3: Así es, ella publicó: El Salvador, bienvenido a Venezuela. Arribaron a nuestro país 188 rescatistas provenientes de El Salvador junto con insumos para sumarse a las labores de búsqueda, rescate y atención de las familias afectadas por la tragedia de este 24 de junio. Allí tienen las fotografías que acompaña este mensaje de la presidenta encargada de la República, Delcy Rodríguez, precisamente del momento en el que arribaron a Venezuela.
4: Son 188 rescatistas en el caso de El Salvador que llegaron junto a insumos para las labores de búsqueda y rescate. Y hay una segunda publicación también que reseñó la presidenta encargada, Delcy Rodríguez, en el caso de México, que ya vamos a compartir con ustedes.
3: Pero en ese caso también es importante recordar, a propósito de esta revisión que realizamos a través del canal de Telegram de la presidenta encargada, Delcy Rodríguez, invitarlos a que consulten, por favor, las cuentas oficiales para que la información sea verificada, para que no caigan en los fake news, porque es un momento muy delicado y es necesario tener la información de primera mano, y qué mejor que las fuentes oficiales. Por eso la presidenta encargada de la República, Delcy Rodríguez, publica el minuto a minuto a través de su cuenta, así como lo hace Venezolana de Televisión a través de todas nuestras multiplataformas, como lo es nuestro canal de Telegram, nuestro canal en Instagram, TikTok y nuestra página web.
4: Y precisamente ya estamos viendo en pantalla esa publicación de la llegada de la delegación de México. ¿Qué decía la presidenta encargada hace minutos?
3: Melanie, bienvenido México a Venezuela. Llegó a nuestro país el personal de rescate proveniente de México junto con insumos para apoyar las labores de búsqueda de sobrevivientes y la atención de las familias afectadas por los sismos. En esta ocasión compartió con nosotros un video que de inmediato rodamos para verlo con ustedes.

0: Imágenes que compartía la presidenta encargada Delcy Rodríguez a través de su canal en Telegram a propósito de la llegada de esta misión mexicana a territorio venezolano para sumarse a las labores de búsqueda y rescate en las zonas más complicadas que ha dejado el terremoto. Y es que estas labores continúan tras 33 horas de ocurridos estos dos sismos y tras más de 6 horas de labores, brigadistas del Grupo de Rescate Metropolitano de Caracas lograron rescatar a una niña en Los Corales que se encontraba aproximadamente a una profundidad de 4 metros debajo de la estructura colapsada. Vamos a ver el reporte que nos traía más temprano nuestra compañera Melanie Castillo desde el lugar en la zona.
1: Establecemos este contacto informativo desde el estado La Guaira, específicamente en Los Corales, en donde a esta hora se realizó el rescate de una niña por parte de las brigadas que desde hace 6 y 8 horas se encuentran brindando el apoyo desde estos espacios para precisamente rescatar a las personas afectadas tras la actividad sísmica del día de ayer. Son arduas las labores que se han desarrollado desde acá y en este momento hay un milagro al tener a la niña viva y que se pudo lograr el rescate.
2: Bueno, esto ha sido un operativo muy arduo. A nosotros, al Grupo de Rescate Metropolitano de Caracas, nos solicitaron el apoyo durante una ejecución inicial que se estaba haciendo y que por supuesto requirió de personal especializado para hacer la labor de liberación de esta niña que se encontraba aproximadamente 4 metros debajo de la estructura. Es importante mencionar que la niña se encontraba más o menos en donde está el salón de fiesta de un edificio de 10 pisos, ¿no? Y este edificio que como ves colapsó en una forma muy atípica, un colapso en pancake, donde era sumamente complejo hacer las labores, no solamente de penetración, sino también de liberación de esta niña dentro de este espacio. Realmente queremos destacar la fortaleza, el empeño y la gana de vivir de esta niña, porque realmente la protagonista ha sido ella, o sea, la gana de vivir nos impulsó a nosotros como equipo poder darle ese apoyo y poderles traer con este equipo que estamos acá de nuestro personal. Particularmente había un vecino que comenzó la labor de búsqueda y fuimos soportando esa búsqueda con el personal profesional. Tenemos un ingeniero que estaba incorporado en la labor y en función de eso pudimos entonces, después de muchas horas de trabajo, utilización de mucho equipo, poderla atender, pues, y ver este momento tan espectacular y de felicidad de poder nosotros, con los conocimientos y el compromiso voluntario que tenemos, porque quiero resaltar que nosotros somos voluntarios de la Protección Civil y ese compromiso precisamente nos impulsa a poder en este momento de difíciles poder llevar alegría a familias, a pesar de que todavía hay muchos cuerpos de personas que fallecieron en la estructura y que lamentablemente no hemos podido llegar.
3: Destaca algo importante, la solidaridad de la población venezolana. Desde acá son varios los grupos de brigadistas que han brindado su apoyo para el rescate, no solo de la niña, sino de
4: ¿a dónde? Allá.
1: Y sobre todo conocer esa articulación que se tiene con los familiares, con los mismos vecinos que también han apoyado en estas labores.
2: Bueno, fíjate, yo quiero comentar, yo soy el presidente de la Federación Venezolana de Búsqueda y Rescate, FEVESAR. Después de una conversación el día de hoy con el viceministro Oti Paituví, nos fue autorizado el despliegue del equipo de intervención a desastres de la ciudad de Caracas, conformado por múltiples organizaciones voluntarias de la región capital. Entre ellos destaca el Grupo de Rescate de Operaciones Especiales Caricuao, el GROE, está el Grupo de Rescate Anaconda, Unidos por Venezuela, la Unidad de Rescate C7, y conformamos un equipo de 38 organizaciones voluntarias con un equipamiento especializado que ha permitido que a través del tiempo no solamente nos preparemos, sino podamos hacer este tipo de labores. Esto no es nuestra primera misión en situaciones de desastre. Hemos estado en Vargas, en Cumaná, en Las Tejerías, en muchas partes, para poder realizar este tipo de operaciones y que nos lleve precisamente en conjunción con las comunidades a las cuales servimos, podamos llevar alivio a las personas, porque no solamente son los rescates exitosos, sino también la recuperación para poderle entregar cuerpos a la familia y que puedan darle con dignidad lo que corresponde a la creencia que ellos tengan, pero con el cuerpo de esa persona fallecida.
1: Bien, muchísimas gracias por la información. Comentábamos y hablábamos con José Luis Núñez, director del Grupo de Rescate Metropolitano de Caracas, quien ampliaba los detalles para el rescate de la niña, que duró un poco más de 6 a 8 horas, un trabajo arduo desarrollado por diferentes organizaciones y grupos de brigadistas en articulación con los entes del Estado. La niña, una vez que sale del lugar donde se encontraba, fue trasladada al hospital, recibió todos los protocolos en cuanto a emergencia y sanitarios para garantizar así su protección. Nosotros con esta información vamos a retornar con ustedes. Adelante.
0: Veían el reporte que compartía más temprano nuestra compañera Melanie Castillo desde el estado La Guaira. Importante, ¿no? Muy emotivo, Josmari, este rescate de esta niña, que no solamente genera satisfacción y felicidad para sus familiares, sino también para la comunidad, para sus vecinos y para estos rescatistas que están allí desde hace muchas horas trabajando por lograr eso, por lograr rescatar la mayor cantidad de personas con vida desde los escombros. Hay que recordar que La Guaira ha sido declarada como zona de desastre natural debido a esa cantidad de edificios que han colapsado. Se hablaba de una cifra superior a los 100 edificios, una cifra que compartía el día de ayer el ministro Diosdado Cabello, y hay más de 11.000 funcionarios de los cuerpos de seguridad, de protección civil, trabajando en estas labores de búsqueda y rescate.
4: Y en el caso específico de este material que comparte con nosotros nuestra compañera Melanie Castillo, lo hermoso de la fortaleza de esta pequeña gran guerrera, que el día de hoy ya es el segundo rescate de un bebé que se realiza prácticamente en las mismas condiciones.
0: Sí, totalmente conmovedor. Yo creo que si uno se emociona al ver las imágenes, no me quiero ni imaginar cómo se vive en el lugar. Yo creo que cada rescate nos debe llenar de muchísima esperanza, agradecer a Dios porque les han dado esa oportunidad de lograr esos rescates y seguir trabajando, porque estamos seguros que sí se puede lograr conseguir más personas con vidas y sacarlos de donde están atrapados.
4: Y cada vez sumarnos más. Cada persona es muy valiosa en cada una de estas labores que se están realizando en el territorio nacional, porque también las labores de búsqueda y salvamento que se mantienen activas en el estado La Guaira, el equipo de Venezolana de Televisión se desplegó en la parroquia Catialamar, donde las cuadrillas de rescate apoyadas por la iluminación de las cámaras lograron localizar a más víctimas. En este caso, nuestro compañero Albeni Zambrano también estuvo en el lugar, pudo conversar con las personas y nos tiene el reporte, veamos.
5: Yeah. Continúan las labores de rescate aquí en Catialamar, en el estado La Guaira, uno de los estados más afectados por el terremoto ocurrido este miércoles 24, que afectó gran parte de la región central, específicamente aquí en el estado La Guaira. Hace pocos minutos se logró conseguir a una persona bajo los escombros, sin embargo, los cuerpos de protección civil, la comunidad, las personas, los que están colaborando, se encuentran en el lugar realizando esta búsqueda que no se ha detenido desde el día de ayer, cuando ya han pasado más de 24 horas. Hace pocos minutos llegaba al país un avión con rescatistas especialistas en desastres proveniente de República Dominicana. Vamos a intentar conversar con parte de los vecinos de aquí del sector, los habitantes que se encuentran colaborando. Como podemos ver a través de las pantallas, esto fue unos edificios, un urbanismo que colapsó por completo aquí en Catialamar. Continúan, bueno, las labores de rescate aquí en el sector. Como podemos ver a través de las pantallas, bueno, se acaba de conseguir a una persona. Las labores continúan rescatando. Esta labor no se ha detenido durante todo el día. Como podemos ver, toda la comunidad está abocada, los grupos de rescate, protección civil, los grupos internacionales, como bien mencionábamos, de República Dominicana, que llegaban aquí al estado La Guaira. Hace pocos minutos también llegaban unidades móviles quirúrgicas por parte de la Fuerza Armada Nacional Bolivariana, que se concentran en el urbanismo Hugo Chávez, que también tuvo una afectación muy grande, en donde se puede observar a través de las pantallas, como pueden observar, casi en su totalidad las edificaciones han cedido. Sin embargo, son las autoridades los que están en la capacidad de informar el estado de estas afectaciones. Esta es la información y seguimos reportando desde aquí y retornamos el contacto a los estudios. Adelante.
0: Información que nos traía más temprano nuestro compañero Albeni Zambrano desde Catialamar, que junto a Caraballeda, Yosmari, es precisamente una de las dos zonas más afectadas en la costa de La Guaira, y que nos sigue llenando de esperanza con esta nueva persona que lograron rescatar de los escombros. Reiteramos, más de 100 edificios colapsados en La Guaira, y obviamente no se detienen, lo decía Albeniz, las labores de rescate, y continúan sumándose esas misiones de rescatistas llegando al país para sumarse a las venezolanas que ya están desplegadas en el terreno.
4: Y en este caso es importante resaltar lo que es la asistencia civil vecinal, porque tú como vecino sabes cuántas personas habitan en el apartamento, en la casa que tienes al lado. Si no los ves, sabes que puedes ayudar a buscarlos, y por eso es importantísimo este trabajo articulado que realizan junto a las autoridades nacionales para lograr el rescate de todas estas personas que se encuentran entre los escombros. Nos corresponde realizar una pausa, no se aparten, ya regresamos con más información.
6: Escucho la palabra profe, sé con absoluta certeza que cada minuto ha valido la pena. 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

0: 200 años del Congreso Anfictiónico de Panamá, Bolívar nos sigue convocando. 1815, han caído dos repúblicas, Bolívar en el exilio, la libertad de América en un punto crítico. Terco, tenaz, eran dos sinónimos de los que podrían definir fácilmente al libertador en un momento donde renunciar era lo más fácil. Pero estamos hablando del hombre de las dificultades, el que imaginó en la Carta de Jamaica la unión de todas las naciones. Precisamente cuando la pluma para escribir debía sostenerse con la misma fuerza como la espada para el combate, Bolívar vio en Panamá el lugar perfecto para el diálogo. La paz mediante acuerdos, en un lugar situado en medio de todos, el libertador simbólico, el que diseñó la diplomacia continental para el futuro. Ah, que había diferencia de criterio, cómo no, para eso es el diálogo al que Bolívar nos sigue convocando.
1: Cuando el asedio contra nuestra tierra golpearon nuestra mesa, entendí que el trabajo convencional no era suficiente. 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
3: Gracias por seguir con nosotros. Ahora queremos comentarles que el vicepresidente de Sectorial de Política, Seguridad Ciudadana y Paz, Diosdado Cabello, denunció la difusión de un fake news en el que aseguran que existe una alerta de tsunami para el estado de La Guaira tras los fuertes terremotos de este miércoles. Melanie, vamos a escuchar lo que dijo.
4: Saludamos aquí desde La Guaira, cuando de SODI de aquí de La Guaira, está conmigo de la autoridad única designada por la compañera presidenta, nuestro hermano gobernador José Alejandro, el jefe comandante de la SODI de acá de La Guaira. Queremos hacer una denuncia, pero además el anuncio sobre esa denuncia. Gente inescrupulosa que solo está buscando hacerle daño a nuestro pueblo, hacerle daño a la gente de La Guaira, ha dejado correr el rumor malsano, malintencionado, de que hay una alerta de tsunami. Nosotros queremos informar de manera responsable que no hay ninguna alerta de tsunami en ninguna parte de Venezuela, en ninguna parte. Esta gente que está usando el dolor, que está usando la angustia contra nuestro pueblo, merece la condena de todos los venezolanos y las venezolanas, de todos los ciudadanos de La Guaira, mujeres y hombres, niños aquí en La Guaira, que estamos en una situación bien difícil, para que vengan a correr un rumor de que hay alerta de tsunami. Es mentira, es un fake terrible, pero además es un fake con una intención malsana contra un pueblo noble como el pueblo de La Guaira. Les pedimos máxima tranquilidad, compañeros, aquí estamos nosotros desplegados igual por a lo largo y ancho de la zona más afectada, sobre todo Caraballeda para Castellamar, y seguimos trabajando ya con maquinaria, con equipos de rescate. Ya los de República Dominicana están incorporados en labores de rescate en un sitio específico. Hemos ido, cada vez que escuchemos una ambulancia aquí en La Guaira, es una vida salvada. Es un venezolano, una venezolana que ha sido rescatado con posibilidades de vivir. Todo el que anda en carro tiene que darle espacio, apartarse. Todo el que anda en moto tiene que darle espacio para que circule esa ambulancia que lleva un ser humano con altísimas probabilidades de vivir. Entonces no nos hagamos eco de rumor. Les pido a los venezolanos, a las venezolanas, una condena total, y no nos hagamos eco de rumores. No hay ninguna alerta de tsunami. Esto queremos ser muy enfáticos. No hay alerta de tsunami en ninguna parte de Venezuela. Hay absoluta tranquilidad en las aguas venezolanas y nosotros estamos aquí junto al pueblo trabajando, tratando de ayudar. Muchísimas gracias a todos y a todas. Agradezco su atención y agradezco que no caigamos en rumores malsanos, malintencionados. Muchas gracias.
5: Mensaje que compartía el ministro Diosdado Cabello cerca de las 10 de la noche de este jueves. Yomari, tú lo mencionabas hace algunos minutos, la importancia de no hacernos eco de rumores, verificar siempre la fuente oficial. A través de este operativo especial, de manera ininterrumpida, los detalles, las incidencias de lo que está sucediendo en el terreno. Así que la invitación y el exhorto desde Venezolana de Televisión a buscar siempre la fuente oficial. Y vamos a recordar también a esta hora las declaraciones del vicepresidente sectorial de Obras Públicas y Servicios, Juan José Ramírez.
6: Bueno, sí, buenas noches, un saludo a todo el país. Bueno, pues informarle que por instrucciones de nuestra presidenta encargada, la doctora Desi Rodríguez, ya estamos desde las instalaciones de la sede del Ministerio de Obras Públicas con un conjunto de maquinarias que corresponden a una primera avanzada que ya hemos desplegado. Son más de 100 equipos y maquinarias que hemos recibido de parte de la presidenta para emplearlas en todas las labores de recuperación de vidas humanas que se encuentran ahorita en este momento pues atrapadas producto del colapso de las estructuras de concreto, y que con esta maquinaria que se está sumando en estos momentos se incorpora con los equipos de protección civil para que puedan realizar las maniobras respectivas de recuperación de personas pues que se encuentran en estas condiciones. Esta maquinaria, bueno, está asignada 24 horas al día como operadores, lo cual va a permitir realizar las maniobras respectivas para poder salvar vidas que se encuentran allí. Pues sí, ya estos equipos los estamos desplegando en coordinación con toda la vicepresidencia sectorial de Obras Públicas y Servicios para esta misión.
7: Sí, bueno, estamos ahorita, bueno, en estos momentos, casualmente, bueno, podemos informarle también al país que estos equipos corresponden a una primera, porque estamos recibiendo de todo el país otro conjunto de maquinaria pesada que se va a sumar para las labores de rescate y de restitución de los servicios públicos también. Bueno, estamos atendiendo todo lo que es el sector de Caraballeda. Estamos atendiendo también a todo lo que es Playa Grande, que fue también muy afectado por el evento sísmico, y también aquí en Macuto, donde se ha desplegado todo el equipamiento. También podemos informar también que estamos restituyendo con todo el personal de Corpoelec y el Ministerio de Energía Eléctrica la restitución del servicio de electricidad, y bueno, se están haciendo ya las debidas pruebas, ya se está energizando sectores de la ciudad que no se encuentran comprometidos con algún problema con la red o tendido eléctrico que se haya caído. Entonces, los sectores que se están haciendo la restitución corresponden a los que el servicio se puede restituir de forma normal, y bueno, poco a poco vamos a ir restituyendo los servicios públicos aquí en la zona.
6: Sí, bueno, aquí bueno, tenemos grúa, una grúa de 100 toneladas que puedan izar elementos pesados de concreto que forman parte de los entrepisos, los edificios que cayeron uno sobre de otro, y que bueno, que ahora corresponde izarlos para poder llegar pues donde haya señales de vida según lo que Protección Civil determine de acuerdo al trabajo. También estamos utilizando equipos de percusión, son taladros, que son martillos percutores para demoler concreto de forma controlada, que nos permita pues llegar a zonas donde están las personas o se encuentren atrapadas dentro de o elementos de concreto. Y bueno, también estamos utilizando vehículos como tipo payloader que permiten levantar un buen peso como rocas o árboles también que pueden generar obstrucciones y que nos permitan a nosotros pues también llegar para rescatar a las personas que se encuentran bajo esta situación lamentable en estos momentos. Bueno, en estos momentos que tanto se requiere, pues el apoyo que requieren son precisamente los servicios que están especializados en el rescate. Bueno, apoyarlo con hidratación, apoyarlo de alguna manera, pero dejar que los equipos especializados que están desplegados de Protección Civil puedan hacer su trabajo, porque son los conocedores. Muchas veces, bueno, pueden, por el voluntarismo, por tratar de hacer algo bien, pueden generar una condición peligrosa para las vidas que se encuentran bajo estas condiciones. Entonces, por eso el llamado es a dejar que los cuerpos de seguridad que están desplegados puedan realizar su trabajo correctamente para que puedan de esta manera salvar las vidas de las personas de forma inmediata, y que nosotros podamos superar como venezolanos todas estas circunstancias que se nos ha presentado ante este evento natural. Bueno, estamos trabajando también con la estabilización del servicio de agua, servicio de telefonía también, para que pueda, una vez que ya pueda energizarse algunos puntos donde se encuentran las antenas, pueda haber comunicación vía teléfono. Y también con el tema del agua, que ya prontamente podremos prestar el servicio de forma normal para que pueda llegar por las redes de tubería que no estén comprometidas por alguna fractura o alguna situación que se haya presentado durante el sismo. Esos son todos los equipos del Ministerio de Agua, los equipos del Ministerio de Electricidad, CanTV, se encuentran en actuales momentos abocados en la restitución de los servicios básicos. Y bueno, también tenemos el despliegue del Ministerio de Vivienda, que se encuentra haciendo una evaluación de las infraestructuras que están afectadas producto del movimiento sísmico.
3: Una información muy completa, un balance que ofreció más temprano vía telefónica el vicepresidente sectorial de Obras, Melanie, donde él afirmaba que se incluyeron más de 100 maquinarias precisamente para agilizar estos trabajos de búsqueda que se está realizando, pero también es importante resaltar el llamado que realizaba la presidenta encargada de la República, Delcy Rodríguez, al sector privado del país para que se suman y puedan alquilar lo que es esta maquinaria, específicamente la maquinaria amarilla. Ella decía que la intención de de esta petición es poder agilizar la búsqueda aprovechando la luz del día, aunque también lo comentaba el vicepresidente sectorial de obras, igual la maquinaria está trabajando las 24 horas del día. Ahora les comentamos también que ante el doblete sísmico del personal de la salud se encuentra desplegado. Recordemos también el contacto telefónico que se realizó más temprano con el ministro del Poder Popular para la Salud, Carlos Alvarado.
8: Sí, bueno, desde el mismo momento que se presenta el evento sísmico, el evento telúrico, pues se activan de manera automática todas las emergencias del Sistema Público Nacional de Salud a nivel nacional, o sea, en todas partes, porque bueno, como ustedes saben, fue un evento que se sintió en todo el territorio nacional, con mucho más fuerza en la región central. Caracas, Aragua, Carabobo, La Guaira, Miranda. Bueno, se activan y bueno, empezamos la coordinación preparándonos para lo que podría venir en eventos como este, ¿no? Bueno, ahí estamos, se incorporaron nosotros, como vimos, los efectos más importantes fueron en estos estados de la región capital. Tenemos en estas ciudades, en estos estados, más de 5.000 profesionales de la salud que se abocaron a la atención y están todavía atendiendo a los heridos que llegan, de ellos más de 1.200 médicos y médicas, bueno, como un solo equipo, porque se integran todos los médicos y médicas del Ministerio de Salud, del Seguro Social, de Sanidad Militar, del IPASME, de PDVSA, todo el sistema público unido, pues atendiendo a todos los heridos que han llegado a nuestras emergencias. Y sí, bueno, también por instrucciones de la presidenta encargada, la doctora Delcy Loína Rodríguez, nos dice, bueno, hagan contacto con la red de clínicas privadas, y efectivamente hicimos contacto telefónico con la Sociedad Venezolana de Clínicas Privadas, la Asociación Venezolana de Clínicas Privadas, que abarca unas 12 clínicas a nivel de la región capital, y de manera inmediata dijeron, están a la orden nuestros hospitales, nuestras clínicas, nuestras camas, para nuestros profesionales, para atender. De ahí tenemos un reporte de más de 150 pacientes que han sido atendidos y están siendo atendidos en estos centros asistenciales, y bueno, reportándonos y integrándonos como un solo sistema. Bueno, hay muchos, los que son casos leves, han sido dados de alta, los que son casos moderados y algunos que han requerido intervenciones quirúrgicas, pues están hospitalizados. Es bueno también recordar que en el sistema público hemos ya atendido a la corte de las 7 de la noche del día de hoy.

0: privada, hospital, la clínica Guerra Méndez del estado Carabobo, que también nos lleva a un hospital de campaña que está ahí en Catia la Mar. Ya mañana va a otro hospital que lleva la Cruz Roja Venezolana, es decir, incorporando otros sectores en la atención de nuestros pacientes de manera coordinada y para, bueno, dar una mayor cobertura a este estado, que por supuesto es uno de los más afectados por el terremoto del día de ayer. Sí, estas circunstancias se prestan mucho para inventar y crear corridos y bueno, rumores que no son ciertos. La recomendación que siempre damos del Ministerio de Salud, que escuchen los canales oficiales. Nosotros de manera permanente estamos reportando lo que estamos haciendo, lo que estamos viendo, incluso con nuestras debilidades, las fortalezas y las debilidades. Y esta vez hemos estallado esa integración de todo el sistema público nacional de salud y con la alianza con el sector privado, y bueno, hemos logrado atender de manera óptima a los pacientes que nos han venido llegando. Ahí se han organizado redes de atención. Los que necesitan intervención quirúrgica salen directamente de La Guaira a algún hospital de Caracas, y bueno, ahí estamos coordinando con todo el sistema para la atención adecuada a nuestros pacientes.
1: Melanie, para complementar esta información que compartió con nosotros el ministro del Poder Popular para la Salud, vamos a revisar de inmediato un comunicado que publicaron a través de su página web más temprano. Ya lo van a tener en pantalla para leerlo junto a nosotras. Dice lo siguiente: el gobierno de la República Bolivariana de Venezuela, a través del Ministerio del Poder Popular para la Salud y el Sistema Público Nacional de Salud, ante la situación derivada del evento sísmico ocurrido ayer, 24 de junio, informa que se han activado todos los centros de salud públicos para atender a la población afectada a nivel nacional. Esta medida tiene especial énfasis en las entidades con mayor incidencia, el Distrito Capital y los estados La Guaira, Miranda, Aragua, Carabobo y Falcón. Actualmente contamos con capacidad de atención en los siguientes centros hospitalarios: Hospital Vargas de Caracas, El Algodonal en Antímano, Hospital del Ídice, Periférico de Catia, Hospital de los Magallanes de Catia, Hospital Militar Doctor Carlos Arbelo, Hospital Domingo Luciani, mejor conocido como El Llanito, y el Hospital Pérez de León 2 en Petare.
2: Continúa el comunicado. Asimismo, en coordinación con la Asociación de Clínicas Privadas de la Región Capital, representada por su presidente, el doctor Germán Cortés, se han puesto a disposición de los afectados 12 centros privados ubicados en la Gran Caracas para labores de triaje, evaluación y hospitalización. Dichas instituciones son Clínica Santa Sofía, Centro Médico Docente La Trinidad, Hospital de Clínicas Caracas, Fénix Salud, Clínica Ávila, Clínica La Floresta, Sanatrix, Urológico San Román, Policlínica Metropolitana, Clínica Loura y Bene Emergencia.
1: Reiteramos nuestro compromiso de trabajar arduamente en alianza con el sector privado para garantizar la atención a todos los ciudadanos. Hacemos un llamado a la calma y a seguir estrictamente las indicaciones de las autoridades competentes para asegurar la eficacia de las medidas de respuesta implementadas. Carlos Humberto Alvarado González, ministro del Poder Popular para la Salud.
2: Bueno, comunicado que compartía el día de ayer el Ministerio de la Salud, y muy importante tenerlo presente para conocer esos centros de salud y clínicas que han sido habilitadas para atender a los heridos. Y también, además de atender al personal, a propósito de la restitución de los servicios básicos en las zonas más afectadas por los terremotos, vamos a recordar el contacto telefónico con el ministro de esta cartera, Rolando Alcalá.
3: Bueno, acá seguimos trabajando con instrucciones de la presidenta Delcy Rodríguez y con nuestros trabajadores de Corpoelec, de toda la industria eléctrica. Estamos trabajando, estamos desplegados a lo ancho del país. Después de todos estos acontecimientos naturales, estos terremotos que han afectado a gran parte de la población, estamos desplegados con nuestras unidades, nuestros técnicos, reparando subestaciones, circuitos de distribución, plantas de generación en los estados centrales del país, y bueno, se ha restablecido el servicio en gran parte del territorio, quedando afectados solo dos estados, La Guaira y Carabobo, que seguimos trabajando arduamente para recuperarlos.
2: Bueno, así avanzan las labores de rescate y también de restitución de los servicios esenciales para la población: agua, telefonía y, por supuesto, el tema

0: del servicio eléctrico.
1: Así es, lo comentaba el ministro, que solo falta entonces restablecer el servicio en dos entidades como lo son La Guaira y Carabobo. Con esta información nos corresponde realizar una nueva pausa, enseguida regresamos.
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0: Nuevamente con ustedes y a esta hora vamos a compartir con ustedes un video de la presidenta encargada, Delcy Rodríguez.
1: Estamos atendiendo 69 mil familias en el estado de La Guaira, 2.600 toneladas, incluye proteína y rubro seco. Bueno, instrucción inmediata, salgan ya estos camiones para hacer saturación de alimentos en las zonas afectadas y de agua.
2: Claro, comandante jefe, este es el centro de acopio y aquí es el puesto de comando. Usted puede ver cómo ya todos los conductores están preparados para distribuirse en todas las zonas afectadas y llevarle los alimentos. Esperamos que en las próximas 24 horas ya todo el pueblo que ha sido afectado con esta situación, bueno, ya tengan por lo menos garantizado el agua y los alimentos y vamos posteriormente a mantener el constante la...
1: Listo, la salgamos. Bueno.
0: Bueno, allí teníamos este video que comparte la presidenta encargada de la República, Delcy Rodríguez, dando la orden de operaciones en el puesto de comando del Ministerio del Poder Popular para la Alimentación. Se trata de 2.600 toneladas de alimentos que de inmediato van saliendo a La Guaira para dar respuesta alimentaria a todo este sector tan afectado por este doble sismo. Bueno, importante acción que se toma en estos momentos críticos para el país, para las zonas más afectadas por estos terremotos de 7.2 y 7.5. Ella está supervisando el despacho de estos camiones de manera inmediata, así lo ha dicho, tienen que salir a despegar, a garantizar el servicio de la alimentación a las familias afectadas. Y obviamente también hay un tema con eso, Yosmari, con los refugios y con los centros de acopio, el llamado a las personas para que se sumen en esta loable labor, a llevar los insumos necesarios para las personas, colaborar y a mostrar esa solidaridad que nos caracteriza a todos los venezolanos.
3: Melanie, importante resaltar en ese sentido los alimentos, los insumos que las personas pueden donar o que pueden llevar a estos centros de acopio son agua, alimentos no perecederos para que pueda ser mucho más fácil lo que es la distribución a través de los diferentes sectores que han sido afectados y en estos centros de acopio entonces las personas puedan acercarse a entregarlos.
0: Bueno, y también hay que destacar que la presidenta encargada, Delcy Rodríguez, sostuvo esta tarde una reunión de trabajo con el Estado Mayor de la FAM, designado para atender la situación de emergencia del Estado La Guaira. Vamos a compartir con ustedes las imágenes, allí lo tienen, el encuentro abordó las medidas y acciones inmediatas para el despliegue de los cuerpos de seguridad del Estado, así como la movilización de maquinaria para abrir vías, realizar rescates y remoción de escombros en la entidad costera. También se coordinó la dotación de agua, alimentos, colchones y demás implementos necesarios para la atención de las personas que quedaron sin vivienda. La toma de decisiones en coordinación operativa contó con la presencia del vicepresidente sectorial de Política, Seguridad Ciudadana y Paz, Diosdado Cabello, el presidente del Parlamento venezolano, Jorge Rodríguez, y los miembros del Estado Mayor Superior de la Fuerza Armada Nacional Bolivariana, con el objetivo de salvaguardar a los ciudadanos y rescatar con vida a los guaireños.
3: Importante aprovechar la oportunidad de recordar los números para reportar cualquier eventualidad, cualquier emergencia. Lo decíamos al inicio de nuestra incorporación a este operativo, Melanie, como lo es el 0800-P-Civil-1. También pueden acudir o contactar a la BNAP para reportar a alguna persona desaparecida y por allí pueda tener información directa. Pero también les comentamos que haciendo acto de presencia en solidaridad con el pueblo afectado al estado La Guaira, la presidenta encargada, Delcy Rodríguez, declaró que ya se está realizando un despliegue de atención y rescate en la entidad. Veamos.
4: Bueno, estamos aquí en Macuto, del estado La Guaira, acompañando a nuestro pueblo en la búsqueda y para el rescate de personas que fueron tapiadas por estructuras y edificios que colapsaron producto del terremoto, el doble terremoto que tuvimos el día de ayer. Estamos acompañando a la familia, extendemos nuestra solidaridad y esperamos recuperar la mayor cantidad de personas con vida. Hemos solicitado ayuda internacional, ya está por aterrizar los primeros rescatistas que llegan de República Dominicana y en las próximas horas llegarán del resto de los países y de la comunidad internacional. Nuestros mejores deseos, toda la esperanza y todas las oraciones puestas por la vida de los venezolanos y de las venezolanas.
0: Allí tenían las imágenes de ese recorrido que realizó en horas de la tarde de este jueves la presidenta encargada Delcy Rodríguez en la parroquia Macuto, una de las más afectadas. Ella allí conversaba tanto con el equipo de salud que está atendiendo las emergencias en la zona y también con las personas afectadas, los familiares, y atendiendo de primera mano la situación en uno de los estados que ha sido duramente golpeado por estos sismos, Yosmaris. Incluso también hay que destacar que el presidente de la Asamblea Nacional, Jorge Rodríguez, solicitó a la población evitar el desplazamiento hacia las zonas de impacto para garantizar el tránsito expedito de las maquinarias y de los especialistas abocados a la contingencia. Vamos a reponer para ustedes el audio que decía más temprano el presidente del Parlamento venezolano.
5: Que se mantengan las personas en sus casas. Hoy no hay actividades docentes, hoy no hay tampoco actividades laborales, exceptuando, por supuesto, aquellas que se requieran para la atención de las contingencias, y que mantengamos la calma, que de este infortunio vamos a salir unidos, todas y todos, que lo vamos a lograr. Así como hemos logrado vencer otros infortunios, este también será vencido por la acción de todas y de todos.
0: Melanie también enfatizó sobre los anuncios realizados por la presidenta encargada Delcy Rodríguez sobre la articulación entre el sector gubernamental y privado para movilizar equipos en las tareas de despeje de las vías y de las estructuras colapsadas, al tiempo que explicó la activación de mecanismos de protección económica orientados a respaldar la reactivación comercial y la estabilidad financiera de los empleados perjudicados por el evento natural.
5: El primero de ellos es la solicitud a las empresas privadas para que, por la vía de alquiler de maquinaria amarilla, colaboren, coadyuven en el proceso de remoción de escombros en las zonas de desastres. En segundo lugar, anunció la creación de un fondo especial para la asistencia directa y urgente de las personas que están sufriendo en este momento los rigores de los terribles terremotos ocurridos el día de ayer. Un fondo de 200 millones de dólares también para construir las viviendas que se cayeron, para reconstruir los hospitales que se dañaron, para actuar sobre la infraestructura que se deterioró tremendamente. En tercer lugar, anunció la presidenta Rodríguez la creación de líneas de crédito especiales de la banca pública y la banca privada para los empresarios, para los comerciantes que perdieron su actividad económica, su actividad comercial por la vía de el desastre natural acaecido el día de ayer. Y además de los créditos para los empresarios, para los comerciantes, por vía del sistema Patria se hará un abono especial para las trabajadoras y los trabajadores que perdieron su trabajo en los terremotos del día de ayer, 24 de junio del 2026.
0: Y el vicepresidente sectorial de Obras Públicas y Servicios, Juan José Ramírez, también ofreció declaraciones más temprano. Ya en algunos minutos vamos a reponer para ustedes este audio, porque también hay otra información en el canal de Telegram que es importante destacar a esta hora, Yosmari.
3: Sí, se trata del canal de Telegram de la presidenta encargada Delcy Rodríguez. Ella publicó lo siguiente: junto al gobierno bolivariano, sus instituciones y cuerpos de seguridad mantiene el despliegue en La Guaira con el envío de alimentos, agua e insumos para casi 70 mil familias afectadas por el sismo. Vamos a ver el video.
6: Thank you.
0: Ahí está el cumplimiento de la orden que dio la presidenta encargada Delcy Rodríguez. Mostrábamos el video en el momento que ella estaba en el puesto de comando del Ministerio del Poder Popular para la Alimentación, y ahora mostramos el momento en el que salen estas 2.600 toneladas rumbo a La Guaira, como lo dijo la presidenta Delcy, directo a saturar a esta población tan afectada el día de ayer.
6: 26 camiones en total, Yosmari, que ya salen en ese despliegue para atender a más de 70.000 familias que los requieren en este momento. Y vamos a avanzar con otras informaciones para contarles que el vicepresidente sectorial de Obras Públicas y Servicios, Juan José Ramírez, destacó la activación y posterior despliegue de maquinarias pesadas, las cuales serán implementadas en labores de recuperación y remoción de escombros.
7: Estamos desde las instalaciones de la sede del Ministerio de Obras Públicas con un conjunto de maquinarias que corresponden a una primera avanzada que ya hemos desplegado. Son más de 100 equipos y maquinarias que hemos recibido de parte de la presidenta para emplearlas en todas las labores de recuperación, y que con esta maquinaria que se está sumando en estos momentos se incorpora con los equipos de protección civil para que puedan realizar las maniobras respectivas de recuperación de personas pues que se encuentran en estas condiciones.
0: También el vicepresidente del sectorial informó sobre la restitución del servicio de energía eléctrica en zonas afectadas por el desastre natural.
7: También podemos informar también que estamos restituyendo con todo el personal de Corpolec y el Ministerio de Energía Eléctrica la restitución del servicio de electricidad, y bueno, se están haciendo ya las debidas pruebas, ya se está energizando sectores de la ciudad que no se encuentran comprometidos con algún problema con la red o tendido eléctrico que se haya caído.
6: Por su parte, el ministro del Poder Popular para la Salud, Carlos Alvarado, destacó que más de 5.000 profesionales en el área de la salud se encuentran desplegados a nivel nacional para la atención de familias afectadas.
8: Tenemos en estas ciudades, en estos estados, más de 5.000 profesionales de la salud que se abocaron a la atención y están todavía atendiendo a los heridos que llegan, de ellos más de 1.200 médicos y médicas, como un solo equipo, porque se integran todos los médicos y médicas del Ministerio de Salud, del Seguro Social, de Sanidad Militar, del IPASME, de PDVSA, todo el sistema público unido, pues atendiendo a todos los heridos que han llegado a nuestras emergencias.
0: El ministro para la Salud también resaltó la colaboración brindada por la Asociación de Clínicas Privadas de la Región Capital ante la contingencia.
8: Efectivamente, hicimos contacto telefónico con la sociedad venezolana de clínicas privadas, la Asociación Venezolana de Clínicas Privadas, que abarca unas 12 clínicas a nivel de la región capital, y de manera inmediata dijeron: están a la orden nuestros hospitales, nuestras clínicas, nuestras camas para nuestros profesionales para atender. De ahí tenemos un reporte de más de 150 pacientes que han sido atendidos y están siendo atendidos en estos centros asistenciales. Y bueno, reportándonos y integrándonos como un solo sistema.
0: 4:30 minutos de la mañana, Melanie. A esta hora vamos a contactar a nuestra compañera María Isabel Dun. Ella está en La Guaira, María Isabel.
9: Continuamos en el estado La Guaira, lo hacemos desde el restaurante Báltico. Acá se ha habilitado este punto como un centro de contingencia para la atención de las personas que han sido afectadas por la actividad sísmica de este miércoles 24 de junio. Conversamos de inmediato con el estudiante de pregrado de la Universidad de Ciencias de la Salud, el doctor Ángel, por favor, para que nos hable sobre las labores que se han desarrollado desarrollado en este espacio, cómo se ha determinado, se ha utilizado este lugar precisamente para atender esas emergencias de forma inmediata de acuerdo a la contingencia.
10: Bueno, nosotros por orden de la UCS, de la universidad, nos mandaron a personarnos en los centros donde necesitaran apoyo, hospitales, centros de salud. Nosotros nos dirigimos a lo que es el distrito de bomberos de Caracas, en Nuevo Circo, y de ahí una comisión formada por motorizados voluntarios, médicos voluntarios y rescatistas y socorristas, dirigimos aquí a La Guaira, respondiendo el llamado de lo que era antes el Hotel Edwards y la residencia que está al lado. Las personas del mismo restaurante Báltico que está enfrente nos prestaron este centro, este espacio donde se acondicionó como el primer centro, o sea, de primer auxilio, de estabilizar el paciente para poderlo trasladar con los criterios necesarios. Aquí fuimos equipando y acondicionando la zona, tenemos todos los insumos médicos, tenemos el resto de mis compañeros que ya están descansando, está formado por un equipo de 4, Abel Soteldo, Minerva Mirabal y Albany Salazar, y ya para el día de mañana se sumarían más médicos de la UCS a prestar la misma colaboración hasta que nos podamos retirar y que ya haya quedado todo esto, no podemos decir en el mejor estado, pero ya se hayan podido rescatar a las personas que están afectadas.
9: ¿Podría decirme los recursos que tiene en este momento a disposición? Hablarme también cómo han sido esas labores, las experiencias que ya han tenido en este espacio para salvar las vidas que se han podido acá en el estado de La Guaira.
10: Bueno, aquí tenemos lo que serían todas las soluciones, macros, inyectadoras, gasas, compresas, lo que lo acondicionaron mis compañeros, que está aquí al lado, que estaba haciendo el conteo. Ya tenemos lo que sería todas las vías endovenosas, soluciones, hidrataciones preparadas para que en el momento que se rescate el paciente, se pueda canalizar vía, poderlo examinar y poderlo trasladar. Hemos atendido personas, no solamente de este centro, sino de otras localidades que en vista de la sobresaturación, falta de médicos, han llegado aquí para ser atendidos desde el día de ayer.
9: ¿Cómo ha sido la atención que se le brinda a esas personas que han llegado hasta este espacio?
10: Bueno, se le brinda de la mejor manera, se les explica, bueno, que no tenemos una zona totalmente estéril, pero se les explica qué hay que hacer, qué no hay que hacer, los procedimientos que se van a hacer, se le brinda lo mayor cuidado, teniendo compresión y sobre todo calmar los nervios, porque en este momento los pacientes están muy nerviosos de qué puede suceder, qué no puede suceder, entonces eso, ayudarles en la parte psicológica, tanto física, para que el paciente esté estable.
9: Las recomendaciones que le da a los ciudadanos que están atravesando esta circunstancia tan difícil, ¿cómo pueden hacer precisamente en verse a lo mejor en una de estas situaciones de rescate, quizás esa ayuda inmediata que se le pueda brindar?
10: Bueno, en primer lugar es no perder la calma, en segundo lugar no dejarse llevar por noticias falsas para que no crean una estampida, no creen más daño de lo que hay. Y saber que todos los equipos de salud, el equipo de rescatistas, de bomberos de Caracas y de todo, igual que la ayuda internacional, va a llegar a su sitio. Esperen que si estamos llegando, podemos haber pensar que estamos tardando, pero no, se está haciendo de la manera para siempre garantizar tanto la vida de los socorristas como la vida de los afectados.
9: Muchísimas gracias. Allí escuchamos el estudiante de pregrado de la Universidad de Ciencias de la Salud, Ángel Pérez, nos comentaba cómo este sitio ha sido además adecuado para la contingencia, la atención temprana con lo que se refiere a esa atención primaria de salud, aquellas personas que han sido afectadas a través de esta actividad sísmica, esta una de las zonas de riesgo que ha sido determinada por el Estado venezolano como una de las zonas de desastres que ha tenido los casos más altos o por supuesto afectados por esta tragedia. Y nosotros vamos a estar muy atentos desde acá, desde las pantallas de Venezolana de Televisión, para llevarle todos los detalles.
6: Era nuestra compañera Marisabel Dunn desde el litoral central. Ella nos traía detalles de este centro de contingencia que ha sido habilitado en La Guaira para brindar esta atención primaria a las personas afectadas tras el sismo del día miércoles. Allí se le brinda esta atención necesaria para estabilizarlo y posteriormente trasladarlos a los centros de salud, Yosmari.
0: Y en ese contexto nosotros recordamos el llamado también que realizaron las autoridades a todos los trabajadores del sector salud a sumarse
3: sumarse a estas labores de atención primaria que se está realizando en todos estos sectores afectados. Con estos comentarios, a nosotras nos corresponde realizar una nueva pausa. Ya volvemos.
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12: A 200 años del Congreso Anfictiónico de Panamá, Bolívar nos sigue convocando. 1815, han caído dos repúblicas. Bolívar en el exilio, la libertad de América en un punto crítico. 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

0: Gracias por continuar con nosotros. Les comentamos que más temprano se realizó un encuentro ecuménico de oración y consuelo por Venezuela en la Plaza de la Candelaria de Caracas. Allí estuvo nuestra compañera María Isabel Dunedi, nos tiene los detalles.
1: Ahora mismo en la Plaza La Candelaria se concentran un aproximado de más de 400 personas, un encuentro de fe, de oración que se ha centrado en este espacio dirigido precisamente a llamar a esa paz, a esa unión de los venezolanos y por supuesto pedir la intercesión de precisamente de la fe de cada uno de los creyentes por nuestro país. Conversamos de inmediato con aquellos que se han concentrado en este espacio, hablarnos por supuesto sobre ese fervor que se ve concentrado acá, pero sobre todo la solidaridad que se presenta entre cada uno de los venezolanos.
2: Amén. Bueno, sí, Dios le bendiga, feliz noche. Dios les guarde. Bueno, como tú lo dijiste, estamos aquí congregados todos juntos como venezolanos, aquí ahorita en este momento, donde estamos viendo razón, clase social, no estamos viendo nada de esto. La palabra del Señor en el libro de Efesios 4:3 dice que estamos todos juntos por un mismo Dios, todos juntos por un mismo espíritu y una sola fe. Y ahorita estamos todos juntos en una sola fe debido a lo que nos pasó ayer. El país entero está conmocionado y entonces lo que queremos es dar una palabra de paz, de esperanza. Esa palabra que llegue a los corazones, pueda calmar, una palabra que pueda abrazar, secar las lágrimas y abrazar a todo aquel afligido que lo necesite. Entonces, por eso que estamos aquí congregados todos. Aquí ahorita han pasado pastores, también han pasado padre, incluso el padre de aquí, de la iglesia, pasó también y dio unas palabras, todos juntos. Aquí no estamos viendo religión, sino que estamos viendo que estamos todos por las almas, todos por el pueblo venezolano, en solidaridad por nuestro pueblo.
1: Bien, es un momento de incertidumbre para muchos venezolanos. Ese mensaje de aliento que se promueve desde ese espacio, has dicho, esto ha sido un espacio no solamente que llama a los creyentes, sino a todos, a dar esa mano, ese abrigo, ese abrazo que necesite cualquier venezolano en este momento.
2: Así es. Bueno, fíjate algo. Estamos, como te habíamos dicho, congregados aquí. Hay que entender que la palabra del Señor dice que todo es permitido por Dios. Y en el libro de Romanos 8:26 dice que los que aman a Dios, todas las cosas le ayudan a bien. La naturaleza se manifestó y es algo sobrenatural por el cual nosotros no podemos pelear, pero sí tenemos una fe y un espíritu entendiendo más allá de las vidas que se han perdido, entendiendo que todavía hay personas que están esperando aún que lo rescaten, tanto en La Guaira incluso como aquí. Gracias a Dios, bueno, el gobierno se encargó ayer mismo, policía, bomberos y todo, a salir a ayudar tanto en lo secular como en lo espiritual. Bueno, también ahorita se están llevando unos platos de amor, se están llevando arepa, la iglesia está llevando arepa para el hospital Vargas, se están llevando sopa en este momento también, se están llevando también alimentos para el parque Ali Primera, debido a que también hay varias personas que se están llevando para allá. Entonces la iglesia ahorita está desplegada en la calle. La iglesia ha dejado el confort para llevar ese aliento que necesita cada venezolano.
1: ¿Alrededor de cuántas iglesias estamos hablando que se han convertido en esos centros de acopio?
2: Mira, como tal, aquí en Caracas nosotros tenemos alrededor de 2,000 iglesias, pero ahorita activa como tal, con centro de acopio estamos procurando que esté por lo mínimo una en cada parroquia, una central donde vellemos y guardemos todo, y de ahí se están llevando los alimentos y todo ese tipo de cosas, agua potable y este tipo de cosas. Lo que queremos es que todo lo demás también compartan con nosotros, se aboquen, que lleguen. Nosotros no estamos politizando nada, simplemente lo que estamos es atendiendo al pueblo. Entonces le hago la invitación a todos los pastores, a los ministros, a las iglesias, que estamos todos juntos apoyando al pueblo de Dios, apoyando al pueblo venezolano. Así que no estamos ahorita por ninguna condición política, estamos es por nuestro pueblo venezolano. Más bien que participen y que nos apoyen.
1: Muchísimas gracias. Allí lo tenía, más de 2,000 iglesias se encuentran trabajando para garantizar este grupo de voluntariados que se ha sumado acá en la capital. Están garantizando que una iglesia por parroquia se organice para hacer ese centro de acopio y poder trasladarse a los sitios donde necesitan atención, pero además también este punto bastante importante, este punto donde se llama a la fe, a la oración y a ese abrazo, a esa mano amiga Iglesia se ve acá concentrado en la Plaza La Candelaria. Nosotros estaremos muy atentos para llevarle todos los detalles de cómo transcurre esta jornada en nuestro país, en este momento de emergencia, donde podemos resaltar esa solidaridad que se ve expuesta por cada uno de los venezolanos. Así que muy atentos en nuestras pantallas, porque le estaremos ampliando cada una de las informaciones que se produzcan en nuestro país.
3: Y en una oración ecuménica, también los merideños se sumaron en fe y devoción por la población afectada por el terremoto. Desde la Plaza Bolívar de la ciudad, nuestra corresponsal Liseidy Rivas nos detalla.
4: Saludamos a toda Venezuela desde Venezolana Televisión y en especial desde el estado Mérida. El pueblo merideño hoy se suma justamente para elevar oraciones y pedir por esas familias que hoy padecen y sufren las consecuencias de este fenómeno natural que se registró en la ciudad de Caracas. Vamos a conversar con parte de las personas que han acudido hoy acá a la Plaza Bolívar para elevar esas oraciones, su mensaje hacia el pueblo venezolano y sobre todo a esas familias que han resultado afectadas.
5: Pedimos por cada familia venezolana que ha tenido una pérdida, pero también por aquellos que no han aparecido, y por cada rescatista y cada personal de salud y cada personal de gestión de riesgo que se encuentra en la ciudad capital y en todos los estados que han sido afectados, para que Dios los fortalezca en este momento.
4: Gracias. Palabras de Delia Vera, quien representa la Comisión Religiosa acá en la entidad Mérida. El pastor también ha sido parte de este bonito encuentro que ha unido hoy al pueblo merideño. Sus palabras, ese mensaje de oración para todas las familias y quienes, bueno, han sufrido esta situación y que hoy se ven inmersos en medio de ella.
6: Una de las cosas que nos une en esta hermosa tarde-noche es la fe. Hoy clamamos por las personas que están allí en labores de rescate, también clamamos por cada una de las personas que están aún bajo los escombros, para que sea Dios dando vida, y creemos firmemente en el milagro creativo de ese Dios maravilloso. Así que no solamente quedamos en el momento que estamos acá orando, sino que de manera continua estaremos clamando noche y día, y como una vez más lo hemos demostrado como ese pueblo venezolano, la unidad nos va a ayudar a salir de este momento difícil.
4: Gracias, pastor Douglas Salinas, quien, bueno, hace presencia acá. También tenemos otra representante de la Iglesia Católica que ha venido con mucha fe y devoción a acompañar estas oraciones. Tus palabras.
7: Sí, con mucha fe, con mucho amor, con mucha devoción nos unimos en oración. Estamos clamando en oración permanente para que sea escuchado ante la fe, ante la paz y el amor que nos une como venezolanos y venezolanas a pedir por quienes lo necesitan.
4: Muchísimas gracias. Bueno, hace un año justamente fue el pueblo de Mérida quienes recibían las oraciones y quienes recibían ese tipo de ayuda. Hoy día es el pueblo merideño quien regresa esas oraciones, pero quien también, con más de 100 hombres voluntarios de los diferentes organismos de seguridad, se han movilizado hacia la ciudad de Caracas para acompañar a esta terrible situación que embarga al pueblo venezolano. Es parte de la información que tenemos a esta hora de la noche en el estado de Mérida, y con ella retornamos a los estudios. Adelante.
3: Gracias, Liseidy. Ahora les comentamos también que la Plaza Bolívar de Barinas fue el punto de encuentro para la jornada de oración por Venezuela, un emotivo evento en solidaridad con las familias afectadas por la reciente actividad telúrica en diversas zonas del país.
1: Decenas de ciudadanos se congregaron para unir sus voces en una oración colectiva de profunda solemnidad y manifestar su sentir a través de palabras llenas de fe, amor, unión y apoyo para las familias afectadas.
8: Abrazamos desde el amor, con mucha tristeza, con mucho dolor, pero desde el amor abrazamos a las familias y le decimos que después de la tormenta siempre viene la calma, que el amor siempre convierte en maravilla el barro, y ese es el mensaje que hoy nosotros elevamos con mucha fe en Dios, con mucha fe de que vienen mejores momentos. De
1: Carinas se une en oración, en una gran oración ecuménica, donde nos abrazamos juntos con todas las expresiones de fe. Y nuestra oración es por todos esos hermanos venezolanos que han sufrido grandes pérdidas. Venezuela, abracémonos juntos. Nosotros vamos a superar esto, porque nosotros somos hermanos en amor y en fe. Esos somos los venezolanos.
9: Solano siempre se ha caracterizado por su humanidad, por tender la mano amiga en los momentos difíciles a nuestros hermanos. Lo hemos demostrado con los pueblos hermanos, y cómo no demostrarlo con nuestra propia gente. Hoy desde Barinas estamos enviando esas buenas energías a todo el país para seguir luchando de pie, con un dolor en el alma por los que se nos fueron y poniendo todo el empeño por rescatar a los que están esperando a nuestras manos. Desde Barinas seguimos orando al Cristo Redentor para seguir adelante, y saldremos adelante, seguro estamos.
10: Con la mirada puesta en la reconstrucción y el bienestar del país, Oración por Venezuela se erigió como un faro de luz en momentos oscuros, recordando a todos que juntos podemos superar cualquier desafío.
3: Y en los 11 municipios de Nueva Esparta, miles de personas se unieron en oración por los venezolanos afectados por los eventos telúricos ocurridos el miércoles 24 de junio. Nuestra corresponsal nos amplía los detalles.
10: En la Plaza Antonio Díaz de San Juan Bautista, municipio Díaz, cientos de personas de distintas religiones se unieron en una sola oración por las personas afectadas en los terremotos causados acá en nuestro país que afectaron a distintos estados. Vamos a conversar con parte de estas personas para que nos hablen de cómo sienten ellos esta situación y cuál sería su petición a Dios ante esta situación. Su nombre y su apellido.
11: Hola, buenas tardes, buenas noches, Pastor Carlos Mesa. Estamos acá como delegado del municipio Antonio Díaz, también en representación de todas las iglesias cristianas, y vinimos porque es tiempo llegó el tiempo de ser iglesia. Nosotros estamos haciendo que Dios sea Dios, y nosotros estamos llamando a la comunidad, llamamos a toda nuestra gente para hacer un gran clamor, porque creemos en un Dios de milagros, creemos en un Dios que va a restaurar, un Dios que va a traer la provisión, un Dios que trae esperanza a cada uno de nuestros hermanos que están en dificultad. Y una cosa que nos ha caracterizado como venezolanos es que siempre hemos sido bien solidario, y que esto, créeme que va a ser igual, que vamos a salir y vamos a aportar, porque somos así y creemos que en Dios de milagro que va a restaurar, y traemos un mensaje de esperanza a toda esta gente de fe. Ahí van a aparecer milagros, Dios va a empezar a obrar, y queremos que Dios sea el que restaure todas las cosas.
10: Muchísimas gracias. Vamos a conversar con una de las personas que estuvo presente en esta oración. Tu nombre y tu apellido, y qué pediste en estas oraciones.
12: Mi nombre, buenas noches, Keila Boadas de Mesa, y realmente mi clamor fue por esa unidad que se manifestó hoy en este lugar. Pudimos ver cómo el pueblo, toda la comunidad se une sin ningún tipo de división de religión o tilde político, sino que nos unimos con una misma intención, orar y clamar por cada bendición y por cada milagro para todo el territorio nacional, que en este momento de verdad necesita de ese apoyo.
10: Gracias. Vamos a conversar con otro de los participantes. Su nombre y su apellido, y cuál sería tu petición el día de hoy.
13: Mi nombre es el Pastor Randy Pérez. Bueno, la idea de hoy fue unirnos en un solo sentir, unidad, orar por aquellos que están necesitados en este momento. Nuestra petición hoy también fue de orar por aquellos que están todavía esperando ayuda, y nuestra oración es que ellos puedan ser rescatados. Orar por aquellos que están también exponiendo su vida, rescatistas, bomberos, todo aquello que está brindando un granito de arena para aportar y ayudar a aquellos que están en este momento necesitando.
10: Muchas gracias. Bien, escuchábamos entonces las oraciones del pueblo neoespartano para todos los venezolanos que han sido afectados por los terremotos y las distintas réplicas que se sucedieron en nuestro país, y esa petición para que los venezolanos que aún no han sido encontrados puedan ser rescatados, y también las familias puedan tener paz en esta situación que se está viviendo actualmente en Venezuela. Es la información que ofrecemos desde Nueva Esparta. Retornamos a los estudios de Venezolana de Televisión. Adelante.
3: Así se desarrollaron los encuentros ecuménicos en distintas regiones de nuestro país. El pueblo creyente unido en fe y en oración, Yosmari, orando por esas víctimas de este terremoto, por encontrar con vida a esas personas todavía atrapadas. Un importante encuentro que va a seguir sumando más voluntades. Con esta información, nosotros vamos a establecer una nueva pausa.
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8: Pero el verdadero valor de un pueblo se encuentra en su memoria escrita, ese arte que el tiempo ha querido borrar. 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

0: Gracias por seguir con nosotros. Ante el doblete sísmico de este miércoles 24 de junio, invitamos a la población a solo informarse a través de los canales oficiales para evitar generar alarma ante falsas informaciones. La mejor forma de protegernos es verificar la información antes de compartirla. Por eso nosotros queremos compartir con ustedes los siguientes datos para ser responsables con lo que compartimos en las redes sociales y en momentos pedimos a la población frenar el ciclo del rumor. No reenviemos mensajes alarmistas. Buscar el sello oficial antes de asustarnos. Revisemos las cuentas de los organismos de gestión de riesgo nacional. Mantener la calma. El pánico colectivo causa más accidentes que las situaciones reales que estén sucediendo en algún momento. Instamos a la ciudadanía venezolana a cuidar la paz de nuestras comunidades en un intento por disminuir la alarma.
1: Y tras el inusual doble sismo registrado en el país, el psiquiatra Ángel Riera explicó que la población puede experimentar un estado de hiperalerta, mareos sísmicos o hipersensibilidad a los ruidos. El especialista aclaró que estas reacciones son respuestas evolutivas normales del cuerpo ante una amenaza real, por lo que presentó una guía práctica de regulación emocional para ayudar a la ciudadanía a recuperar la calma de forma gradual y evitar el desgaste psicológico. A continuación presentamos algunas de estas recomendaciones. Para recuperar la calma, el especialista recomienda aplicar respiración diafragmática y la técnica de enraizamiento, pies firmes en el suelo, para reducir la ansiedad. También recomienda evitar la sobreinformación en redes y disminuir el café o estimulantes, mantener rutinas y tener listo el plan de emergencia familiar. Además, validar las emociones sin juzgarse por sentir miedo.
0: Y el Ejecutivo Nacional ha activado mecanismos de contingencia para atender la población tras los recientes eventos sísmicos con el objetivo de canalizar los reportes de daños y coordinar la ayuda humanitaria. Las autoridades han habilitado una plataforma digital y prevén la activación de espacios educativos en todo el territorio. A continuación, les presentamos las herramientas disponibles y las medidas de resguardo que se desplegarán. Para centralizar los reportes de emergencia, el gobierno activó un canal especial en la aplicación VenApp. A través de esta plataforma, los ciudadanos pueden reportar de forma directa si sus viviendas sufrieron daños estructurales graves o si necesitan reportar familiares desaparecidos. Este registro permitirá a los cuerpos

0: de Seguridad y Rescate a agilizar el envío de personal técnico y coordinar la asignación de refugios temporales. En paralelo, el Ministerio de Educación informó que activarán algunas escuelas como centros de acopio y refugios para atender a las familias afectadas. A esta medida se suma el sector universitario. Desde el ente ministerial indicaron que aquellas instituciones que les sea posible funcionarán de manera coordinada con gobernadores y alcaldes como centros de acopio y de refugio, mientras se evalúa la posibilidad de activar algunos comedores universitarios para atender esta emergencia. Bien, y vamos a recordar también los puntos de contacto con los cuales pueden ustedes conectar a la hora de reportar cualquier eventualidad: 0800-P-Civil-1, 0800-724-8451. También tienen a su disposición el sistema VEN-911 para reportar cualquier eventualidad que puedan estar presentando. Esos números también, y la VENAC, una plataforma donde además de presentar quizás el reporte de algún familiar o conocido desaparecido, también puede hacer los reportes de alguna problemática con su vivienda, daños en infraestructura. Todo el sistema se está canalizando bajo esa plataforma que ha habilitado el Estado venezolano. Y ahora hay unas láminas que queremos compartir con ustedes que ha publicado hace algunos minutos el Ministerio de Comunicación e Información. Ya la vamos a compartir a full pantalla.
1: Aquí tenemos la primera y se trata del mayor impacto sísmico del último siglo. Dos terremotos masivos y simultáneos sacuden la historia de Venezuela. Un evento estremecedor y sin precedentes que puso a prueba al país entero en las horas más críticas de este siglo.
0: Vamos a revisar la segunda lámina, acción inmediata. Dos sismos continuos de magnitud superior a 7.0 representan un desafío extremo y sin precedentes. Ante esta contingencia, el Estado venezolano se movilizó desde el primer segundo con todos sus recursos para proteger a la población.
1: Revisamos la otra lámina que comparte con nosotros el Ministerio del Poder Popular para la Información. Cada vida es prioridad, unidos por la vida. Especialistas, ingenieros y rescatistas trabajan sin descanso removiendo escombros en las zonas afectadas. Salvar vidas es el objetivo de este inmenso esfuerzo.
0: En la siguiente lámina destacan el despliegue total en el terreno. Autoridades nacionales, regionales, municipales y el Poder Popular trabajan unidos las 24 horas. El Estado está totalmente desplegado con maquinaria y personal especializado en cada zona de impacto.
1: Continuamos revisando. Mando unificado y acción. La presidenta está al frente de todo el tren ejecutivo de la República, asumiendo la responsabilidad. Bajo su mando, todos los niveles de gobierno e instituciones dirigen el rescate directamente en el terreno.
0: Y la última gráfica que comparte el Ministerio para la Comunicación e Información destaca lo siguiente: solidaridad que levanta. El incansable esfuerzo de los venezolanos cuenta con el valioso apoyo de equipos internacionales, con organización, trabajo coordinado e instituciones activas, garantizando respaldo continuo a cada familia afectada. Y allí vemos la fotografía que acompaña esta gráfica de esas labores incansables, minuto a minuto, que se realizan en las distintas zonas afectadas por estos sismos, labores de búsqueda y rescate.
1: Y a propósito de esta consulta que realizamos a través de la cuenta oficial del Ministerio del Poder Popular para la Información, nosotras reiteramos el llamado a la ciudadanía a que consulte las cuentas oficiales, que valide que es oficial la información que usted está revisando para no caer en fake news. Con esta recomendación nos corresponde realizar una nueva pausa. No se aparten.
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1: Gracias por seguir con nosotros. Vamos a consultar a esta hora la cuenta en Instagram del Ministerio del Poder Popular para el Transporte, un comunicado que comparte con todos nosotros y de inmediato queremos leer con ustedes.
2: Como parte de las acciones del Gobierno Nacional para dar respuestas inmediatas que permitan garantizar la movilidad del pueblo venezolano, fue anunciado el plan de contingencia del sector transporte, mediante el cual se informó el estatus vial y de sistemas de transporte de las zonas afectadas por los sismos registrados en el país.
1: El comunicado emitido por el Ministerio del Poder Popular para el Transporte informa que la carretera panamericana, autopista Caracas-La Guaira y autopista de Oriente se encuentran despejadas, sin fallas y sin afectaciones.
2: Por su parte, el distribuidor Morón Carabobo se encuentra con paso restringido. Tránsito mediante un solo canal hasta Boca de Aroa.
1: En cuanto a los sistemas de transporte ferroviario, el Metro de Caracas, Metro de Los Teques, Metro de Valencia y el sistema ferroviario Ezequiel Zamora se encuentran en evaluación técnica.
2: En ese sentido, el Ministerio de Transporte continúa con la prestación de servicio de movilización a los usuarios de los sistemas en evaluación mediante 33 unidades de transporte terrestre.
1: Finalmente, la cartera de transporte anunció que se encuentran habilitadas 5 unidades para rutas hacia los hospitales Lídice, El Algodonal, Pérez Carreño y El Llanito, 15 unidades para las rutas urbanas, zoológico, zona rental, rinconada, zona rental, las adjuntas teatros, los mecedores y línea 7 y 13 unidades de contingencia de alto impacto zoológico, Caricuao, Antímano, Palo Verde, zona rental y La Guaira.
2: comunicado que compartía el Ministerio de Transporte. Importante conocer el estatus de las principales vías del país y, por supuesto, los sistemas de movilización de transporte que requiere y demanda la población venezolana, y que es muy pertinente conocerlos y tener claro cuál es ese balance a esta hora.
1: Así es, y nosotros vamos a compartir también con ustedes una información que declaraba más temprano Jorge Rodríguez, presidente de la Asamblea Nacional. Escuchemos.
3: Muy buenos días a todo el pueblo de Venezuela. Vaya un abrazo solidario a quienes hoy sufren las consecuencias terribles de la más grave contingencia que haya vivido nuestro país desde el punto de vista de desastres naturales en los últimos 30 años. Esta situación de dos terremotos casi simultáneos, con unas magnitudes grandes de 7,5 y 7,2, que al ocurrir de manera simultánea sumaron la acción de destrucción principalmente sobre las zonas de la Gran Caracas y la zona del estado La Guaira, así como afectación en los estados Aragua, Carabobo y otros estados del país, que hasta este momento ha generado 140 eventos sísmicos. Los dos eventos que ya he referido, los principales, los terribles terremotos de ayer a las 6 de la tarde de 7,5 y 7,2 en grado de magnitud, y a partir de ese momento hemos tenido hasta estas horas, que son horas del mediodía del 25 de junio, 138 réplicas, y que ha generado una situación de grave afectación en importantes zonas del país, que ha obligado a la presidenta encargada del Cielo, Ina Rodríguez, a declararlos zonas de desastre natural. Esas zonas de desastre natural cuentan con la acción coordinada de un comando unificado nombrada por la presidenta Rodríguez, que se encuentra en este momento en el terreno. De hecho, en este momento se encuentra en el estado de La Guaira atendiendo la zona de desastre tremendo que han ocurrido allí en ese estado. La principal misión que tenemos en esta hora, todas y todos, es estar unidos. La principal misión es dejar de lado cualquier forma de diatriba, es dejar de lado cualquier forma de situación, posición, opinión que nos divida, y convertirnos en una sola fuerza, en una sola voz, en una sola persona, en un mar de brazos que colabore y atienda a las personas que han sufrido de forma directa los rigores de la tragedia. Esta es la hora de salvar vidas. Esta es la hora de rescatar gente. Esta es la hora de atender a las personas que se encuentran en este momento bajo los escombros de todas las construcciones, edificios, centros comerciales, puentes, vías que se dañaron y que actuaron directamente contra las personas. De allí que la principal petición que haya hecho la presidenta Rodríguez a los decenas y decenas de jefes de Estado, de jefes de gobierno que se han puesto a la orden, y les agradecemos desde lo más profundo de nuestros corazones lo que están haciendo, porque de forma inmediata se pusieron a las órdenes, y lo que de primera intención ha solicitado la presidenta Rodríguez es la presencia, la llegada a Venezuela de grupos de rescate especializados, junto con los grupos de rescate que por un puente aéreo conformó el Comando Unificado, y vienen de los estados del país. Todos los especialistas en rescate vienen de todos los estados del país para abocarse principalmente a la recuperación de personas en el estado de La Guaira y en la Gran Caracas. Pero ya a esta hora han salido aviones de los Estados Unidos, de México, de España, de Qatar y del grupo de expertos en rescate de personas de las Naciones Unidas, que es un grupo de distintas nacionalidades, pero que han sido designados por las Naciones Unidas específicamente para recuperar y rescatar personas en una situación de emergencia o de desastre natural. Insisto, esta es la hora de salvar vidas. ¿Y cómo pueden colaborar todos y todas ustedes? Atendiendo los centros de acopio que se van a disponer en escuelas, en universidades, en las distintas ONG destinadas para este tipo de actividades, la Cruz Roja Internacional, las distintas iglesias, y atender lo que se solicite, principalmente lo que tiene que ver con agua, con medicamentos, con colchones, con frazadas. Eso es muy importante que se entienda que a pesar de que muchos quieren estar en el sitio de los eventos para poder actuar, la mejor forma de colaborar es tratando de ayudar con lo que se tenga a mano. Que se mantengan las personas en sus casas. Hoy no hay actividades docentes, hoy no hay tampoco actividades laborales, exceptuando, por supuesto, aquellas que se requieran para la atención de las contingencias. Y que mantengamos la calma. Que de este infortunio vamos a salir unidos, todas y todos. Que lo vamos a lograr. Así como hemos logrado vencer otros infortunios, este también será vencido por la acción de todas y de todos. La presidenta Rodríguez hizo esta mañana una serie de anuncios importantes que comparto nuevamente con ustedes. Hizo tres anuncios fundamentales. El primero de ellos es la solicitud a las empresas privadas para que por la vía de alquiler de maquinaria amarilla colaboren, coadyuven en el proceso de remoción de escombros en las zonas de desastres. En segundo lugar, anunció la creación de un fondo especial para la asistencia directa y urgente de las personas que están sufriendo en este momento los rigores de los terribles terremotos ocurridos el día de ayer. Un fondo de 200 millones de dólares también para construir las viviendas que se cayeron, para reconstruir los hospitales que se dañaron, para actuar sobre la infraestructura que se deterioró tremendamente. En tercer lugar, anunció la presidenta Rodríguez la creación de líneas de crédito especiales de la banca pública y la banca privada para los empresarios, para los comerciantes que perdieron su actividad económica, su actividad comercial por la vía del desastre natural acaecido el día de ayer. Y además de los créditos para los empresarios, para los comerciantes, por vía del sistema Patria se hará un abono especial para las trabajadoras y los trabajadores que perdieron su trabajo en los terremotos del día de ayer, 24 de junio del 2026. En cuanto al parte, debo decir que a esta hora la infraestructura afectada o perdida corresponde a 250 edificios y principalmente estos edificios dañados o deteriorados. Ha ocurrido esa situación principalmente en el estado de La Guaira y especialmente en la zona de Caraballeda y en la zona de Playa Grande. Ya pronto les mostraré unas imágenes que tenemos del desastre en el estado de La Guaira. 8 hospitales afectados, algunos han debido ser evacuados, pero además de que fueron evacuados, se están llevando a los pacientes a otros hospitales y también se están atendiendo a los médicos y a los pacientes en lo que tiene que ver con insumos médicos, con medicina, con hidratación, etcétera. 20 centros comerciales deteriorados, 68 obras de infraestructura dañada también, es decir, 346 obras de infraestructura en total dañadas. En cuanto a lo más importante, que es la vida humana, que es la salud humana, hasta este momento lamentablemente debemos reportar 188 venezolanas y venezolanos fallecidos por la acción del terremoto. 1.520 personas heridas, ingresadas ya en hospitales y siendo atendidas en este momento. Reportadas 157 personas desaparecidas. Si hay algún familiar que usted no se haya podido comunicar con él en las últimas horas a través del sistema VENAP y a través de un número 0800 que vamos a disponer a partir de la tarde de hoy, usted puede reportar la desaparición de su amigo, de su familiar, de su ser querido. Hasta ahora hemos contabilizado más de 200 personas atrapadas entre los escombros de los edificios y estamos en una carrera denodada contra el tiempo para rescatarlos vivos a la mayoría de ellos. Hemos contabilizado hasta este momento 2.927 familias damnificadas en total. Este es un parte que será actualizado de frente a toda la población venezolana. Insistimos en que su principal aporte es mantener la calma y mantener la unidad nacional. La presidenta Rodríguez declaró, como ya dije antes, una zona de desastre natural, pero el terremoto actuó con una inmensa agresividad, sobre todo en el estado La Guaira. Y del estado La Guaira, las zonas que están tremendamente afectadas, con una situación realmente, me atrevo a catalogar de terrorífica, es la zona de Caraballeda y la zona de Playa Larga en Catialamar. Yo quisiera mostrarles algunas imágenes acerca del desastre inmenso que estamos viviendo en La Guaira, pero tengan la certeza de que ante ese desastre, la unidad nacional y la fuerza de nuestro Estado, la fuerza de nuestra gente y la fuerza de la solidaridad internacional logrará rescatar con vida a la mayor parte de nuestras hermanas y nuestros hermanos y logrará también la reconstrucción. Y de este infortunio, tengan la certeza que saldremos. Muchas gracias a todas y a todos.
2: Tienen las imágenes aéreas del estado La Guaira, que ha sido declarado zona de desastre natural por la cantidad de edificios que colapsaron. Además, hay que destacar que hay un despliegue de 11.599 funcionarios de los órganos de seguridad para acelerar las labores de búsqueda y rescate. Son imágenes de verdad, Yosmari, conmovedoras. Son imágenes que reseñan la magnitud de lo que ha sucedido en el litoral central, imágenes que quedarán para la historia, que conmueven, que de verdad...
1: Imágenes que te dejan sin palabras porque entiendes el dolor de lo que puede estar sintiendo el familiar que perdió a un ser querido y que aún tiene la esperanza de poder encontrar a alguien debajo de esos escombros. Recordemos que funcionarios de Protección Civil, de la Guardia Nacional Bolivariana, la organización del Poder Popular están allí dando la mano amiga para encontrar a las personas, así como la ayuda internacional que inmediatamente hizo lo propio al realizar las llamadas a la presidenta encargada de la República, Delcy Rodríguez, para ofrecer esa ayuda humanitaria que ya está en el territorio venezolano. Transmitíamos nosotros hace minutos también la llegada de diferentes vuelos con personal especializado, aunque se reconoce que ningún país está preparado para este tipo de tragedias. Se cuenta con el personal especializado profesional para poder dar la atención oportuna.
2: Además, hay que destacar, Yosmari, que en la entidad costera, Caraballeda y Catealamar son precisamente las zonas más afectadas en el litoral. Vemos estas imágenes que dejan y dan cuenta de la magnitud de lo que fue este sismo, este doblete sísmico, como lo han calificado, que además es un hecho atípico, no suele suceder. Es dos sismos que se produjeron en un intervalo inferior al minuto, casi que estamos hablando de 39 segundos, así que obviamente eso es lo que destaca la magnitud y el impacto que tuvieron estos sismos de 7.2 y 7.5 en la costa del litoral central.
1: Reiteramos el mensaje, es la hora de salvar vidas, es la hora de rescatar gente. Nosotros vamos a continuar y revisamos ahora el canal de Telegram del ministro de Educación, Héctor Rodríguez, que publica este mensaje. Nuestros equipos de trabajo se encuentran recorriendo las instituciones educativas, principalmente en los estados más afectados por el sismo, para acondicionar aquellas que servirán como centros de acopio y refugio para las familias que lo necesiten.
2: Continúa diciendo el mensaje. A través del programa de alimentación escolar enviamos más de 15.000 combos de comida al Polideportivo José María Vargas en La Guaira y triplicamos el suministro de alimentos a los planteles en ese estado, Morón y Tucacas. Nuestras madres cocineras están apoyando en la preparación de comidas para atender a la gente. Venezuela unida saldrá adelante, finaliza el mensaje el ministro para la Educación, Héctor Rodríguez.
1: Y nos corresponde realizar una nueva pausa, no se aparten, ya regresamos con más información.
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0: Yo me gradué aquí en la central, en este hospital. Regresé desde el año 2000 aquí. Entregarle lo que el hospital y la universidad nos dio.
1: Es un hospital donde contamos con un equipo que es de última generación. Tenemos aquí gratuito para los pacientes.
2: Buenísimo, esto es una belleza, una maravilla.
3: Y aparte el apoyo con máquinas de última tecnología.
4: La empatía es muy importante.
5: Porque a veces a uno le sacan las lágrimas que no se ponen en el lugar, ¿sabes? 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
6: Hay éxitos que quedan grabados en un trofeo, pero el verdadero valor se demuestra cuando todo se apaga. 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

se mide en lo inmediato, pero el verdadero valor de un pueblo se encuentra en su memoria escrita, ese arte que el tiempo ha querido borrar. Soy Gabriel Cárdenas, vengo de Punto Fijo, Estado Falcón, y los vientos me trajeron hasta Caracas. Me quedé aquí plantando cara a la soledad y abrazando nuevos retos. En este silencio descubrí que el arte de las escrituras era mi refugio y entendí que en plena era digital, la identidad de nuestra tierra se nos iba de nuestras manos. La curiosidad me llevó a buscar respuestas en nuestra raíz. Me adentré en las bóvedas del archivo y encontré manuscritos acumulando polvo. Comprendí que, aunque la modernidad nos esté arropando, el valor de lo físico debe seguir intacto en mis manos. Por eso decidí quedar para aprender paleografía, fabricar las tintas originales y preservar el documento como un objeto vivo. Asumí el compromiso de ayudar a este país a no olvidarse de sí mismo. Confío en que la juventud renacerá la pasión por conocer de dónde venimos, para así resguardar nuestra verdad. Porque si la historia vuelve a latir en nuestras manos, seremos parte fundamental del hermoso renacer de Venezuela.

escucho la palabra profe, sé con absoluta certeza que cada minuto ha valido la pena. Soy José Noguera, un venezolano luchador de acá, del Parque Ali Primera, en donde se acobijan los sueños de los más pequeños. Emigré, luché y desafié fronteras de polvo y cemento. Pero como el buen hijo que conoce su raíz, siempre supe que debía volver a casa. Al suelo que me vio nacer. Colombia, Brasil y Ecuador me dieron mi templo. En sus barrios, jugando caimanera contra la adversidad. Me gané la vida y absorbí la sabiduría de la calle. Hoy, esa marea de conocimiento no me pertenece. Les pertenece a mis muchachos del Club Deportivo Ali Primera Futsal. Un proyecto esculpido a pulso, sin patrocinios ni riquezas. Sostenido por el pilar más puro que existe, la lealtad. El tiempo y la distancia me enseñaron que nací para esto. Mi mayor victoria no es el marcador, sino moldear el proceso de cada atleta y ver la luz de sus triunfos. Hoy, de la mano de Dios, celebro la bendición de este suelo. He vuelto a casa, he comenzado a vivir nuevamente. Si yo renací, también confío en el renacer de Venezuela.

0: Gracias por seguir con nosotros. Les recordamos que son 11.500 los funcionarios que se encuentran desplegados para dar atención en la búsqueda y rescate de personas ante este sismo registrado el día miércoles, y por eso nosotros queremos compartir con ustedes algunos testimonios de la acción de rescate que se ha reportado el día de hoy. Veamos la primera historia.
1: Todo lo que va acá por la derecha, Luis. Vieron todo eso allá atrás.
2: Toma la foto de aquel lado.
3: De aquel lado.
4: Vamos,
5: con cuidado,
4: con cuidado. Porque
5: ya va,
4: no se emocione,
5: no se emocione.
4: Un poquito de espacio. Gracias. Vamos acá.
6: Dame una tabla rígida, ¿eh?
4: Ahí está.
0: Bueno, imágenes que mantienen intacta la fe. Son sonidos que veíamos desde San Bernardino, acá en la ciudad de Caracas. Y hay otra historia que queremos compartir, otro audio con ustedes, también acá en la capital venezolana.
7: A estas personas que han salido, y vemos acá justamente en este preciso momento, Marcela, a uno de los jóvenes que están aquí, que han sacado con vida y que está siendo asistido. Este es el milagro de la vida, es el milagro de la vida lo que estamos viendo en este preciso momento. Una persona ha salido con vida, un joven. Leandro se llama. Porque precisamente sus vecinos han estado aquí batallando y estamos escuchando a una de sus vecinas que dice: Leandro, te amo. Disculpe, ¿usted es su vecina, su familiar? ¿Su mamá? Su mamá, la mamá de Leandro. Y está allí, la aplaudieron, los abrazó. Leandro ha salido con vida de ese edificio y su mamá lo está viendo.
0: Y luego de la cadena de oración nos encomendamos a Dios para que muchos de estos testimonios sean compartidos el día de hoy, que podamos mostrar más rescates de personas con vida de estos escombros. Veamos la siguiente historia.
7: He hecho todo lo posible para abrir este espacio. Vemos a las personas de Protección Civil, ya lo importante es que está aquí arriba. Eso es lo importante. Ya esta persona ha salido, este esfuerzo ha valido la pena. Es el milagro de la vida. Estamos viendo en este momento, ya la están sacando en la camilla, la están trasladando.
0: Pero
3: Personas que no se rindieron y que aún en medio de la desesperación se encontraron con el heroísmo de esos cuerpos de rescate, Yosmari. Ellos, contra todo pronóstico, volvieron a nacer bajo los escombros.
0: Con este mensaje de fe, de esperanza, a nosotras nos corresponde despedirnos de este operativo ininterrumpido de Venezolana de Televisión. Melanie Moncada y Yosmari Moreno, le damos el pase ahora a Dair Ral y Pedro Yajure, quienes ya están listos para integrarse a esta jornada.
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9: A 200 años del Congreso Anfictiónico de Panamá, Bolívar nos sigue convocando. 1815, han caído dos repúblicas. Bolívar en el exilio, la libertad de América en un punto crítico. 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La paz mediante acuerdos, en un lugar situado en medio de todos, el libertador simbólico, el que diseñó la diplomacia continental para el futuro. 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
10: que quedan grabados en un trofeo. Pero el verdadero valor se demuestra cuando todo se apaga. 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

0: 6:06 de la mañana. Buenos días, incorporándonos a este despliegue y a la transmisión del equipo de Venezolana de Televisión y del Sistema Nacional de Medios Públicos, dando cobertura a todo el despliegue en nuestro país tras estos dos sismos que se presentaron el 24 de junio a las 6:04 de la tarde en Venezuela. Yajure, buenos días.
1: Hola, hola, saludos, feliz y bendecido día para toda la audiencia venezolana.
0: Yajure, vamos a iniciar este recorrido, esta revisión, con las declaraciones de la presidenta encargada, la doctora Delcy Rodríguez, porque hace algunas horas se hizo un envío, inició un envío de toneladas de alimentos y agua potable, alimentos para en las zonas afectadas por esta situación, básicamente en La Guaira. Vamos a recordar ese momento.
2: Estamos atendiendo 69.000 familias en el estado de La Guaira. 2.600 toneladas. Incluye proteína y rubro seco. Bueno, instrucción inmediata, salgan ya estos camiones para hacer saturación de alimentos en las zonas afectadas y de agua.
3: Claro, comandante, esto es el centro de acopio y aquí es el puesto de comando. Usted puede ver cómo ya todos los conductores están preparados para distribuirse en todas las zonas afectadas y llevarle los alimentos. Esperamos que en las próximas 24 horas ya todo el pueblo que ha sido afectado con esta situación, bueno, ya tengan por lo menos garantizado el agua y los alimentos, y vamos posteriormente a mantener el constante de la
2: Listo, la salgamos. Bueno.
1: Ahora, a continuación, me puse al ministro de Interior y Justicia y Paz, Diosdado Cabello, también en el estado La Guaira, atendiendo toda esta situación en el estado La Guaira, situación a la cual el estado venezolano ha venido dándole respuesta.
0: Escuchábamos y veíamos imágenes del ministro Diosdado Cabello junto a un equipo acompañando el despliegue de 2.600 toneladas de alimentos básicos, de agua potable. Se habla de cerca de 70.000 familias que estarán siendo atendidos, un despliegue liderado por la presidenta encargada, la doctora Delcy Rodríguez, y todo el equipo de trabajo. También comentarles que se anunció el día de ayer la reactivación del servicio eléctrico en algunas de las zonas donde está ya la situación controlada. Y vamos a iniciar, Yajure, una ronda de revisión de titulares. ¿Qué dicen los medios de comunicación, tanto nacionales e internacionales, de lo que ocurre en nuestro país? Vamos a iniciar este recorrido con el portal de Radio Miraflores, que titula: Delcy Rodríguez recorre zona

0: ciudades colapsaron producto del terremoto, el doble terremoto que tuvimos el día de ayer. Estamos acompañando a las familias, extendemos nuestra solidaridad y esperamos recuperar la mayor cantidad de personas con vida. Hemos solicitado ayuda internacional, ya está por aterrizar los primeros rescatistas que llegan de República Dominicana y en las próximas horas llegará del resto de los países y de la comunidad internacional. Nuestros mejores deseos, toda la esperanza y todas las oraciones puestas por la vida de los venezolanos y de las venezolanas.
1: De esta manera, la mandataria nacional encargada pudo compartir con los habitantes del estado de La Guaira, escuchar sus situaciones y sobre todo brindar todo el apoyo necesario ante la situación que afecta al estado La Guaira. Con esta información, doblemos el pase a los estudios. Adelante.
2: Continuamos este recorrido con el portal de Telesur. El ministro Diosdado Cabello destacó que no hay alerta de tsunami en ninguna parte de Venezuela. De esta manera, Cabello reportó que existe absoluta tranquilidad en las aguas venezolanas y que el gobierno se encuentra desplegado trabajando junto al pueblo. Vamos a escuchar parte de estas declaraciones.
3: ¿Cuándo de...? Soy de aquí de La Guaira, está conmigo la autoridad única designada por la compañera presidenta, nuestro hermano gobernador José Alejandro, el jefe Juan Tela Sodi, de acá de La Guaira. Queremos hacer una denuncia, pero además el anuncio sobre esa denuncia. Gente inescrupulosa, que solo está buscando hacerle daño a nuestro pueblo, hacerle daño a la gente de La Guaira, ha dejado correr el rumor malsano, malintencionado, de que hay una alerta de tsunami. Nosotros queremos informar de manera responsable que no hay ninguna alerta de tsunami en ninguna parte de Venezuela, en ninguna parte. Esta gente que está usando el dolor, que está usando la angustia contra nuestro pueblo, merece la condena de todos los venezolanos y las venezolanas, de todos los ciudadanos de La Guaira, mujeres y hombres, niños de aquí de La Guaira, que estamos en una situación bien difícil, para que vengan a correr un rumor de que hay alerta de tsunami. Es mentira, es un fake terrible, pero además es un fake con una intención malsana contra un pueblo noble como el pueblo de La Guaira. Les pedimos máxima tranquilidad, compañeros, aquí estamos nosotros desplegados igual por a lo largo y ancho de la zona más afectada, sobre todo Caraballeda para Catialamar, y seguimos trabajando ya con maquinaria, con equipos de rescate. Ya los de República Dominicana están incorporados en labores de rescate en un sitio específico. Hemos ido, cada vez que escuchemos una ambulancia aquí en La Guaira, es una vida salvada. Es un venezolano, una venezolana que ha sido rescatado con posibilidades de vivir. Todo el que anda en carro tiene que darle espacio, apartarse. Todo el que anda en moto tiene que darle espacio para que circule esa ambulancia que lleva un ser humano con altísimas probabilidades de vivir. Entonces no nos hagamos eco de rumor. Les pido a los venezolanos, a las venezolanas, una condena total, y no nos hagamos eco de rumores. No hay ninguna alerta de tsunami. Esto queremos ser muy enfáticos. No hay alerta de tsunami en ninguna parte de Venezuela. Hay absoluta tranquilidad en las aguas venezolanas y nosotros estamos aquí junto al pueblo trabajando, tratando de ayudar. Muchísimas gracias a todos y a todas. Agradezco su atención y agradezco que no caigamos en rumores malsanos, malintencionados. Muchas gracias.
4: Últimas noticias que titula Delcy, la prioridad absoluta es la localización de sobrevivientes atrapados bajo los escombros. La presidenta encargada acompañó las labores de búsqueda y salvamento en La Guaira y la parroquia San Bernardino en Caracas.
2: Y continuamos este recorrido con el portal de Venezolana de Televisión, desplegado más de 5.000 profesionales de la salud ante contingencia sísmica.
5: 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De paz.
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1: Les vamos a entregar, como para abrir el espacio, un tema musical que se titula Concierto en la Llanura, muy conocido. Vamos a centrar en ese concierto que es Venezuela, para que después hablemos de un tema que seguramente a todas y a todos nos interesa en el día de hoy. Adelante.

0: reflexionaremos sobre.
1: El perdón como conducta positiva de convivencia. Eso es lo que les vamos a ofrecer hoy, lo que tenemos para hablar, porque creo que está en el tapete de todos los medios, de todas las redes. Estamos en modo reconciliación, en modo perdón. Y como me ha preguntado mucha gente en estos días, ¿qué digo yo de esto, de la ley de amnistía, del perdonar a los que están, a los que han cometido alguna culpa? Oye, pues, ¿qué les voy a decir contrario a eso? Si yo soy y me hice sacerdote justamente porque soy ministro del perdón, tengo que dar perdón en nombre de Dios a tanta gente que me viene, que me pide arrepentida, oye, yo no quiero volverlo a hacer, yo quiero comenzar una nueva vida. ¿Y qué le diría a Dios? Porque no soy yo, es Dios el que le habla a través de la sencillez y de la debilidad que es uno como persona, pero que en nombre de Dios, para los que creen y son miembros de la Iglesia Católica, pues existe el sacramento del perdón. Si el perdón para la Iglesia no solamente es un acto, es una conducta, sino que es un sacramento, y eso es todavía mucho más. El perdón visto desde Cristo, visto desde Jesús, ese Jesús en la cruz diciendo perdónalos, poniéndose en el lugar de ellos, en lugar de aquellos sumos sacerdotes y de los soldados romanos que lo estaban torturando. Ellos no saben lo que hacen. Ese es el modo empático de Jesús, de ponerse en el lugar de ellos, como quien dice, bueno, si los discípulos que estuvieron conmigo 3 años, que me acompañaron, que vieron los milagros, que vieron todo lo que amé al mundo, que se dieron cuenta y les dije además que Dios es como yo, porque eso fue lo que Jesús hizo, decirles, mire, el Padre Celestial ama así como yo los amo. Lo que pasa es que yo soy un hombre, soy un ser humano, y los amo como se tienen que amar ustedes unos a los otros. Y sin embargo, esos discípulos lo dejaron solo y se fueron con todo lo que habían visto y oído y experimentado, y lo dejaron solo y se fueron. Ahora estos soldados romanos que están ahí frente a la cruz, estos otros fariseos, sumos sacerdotes, autoridades religiosas, los romanos, el centurión, los soldados de mayor rango, ninguno de ellos había sido su alumno ni nada. Él simple y llanamente era un subversivo que en ese momento habían decidido pasarlo por la pena de muerte que usaban los romanos, que era la cruz. Pero es que cuando miramos a Jesús en ese trance, en ese momento, y lo vemos como actúa, es cuando caemos en la cuenta de lo que significa el perdón. Pues, y esto viene a raíz de que la gente me pregunta, padre, ¿y qué dice del perdón? Pues mira, si algo yo he soñado y si algo yo anhelaría para esta humanidad, es que se perdone. Por ejemplo, para que se acaben las guerras tiene que haber perdón. ¿Cuánto cuesta desmontar un proceso bélico en un país cuando se han dado? ¿Cuánto costó últimamente desmontar Afganistán? Y todavía esos países siguen con una violencia intestina terrible entre grupos que no se termina fácil, porque de fondo están unas heridas que no se borran sino perdonando. Ya veremos un poco más en detalle, pero lo que sí es cierto es que ya desde antiguo, los antiguos profetas soñaron siempre con un mundo que fuera un mundo de armonía, de paz. Isaías es uno de esos soñadores, ¿no? Les voy a leer un trocito de Isaías que me parece muy importante. Dice, hablando Isaías de cómo tendría que ser el mundo después de Jesús, cuando venga el Mesías. Ojo, que está hablando 800 años antes de que viniera Jesús a la historia, ¿no? Y dice, este que vendrá juzgará con justicia a los desvalidos, sentenciará con rectitud a los oprimidos, ejecutará al violento con el cetro de su sentencia, y con su aliento dará muerte al culpable. Ok, digamos, ¿no? Hasta ahora ustedes dirán, pero eso está, es contrario, ¿no? Dice, cuando se terciará como banda la justicia y se ceñirá como fajín la verdad, entonces el lobo y el cordero irán juntos, y la pantera se tumbará con el cabrito, se echarán juntos, el novillo y el león engordarán juntos, un niño los pastorea. Imagínense ustedes, la vaca pastará con el oso, tus crías se tumbarán juntas, dormirán juntas, el león comerá paja como el buey, el niño jugará en el agujero de la serpiente, y meterá la criatura meterá la mano en el escondrijo de la serpiente y no le hará daño. No harán daño ni estrago por todo mi monte santo. Ese es el sueño de Isaías para la humanidad. O sea, imagínense ustedes que el lobo y el cabrito están comiendo juntos, la vaca y el león. Es como decir, mira, eso es posible, eso también es posible. Es posible que Irán se siente a conversar con Estados Unidos, los gobernantes, y que lleguen a un acuerdo de paz. Claro, de por medio hay unos intereses perversos terribles. Mientras eso no se deponga, y sobre todo mientras no se deponga la soberbia, la arrogancia, esa arrogancia del dinero, del que yo puedo más que el otro, yo soy más importante, soy más poderoso, tengo más armamento. Mientras eso no se deponga, será difícil. Estamos hablando ahora a nivel del perdón, que podríamos llamarlo perdón o reconciliación mundial, o entre naciones, o entre pueblos. Pero es que ese mismo perdón se da también en lo pequeño, en lo del día a día, en lo que acontece a nuestro alrededor. Fíjense, por ejemplo, algo de lo que les quería conversar. Les pongo el ejemplo nuestro de Caracas, ¿no? Caracas es una ciudad que ustedes saben, todos la hemos experimentado hoy, por ejemplo, al salir a la calle, llena de tráfico, de ruidos, de tensiones diarias. ¿Qué pasaría en esa ciudad si el perdón fuera el lubricante de nuestras relaciones? Y de hecho se da, porque lo vemos en el metro. De repente vas y le metes un codazo a una persona y eres capaz de decir, discúlpame, perdóname, por favor. Eso. Y como dice también la presidenta, cuando la ley de amnistía, el día que la recibió en Palacio, hay que aprender a dar perdón y a recibir el perdón. Yo no sé si de repente Estudio tiene por ahí ese audio. Si lo tiene, me gustaría escucharlo. Si no, pues seguimos adelante. El audio en el que la presidenta dice, hay que aprender, o sea, esas dos vertientes del perdón, el perdón que va y el perdón que viene. Porque no es solamente yo perdonar, sino también aprender a recibir el perdón con humildad. Que ahí hay todo un proceso, que ya lo veremos. este es un tema para seguirlo reflexionando, no solamente en un programa, muchas veces, porque es importante. Bien, no se trata solamente del mandamiento bíblico, ¿no? No es solamente lo que Jesús nos propone, que tenemos que perdonar, ¿no? Vean, escuchen el fundamento bíblico, por ejemplo. El perdón que nos propone Jesús en Mateo 14, 16, 14, 15. Dice, si perdonas a los hombres, es decir, a los otros hermanos, sus ofensas, también su Padre Celestial te perdonará. Hay una relación entre mi perdón a los demás y el perdón para mí de parte de Dios. Eso poco lo valoramos. Y de hecho, cuando Jesús tuvo que enseñarnos a orar, nos dijo, perdona nuestras deudas, nuestros errores, nuestras faltas, como también nosotros perdonamos a los que nos ofenden. Eso lo decimos en el Padre Nuestro y no nos damos cuenta. Más, yo recuerdo en una oportunidad, en una confesión, que no fue aquí en Venezuela, fue en España, recuerdo, estaba en una jornada de confesión en Santiago de Compostela, y me vino un señor que me dijo que no podía perdonar a una persona que le había hecho mal, y me dijo, no puedo perdonarlo, no sé, yo solo le cuento, pero yo no lo voy a perdonar. Y yo le dije, mira, yo no estoy aquí como el sacerdote que soy, como el presbítero que está aquí para confesar, no, estoy aquí para hacerlo en nombre de Dios. Y Dios es claro, Él dice que si nosotros no perdonamos, nuestro Padre Celestial no nos podrá perdonar. Entonces yo no puedo darte el perdón de los pecados a ti en esta confesión. Y me dijo, bueno, pues entonces me voy. Y le dije, bueno, retírese, porque no puedo darle la absolución si tú no estás dispuesto a perdonar a tu hermano. Así es de serio el tema, y lo vemos desde el punto de vista bíblico. Y aquel señor, recuerdo que se retiró, y como a la media hora o la hora lo vi que estaba en la cola de nuevo y volvió a confesarse y me dijo que sí estaba dispuesto a perdonar a aquella persona. Y no era tampoco una ofensa extremadamente grande, no era... Era una tontería. Muchas veces nos enredamos en cosas que nos restan mucha energía. Así que el perdón a nivel bíblico es ese. Pero no solamente es así, ¿no? El Padre Nuestro, o lo que les acabo de leer de Mateo 6, si perdonas a los demás hermanos sus ofensas, también su Padre Celestial te perdonará. No solo eso, sino que es una herramienta que neurocientíficamente está comprobada, que reduce el estrés, que mejora los lazos sociales. Así que por salud debemos perdonar, porque el odio se convierte en el corazón en un fermento. Es como la levadura, le suelo yo explicar a la gente. Colóquele un poquito de levadura a una bola de masa y verás que esa sigue creciendo, se sigue fermentando dentro. La levadura la fermenta y la hace crecer. Pues así es el odio en el corazón. Actúa como una levadura que va fermentando por dentro nuestro ego, nuestro yo soy valiente, yo no me doblego, yo no le voy a dar el gusto, y eso te está haciendo daño, te está carcomiendo por dentro. De verdad que la gente llena de paz lo impresiona a uno. Yo recuerdo, pongo el ejemplo de una santa que ustedes también han conocido seguramente muchas, y muchos de los que me escuchan, que fue la Madre Teresa de Calcuta, que vivió el siglo pasado hasta finales del 1900. Madre Teresa fue premio Nobel de la Paz, y ella siempre estaba en esa tónica de hacer la paz y de generar espacios de paz y de perdón entre la humanidad. Una vez cuando en Rusia todavía era muy fuerte el tema del comunismo y el ateísmo y todo lo que sea desde el punto de vista ideológico, ¿no? Invitaron a Madre Teresa, el gobierno de aquel momento la invitó para que abriera una casa de atención, de acogida, un hogar de como para gente indigente de la calle, y ella fue a Moscú. Y al llegar a Moscú, en el aeropuerto, le preguntó a un periodista: Madre Teresa, ¿quién es para ti un comunista? ¿Y qué responde la Madre Teresa? Un comunista para mí es un hijo de Dios, responde ella, ¿no? ¿Qué está diciendo con eso? Que si es un hijo de Dios, es alguien con dignidad a quien se le debe respetar. Pero además está diciendo, si él es hijo de Dios y yo soy hija de Dios, luego, él es mi hermano. Entonces, si él es mi hermano, ¿por qué me voy a pelear con mi hermano? Lo que pasa es que la palabra hermano la hemos manunciado demasiado. Entonces, yo le digo a otro hermano, pero no entiendo, no caigo en la cuenta de la profundidad que estoy diciendo. Somos, decir hermano, es decir, somos de la misma raza, de la misma sangre, venimos del mismo vientre, salimos de las manos del mismo Dios. Él y yo somos hermanos, y si somos hermanos, estamos llamados al respeto, al perdón, a entender al otro como que es carne de mi carne, o sea que así como yo siento, el otro siente. De tal modo que cuando vamos a estas consideraciones, pues vamos entrando ya prácticamente en lo científico y en lo neurocientífico, en la neurociencia que hoy está trabajando tanto el tema del perdón. Hay por ahí un yo pensé que nos va a interesar muchísimo y nos lo tiene preparado el equipo de producción para que lo escuchemos antes de cerrar este primer segmento del programa en el que estamos hablando del perdón como una conducta muy positiva en este momento para Venezuela y para el mundo. Siempre lo ha sido, porque hace 2000 años Jesús estaba hablando de perdón, ¿no? Es decir, que siempre los hombres necesitamos reconciliarnos, porque ¿saben por qué necesitamos reconciliarnos y necesitamos el perdón? Porque no podemos hablar de procesos de paz si primero no hay perdón. Es decir, la paz entre dos personas, o la paz en un pueblo, en un barrio, entre pueblos, entre partidos políticos, entre grupos ideológicos, nunca llegará si primero no estamos dispuestos a perdonar, a recoger las armas y entender que no, lo que valen no son los cañones ni las bombas, sino un abrazo. Eso es capaz de resolverlo todo. Escuchemos entonces y ya volvemos con más.
0: El perdón es un gesto que cambia cualitativamente las relaciones entre las personas y busca plantearse la convivencia futura de manera nueva. Por eso, el perdón no ha de ser solo una exigencia individual, sino que debería tener una traducción social. La sociedad no debe dejar abandonado a ningún hombre, ni siquiera al culpable.
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8: Son las 6:43.
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0: vida y conciencia, hoy estamos hablándole de el perdón como la mejor conducta, como un valor positivo en este espacio que es para cultivar valores. De verdad, les digo, a mí no hay cosa que me dé más felicidad y más alegría. Disculpe, me estoy tomando un cafecito, además, mientras estamos haciendo esta reflexión.
1: Nada, que ya hemos desplegado. Son más de 100 equipos y maquinarias que hemos recibido de parte de la presidenta para emplearlas en todas las labores de recuperación de vidas humanas que se encuentran ahorita, en este momento, pues atrapadas producto del colapso de las estructuras de concreto, y que con esta maquinaria que se está sumando en estos momentos se incorpora con los equipos de protección civil para que puedan realizar las maniobras respectivas de recuperación de personas, pues, que se encuentran en estas condiciones. Esta maquinaria, bueno, está asignada 24 horas al día como operador, lo cual va a permitir realizar las maniobras respectivas para poder salvar vidas que se encuentran allí. Pues sí, ya estos equipos los estamos desplegando en coordinación con toda la vicepresidencia sectorial de Obras Públicas y Servicios para esta misión.
2: Sí, bueno, estamos ahorita, bueno, en estos momentos, casualmente, bueno, podemos informarle también al país que estos equipos corresponden a una primera, porque estamos recibiendo de todo el país otro conjunto de maquinaria pesada que se va a sumar para las labores de rescate y de restitución de los servicios públicos también. Bueno, estamos atendiendo todo lo que es el sector de Caraballeda. Estamos atendiendo también a todo lo que es Playa Grande, que fue también muy afectado por el evento sísmico, y también aquí en Macuto, donde se ha desplegado todo el equipamiento. También podemos informar también que estamos restituyendo con todo el personal de Corpoelec y el Ministerio de Energía Eléctrica la restitución del servicio de electricidad, y bueno, se están haciendo ya las debidas pruebas, ya se está energizando sectores de la ciudad que no se encuentran comprometidos con algún problema con la red o tendido eléctrico que se haya caído. Entonces, los sectores que se están haciendo la restitución corresponden a los que el servicio se puede restituir de forma normal, y bueno, poco a poco vamos a ir restituyendo los servicios públicos aquí en la zona. Sí, bueno, aquí bueno, tenemos grúa, una grúa de 100 toneladas que puedan izar elementos pesados de concreto que forman parte de la de los entrepisos, los edificios que cayeron uno sobre de otro, y que bueno, que ahora corresponde, bueno, izarlos para poder llegar pues donde haya señales de vida según lo que Protección Civil determine de acuerdo al trabajo. También estamos utilizando equipos de percusión, son taladros, que son martillos percutores para demoler concreto de forma controlada, que nos permita pues llegar a zonas donde están las personas o se encuentren atrapadas dentro de elementos de concreto. Y bueno, también estamos utilizando vehículos como tipo payloader, que permiten levantar un buen peso como rocas o árboles también, que pueden generar obstrucciones y que nos permitan a nosotros pues también llegar para rescatar a las personas que se encuentran bajo esta situación lamentable en estos momentos. Bueno, en estos momentos que tanto se requiere, pues el apoyo que requieren son precisamente los servicios que están especializados en el rescate. Bueno, apoyarlo con hidratación, apoyarlo de alguna manera, pero dejar que los equipos especializados que están desplegados de Protección Civil puedan hacer su trabajo, porque son los conocedores. Muchas veces, bueno, pueden, por el voluntarismo, por tratar de hacer algo bien, pueden generar una condición peligrosa para las vidas que se encuentran bajo estas condiciones. Entonces, por eso el llamado es a dejar que los cuerpos de seguridad que están desplegados puedan realizar su trabajo correctamente para que puedan de esta manera salvar las vidas de las personas de forma inmediata, y que nosotros podamos superar como venezolanos todas estas circunstancias que se nos ha presentado ante este evento natural. Bueno, estamos trabajando también con la estabilización del servicio de agua, servicio de telefonía también, para que pueda, una vez que ya pueda energizarse algunos puntos donde se encuentran las antenas, pueda haber comunicación vía teléfono. Y también con el tema del agua, que ya prontamente podremos prestar el servicio de forma normal para que pueda llegar por las redes de tubería que no estén comprometidas por alguna fractura o alguna situación que se haya presentado durante el sismo. Esos son ahorita todos los equipos del Ministerio de Agua, los equipos del Ministerio de Electricidad, CAN TV, se encuentran en actuales momentos abocados en la restitución de los servicios básicos. Y bueno, también tenemos el despliegue del Ministerio de Vivienda, que se encuentra haciendo una evaluación de las infraestructuras que están afectadas producto del movimiento sísmico.
3: Escuchábamos las declaraciones del vicepresidente de Obras Públicas, Juan José Ramírez. Esto fue en horas de la noche. Detalló los equipos y maquinarias que se están desplegando en estos lugares donde se requiere la movilización de escombros. Específicamente habló de lugares como de zonas como Caraballeda, Playa Grande, Macuto. Continúan, incluso decía, se habían entregado 100 equipos y maquinarias en estos lugares, y continuaban ellos recibiendo desde otros estados estas maquinarias para ayudar en estas labores. Por cierto, también comentó la restitución de la energía eléctrica en algunas de las zonas.
4: Al igual que la restitución del agua potable ya en algunos sectores del estado de La Guaira.
3: Vamos a hacer una nueva pausa, 6:53 de la mañana. Manténganse informados a través de la señal de Venezolana de Televisión.

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1: A 200 años del Congreso Anfictiónico de Panamá, Bolívar nos sigue convocando. 1815, han caído dos repúblicas. 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
5: Muy buenos días, usuarios y usuarias de Radio Nacional de Venezuela. Hoy es ya viernes 26 de junio del año 2026. Estás en sintonía de Radio Nacional de Venezuela en esta programación especial que hemos diseñado para acompañar al pueblo de Venezuela en esta misión de salvar, de rescatar vidas luego de el estado de conmoción que generara el registro de un doblete de sismos, así se conoce este fenómeno que afectó a Venezuela el pasado 24 de junio, a eso de las 6 y 4 de la tarde. El fenómeno conocido como doble sismo, dos sismos que se producen casi simultáneamente, el primero de 7.2 y el segundo de 7.5, con una fuerza expansiva demoledora que especialmente afectó al estado de La Guaira y a Caracas. Hemos estado compartiendo con todos ustedes, usuarios y usuarias de Radio Nacional de Venezuela, desde este equipo de guardia. Les habla Isbemar Jiménez, 7 de la mañana de hoy, viernes 26 de junio. Nosotros estamos compartiendo con todos ustedes, usuarios y usuarias de Radio Nacional de Venezuela, la información que se produce de último minuto. Hace pocos instantes pudimos ver a través de las pantallas de Venezolana de Televisión el arribo de el grupo de rescatistas provenientes de España. España ha enviado un grupo élite especialista en rescate y salvamiento de vidas. Recordemos que la presidenta encargada, Delcy Rodríguez, ha centrado todo el esfuerzo de este despliegue del Sistema Nacional de Gestión de Riesgo, de este despliegue del Estado Mayor conjunto para salvar vidas. Estas 72 horas son vitales para lograr sacar de los escombros al mayor número de cantidad de personas que se encuentren sepultados bajo estructuras de concreto colapsadas. Hemos visto también el despliegue de todo el gobierno bolivariano, el despliegue de el sistema de salud pública en todo el territorio nacional, con alianzas importantes en el sector privado. Por ejemplo, el día de ayer la clínica La Floresta públicamente emitió un comunicado en donde ponían a disposición de las personas que habían sido afectadas por estos dos sismos una sala de triaje completamente gratuita y cuatro quirófanos para atender traumatismos y condiciones que requieran intervención específica en neuro. Así como esta clínica La Floresta, también se han sumado Hospital de Clínica Caracas y otros sistemas de prestación de servicio de emergencias. Muy importante la contribución, la comunión entre el sector público y privado. El día de ayer la presidenta encargada, Delcy Rodríguez, como eso de las 6 de la mañana, sostuvo un contacto telefónico con Venezolana de Televisión y en ese contacto telefónico su primera petición fue hacer un llamado a la empresa privada para que pudiera contribuir con el aporte de maquinaria amarilla. Ya en la tarde del día de ayer vimos el despliegue importante a través de la autopista Caracas de La Guaira de maquinaria amarilla, que es una maquinaria especializada para poder despejar la vía y poder eliminar escombros de concreto pesado. Escuchamos también anoche a Juan José Ramírez, quien es el vicepresidente sectorial de Obras de Servicios, en una gran maniobra conjunta con todos los ministerios encargados de la sustitución del servicio eléctrico, parte del servicio eléctrico en algunas zonas muy afectadas, por supuesto, se cayó y ha habido una sustitución progresiva y pronta del tendido eléctrico también. Así lo informaba el ministro del Poder Popular para Energía Eléctrica el día de ayer en un contacto telefónico. Juan José Ramírez comentaba acerca del despliegue en Caraballeda, en Los Corales, en Macuto, específicamente las zonas más afectadas, de equipos de perforación para demoler concreto de forma controlada. Fíjense los términos que se vienen utilizando, porque estamos hablando de piezas de concreto de grandes magnitudes que deben movilizarse de una manera adecuada para no perjudicar la vida de las personas que se encuentran debajo de estos escombros. Hay unas técnicas muy importantes que se deben seguir, y por eso es que se requiere el apoyo de rescatistas con certificación internacional. Todos los grupos que han venido desde República Dominicana, que fue el primer país que trajo ayuda humanitaria y además rescatistas, pasando por República Dominicana, El Salvador, México y ahora España, son equipos rescatistas certificados internacionalmente y además vienen también acompañados, trajeados con equipo indumentaria, y además traen este tipo de instrumentos que son muy específicos. Comentaba un rescatista de Cataluña que se disponía a venir a Venezuela que efectivamente se procede a trabajar con el muy conocido despeje y con el procedimiento de identificación de caninos para verificar la existencia de vidas, y también se utiliza esmeriles específicos y una maquinaria determinada para poder darle acceso a los rescatistas, a los lugares en donde se encuentran las personas con vida. Es muy importante porque se ejerce una planificación a través del Estado Mayor. Estos grupos de rescatistas no llegan al voleo, llegan a atender cada uno un sector, un cuadrante, y hay una previa coordinación con el Estado Mayor y con la autoridad única, con el mayor general Zulbarán. Ahí se establece un puesto de comando muy parecido al puesto de comando que en algún momento se estableció en Tejerías. En ese puesto de comando se van distribuyendo las tareas, se van distribuyendo las zonas, y cada grupo de rescatistas se le asigna una zona para que puedan abocarse a trabajar. Es decir, no hay una anarquía, un caos donde todo el mundo trabaja en todos lados. Hay una marcación de los territorios para poder trabajar de manera sistemática, de manera organizada, y concentrarse cada grupo de rescatistas en un sector en donde se presume, se conoce que hay vidas humanas. Es importante, y quería resaltar el espíritu del pueblo venezolano, la estirpe del pueblo venezolano en estos momentos en donde ha prevalecido la cordura. En las primeras horas después de este doble sismo, el pueblo venezolano se comportó de manera disciplinada, siguiendo las instrucciones. Las primeras instrucciones fueron emanadas por el vicepresidente sectorial Diosdado Cabello Rondón, quien confirmó el evento y quien habló de las características, el registro superior a 7 grados, así lo indicó el vicepresidente sectorial, y dio instrucciones específicas de desalojar la vivienda, de permanecer en espacios abiertos, y dio el primer anuncio acerca de la suspensión del servicio de gas para prevenir incidentes ante eventuales fugas de gas. El pueblo venezolano se comportó en esas primeras horas críticas de manera disciplinada, siguiendo las instrucciones que se dieron en esas primeras horas. Disculpe la voz porque hemos estado trabajando, compartiendo con ustedes, y bueno, hemos tenido un poco de afectación en las cuerdas vocales. Saludamos a Emir, nuestro operador de guardia nocturna, y a Adalberto Simancas, quien se está incorporando a esta hora, 7 de la mañana. Un equipo extraordinario de Radio Nacional de Venezuela se ha venido incorporando, cumpliendo sus horarios para que nosotros podamos transmitir con ustedes este operativo especial de acompañamiento, de contención. La radio juega un rol fundamental en la contención, en el acompañamiento, en la verbalización de las necesidades, en el intercambio de las necesidades, en incluso expresar los temores, expresar los miedos y canalizar esas angustias para poder enfrentarlo, que se conoce como el estrés postraumático. El pueblo venezolano, lo decíamos así, ha venido comportándose a la altura en la primera fase, siguiendo las instrucciones con rigurosidad, comportamiento realmente disciplinado, con calma, con cordura, y posteriormente, en las horas siguientes, el pueblo se ha venido organizando desde los territorios, acompañados de los cuerpos de seguridad y de grupos de voluntarios, para ir ya conformando centros de acopio y para ir distribuyendo entre las personas necesitadas algunos apoyos primarios. También se realizaron jornadas de oración durante el día de ayer, esta madrugada también jornadas de oración. La presidenta encargada de la República, Delcy Rodríguez, hizo un llamado que a partir de las 7 de la noche del día de ayer, independientemente de los credos, de las religiones, se elevaran oraciones para que pudiéramos alcanzar el rescate con vida de la mayoría de las personas que se encuentran en los escombros. Hemos visto una actuación ejemplarísima de los hombres de naranja, Protección Civil. Hemos visto a través de las pantallas, cuando han arribado otros grupos de rescatistas internacionales, cómo han venido desplegándose en todo el territorio nacional una vez que arriban, y siempre vienen vestidos de anaranjado. Por eso se les dice los hombres de anaranjado, es un color que los identifica y que es un color que los identifica como brigadistas internacionales de experiencia para poder trabajar en estas funciones. Importante en estas próximas horas atender el tema del síndrome del aplastamiento. Nosotros lo hablábamos el día

y shock. ¿Por qué ocurre? Cuando una extremidad o una parte del cuerpo está aplastada, los tejidos sufren por falta de oxígeno, isquemia, y las células musculares comienzan a morir con necrosis, con una necrosis. El verdadero peligro surge tras liberar la presión. Importante, algunos aspectos y consecuencias. La reperfusión, la sangre vuelve a fluir por la extremidad, arrastrando las toxinas acumuladas hacia el resto del cuerpo. Consecuencias, el exceso de potasio causa paros cardíacos. Algunos síntomas son dolor intenso, inflamación extrema, algunos sistémicos, orina muy oscura. ¿Cuáles son los primeros auxilios? Y esto es muy importante, porque compartimos esta información con ustedes para entender por qué se requiere personal especializado a la hora de trabajar con el rescate de vidas que se encuentran atrapadas en los escombros. Hidratación agresiva. Es vital administrar grandes cantidades de líquidos intravenosos antes y después de la liberación para proteger los riñones y ayudar a eliminar toxinas. Alcalinización. Los médicos suelen administrar bicarbonato de sodio para forzar la diuréresis, producción de orina y evitar que la mioglobina dañe los riñones. Facciotomía, en casos graves se requiere cirugía de emergencia para liberar la presión interna de los músculos y prevenir la necrosis. Diálisis, si los riñones fallan, se recurre a la hemodiálisis. Importante esta información que yo quería compartir con ustedes porque nos explica un poco la relevancia de contratar con especialistas a la hora de rescatar el cuerpo. Se rescata al cuerpo con vida y de inmediato se procede a dar unos servicios básicos que van dirigidos a evitar precisamente el síndrome del aplastamiento. Atender esos riñones, hidratar esos riñones para que usted pueda orinar, expulsar las toxinas y poder entonces eliminar todas esas toxinas que pudieran estar afectando su parte renal y pudieran estar intoxicando su cuerpo. Por eso vemos que inmediatamente se les coloca un suero y hay unas atenciones básicas que tienen que ver con el triaje mínimo que debe realizarse para la atención de estas personas que están siendo rescatadas. Así que importante entonces contar con una maquinaria que nos permita a nosotros mover equipos que nos permitan a nosotros demoler concreto de forma controlada. Fíjense esta palabra, de forma controlada para que esa eliminación de escombros no termine en el aplastamiento de las personas que se encuentran debajo de esos escombros. Así que todas estas medidas son tomadas en consideración para que los rescatistas, los paramédicos puedan trabajar en función de salvar vidas. Hemos visto entonces, como recapitulábamos hace pocos minutos, el arribo de delegaciones de México, delegaciones de El Salvador, República Dominicana y la que acaba de llegar el día de hoy, en la madrugada, la de España. Hubo un pronunciamiento del rey de España a propósito de esta conmoción y una conversación directa entre el jefe de Estado español, Sánchez, Pedro Sánchez, y la presidenta Delcy Rodríguez. Manifestaciones internacionales de solidaridad han sido realmente impresionantes, la capacidad de articulación. Nosotros queremos compartir por esta vía un audio de un rescatista español que narra cómo a través de la aerolínea Copa ellos pudieron ingresar a territorio venezolano porque era difícil. No todas las aerolíneas saben las condiciones de riesgo que hay. El aeropuerto internacional Simón Bolívar en Maiquetía está cerrado, está clausurado. Recordemos que sufrió graves daños su infraestructura y en el aeropuerto militar, en la base aérea militar, es el término correcto, de Maracay, se están realizando los primeros arribos para que

0: Se pueda articular a través de un puente aéreo Maracay-Caracas, Maracay-La Guaira, el traslado de este personal. Fíjense que esto es muy importante, porque a veces al voleo algunas personas pretenden hacer análisis acerca de cómo se ha venido atendiendo esta situación. En primera instancia tenemos a un poder ejecutivo, a un alto mando político de la revolución, conjuntamente con un Estado Mayor y una autoridad única, organizando todo lo que es el ingreso de rescatistas internacionales con acuerdos mínimos previos, precisamente para realizar, en el caso de Venezuela, un puente aéreo, debido a que el aeropuerto internacional de Maiquetía se encuentra cerrado y debemos entonces trasladar desde Maracay hasta los puntos más críticos, más álgidos, esto es Caracas y La Guaira, a este grupo de rescatistas. Por eso se hace un puente aéreo, es decir, desde Aragua hacia los puntos más críticos y más álgidos. Es importante que nosotros expliquemos este puente aéreo y que vayamos explicando cuáles son los procedimientos que a veces no se ven, porque están en pleno proceso de planificación y de ejecución. Quedan incluso un poco invisibilizados, pero que hablan de la planificación, de la capacidad de logística. Por ejemplo, a esta hora nosotros vemos en vivo y directo el personal de rescate e insumos que llegan directamente desde Alemania. Vamos a escuchar el audio de Venezolana de Televisión que nos muestra un avión grande. No puedo ver aquí qué tipo de avión es, pero un avión de considerables dimensiones, y el personal de rescate que está arribando a la base militar en Aragua desde Alemania. Recordemos que desde allí se hace un puente aéreo para llegar a La Guaira y a Caracas. Vamos a escuchar.
1: El gobierno suizo ha activado sus protocolos de emergencia exterior, enviando un contingente muy importante de respuesta rápida operado por la cadena suiza de salvamento. Este personal especializado.
0: Escuchamos ahí a Pedro Yajure, quien está haciendo una contextualización de todo el personal especializado, un poco en la línea de lo que estamos nosotros haciendo aquí en Radio Nacional, y en pantalla tenemos el arribo entonces del personal de rescate e insumos que llegan de Alemania. Apenas se acaba de abrir la compuerta de este avión y se está articulando con el responsable del grupo de rescatistas de Alemania que están haciendo en este momento su arribo en el estado Aragua, en la base militar. Es importante entonces explicarle a los usuarios y usuarias que están conectados con nosotros a esta hora por qué entonces llegan a Aragua. Recordemos que el aeropuerto principal de Venezuela, que es el Aeropuerto Internacional Simón Bolívar, a esta hora se encuentra cerrado. Fue uno de los primeros anuncios que dio la presidenta Delcy Rodríguez debido a grandes fallas en su infraestructura. Entonces se establece una logística mínima. ¿Con quién se establece esta logística? Con el Estado Mayor y con la autoridad única, el Mayor General de la Guardia Nacional, Zulbarán. Ahí vemos entonces el recibimiento. Vemos, creo que al viceministro Rander Peña conversando con las autoridades que llegan desde Alemania, con el grupo de rescatistas, quizás intercambiando ideas de un balance aproximado de la situación y cuál será el procedimiento mínimo para el traslado. Recordemos que se han venido también trasladando equipos quirúrgicos móviles militares hacia La Guaira para atender a los afectados. El día de ayer también el capitán Diosdado Cabello Rondón ofreció unas declaraciones frente a una campaña, campaña militar, a una propaganda no militar, a una propaganda o un fake news en donde se hablaba de posible tsunami. El capitán Diosdado Cabello Rondón desmintió estas declaraciones de grupos irresponsables que a través de las redes sociales comienzan a dar algunas declaraciones. Yo tengo esas declaraciones aquí, vamos a colocarlas a Adalberto.
2: Ay, está conmigo en la autoridad única designada por la... compañera presidenta, nuestro hermano gobernador José Alejandro, el jefe Juan de la SODI, de acá de La Guaira. Queremos hacer una denuncia, pero además el anuncio sobre esa denuncia. Gente inescrupulosa, que solo está buscando hacerle daño a nuestro pueblo, hacerle daño a la gente de La Guaira, ha dejado correr el rumor malsano, malintencionado, de que hay una alerta de tsunami. Nosotros queremos informar de manera responsable que no hay ninguna alerta de tsunami en ninguna parte de Venezuela, en ninguna parte. Esta gente que está usando el dolor, que está usando la angustia contra nuestro pueblo, merece la condena de todos los venezolanos y las venezolanas, de todos los ciudadanos de La Guaira, mujeres y hombres, niños de aquí de La Guaira, que estamos en una situación bien difícil, para que vengan a correr un rumor de que hay alerta de tsunami. Es mentira, es un fake terrible, pero además es un fake con una intención malsana contra un pueblo noble como el pueblo de La Guaira. Les pedimos máxima tranquilidad, compañeros, aquí estamos nosotros desplegados igual por a lo largo y ancho de la zona más afectada, sobre todo Caraballeda para Castellamar, y seguimos trabajando ya con maquinaria, con equipos de rescate. Ya los de República Dominicana están incorporados en labores de rescate en un sitio específico. Hemos ido, cada vez que escuchemos una ambulancia aquí en La Guaira, es una vida salvada. Es un venezolano, una venezolana que ha sido rescatado con posibilidades de vivir. Todo el que anda en carro tiene que darle paso, apartarse. Todo el que anda en moto tiene que darle espacio para que circule esa ambulancia que lleva un ser humano con altísimas probabilidades de vivir. Entonces no nos hagamos de rumor. Les pido a los venezolanos, una condena total y no nos hagamos eco de rumores. No hay ninguna alerta de tsunami. Esto queremos ser muy enfáticos. No hay alerta de tsunami en ninguna parte de Venezuela. Hay absoluta tranquilidad en las aguas venezolanas y nosotros estamos aquí en nuestro pueblo trabajando, tratando de ayudar. Muchísimas gracias a todos y a todas. Agradezco su atención y agradezco que no caigamos en rumores malsanos, malintencionados. Muchas gracias.
0: Bueno, eran declaraciones el día de ayer del vicepresidente sectorial, el capitán Diosdado Cabello Rondón, quien también es ministro de Interior, Justicia y Paz. Le damos la bienvenida a todo el personal de Radio Nacional de Venezuela, a nuestra querida Negra. El equipo de mantenimiento y los operadores y los periodistas han estado de verdad a la altura del compromiso de lo que es trabajar para la radio del Estado 24 horas llevándoles a ustedes información. Continuamos nosotros aquí desde la cabina, les habla Isbemar Jiménez, viendo a través de las pantallas de Venezolana de Televisión el arribo de comunidades internacionales, de rescatistas que están llegando a la base de militar de Aragua para inmediatamente proceder a un puente aéreo que los pueda trasladar a las zonas más afectadas del estado de La Guaira y a las zonas más afectadas también de Caracas, que son los puntos que se vieron más afectados por este fenómeno conocido como el doble sismo o doblete. Importante recordar que el nivel de devastación en el estado de La Guaira impide procedimientos de acceso rutinarios, quizás para el ingreso de una moto y poder hacer algunas ayudas de salvamiento que son completamente loables, no se compara con el esfuerzo que debe hacerse especializado del despliegue de maquinaria que permita el desplazamiento de concreto de manera controlada para poder ayudar a la mayor cantidad de personas que se encuentran dentro de los escombros. Entonces, por eso la presidenta el día de ayer solicitaba el apoyo de la empresa privada y abiertamente hemos solicitado el apoyo internacional porque requerimos de personal certificado, especializado, con experiencia en materia de atención de estas catástrofes naturales, particularmente de este tipo de eventos y en particular el efecto de doblete, terremoto doble o sismo de doblete. También tenemos un audio, quería compartirlo con ustedes, usuarios y usuarias de Radio Nacional de Venezuela, quedamos pendientes en una conversación anterior de un rescatista de origen mexicano quien pues estaba angustiado porque se hacía difícil el traslado, el tema de los aviones, y pues hay algunas restricciones en torno a venir a Venezuela, porque su aeropuerto principal está clausurado, nuestro aeropuerto principal está clausurado. Entonces, yo quería compartir con ustedes este testimonio de un rescatista de México, conocidos y son muy famosos, los llamados topos aztecas de México, muy conocidos. Recordemos que México es un país con un país sísmico y que lastimosamente ha sufrido en varias oportunidades sismos de grandes dimensiones. Y él explicaba cómo de manera voluntaria la aerolínea Copa se ofreció para trasladar a estos topos aztecas. Vamos a escuchar sus palabras aquí con la ayuda de Adalberto.
3: Amigo David Villa de la Brigada de Rescate Topos Azteca de Héctor Chino Méndez está aquí. Solo para informar que ya vamos camino a Venezuela, gracias a Copa Airlines que se puso la camisa y nos dijeron yo los llevo. Pues solo para agradecerles de todo corazón, que gracias a ellos ya vamos en camino. Por favor, etiquétenlo, agradezcanlo y pues muchas gracias, Copa Airlines. Ahí va la Mali, ya lista, todo el equipo va llegando poco a poco. Ya estamos en el aeropuerto, listos para Venezuela. Y recuerden, nosotros no pedimos dinero, no pedimos donativos, nosotros no vivimos el desastre ni del dolor ajeno. Todos lo sacamos de nuestros recursos, de nuestro dinero, de lo que ganamos con nuestro trabajo diario. Así es que aquí estamos, listos para irnos.
0: Fíjense qué bonito este testimonio de los topos aztecas con muchísima, amplísima experiencia en este tipo de rescates. Y además, como les decía, México es un país sísmico y ha desarrollado gran capacidad en torno a este tipo de operativos y tienen una amplia tradición. Además, ellos tienen una organización realmente altruista, son bastante discretos en su accionar. Los topos aztecas son un prestigioso grupo internacional de rescatistas voluntarios originario de México, creado tras el terremoto de 1985, especializados en búsqueda, rescate y asistencia humanitaria en zonas de desastre. Operan sin fines de lucro en terremotos, inundaciones y colapsos estructurales a nivel global. Surgieron de manera espontánea en el barrio de Tlatelolco, Ciudad de México, cuando un grupo de civiles se organizó para rescatar a sobrevivientes bajo los escombros. Desde entonces se han convertido en un referente de ayuda humanitaria. Especialización. Están especializados en búsqueda técnica y rescate de estructuras colapsadas y manejo de perros entrenados. Financiamiento. Funcionan de manera autosuficiente mediante donaciones y apoyo altruista sin fines de lucro. Fíjense qué noble. Pero no solamente lo noble, sino cómo a través de los años se han ido especializando y se han ido formando para tener una, para prestar un servicio realmente pertinente y seguro. Despliegues internacionales. Han prestado auxilio en catástrofes históricas en países como Indonesia, Haití, Estados Unidos y recientemente emergencias con ayuda humanitaria en España. Venezuela es su destino próximo y aquí están en nuestro territorio organizándose con la autoridad única para este importante despliegue de apoyo y de ayuda técnica. Vamos a hacer una pausita, Adalberto, para yo organizar una información que quiero compartir aquí de identificación de Radio Nacional de Venezuela, y al regreso vamos con más de esta programación especial. Les habla Isbemar Jiménez, 7:31. 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
7: Son las 7 y 33 minutos.
8: Desde 1899 se creía que no existían pruebas que demostraran el fraude del laudo arbitral de París. Hasta que en 1949 el abogado estadounidense, Mallard Prevost, participante en el laudo arbitral, confesó cómo despojaron ilegalmente a Venezuela de la séptima parte de su territorio. Prevost en un testamento reveló que la decisión del laudo arbitral fue pactada, manipulada e injusta para los venezolanos. Mallard Prevost denunció cómo el juez de la Rusia zarista, Friedrich Martens, chantajeó a los jueces estadounidenses para que aceptaran una fraudulenta demarcación fronteriza hecha por el agente de la corona británica, Robert Chamber. Con estas revelaciones, Prevost dejó en evidencia que el laudo arbitral de París fue un fraude del derecho internacional, pactado entre agentes imperiales, para apropiarse de un territorio que le pertenece a Venezuela. La historia está de nuestro lado.

0: Delcy Rodríguez, presidenta encargada de la República Bolivariana de Venezuela.
1: Uno entrena en la competencia, ¿verdad? Incluso vamos a hablar en criollo, en las caimaneras. A mí no me gusta jugar caimaneras, pero en las caimaneras también se aprende, y pero sobre todo en las ligas. Así que la liga, extender su tiempo, va a extender también su preparación física y mental para las competencias que vengan en nombre de nuestro país.
0: Delcy.

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3: Siete y 35 minutos, estás en sintonía de Radio Nacional de Venezuela. Les recordamos a los usuarios y usuarias que también estamos conectados de manera solidaria, hermanados y hermanadas, nuestros compañeros y compañeras de Radio Miraflores, de Radio, la Radio del Sur, YBKE Mundial, Circuito PDVSA y, por supuesto, los medios comunitarios y alternativos. Aquí nos escribe la Radio Escuela Comunitaria Ondas de El Cercado, 94.5 FM, desde Barquisimeto, unida a la programación especial generada por Radio Nacional de Venezuela para apoyar al pueblo venezolano a conocer las acciones que se están realizando para rescatar vidas luego del terremoto ocurrido. Fíjense qué importante ha sido para nosotros esta participación de los medios comunitarios alternativos que se han venido sumando para multiplicar la información oportuna y veraz, como parte también de este esfuerzo. Lo decía el capitán Diosdado Cabello Rondón al desmentir todas esas informaciones falsas que circularon el día de ayer, tratando de amedrentar, de afectar aún más al pueblo de Vargas del estado La Guaira. Tenemos al hilo telefónico al doctor Ricardo León. Buenos días, doctor Ricardo, le habla Ismael Jiménez. Muchísimas gracias por atender este llamado desde su Radio Nacional de Venezuela.
4: Buenos días, estimadísima Imemar. Aquí alistándome para conformar la brigada que va a estar en La Guaira a partir de hoy, acompañando a nuestro pueblo.
3: Ricardo, cuéntanos un poquito primero cómo te estás alistando, cuál es esa brigada, cómo ha sido ese proceso de conformación. Ciertamente incluso la Cruz Roja, por ejemplo, ha venido haciendo un llamado para que todos los profesionales, médicos, médicas, enfermeros, enfermeras, paramédicos, paramédicas, puedan organizarse y contribuir al rescate de vidas y a la atención primaria de personas afectadas por este doblete de sismos. ¿Cómo te organizaste? Cuéntanos.
4: Sí, bueno, en un principio todos en el Sistema Nacional de Salud Pública hemos estado de manera voluntaria, pues, a través del llamado del ministro, pues, Carlos Alvarado, incorporándonos los hospitales al sistema público de salud. Pero bueno, en función de robustecer incluso el cuidado de la salud allá en situ, pues, donde ha sido afectado más la situación. Algunos médicos que tenemos experiencia, pues, en este tipo de situación, que hemos ido a Haití, que hemos ido a algunos países donde han ocurrido desastres, bueno, nos vamos a movilizar hasta allá a conformar la brigada de no solo la brigada venezolana, la brigada internacional, ¿no? Que va a estar acompañando, pues, esta avanzada en una primera oleada que vamos a estar 10 días incorporados, y bueno, el reemplazo vendrá después de 10 días. Aspiramos y esperamos que en 10 días, pues, ya la situación esté bastante controlada.
3: Doctor Ricardo León, usted nos pudiera ir comentando, detallando. Estamos a esta hora explicando un poco al usuario y usuaria de Radio Nacional de Venezuela la importancia de atender a las personas en estas 72 horas. ¿Por qué estamos haciendo este esfuerzo de comunicar el puente aéreo? ¿Por qué necesitamos médicos y médicas? ¿Por qué necesitamos especialistas y rescatistas que estén certificados? En este sentido, también yo quiero contribuir desde Radio Nacional de Venezuela para explicar con cuidado, con detalle, cuáles son los primeros auxilios que se deben dar y cuáles son los riesgos cuando estamos atendiendo a una persona que recién viene saliendo de los escombros, que ha estado tapiada por escombros.
4: Sí, es importante no solo la experiencia y el conocimiento técnico, que es vital en este caso, para tener el mayor, el mínimo índice de incidencia o el mayor índice de iatrogenia al momento de actuar. ¿Por qué? Porque, bueno, lamentablemente no solo en este tipo de casos, a veces, pues, uno puede cometer algunos errores producto de las condiciones tan complejas que uno puede conseguir. Por eso la experiencia y la pericia técnica es muy importante. Pero bueno, de todas maneras, esta primera evaluación que se está haciendo, que se ha levantado, amerita pues que se comience pues a incrementar el número de asistencia técnica, que es la que ya se está realizando. Por eso se ha hecho de manera escalonada y se llama también a la población a la calma, porque se está haciendo todo con un rigor técnico amerita el momento.
3: Explíquenos un poco eso técnico. Eso es importante, porque ciertamente usted sabe cuál es el espíritu y el ímpetu del pueblo venezolano, que además es vital en estos casos por la solidaridad, por la empatía, por la capacidad de movilización, porque nosotros somos un pueblo resiliente. Eso es importantísimo y además nos define y nos ha permitido a nosotros enfrentar catástrofes, nos ha permitido a nosotros salir de tantas dificultades. Ahora, en el caso específico, usted habla del rigor técnico, un poco el llamado a la calma. Explícanos un poco eso del rigor técnico y por qué es importante.
4: Sí, porque esto tiene implicaciones directamente con los resultados inmediatos y a mediano plazo. Si nosotros hacemos el abordaje y el atacamos pues la cuestión de manera improvisada, los resultados nos ha dicho.
3: Tuvimos un percance con la llamada telefónica en esta importantísima intervención del doctor Ricardo León, quien ha tenido ya experiencias en despliegues internacionales, viajando para dar ayuda humanitaria, en este caso específicamente médica, en la atención de estos primeros auxilios, y hacía un hincapié en la importancia del rigor técnico en esta atención. Continuamos con su explicación, doctor Ricardo.
4: Sí, perdone que se nos cayó la llamada, por aquí hay un poquito de
3: intermitencia.
4: Decía que lo importante del rigor técnico es porque definitivamente la experiencia y las pautas, pues los protocolos nos han enseñado que en un primer diagnóstico es importante hacerlo con un levantamiento técnico preciso para tener la menor incidencia de errores posible, porque esto también nos permite también avanzar en corto y mediano plazo en los tiempos que nos amerita la complejidad del caso, con mejores y un diseño de mejores acciones. Por eso incluso las brigadas que se están incorporando actualmente serán escalonadas en dependencia pues de todo el diagnóstico que se ha hecho en las primeras horas. De verdad que apenas estamos hablando de las primeras 72 horas. Uh-huh. Y bueno, los protocolos dictan que en las primeras 72 horas el levantamiento de la situación y las complejidades que amerita el caso, pues es lo que nos va a generar pues el diseño pues un abordaje más preciso.
3: Fíjese,
4: hay que destacar.
3: Sí, le escucho, doctor.
4: Sí, no, hay que destacar que el siniestro pues ocurrido en nuestro país no tiene prácticamente precedentes, sino bueno, se podemos ubicar lo que similar o peor que el de 1967. No obstante, para eso, bueno, el sistema público de salud está preparado para cuidar la salud no solo física, sino también mental, porque la experiencia pues nos dice que en estos casos hay que cuidar ambas en simultáneo.
3: Ah, doctor, yo quisiera, muy importante esa explicación, porque nos permite entender, usted ha hablado incluso de un procedimiento escalonado, nos permite entender que hay toda una sistematización y una logística que requiere mínimamente darse para que el rescate sea exitoso. Nosotros hemos venido conversando acerca de un factor importante que es el síndrome de aplastamiento, luego de que personas han estado mucho tiempo bajo escombros o parte de su cuerpo ha estado mucho tiempo bajo escombros, y que es importante diagnosticarlo rápido para que podamos salvar esa vida que logramos rescatar de los escombros. Rescatarlo es la fase crítica. Luego, esos primeros auxilios que deben darse también deben tener consideraciones especiales y debe tener un mínimo de experticia para detectar cuáles pudieran ser las afecciones que se presentan luego de que una persona ha estado bajo los escombros.
4: Sí, este protocolo está basado en una norma internacional llamada la norma de triaje. Acá se está aplicando en Venezuela desde hace, unos años, precisamente en la primera gestión del doctor Carlos Alvarado se aprobó la resolución de las normas internacionales de triaje en Venezuela, que, bueno, en el equipo paramédico y médico discrimina, o sea, selecciona a las personas rescatadas según el color, en dependencia de la afección que tenga. Por eso es que es tan importante que los que están haciendo el abordaje, que los que están in situ, manejen bien los protocolos para poder tener mejores resultados. Por ejemplo, si una persona tiene una afección que le pueda producir algún tipo de hemiplegia o cuadraplegia, uh-huh, es una persona que está... hay que distinguirla de las personas que no tienen mayores afecciones para que sean tratadas y movilizadas de una manera. Cada quien tiene un tratado distinto según el color que se le asigne.
3: ¿Cuáles son los colores, doctor? ¿Cuáles son los colores que pueden ayudar?
4: Generalmente son amarillo, verde, naranja y rojo. Los rojos son de inmediata atención y de inmovilización completa. Naranja está afectado, pero pudiera ser trasladado de una manera convencional sin cuidados intensivos, uh-huh, y así va la distribución. Generalmente los verdes son los menos afectados y que pudieran ser incluso movilizarse con sus propios pies y no amerita pues mayor cuidado al momento de movilizar. No obstante, eso no quiere decir que a toda la población no se le está brindando todo el cuidado, el mayor cuidado posible, con la pericia y el rigor técnico. Yo quiero insistir en eso, Ismael, y perdóname.
3: De acuerdo.
4: Que nosotros no estamos improvisando en ningún momento. Todo lo que se está haciendo bajo los rigores técnicos internacionales. Venimos desde hace algunos años viendo pues experiencias, incluso algunos de nosotros hemos participado pues en algunos otros desastres en el mundo, y bueno, nosotros pues bajo esa experiencia que nos han brindado, incluso siguiendo algunas experiencias como la brigada Henry Reef, que nos puede decir pues cómo se actúan estos protocolos. Definitivamente esta es una situación bastante compleja, pero creemos no solo en el corazón que tienen los venezolanos para poder ayudar en este tipo de situaciones, sino también en el desarrollo pues.
3: Recordemos que el doctor Ricardo León está en plenos preparativos para el despliegue que va a realizarse de un grupo de médicos que estarán trabajando directamente por oleadas en el estado de La Guaira. Él ha venido haciendo hincapié en la no improvisación, en la organización. Doctor, ya usted nos explicaba y hacía hincapié en eso del rigor, de la no improvisación, de que se está trabajando de manera organizada. Incluso usted nos ha explicado cómo se ha trabajado prácticamente por oleadas. Estarán 15 días trabajando en territorio hasta que venga un nuevo grupo a apoyarlos. Eso ya todo está plenamente planificado, ¿cierto?
4: Sí, definitivamente. Y eso, bueno, para evitar pues el síndrome que llamamos nosotros de burnout, que es el síndrome de agotamiento del personal. Porque, bueno, estamos... el primer diagnóstico nos arroja en que pudiésemos estar en territorio por lo menos 10 a 15 días con el abordaje mayor. Esperamos que este levantamiento de estos primeros 10 días de levantamiento nos permita pues descongestionar no solo el in situ sino también el sistema hospitalario según los parámetros que ya te hablaba de la distribución de los triajes, porque el triaje incluso cambia cuando llega al centro hospitalario. Es una manera de distribuirlos de manera distinta. Es muy similar, pero el hospital tiene otro protocolo. El sistema hospitalario tiene otro protocolo.
3: Fíjese qué importante, le agradecemos mucho, doctor Ricardo, que pueda comunicarse con nosotros. Cuando esté trabajando in situ, si tienen algún momentico para compartir con nosotros, lo estaremos llamando, porque creo que ha sido muy importante esta intervención en esta programación especial para disipar dudas, porque también hay una especie de campaña de desinformación en este momento, y lo tenemos que decir de manera responsable, en donde la organización y la rigurosidad trata de banalizarse, haciendo entender que no hay una respuesta rápida, no hay una respuesta oportuna. Hay que entender la magnitud, doctor Ricardo, de este sismo doble, como se le conoce, muy poco común en el mundo, y de efectos devastadores. Cuando vemos las imágenes del estado La Guaira, por ejemplo, vemos lo complicado del acceso, lo complicado para que un avión o helicóptero pueda aterrizar. De hecho, doctor, los aviones internacionales están arribando a la base militar en Maracay para con un puente aéreo puedan este personal especializado poder trasladarse a las zonas devastadas. Entonces, no se pueden hacer análisis a la ligera. Entiendo que en muchos casos priva la desesperación, pero hemos hecho un llamado a la calma, y es muy importante lo que usted acaba de explicarnos, doctor.
4: Sí, bueno, en eso ahí tomo el papel también de comunicador. Uh-huh. Y te agradezco que hayas hecho este análisis, porque justamente ayer subí un video haciendo ese llamado. No pretendo pues que el video sea viralizado, lo digo yo, porque generalmente, bueno, tenemos 100,000 millones de influencers y creadores de contenido intentando viralizar sus redes con lo que está sucediendo. Hay que ser muy responsables y que la comunicación realmente en este momento sirva para resolver problemas, para perseguir objetivos comunes como tan vitales como el de salvar personas, el salvar vidas. Eso es sumamente importante, y precisamente un video que se viralice, que sea negativo, realmente eso es lo que puede estar echando al traste o echando para atrás el esfuerzo colectivo que se está haciendo para salvar vidas. Y un video que tenga un contenido pues tan importante, que pueda dar herramientas a las personas para salvar vidas, es vital también. Entonces, hay que tener conciencia en ese sentido.
3: Y responsabilidad.
4: Mucha responsabilidad. Por ejemplo, ayer veíamos el video que publicaba el doctor Jorge Rodríguez de cómo está, pues, las condiciones. El video aéreo que mostraban de cómo están las condiciones. Eso nos puede dar una imagen que habla más que mil palabras de cómo está cómo de complejo es la situación en el estado de La Guaira. Es muy compleja la situación y amerita de un esfuerzo, bueno, sobrehumano y colectivo para poder tener un diagnóstico preciso, pero además poder abordarlo de manera oportuna y de manera eficaz. Podemos tener muy, muy buenas intenciones, pero si realmente no lo hacemos con el rigor, y vuelvo a ratificar eso, el rigor que amerita la situación, podemos incluso estar improvisando y haciendo las cosas mal y entorpeciendo incluso las labores de otros profesionales.
3: Bueno, doctor, muchísimas gracias. Si usted lo considera pertinente, cuando estén ya organizados y comiencen el despliegue, antes de que entren a zona de no cobertura, nos envía un videíto para nosotros contribuir desde Radio Nacional de Venezuela y de nuestras redes en esa información responsable. Hoy en esta mañana, ciertamente un poco preocupados y preocupadas por esas matrices que intentan viralizarse, en donde se comercializa, en donde lo que se busca a veces es aumentar el número de seguidores. Usted lo decía, un video de un contenido que ponga en riesgo la operación, viralizado, es delicado. Nosotros tenemos que hacer esfuerzos muy importantes, y es la instrucción que tenemos del Ministerio del Poder Popular para la Comunicación, de hablar de manera franca, de hablar de manera clara, de demostrar cómo somos un músculo bien organizado, pueblo, con sus instituciones, con sus médicos, con su Fuerza Armada. Así que agradecemos muchísimo al doctor Ricardo León por haber participado con nosotros en esta jornada del día de hoy, para en esta onda de explicar un poco más, de ahondar un poco más en los procedimientos, en todo lo que significa la rigurosidad que implica, por ejemplo, la incorporación de brigadistas internacionales certificados en esta operación de rescate para salvar vidas. No se trata de aviones, no se trata de aviones que llegan al azar y de equipos de rescatistas que llegan al azar y que van de manera aleatoria a trabajar en el territorio. Hay un plan previamente organizado, coordinado conjuntamente con la autoridad única, con el mayor general Zurbarán y con el Estado Mayor que ha asignado la presidenta encargada. Tenemos al hilo telefónico a María Gabriela Rodríguez. Buenos días, María Gabriela. Muchas gracias por comunicarte con nosotros para darnos el primer reporte de la mañana de hoy.
5: Mar, buen día a quienes nos escuchan a través de Radio Nacional de Venezuela. Efectivamente, bueno, pendientes de todo lo que comunican a través de las ondas hercianas y también disponible para comunicar lo que veo, y sobre todo por lo menos hoy, luego de, bueno, de este hecho que sin duda nos insta a comunicar con veracidad, ¿no? Desde las 4:30 de la mañana recorriendo Caracas, un poco para verificar estaciones de servicio abiertas, surtiendo con los números de cédula como es normal. Esto es importante decirlo porque, bueno, evidentemente el día de ayer, en vista de lo acontecido, hay gente que se llenó de mucha angustia y hicieron colas innecesarias. Las estaciones de servicio están surtidas y están abasteciendo ahorita con total normalidad. Pasé por Prado de María, pasé por la Avenida Victoria, hablo por lo menos de la ciudad de Caracas, para quienes nos escuchan que sepan, pasé por Antímano, la estación de servicio para que, bueno, por ejemplo, que es una estación de servicio de años, está trabajando en total normalidad. Decir además que hay muchas iniciativas de cocineros, de chefs venezolanos que se están juntando para cocinar para los hospitales. Hay quienes me han preguntado cómo hago para ayudar, cómo hago para aportar. Miren, por ejemplo, pueden ingresar a la cuenta de María Evan, que es una de las cocineras de las chocolateras de nuestro país. María Evan se llama ella. Ella está junto a varios cocineros, se juntaron y están haciendo arepas, haciendo lo que puedan para los hospitales, para los médicos, para los enfermos, para todas las personas que se están poniendo en estas tareas. Pues
3: eres allí, tiene la manera de localizarlos para nosotros poder también ir a registrar esa experiencia, María Gabriela.
5: Sí, claro que sí, se la voy a compartir, pero igual quienes nos escuchen y quieran aportar, pues hay gente que está aportando comida, por ejemplo, hace falta proteína, hace falta, hay quienes están dando dinero, pues pueden buscar a María Evan. Igual los voy a etiquetar por Instagram y se las voy a hacer llegar para que también vayamos. Yo estoy intentando acercarme también para registrar la experiencia, pero bueno, son cosas que están ocurriendo en esa dinámica, y para quienes quieren ayudar, porque ya ahorita estas horas son cruciales y todo el mundo así quiere ayudar. Ayer me decía un paramédico, es posible que la gente quiera bajar a La Guaira, pero que no tenga las herramientas para aportar, porque no tiene la experiencia, como escuchamos al doctor Ricardo hace tan solo minutos.
3: Así es.
5: Entonces, en vez de ir y apoyar, quizás más bien lo que hace es, bueno, obstaculizar vías, y no aportar como debería. Entonces, para estas personas con iniciativas propias, voluntarios, están ocurriendo estas situaciones en la cotidianidad, que también aportan, que también ayudan. Hay centros de acopio habilitados, también hay gente, por ejemplo, que hace falta para lo que es seleccionar la ropa, medicamentos, en el centro de acopio de la UCB, por ejemplo, en el Tribunal Supremo de Justicia, también en el centro de acopio, de 9:00 a.m. a 6:00 p.m. Así que bueno, estas iniciativas son importantes decirlas, recordarlas. Esto además enaltece lo que somos, nos recuerda la Venezuela grande que somos. Así que nada, muchísima fuerza, vamos a seguir trabajando por este país y vamos a seguir poniendo nuestro granito de arena desde nuestras posibilidades. Eso también es importante decir.
3: Bueno, María Gabriela, te esperamos ahora, te pones en contacto con Gracie para que nos vengas a acompañar aquí en Radio Nacional de Venezuela, porque hoy estamos haciendo un esfuerzo particular precisamente en aras de contribuir a la organización de las voluntades que quieran sumarse de manera sistemática, contribuyendo ya con el plan macro que se está estableciendo de organizarse en el territorio según las herramientas, según la experticia que podamos tener para aportar de manera eficiente y contribuir desde nuestro espíritu solidario a que se rescaten la mayor cantidad de vidas. Lo que también puedas ayudarnos a conseguir a través de las redes sociales, porque lastimosamente hay quienes quieren lucrarse con estas redes sociales, con información falsa o con una especie de show mediático que no tiene cabida ni en el espíritu del venezolano ni de la venezolana, y que no tiene cabida en este momento, porque un mal paso pudiera estar perjudicando una acción planificada que pudiera estar salvando vidas, que pudiera estar agilizando los protocolos de atención para que ese rescate también culmine de manera exitosa. No solamente estamos hablando de lo delicado, María Gabriela, que es la movilización de escombros de concreto controlado, y esto hay que decirlo así, para que no se den más aplastamientos, para que la persona pueda salir, no solamente una persona, sino que en una operación podamos sacar a varias personas a la vez. Por eso es que es importante la maquinaria especializada, y por eso es importante que tengamos un abordaje y una guiatura de técnicos especialistas en rescate. Y yo quisiera que esta mañana nos orientáramos desde Radio Nacional de Venezuela para fortalecer este esfuerzo que está haciendo el gobierno nacional conjuntamente con la Fuerza Armada y los rescatistas y el pueblo venezolano organizado desde los territorios. Así que cualquier material que nos puedas dar también, contribuir a Radio Nacional de Venezuela desde el área digital, es importante, porque estamos dando la batalla a través de las ondas hercianas y a través de las múltiples plataformas digitales. Es importante. Estas horas son cruciales para también organizar la narrativa y para garantizar una orientación oportuna y veraz al pueblo venezolano. María Gabriela, muchas gracias.
5: Siempre en contacto, nos seguimos escuchando a través de Radio Nacional de Venezuela y todas las emisoras hermanas.
3: Bueno, qué importante este en contacto con María Gabriela Rodríguez, nuestra querida colega periodista de amplia trayectoria en el país, con una gran capacidad comunicativa, con una gran capacidad de poder movilizarse en todas las plataformas comunicacionales, en radio, televisión, en redes sociales, y lo importante de estas iniciativas. Qué hermoso eso que hablábamos, ya lo vamos a buscar para ayudar también las personas que son chef y que quisieran contribuir y registrar estas experiencias hermosas del pueblo venezolano que se alista, que se prepara de manera solidaria, de manera empática, para prestar ayuda, para contribuir con este rescate oportuno en estas horas que son cruciales. Hablábamos nosotros de las certificaciones internacionales. Vamos a hacer una pausa y al regreso continuamos en esta línea de informar al pueblo venezolano sobre los procedimientos, los protocolos, los rescatistas, la capacidad de organización, la logística, los primeros auxilios, qué debemos hacer, para que ustedes estén muy claros de este esfuerzo riguroso que se hace desde el Estado venezolano, conjuntamente con los cuerpos policiales, los rescatistas internacionales, canalizando toda esa ayuda que nos viene, todo ese amor que nos viene de todas partes del mundo, para que ese amor se canalice y sea lo suficientemente efectivo y nos permita a nosotros rescatar en estas 72 horas al mayor número de venezolanos posible.
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0: abordar lo que no podemos controlar.
1: Sí, es correcto. La verdad es que casi nada lo podemos controlar, es verdad. Lo que pasa es que tenemos como una
0: necesidad sociedad de controlarlo todo.
1: Claro, la necesidad, el sistema te obliga como a querer controlar todo. Y no es verdad. Nosotros podemos, obviamente puedes controlar detalles de tu cotidianidad. Puedes controlar, digamos, planificar acciones que también te da estabilidad. Puedes digamos, ordenar cosas que te da estabilidad, eso está bien. Pero tú no puedes controlar absolutamente nada, y eso es lo que nos pone también a veces en confrontación con los demás. Uh-huh. A veces no podemos controlar una pataleta de un niño o una crisis de angustia de un ser, o no podemos controlar, obviamente, la naturaleza no la podemos controlar. Hemos tenido situaciones en la vaguada del 99, sí. Nos dio una enseñanza muy fuerte, que ahorita se reactiva.
0: Quería conversar ahorita contigo eso, porque fíjate aquí en el intercambio de nuestra mensajería de texto, hemos recibido un testimonio, Negrita, ponme el teléfono aquí, hemos recibido testimonios de una generación que ha vivido en La Guaira dos veces el mismo episodio. Entonces, sí, en ese proceso de contención propio de la radio, porque bueno, aquí en la radio nosotros tenemos mensajería de texto, hemos ido recibiendo las inquietudes, canalizando desde el primer momento todo el tema de los desaparecidos, la angustia, solamente el hecho de que pudiéramos leer esos mensajes al aire, nos dimos cuenta de lo terapéutico que puede ser eso, ¿no? De lo terapéutico que era la conexión, el mensaje, el atender a la persona, el escuchar a la persona.
1: Y claro, mira, la escucha, todos lo sabemos. Uh-huh. Desde el mamá y papá que oyen al hijo, desde nosotros que nos sentimos escuchados por un padre o por un amigo, a un padre, digamos, a un pastor, así, a una persona religiosa, a una autoridad. Cuando alguien habla o cuando somos escuchados, nosotros inmediatamente sentimos como una tranquilidad, porque claro, nos conecta con el otro, nos dice al final no estamos solos, estamos con alguien.
0: Así es.
1: Y eso es importante. Eso sí, hay que regular un poco, como te decía, de las redes, esos mensajes, porque a veces esos
0: pero mensajes, las redes no te escuchan, eso lo no, que hacen es exponer.
1: Sí, pero digo, los mensajes, si ustedes van a leer mensajes de redes, de texto.
0: Ah, no, hay que hacer un filtro, hay que hablar por la calle, tienes que filtrar.
1: Porque algunos más bien disparan trauma.
0: No, tienes que hacer un filtro.
1: A veces tú estás buscando, parece mentira, pero a veces inconscientemente tú, como tú buscas un poco esa empatía y estás muy solo, esa empatía la buscas como que esta persona le pasó lo mismo que a mí. Entonces empieza a
0: buscar, hay un desencadenante, digamos, ahí.
1: Claro, entonces empiezas a buscar la cantidad de heridos, la cantidad de muertos, la cantidad de no sé qué, un poco como para también reafirmar, bueno, yo estoy bien, pero bueno, eso es, cada quien busca
0: un caso particular. Ajá, pero quería comentarte a propósito de este detalle que me llamó mucho la atención de una persona que había perdido a su hermana en la tragedia de la vaguada del 99 en La Guaira, y que hoy estaba fuera del país y tampoco encontraba a su familia, ¿no? Entonces, un poco ya lo colectivo, ¿no? Tú hablabas del talante del pueblo venezolano, de lo que nos caracteriza, de que hemos pasado por situaciones muy complejas y nos hemos levantado, ¿no? ¿Qué significa, o cómo pudiéramos, quizás, no sé si es muy prematuro esta pregunta que te voy a hacer, pero te la tengo que hacer, en el caso de La Guaira, ¿no? Que ha particularmente en menos de 20 años o en 20 años sufrido dos experiencias traumáticas como esta, ¿no?
1: Sí, además de una gran dimensión, yo recuerdo la vaguada, de verdad, las primeras imágenes y la atención que hicimos en la vaguada de primeros auxilios y de todo, no podía creer que no íbamos a salir jamás, y La Guaira se reconstruyó como uno de los estados más Así ordenado, es. Más bonito, más próspero, más productivo, más creativo.
0: Claro. Y, paradójicamente, ¿verdad? Por eso es que había tanta gente el miércoles en La Guaira, porque sí, La Guaira, claro, se convierte en la primera válvula de

0: escape para la recreación, para el turismo de los caraqueños y de las personas que vivimos en la región central, es precisamente
1: además
0: La Guaira.
1: Que somos caribeños,
0: y somos caribeños,
1: tenemos el mar ahí, entonces a veces estamos estresados, vamos para la playa, estamos enfermos, vamos para la playa.
0: No tenemos nada que hacer, vamos para la playa.
1: Vamos para la, exactamente, esa es nuestra característica. Y además la playa, o sea, Vargas, en el 99, La Guaira ahora siempre nos ha permitido a escasos 20 minutos tener la maravilla que tenemos acá en nuestro país. Entonces, día de San Juan, día festivo, día de conectarnos con la fe, día de patriota, porque es el día de la batalla Carabobo. O sea, estamos en unas circunstancias psicológicas, espirituales, colectivas muy
0: particulares.
1: Muy particulares. Y además, todo lo que es La Guaira, todo lo que tiene que ver con las costas, tienen un suelo que es el suelo arenoso, es el suelo que se mueve con más facilidad por las características de la costa. Y obviamente dos sismos, que esto es súper importante entender, no fue un terremoto cualquiera.
0: Así es,
1: dos terremotos en una frecuencia
0: y no son elevada. Eventos que se dan de manera usual.
1: No, de hecho sí, los curiosos que están necesitando explicaciones científicas e información mucho más seria, pueden buscar eso, el doblete sísmico, para que vean en la historia las veces que eso se ha registrado y en qué dimensión. Entonces, esto es un evento también como muy casi único. ¿Por qué? Porque son dos sismos de alta intensidad y con una separación tan corta entre uno y otro que se juntaron, o sea, simultáneo. Por lo menos yo te puedo decir que yo no viví dos sismos, y estoy segura que toda la gente dice: yo no viví dos sismos, yo viví uno larguísimo y muy grande, porque la percepción fue exactamente esa. Se fue una cosa de que no para, esto no para, esto no para, y es que se estaba juntando con otro.
0: Entonces, fíjate que decías la palabra percepción, sí, y no todo el mundo percibe igual.
1: No, y por eso, y la percepción es una realidad, es una verdad. Yo no te puedo decir a ti que tú lo que estás percibiendo es mentira.
0: No la puedes desconocer, uno no puede desconocer la percepción del otro.
1: No, hay que validarla. A veces necesitamos buscar una explicación más científica, los que las necesitan, o más espiritual, los que quieran, pero la percepción científica te ubica en el aquí y ahora y en una realidad comprobable y objetiva. Entonces, que cuando tú la buscas, tú vas a decir: lo que pasa es que aguantar dos sismos de esta magnitud casi simultáneamente es una faena titánica. O sea, si tú lo buscas en la historia, yo creo que en Turquía hubo algo como
0: eso. En Turquía,
1: eso.
0: Sí, en Turquía, es correcto.
1: En Turquía, no recuerdo, pero no fue hace mucho tampoco. Sí. Me imagino que 2020 y algo, o 2000, en este siglo, pues.
0: Sí, sí.
1: Y fueron dos sismos, pero tampoco fue de esta magnitud. Y fue algo muy estudiado. Por eso es que una de las cosas más peligrosas y de más impacto es lo que vivimos. Entonces, obviamente, en un suelo como el de la costa, es como triple el impacto. En las casas que, digamos, no estaban construyéndose y todavía no estaban completos la seguridad, pues también sufrieron. Por eso vemos, por lo menos acá cerca de mi casa, de mi comunidad, estaban reconstruyendo una iglesia, eso se vino abajo.
0: Sí, sí, algunos proyectos que uno en lo personal pueda tener, eso también te da una visión de lo finito de la vida, ¿no? Que también te lleva a la reflexión y quizás un poco más existencialista este planteamiento que hacemos, pero es inevitable porque valoras tanto, y lo decíamos al inicio de esta conversación, para los usuarios y las usuarias de Radio Nacional de Venezuela. Estamos conversando con nuestra queridísima Ovidia Suárez, ella es especialista, psicóloga, y estamos abordando, por supuesto, todo esto de, como ella muy bien lo explicaba, los primeros auxilios psicológicos y cómo abordar este tema desde la psiquis, desde nuestra regulación del sistema nervioso, Ovidia. Y estábamos hablando de ese tema de la percepción y lo que te comentaba a propósito de esto.
1: Sí, las percepciones son las de cada quien, y aquí se va a generar como en todo shock, en todo trauma. Acuérdense que el shock, el trauma, es aquella situación que nos supera, es decir, que nosotros no podemos ni controlar, ni regular, ni atender, ni enfrentar. Y obviamente los sismos como estos nos superaban. Nos van a superar también dependiendo de la cercanía y del impacto. Obviamente un edificio donde tú estás y se desploma, el impacto es 10 veces más grande que el que estaba en, no sé, en su casa tranquilo y solamente sintió el movimiento. Puede estar igual asustado, pero el impacto es menor. Esa persona a lo mejor en unas horas está bien, y por supuesto que el que perdió su vivienda, perdió familia, pues no va a estar bien en 2 horas, ni en 24, ni en mucho tiempo, ¿ves? Entonces cada uno tiene que entender su vivencia y entender cómo lo percibió.
0: Te escucho para hacerte otra
1: consulta. La respuesta ante eso también depende de tu propia historia y de tus propios...
0: De las herramientas.
1: De tus propias herramientas, de tu propia estructura, decimos nosotros. Es decir, hay el que sale inmediatamente a organizar para ayudar, hay el que inmediatamente se activa para buscar organización que te permita resolver las situaciones, hay el que queda paralizado, hay el que llora, hay el que entra, digamos, en una crisis disociativa o de paralización por miedo. Todo eso ocurre no a causa del terremoto, ocurre porque tus propias herramientas, tu psiquismo, tu estructura y tu historia te han constituido en esa respuesta que tú das. No puedes obligar a una persona a responder de la que otra está haciendo. Cada uno tiene eso, pero eso hablamos de validar. Es decir, a lo mejor tú saliste inmediatamente a Radio Nacional, no solo por tu responsabilidad, sino porque tú eres una persona así.
0: Así es.
1: Pero el que no puede, pues no puede, querida, no
0: puede.
1: Fíjate,
0: así, eso que tú dices ocurre en las familias, ¿no? Cada quien toma como un camino, ¿no? Y de repente tú pudieras entender, bueno, pero ¿por qué esta persona agarró la moto y se fue para La Guaira y la otra persona agarró el carro y se fue para la radio y la otra persona? Bueno, primero nos abrazamos, nos contenemos, pero después... En el caso de, por ejemplo, mi familia, que somos una familia que, no quisiera decir acostumbrada, pero que en momentos de conmoción, de dificultad, en momentos de llamamiento porque el país te necesita, ya somos una familia como que está engranada y cada quien asume como una responsabilidad. Pero a veces pudiera ser como incomprensible, y tú creo que lo has descrito muy bien para comprender que cada quien tiene una manera de reaccionar y de abordar el tema, y que ninguna de las maneras es la correcta o la no incorrecta, es la particular.
1: Lo que decimos es que cada quien hace lo que puede.
0: Okay.
1: Y uno tiene que saber, a lo mejor si yo, uno tiene que saber con qué, a ver, qué, cómo, con qué cuenta alrededor de uno. Uh-huh. Por ejemplo, si yo sé que tú eres una persona activa, que responde más bien hacia la acción y hacia la acción pública, popular, colectiva, bueno, yo sé que a quién voy a buscar en el caso de necesitar eso, ¿entiendes? Pero cada quien responde como puede, y eso, por eso decimos validar, entender al otro. O sea, a ver, te explico. En una oportunidad mi papá se cayó, entró en una emergencia, estaba en una situación delicada. Uh-huh. Durante unos días. ¿Toda mi familia me iba a ayudar a mí? No, porque hay personas que no pueden atender a un enfermo, que no, su estructura no se lo permite. Entonces, ¿qué hacen? Se ponen más nerviosos, se ponen más incoherentes y no reaccionan. Entonces, esa persona no es la que yo me voy a llevar. Hay personas que están dispuestos, pero físicamente no pueden. Mi mamá, por ejemplo, tenía la misma edad de mi papá, y por más que ella quería estar ahí, ella no puede estar con mi papá, no lo puede cargar, no lo uh-huh. puede a llevar, ¿entiendes? Entonces, tampoco le voy a decir a mi mamá, ven a ayudarme. Hay que saber con quién cuentas tú. Y eso también, cada uno tiene que saber qué puede. Ayer, por ejemplo, me llamaron uh-huh. una compañera de Radio Nacional y le dije, querida, yo hoy no puedo hablar. Te doy 3 números de teléfono, 4, los que quieras del colectivo, pero yo hoy no puedo. Mañana o pasado. Es decir, yo sé hasta dónde puedo. Y ahorita dije que sí, no es porque me sienta 100% bien, pero Pero creo que puedo decir lo que se está ordenando también en mi cabeza. Entonces, cada quien...
0: No, y te lo agradecemos profundamente, Ovidia, porque, como te digo, las características de la radio nos permiten a nosotros quizás abordar estos temas cuando la prioridad comunicacional está orientada por razones de misión en diversos campos, pues. Y nosotros, pues, hoy hemos decidido, editorialmente hablando, explicar los procesos desde el proceso del médico que se prepara hasta cómo se distribuyen los rescatistas en el territorio, de cómo canalizar la voluntad de querer ir a ayudar, incluyendo la información oficial. Es decir, hoy estamos trabajando los procesos, y cuando trabajamos los procesos es importante abordar este proceso de cómo asimilamos desde el punto de vista psicológico lo que nos está ocurriendo, y es fundamental esta conversación que tenemos el día de hoy. Yo quería atajar un poco, Ovidia, cuando tú hablabas de la contención primaria, de estos primeros auxilios psicológicos, y decías que en una instancia pues teníamos el sistema nervioso alterado, pero no hablamos inmediatamente de estrés postraumático. Y tú en otras oportunidades me has dicho que ese término no siempre se debe usar ante las reacciones primarias de un impacto o de una situación que tenga un impacto en lo psicológico. Yo quisiera que, si está en tu capacidad, decirnos eso un poco, porque pudiéramos estar utilizando el término de manera errada.
1: Claro, porque tendemos también nosotros a normalizar, a regular, a usar en lo cotidiano términos que no son los correctos, ¿no? El estrés postraumático es un trastorno, es una condición que viene después de mucho tiempo de haber sufrido una circunstancia que te supera, pues, ¿no? Entonces, en estos momentos no podemos hablar de estrés postraumático. Tenemos cuántas horas, y demás, yo no sé, la pérdida del tiempo, fíjate.
0: Es importante.
1: Ahora que te digo eso, la pérdida de la noción temporal.
0: 48 horas.
1: Pero esa pérdida de tiempo y de memoria, incluso, es normal dentro de una situación de trauma o de shock agudo. Entonces yo te pregunto a ti, ¿cuándo ocurrió esto? Porque yo perdí el tiempo, porque pasó el tiempo y lo que he hecho es tratar de resolver cosas en casa. Entonces ya no sé cuándo fue que pasó esto, ¿no? No sé qué día es hoy, quiero decirte. Si yo me ubico hablando contigo, te digo, bueno, hoy debe ser viernes.
0: Es viernes. Viernes 26.
1: Y ya voy como organizándome, ¿no? Pero perder la noción es normal. 48 horas de un evento como esto, ¿qué te dice? Bueno, que todavía vas a tener un montón de situaciones que son absolutamente normales. Cuando digo normal, quiero decir, es una respuesta incluso esperada del ser humano. Es decir, la perder la noción temporal, el desordenarte, el no estar claro de lo que hiciste, el, digamos, sentir miedo, sentir angustia, tener pesadilla, levantarte sobresaltada, no tener apetito, todas esas cosas son normales. ¿Cuánto dura eso? No sé, 10 días, ponle tú. Ese momento tan agudo te puede durar 8 días, te puede durar un mes, te puede durar 3 meses. Si después de 3 meses se mantiene en la misma intensidad, si después de 3 meses se mantiene todo esto de la hipervigilancia, de que todo lo que suena brincas y corres, que no puedes dormir, que tienes imágenes intrusivas, que tú estás en una cosa y se te mete la imagen y te impide trabajar, te impide concentrarte, te impide hacer tu cotidianidad, ahí podemos empezar a decir, estamos bajo la presencia de un estrés crónico que puede generarte en un porcentaje importante quizás el desenlace de un estrés postraumático. ¿Por qué los primeros auxilios psicológicos son importantes? Porque pueden evitar el que aparezca un estrés postraumático a posterior.
0: ¿Y cuáles son las consecuencias de eso? Porque las consecuencias también nos permiten entender la importancia de esos primeros auxilios psicológicos. Fíjate toda la terminología que hemos nosotros tratado el día de hoy, que a mí me parece importante porque son las primeras nociones de una práctica que vamos a tener que desarrollar obligatoriamente, la tenemos como referencia, y tú como bien lo sabes, porque yo recuerdo a Ovidia trabajando en los refugios, ¿no? Si no me equivoco, Ovidia, sí. El año 1999, trabajando en los refugios de las personas que habían quedado damnificadas luego de lo que se conoció como la tragedia de Vargas.
1: Sí, correcto.
0: Y ese acompañamiento que se sostuvo como una política pública, ¿no?
1: Correcto, correcto. Muchos de los psicólogos que estábamos ya trabajando en organismos del Estado, por ejemplo, en mi caso, muchos de mis colegas y yo trabajábamos en el Ministerio de Educación en escuelas, por ejemplo, ¿no? ¿Y qué ocurrió con esto? Que bueno, muchas escuelas se convirtieron en refugio, se hizo lugares de refugios como más centrales para dignificar al que estaba damnificado, como Fuerte Tiuna, por ejemplo. Y muchos de nosotros nos fuimos a Fuerte Tiuna en ese año completo. Correcto. Yo trabajé del 99, en diciembre, hasta enero del 2001, atendiendo a los damnificados allá. Y ahí sí tú puedes ver, digamos, eso que te estoy diciendo, el estrés agudo, el shock, el trauma en todas las dimensiones, y luego el que es más crónico, y luego el que podíamos decir que hay un estrés postraumático. Es decir, ahí lo pudimos ver todo, pero ahí, afortunadamente, y lo reitero, y eso es algo que debemos reiterar también desde lo comunicacional, aquí hay un gobierno que ha centrado su atención desde el año 99 en el ser humano. Uh-huh. Y ha desplegado toda su política pública en la atención a ese ser humano de una manera más inclusiva, y eso es súper importante. Ahorita, por lo menos, yo pertenezco a una red de psicólogos de nuestra América, uh-huh, donde hay colegas de todo el continente, del continente nuestro americano, pues. Y yo le decía, no estamos viviendo la misma realidad que en el 99.
0: Primero, ¿por qué, Ovidia?
1: Primero porque en el 99 no teníamos la organización popular que tenemos ahorita.
0: Perfecto.
1: Nosotros en el 99... hubo una gran cantidad de personas increíble que salimos todos como voluntarios ante el dolor, ante la empatía, ante la solidaridad, salimos a atender. Hoy en día no, hoy en día tenemos consejos comunales, tenemos organización popular de diferentes tipos de estructuras, tenemos maneras de responder de una forma organizada. Aquí se hace una convocatoria.
0: Así.
1: Qué sé yo, te puedo decir, incluso la juventud del Partido Socialista Unido y la juventud del Partido Socialista Unido está al frente, en primer cordón de lucha, por decirlo de alguna manera. A los consejos comunales, digamos, donde vive mi mamá, el consejo comunal se activó para entregar bolsas de CLAP, entonces... pagues o no pagues, lo tengas o no lo tengas, ahí se está distribuyendo inmediatamente los CLAP, por decir algo. Tenemos ahorita un sistema, como dijiste tú al inicio, donde el sistema patria está dando de alguna manera un aporte a través de los bonos para ayudar a la familia. Entonces, eso no existía en el 99. Además, en el 99 recién estaba llegando la revolución, algunos países se manifestaron y nos ayudaron. Hoy en día podemos decir cuántos países están diciendo vamos a ayudar a Venezuela y
0: así
1: demás.
0: Es,
1: esto no ocurrió en el 99.
0: No ocurrió.
1: Y digamos, la cantidad de profesionales formados en estos 20 años, en los programas de formación de grado en medicina, en psicología, en gestión de desastres naturales, eso no existía en el 99. Todo eso está en donde, abocados allá. No es que la gente está en pico y pala porque yo voy a ayudar solo, sino que hay una organización, consejos comunales, dentro de donde yo trabajo, todos los motorizados llegaron, no hubo una autoridad que dijera convoquemos a la gente que tiene moto, no, los motorizados llegaron, aquí estoy dispuesto con mi moto, ordene, y eso no existía en el 99. Y ha sido un entrenamiento permanente, no solo en el 99, también en el 2007, si mal no recuerdo, que hubo una vaguada importante.
0: Sí.
1: En
0: esa misión surge la misión Vivienda, precisamente por la
1: correcto,
0: gran cantidad de damnificados que hubo aquí
1: correcto,
0: en Caracas.
1: Correcto. Luego, en el 3 de enero, cuando el apagón del 99, que estuvimos una semana sin electricidad, sin agua, sin gasolina. Eso hay que recordarlo. ¿Por qué? Porque la organización popular inmediatamente se activó y aquí mayoritariamente la gente tenía comida, se hicieron sancochos colectivos, los motorizados buscaban agua en donde debían, lo subían a las partes más altas de nuestras comunidades populares. Es decir, aquí hay una organización centrada en la atención al ser humano que se ha ido fortificando, consolidando, estructurando. Esta mañana yo justamente con los colegas del colectivo, el colectivo de psicólogos por el socialismo no existía en el 99. Nosotros ahora tenemos una red de psicólogos, tanto nacional como internacional, a través de nuestras propias realidades de los países que nos juntamos, y desde el momento del terremoto, unas horas después, comenzaron colegas de México, de Cuba, de Brasil, de Argentina, de Uruguay, de Honduras, de El Salvador, de Guatemala, de Colombia, inmediatamente a decir: aquí estamos, en qué ayudamos, qué podemos hacer, si hay alguien que necesita, estamos en línea, dispuestos a lo que fuere. Eso no lo teníamos en el 99. En el 99 parimos, compañeras, parimos y salimos bien, a pesar de los errores, a pesar de lo que nos puedan atribuir. Nosotros logramos estabilizar, logramos darles alternativas a las personas que sufrieron seriamente, se reconstruyó todo el Estado. Esas son cosas que están ahí. Otra vez volvemos con una cosa súper fuerte. Mi hermana me decía ayer: es lo mismo que pasó en el 99. No, no es lo mismo. No es lo mismo por miles de razones. Y no sé, la afectación no la podemos decir ahorita.
0: No, no podemos medirla.
1: Se están dando cifras, pero no se puede medir ahorita y no es el momento de medir ahorita. Lo que sí es que hay mucha gente trabajando, y cuando digo trabajando es poniéndose a la orden con los organismos que llevan, sí, la organización, y eso tampoco lo teníamos. Y demás, aquí ya se nombró un Estado Mayor, aquí se nombró una persona responsable.
0: Hay una estructura que además se puso a prueba en el caso de Tejerías, ¿te acuerdas? O sea, toda esta estructura surge de Vargas, en el caso de Vargas en el año 99, se perfecciona en Tejerías, que es el nombramiento de un Estado Mayor, de una autoridad única, y hoy una vez más se pone a prueba porque, como decíamos al inicio, te permite la sistematización de los procesos para abordar de manera organizada. Nosotros tuvimos que improvisar mucho en el 99.
1: Claro, claro.
0: Y hay que decirlo así. Me comentaba una compañera ayer, algún paralelismo sí. Estaba iniciándose el comandante Chávez y tuvo que enfrentar en pleno proceso constituyente este tema de la vaguada de Vargas, y ahora en este proceso de recomposición luego del 3 de enero, pues la presidenta encargada tiene que enfrentar. Ahora, ¿cuál es la diferencia? Que aquí ya hay una, como dijeran los abogados, una jurisprudencia, ya hay un legado, como tú exactamente lo has, creo que qué importante es verbalizar, por eso siempre es bueno contactar a los especialistas para que hablen de estos temas y dar información certera. Qué importante es verbalizar cómo como pueblo hemos ido avanzando y cómo hemos ido creciendo, ¿no?
1: Hay una cosa importante, Omar, que yo lo he insistido, en una cuestión muy personal, no tanto del colectivo, pero yo estoy segura que muchos compañeros del colectivo así lo sienten, lo piensan. Todo esto que yo te estoy diciendo, más allá de por ser psicóloga, es porque soy mujer del pueblo venezolano. Porque cuando tú escuchas al poder popular organizado, cuando tú escuchas a las comunas, cuando tú escuchas a las lideresas, a los líderes de este país, estamos hablando en el mismo lenguaje. Es decir, puede ser médica, puede ser ingeniera, puede ser ama de casa, puede ser plomera, puede ser plomero, puede ser mecánico, puede ser músico, puede ser cultor, puede ser comunicadora social. Y nosotros hemos aprendido y hemos crecido y nos hemos desarrollado porque somos un pueblo patriota. Y cuando yo digo patriota es que tenemos identidad con nuestro país, con nuestros ancestros, con nuestra lucha, por la igualdad, por la equidad, y eso no viene de ni del 99, porque viene de nuestra república, de ser venezolanas y venezolanos, de haber nacido con Bolívar, con nuestra gesta libertaria y con nuestros ancestros afrodescendientes, indígenas. Entonces, todo esto lo hemos aprendido también en una praxis. Esto no es una teoría, sí, es una praxis. ¿Y qué hemos hecho? Formarnos, claro, porque es que con la revolución bolivariana llegó también la inclusión a la parte educativa. Por eso te decía de los profesionales. Cuando en el 99 los psicólogos éramos de qué universidades, Inemar, de 5 universidades autónomas y 3 privadas. Hoy en día no, hoy hay muchas universidades
0: que estudian psicología.
1: Exacto, hay más ingresos en la universidad y esa formación que además está dentro de la gente, o sea, ¿quiénes son los nuevos estudiantes? Pues el pueblo, todos, no solamente una clase que puede pagar una universidad, sino todos. Y ese acceso a la formación, lo que ha hecho
0: también le da una orientación, un matiz totalmente distinto a este,
1: claro,
0: abordaje.
1: Ha formado, ha redimensionado nuestro espíritu de lucha, nuestro espíritu solidario, con una especialidad que nos ha permitido aportar y agregar una pieza de rompecabezas más para lo que es la construcción de este país, de esta patria, de este continente. Entonces,
0: los médicos, no, Ovidia, también.
1: Exacto.
0: Tienen,
1: exacto,
0: otra formación.
1: De ingenieros, querida. Uh-huh. O sea, en el 99, ¿cuántos ingenieros más o menos podían hacer evaluaciones? Ahorita tenemos otra cosa, ¿ves? Y lo que te digo es gestión de ¿cómo se llama eso?
0: De riesgo.
1: De riesgo. Ayer decían dentro del grupo de psicólogos de Nuestra América, bueno, nosotros tenemos experiencia, decían los mexicanos. Entonces decía, lo cual valoramos, aceptamos y esperamos tenerla con nosotros. Uh-huh. Pero aquí también hay una gran cantidad de compañeros que se han formado en gestión de riesgo en Venezuela.
0: Así,
1: o sea, ya no somos el la República Bolivariana, la República de Venezuela del año 98, a esta República Bolivariana en el 2026, con todo lo que hemos vivido, no somos lo mismo.
0: Y te voy a decir algo que me parece también clave en este tono de la conversación. Fíjate que la presidenta ayer, cuando intervino en contacto telefónico con Venezolana de Televisión a las 6 de la mañana, ella inició su intervención, su contacto telefónico, pidiendo ayuda al sector privado para que, por favor, pudiera el Estado alquilar maquinaria amarilla. Y se puso en conversación con el presidente de Fede Cámaras para activar a las cámaras que hacen vida en ese gremio para que se sumen a la tarea de rescatar vidas. ¿Qué te parece?
1: Claro, igual que la asociación bancaria.
0: Así es.
1: Que también estuvo allí.
0: Los médicos, las clínicas privadas, por ejemplo, la clínica de La Floresta. Nosotros aquí vivimos un paro de salud. Y aquí en este momento, pues bueno, por diversas razones, que pudiéramos ser tema de otra conversación, pero tú te sorprendes porque habla de un crecimiento. Yo ayer cuando leía el comunicado de la clínica de La Floresta decía que tienen 4 quirófanos disponibles para trauma y para afecciones craneales. Yo decía, wow, o sea, qué importante esto frente a la magnitud de lo que nosotros acabamos de lo que estamos transitando.
1: Así es, igual que la misma, digamos, la misma parte de psicología. Uh-huh. Lo que te digo, o sea, yo no sé cuántos psicólogos nos fuimos a Vargas.
0: Creo que eran muy pocos. Recuérdate que ustedes surgen precisamente, y lo recuerdo así por las primeras entrevistas que tuvimos, los primeros años. Surge ante la necesidad de agrupar un mínimo de profesionales que pudiera acompañarnos en esa lucha en ese momento.
1: Hoy en día incluso, mira, la Universidad Católica, la Federación de Psicólogos de Venezuela,
0: la de psiquiatras,
1: un montón de organismos que se han abocado, digamos,
0: La Cruz Roja,
1: mucha gente. Yo ahora que terminemos de conversar, te voy a mandar a ti directamente muchos comunicados ayer de psicología.
0: Me encanta para compartir eso también en esta línea de trabajo que tenemos el día de hoy, porque creo que te ha servido a ti, tienes otro tono, yo no soy psicóloga, pero me encanta. Tienes otro tono
1: de cuando empezamos
0: la conversación y nos sirve muchísimo a nosotros en este andar de la comunicación, conversar con expertos en la materia para entender estos procesos, porque nosotros aquí también, Ovidia, en los medios de comunicación estamos hipersaturados de información, claro, tenemos muchas horas sin dormir, sí tenemos que por obligación estar en contacto permanente con las redes sociales, entonces a veces nuestra capacidad de discernimiento, fíjate que aquí nosotros vivimos un proceso, los que estuvimos en cabina aquí no podíamos contener el frío, y ahora yo entiendo por qué. Yo tenía 4 chaquetas, sí, no es que el aire tampoco, había aire frío, pero no es que era el mismo aire de siempre. Sí, y teníamos 4 camisas, yo temblábamos todos los compañeros y decíamos, no aguantamos el frío, teníamos que salir de la cabina, poner corte y tomar un poco de sol y entrar, y nosotros pensábamos que era el aire acondicionado. Ahora, cuando tú nos explicas que es un proceso normal, uno también entiende muchas cosas, incluso entiende por qué te piden frazadas, exacto, ¿verdad?
1: Exacto. Que también vale que tomen sol, ojo. Ajá. También vale, porque el sol te
0: revitaliza.
1: Te genera otras cosas. Entonces también es bueno el sol. Y si puedes estar descalza, mejor. Porque
0: también.
1: Estar descalza viendo el sol, pisando tierra. Pero ustedes también necesitan, digo, los comunicadores, los rescatistas, los médicos, así el es. Personal paramédico, enfermeras, psicólogos. Toda esa primera línea también necesita herramientas de regulación. Porque... bueno, porque yo ayer le dije a mi esposo, en un momento dado, fue una cosa como si me hubieran pasado un chip, ¿sabes? Estábamos trabajando, recogiendo, me levanté, empecé a quitar cosas del piso, porque es que tan cantidad de vidrio, y de repente, o sea, paramos un minuto, no paramos, él seguía, yo seguía, y yo de repente le digo, estoy agotada, pero fue así, me dio un cansancio que me paralizó, y te lo juro que dije, ya va, yo estoy entendiendo que necesito moverme porque es demasiado lo que está canalizándose, pero también entiendo que tengo que parar. ¿Sabes qué hice? Fue cómico porque hice un ejercicio como de regulación, paré un poquito esa actividad, me fui afuera, tomé sol, me contacté como con la naturaleza, hice un poco de ejercicio, incluso parece loco porque estaba agotada, pero hice caminar un poquito. Fue como que me reguló la energía y luego entré y seguí trabajando. Fíjate, es un pequeño paréntesis en la actividad, pero que mi organismo me estaba diciendo, sal de aquí, párate un momento, canaliza la energía para otro lugar, ubícate y vuelve para acá. Porque cada cosa que tú estás haciendo también te dispara situaciones. A ver, se rompió un plato, Isbemar. Pero de repente encontraste una tontería que se cayó, que no vale nada, pero a lo mejor eso me lo regaló
0: ay,
1: mi papá.
0: Sí.
1: Mi papá ya no está, esto no lo vuelvo a encontrar nunca más en la vida, entonces, conchale, esto me lo dio mi papá, qué chimbo, que no sé qué, y seguiste, pero eso tiene una secuela, porque también están, o sea, los duelos que nos vienen son duelos variados, muy profundos, muy muy individuales y colectivos. Y esos duelos vienen también ahora. Esto es un proceso, esto no lo vamos a resolver en 48 horas ni en 3 meses. Y eso hay que tenerlo claro. Ayer, por ejemplo, me comunicaron de unos amigos que murieron en Catia la Mar. Y entonces mi esposo y yo nos chocamos y al final le dije, es que ahora viene esta parte. Esta parte es la parte de empezar a entender las muertes, empezar a entender las pérdidas reales y no reparables, las pérdidas que nos van a poner en otro momento. Te decía de mi tono de voz que, claro, yo soy humana, nada humano me es ajeno, pero además tengo una rinitis desatada hace 48 horas, porque menos, un poco menos, quizás 24 horas, porque el polvero que hay aquí me desató la alergia a millón. No voy a tomar antialérgico y me mal porque no puedo dormir como antes, y estoy en plena crisis de la rinitis también, entonces tengo,
0: se mezclan varias cosas, pero bueno, cuando
1: físico y lo psicológico.
0: Pero tú y yo vamos a conversar en breve, te vas a desplazar para acá cuando sientas que puedes hacerlo, y vamos a continuar haciendo ese trabajo de acompañamiento que podemos hacer a través de la radio. Siempre, históricamente, yo tengo una relación con Ovidia de hermandad, aunque no nos vemos siempre, pero yo considero que Ovidia, esa relación de hermandad surge precisamente de acompañamientos en momentos de gran conmoción, de gran lucha, de gran capacidad de organización. Y eso es lo que nosotros necesitamos en este momento. Y como experiencia, en función de lo que dices, es parte también del legado de lucha, ¿no? El saber a quién buscar en los momentos determinados para retroalimentarnos y cargarnos de herramientas.
1: Ayer hablaba el presidente de la Asamblea Nacional en un momento, y hablaba un poco del llamado a la unidad, ¿no? También lo hizo, bueno, lo han hecho muchos compañeros, pero la sensación de hermandad y FEMAC, de verdad, de no sé ni cómo decirlo, vamos a decir la hermandad, que en este momento se desata con la conciencia de lo que esto es. Es así decir, nosotras dos nos ubicamos dentro de la lucha como hermanas de lucha frente a situaciones colectivas complejas a donde hemos estado presentes. Yo pongo a la orden a los colegas del colectivo de psicólogas y psicólogos por el socialismo.
0: Gracias.
1: Hay que reactivar y firmar en este momento programas que también han sido importantes, como el programa Siempre Juntos, que lleva la Gran Misión Venezuela Joven, que hacen atención gratuita, que están en el territorio, que se desplazan a nivel individual.
0: Bueno, yo propongo, a propósito de esa iniciativa, que ustedes se organicen y pudiéramos tener un espacio en la radio en donde puedan ustedes turnarse para que no sea quizás para que pueda adaptarse al cronograma de vida de cada uno de ustedes, pero yo creo que es bueno canalizar. Nosotros aquí tenemos una franja de médicos que nos ha ayudado mucho en diversas áreas, pero creo que ustedes pudieran organizarse y tener un espacio en la radio, y creo que va a ser muy importante, Ovidia, en este momento que viene después de estos dos sismos, trabajarlo seriamente y comenzar a brindar las herramientas necesarias para que podamos también blindar, y esto hay que decirlo, yo lo he dicho desde el inicio de este operativo especial, blindamos la salud física y la emocional, la psicológica, la mental, que
1: la
0: no
1: salud colectiva, que
0: la salud colectiva.
1: Correcto.
0: También te la compro. De verdad que sí.
1: La salud colectiva, que también es importante, y yo creo que, bueno, con las productoras de Radio Nacional, que me contacten, yo les doy, digamos, un banco de datos.
0: Claro,
1: Que permita, digamos, ubicar desde diferentes posturas psicológicas y desde diferentes espacios.
0: Perfecto.
1: Que podamos orientar.
0: Bueno, muchísimas gracias, Ovidia. Quisiera que compartiera con nosotros alguna recomendación, algún mensaje final para el cierre de esta extraordinaria entrevista que nos has brindado el día de hoy.
1: Tan bonita. Primero agradecerte también a ti, porque este tipo de situaciones nos entreayuda.
0: Así.
1: Y eso es importante, ¿no? Yo creo que hay que tener la calma, yo siempre digo la calma posible, porque, bueno, si no estamos en calma y estamos llorando, es parte de lo mismo. Uh-huh. Entender al otro, estar allí para acompañar, para apoyar. A veces el silencio acompaña también, y ayuda más.
0: También acompaña, sí.
1: Sí, y ayuda más a veces, ¿no? Un abrazo. Una mano que está al lado, entender al otro, ayudar como podamos ayudar.
0: Así.
1: No nos obliguemos a ayudar de la manera en que no podemos. Ofrecer lo que cada uno sabe hacer al otro. A veces una persona dice, ¿yo qué voy a hacer si yo lo que hago es cocinar para la familia? Mira, tú no sabes la ayuda que significa que puedas llevar una limonada, un
0: caldito
1: caliente, un tecito, un café, un guarapo, un dulce,
0: así,
1: ¿sabes? Un arroz con leche a esos refugios, además de llevar todos los alimentos perecederos, en fin, pero el poder estar ahí, yo estoy aquí dispuesta a cocinar a esta gente dime cómo puedo ayudar, qué tienen ustedes para hacer, el limpiar, parece mentira. Parece mentira, le agarra una escoba, no decir nada, llega a agarrar una escoba y ponerse a limpiar al lado.
0: Así es.
1: El limpiar los platos, el ayudar a recoger sin decir nada, ¿sabes?
0: Así es. Hace ese gesto de también pues arreglar el hogar, ¿verdad?
1: Mira, el espacio decir, común. Estoy aquí. Ya, esto aquí. Es bastante, es ¿sabes? Así. Entonces, claro, en el respeto del otro, porque si uno llega, mira, aquí estoy, ¿en qué te sirvo? Que no se caiga, y lo atribuye, o sea, lo mareas con
0: lo atropellas cosas. A veces.
1: Lo atropellas, pues no, simplemente, aquí estoy, dime, y si te dicen nada, agarras la escoba, o te pones a limpiar los platos, o te pones a acomodar cosas, lo que sea, ¿entiendes? El caucho se espichó, no tiene caucho. No tú puedes moverse, mira, yo traje aquí algo para ayudarte con el caucho, y así tú tienes el carro para poderte lo mover, así y no sabes es. Lo que ayuda es.
0: Lo importante, de verdad que sí.
1: Bueno, entonces ayudemos como podemos.
0: Ayudemos como podamos, así es.
1: Sí, como sabemos y
0: qué lindo eso.
1: En esta etapa, dejar que los que tienen que estar en la primera línea hagan su trabajo, y nosotros en la segunda línea, o en la tercera, o en la cuarta.
0: Ahora
1: la
0: quinta, se viene trabajo.
1: Aquí va a haber trabajo y va a haber espacios para ayudar, y estoy segura que como todas las adversidades que hemos sufrido en esta patria, saldremos
0: adelante. Mira, yo voy a aprovechar algo, voy a aprovechar esa palomita que me dices, porque mucha gente siente que no ayuda si no está allá abajo, en La Guaira. ¿Ves? Mucha gente se siente como impotente, mucha gente se siente como que no soy suficiente, no estoy ayudando. Te digo esto porque hay gente del interior del país que nos ha llamado y nos dice nos sentimos mal, porque no podemos ir, porque no podemos estar. Hemos tenido reportes desde Maracaibo, desde el oriente del país. ¿Cómo podemos hacer para ayudar? Fíjate qué importante eso que tú dices en función de la salud mental colectiva, ¿no? Porque ayudemos en lo que podamos y seguramente vendrán tareas en donde nos podemos desplegar. Y a lo mejor usted orando en su casa, si tiene alguna fe, usted está ayudando, por decirte algo.
1: Correcto, orando, mandando una llamadita, un mensajito. Mira, a veces un mensajito con un corazón.
0: Es verdad.
1: Basta para decir, mira, esta persona está pensando
0: en mí. Está pendiente de mí.
1: Sí, entonces hagamos lo que tengamos que hacer siempre desde lo que nos ha definido como personas. Yo insisto que el venezolano y la venezolana somos mayoritariamente seres humanos bondadosos,
0: así es.
1: Buenos y solidarios. Entonces hagamos todo lo que tengamos que hacer, no caer en provocaciones, Ibemar.
0: Sí.
1: Eso es otro mensaje, no caer en provocaciones. Cada cosa en su lugar. Hay momentos en que a pesar de que la gente está haciendo lo que hace, saber también filtrar y decir esto no sirve, esto en este momento no es conveniente. Vamos para lo otro. O sea, saber establecer qué es la prioridad.
0: Sí, no capacidad de discernimiento.
1: Mucha necesidad de discernimiento y mucha poner en práctica el discernimiento. Cuidar a nuestros niños, a nuestras personas vulnerables, niños, niñas, adolescentes, adultos mayores, personas con discapacidad, nuestros animalitos. Es importante los animalitos. Yo pensaba ayer
0: en eso porque la mascota, los animalitos.
1: Mis gatos desaparecieron. Yo no sabía dónde estaban. Entonces,
0: qué angustia.
1: Y como no aparecía, estaban dentro de la casa, pero no aparecían.
0: Estaban escondiditos, seguro.
1: Y ya, claro, ellos saben dónde buscar refugio, y lo tenían. Pero el hecho de que no los estuviera, yo le decía a mi esposo, mi angustia, porque siento que a lo mejor todavía las cosas no están bien, ellos son más sensibles, yo qué sé, parte de mi propio miedo, ¿ves?
0: Claro, claro.
1: Pero que hoy amanecieran en la puerta del cuarto,
0: qué bendición,
1: que tuvieran comida, que me ronronearan, wow, chama, yo te lo juro que fue...
0: Una bendición.
1: Una bendición,
0: así
1: de
0: es.
1: Verdad.
0: Qué
1: entonces,
0: bueno.
1: Esos tipos de detalles, cuidar a sus animalitos, estar pendiente de sus plantas, de sus familiares, de la gente que quieren, yo creo que eso es indispensable. Yo te voy a mandar ahora, y Omar, avísame si el teléfono que tengo es correcto. Ajá. O el de tus productoras, para mandarte algunas cosas que te pueden, que puedes.
0: No, no, ya yo te lo voy a ratificar. Nos contactamos y te agradezco mucho toda la ayuda que nos puedas brindar, todos los insumos que nos puedas dar, porque estar frente a estos micrófonos es de responsabilidad. Nosotros lo entendemos así y queremos hacer el mejor acompañamiento como parte también.
1: Lo van a hacer. No sobresaturar, apoyar.
0: Así es.
1: Ustedes
0: así
1: lo hacen muy bien, la verdad.
0: Bueno, gracias, Ovidia, que viniendo
1: muchas
0: de ti es una misión. Muchísimas gracias, Ovidia Suárez, psicóloga especialista del colectivo Psicólogos por el Socialismo. Son las 10:03. Hemos arrancado esta mañana de este operativo especial con una fuerza extraordinaria, sabiendo que estamos acompañando a nuestro pueblo en este rescate, en este proceso de salvar vidas, llevando información oportuna, como lo decía, estos primeros auxilios psicológicos que se logran cuando damos la información adecuada, cuando también hacemos una especie de detox, proceso de desintoxicación de las redes sociales, es una de las recomendaciones que también les hacemos, tener el acceso a las redes sociales controlado, si puede usted caminar, si usted puede hacer algún tipo de actividad física, si puede tomar un poco de sol para que le ayude a regular su sistema inmunológico, para que le ayude a generar hormonas de estabilización emocional. Haga eso también, desconéctese un poco de las redes sociales para que nosotros podamos también tener una capacidad de manejo y de regulación emocional, y trate de escuchar la música que le guste, trata de leer un libro, trata de tener una conversación empática con las personas que te hacen sentir segura. Nosotros tenemos esa persona segura que te da el abrazo, que te acompaña, de tener la bendición de contar con tu ser querido y acompañar y ayudar. Fíjense lo que dice Ovidia, ayudar desde donde puedes ayudar. No te sientas culpable si no tienes la capacidad de estar allí rescatando valientemente vidas. Pudiéramos estar contribuyendo, preparando comida, pudiéramos estar contribuyendo, acompañando a la familia, contribuyendo, prestando un servicio público, en fin, desde donde puedas hacerlo, como decía, enviando un mensaje, abrazando, atendiendo a los animalitos de tu comunidad. Son tantas las cosas que podemos hacer, es tan amplio el espacio para ayudar que lo importante es definir cómo lo puedes hacer, identificar tus capacidades, tu experticia y lograr que puedas sentirte útil. Orar también, sí, también es importante, también lo es. El que tenga alguna religión, que profese alguna religión, pues desde sus espacios también orar, pedir, buscar que se conjuren las energías para que esto pueda sumar y podamos, como lo dice la presidenta, salvar vidas. 16:06, vamos a una pausita. Vamos a reponer el audio de la presidenta encargada, Delcy Rodríguez. Hace minutos lo transmitimos desde el puesto de comando en la SODI La Guaira. Gracias a este equipo de la mañana que me ha ayudado muchísimo también a sistematizar y a regular, a Adalberto, que conoce ya mi trabajo. No es fácil trabajar conmigo porque yo a veces soy como una especie de dinamita. Pero estos muchachos... Estos muchachos me han dado una energía esta mañana que de verdad les agradezco, con su sonrisa. Dígame, cada vez que llega Wender con su servicio, su cafecito, no pudiste traer pancito hoy, ¿verdad, Wender? Bueno, yo voy a ver si se los consigo y se los traigo entre un ratico a ustedes, porque ese gesto, ¿ves? Estamos hablando de la empatía, del gesto, de la persona segura. Y Wender pendiente en la cabina, trabajando, Gracie también, que ha estado desde el primer momento, del minuto uno, del segundo uno, trabajando aquí con nosotros, las chicas de mantenimiento, el personal de transporte, en fin, un equipo que también contiene, que también nos permite acompañarles a ustedes y ustedes a nosotros a través de los medios comunitarios alternativos. Fíjense, ay, antes de terminar, Adalberto, que me respondieron muy amorosamente desde Carúpano, y quiero compartir ese mensaje. Recuerden que yo me preguntaba, estábamos conversando de la unificación de los rescatistas a nivel internacional y por qué utilizaban el color anaranjado. Yo intuía que el color anaranjado tenía que ver con la capacidad de identificar a las personas y la uniformidad. Pero fíjate desde Carúpano me lo explicaron y lo comparto con ustedes, usuarios, a través de nuestra mensajería de texto. Por eso es que la gente de Radio Nacional de Venezuela, quienes nos acompañan, nuestros usuarios y usuarias, son tan especiales. A través del 0416-611-29 nos dicen: buenos días, licenciada Isbemar, el color naranja, conocido como naranja internacional o de seguridad, es utilizado por los rescatistas principalmente por su alta visibilidad. Funciona como un estándar internacional por varias razones claves. Contraste extremo, el naranja se ubica frente al azul en la rueda de colores, lo que crea un contraste visual muy fuerte con el cielo, el mar y los terrenos naturales como bosques o escombros. Visibilidad óptica, el ojo humano procesa la longitud de la onda naranja entre 590 y 620 nanómetros de manera muy eficiente. Es el tono más fácil de detectar en condiciones de baja iluminación, humo o niebla. Alerta sin pánico. Es la psicología del color. El naranja advierte peligro o la necesidad de prestar atención inmediata, pero genera menos estrés y alarma que el rojo. Ángel desde Carúpano. Yo te voy a tener que decir, Ángel, como digo yo en Vía Alterna, besitos de coco con piña para ti, porque me has brindado información muy útil para compartir con los usuarios y las usuarias de Radio Nacional de Venezuela. Nos escriben: buenos días, estoy pendiente de la programación en la 92.3 FM con mucha interferencia, ya que no tenemos señal de la 94.4 hace 2 meses, por favor restituyan la señal. Es Pedro Molina de Valle Guanape, Estado Anzoátegui, y estamos trabajando en eso. Tenemos que hacer unas inversiones importantes allí que teníamos prevista para este momento. Buenos días, saludos y bendiciones en retransmisión para todo el pueblo de Brusual en Chivacoa por Radio Jirajara 97.7 FM, los medios comunitarios alternativos desde Ancla, en sintonía de Radio Nacional de Venezuela. Buenos días, Isbemar, y a todo el equipo que conforma la plataforma, a la multiplataforma de Radio Nacional de Venezuela. Gracias por permitirnos la información veraz, como siempre. Por favor, si pueden enumerar los rescatistas que ya están en suelo patrio y su procedencia. ¿Cuántas naciones han llegado a nuestro país? Esto se trata de salvar vidas, rescatar las vidas que están pendientes. Bendiciones para todos ustedes. Adelante. Venezuela no está sola. Venezuela no está sola. Los primeros rescatistas que se han venido desde el interior del país han sido los venezolanos. Ya les vamos a decir de qué países: Suiza, Alemania, Estados Unidos, España, República Dominicana, están por llegar de Barbados, Colombia, como parte de los grupos y de los países que ya se encuentran desplegados en nuestro país. Así lo ha ratificado también la presidenta encargada, Delcy Rodríguez. El número de rescatistas no lo conocemos, no hay un número oficial, pero sí esos países ya han arribado a territorio patrio para desplegarse en las labores de rescatismo. Son o de rescate. 10 y 11 minutos de la mañana. Hoy es viernes 26 de junio y estás en sintonía de la programación especial de tu Radio Nacional de Venezuela. Les habla Isbemar Jiménez. Ahora sí, vamos a reponer el audio de la presidenta encargada, Delcy Rodríguez, desde la SODI de La Guaira, puesto de comando.
2: Lo primero, informar que el día de hoy pudimos limpiar la vialidad para que nuestros rescatistas pudieran llegar a los sitios donde los edificios habían colapsado, las viviendas habían colapsado, y pudiese iniciarse las labores inmediatas de nuestros rescatistas especializados, tanto los venezolanos como los rescatistas internacionales que ya han empezado a llegar a nuestro país. Una gran emoción nos ha causado ver la bandera de República Dominicana, de El Salvador, de México, de Estados Unidos, de Suiza, que ya llegaron a nuestra patria a dar la mano solidaria al pueblo de Venezuela. Y ya los rescatistas están bueno, distribuidos en las distintas zonas de desastre para salvar vidas. Que lo dijimos desde el primer minuto de la ocurrencia de este terrible evento. Lo dijimos desde el primer minuto. Salvar vidas. Vamos al rescate de las personas que están atrapadas, tapiadas bajo escombro. Y en esa labor nos encontramos sin descanso. Aquí nadie, alto mando político, presidente de la Asamblea Nacional, doctor Jorge Rodríguez, vicepresidente sectorial de Seguridad, Política y Paz, capitán Diosdado Cabello, componente de la Fuerza Armada Nacional Bolivariana, gobernador del estado de La Guaira, alcalde de Vargas, ministro.

abordar aspectos logísticos como la alimentación y el agua. Estamos en un proceso de saturación de alimentos y de agua para atender a la población. Y en ese marco yo quiero informar que hemos tomado la decisión de militarizar el Estado, como ya lo pueden apreciar, nuestra Fuerza Armada Nacional Bolivariana, sus distintos componentes están en el territorio del Estado La Guaira para atender esta coyuntura tan dura que afecta a nuestro pueblo. En el balance general, debemos informar que lamentablemente ya tenemos 589 personas fallecidas y 2.980 personas heridas. Pero también hemos rescatado con vida decenas de personas, que nos causa alegría que puedan dar ese abrazo a su familia y a los seres queridos. A esta hora también ya se han producido 214 réplicas, lo cual demuestra y expresa la actividad sísmica en nuestro territorio. Y bueno, este proceso de liberación de fuerzas sísmicas que se están dando en las últimas horas. Quiero agradecer a los motorizados que espontáneamente han ofrecido su mecanismo de transporte para traer agua al pueblo que lo necesita en el estado Bar, para traer alimentos. Quiero agradecer a los voluntarios. Hoy nos encontramos en San Bernardino con la alcaldesa Carmen Meléndez y había un grupo de personas. Nosotros pensábamos que había algún problema allí y cuando nos acercamos es queremos ser voluntarios y estar allí rescatando a las personas que están debajo del edificio. Inmediatamente los organizamos para que pudieran incorporarse a esta labor. Lo que está expresando es el gran corazón de nuestro pueblo, la solidaridad. Nadie se ha quedado cuando ha podido salir a la calle a tender la mano a su hermano, a su hermana venezolana. Y bueno, un reconocimiento muy especial a nuestros rescatistas, a los rescatistas que están llegando de todos los estados del país para sumarse a esta loable tarea de rescatar con vida a las personas que lamentablemente se encontraban en edificios y viviendas que colapsaron. Yo quiero agradecer a todo este equipo humano de trabajo. Estamos por el camino correcto. Estamos garantizando la paz y la tranquilidad de nuestro pueblo, pero atendiendo las necesidades más sentidas de quienes han sido víctimas de esta terrible situación. Y en esa dirección, ya el ministro de Comercio, el ministro de la Juventud y presidente de Emprender Juntos se encuentran haciendo el levantamiento económico de los comercios más afectados en esta zona donde más duro golpearon los terremotos. Y también quiero informar que se ha estado a través del sistema Patria, están llegando asignaciones especiales a las familias para que puedan atender esta coyuntura de alimentación, de traslado, lo que se necesite para enfrentar esta situación. Así que nosotros en esta madrugada seguiremos recibiendo delegaciones que están llegando de otros países. Ya estamos a la espera que llegue completa la delegación de los Estados Unidos, que llegue la delegación de Colombia, de España, de Barbados. Ya llegó un primer contingente de México, falta otro contingente, que llegue delegación de Panamá. Bueno, durante las próximas horas estaremos en estas tareas de coordinación con los rescatistas nacionales y los rescatistas internacionales para salvar vidas, para llevar alegría a los corazones de nuestra familia venezolana. Y seguimos en oración permanente. Es lo que le pedimos a todo nuestro pueblo. Tomemos nuestra fe y llevémosla al corazón pensando en quienes tienen un ser querido que puede estar con vida y nosotros podemos tender la mano para salvarlo y para rescatarlo. Con esa oración

0: esa fe sigamos impulsando este trabajo sin descanso, y agradecer todas las coordinaciones internacionales de los gobiernos, de las agencias internacionales, que durante todo el día, desde que ocurrió este fatídico evento del 24 de junio, no han parado en llamadas a nuestro gobierno para decir nuestra profunda solidaridad con Venezuela, con su pueblo, y extendemos las condolencias a las familias enlutadas en nuestro país. Gracias, gracias a todos los gobiernos que se han sumado a este movimiento de solidaridad y de apoyo a Venezuela. Gracias.
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4: Hemos recibido ya a esta hora delegaciones de rescatistas de Dominicana, de El Salvador, de México, Colombia, Suiza, el Reino de España, entre otros. Acaba de aterrizar también un avión del pueblo hermano ecuatoriano. Nos sentimos de verdad felices, agradecidos con todos estos gestos humanitarios y solidarios para con nuestro pueblo. Sean bienvenidos. El pueblo de Venezuela los recibe con los brazos abiertos.
5: La ministra del Poder Popular para el Turismo, Daniela Cabello, informó a través de sus redes sociales que el gobierno nacional se encuentra desplegado para brindar apoyo, asistencia y acompañamiento a los turistas nacionales e internacionales que se localizan en el país ante las emergencias sísmicas ocurridas en las últimas horas.
6: Desde aquí quiero enviar un mensaje de solidaridad ante el dolor que embarga a todo el pueblo de Venezuela luego de la tragedia. Dos terremotos seguidos con afectación prácticamente en todo el territorio nacional, especialmente en la región central, en La Guaira. Quiero unirme a las palabras de nuestra presidenta encargada, Delcy Rodríguez, de mantener la calma, de seguir las orientaciones del Ejecutivo, pero sobre todo de fortalecernos en unión nacional, todos los venezolanos, para enfrentar esta tragedia.
5: Cabello detalló que desde el Ministerio se mantiene un contacto permanente con toda la red de hoteles, posadas y alojamientos a nivel nacional. El objetivo prioritario es evaluar posibles fallas estructurales en las edificaciones y principalmente preservar la vida de quienes se encuentran en dichos espacios. Para mantener la movilidad de los turistas que se encuentran fuera de sus estados de residencia, se han habilitado dos líneas telefónicas.
6: Además de eso, quiero aprovechar de activar dos líneas telefónicas para atención a los turistas, tanto extranjeros como nacionales. Muchos se movilizaron por el territorio nacional, muchos no están en sus estados. Estas dos líneas telefónicas de atención son 0426-572-3366 y 0426-512-4582.
5: Asimismo, se han establecido puntos estratégicos de recepción de ayuda humanitaria para las familias afectadas. Los ciudadanos pueden donar agua potable, alimentos no perecederos y ropa en buen estado en los siguientes centros.
6: Además de esto, dejar instalado acá, en la planta baja del Ministerio de Turismo, en la avenida principal de La Floresta, un centro de acopio para recibir donaciones y ayudas a todas las personas que hoy nos necesitan.
5: Finalmente, la ministra se solidarizó con el país ante la tragedia que afectó especialmente a la región central y a la localidad de La Guaira. En sus declaraciones se unió al llamado de la presidenta encargada de la República, Delcy Rodríguez, instando a la ciudadanía a mantener la calma, fortalecer la unión nacional y acatar rigurosamente las orientaciones del Ejecutivo sobre las medidas de seguridad y mitigación de riesgos. Reportó para ustedes Gabriel Corredor, RNB Noticias.
7: A más de 34 horas del sismo ocurrido en Venezuela, la presidenta encargada de la República, Delcy Rodríguez, presentó el balance preliminar de la situación.
0: En el balance general, debemos informar que lamentablemente ya tenemos 589 personas fallecidas y 2.980 personas heridas. Pero también hemos rescatado con vida decenas de personas, que nos causa alegría que puedan dar ese abrazo a su familia y a los seres queridos.
7: Asimismo, la mandataria expresó su agradecimiento a los motorizados y voluntarios que han ayudado al pueblo del estado La Guaira, resaltando el gran corazón del pueblo venezolano. Vanessa Valdés, RNB Noticias.
3: La presidenta encargada de la República, Delcy Rodríguez, supervisó las labores de rescate en la parroquia San Bernardino de Caracas, donde también hubo graves afectaciones tras los sismos del día miércoles. De esta forma, el gobierno nacional trazó las líneas de acción prioritarias para atender la emergencia, concentrando los esfuerzos para rescatar a quienes hayan sobrevivido a los terremotos y estén bajo los escombros. En el recorrido por la parroquia San Bernardino, estuvo acompañada de la alcaldesa de Caracas, Carmen Meléndez, quien a través de sus redes sociales informó que la mandataria nacional ofreció su mensaje de acompañamiento a los vecinos de esta parroquia, quienes resultaron afectados. Asimismo, expresó sus felicitaciones a todo el equipo que no ha descansado en la tarea de rescate. En la jornada también participó el presidente de la Asamblea Nacional, diputado Jorge Rodríguez. Informó Elianet Hernández, RNB Noticias.
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10: Son las 10 y 27 minutos.
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11: Ante la amenaza de la onda tropical número 19, el gobernador del estado Mérida, Arnaldo Sánchez, ha instalado la sala situacional del sistema de protección y riesgo en protección civil de la entidad, instancia que coordinará la vigilancia y respuesta inmediata ante cualquier crisis en los 23 municipios merideños.
12: Desde acá hemos activado en estos momentos también, además de la sala situacional regional acá en Protección Civil, hemos activado 23 salas, una sala en cada uno de los municipios para atender, hacer el levantamiento necesario del territorio y, por supuesto, para mantener toda la articulación y la cohesión.
11: El gobernador de Mérida además aseguró que la Secretaría de Gobierno velará constantemente para que los servicios públicos y los equipos de respuesta estén preparados para cualquier eventualidad.
12: Nosotros aquí en Mérida preparados para cualquier situación, pero a su vez también con todo un equipo desplegado aquí en el territorio y un equipo desplegado a nivel nacional para ayudar. Nosotros de acá seguimos colocándonos a la orden para seguir ayudando con todos los equipos que tenemos, no solamente recursos humanos, sino también todas las máquinas y equipamientos que tenemos para atender situaciones como esta.
11: Esta sala situacional además mantiene el monitoreo y la alerta constante, organizándose para salvaguardar el bienestar de todas las familias. Desde el estado de Mérida, Joana Briceño, RNB Noticias.
13: Alcaldía Bolivariana de Machiques y Pueblo juntan acciones en conjunto para ofrecer apoyo a las víctimas de los sismos ocurridos el pasado 24 de junio. El mandatario local Marcos Perrota insta al pueblo de Machiques a colocar su grano de arena. Escuchemos.
14: agradecer como alcalde bolivariano en el municipio Machiques de Perijá, además de elevar las oraciones correspondientes, sobre todas las cosas, a todo aquel equipo voluntario que se ha acercado a la sede de la Asociación de Ganaderos de Machiques, pues que conjuntamente con la alcaldía bolivariana hemos puesto a disposición para recibir los donativos de alimentos, bebidas y otros productos que van a ser donados a aquellos compañeros, compañeras venezolanos que lo requieren de corazón, producto de la catástrofe natural ocurrida este 24 de junio, que ya pues todos sabemos las consecuencias lamentables que ha llevado adelante. Pero igualmente sumado como machiquense a las acciones inmediatas tomadas por la presidenta encargada Delcy Rodríguez para poder dar socorro y alivio a nuestros hermanos en la ciudad capital y en otros estados. Allí llegará el corazón, allí llegará tu aporte como machiquense. Acércate a la Asociación de Ganaderos de Machiques, esperamos tu aporte.
15: Aseguró el alcalde que todos están activados como uno solo para brindar su apoyo a los afectados en esta catástrofe. Desde el municipio Machiques de Perijá, en el estado Zulia, reportó para el Sistema Radio Nacional de Venezuela, Ercilia León.
16: Bien, retomamos el contacto a esta hora desde el estado Yaracuy para continuar esta cobertura acerca de las consecuencias que trajo este trágico evento sísmico hace ya 2 días en nuestro país. Recientemente, durante la noche de este jueves, el alcalde bolivariano del municipio Manuel Monge de acá del estado Yaracuy, Joan Quero, envió una comunicación audiovisual vía redes sociales para tranquilizar también a los familiares de personas, por ejemplo, en poblaciones como Yumare, que han quedado incomunicadas producto de la ausencia por más de 24 horas del servicio eléctrico. Decía el alcalde Joan Quero que luego de evaluada diversas afectaciones menores, se encuentran en proceso de consolidación de esta data para posteriormente avanzar en el proceso de recuperación de algunas infraestructuras. Pero escuchemos la comunicación que enviaba el alcalde Joan Quero anoche desde la población de Yumare.
17: Desde el Salón de la Alcaldía de nuestro querido municipio Manuel Monge, nos encontramos acá totalizando el trabajo realizado por parte de los 3 equipos que salieron al despliegue para la captación de cada uno de los casos que fueron reportados, casos de viviendas, casos que tienen que ver con algunas escuelas, casos que tienen que ver con algunos tanques elevados que fueron y salieron afectados producto del terremoto el día de ayer. Estamos trabajando también el tema eléctrico, acaba de llegar la electricidad en el circuito Panasola cuando son las 9:32 de la noche. Teníamos más de 24 horas sin electricidad y continuamos sin electricidad en el circuito express y sin cobertura para llamar a la tranquilidad a esa persona, a esa familia que quiere saber también de sus familiares en nuestro municipio, expresarle que todo está en normalidad, que sus familiares están bien. Tuvimos una sola afectación en el kilómetro 36 con la niña Eliana Lucía Duque de 6 años que le cayó una pared encima, pero ya está estable en el pediátrico. Hemos trabajado de la mano de nuestro gobernador Leonardo Intonsi y de la mano de nuestra presidenta encargada, Delcy Rodríguez, por el bienestar de nuestro municipio. Vamos a tener un centro de acopio acá para apoyar a los demás estados que fueron afectados a partir de mañana de 8 a 4 de la tarde.
16: Es importante recordar que una de las mayores afectaciones que ocurrió acá en el caso del estado Yaracuy producto de estos terremotos fue la afectación del sistema eléctrico por el colapso de algunos tendidos de alta tensión que aún el día de hoy, viernes 26 de junio, se encuentran en proceso de rehabilitación, y lo cual ha tenido que ser establecido un sistema de rotación de carga, de administración de carga en los 14 municipios de la región. También es importante destacar que en las sedes de las 14 alcaldías del estado Yaracuy se encuentran habilitados ya el día de hoy centros de acopio para apoyar a los ciudadanos afectados, sobre todo en la región capital y en el estado La Guaira. Asimismo, se estableció un centro de acopio regional, el cual está establecido en la sede de los bomberos de la avenida Alberto Ravel del municipio Independencia. También el gobernador Leonardo Intossi anunciaba el día de ayer el envío el día de hoy de más de 100 rescatistas yaracuyanos hacia el estado La Guaira, así como también de maquinaria amarilla, maquinaria conocida como payloader, patroles que serán enviados o ya están siendo enviados el día de hoy a la ciudad de Caracas, a la ciudad de La Guaira específicamente. Nosotros continuaremos con esta cobertura acerca de estos eventos sísmicos acá en el estado Yaracuy. Nosotros con esta información retornamos el contacto a los estudios, les reportó Fabián Velázquez para el Sistema Radio Nacional de Venezuela.
18: Ante la situación de emergencia que atraviesa nuestro país tras los recientes terremotos, la comunidad del estado Bolívar ha activado centros de acopio oficiales para la recolección de insumos de primera necesidad. Iglesias, instituciones públicas, privadas y voluntarios abrieron centros de acopio para recolectar insumos en Ciudad Bolívar, Puerto Ordaz, Upata y otras localidades de la entidad. Por su parte, la gobernadora del estado Bolívar, Yulisbe García, declaró a la región en solidaridad permanente con los familiares de las víctimas de los terremotos que azotaron a Venezuela la noche del pasado 24 de junio. Dijo que la gobernación de Bolívar y todas sus instituciones están sumadas con un gran compromiso a esta tragedia nacional que afectó considerablemente al estado La Guaira y a la Gran Caracas, además de Aragua, Yaracuy y otras regiones del centro del país. Asimismo, la gobernadora Yulisbe García dijo que ya salió un equipo de hombres y mujeres a la capital del país, rescatistas y funcionarios para apoyar en los distintos despliegues. Desde el estado Bolívar, para el Sistema Radio Nacional de Venezuela, Roger Sarmiento.
19: La Universidad del Zulia activó diferentes centros de acopio con el fin de recibir ayuda para las familias y mascotas afectadas por los sismos de 7.2 y 7.5 ocurridos por el reciente terremoto que afectó principalmente a la ciudad de Caracas y al estado La Guaira el pasado miércoles 24 de junio. Luz abrió sus puertas para canalizar el apoyo que tanto necesitan quienes hoy atraviesan esta emergencia. Estos son los centros de acopio. Plazoleta de la nueva sede rectoral de Luz, entre viernes 26 y sábado 27 de junio, desde las 9 de la mañana hasta las 4 de la tarde, estarán recibiendo insumos. También pueden donar en la Facultad de Medicina, justo en la Plaza Paul Moreno, de 8:30 de la mañana hasta la 1 de la tarde, para recibir ayuda humanitaria destinada a las familias afectadas. Se estará recibiendo agua potable, medicamentos e insumos médicos, alimentos no perecederos, productos de higiene personal, ropa, calzado, sábanas, entre otros insumos de alta necesidad. El personal de Luz expresa su solidaridad con las víctimas, sus familiares y las comunidades afectadas. En momentos como este, la oración y la unión, la empatía y la colaboración son fundamentales para acompañar a quienes más lo necesitan. Desde Maracaibo, estado Zulia, reportó para el Sistema Radio Nacional de Venezuela, Joana Castillo.
20: Encontramos en este momento en el Aeropuerto Internacional de Mequetía, Simón Bolívar, específicamente en Rampa 4, con la llegada de 62 hombres y mujeres provenientes del Grupo de Rescate Urbano de Colombia, quienes serán trasladados a las zonas más vulnerables del estado La Guaira, promovido al terremoto del pasado miércoles 24 de junio. En este momento vamos a escuchar las palabras del diputado a la Asamblea Nacional y primer vicepresidente del Parlamento venezolano, Pedro Infante, quien les dio la bienvenida al arribar a suelo venezolano.
21: Hemos recibido ya a esta hora delegaciones de rescatistas de Dominicana, de El Salvador, de México, Colombia, Suiza, el Reino de España, entre otros. Acaba de aterrizar también un avión del pueblo hermano ecuatoriano. Nos sentimos de verdad felices, agradecidos con todos estos gestos humanitarios y solidarios para con nuestro pueblo. Sean bienvenidos. El pueblo de Venezuela los recibe con los brazos abiertos.
20: Por su parte, el embajador de Colombia en Venezuela, Milton Rengifo, también recibió esta gran ayuda humanitaria, dándole ese espaldarazo también a estos colombianos, quienes quienes se desplazarán en las zonas más vulnerables.
4: Agradecerles a cada una y a todas las entidades que están presentes, a nuestro director de la Unidad de Gestión de Riesgo, Javier Pava, por hacer presencia en este momento tan difícil que viven nuestros hermanos venezolanos. Al sector donde han sido asignados, que es Caraballeda, también hay una presencia importante de colombianos. Como sabrán ustedes, Venezuela nos acogió en años anteriores. A millones de colombianos les ha dado una mano importante. Aquí hay colombianos que han perdido el patrimonio, y pues esto es apenas una muestra, una retribución a todo el esfuerzo que se ha hecho desde un país vecino, desde un país hermano. Entonces, agradecerles.
20: Luego el movimiento telúrico ocurrido en Venezuela ha recibido diversas ayudas de países provenientes como España, República Dominicana, y el día de hoy dos aeronaves de la Fuerza Armada de Colombia arribaron a nuestro país para continuar brindando apoyo de rescate. Es la información y con ella retornamos con ustedes. Adelante.
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10: Son las 10 y 42 minutos.
24: Desde 1899 se creía que no existían pruebas que demostraran el fraude del laudo arbitral de París. Hasta que en 1949 el abogado estadounidense, Madoc Prevost, participante en el laudo arbitral, confesó cómo despojaron ilegalmente a Venezuela de la séptima parte de su territorio. Prevost en un testamento reveló que la decisión del laudo arbitral fue pactada, manipulada e injusta para los venezolanos. Malek Prevost denunció cómo el juez de la Rusia zarista, Friedrich Martens, chantajeó a los jueces estadounidenses para que aceptaran una fraudulenta demarcación fronteriza hecha por el agente de la corona británica, Robert Chambers. Con estas revelaciones, Prevost dejó en evidencia que el laudo arbitral de París fue un fraude del derecho internacional, pactado entre agentes imperiales, para apropiarse de un territorio que le pertenece a Venezuela. La historia está de nuestro lado.

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4: Son las 10 y 45 minutos.
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0: Delcy Rodríguez, presidenta encargada de la República Bolivariana de Venezuela.
1: Pero nosotros venimos de un infortunio y tenemos que reconstruir y tenemos que tejer más allá de un sector. Nosotros tenemos que amparar a toda Venezuela, a la Venezuela toda. Y por eso hemos llamado a través del programa de convivencia democrática y paz al encuentro desde distintas diversidades, al encuentro entre los venezolanos y las venezolanas. Debe ser una espiritualidad política. Esa espiritualidad política es la que nos debe convocar. Y yo confío en el espíritu del pueblo venezolano.
0: Delcy avanza.
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3: Saludamos a toda Venezuela y saludamos especialmente a los hermanos y las hermanas de aquí del estado La Guaira, que del evento sísmico, de los eventos sísmicos del día de ayer, fue el estado más afectado. Inmediatamente nuestra presidenta, la hermana presidenta, ordenó un despliegue de todos los ministerios, de todos los organismos del estado, para contribuir a aliviar la carga, aliviar el dolor del pueblo del estado La Guaira. Tenemos equipamiento de retroexcavadora, de payloader, de jumbo, de esta grúa, por ejemplo, que es de 100 toneladas, porque uno de los problemas donde se derrumbó el edificio completo es que las placas están una sobre la otra, entonces hay que comenzar a actuar para tratar de rescatar a los compañeros, a las compañeras que están allí con vida en muchos de los sitios. Este despliegue que se está haciendo en el estado de La Guaira es uno de los esfuerzos más grandes que se ha podido hacer en el poco tiempo luego del accidente, bueno, que ha ocurrido aquí con el tema de estos eventos sísmicos que son inéditos, no solo para Venezuela, sino para buena parte del mundo. Lo que ocurrió en Venezuela es un evento que dicen los expertos que cada 1200 años, dos réplicas exactamente iguales en el mismo lugar, y los efectos son devastadores. Tenemos aquí en La Guaira más de 100 edificios colapsados. Tenemos el liceo, escuela. Tenemos al pueblo de La Guaira organizado hasta este momento, y es una de las cosas que más le pedimos: que el pueblo se organice, que confíe en su gobierno, que confíe en aquí está el gobernador, aquí están los ministros, todos los ministros los mandó para acá la compañera presidenta, aquí está el jefe de esta emergencia, que es el compañero Zulbarán, comandante de la Guardia, pero también está el del comandante del Ejército, el comandante de la Red, Protección Civil, bomberos. Aquí estamos todos unidos junto al pueblo de este hermoso estado, y no los vamos a dejar solos. Sabe La Guaira, sabe este pueblo que puede contar con un gobierno responsable que está con ellos. El Ministerio de Alimentación metido aquí en La Guaira para que no falte alimentos ni agua para ninguna persona. Se estiman que son más de 70.000 familias, ¿verdad? Más de 70.000 familias. Háganse una idea, los compañeros que viven en otro lugar, las dimensiones del impacto de estos sismos aquí en el estado de La Guaira. Más de 70.000 familias. Si multiplica por 4, saque usted la cuenta. Pero nosotros, con la disposición que tiene el gobierno, con la disposición de este pueblo, con la necesidad imperiosa que sabemos que ocurre en algunos sectores, básicamente los más afectados, Caraballeda y Catialamar. Del resto tenemos afectación, pero son afectaciones que, si la comparamos con la de este sector, son menores. Estuvimos temprano con la hermana presidenta en donde estaba el hotel Ewer, que se destruyó por completo, pero al lado cayó un liceo y al lado otro edificio. Y en todos estos casos nos encontramos con el drama humano, con el drama de la persona que tiene el dolor. Le pedimos le pedimos a nuestro pueblo que en medio de la situación seamos capaces de organizarnos en las comunas, seamos capaces de organizarnos en todas las estructuras que tenemos para saber con exactitud quiénes faltan, dónde estaban, y nosotros poder hacer el trabajo de rescate con más precisión. La presidenta ha dado la orden y así lo estamos cumpliendo, que la prioridad fundamental es rescatar a todos los compañeros, sean de La Guaira, estaban de visita, rescatarlos donde estén, y ahí tenemos los equipos desplegados. Es un trabajo arduo porque ahí no podemos meter, donde se cayó el edificio no podemos llegar nosotros con una máquina a levantar. Tenemos que un trabajo para verificar que la persona está con vida, cómo actuar, cómo trabajar y rescatarlo con vida y llevarlo a los organismos de salud del Estado, que también está sumado aquí, aquí está vivienda, aquí está electricidad, aquí está el alimentación, aquí está salud, aquí está transporte, aquí está obras públicas, aquí está la Fuerza Armada, aquí estamos todos con un solo objetivo. Con un solo objetivo, que no quede duda al mundo que Venezuela está atendiendo al pueblo de La Guaira como el pueblo de La Guaira se merece, un pueblo noble, y nosotros vamos a hacer todo lo que tengamos que hacer para su rescate.
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3: Es decir, hemos cumplido la misión.
1: En el balance general debemos informar que lamentablemente ya tenemos 589 personas fallecidas y 2.980 personas heridas. Pero también hemos rescatado con vida decenas de personas, que nos causa alegría que puedan dar ese abrazo a su familia y a los seres queridos.
4: Gracias a estudios por el contacto. Ante la emergencia nacional, informamos que en Cojedes todo está en calma. Se ha hecho una evaluación con los órganos de seguridad y hasta ahora solo se han presentado llamados por ataques de pánico. Así lo informó el gobernador del estado Cojedes, Alberto Galíndez.
5: Ante la emergencia nacional que estamos viviendo en Venezuela, estoy ahora en una reunión de trabajo con los equipos del 0800 Cojedes, de los bomberos y protección civil, evaluando la situación de Cojedes. Hasta ahora no tenemos nada que lamentar. Las atenciones que se han dado por el 0800 Cojedes y por protección civil y bomberos han sido atenciones de pánico. Personas que presentaron mucho temor, mucho miedo y fueron atendidas en sus casas. Ahora, les llamo a la calma. El caso Cojedes, afortunadamente, a pesar de que se anuncia que el epicentro es cercano a Cojedes, no hay saldos que lamentar. Todo está en calma y los llamo a la calma. Los números del 0800 Cojedes, 265-3337 y el 911 están a la disposición de los cojedeños ante cualquier emergencia que se pueda presentar. Tenemos los equipos, estamos preparados para atenderlo. Y lamentamos profundamente lo que está ocurriendo a nivel nacional. Nos ponemos a la orden de las autoridades nacionales, de algún municipio, de algún estado que requiera de nuestro apoyo, y ahí estaremos con toda seguridad para apoyarlo. Estamos preparados y listos para socorrer a los venezolanos en cualquier estado de Venezuela.
4: Edificaciones colapsadas, familias desplazadas, comunidades enteras buscando refugios en las calles. Las imágenes de las últimas horas nos recuerdan la fragilidad de la vida humana y la urgencia de la solidaridad fraterna. Es el panorama tras el doble terremoto que se vivió en la tarde del miércoles y que ha dejado 164 muertos confirmados y casi un millar de heridos. Hacemos un llamado a todos los venezolanos, a los cojedeños dentro y fuera del país y a las empresas y personas de buena voluntad a unirse con fortaleza y generosidad. Es importante destacar que el Ministerio de Educación confirmó que las escuelas en todo el país están operando como centros de acopio y refugios oficiales para los afectados. Quien reportó, Mauro Aular, para el Sistema Radio Nacional de Venezuela desde el estado Cojedes. 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
6: Los estados de excepción en Venezuela están regulados principalmente por los artículos 337 al 339 de la Constitución de la República Bolivariana de Venezuela y desarrollados por la Ley Orgánica sobre Estados de Excepción. El profesor de Defensa de la Nación, Ángel Rincón, lo explica.
7: Contemplan tres escenarios. En este caso se cumple el escenario de un evento natural. Es un evento de alto impacto que obliga a emitir un estado de emergencia que ya fue emitido la noche del día de ayer por la presidenta de la República, doctora Delcy Rodríguez, y ello contempla durante un primer periodo de 30 días un estado de emergencia de excepción. Durante ese tiempo, el gobierno podrá tomar decisiones estratégicas, logísticas, más allá de la normalidad de la vida cotidiana de la República Bolivariana de Venezuela.
6: Dicho estado de excepción durará hasta 30 días, siendo prorrogable hasta por 30 días más. El profesor Ángel Rincón precisó la importancia de acatar las instrucciones.
7: Se tienen que establecer mecanismos logísticos, tácticos, operativos y estratégicos para hacer frente a la situación de emergencia que se ha presentado. De tal manera que debemos esperar y acatar las instrucciones que serán emitidas, emanadas del organismo a quien se encargó, que es una comisión especial conformada por las más altas autoridades, en comunicación y vinculación permanente con los otros niveles de gobierno, con las gobernaciones de los estados, sobre todo de los estados afectados o más afectados, y las alcaldías de cada uno de esos estados.
6: Desde Maracaibo, estado Zulia, para la multiplataforma del Sistema Radio Nacional de Venezuela, reportó Joana Castillo.
8: Así lo informó el comisario Jesús Zambrano, director estadal del VEN 911 Bolívar, quien ofreció un balance sobre el funcionamiento del sistema de emergencias, la activación de centros de acopio y la articulación con las autoridades nacionales. Escuchemos.
9: El VEN 911 pasa a ser centro de acopio oficial, en este caso en el municipio de Caroní, donde bueno, estaremos recibiendo acá su donativo, hacemos el llamado a la población a mantener la calma. De igual manera informamos que las líneas únicas del 911 están activas. Todo el sistema de gestión de riesgo se encuentra ahorita activo, preparado en cualquier situación que pueda ocurrir. En el estado de Bolívar hay total normalidad, gracias a Dios, pero estamos ahorita en simultáneo con el Distrito Capital, bueno, atento a cualquier instrucción. Sabemos lo que ocurrió el día de ayer, estos terremotos que afectaron a Venezuela. Seguimos el lineamiento de nuestra presidenta Delcy Rodríguez, donde bueno, estamos ahorita en un estado de alerta. En esta situación nos mantenemos bajo el control. Lo que estamos recibiendo acá, agua potable, alimentos perecederos, en el caso de enlatado, en el caso de la ropa, bueno, ropa en buen uso, que esté bien presentable, zapatos. En estos momentos que nuestros compañeros venezolanos en La Guaira, Caracas, Aragua, Falcón, bueno, que fueron bien afectados, el horario para el centro de acopio va a ser 24 horas, día y noche, 911. Están las puertas abiertas para recibir a cualquier hora que usted venga. Si usted viene en la madrugada de la zona sur, quiere dar su donativo, vamos a estar abiertos. En este caso, para recibir el donativo, las líneas únicamente están activas, 911, hacemos las conexiones. Si usted tiene algún familiar en Caracas, no logra algún tipo de contacto, puede llamar a nuestras líneas y nosotros de acá haremos el puente con la sede nacional de 911. Bueno, y vamos haciendo esa articulación con los organismos de seguridad ciudadana que se encuentra ahorita en el terreno, y bueno, tratar de buscar una solución o buscar una mejor respuesta a su inquietud o ubicar, en este caso, a través del listado, cuando empiecen a salir de manera oficial, su familiar.
8: Las autoridades reiteraron que el sistema de emergencias 911 se mantiene operativo las 24 horas del día, al tiempo que hicieron un llamado a la población a conservar la calma y a atender únicamente información oficial, mientras continúan las labores de monitoreo y apoyo a las zonas afectadas. Desde el estado Bolívar, para Radio Nacional de Venezuela, Manuel Rivero.
10: Sí, gracias por este contacto informativo que establecemos a esta hora desde el estado Táchira. Y es que en medio de la tragedia ocurrida, principalmente en los estados centrales del país, desde la entidad tenemos que el gobernador del estado, Freddy Bernal, activó el estado activó el estado mayor de emergencia. Esto luego de reunirse con los diferentes directores del tren ejecutivo. Escuchemos.
11: Saludos, Táchira. Nos encontramos aquí en residencia de gobernadores. Hemos activado el estado mayor para la emergencia por los lamentables sucesos que ocurrieron ayer en la ciudad de Caracas y especialmente en la zona costera. Expresamos desde el Táchira la solidaridad a todos aquellos que perdieron familiares en este evento trágico. Y desde aquí, coordinado con el Estado Mayor para la Emergencia, damos las siguientes instrucciones. Primero, los centros de acopio son exclusivamente en las sedes de protección civil y solo se debe llevar agua y enlatados para no complicar las labores. Igualmente, está saliendo de apoyo para la ciudad de Caracas 100 guardias nacionales, 50 hombres de la Policía Nacional Bolivariana, 50 hombres de protección civil con todos los equipos de rescate para estos eventos. Además de eso, un hospital quirúrgico de nuestra Fuerza Armada Nacional Bolivariana, 2 HQ, una cisterna de la Guardia Nacional y un autobús con médicos y todos sus equipos. Ponemos a la orden además del gobierno central y del Estado Mayor toda la red de hospitales y servicios necesarios para responder a una emergencia de estas características. Aprovechamos la ocasión para llamar a la tranquilidad, a la calma, al sentido común y a la unidad de todo el pueblo tachirense y de todo el pueblo venezolano para abrazarnos como uno solo en esta tragedia que impacta todo el país. Dios proteja a Venezuela, Dios proteja al Táchira. Amén.
10: Esta es la información que tenemos a esta hora. Desde el estado Táchira les reportó Zulia Colmenares. Adelante, estudio.
12: El alcalde del municipio Maracaibo, Giancarlo Di Martino, se pronunció este miércoles 24 de junio en relación a los acontecimientos ocurridos en el país. Afirmó que los cuerpos de seguridad se mantienen activos y desplegados ante la contingencia.
13: Nosotros, evidentemente, con la misma solidaridad, estamos atentos minuto a minuto de las situaciones que se presenten, nuestros bomberos de Maracaibo, Protección Civil, así como también Policía Municipal de Maracaibo, Dirección de Seguridad y Orden Público, están atentos en reuniones continuas y constantes, Protección Civil apoyando y saliendo para la ciudad capital, nosotros también atentos, los servicios nuestros, los servicios públicos se mantienen con toda la fuerza y la constancia que amerita evidentemente la situación. Tenemos que tener los servicios atentos a la recolección de basura, la dirección de infraestructura, estar atentos con todos sus equipos, dirección de agua y la dirección de servicios eléctricos, atentos también a cualquier situación que se presente. De igual manera, mantenemos los directores, nos mantenemos los puestos de trabajo y haciéndole seguimiento a la situación. Se suspende la agenda del día de mañana y se sigue con los trabajos fundamentales, los trabajos básicos de los servicios fundamentales y los servicios básicos municipales, al igual que los servicios fundamentales. Recaudación se mantiene trabajando, recolección de desechos sólidos se mantiene trabajando, el Instituto Municipal de Ambiente, Desarrollo Social, los requerimientos serán transmitidos a través del gobernador del estado Zulia, Luis Caldera.
12: Igualmente destacó que las direcciones de servicios municipales siguen trabajando por el bien de los ciudadanos y reiteró su apoyo al gobierno nacional. Desde Maracaibo, en el estado Zulia, para el Sistema Radio Nacional de Venezuela, reportó Taina Villa.
14: Gracias por este contacto. Tal y como fue instruido por la presidenta encargada, Delcy Rodríguez, en el municipio de Guacara, estado Carabobo, fue instalado un centro de acopio para recibir insumos como agua potable, medicinas, alimentos no perecederos y algunos enseres para atender a las familias afectadas por los movimientos telúricos ocurridos la tarde de este miércoles 24 de junio. Al respecto, escuchemos palabras del alcalde Joan Castañeda.
15: Y queremos informarle que acá en el Cuerpo de Bomberos de Guacara tenemos ya dispuesto este centro de acopio para poder recibir este tipo de insumos y poder enviarlo a las instancias que nuestro Estado Mayor determine. El número de teléfono para aquellas personas que deseen comunicarse y aclarar cualquier inquietud es el 0412-951-7659. Y pedimos a toda la población unirnos, Unión Nacional. Es momento en que todos nos pongamos en función de lo que hoy requiere la solidaridad de todo nuestro pueblo y de todas aquellas familias que se han visto afectadas por esta situación.
14: Cabe destacar que el municipio de Guacara sufrió afectaciones menores tras los movimientos sísmicos, sobre todo en el casco centro, afectando algunas fachadas de centros comerciales, así como también la fachada principal de la iglesia del patrono San Agustín de Hipona, y el derrumbe de algunas paredes de casas coloniales abandonadas cercanas a la Plaza Bolívar. Con esta información nosotros devolvemos el contacto a los estudios. Reportó desde el Estado Carabobo para el Sistema Radio Nacional de Venezuela, Yamile Santa Cruz. Adelante.
16: Táchira se solidariza y activa el Estado Mayor para la emergencia. Tras los trágicos eventos telúricos registrados en el territorio nacional, el gobernador de la entidad fronteriza, Freddy Bernal, envió un mensaje de profunda solidaridad a las familias que sufrieron la pérdida de sus seres queridos y anunció un despliegue inmediato de ayuda humanitaria y equipos de rescate desde la región andina hacia la capital del país. El mandatario regional informó la activación de un plan de contingencia civil y militar que incluye el envío de más de 200 efectivos, personal médico especializado e infraestructura hospitalaria de campaña para atender las zonas afectadas. Escuchemos.
17: Primero, los centros de acopio son exclusivamente en las sedes de protección civil y solo se debe llevar agua y enlatados para no complicar las labores. Igualmente, está saliendo de apoyo para la ciudad de Caracas 100 guardias nacionales, 50 hombres de la Policía Nacional Bolivariana, 50 hombres de protección civil con todos los equipos de rescate para estos eventos. Además de eso, un hospital quirúrgico de nuestra Fuerza Armada Nacional Bolivariana, 2 HQ, una cisterna de la Guardia Nacional y un autobús con médicos y todos sus equipos. Ponemos a la orden además del gobierno central y del Estado Mayor toda la red de hospitales y servicios necesario para responder a una emergencia de estas características.
16: Es fundamental precisar que el apoyo logístico despachado desde el Estado Táchira contempla 100 efectivos de la Guardia Nacional Bolivariana, 50 oficiales de la Policía Nacional Bolivariana y 50 funcionarios de protección civil con equipamiento de alta resistencia, a lo que se suma un hospital quirúrgico móvil de la Fuerza Armada Nacional Bolivariana y un autobús con profesionales de la medicina. Finalmente, las autoridades gubernamentales indicaron que los centros de acopio autorizados funcionarán exclusivamente en las sedes de protección civil y pusieron a disposición toda la red hospitalaria del Estado. Bernal hizo un llamado a la calma, a la tranquilidad y a la unidad de todo el pueblo venezolano frente a esta lamentable tragedia. Desde San Cristóbal, Estado Táchira, para el Sistema Radio Nacional de Venezuela, Natalia Araque.
18: 11:09 minutos de la mañana. El pase es para nuestra corresponsal desde el Estado Zulia, Ercilia León. Adelante, Ercilia.
19: Gracias, estudios, por el contacto. A esta hora establecemos esta conexión desde la parroquia San José del municipio Machiques de Perijá, donde el pueblo zuliano se solidariza ante los hechos ocurridos este 24 de junio en la ciudad de Caracas, La Guaira, en varias partes del país, con este terremoto que ha traído pues una situación de tristeza a muchas familias venezolanas. Nosotros el día de hoy estamos haciendo un sondeo al pueblo de Machiques sobre esta situación. Su nombre, por favor.
20: Antonio Bencomo.
19: ¿Qué nos puede decir usted ante esta situación en Caracas, en La Guaira, en otras partes del país, con estos dos terremotos que tuvimos el día de ayer?
20: Bueno, primero que realmente estamos muy consternados, tristes pues de la situación que está atravesando el país con estos dos grandes terremotos que ocurrieron ayer. Confiando en Dios que la cantidad de víctimas no alcance a una cantidades proporcionadas, y con la esperanza puesta pues de que aquellos que todavía están bajo la ruina de los edificios, de las casas que cayeron, Dios les pueda ayudar a que les llegue socorro, que les llegue ayuda y puedan sobrevivir. Y finalmente, un llamado a la solidaridad, a la unión entre los venezolanos. Bastantes situaciones difíciles hemos pasado, y esta que se nos presenta, seguro saldremos adelante de la ayuda de Dios.
19: Nosotros, muchas gracias. Nosotros seguimos en este sondeo el día de hoy. ¿Su nombre?
2: Johnny Martínez.
19: ¿Qué nos puede decir usted sobre esta situación que estamos pasando, que aun cuando sea en Caracas, pues igual pega a los venezolanos porque son hermanos?
2: Bueno, precisamente aquí estamos en el Zulia, por acá no ha ocurrido algo similar a lo que está ocurriendo en Caracas o a lo que ocurrió en Caracas. Pero es nuestro país, es la capital de nuestra Venezuela, y nos afecta, como venezolanos también nos afecta lo que ha ocurrido allá. Esperamos de todo corazón que pueda haber más personas rescatadas con vida, los que están bajo los escombros, y que podamos pues salir adelante como siempre hemos salido.
19: ¿Cómo se puede ayudar desde acá, desde este municipio, acá en el Zulia?
2: Bueno, sí, hay que enviar incluso pequeños aportes en dinero, eso se podría hacer. O sea, habría que habilitar una cuenta para eso. Y se hace una campaña solidaria para recabar fondos para ayudar a esas personas.
19: Bueno, muchas gracias. Es importante destacar que ya acá en el municipio Machiques de Perijá pues se han aperturado centros de acopio para recolectar agua, para recolectar ropa, para recolectar alimentos no perecederos, a fin de brindar apoyo a todas esas familias que pasaron a ser víctimas de estos dos terremotos continuos, tan continuos en nuestro país. Esta es la información que a esta hora nosotros aportamos desde el municipio Machiques de Perijá. Para el Sistema Radio Nacional de Venezuela, desde el municipio Machiques, Ercilia León.
18: 11:13 minutos de la mañana de hoy, viernes 26 de junio de 2026, con programación especial. El pase ahora es para nuestro corresponsal en el estado Carabobo, Juan Carlos Zamoros. Adelante, Juan Carlos.
21: Sí, muchas gracias por este contacto. Más temprano, la alcaldesa del municipio Diego Ibarra, Carmen Castillo, se pronuncia y da evaluación de cómo se encuentra la localidad la cual ella dirige. Asimismo, indica la apertura del cuerpo de bomberos de la localidad para la recepción de insumos por parte del pueblo.
22: Bueno, aquí nos encontramos en el municipio de Ibarra. Bueno, toda la noche hemos estado pendiente con todos los organismos de seguridad. Solamente hubo una afectación grave, que es la infraestructura de la panadería Mis Princesas, que

0: con mucha responsabilidad vamos a derrumbar, de acuerdo al protocolo del Cuerpo de Bomberos y Protección Civil, vamos a derrumbar la infraestructura que se hace necesario de manera segura y siguiendo todos los protocolos de acuerdo a lo que los ingenieros vayan indicando. Seguimos aquí y cuenta con nosotros, estaremos siempre en la...
1: La alcaldesa del municipio Diego Ibarra, Carmen Castillo, ha indicado que se encuentran desplegados y evaluando cada infraestructura del municipio, y esto con respecto al sismo ocurrido el día de ayer. Así que con esta información nosotros retornamos el contacto a los estudios, que le está reportando Juan Carlos Amoroso.
2: 11:16 minutos de hoy, viernes 26 de junio de 2026. El Sistema Radio Nacional de Venezuela, con una programación especial y en contactos informativos con todos los corresponsales a nivel nacional. Ahora nos vamos al estado Anzoátegui con nuestra corresponsal, la periodista Sheila Ochoa. Adelante, Sheila.
3: Gracias por el contacto. A esta hora lo hacemos desde el municipio Simón Rodríguez, zona sur del estado Anzoátegui, donde podemos informar que el alcalde de esta localidad, epicentro de la faja petrolífera del Orinoco, Alberto Gago, extendió sus palabras de solidaridad hacia las familias afectadas por el terremoto ocurrido este miércoles 24 de junio. Es por eso que vamos a escuchar parte de la información que ofreció el mandatario local.
4: Nos encontramos en la sede de la alcaldía junto a los organismos de seguridad. Lamentamos los hechos que se produjeron el día de ayer, 24 de junio, en la región central de nuestro país, específicamente en Valencia, en Miranda, en La Guaira, en Maracay y en el distrito capital. Lamentamos la situación, especialmente en Caracas y en La Guaira. Queremos hacerle llegar a esas familias que en este momento están pasando por un dolor indescriptible. Bueno, nuestro llamado a las condolencias y por supuesto a seguir con ese espíritu que les caracteriza, enmarcado y apegado a la fe, enmarcado en la fortaleza, que aquí estamos atendiendo esta situación inesperada. Hacemos el llamado a la población a mantener la calma, a evitar por cualquier réplica que se pudiese generar, ni Dios lo quiera, a tener en cuenta algunos aspectos de interés colectivo. Por ejemplo, evitar a toda costa estar cerca de objetos contundentes, evitar a toda costa utilizar ascensores en los edificios y, por supuesto, generando las condiciones para no caer en esa desesperación, aun cuando sabemos que es difícil la situación. Nosotros desde la alcaldía anunciamos a toda la población de que estaremos habilitando tres centros de acopio en lo cual estarán habilitados aquí particularmente en la sede de la alcaldía, uno de ellos, el segundo en la sede de Protección Civil y el tercero en la parada inteligente de El Luchador. Aquí estaremos recibiendo todas esas ayudas humanitarias por parte de los ciudadanos, la ciudadana, en este caso recibiendo alimentos no perecederos, insumos médicos, ropa, todo lo concerniente para ayudar a resolver esta situación lamentable nacional que nos embarga en este momento, pero que nos conlleva a realizar un conjunto de acciones que permitan, bueno, atender esta lamentable situación. Felicitamos la acción promovida por nuestra presidenta de establecer un Estado Mayor para atender estas contingencias. También hacemos el llamado a la ciudadanía a acatar las orientaciones por nuestras autoridades competentes y especialmente por los organismos de Protección Civil y Seguridad Ciudadana, los fines de mantener la prudencia, mantener la calma.
3: Escuchábamos al alcalde Alberto Gago desde la ciudad del Tigre, quien manifestaba todas las acciones en materia humanitaria que llevarán a cabo desde esta localidad para contribuir con las familias afectadas en el terremoto ocurrido el día de ayer, 24 de junio, donde nuestro país se encuentra en situación de emergencia. También mencionaba el mandatario local que los organismos de seguridad y de prevención se encuentran monitoreando todas las zonas vulnerables de esta localidad con el fin de mantener la calma en la población. Con esta información retornamos al sistema de radio.

0: 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Desde la zona sur del estado Anzoátegui, reportó Sheila Ochoa.
1: 20 minutos de la mañana de hoy, viernes 26 de junio de 2026. Continuamos con los reportes informativos de nuestros corresponsales destacados en las diferentes partes del país. Ahora nos vamos al estado Bolívar con nuestro periodista Manuel Rivero. Adelante, Manuel.
2: La mandataria regional destacó la organización desplegada en todo el territorio bolivarense para canalizar la ayuda humanitaria y reiteró el llamado a la calma, así como a mantenerse informados únicamente a través de los canales oficiales. Escuchemos.
3: Y ayudar en lo que tengamos que apoyar de esta tierra del estado Bolívar a las familias que han sido afectadas. Desde aquí, todo el reconocimiento y el apoyo a nuestra presidenta Delcy Rodríguez, presidenta encargada, por este gran acontecimiento que he venido asumiendo, pues, con este terremoto que ha afectado a un gran número importante de familiares en La Guaira, en Caracas, en Miranda y en otros estados del país. Desde el estado Bolívar hacemos un llamado a toda la población, en primer lugar, a mantener la calma, en primer lugar, a sumarnos a esta gran situación que conmueve los corazones de los venezolanos y venezolanas, y aquí estamos nosotros hoy unidos. Aquí está el alto estado de gobierno, nos acompaña nuestro comandante de la Zona Operativa y Defensa Integral número 62, nuestro general de división Antonio Aguilares Arteaga, y todos los componentes que representan los comandos de seguridad, protección civil, bomberos, los alcaldes y alcaldesa, diputada al Consejo Legislativo, diputado a la Asamblea Nacional, el equipo de Ferindustria, el sector privado, en una sola fuerza. Aquí no hay color político. Aquí hay hoy ponernos la mano en el corazón, darnos la mano todos y ser solidarios con todas las familias afectadas que en estos momentos están atravesando, están pasando por un momento muy difícil. En los 11 municipios, ahorita estaremos anunciando, informando cuáles son las direcciones donde usted puede acercarse con toda la seguridad, y por supuesto le agradecemos de antemano ese punto de ser solidario, de extendernos la mano en este momento de emergencia. Ya han salido más de 300 equipos entre hombres y mujeres desde la madrugada de ayer, de hoy, hasta la capital de Caracas, agradeciéndole al ministro Héctor Silva por parte de la CDG y todas las empresas básica de este estado Bolívar, que también están montando un plan logístico de maquinaria, de soldadores, de equipos especializados para ir a atender esta situación tan delicada. Así como también la CBM, así como también Protección Civil, un equipo multidisciplinario de funcionarios que ya están desplegados y van vía hasta la capital.
2: Las autoridades regionales reiteraron que los centros de acopio permanecerán activos en los 11 municipios del estado Bolívar para recibir donaciones de la población. Asimismo, exhortaron a la ciudadanía a colaborar de manera organizada y a seguir las orientaciones emitidas por los organismos competentes, mientras continúan las labores de atención y asistencia a los afectados por el sismo. Desde el estado Bolívar, para Radio Nacional de Venezuela, Manuel Rivero.
1: 11:24 minutos de la mañana. Damos por finalizado los contactos informativos desde el interior de la República con nuestros corresponsales. Y a continuación vamos a escuchar en reposición el balance desde la SODI del estado La Guaira en palabras de nuestra presidenta encargada, doctora Delcy Rodríguez. Escuchemos.
4: Lo primero, informar que el día de hoy pudimos limpiar la vialidad para que nuestros rescatistas pudieran llegar a los sitios donde los edificios habían colapsado, las viviendas habían colapsado, y pudiese iniciarse las labores inmediatas de nuestros rescatistas especializados, tanto los venezolanos como los rescatistas internacionales que ya han empezado a llegar a nuestro país. Una gran emoción nos ha causado ver la bandera de República Dominicana, de El Salvador, de México, de Estados Unidos, de Suiza, que ya llegaron a nuestra patria a dar la mano solidaria al pueblo de Venezuela. Y ya los rescatistas están, bueno, distribuidos en las distintas zonas de desastre para salvar vidas, que lo dijimos desde el primer minuto de la ocurrencia de este terrible evento. Lo dijimos desde el primer minuto, salvar vidas. Vamos al rescate de las personas que están atrapadas, tapiadas bajo escombro. Y en esa labor nos encontramos sin descanso. Aquí nadie, alto mando político, presidente de la Asamblea Nacional, doctor Jorge Rodríguez, vicepresidente sectorial de Seguridad, Política y Paz, capitán Diosdado Cabello, componente de la Fuerza Armada Nacional Bolivariana, gobernador del estado de La Guaira, alcalde de Vargas, ministro, ministras que están acá desplegados, no han dormido un minuto desde que hemos tenido la tarea, el objetivo vital de rescatar a esas personas cuya familia tiene una sensibilidad especial y que están atravesando horas muy duras con la esperanza de encontrar con vida a sus familiares, a sus seres queridos. Yo quería informar además que el despeje de la vialidad no solamente ha permitido que nuestros rescatistas, nuestro organismo de seguridad ciudadana, nuestros efectivos militares se desplacen ya por todo el estado, sino que también abordar aspectos logísticos como la alimentación y el agua. Estamos en un proceso de saturación de alimentos y de agua para atender a la población. Y en ese marco yo quiero informar que hemos tomado la decisión de militarizar el estado. Como ya lo pueden apreciar, nuestra Fuerza Armada Nacional Bolivariana, sus distintos componentes están en el territorio del estado de La Guaira para atender esta coyuntura tan dura que afecta a nuestro pueblo. En el balance general, debemos informar que lamentablemente ya tenemos 589 personas fallecidas y 2.980 personas heridas. Pero también hemos rescatado con vida decenas de personas, que nos causa alegría que puedan dar ese abrazo a su familia y a los seres queridos. A esta hora también ya se han producido 214 réplicas, lo cual demuestra y expresa la actividad sísmica en nuestro territorio. Y bueno, este proceso de liberación de fuerzas sísmicas que se están dando en las últimas horas. Quiero agradecer a los motorizados que espontáneamente han ofrecido su mecanismo de transporte para traer agua al pueblo que lo necesita en el estado Vargas, para traer alimentos. Quiero agradecer a los voluntarios. Hoy nos encontramos en San Bernardino con la alcaldesa Carmen Meléndez y había un grupo de personas. Nosotros pensábamos que había algún problema allí y cuando nos acercamos queremos ser voluntarios y estar allí rescatando a las personas que están debajo del edificio. Inmediatamente los organizamos para que pudieran incorporarse a esta labor. Lo que está expresando es el gran corazón de nuestro pueblo, la solidaridad. Nadie se ha quedado cuando ha podido salir a la calle a tender la mano a su hermano, a su hermana venezolana. Y bueno, un reconocimiento muy especial a nuestros rescatistas, a los rescatistas que están llegando de todos los estados del país para sumarse a esta loable tarea de rescatar con vida a las personas que lamentablemente se encontraban en edificios y viviendas que colapsaron. Yo quiero agradecer a todo este equipo humano de trabajo. Estamos por el camino correcto. Estamos garantizando la paz y la tranquilidad de nuestro pueblo, pero atendiendo las necesidades más sentidas de quienes han sido víctimas de esta terrible situación. Y en esa dirección, ya el ministro de Comercio, el ministro de la Juventud y presidente de Emprender Juntos, se encuentran haciendo el levantamiento económico de los comercios más afectados en esta zona donde más duro golpearon los terremotos. Y también quiero informar que se ha estado, a través del sistema Patria, están llegando asignaciones especiales a las familias para que puedan atender esta coyuntura de alimentación, de traslado, lo que se necesite para enfrentar esta situación. Así que nosotros en esta madrugada seguiremos recibiendo delegaciones que están llegando de otros países. Ya estamos a la espera que llegue completa la delegación de los Estados Unidos, que llegue la delegación de Colombia, de España, de Barbados. Ya llegó un primer contingente de México, falta otro contingente, que llegue delegación de Panamá. Bueno, durante las próximas horas estaremos en estas tareas de coordinación con los rescatistas nacionales y los rescatistas internacionales para salvar vidas, para llevar alegría a los corazones de nuestra familia venezolana. Y seguimos en oración permanente. Es lo que le pedimos a todo nuestro pueblo. Tomemos nuestra fe y llevémosla al corazón, pensando en quienes tienen un ser querido que puede estar con vida y nosotros podemos tender la mano para salvarlo y para rescatarlo. Con esa oración, con esa fe, sigamos impulsando este trabajo sin descanso y agradecer todas las coordinaciones internacionales de los gobiernos, de las agencias internacionales que durante todo el día, desde que ocurrió este fatídico evento del 24 de junio, no han parado en llamadas a nuestro gobierno para decir nuestra profunda solidaridad con Venezuela, con su pueblo, y extendemos las condolencias a las familias enlutadas en nuestro país. Gracias, gracias a todos los gobiernos que se han sumado a este movimiento de solidaridad y de apoyo a Venezuela. Gracias.
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9: Son las 11 y 34 minutos.
10: ¿Cómo se fraguó el fraudulento laudo arbitral de París de 1899? La verdad es que fue un pacto entre imperios expoliadores de territorios. Reino Unido aceptó ir a un proceso arbitral si Estados Unidos le garantizaba quedarse con los territorios auríferos que invadieron ilegalmente en la Guayana venezolana. Por esa razón negociaron a espaldas de Venezuela. Estados Unidos permitió al Imperio Británico despojar a Venezuela de la Guayana Esequiba a cambio de que no se inmiscuyera en las anexiones estadounidenses de Puerto Rico, Hawái y Filipinas. El tribunal arbitral desechó el alegato venezolano, con el que Venezuela demuestra sus títulos legítimos de posesión del territorio de la Guayana Esequiba. El tribunal violó el acuerdo de 1850 donde el Reino Unido se comprometió a no seguir expandiéndose hacia el oriente venezolano. Venezuela reclamó la violación de ese acuerdo. Luego, en una carta, el secretario de Estado de Estados Unidos, Becheroni, escribió a los británicos que no responderá sobre la decisión de desechar el acuerdo de 1850 porque, de hacerlo, los venezolanos se darían cuenta que los engañaron. La confesión de Ovolny demostró que el laudo arbitral de París de 1899 no se guió por los principios del derecho, sino por un pacto entre imperios. La historia está de nuestro lado.

0: Delcy Rodríguez, presidenta encargada de la República Bolivariana de Venezuela.
1: El deporte, sin duda alguna, nos enseña a nosotros muchas cosas. Nos enseña primero que ir a una competencia no es ir a destruir al contrincante, sino ganarle, pero no destruirlo. Y allí empiezan a tejerse redes de amistad, de compañerismo y de reconocimiento del diferente. Así que el deporte para nosotros debería estar como está en el programa de convivencia democrática, y todo el impulso que nosotros podamos dar en nuestras comunidades, en los sectores populares, que tengan nuestra juventud espacio para el deporte, para creer en el deporte y para creer en el país.
0: Delcy,

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2: 11:36 minutos de la tarde de hoy, o del día, mejor dicho, corrijo, de hoy 26 de junio de 2026. Estamos en vivo, en directo, con una programación especial. Vamos a seguir con nuestros corresponsales que están destacados a lo largo y ancho de toda la República. Ahora le toca al estado Carabobo, a nuestra corresponsal, la periodista Yamilet Santa Cruz. Adelante, Yamilet.
3: Los cuerpos de seguridad nacionales, regionales y locales se mantienen desplegados a lo largo y ancho del municipio Diego Ibarra del estado Carabobo para atender a la población y realizar las inspecciones correspondientes en las infraestructuras afectadas tras el terremoto de este miércoles 24 de junio. Para más detalles, escuchemos a la alcaldesa Lesbia Castillo.
4: Toda la noche hemos estado pendientes con todos los organismos de seguridad. Solamente hubo una afectación grave, que es la infraestructura de la panadería Mis Princesas, que sufrió una gran afectación en el municipio. Hemos seguido muy de cerca todo lo que ha dicho nuestra presidenta Delcy Rodríguez en función de este tipo de personas que salieron afectados. Lo que sí es importante es que el municipio hay muchas fallas desde el punto de vista eléctrico y que se han venido restableciendo. Todavía hay muchos sectores que no tienen energía eléctrica. Decirle a la población que mantengan la calma y que vamos poco a poco restableciendo el sistema eléctrico, los servicios públicos todos.
3: La mandataria local de Diego Ibarra, Lesbia Castillo, indicó que ya está activo el punto o centro de acopio para recibir los donativos necesarios para las familias afectadas por esta tragedia. Para el Sistema Radio Nacional de Venezuela, reportó desde el municipio Diego Ibarra del estado Carabobo, Yamilet Santa Cruz.
2: 11:38 minutos, continuamos con los reportes de los corresponsales. Ahora le toca al estado Yaracuy con nuestra corresponsal, la periodista Fabián Velázquez. Adelante, Fabián.
5: Sí, gracias por el contacto a esta hora desde el estado Yaracuy, donde les comentamos que el gobernador Leonardo Intossi en rueda de prensa indicó que tras el evento sísmico registrado el día de ayer en todo el país, trajo como consecuencia fallas estructurales del servicio de energía eléctrica sobre líneas de alta tensión en municipios como Veroes y Manuel Monje, que se encuentran actualmente en vías de reparación, razón por la cual hay unas afectaciones importantes en torno a los 56 circuitos eléctricos que hacen parte de los 14 municipios de la región. De igual forma, el mandatario regional agregó que se encuentran brindando apoyo para transmisión de energía eléctrica a sitios que fueron mayormente afectados por el sismo en estados vecinos como Carabobo y Falcón.
6: En este momento, de 5 estados, tenemos 34 circuitos inoperativos y solamente 23 circuitos de forma continua. Es decir, hubo municipios que anoche a las 2 de la mañana estaban entrando en plan de administración para apoyar a los estados vecinos. Desde Yaracuy estamos enviando un aporte importante desde el punto de vista eléctrico. Yo publicaba en redes sociales los trabajos que se estaban haciendo en las distintas torres. Teníamos una complejidad muy fuerte. En la parte que va Chivacoa, Nirgua, el municipio de Nirgua tenía 24 horas sin electricidad. Ya en este momento, minutos antes de venir a esta rueda de prensa, logramos ubicar la guaya que está afectada y ya los equipos trabajando para restablecer. El tema eléctrico va a llevar seguramente unas cuantas horas para nosotros poder normalizar. Entonces, por eso llamamos a la calma y a la comprensión, porque estamos siendo solidarios, estamos tratando de los recursos que tenemos administrarlos para favorecer a Yaracuy, pero también para ser solidario con los estados que tienen mayor complejidad. Nosotros aquí, como lo dije, estos 23 circuitos se está haciendo un plan de rotación. Estamos hablando de menos del 50% del estado de energía. Nos pone a hacer mayor cantidad de maniobras. Permite a cada quien aportarles al menos durante una sola electricidad en su municipio. Es importante que Yaracuy lo sepa, es importante que el pueblo lo sepa. Los equipos están desplegados, bueno, en todo el eje de la montaña, en todos los ejes de Yaracuy, revisando, monitoreando.
5: De igual manera, el gobernador de Yaracuy, Leonardo Intossi, se refirió a los protocolos de evacuación realizados el día de ayer en el Hospital Pediátrico Niño Jesús de San Felipe, así como también de daños menores en la infraestructura del Hospital Central de la capital yaracuyana.
6: Porque eso tiene que ver con una normativa internacional. Ante cualquier evento de este tipo, ¿qué hacer? Bueno, lo que se hizo ayer tiene que ver con eso, ya todo está en normalidad en el pediátrico, ya cada uno de los pacientes que se habían evacuado ayer están en su espacio, están en su sitio, están siendo atendidos, no hemos paralizado en ningún momento la atención médica, todo lo contrario, hemos hecho una buena cantidad de esfuerzo, porque los municipios que están sin electricidad estamos generando con plantas eléctricas en cada uno de esos centros de salud. De igual forma se vio también una afectación en el piso 3 del hospital, que vi que publicaron varios videos. Eso tiene que ver con unas paredes que estaban recubiertas con cerámica. Lo que sufrió allí es la cerámica, el revestimiento de las paredes. Pero afectaciones complejas en nuestro centro de salud, de verdad que pueda salir de nuestras manos en este momento, nada.
5: El mandatario yaracuyano Leonardo Intossi además indicó que será enviado desde Yaracuy un importante grupo de apoyo y solidaridad hacia el estado La Guaira.
6: Vamos a estar desplegando desde Yaracuy un equipo hacia La Guaira. 100 hombres, rescatistas. Bueno, totalmente equipados, ya articulados con los bomberos, con nuestro secretario de Seguridad Ciudad, 100 hombres a La Guaira, para que, bueno, ayuden en los trabajos de rescate. Sienta nos ha pedido esa solidaridad, y además de eso vamos a estar enviando también maquinaria pesada. Ya el equipo de Yaracuy Bonito en este momento está preparando, vamos a enviar jumbo, payloader, retroexcavadora.
5: Ratificó la existencia de daños en algunas fachadas, paredes e infraestructuras en escuelas, instituciones públicas y comercios que son evaluadas de forma permanente por funcionarios de Protección Civil y bomberos estadales. A propósito de los bomberos estadales, también fue habilitado un centro de acopio regional en la sede de este organismo, ubicada en la calle 32 del municipio Independencia. Es parte de la información que podemos ofrecer a esta hora desde el estado Yaracuy. Les reportó Fabián Velázquez para el Sistema Radio Nacional de Venezuela.
2: De la mañana. Estamos en vivo de hoy, viernes 26 de junio de 2026, con programación de las noticias que surgen a nivel de todo el interior de la República. Ahora nos vamos al estado Zulia con el periodista Raile Segovia, nuestro corresponsal.
7: Sí, efectivamente, establecemos un contacto desde el estado Zulia, en el municipio de Maracaibo, donde el gobernador bolivariano de estado Zulia da un balance de los hechos acaecidos el día de ayer, evento sísmico en la región zuliana, tras obtener un balance con diferentes organismos de seguridad y parte del gabinete de gobierno. Escuchen parte de sus declaraciones.
8: La información oportuna y la revisión del cuerpo de bomberos de cada uno de los municipios, de Protección Civil, de la Fuerza Armada Nacional, de nuestros enlaces militares de los municipios, de los señores alcaldes y alcaldesas. Hemos obtenido la revisión del sistema de agua, del sistema de electricidad, del sistema de viviendas, vialidad, puentes y el propio Aeropuerto Internacional de La Chinita, y hasta estos momentos no tenemos ninguna novedad, gracias a Dios y a la Virgen. Pero repito, se sigue siempre llevando el detalle ante un hecho como este. En tercer lugar, en el caso particular del Zulia, estamos tomando algunas acciones, por supuesto acompañando al gobierno nacional en algunas directrices. Ya salieron del Zulia desde las 3 de la mañana el primer frente multidisciplinario en apoyo a Caracas, comprendido de 30 personas de los cuerpos de bomberos y Protección Civil del Zulia, sobre todo especialistas en el área de búsqueda y rescate en estructuras colapsadas, en el tema del manejo de incendios en estructuras y, por supuesto, en el manejo de materiales peligrosos. Esta brigada, que está encabezada por el director regional del Sistema de Gestión de Riesgo y Administración de Desastres, el compañero Benito Mendoza, médicos ya están en ruta a la ciudad de Caracas con materiales, con equipos, a la orden, además por solidaridad, por hermandad y en cumplimiento a la Constitución de la República Bolivariana de Venezuela, ya que la ciudadana presidenta encargada ya ha decretado zonas de desastre, ya ha decretado, ya ha firmado esta declaratoria de emergencia y por supuesto todo el sistema nacional estamos en apoyo y en comunicación.
7: Bien, en declaraciones de
8: gobierno. Desde Zulia, tenemos 380 funcionarios de la
7: Comisión Civil. Los hechos acaecidos el día de ayer, ese sísmico que no afectaron al Estado Zulia. Además, informaron que un contingente de 30 funcionarios de Protección Civil y bomberos de la región está en camino hacia Caracas para dar las labores de rescate tras esta eventualidad que sufrió el país. Con esta información, devuelvo el contacto al Sistema Radio Nacional de Venezuela. Le reporto a Rey Segovia. Adelante.
2: 11:46 minutos de la mañana de hoy, viernes 26 de junio de 2026. El Sistema Radio Nacional de Venezuela está en contacto con todos nuestros corresponsales a lo largo y ancho de toda la patria. Ahora vamos a estar con la periodista Elizabeth Castillo desde Portuguesa. Adelante, Elizabeth.
9: Desde Portuguesa, a esta hora podemos dar a conocer que el gobernador Primitivo Cedeño envió un grupo de funcionarios de Protección Civil, Fuerza Armada Nacional Bolivariana y bomberos para ayudar a los venezolanos que han sido afectados en la ciudad capital luego del sismo registrado el pasado 24 de junio. Vamos a escuchar a esta hora palabras del mandatario regional. Eran palabras del gobernador Primitivo Cedeño, quien encabeza la salida de los funcionarios a atender y, por supuesto, sumarse a las labores de búsqueda y rescate de todas las personas que han sido afectadas, por lo que vamos a estar pendientes desde la región llanera para llevarles todos los acontecimientos que dé a conocer el mandatario regional junto a los funcionarios. Esta es la información que podemos brindar a esta hora desde Portuguesa, reporta Elizabeth Castillo para el Sistema Radio Nacional de Venezuela.
2: 11:49 minutos, continuamos con otros reportes desde el interior de la República. Ahora vamos al estado Carabobo con nuestro periodista, el corresponsal Juan Carlos Amorós. Adelante, Juan Carlos.
10: Alcaldía del municipio Naguanagua despliega más de 600 funcionarios para verificar cada edificio, sector e infraestructura. Así lo detalló Elizabeth Niño, alcaldesa de la localidad.
11: Nos encontramos desde la sede de bomberos de la Universidad de Carabobo, sede de los bomberos de Naguanagua. Aquí en conjunto a todo este equipo, organismos de seguridad, protección civil y alcaldía de Naguanagua, por instrucciones de nuestro gobernador, iniciamos un gran despliegue para poder llegar y visitar las 182 comunidades y cada edificio del municipio Naguanagua, en un acompañamiento y orientación que debemos hacer en este tipo de situaciones. Luego del evento adverso de ayer, el llamado es a mantener la calma. Aquí estamos todos abocados para ayudarnos. No hagamos réplicas de información que no esté confirmada, sino manejémonos ante lo oficial. Gracias a Dios, en Naguanagua no tenemos daños relevantes que estar tristes hoy, sino por el contrario. Estamos en los diferentes centros de acopio que va a funcionar desde acá, desde la sede de bomberos UC, Samán de Naguanagua y sede del Instituto de Deporte Indenagua en el campo Don Bosco. Ahí tendremos esos tres puntos con toda nuestra gente en espera de todo el que quiera hacer un aporte para poder ayudar a quien lo necesita. Lo más importante de esto es trabajar en equipo.
10: Elizabeth Niño, alcaldesa del municipio de Naguanagua, destacó que contarán con tres sedes como centro de acopio, cuerpos de bomberos de la UC, Samán de Naguanagua y sede del Instituto de Deporte Indenagua, ubicado en el campo Don Bosco, en espera del aporte y colaboración del pueblo para las personas afectadas por el sismo. Desde el Estado de Carabobo reportó Juan Carlos Amorós para el Sistema Radio Nacional de Venezuela.
2: 11:51 minutos. Continuamos el contacto informativo con nuestros corresponsales. Ahora vamos al estado Mérida con nuestra periodista Johanna Briceño. Adelante, Johanna.
12: Un equipo multidisciplinario de funcionarios y voluntarios integrantes del Cuerpo de Bomberos del Estado Mérida, Protección Civil, Médico, así como organismos de seguridad, se han sumado a las labores de rescate y apoyo para socorrer a las familias afectadas en Caracas y La Guaira. Así lo confirmó el director de Protección Civil en el Estado Mérida, Luis Lobo Cívoli, quien se pronunció este jueves sobre la emergencia nacional provocada por los eventos sísmicos.
13: Se prepara una comisión multidisciplinaria compuesta de 70 funcionarios entre bomberos y protección civil que no de la madrugada del día de hoy partieron hacia la ciudad de Caracas a prestar la ayuda humanitaria en búsqueda y rescate. En ese personal van paramédicos, van médicos, van ingenieros y también se despacharon hacia la ciudad de Caracas 5 vehículos de atención de emergencia y desastres. La evaluación que se hizo acá en Mérida, en los 23 municipios, las 86 parroquias, nos da que no tenemos ninguna afectación, ninguna incidencia que lamentar. El sismo de gran magnitud aquí en el estado Mérida se sintió, pero muy leve, en solamente 18 municipios de los 23.
12: Lobo además informó que mantienen un monitoreo constante en la entidad merideña por ser un estado sísmico, reiterando a la población el llamado a la calma y recordando las respectivas medidas de seguridad.
13: Como ya todos saben, Mérida es una ciudad sísmica, acá en Mérida tiembla todos los días, que no se siente, hay sismos que se siente, hay sismos que no se siente. Pero ya el merideño está acostumbrado a esto o tiene una cultura sísmica. Esto nos da un gran alivio a todos los organismos de seguridad y prevención porque el merideño sabe qué hacer antes, durante y después. Una campaña que nosotros tenemos desde el año 71 acá en la entidad merideña y bueno, ya el merideño lo ha demostrado en estos sismos que ha suscitado acá en el estado merideño. Y en el organismo de seguridad y prevención estamos activos las 24 horas para cualquier circunstancia, cualquier situación que se presente, darle respuesta inmediatamente.
12: Asimismo, el director de Protección Civil destacó que ya se encuentra instalado el único centro de acopio autorizado en la ciudad de Mérida, ubicado en la sede de Protección Civil de la entidad. Lobo además hizo un llamado a la población a canalizar su apoyo únicamente a través de este punto oficial para garantizar la correcta recepción, clasificación y distribución de las donaciones. Desde el estado de Mérida, Johanna Briceño, RNV Noticias.
2: 11:54 minutos. Ahora vamos al estado Bolívar con nuestro corresponsal, el periodista Roger Sarmiento. Adelante, Roger.
14: El alcalde del municipio El Callao, al sur del estado Bolívar, Coromoto Lugo, anunció la activación de centros de acopios para recibir los donativos en esa localidad como acto de solidaridad con las personas que resultaron afectadas por los dos sismos ocurridos ayer en Caracas y en otras regiones del país.
15: De Callao, Coromoto Lugo, me acompaña personal de Protección Civil, Cuerpo de Bomberos, parte de mi equipo, director de Cultura, Concejal, todo sumado a esta emergencia nacional, donde realmente ayer nos preocupó todo lo que ocurrió con este terremoto de 7.1 a partir de las 6:10. De la tarde que alarmó todo el territorio nacional, donde hasta el momento no hay una cifra oficial de muertos, sí, muchas pérdidas materiales, estados como La Guaira, Caracas, Miranda, Valencia, Yaracuy, Barquisimeto fueron los más afectados. La parte oriente, lamentablemente, gracias a Dios, no sufrió daño que lamentar. Muchas preocupaciones de gente al Callao que está en La Guaira, pero que ya se han comunicado con su familia y no hay caso que lamentar.
14: También el alcalde Coromoto Lugo anunció la publicación del decreto número 24, que prohíbe la venta de licores por 72 horas, además de todas las actividades musicales, por la situación de los dos terremotos de ayer que ha causado una conmoción nacional. Desde el Estado Bolívar, para el Sistema Radio Nacional de Venezuela, Roger Sarmiento.
2: 11:56, vamos a continuar con los contactos informativos desde el interior de la República. Ahora vamos nuevamente al estado Yaracuy con nuestro periodista Fabián Velázquez. Adelante, Fabián.
5: Retomamos el contacto a esta hora desde el estado Yaracuy, donde les comentamos que el alcalde bolivariano del municipio San Felipe, Roger Daza, realizó una inspección a 13 viviendas que fueron reportadas con algunas afectaciones tras los sismos acontecidos este miércoles 24 de junio en el país.
16: Desde muy temprano, haciendo un balance en todo el municipio de San Felipe, nuestras cuadrillas de servicios públicos desplegadas en limpieza y recolección de escombros de los sitios, comercios y viviendas que fueron afectadas. Estamos inspeccionando aproximadamente 13 viviendas con afectaciones graves como esta, de la cual estamos visitando aquí en Punta Brava, en la avenida 9, donde tenemos un adulto mayor afectado. Hacemos un llamado a la calma, a la tranquilidad, confianza, nuestra presidenta Delcy, confianza en el gobierno bolivariano para seguir protegiendo a nuestro pueblo, trabajando. Estamos desplegados con todos nuestros trabajadores de servicios públicos para dar garantía que los servicios públicos estén fluidos en el municipio de San Felipe.
5: Es importante recordar que recientemente el gobernador de Yaracuy, Leonardo Intossi, reportó daños menores en infraestructuras públicas y privadas, haciendo especial énfasis en afectaciones ocurridas en la capital yaracuyana y también en comunidades de municipios como Veroes y Cocorote. Sin embargo, los equipos de gobierno se encuentran activados en el territorio, atendiendo esta contingencia que no dejó ningún tipo de víctima fatal o heridos en nuestra región. Le reportó desde el estado Yaracuy, Fabián Velázquez, para el Sistema Radio Nacional de Venezuela.
2: 11:58, continuamos en el estado Yaracuy, ahora es el pase para Irmel Belisario.
17: Nos encontramos en este momento en la sede de la Contraloría del estado Yaracuy, que montaron lo que sería un centro de acopio, y a mi lado se encuentra un voluntario que con su moto vino a traer parte de la hidratación, y nos gustaría que para Radio Nacional de Venezuela y Radio Pana 101.9 en el estado Yaracuy, nos comente y nos invite al pueblo yaracuyano también a hacer su aporte en estos momentos tan difíciles.
18: Bueno, nada, la invitación es esa, que aportemos nuestro granito de arena con lo que está pasando en el país, pues la estamos acá recibiendo en este centro de acopio, y todo lo que puedan aportar es un bien para todos.
17: ¿Tu nombre y apellido?
18: Manuel Jiménez.
17: ¿De dónde eres, Manuel?
18: De Cocorote.
17: Bueno, entonces vamos a invitar a toda Venezuela, a los distintos centros de acopio, y que lo que puedan llevar, cualquier cosa, para que tú también motives, como te motivaste tú, un ejemplo para toda Venezuela también.
18: Salgan y aportemos nuestro granito de arena, que eso se nos reintegre en bendiciones, y Venezuela lo necesita.
17: Reportando desde San Felipe, capital del estado de Yaracuy, el corresponsal de Radio Nacional de Venezuela y Radio Pana 101.9, Ilmer Belisario.
2: A las 11:59, vamos ahora al estado Carabobo. Escuchemos a Wendell Rengifo.
19: Ante la emergencia nacional producto de los sismos que afectaron a varias zonas del territorio venezolano, salas de autogobierno de los 173 circuitos y comunas de Carabobo se encuentran desplegados en apoyo a las tareas de salvamento y protección de los organismos de seguridad y prevención. Así lo informó Iki Roque, responsable del bloque de comunas de Carabobo.
20: En conjunto con las autoridades y organismos competentes, hemos estado recibiendo de particulares y de salas de autogobiernos comunales los distintos reportes donde han sido afectados donde han habido daños materiales. Y ya desde ayer en la tarde, después de el terrible o los terribles terremotos continuos que hubo en el país, se han venido atendiendo y verificando estos distintos reportes en todos los municipios del estado.
19: Agregó que en conjunto con las autoridades locales en los 14 municipios del estado se estableció la comunicación y vigilancia permanente ante cualquier emergencia que se presente, así como también asistir de manera integral a las familias víctimas del desastre natural. Por último, hizo un llamado a la calma y al trabajo coordinado de todos los comuneros en el estado con el fin de contribuir con las acciones preventivas que dirige el gobierno nacional. Desde Valencia, en el estado Carabobo, Wendy Rengifo, RNB Noticias.
2: 11 punto del mediodía de hoy, viernes 26 de junio de 2026. La invitación es para que continúen en sintonía del Sistema Radio Nacional de Venezuela con la programación que tenemos hoy de nuestro operativo. Continuamos cuando tenemos 12.2 minutos del mediodía.
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22: Desde 1899 se creía que no existían pruebas que demostraran el fraude del laudo arbitral de París. Hasta que en 1949 el abogado estadounidense, Mallard Prevost, participante en el laudo arbitral, confesó cómo despojaron ilegalmente a Venezuela de la séptima parte de su territorio. Prevost en un testamento reveló que la decisión del laudo arbitral fue pactada, manipulada e injusta para los venezolanos. Mallard Prevost denunció cómo el juez de la Rusia zarista, Friedrich Martens, chantajeó a los jueces estadounidenses para que aceptaran una fraudulenta demarcación fronteriza hecha por el agente de la corona británica, Robert Chamber. Con estas revelaciones, Prevost dejó en evidencia que el laudo arbitral de París fue un fraude del derecho internacional, pactado entre agentes imperiales, para apropiarse de un territorio que le pertenece a Venezuela. La historia está de nuestro lado.

0: Entiendan que una América Latina unida no es una amenaza. Entiendan que una América Latina unida es esperanza para este continente y para la humanidad. Así que les agradezco. Venezuela pone su mano para sumar en esta vía de la América Latina como esperanza para los pueblos del mundo.
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0: Una gran emoción nos ha causado ver la bandera de República Dominicana, de El Salvador, de México, de Estados Unidos, de Suiza, que ya llegaron a nuestra patria a dar la mano solidaria al pueblo de Venezuela. Un reconocimiento muy especial a nuestros rescatistas, a los rescatistas que están llegando de todos los estados del país para sumarse a esta loable tarea de rescatar con vida a las personas que lamentablemente se encontraban en edificios y viviendas que colapsaron.
2: Titulares.
5: Siguiente. Presidenta encargada, Delcy Rodríguez, supervisó rescates en Macuto.
6: 2.600 toneladas de alimento y agua potable fueron distribuidos en La Guaira.
5: Mandataria encargada despliega plan de acción tras inspeccionar colapso de estructuras en San Bernardino.
6: Personal de rescate e insumos de El Salvador y República Dominicana llegaron a Venezuela.
5: Se eleva a 589 los fallecidos y a 2.980 las personas heridas.
6: Se contabiliza 346 infraestructuras dañadas que incluyen 250 inmuebles y 8 hospitales.
5: Red de asistencia y centros de resguardo se activan en la Gran Caracas por contingencia sísmica.
6: Despliegue de seguridad en La Guaira integrará a más de 11.000 funcionarios.
5: Autoridades mantienen atención a turistas ante afectaciones por sismos.
6: El Banco Mundial ofrece apoyo a Venezuela tras sismo y evalúa vías de asistencia.
5: Parte de la fuerza heroica que colabora con las labores de rescate son perros.
6: Papa León XIV envía ayuda económica a Venezuela tras devastadores terremotos.
5: Entes deportivos nacionales e internacionales externan su solidaridad para con Venezuela.
6: Usuarios y usuarias de Radio Nacional de Venezuela, bienvenidos a la emisión meridiana de RNB Noticias, correspondiente a este viernes 26 de junio del 2026.
5: RNB Noticias se transmite en todo el territorio por más de 100 señales, incluyendo nuestra Guayana Esequiba.
6: En la consola digital, Adalberto Simanca.
5: En la presentación de las noticias, Vanessa Valdés y Gabriel Corredor. Cuando son las 12 y 8 minutos, comenzamos.
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5: Producto a los dobles terremotos registrados el pasado 24 de junio, la presidenta encargada, Delcy Rodríguez, visitó Macuto para inspeccionar las labores de búsqueda.
7: La presidenta encargada de la República, Delcy Rodríguez, realizó un recorrido por la parroquia Macuto en el estado La Guaira para supervisar directamente las labores de búsqueda, salvamento y rescate que ejecutan los organismos de seguridad tras los sismos registrados en el país. Asimismo, desde La Guaira extendió un mensaje de apoyo y solidaridad a todas las familias afectadas.
8: Estamos aquí en Macuto, en el estado La Guaira, acompañando a nuestro pueblo.
4: En la búsqueda y para el rescate de personas que fueron tapiadas por estructuras y edificios que colapsaron producto del terremoto, el doble terremoto que tuvimos. Estamos acompañando a las familias, extendemos nuestra solidaridad y esperamos recuperar la mayor cantidad de personas con vida.
7: En este sentido, anunció el pronto arribo de asistencia humanitaria internacional para reforzar los esfuerzos de búsqueda. Además, destacó la esperanza y oraciones que se tienen puestas para el rescate exitoso de todas las personas afectadas.
4: Hemos solicitado ayuda internacional, ya está por aterrizar los primeros rescatistas que llegan de República Dominicana y en las próximas horas llegarán del resto de los países y de la comunidad internacional. Nuestro mejor deseo, toda la esperanza y todas las oraciones puestas por la vida de los venezolanos y de las venezolanas.
7: Hasta el momento el gobierno nacional se mantiene desplegado en La Guaira, al lado del pueblo de la región, para así atender y rescatar con éxito a todas las personas afectadas por este doble terremoto. Reportó Lisanier Quintero Luna, RNB Noticias.
6: El estado La Guaira es militarizado y declarado como zona de desastre natural.
8: Para continuar con las labores de rescate con más facilidad y rapidez, el estado La Guaira es militarizado. Así lo informó la presidenta encargada de la República Bolivariana de Venezuela, Delcy Rodríguez, durante un balance que realizó desde la entidad.
9: Hemos tomado la decisión de militarizar el estado, como ya lo pueden apreciar, nuestra Fuerza Armada Nacional Bolivariana. Sus distintos componentes están en el territorio del estado La Guaira para atender esta coyuntura tan dura que afecta a nuestro pueblo.
8: Resaltó la mandataria nacional que ya se encuentran realizando una data económica a los locales afectados por el terremoto.
9: Ya el ministro de Comercio, el ministro de la Juventud y presidente de Emprender Juntos se encuentran haciendo el levantamiento económico de los comercios más afectados en esta zona donde más duro golpearon los terremotos. Y también quiero informar que se ha estado a través del sistema Patria, están llegando asignaciones especiales a las familias para que puedan atender esta coyuntura de alimentación, de traslado, lo que se necesite para enfrentar esta situación.
8: La presidenta encargada Delcy Rodríguez agradeció al tren ejecutivo por su ardua labor y afirmó que están por el camino correcto, garantizando la paz y la tranquilidad del pueblo venezolano. Yelixa Maza, RNB Noticias.
5: No existe alerta de tsunami en Venezuela, así lo informó el vicepresidente sectorial de Política, Seguridad Ciudadana y Paz, Diosdado Cabello Rondón.
7: Desde la sede de la Zona Operativa de Defensa Integral SODI en el estado de La Guaira, el vicepresidente sectorial de Política, Seguridad Ciudadana y Paz, Diosdado Cabello Rondón, desmintió de los rumores de alerta de tsunami en las costas venezolanas. Esto después de los recientes terremotos que afectaron la región. E hizo un llamado a la población a mantener la máxima tranquilidad.
10: Gente inescrupulosa que solo está buscando hacerle daño a nuestro pueblo, hacerle daño a la gente de La Guaira, ha dejado correr el rumor malsano, malintencionado, de que hay una alerta de tsunami. Nosotros queremos informar de manera responsable que no hay ninguna alerta de tsunami en ninguna parte de Venezuela. Esta gente que está usando el dolor, que está usando la angustia contra nuestro pueblo, merece la condena de todos los venezolanos y las venezolanas, de todos los ciudadanos de La Guaira, mujeres y hombres, niños de aquí de La Guaira, que estamos en una situación bien difícil, para que vengan a correr un rumor de que hay alerta de tsunami. Es mentira, es un fake terrible, pero además es un fake con una intención malsana contra un pueblo noble como el pueblo de La Guaira.
7: Con esta declaración, Cabello, acompañado del gobernador José Alejandro Terán y diversas autoridades militares, ofreció estas declaraciones para llevar calma a los habitantes de las zonas más vulnerables ante los terremotos del pasado 24 de junio y así desmentir informaciones falsas que circulan en las redes sociales. Reportó Lisanier Quintero Luna, RNB Noticias.
6: Más de 69.000 familias fueron beneficiadas con alimento y agua potable en el estado La Guaira. A través de su cuenta de Telegram, la presidenta encargada, Delcy Rodríguez, informó que durante la madrugada de este jueves 26 de julio se distribuyeron en el estado La Guaira 2.600 toneladas de alimentos y agua potable para atender a más de 69 mil familias afectadas.
11: Estamos atendiendo 69 mil familias en el estado La Guaira. 2.600 toneladas. Incluye proteína y rubro seco. Bueno, instrucción inmediata, salgan ya estos camiones para hacer saturación de alimentos en las zonas afectadas y de agua.
6: La mandataria reiteró que se mantiene el despliegue total ante esta emergencia en todo el país. Vanessa Valdés, RNB Noticias.
5: Se ha confirmado la llegada de equipos de rescate provenientes de países como México, República Dominicana, entre otros, para continuar salvando vidas.
12: Diversas delegaciones de rescatistas internacionales han comenzado a arribar al país para incorporarse de inmediato a las tareas de búsqueda y rescate en las zonas afectadas por el colapso de viviendas y edificaciones. La presidenta encargada de la República, Delcy Rodríguez, informó que gracias al despeje vial ejecutado por los equipos de seguridad, los especialistas de rescate han podido acceder de forma directa a los puntos críticos del desastre.
0: Lo primero, informar que el día de hoy pudimos limpiar la vialidad para que nuestros rescatistas pudieran llegar a los sitios donde los edificios habían colapsado, las viviendas habían colapsado y pudiese iniciarse las labores inmediatas de nuestros rescatistas.

0: de Barbados. Ya llegó un primer contingente de México, falta otro contingente que llegue delegación de Panamá. Durante las próximas horas estaremos en estas tareas de coordinación con los rescatistas nacionales y los rescatistas internacionales para salvar vidas, para llevar alegría a los corazones de nuestra familia venezolana.
1: Rodríguez enfatizó que todo el tren ejecutivo, la Fuerza Armada Nacional Bolivariana y las autoridades locales permanecen desplegadas en el sitio, sin descanso, trabajando en perfecta coordinación con las comisiones extranjeras.
0: Y ya los rescatistas están, bueno, distribuidos en las distintas zonas de desastre para salvar vidas, que lo dijimos desde el primer minuto de la ocurrencia de este terrible evento, lo dijimos desde el primer minuto, salvar vidas. Vamos al rescate de las personas que están atrapadas, tapiadas bajo escombro. Y en esa labor nos encontramos sin descanso. Aquí nadie, alto mando político, presidente de la Asamblea Nacional, doctor Jorge Rodríguez, vicepresidente sectorial de Seguridad, Política y Paz, capitán Diosdado Cabello, componente de la Fuerza Armada Nacional Bolivariana, gobernador del estado de La Guaira, alcalde de Vargas, ministros, ministras que están acá desplegados, no han dormido un minuto desde que hemos tenido la tarea, el objetivo vital de rescatar a esas personas cuya familia tiene una sensibilidad especial y que están atravesando horas muy duras con la esperanza de encontrar con vida a sus familiares, a sus seres queridos.
1: Asimismo subrayó el compromiso absoluto del Estado en llevar alivio a las familias afectadas y mantener la búsqueda activa bajo los escombros. Reportó para ustedes Gabriel Corredor, RNB Noticias.
2: A Venezuela ha arribado de diferentes países insumo médico, personal de rescate y unidades caninas para reforzar la búsqueda, rescate de personas y la atención médica a todas las personas afectadas por los terremotos.
3: Tras los fuertes sismos registrados este miércoles, el apoyo internacional de diversos países se han hecho presente. En la base aérea Libertador, en el estado de Aragua, fueron recibidos 188 rescatistas del Salvador y de México, un grupo de especialistas técnicos llamado Los Topos. Se trata de un grupo de 261 agentes del Ejército, Fuerza Aérea Mexicana, Guardia Nacional, personal médico y también perros rescatistas, los que apoyarán en las labores de búsqueda y salvamento. Por su parte, República Dominicana se convirtió en la primera ayuda internacional de asistencia humanitaria que llega a Venezuela, con un equipo que lo integran especialistas altamente entrenados y certificados en operaciones de búsqueda, localización y rescate de personas atrapadas en estructuras colapsadas. El gobierno de El Salvador también se hizo presente y envió un contingente de 188 rescatistas e insumos médicos. Por su parte, el gobierno español envió a Venezuela a un grupo de 59 efectivos militares y 8 unidades caninas equipados con cámaras de rescate, geófonos, que son equipos que detectan vibraciones mínimas, y también equipos que son capaces de detectar e identificar señales de vida bajo grandes volúmenes de escombros. A este grupo español se suman 40 miembros del equipo de emergencia y respuesta inmediata de la comunidad de Madrid, así como un cargamento con insumos médicos para primeros auxilios. Todos estos equipos internacionales que han arribado a Venezuela se sumarán de manera inmediata a todos los equipos nacionales que están desplegados en todo el país para continuar buscando y auxiliando en las zonas afectadas. Les reportó Mayela Gil, RNB Noticias.
1: La presidenta encargada, Delcy Rodríguez, instruye plan de acción para atender a los afectados por los terremotos en la parroquia San Bernardino.
4: La presidenta encargada de la República, Delcy Rodríguez, supervisó las labores de rescate en la parroquia San Bernardino de Caracas, donde también hubo graves afectaciones tras los sismos del día miércoles. De esta forma, el gobierno nacional trazó las líneas de acción prioritarias para atender la emergencia, concentrando los esfuerzos para rescatar a quienes hayan sobrevivido a los terremotos y estén bajo los escombros. En el recorrido por la parroquia San Bernardino, estuvo acompañada de la alcaldesa de Caracas, Carmen Meléndez, quien a través de sus redes sociales informó que la mandataria nacional ofreció su mensaje de acompañamiento a los vecinos de esta parroquia, quienes resultaron afectados. Asimismo, expresó sus felicitaciones a todo el equipo que no ha descansado en la tarea de rescate. En la jornada también participó el presidente

0: De la Asamblea Nacional, diputado Jorge Rodríguez. Informó Elianet Hernández, RNB Noticias.
1: La presidenta encargada, Delcy Rodríguez, ofreció un nuevo balance tras los fuertes sismos y destacó las labores de rescate y atención de los ciudadanos.
2: A más de 34 horas del sismo ocurrido en Venezuela, la presidenta encargada de la República, Delcy Rodríguez, presentó el balance preliminar de la situación.
3: En el balance general debemos informar que lamentablemente ya tenemos 589 personas fallecidas y 2.980 personas heridas. Pero también hemos rescatado con vida decenas de personas, que nos causa alegría que puedan dar ese abrazo a su familia y a los seres queridos.
2: Asimismo, la mandataria expresó su agradecimiento a los motorizados y voluntarios que han ayudado al pueblo del estado La Guaira, resaltando el gran corazón del pueblo venezolano. Vanessa Valdés, RNB Noticias.
4: El gobierno nacional dio a conocer el balance oficial de las infraestructuras dañadas en el estado La Guaira.
2: El presidente de la Asamblea Nacional, Jorge Rodríguez, dio a conocer un balance detallado sobre las afectaciones de infraestructura registrada en el estado La Guaira, donde las zonas de Caraballeda y Playa Grande resultaron ser las más afectadas.
5: La infraestructura afectada o perdida corresponde a 250 edificios, y principalmente estos edificios dañados o deteriorados. Ha ocurrido esa situación principalmente en el estado de La Guaira y especialmente en la zona de Caraballeda y en la zona de Playa Grande. Ya pronto les mostraré unas imágenes que tenemos del desastre en el estado de La Guaira. 8 hospitales afectados, algunos han debido ser evacuados, pero además de que fueron evacuados, se están llevando los pacientes a otros hospitales y también se están atendiendo a los médicos y a los pacientes en lo que tiene que ver con insumos médicos, con medicina, con hidratación, etcétera. 20 centros comerciales deteriorados, 68 obras de infraestructura dañada también, es decir, 346 obras en total dañadas.
2: Vanessa Valdés, RNB Noticias.
1: Despliegan red de refugio y centro de acopio en Caracas tras los recientes sismos.
6: Tras los movimientos telúricos registrados el pasado miércoles 24 de junio, las autoridades y diversas organizaciones civiles han activado un plan de contingencia inmediato en la región capital, habilitando puntos de asistencia médica, resguardo y recolección de insumos para atender a las comunidades más afectadas. Asimismo, la respuesta de emergencia se ha distribuido de manera estratégica en varios sectores de la ciudad capital: sede de Hipostel, Parroquia San Juan, Parroquia Ali Primera, al oeste de Caracas, funciona como centro de contingencia y atención médica. Plaza Altamira se instaló una clínica móvil y refugios temporales para brindar soporte logístico a las operaciones de rescate que se ejecutan en los Palos Grandes. Por su parte, para canalizar el apoyo ciudadano, se han dispuesto varios centros de acopio ubicados en Plaza Los Palos Grandes, Plaza Bolívar de Chacao, Plaza del Rectorado UCB. De esta manera, las autoridades locales exhortan a los ciudadanos a mantener la calma, priorizar la organización familiar y colaborar con los cuerpos de rescates que continúan haciendo las labores de estabilización en el área metropolitana. Quien reportó para ustedes, Germán Malavé, RNM Noticias.
4: El ministro Diosdado Cabello lidera el despliegue de 11.500 funcionarios y maquinaria en La Guaira para rescatar sobrevivientes y repartir alimentos tras los sismos, pidiendo confianza a la población.
6: El vicepresidente sectorial de Política y Seguridad Ciudadana, Diosdado Cabello, lidera el despliegue de 11.500 funcionarios en el estado La Guaira para atender la emergencia por los fuertes sismos.
7: Es uno de los esfuerzos más grandes que se ha podido hacer en el poco tiempo luego del accidente, bueno, que ha ocurrido aquí con el tema de estos eventos sísmicos que son inéditos.
6: Por su parte, Cabello confirmó el despliegue de maquinaria y brigadas para el rescate de nuestros hermanos, como también esto que aseguran expertos que este desastre natural ocurre cada 1.200 años.
7: 1.200 años, dos réplicas exactamente iguales en el mismo lugar y los efectos son devastadores. Tenemos aquí en La Guaira más de 100 edificios colapsados, tenemos liceos, escuelas, tenemos al pueblo de La Guaira organizado hasta este momento, y es una de las cosas que más le pedimos, que el pueblo se organice, que confíe en su gobierno, que confíe en, aquí está el gobernador, aquí está el gobernador, aquí están los ministros, todos los ministros los mandó para acá la compañera presidenta, aquí está el jefe de esta emergencia, que es el compañero Zulbarán, comandante de la guardia, pero también está el del comandante del ejército, el comandante de la red, y protección civil, bomberos, aquí estamos todos unidos junto al pueblo de este hermoso estado, y no los vamos a dejar solos. Sabe La Guaira, sabe este pueblo que puede contar con un gobierno responsable que está con ellos.
6: Por su parte, el ministro Diosdado Cabello pidió a la ciudadanía que confíe en el gobierno.
7: Se estiman que son más de 70.000 familias. Háganse una idea, los compañeros que viven en otro lugar, las dimensiones del impacto de estos sismos aquí en el estado de La Guaira.
6: De esta manera, las autoridades priorizan el rescate de sobrevivientes y la distribución de alimentos, además de desplegar 11.500 funcionarios de seguridad para resguardo y orden público. Quien reportó para ustedes, Germán Malavé, RNV Noticias.
8: El Ministerio para el Turismo activó un plan de contingencia nacional que incluye líneas de atención telefónica para turistas y centros de acopio las 24 horas.
9: La ministra del Poder Popular para el Turismo, Daniela Cabello, informó a través de sus redes sociales que el gobierno nacional se encuentra desplegado para brindar apoyo, asistencia y acompañamiento a los turistas nacionales e internacionales que se localizan en el país ante las emergencias sísmicas ocurridas en las últimas horas.
10: Desde aquí quiero enviar un mensaje de solidaridad ante el dolor que embarga a todo el pueblo de Venezuela luego de la tragedia. Dos terremotos seguidos con afectación prácticamente en todo el territorio nacional, especialmente en la región central, en La Guaira. Quiero unirme a las palabras de nuestra presidenta encargada, Delcy Rodríguez, de mantener la calma, de seguir las orientaciones del Ejecutivo, pero sobre todo de fortalecernos en unión nacional, todos los venezolanos, para enfrentar esta tragedia.
9: Cabello detalló que desde el Ministerio se mantiene un contacto permanente con toda la red de hoteles, posadas y alojamientos a nivel nacional. El objetivo prioritario es evaluar posibles fallas estructurales en las edificaciones y principalmente preservar la vida de quienes se encuentran en dichos espacios. Para mantener la movilidad de los turistas que se encuentran fuera de sus estados de residencia, se han habilitado dos líneas telefónicas.
10: Además de eso, quiero aprovechar de activar dos líneas telefónicas para atención a los turistas, tanto extranjeros como nacionales. Muchos se movilizaron por el territorio nacional, muchos no están en sus estados. Estas dos líneas telefónicas de atención son 0426-572-3366 y 0426-512-4582.
9: Asimismo, se han establecido puntos estratégicos de recepción de ayuda humanitaria para las familias afectadas. Los ciudadanos pueden donar agua potable, alimentos no perecederos y ropa en buen estado en los siguientes centros.
10: Además de esto, dejar instalado acá, en la planta baja del Ministerio de Turismo, en la avenida principal de La Floresta, un centro de acopio para recibir donaciones y ayudas a todas las personas que hoy nos necesitan.
9: Finalmente, la ministra se solidarizó con el país ante la tragedia que afectó especialmente a la región central y a la localidad de La Guaira. En sus declaraciones se unió al llamado de la presidenta encargada de la República, Delcy Rodríguez, instando a la ciudadanía a mantener la calma, fortalecer la unión nacional y acatar rigurosamente las orientaciones del Ejecutivo sobre las medidas de seguridad y mitigación de riesgos. Reportó para ustedes Gabriel Corredor, RNV Noticias.
4: El Grupo Banco Mundial ofreció asistencia técnica y financiera al gobierno de Venezuela para afrontar la emergencia tras los dos devastadores terremotos de magnitud 7.5 y 7.2.
9: El Grupo Banco Mundial manifestó su disposición de trabajar junto a las autoridades venezolanas y analiza diversas vías de asistencia para hacer frente a las secuelas de los dos sismos que sacudieron al territorio nacional. A través de un comunicado oficial, la institución financiera internacional expresó su solidaridad con el pueblo venezolano ante los devastadores terremotos del miércoles y afirmó que acompaña en sus pensamientos a los afectados. Mantenemos un contacto estrecho con las autoridades venezolanas y estamos evaluando la mejor manera de brindar apoyo, incluyendo asistencia técnica y la coordinación con los socios internacionales que están respondiendo a esta emergencia, indicó la entidad multilateral. Asimismo, la gravedad de la situación llevó a la presidenta encargada, Delcy Rodríguez, a declarar formalmente a La Guaira como zona de desastre, junto a Caracas. Esta región concentra los mayores esfuerzos de asistencia debido a los destrozos materiales. Ante la coyuntura, diversas naciones y organizaciones globales han activado mecanismos de ayuda humanitaria, cargamentos de asistencia e insumos de emergencia ya van camino a Venezuela. Desde España, Estados Unidos, México y Qatar, a la par del despliegue de grupos de expertos en rescate de personas pertenecientes a las Naciones Unidas. Reportó para ustedes Gabriel Corredor, RNV Noticias.
8: El agudo olfato y oído de canes entrenados ayudan a conseguir sobrevivientes bajo los escombros.
11: Diversos países han enviado ayuda humanitaria en forma de rescatistas a colaborar con el rescate de ciudadanos que han quedado entre los escombros. Entre estos héroes expertos vienen brigadas de perros entrenados que con su agudeza pueden escuchar lo que el oído humano no puede percibir. México ha enviado 18 perros rescatistas a Venezuela. Los canes viajaron junto a un contingente de 261 militares y especialistas del Ejército de la Fuerza Aérea y Guardia Nacional. Los canes viajaron junto a un contingente de 216 militares y especialistas del Ejército, Fuerza Aérea y Guardia Nacional como parte de la misión de ayuda humanitaria para apoyar en las labores tras los terremotos. Por su parte, Suiza ha enviado 8 perros adiestrados para la localización de personas sepultadas bajo los escombros. Estos perros, también conocidos como perros de búsqueda y rescate o perros bomberos, son animales entrenados para localizar personas vivas o fallecidas en situaciones de emergencia. Su función principal es usar su agudo sentido del olfato para cubrir áreas inalcanzables o peligrosas para los humanos. Sus funciones varían dependiendo de su entrenamiento, como búsqueda en estructuras colapsadas, detectan personas atrapadas bajo escombros tras desastres naturales como terremotos o deslizamientos de tierra, búsquedas en grandes áreas, rastrean a personas perdidas en bosques, montañas u otras zonas extensas sin un rastro previo. Rescaten avalanchas, localizan a esquiadores o excursionistas sepultados por la nieve. Salvamiento acuático, arrastran náufragos o bañistas en peligro hacia la orilla o embarcaciones. Búsqueda forense o de cadáveres, entrenados para detectar rastros biológicos o víctimas en fosas comunes o en escenas de crímenes. Con sus diversas habilidades claves, ayudan a localizar estas víctimas como el venteo. Utilizan el hocico para captar micropartículas de olor humano suspendidas en el viento y poder seguir el rastro. Señalización. Cuando ubican a alguien, emiten una señal clara, usualmente ladrando o excavando, para guiar a los rescatistas. Descarte y discriminación. Ignoran olores de animales u otros distractores para concentrarse en localizar únicamente a las personas. Aparte de estos perros que han venido de otros países, en Venezuela ya tenemos nuestro propio héroe canino de nombre Tsunami. Este perro, que alguna vez fue víctima de maltrato y abandono, hoy en día es reconocido como un héroe de cuatro patas gracias a su participación en labores de búsqueda y rescate tras el terremoto que afectó a nuestro país. Ahora, en medio de la emergencia, Tsunami ha rescatado a más de 12 personas en los derrumbes en San Bernardino. Reportó para ustedes Cindy Bastidas Ortiz, RNV Noticias.
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4: Una primera ayuda humanitaria de 100.000 euros recibe el pueblo venezolano afectado por los fuertes terremotos registrados el pasado 24 de junio. Más detalles en el espacio internacional de RNV Noticias.
14: A través de la limosnería apostólica, el Papa León XIV envió una primera ayuda económica a Venezuela como contribución a los efectos causados por los terremotos ocurridos el pasado 24 de junio. El donativo enviado por el Santo Padre tras contacto directo con el nuncio apostólico del país, Monseñor Alberto Ortega Marín, y con el arzobispo de Caracas, Monseñor Raúl Bior Castillo, se llevará por medio de las estructuras eclesiásticas locales y de esta manera atender las necesidades más urgentes de la población. Por otra parte, el arzobispo de Caracas comentó que la catedral y muchas iglesias de la ciudad presentan daños estructurales. Al mismo tiempo, precisó que los templos abrieron sus puertas para acoger a las familias que perdieron sus hogares. En medio de la angustia, el Papa León XIV nos recuerda que la fe no se queda en palabras, se ayuda y se hace oración. Reportó para ustedes Xiolimar Márquez, RNV Noticias.
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8: Entes nacionales e internacionales del mundo del deporte expresaron su solidaridad para Venezuela.
15: Tras el terrible doble terremoto de más de 7 grados que sacudió buena parte de la geografía venezolana al atardecer del pasado miércoles 24 de junio, diversas entidades del ámbito deportivo a nivel nacional e internacional extendieron su mano solidaria. Federaciones como las de fútbol y golf, la Superliga Profesional de Baloncesto, la Liga Mayor de Béisbol, la Liga Venezolana de Béisbol Profesional, entre otras, dieron el primer paso para dar un abrazo solidario y ponerse a la orden. A nivel internacional, los poderosos entes FIBA y CONMEBOL expresaron sus condolencias y disposición para evaluar el impacto en las infraestructuras deportivas en el territorio nacional. Los más cotizados clubes españoles, como lo son Real Madrid y Barcelona, pronunciaron su apoyo en sus respectivas plataformas oficiales, dejando mensajes de aliento en esta hora aciaga para la población venezolana. Por supuesto que a ello se suma el anuncio de organismos multilaterales y de cooperación financieros, encabezados por agencias de Naciones Unidas que coordinan canales de asistencia humanitaria y apoyo técnico. En otras noticias alusivas al Mundial de Fútbol, Ecuador venció a Alemania y se mete en 16avos de final. Un gol temprano de Leroy Sané adelantó a los alemanes, pero los ecuatorianos le dieron vuelta con los tantos de Nilson Angulo y Gonzalo Plata. Por otro lado, Nicolás Pepe aportó un gol en cada tiempo y ayudó a que Costa de Marfil avanzara a la siguiente ronda de eliminación del Mundial por primera vez en la historia de este equipo de África Occidental al imponerse este pasado jueves 2-0 sobre Curazao. En otras noticias, Países Bajos terminó líder del grupo F luego de vencer 3-1 a Túnez. Los neerlandeses sumaron 2 triunfos y un empate y reservaron un pasaje a la ciudad mexicana de Monterrey, donde enfrentarán el lunes a Marruecos en los 16avos de final. Por otro lado, Japón y Suecia empataron a un gol en su enfrentamiento y ambos se clasificaron a la siguiente ronda. Japón se verá las caras con Brasil en 16avos de final, mientras que los suecos esperan conocer rival. El día de hoy se enfrentarán Noruega y Francia en busca del liderato del grupo I. Senegal e Irak, ya eliminadas, jugarán su último compromiso en este mundial. Uruguay y España se enfrentan por el grupo H. Los españoles buscarán asegurar la punta del cuadro, mientras que Uruguay necesita una victoria para poder clasificar. Cabo Verde y Arabia Saudí también verán acción entre ellos, y el ganador de este partido podría clasificarse como segundo del grupo H. Para finalizar, en el grupo G, Egipto e Irán se enfrentarán entre sí. Los egipcios buscarán asegurar el primer lugar del grupo, mientras que Irán buscará una victoria que los lleve a rondas eliminatorias. Por otra parte, Bélgica buscará sellar su boleto con una victoria ante la ya eliminada Nueva Zelanda. Quien reportó para ustedes, Over Fermín, RNB Noticias.
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8: Presidenta encargada, Delcy Rodríguez, supervisó rescates en Macuto.
4: 2.600 toneladas de alimentos y agua potable fueron distribuidas en La Guaira.
8: Mandataria encargada despliega plan de acción tras inspeccionar colapso de estructuras en San Bernardino.
4: Personal de rescate e insumos de El Salvador y República Dominicana llegaron a Venezuela.
8: Eleva a 589 fallecidos y a 2.980 las personas heridas.
4: Se contabilizan 346 infraestructuras dañadas, que incluyen 250 inmuebles y 8 hospitales.
8: Red de asistencia y centros de resguardo se activaron en la Gran Caracas por contingencia sísmica.
4: Despliegue de seguridad en La Guaira integrará a más de 11.000 funcionarios.
8: Autoridades mantienen atención a turistas ante afectaciones por sismo.
4: El Banco Mundial ofrece apoyo a Venezuela tras sismos y evalúa vías de asistencia.
8: Parte de la fuerza heroica que colabora con las labores de rescate son perros.
4: El Papa León XIV envía ayuda económica a Venezuela tras devastadores terremotos.
8: Entes deportivos nacionales e internacionales externan su solidaridad para con Venezuela.
4: De esta manera culmina la emisión meridiana de RNB Noticias.
8: Reciba un cordial saludo.
4: En la presidencia de Radio Nacional de Venezuela, la periodista Isbemar Jiménez.
8: En la consola digital, Adalberto Simanca.
4: En la presentación de las noticias, Vanessa Valdés y Gabriel Corredor.
8: Recuerden que pueden ampliar las noticias a través de nuestra página web www.rnb.gov.be y en las siguientes plataformas digitales.
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3: Lo primero, informar que el día de hoy pudimos limpiar la vialidad para que nuestros rescatistas pudieran llegar a los sitios donde los edificios habían colapsado, las viviendas habían colapsado, y pudiese iniciarse las labores inmediatas de nuestros rescatistas especializados, tanto los venezolanos como los rescatistas internacionales que ya han empezado a llegar a nuestro país. Una gran emoción nos ha causado ver la bandera de República Dominicana, de El Salvador, de México, de Estados Unidos, de Suiza, que ya llegaron a nuestra patria a dar la mano solidaria al pueblo de Venezuela. Y ya los rescatistas están, bueno, distribuidos en las distintas zonas de desastre para salvar vidas. que lo dijimos desde el primer minuto de la ocurrencia de este terrible evento. Lo dijimos desde el primer minuto. Salvar vidas. Vamos al rescate de las personas que están atrapadas, tapiadas bajo escombros. Y en esa labor nos encontramos sin descanso. Aquí nadie, alto mando político, presidente de la Asamblea Nacional, doctor Jorge Rodríguez, vicepresidente sectorial de Seguridad, Política y Paz, capitán Diosdado Cabello, componente de la Fuerza Armada Nacional Bolivariana, gobernador del Estado de La Guaira, alcalde de Vargas, ministro, ministras que están acá desplegadas, no han dormido un minuto desde que hemos tenido la tarea, el objetivo vital de rescatar a esas personas cuya familia tiene una sensibilidad especial y que están atravesando horas muy duras con la esperanza de encontrar con vida a sus familiares, a sus seres queridos. Yo quería informar además que el despeje de la vialidad no solamente ha permitido que nuestros rescatistas, nuestro organismo de seguridad ciudadana, nuestros efectivos militares se desplacen ya por todo el estado, sino que también abordar aspectos logísticos como la alimentación y el agua. Estamos en un proceso de saturación de alimentos y de agua para atender a la población. Y en ese marco yo quiero informar que hemos tomado la decisión de militarizar el estado. Como ya lo pueden apreciar, nuestra Fuerza Armada Nacional Bolivariana, sus distintos componentes están en el territorio del estado de La Guaira para atender esta coyuntura tan dura que afecta a nuestro pueblo. En el balance general, debemos informar que lamentablemente ya tenemos 589 personas fallecidas y 2.980 personas heridas. Pero también hemos rescatado con vida decenas de personas, que nos causa alegría que puedan dar ese abrazo a su familia y a los seres queridos. A esta hora también ya se han producido 214 réplicas, lo cual demuestra y expresa la actividad sísmica en nuestro territorio. Y bueno, este proceso de liberación de fuerzas sísmicas que se están dando en las últimas horas. Quiero agradecer a los motorizados que espontáneamente han ofrecido su mecanismo de transporte para traer agua al pueblo que lo necesita en el estado de Vargas, para traer alimentos. Quiero agradecer a los voluntarios. Hoy nos encontramos en San Bernardino con la alcaldesa Carmen Meléndez y había un grupo de personas. Nosotros pensábamos que había algún problema allí y cuando nos acercamos queremos ser voluntarios y estar allí rescatando a las personas que están debajo del edificio. Inmediatamente los organizamos para que pudieran incorporarse a estas labores. Lo que está expresando es el gran corazón de nuestro pueblo, la solidaridad. Nadie se ha quedado cuando ha podido salir a la calle a tender la mano a su hermano, a su hermana venezolana. Y bueno, un reconocimiento muy especial a nuestros rescatistas, a los rescatistas que están llegando de todos los estados del país para sumarse a esta loable tarea de rescatar con vida a las personas que lamentablemente se encontraban en edificios y viviendas que colapsaron. Yo quiero agradecer a todo este equipo humano de trabajo. Estamos por el camino correcto. Estamos garantizando la paz y la tranquilidad de nuestro pueblo, pero atendiendo las necesidades más sentidas de quienes han sido víctimas de esta terrible situación. Y en esa dirección, ya el ministro de Comercio, el ministro de la Juventud y presidente de Emprender Juntos se encuentran haciendo el levantamiento económico de los comercios más afectados en esta zona donde más duro golpearon los terremotos. Y también quiero informar que se ha estado a través del sistema Patria, están llegando asignaciones especiales a las familias para que puedan atender esta coyuntura de alimentación, de traslado, lo que se necesite para enfrentar esta situación. Así que nosotros en esta madrugada seguiremos recibiendo delegaciones que están llegando de otros países. Ya estamos a la espera que llegue completa la delegación de los Estados Unidos, que llegue la delegación de Colombia, de España, de Barbados. Ya llegó un primer contingente de México, falta otro contingente, que llegue delegación de Panamá. Bueno, durante las próximas horas estaremos en estas tareas de coordinación con los rescatistas nacionales y los rescatistas internacionales para salvar vidas, para llevar alegría a los corazones de nuestra familia venezolana. Y seguimos en oración permanente. Es lo que le pedimos a todo nuestro pueblo. Tomemos nuestra fe y llevémosla al corazón pensando en quienes tienen un ser querido que puede estar con vida y nosotros podemos tender la mano para salvarlo y para rescatarlo. Con esa oración, con esa fe, sigamos impulsando este trabajo sin descanso y agradecer todas las coordinaciones internacionales de los gobiernos, de las agencias internacionales que durante todo el día, desde que ocurrió este fatídico evento del 24 de junio, no han parado en llamadas a nuestro gobierno para decir nuestra profunda solidaridad con Venezuela, con su pueblo, y extendemos las condolencias a las familias enlutadas en nuestro país. Gracias, gracias a todos los gobiernos que se han sumado a este movimiento de solidaridad y de apoyo a Venezuela. Gracias.
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2: Son las 12 del mediodía y 55 minutos. Usuarios y usuarias de Radio Nacional de Venezuela, nuevamente con ustedes en contacto a través de este despliegue especial comunicacional a propósito de esta situación compleja que vive el país, que vive Venezuela y particularmente La Guaira, Caracas, Miranda, Aragua, el estado Falcón, zonas que están realmente afectadas por los embates de la naturaleza. A esta hora le saluda este servidor Carlos Carreño en nombre de la gran familia de Radio Miraflores, uniéndonos a este despliegue comunicacional que lidera Radio Nacional de Venezuela y a través del Sistema Nacional de Medios Públicos. Precisamente queremos agradecer altamente la confianza depositada en nosotros como gran familia de Radio Miraflores, a Radio Nacional y Bemar Jiménez, su presidenta, y a toda esta gran familia por invitarnos a unirnos en este momento tan importante para el país. Importante porque la presidenta encargada, Delcy Rodríguez, ha reiterado el llamado que siempre ha hecho: la unidad. Unidad, mucha unidad. Y en este momento, precisamente en este momento, cuando los estragos de la naturaleza han generado un impacto importante en nuestro pueblo, desde aquella tarde del 24 de junio, no olvidaremos más esa tarde, seguramente, mal recordada tarde, mas sin embargo hay que sacar la experiencia de esto, pues desde ese momento el equipo de Radio Nacional de Venezuela y todo el Sistema Nacional de Medios Públicos está abocado a esa unión, a ese exhorto de la presidenta encargada junto a su equipo de trabajo para asumir una responsabilidad de informar y mantener atentos a la población sobre este momento, sobre también la manera como debemos orientar o podemos orientar a llevarnos en este momento. Un abrazo sincero, nuestra solidaridad sincera a todas las familias del estado La Guaira, una zona bastante afectada, y como caraqueños seguramente nos sentimos muy pero muy impactados por lo que ha ocurrido, particularmente en La Guaira, declarada zona de desastre, porque nos las pasamos casi que viviendo en La Guaira. El caraqueño tiene como norma, casi que como norma, visitar La Guaira con un pescadito, con la playa, con el río, en fin, con tantas cosas hermosas que tiene La Guaira. Bueno, La Guaira hoy necesita del caraqueño. Hoy La Guaira necesita de Venezuela toda. Por ello, entonces, nuestro llamado es a unirnos, como una familia que somos, a unirnos en favor de La Guaira por la situación precaria que hay, la situación compleja que hay en este momento, en ese importante, hermoso estado litoralense, estado La Guaira, pero también recordar que así como hubo una afectación importante en La Guaira, también la hubo en el estado Aragua, hacia la zona de Turmero, donde también colapsó dos edificaciones. En Caracas hubo el colapso de edificaciones. San Bernardino, esas zonas también. Hacia Miranda hubo el colapso de edificaciones. O sea, hoy Venezuela nos necesita. Y el venezolano está precisamente en este tipo de circunstancias asumiendo lo que implica el llamado a la responsabilidad. En este contexto, nosotros vamos a recordar un poco lo que ha implicado, lo que implica este trabajo que han hecho nuestras autoridades, partiendo con la orientación de la presidenta encargada, Delcy Rodríguez, que hoy anunció una militarización del Estado La Guaira ante una necesidad de mantener el orden y asumir un control total por parte de las autoridades encargadas del rescate de las víctimas, de los desaparecidos, de las personas que aún se encuentran bajo escombros. En este momento hace falta ese tipo de decisiones que bien ha tomado hoy el gobierno bolivariano, como la militarización del Estado La Guaira como medida preventiva. Ojo, este tema es como medida preventiva y además una necesidad para mantener el orden, sobre todo mantener el orden, porque en este tipo de circunstancias lo más importante es el orden, porque partiendo del orden, de la disciplina, del orden, viene la implementación de estrategias, pero sin un orden debido no se pueden implementar estrategias. Por ejemplo, hemos observado llamados para que la gente se incorpore y baje a La Guaira para ayudar a los rescatistas a buscar entre los escombros a las personas que allí pudieran estar en este momento. Y es bien válido este llamado a las personas para apoyar a lo que está, a los rescatistas que están en La Guaira. Sin embargo, esto debe hacerse con organización. No puede ser que todos, por un llamado a ir a La Guaira, todos vayan a La Guaira a intentar ayudar, porque si no se organizan con las autoridades asumiendo el control, si no se organizan, más bien pueden generar algún tipo de novedades que no son las más cónsonas en este momento. En este momento, por eso, la presidenta encargada, Delcy Rodríguez, asumió desde el primer minuto de la contingencia la decisión de asumir el mando a través de un Estado Mayor que está actuando ahí en La Guaira. Hay una autoridad única y hay unas autoridades que bien tienen la experiencia importante para asumir este tipo de contingencias. Hoy también nuestra presidenta encargada, Delcy Rodríguez, anunciaba sobre el arribo de la ayuda internacional al país. Por ejemplo, la Embajada de Estados Unidos en Caracas ha informado sobre la llegada de la primera carga aérea con equipo especializado destinado a apoyar a los equipos de búsqueda y rescate urbano de Estados Unidos que ya están desplegados en territorio venezolano bajo el mando de las autoridades venezolanas, bajo el control de las autoridades venezolanas, quienes son las que conocen el terreno y lo que ha ocurrido en cada una de estas zonas o regiones del país donde ha impactado estos dos eventos sísmicos de gran importancia, uno de 7.5, otro de 7.2, son eventos que se dieron casi de manera simultánea. Quizás en algún momento pensamos, quienes lo vivimos todos, que era un evento sísmico largo y resulta que eran dos eventos sísmicos. Así lo reportó oficialmente nuestra presidenta encargada, Delcy Rodríguez, y así lo confirmó la instancia oficial que maneja el área sísmica en el país, que es FUNVISIS. La Fundación de Investigaciones Sismológicas, FUNVISIS, ha aclarado que fue en su momento dos eventos sísmicos y partiendo de esa situación vinieron unas cuantas réplicas, y vaya que unas cuantas, ya pasan más de 200 réplicas las que mantienen también en alerta a la población. Por cierto, sobre el tema de las réplicas, también para quienes nos observan a través de el canal YouTube de Radio Nacional de Venezuela, sobre el tema de las réplicas es importante aclarar lo siguiente. Primero, recordar que vivimos en un país altamente sísmico y los eventos sísmicos son normales, por decirlo de una u otra forma, en nuestro país. Aquí tenemos una falla en el Pilar, oriente del país. Está la zona de Cariaco, también con una importante actividad sísmica. Guiria, hacia el oriente del país. Pero también hacia el área del litoral central comienza una importante zona para actividad sísmica. Hay una falla de Boconó hacia los Andes venezolanos, hacia Trujillo, con una importante actividad sísmica. Y esto nos lleva a entender entonces que el país, al igual que el planeta Tierra, tiene una sismicidad importante. Es por ello el llamado a tener primero conciencia sobre este tema, para entender que no es un hecho anormal. La sismicidad en el país es continua, lo único es que de manera en menor impacto la sentimos diariamente. Casi que a diario hay movimientos telúricos de menor calado, de menor magnitud en el país. Por ejemplo, hoy la página web de Fumbisis ha reportado una cantidad de eventos sísmicos de 2.6, de 2.5. Fíjense, a las 12 y 22 del mediodía se registró en La Guaira, 20 kilómetros al oeste de La Guaira, un nuevo evento sísmico con una profundidad de 5.1 y con una magnitud de 2.5. ¿Esto qué significa? Un temblor de menor magnitud, pero también un evento, una sismicidad continua. A las 11:53 se registró otro, en fin. Esto es lo cotidiano. Y así, si revisamos bien los sismos recientes en la página web de Fumbisis, vamos a encontrar que es normal que en el país existan, se generen temblores, fallas por fallas geológicas, el reacomodo de la tierra. Sin embargo, eventos de la magnitud como el de este miércoles 24 de junio no son continuos, estos sí son inusuales. Entonces, primero hay que tener conciencia de eso. Vivimos en una región sísmica. Segundo, partiendo que vivimos en un país con alta sismicidad, hay que tomar en cuenta la conciencia que debemos tener nosotros para comenzar a tomar previsiones ante cualquier tipo de contingencias como esta. Por ejemplo, en el estado Sucre, y les pongo ese ejemplo porque lo viví en el año 97, en el estado Sucre con el terremoto de Cariaco, en el estado Sucre hay una cultura sísmica importante, ya que a raíz del evento sísmico del 9 de julio del año 97, se tomaron las previsiones, se tomó la previsión de iniciar cátedras de sismicidad en las escuelas, en los incluso desde niñitos, desde kinder, están enseñando cómo protegerse ante un evento sísmico, taparse debajo de una mesa para evitar que caigan cosas encima, si es posible en un evento de alto impacto, las colchonetas para resguardarnos, en fin, hay una cultura sísmica. Esa cultura sísmica también debe imponerse en el país, tomando en cuenta que vivimos en un país de alta sismicidad. Además de ello, debemos tener la certeza que contamos con las herramientas indicadas para asumir este tipo de situaciones. Sin embargo, un temblor de esta envergadura no la asume cualquier persona ni cualquier país a la exactitud. Por ello es importante normas preventivas. Y nuestro gobierno, el gobierno bolivariano, tiene los elementos necesarios para asumirla con responsabilidad ante este tipo de circunstancias. Por eso es importante la confianza en nuestras autoridades y seguir las orientaciones que ofrece nuestras autoridades. Y otro elemento es el elemento psicológico. Tomar en cuenta que este tipo de circunstancias hay que manejarlas bien en términos psicológicos. Y por ello vamos a traer como invitado y vamos a conversar con el doctor Fernando Giuliani. Él es psicólogo y conoce también sobre este tema y la manera como orientarnos en el correcto proceder ante este tipo de circunstancias, porque es necesario. El elemento del buen proceder es importante a esta hora. Precisamente, doctor Fernando Giuliani, un gusto contar con usted. Muy buenas tardes. Y la más cordial bienvenida. Quizás no es el momento más idóneo para saludarnos con aquella alegría de siempre. Sin embargo, es un momento para mantenernos unidos. Y allí entra en juego el tema psicológico, doctor. ¿Cómo le va? ¿Y qué orientaciones, en primer término, pudiera asumirnos para nosotros como pueblo actuar correctamente en este tipo de circunstancias? ¿Cómo está? ¿Cómo le va?
3: Muy bien, muy bien, muy bien, dentro de lo que estamos viviendo. Un saludo para ti y para todos los usuarios y usuarias de Radio Nacional. Bueno, lo que estamos viviendo, creo que tú mismo lo estabas diciendo, realmente está muy por encima de la capacidad que cualquiera hubiera podido imaginar, ¿no?
2: Sí.
3: Sin embargo, a medida que van pasando las horas, Bueno, le vamos dando como dimensión a lo que vivimos. Primero, hay un estado casi natural, diría, de tipo shock psicológico, ¿no? Todos los que estuvimos afectados solamente por el hecho de haber vivido el sismo, pues. Solamente por eso, aun cuando muchos de nosotros después no tuvimos más pérdidas, pero la verdad es que todos vivimos esos momentos que fueron realmente muy convulsos. Yo creo que podríamos decir que fueron momentos aterrorizantes. Luego vino todo eso seguido, la angustia inmediata de los familiares, de los amigos, ¿dónde está? Yo siempre destaco esto porque son momentos de angustia que lo vamos viviendo y a los cuales vamos respondiendo en forma automática, pues.
2: Claro, sí.
3: Todo eso nos va metiendo en este estado psicológico, un estado anímico que es un shock. No es propiamente el shock ese donde la persona pierde conciencia de sí mismo, no llegamos a eso, pero sí llegamos a un estado como de alerta donde toda la psique, diríamos que el cerebro, para resumirlo así, no te permite salirte de ese estado. Es un estado de alerta, tú estás permanentemente como con un temor, una angustia, una incertidumbre, necesitas saber, vas asimilando, vas recordando, saliste de tu casa, bueno, si tuviste la suerte de no perderla, vuelves, pero vuelves con miedo. Todo el mundo seguramente esa noche dormimos muy mal, con sobresalto, etcétera, etcétera. Así que ese primer momento va pasando, pero todavía está ahí, así que es bien importante entenderlo eso y asumirlo. Bueno, que tenemos miedo, que todavía tenemos incertidumbre, que las réplicas que todavía, por lo menos hasta ayer, perduraban y aún pueden repetirse, sí. Bueno, nos van a asustar, nos van a seguir preocupando, pero hay otro elemento, está el tema de la asimilación psicológica. A medida que, por ejemplo, el día de ayer y hoy vamos viendo imágenes, vamos teniendo más noción de lo que pasó, por un lado aumenta más, se sobrecoge uno, porque uno dice, Dios mío, pero mira hasta dónde llegó esto, mira el desastre, mira la catástrofe, pero también, yo lo decía en un programa hoy en la mañana, eso va dando paso a que la atención ya no está solo en mí, la atención también empieza a estar en todos esos hermanos y hermanas que también vivieron el momento, pero han tenido pérdidas mayores. Entonces eso es un tiempo de asimilación. Yo creo que la columna vertebral de esto, el punto de vista psicológico, es que estemos, cuando decimos mantener la calma, no significa que estemos alegres, felices, que estemos como si nada pasara. No, mantener la calma en un momento así implica que no te desbordes emocionalmente. Y si te desbordas, bueno, pues tampoco pasa nada. Es humano, pues. Si te desbordas, si entras en un llanto, si entras en una angustia muy grande, busca la ayuda. Lo importante es que en el grupo inmediato, en la familia, tengamos un clima de seguridad, de tranquilidad. Tranquilidad que no está exenta de incertidumbre y de temor. Es simplemente tener el control para que a medida que vayan pasando los días, vayamos recuperando tranquilidad y normalidad.
2: Qué bueno. Por cierto, doctor Giuliani, Fernando Giuliani, con quien conversamos en este momento, nos llama la atención lo que usted nos habla sobre el entendernos en esta realidad, y el shock no necesariamente pasa por el trauma de no hacer nada en el momento, sino que a lo mejor estamos haciendo algo pero callados e internamente queremos como que gritar y drenar un poco esa tristeza que pudiéramos tener. Eso ocurre, por ejemplo, ayer en la mañana tocó ir a hacer unos contactos, unos reportes para la emisora de radio, y encontré una Caracas, en mi opinión, en mi interpretación, en el lenguaje que observé, de una población activa en Caracas haciendo sus compras, pero una población que estaba con cierta tristeza. Yo lo interpreté así, y cuando llegué a la casa le decía a mi familia, bueno, estamos aquí tranquilos, vamos a mantenernos, pues, sigamos cada quien en sus cuestiones, en las tareas del hogar. Sin embargo, yo sentí esa tristeza interna y no quería reflejarla en la familia para no perjudicar a la familia, que no había tocado la calle todavía. Entonces, ¿es normal ese tipo de circunstancias y cómo manejarla?
3: Bueno, primero, claro que es normal. Si fuera de otra manera, seríamos o una sociedad disociada que vive una realidad que evade y que niega, o seríamos una sociedad absolutamente individualista, donde, bueno, si a mí no me pasó nada, yo lo único que viví fue mi susto, pues yo hoy nada, no le paro a nadie, me voy, hago mis compras como si nada ocurriera. No, somos una sociedad sensible, somos una sociedad que nos solidarizamos, y aún cuando la gente que tú veías, obviamente esa gente ni había perdido evidentemente la vida, ni había perdido la vivienda, pero eso no significa que no estuviera sobrecogida, que no estuviera triste, porque además lo más seguro es que la mayoría de nosotros, si no nos tocó directamente la catástrofe, seguramente tocó alguna amistad o algún familiar, etcétera. Así que claro que tenemos una tristeza, debemos tener tristeza, que se entienda bien lo que estoy diciendo. El estar sano significa que tu respuesta emocional es acorde con la situación que vives.
2: Doctor, permítame hacer un paréntesis, porque a esta hora tenemos al diputado presidente de la Asamblea Nacional, Jorge Rodríguez, al aire. Adelante, escuchemos.
4: Y agradecerles también a los miles y miles de funcionarias y funcionarios, de los grupos de rescate, de nuestra Fuerza Armada Nacional Bolivariana, de los cuerpos policiales, de las gobernaciones, de las alcaldías de Chacao, de Caracas y de la alcaldía de La Guaira, por el esfuerzo denodado que han experimentado para salvar las vidas y para atender a los miles y miles de afectados por la tragedia del terremoto. Los terremotos del 24 de junio a las 6:03 de la tarde. Hasta este momento, cuando son

Nacional atiendan esta petición que le queremos hacer. Pedirles a todos y a todas quienes quieren apoyar y quienes quieren ayudar que por favor no bajen a La Guaira. Repito, por favor no bajen a La Guaira, porque entendiendo que ha sido masiva la intención, el deseo de ayudar al prójimo de todas y todos ustedes, también ocurre que se congestionan las vías donde estamos evacuando y llevando a las personas afectadas y a los heridos, o a un refugio o a los hospitales en la ciudad capital y en el estado Miranda. La mejor ayuda que pueden aportar, el mejor apoyo, es no congestionarnos las vías para que los equipos de salud puedan trasladar rápidamente a los pacientes y para que la Fuerza Armada y los cuerpos policiales y los cuerpos de rescates puedan hacer mejor su labor. Si quieren apoyar con algún tipo de insumo, agua, alimentos, colchones, ropa, frazada, equipamiento de maquinaria liviana o pesada, de la llamada maquinaria amarilla, hemos dispuesto dos grandes centros de acopio aquí en la ciudad de Caracas. Uno en la carpa de la Carlota y otro en la almacenadora Caracas en Catia. Repito, los centros de acopio para todos los insumos de todas y todos aquellos que quieran colaborar. Por una parte, la carpa de la Carlota y por otra parte, la almacenadora Caracas en Catia, en la parroquia Sucre de Caracas. Ese es el mejor aporte que puedan hacer todas y todos ustedes. En minutos vamos a publicar un número 0800 para que ustedes puedan denunciar allí o plantear que haya alguna persona desaparecida o algún paradero de algún familiar que ustedes quieran. Nosotros tenemos ya enlazado a todos los hospitales que han recibido personas heridas, afectadas de La Guaira, de Caracas, de Chacao, de San Bernardino, del Paraíso, y todas las personas que han sido afectadas y atendidas en los hospitales, ya las tenemos en listados automatizados y eso nos permite responderles rápidamente sobre el paradero de alguna persona si ya se encuentra en algunos de los hospitales. En cuanto al parte del día de hoy, a esta hora, debemos anunciar con dolor, porque son nuestras hermanas y nuestros hermanos, que 920 personas han fallecido por la acción violentísima de los terremotos del 24 de junio, que hemos recibido 3.360 personas heridas o con algún tipo de afectación como consecuencia de la acción de los terremotos, y que hasta el actual momento tenemos más de 4.000 personas damnificadas. Edificios afectados entre viviendas unifamiliares y viviendas multifamiliares, 383 edificaciones afectadas de manera total o de manera importante, la mayoría de ellos en el estado La Guaira. Es por eso que la presidenta del Cieloína Rodríguez declaró el estado de desastre natural allí en La Guaira. Y queremos decirle a todas y todos, en este momento el estado de La Guaira se encuentra totalmente militarizado. Se encuentra totalmente en control de la Fuerza Armada Nacional Bolivariana para garantizar la seguridad, para garantizar el orden interno y para facilitar las labores de rescate que de manera denodada y sin descansar y sin dormir ni un minuto, casi sin comer y casi sin hidratarse, están llevando a cabo los cuerpos de rescate venezolanos y de solidaridad internacional. La mayoría en Caraballeda, en Macuto, en Los Corales, la mayoría en Catialamar, en el sector Playa Grande. Son los sectores de La Guaira que están brutalmente afectados por la acción de los terremotos, pero estamos afortunadamente en todos los puntos en los que se presentó una afectación de ese nivel. Afortunadamente, de las primeras cosas que se hicieron en las primeras horas después del terremoto fue despejar las vías. Yo quisiera recordarles que en otra tragedia que sufrió el estado de La Guaira, como fue el caso del deslave del año 99, las vías se mantuvieron tapiadas incluso por varias semanas. Fue muy difícil, por la razón de la montaña, haberse desplazado hacia el mar. Fue muy difícil
el acceso precisamente a zonas

0: como Caraballeda, Macuto y más allá, hacia Henares y hacia Los Caracas. En este momento, la vía está completamente despejada por la acción del gobierno venezolano hasta Los Caracas, y eso nos ha permitido llevar a los cuerpos de rescate, nos ha permitido el control de la seguridad y del orden interno allí en todas las zonas de desastre en La Guaira. 13 hospitales han sido afectados y también intervenidos por parte del Comando Unificado, por parte de la Autoridad Única. 25 centros comerciales también han sido afectados y otras estructuras, 1.002 han sido afectadas, para un total de 1.423 obras de infraestructura afectadas. Intervinimos las vías de La Guaira para poder lograr el acceso rápido por parte de los grupos de rescate. Hasta este momento, principalmente en La Guaira, pero también en toda Caracas, en la Gran Caracas, agradecemos la acción de la alcaldesa de Caracas, Carmen Meléndez, de el alcalde del municipio de Chacao, Gustavo Duque, que también se han volcado a cuidar a su municipio, a cuidar a su gente y a acompañar este esfuerzo inmenso de atención, de salvación de vidas y de recuperación. Hasta este momento, 2.600.000 kilos de alimentos han sido distribuidos entre alimentos perecederos, imperecederos, proteínas, a todas las personas que han sido afectadas, incluidas aquellas personas que por razón de la afectación de su vivienda o por simplemente por temor han estado pernoctando en espacios públicos. Estamos hoy intensificando la atención de este grupo de personas para quien quiere irse a un refugio temporal pueda irse al refugio temporal, o si se quedan en esa zona poder darle las atenciones en materia de alimentación, en materia de hidratación y en materia de higiene personal. Varios cientos de personas han sido rescatados por los grupos de rescate, y yo quiero poner un ejemplo porque cada, como le escuché decir a alguien ayer, cada persona salvada es un milagro. Cada persona que se logre reunir nuevamente con su familia constituye un milagro que llena nuestra alma de alegría. Así como cada persona afectada o fallecida nos llena de tristeza, cada persona que se rescata es un milagro que nos devuelve la esperanza en que vamos a recuperarnos y que vamos a superar este grave infortunio. Ayer estábamos la presidenta encargada, los equipos de trabajo, junto a la almiranta Carmen Meléndez, en el edificio que se desplomó en la parroquia San Bernardino de la ciudad de Caracas, y nos decía la alcaldesa Carmen Meléndez que aun cuando habían rescatado 7 personas fallecidas, 20 personas con vida fueron rescatadas de ese edificio, y 22 mascotas que estaban allí también tapiadas fueron rescatados con vida. Ese es el esfuerzo que están haciendo de forma denodada los grupos de rescate, y no vamos a descansar hasta actuar en toda la zona de desastre. No nos alcanzará la vida para agradecerle a los países hermanos que de manera inmediata y oportuna se abocaron a la solidaridad con el pueblo de Venezuela en esta tragedia. En este momento, en el campo, principalmente en La Guaira, pero también en Chacao y en Caracas, en el municipio de Libertador, 272 personas de México, 328 rescatistas de los Estados Unidos de América, 115 rescatistas de El Salvador. Le agradecemos al gobierno de El Salvador, le agradecemos al pueblo de El Salvador el esfuerzo que ha demostrado, la mano amiga que tendió para ayudarnos en esta tragedia. 90 personas de Suiza, 63 de Colombia, 40 de España, 53 de Ecuador, 34 de Chile, 11 de República Dominicana, 13 de Panamá, y también el equipo especial de rescate de Naciones Unidas. Son personas especializadas en el rescate de personas en desastres naturales, son personas especializadas en sortear todos los obstáculos, los escombros, las paredes, los muros, para lograr llegar a la vida que debe ser salvada. En total son 860 a este momento, y siguen llegando aviones de solidaridad del mundo entero. 861 rescatistas especializados que se suman a los miles del gobierno bolivariano y a los miles de voluntarios que han acudido a apoyar. En total, en cuanto a insumos, herramientas que han traído junto con ellos para ayudarnos, son 73,2 toneladas métricas de insumos y también 33 caninos que son muy útiles en esta contingencia. Insistimos, no vayan a La Guaira. Si quieren ayudarnos, no vayan a La Guaira. Si no necesitan de manera absolutamente perentoria ir allá. Si quieren colaborar, si tienen algo con qué aportar, váyanse a los centros de acopio en La Carpa, en La Carlota o en la almacenadora Caracas. Yo quiero hacer un último comentario que pensé mucho si era necesario que se hiciera, pero es necesario para que la población tome conciencia. Y es que entre tanto altruismo, entre tanta grandeza que ha demostrado nuestra población, los voluntarios, los rescatistas, la solidaridad internacional, también aparecen los miserables y las miserias. En un intento de buscar algún tipo de provecho en esta tragedia tan horrible, en lugar de sumarse, como se han sumado los factores políticos, incluso de la oposición venezolana que hacen vida en la Asamblea Nacional, como se ha sumado la doctora Dinora Figueras, que me mandó un mensaje de solidaridad y de apoyo en este momento, la doctora Dinora Figueras, que representa a estos exdiputados de la Asamblea del 2015 al 2020. No han faltado los miserables que han querido tomar algún tipo de provecho de algo tan horrible. Ayer montaron, tenían desde el mismo terremoto buscando qué especie de falsa montar. Ayer montaron el tema del supuesto tsunami, el falso tsunami, sabiendo que era mentira. Generaron retardos importantes en el proceso de rescate de las personas atrapadas. Generaron un verdadero éxodo de gente que ya, en la circunstancia en la que estamos, ha experimentado el mayor de los sufrimientos. Sumaron desesperación a la desesperación, y todo con una intención. Por eso queremos pedirle a la población, mantengamos la calma y solamente atiendan la comunicación oficial. Nosotros no vamos a ocultar absolutamente nada de la magnitud de esta tragedia, que es inmensa, que es la mayor que hemos sufrido en los últimos 100 años. No vamos a ocultar absolutamente nada, pero ustedes entiendan que también cuando demos las recomendaciones que les damos a ustedes, lo hacemos para que podamos acelerar el trabajo de rescate en esta etapa y de atención a la gente en esta etapa. No atiendan falsos bulos y fakes, aun cuando parezcan muy reales. Hasta unos videos mostraron de una playa en el estado Sucre que siempre retira sus aguas de manera natural. No hay ningún tipo de alerta de tsunami, ya lo dijo ayer el vicepresidente Diosdado Cabello, pero no es extraño que aparezcan otro tipo de bulos. Atiendan solo la comunicación oficial, atiendan solo lo que el gobierno bolivariano y la autoridad única quiere comunicarles, no le presten atención a falsedades y a mentiras, y por favor, no vayan a La Guaira. Nosotros en este momento estamos en control de la situación, y si quieren ayudarnos, no vayan y lleven sus aportes a la carpa de La Carlota o a la almacenadora Caracas de Katia. Muchísimas gracias por su atención.
1: Bien, las palabras del doctor Jorge Rodríguez, presidente de la Asamblea Nacional y una autoridad que ha estado acompañando a la presidenta encargada, Delcy Rodríguez, en esta compleja situación que le ha tocado vivir a una Venezuela que se crece ante las dificultades más difíciles. Muy claro es el mensaje del doctor Jorge Rodríguez del gobierno bolivariano. En este momento debemos estar unidos y alejarnos de cualquier tipo de rencilla y sobre todo de malos entendidos. Es momento de colaborar y para ello el doctor Jorge Rodríguez, al igual que la presidenta encargada Delcy Rodríguez, han sido muy claros. Todos están bienvenidos a colaborar, pero de manera organizada. El mensaje de Jorge Rodríguez, presidente de la Asamblea Nacional, con respecto al tema de apoyar a La Guaira es muy claro. La mejor forma que en este momento la población venezolana puede apoyar y ayudar a La Guaira, si realmente lo quiere hacer coordinadamente, es no bajen a La Guaira. Ese es el mensaje bien claro que ha ofrecido en este balance el doctor Jorge Rodríguez. No bajen a La Guaira. Casualmente tocábamos ese tema previamente en la antesala, en la previa que tuvimos a la conversación con el doctor Giuliani, a quien lo mantenemos en el hilo telefónico, pero fíjense, casualmente tocábamos ese tema. Si quieren algún tipo de ayuda, hagamos con La Guaira, hagámoslo de manera coordinada, y para ello ¿Quién coordina? El Estado venezolano. ¿Quién coordina? El gobierno bolivariano a través de las instancias pertinentes. Por ello es importante reiterar el llamado que ha hecho el doctor Jorge Rodríguez: no bajar a La Guaira. Si usted quiere colaborar con Enseres, está la almacenadora Caracas en Catia y está un centro de acopio en La Carlota para que usted llegue, lleve todo eso que recoge en su comunidad a esos sitios. Son dos centros de acopio donde están las autoridades que luego la distribuyen hacia la zona afectada en La Guaira, incluso no solo en La Guaira, en Caracas también hay afectación, en Miranda, pero particularmente en La Guaira. El mejor mensaje, bien claro, doctor Fernando Giuliani, mil gracias por mantenerse en sintonía con nosotros. Más bien, las disculpas, pero era necesario el espacio en ese momento para escuchar a esta autoridad, y más cuando nos habla de una manera muy clara sobre el tema de La Guaira y el apoyo que pudiéramos dar a La Guaira. Doctor, quisiera consultarle, aprovechando este tema, este mensaje claro que ha hecho el doctor Jorge Rodríguez en nombre del gobierno bolivariano, la importancia de la comunicación y el mensaje que se le da a la población en este momento que vivimos, donde hay tanto estrés y donde hay tanta conmoción. Pero, por ejemplo, el doctor Jorge Rodríguez ha dicho muy claro: si quieren ayudar, quienes quieran ayudar, bienvenidos, pero no bajen a La Guaira, porque es la mejor ayuda que pueden dar en este momento, y pueden llevar sus enseres a centros de acopio. ¿Qué importancia suprema tiene la comunicación correcta en este momento, doctor?
2: Fíjate que, bueno, primero que no hay nada que disculpar, no, todo lo contrario, muy importante escuchar la palabra del presidente de la Asamblea Nacional, el doctor Jorge Rodríguez, que ahí él lo está señalando. Vamos a prestarle atención a la información oficial, confiemos en la información oficial. Quiero subrayar esto para ponernos por encima también de las diferencias políticas. La gente que dice: no, yo no le voy a creer, si yo no apoyo al gobierno, entonces yo no les creo. Yo digo, por favor, vayamos a la historia breve, reciente que tenemos. ¿Qué pasó, por ejemplo, en la pandemia? Uh-huh. La comunicación en la época de pandemia, que fue terrible, que vivimos una enorme incertidumbre, no sabíamos casi ni a qué nos estábamos enfrentando. Y sin embargo, todos a las 5 de la tarde veíamos aquella cadena nacional donde estaba aquella comisión, que por cierto, el mismo doctor Jorge Rodríguez, lo recuerdo perfectamente, ataviado con su bata blanca en condición de médico, que él también lo es. Y fuimos todos entendiendo, ¿verdad?, lo que pasaba, y fuimos comprendiendo por qué las medidas que se tomaban. Bueno, ahí hay un ejemplo de comunicación confiable, creíble, con base científica, y es lo mismo que está destacando ahora el presidente de la Asamblea Nacional. Y yo quiero insistir, sumarme a eso. La comunicación es clave. ¿Y quién tiene? No es el único responsable de la comunicación, por supuesto. Todo el mundo puede comunicar, estamos de acuerdo en eso, pero en momentos de emergencia yo creo que es muy importante prestarle atención a la comunicación oficial. Y usted no tiene que dejar de pensar políticamente como piensa, si usted es opositor, claro, no quiere el gobierno bolivariano, eso no importa. Lo que importa es que usted constate si lo que le están diciendo lo ayuda y lo orienta a usted a ubicarse. Por ejemplo, cuando el doctor Jorge Rodríguez dice: por favor, no bajen a La Guaira, ¿qué es lo que hay que entender ahí? Él no está diciendo que se está despreciando su ayuda ni su intención de ayudar. La ayuda hay que ordenarla.
1: Así es.
2: Y eso es, ¿por qué? Porque es una emergencia.
1: Así es.
2: Es una emergencia. Entonces, de ninguna manera nosotros queremos que se apague el deseo de ayudar. No, y yo quiero agregar otra cosa. Ya veremos cómo a partir de los días subsiguientes se van a abrir muchos frentes de ayuda, muchos frentes de ayuda. Esto ya lo hemos vivido en la vaguada del 99, lo vivimos en el 2010, en la vaguada que también se presentó aquí, se vivió en la catástrofe de Tejería, ¿verdad? Es decir, si se ordena la ayuda, ahí donde nos volvemos un músculo muy poderoso. Es decir, se asegura que todo aquello que cada quien va a dar lo dé en el momento, en la circunstancia y a quien lo necesita realmente. De lo contrario, lo que podemos hacer es entorpecer la ayuda de los demás. Entonces, En eso la comunicación es fundamental. Si a mí la autoridad me dice no baje la Guaira, yo no bajo la Guaira. Si a mí la autoridad me dice lo que usted quiera donar, vaya y dónelo en la carpa de allá de la Carlota, yo me voy para la Carlota. Si a nosotros nos dicen, miren, se van a abrir centros donde usted puede ir a ayudar como, qué sé yo, como psicólogo, como médico, como los centros honestos, entonces yo me voy para allá. Yo creo que la iniciativa que cada quien tenga, vamos a hacerla prosperar, porque yo creo que la solidaridad del pueblo venezolano es extraordinaria, y lo estamos viendo, es decir, tan extraordinaria es que nosotros lo que tenemos que hacer es organizar la ayuda. Imagínate qué terrible fuera que la tuviéramos que estar solicitando.
1: Exactamente.
2: Aquí lo que estamos diciendo es más bien, es tanta la ayuda que por favor vamos a organizarlo, pero que a nadie se le vaya las ganas de ayudar. Entonces yo creo que aquí la comunicación, los medios juegan hoy un papel muy importante como lo juegan las redes. Yo creo que en las redes, bueno, hay gente seria que también es capaz de hacer un contenido serio, ¿no?
1: Sí,
2: y,
1: sí.
2: Y yo sí creo que la gran responsabilidad de los comunicadores y las comunicadoras hoy está en orientarnos, pues, decir qué es lo que está pasando y qué es lo que tenemos que hacer y qué es lo que no conviene que hagamos. Me parece que ahí están las claves.
1: Doctor, ¿qué tan sano es mantenernos comunicados a través de esas redes sociales, plataformas que hoy día han logrado de una u otra manera, a veces, no siempre, pero a veces, disociarnos un poco de la realidad? ¿Qué tan confiable o qué tan sano es, por ejemplo, estar pegado en este momento 3-4 horas en el teléfono revisando, por ejemplo, TikTok o Instagram, el video del desaparecido que encontraron bajo escombros, el video del edificio que colapsó? ¿Qué tan sano es eso o qué tan contraproducente puede ser?
2: Bueno, se lo voy a contestar, pero en forma directa. Nada sano y muy contraproducente. Así de claro es eso.
1: ¿Por qué?
2: ¿Por qué? Porque nosotros estamos en un estado psicológico donde lo que nos pasa es que tenemos un impulso a buscar información.
1: Exacto.
2: Porque el cerebro lo que quiere es salir de la situación. Pero nosotros no podemos salir de la situación. ¿Qué significa que no podemos salir de la situación? Que esto es lento, que nosotros acabamos de vivir un evento que nos llenó de miedo, de zozobra, que causó una gran catástrofe, y sus efectos van a seguir perdurando en el correr de los días. Pero el cerebro, ¿qué hace? Digo el cerebro por decirlo de manera sencilla. Lo que hace que nos conecta a un estado de búsqueda permanente, como si hubiera algo que pudiéramos encontrar que nos hiciera salir de la situación, ¿no? De esta situación nosotros no podemos salir, nosotros tenemos que vivir. Es como cuando usted vive una situación, un luto, pues, un duelo, una pérdida de un familiar, pongamos, y perdonen el ejemplo.
1: Uh-huh.
2: Uno tiene un dolor muy fuerte, y uno que desearía dejar de sentir el dolor. Pero ¿cómo se hace eso? No hay manera, lo tienes que vivir, por supuesto. Lo tienes que vivir de la manera más sana, y una manera sana es no te vayas a subsumir en el dolor. ¿Qué significa? Lo tienes que vivir, lo tienes que asimilar, pero no puedes dejar que eso te cope totalmente tu energía psicológica. ¿Y qué pasa con las redes? Bueno, que yo voy a buscar información porque el cerebro me empuja para que yo busque información, pero las redes tienen justamente como un gancho, vamos a decirlo así, es su característica, yo no la estoy satanizando, de un video paso a otro, de un contenido paso a otro, de otro contenido, otro video, y así como tú bien dices, puedo pasar aquí 4 horas. Eso es terrible porque produce una gran intoxicación. ¿Qué tipo de intoxicación? No física, sino mental. Estar exponiéndome todo el tiempo a ver, ahora veo el testimonio del niño que salvaron, ahora voy a ver el testimonio de la madre que está llorando porque no encontró al hijo,
1: sí,
2: ahora voy a ver el testimonio de cómo aterriza el avión y se bajan los rescatistas. Mire, si usted quiere estar informado, como necesitamos, escoja un ratico, pues, escoja un medio, haga un paseíto por las redes, pero póngase como una especie de alarma allí y diga, yo voy a transitar por aquí media hora, eso es lo que me voy a permitir, y después sálgase de allí. Porque yo sé que es difícil, porque yo mismo lo digo, y cuesta. cuesta hacer eso, pero no es saludable. Nosotros necesitamos también asimilar. Yo no puedo asimilar si yo sigo llenando y llenando y llenando, digamos que todo mi cerebro y toda mi psique, la sigo llenando de imágenes y de contenidos y de contenidos y de contenidos. Mire, no hay cerebro que pueda procesar una cosa así.
1: No sé si es correcto el ejemplo que voy a colocar a continuación, oriénteme usted al respecto, pero esta mañana ocurrió algo personal en casa. Está mi familia, mamá, esposa, viendo continuamente los videos de los desaparecidos y toda esta lamentable tragedia. Y llegó la alegría de la casa, que es mi sobrinito. Y entra el sobrinito de 8 años, 7, 8 años, con su alegría y viéndola en la tablet, sus jueguitos y cuestiones, las comiquitas y la tablet. Entonces, percibí algo, eran dos ambientes diferentes, porque por un lado la alegría del nené y por otro lado estaba la tristeza de dos adultos que estaban, pero de verdad, sumergidos en las redes sociales y todo lo que muestran. Entonces quizás ahí pudiéramos hacer una comparación con eso que usted comenta, darle un espacio determinado a ese control en las redes sociales.
2: Es lo más sano, eso es lo más sano. Mire, si nosotros decimos esto, cuando lo decíamos antes de que ocurriera esta catástrofe, cuidado con ese hábito adictivo de las redes. Bueno, imagínense ahora, no es sano que uno esté una y otra vez alimentándose de la catástrofe. Yo vuelvo a ponerle el ejemplo del duelo. Suficiente dolor tengo con que yo estoy, siento la tristeza de la pérdida de ese ser querido y lo siento, pero no me permito ni un ratico así como pues ya va, déjame, qué sé yo, salir a dar un paseo, déjame salir a ir a comprar algo, porque así pienso en otra cosa. Mientras usted piensa en otra cosa, se está oxigenando, vamos a decirlo así, su estado emocional. Pero si yo no le doy tregua a mi psique, a mi pensamiento, a mi emocionalidad, y lo estoy permanentemente bombardeando de esto, créame que eso no es nada sano. Termina usted exhausto y sin haber podido elaborar la cantidad de información y de estimulación que tiene sobre un mismo tema, y eso lo que le va a dejar es un gran agotamiento y muy lejos de poder avanzar en la asimilación sana, que es vivir la tristeza. Claro que hay que vivir la tristeza, pero esa tristeza hay que vivirla reflexionando también, claro, para que usted también se mueva haciendo algo. Bueno, lo que decíamos recién, usted quiere ayudar, póngase más bien en esa onda, busque a ver dónde están los centros de acopio, preparémonos en los días que vienen, a ver a cómo podría ayudar, cómo me llego yo a mi consejo comunal, mire qué hace falta aquí, exacto, a ver dónde están los ancianos aquí.
1: Por cierto,
2: solo, ese tipo de cosas. Pues.
1: Así es, por cierto, estamos conversando con el doctor psicólogo Fernando Giuliani, quien nos está dando unas orientaciones muy precisas e importantes sobre la manera como pudiéramos nosotros sobrellevar esta situación. Doctor, hagamos un ejercicio, usted y yo, que estamos haciendo todo lo que nos encontramos en la calle después de ese lamentable incidente del 24 de junio y nos preguntamos, oye chico, ¿dónde estabas tú en ese momento? Doctor, le pregunto yo a usted, haciendo un ejercicio, ¿dónde estaba usted el 24 de junio en el momento del sismo?
2: Estaba exactamente en mi casa. A esa hora había terminado de hacer unas tareas y bueno, me encontró en mi casa, pues, estaba en mi casa con mi señora esposa y bueno, y lo vivimos como lo dijimos hoy, una experiencia realmente terrible, aterrorizante. No nos pasó nada, a la casa tampoco le pasó nada, pero la verdad que vivimos un minuto y algo que fueron de verdad terroríficos. Pues.
1: Tomando en cuenta esa experiencia suya entonces, ¿cómo manejó el tema de la convivencia en el entorno comunitario? Que allí es el punto donde quería llegar, porque aquí entra en juego también la necesidad de entendernos como una comunidad que ha pasado por una tragedia como esta del terremoto del 24 de junio, porque entonces ciertamente hay una especie de aro de tristeza en el ambiente. Sin embargo, bueno, a lo mejor hay un vecino que levanta la voz un poco y entonces está el estrés, y hay un vecino que se le ocurre poner una música y no entiende que hay un momento de dolor colectivo. ¿Cómo sobrellevar este tema en el colectivo y en el contexto de la comunidad, doctor?
2: Sí, bueno, yo creo que hay una cosa que nos encuentra, ¿no? El haberlo vivido en común, nosotros lo vivimos aquí inmediatamente, que ahí todo el mundo salió de sus viviendas, pues. ¿Y en qué nos encontrábamos? Que era casi que la primera pregunta que nos hacíamos. ¿Cómo estás? ¿Cómo
1: sí,
2: lo vivieron?
1: Es verdad.
2: ¿Cómo bien? Eso es casi que instintivo. Aquí en Venezuela eso es así.
1: Es verdad.
2: Es decir, inmediatamente uno ve, wow, y aquí salió todo el mundo. Yo creo que aquí no se quedó nadie en las casas. Y ahí permanecimos hasta la noche. Inmediatamente este comentaba el otro. Bueno, así que ahí hay un primer punto de encuentro. Y yo creo que en lo comunitario, en lo colectivo, ahí está, es en la solidaridad, es el estar pendiente también del otro. Después pueden ocurrir lo que tú pones como ejemplo, después puede ocurrir alguna persona un poco más exaltada. Bueno, yo creo que entre todos, si nos comprendemos, ¿verdad? Y si hay solidaridad, mire, eso es el antídoto para que uno no se aísle. ¿Qué hicimos aquí? Bueno, aquí nos quedamos hasta la noche y poco a poco fuimos regresando a las casas. Felizmente nadie estuvo afectado, pero estábamos todos pendientes, ¿no? Los unos de los otros. Al día siguiente, igualito. Empezamos a salir en la mañana, todo el mundo pendiente, por los grupos, ¿cómo están? ¿Hubo novedad? ¿Sí hubo una réplica? ¡Wow! Ese tipo de cosas, ¿verdad? Bueno, así es el espíritu comunitario. Yo creo que en la medida que nos encontremos, que también entendamos que cada quien lo vive de manera distinta. Uh-huh. Es decir, hay gente que por su carácter, bueno, lo vivirá con un poco más de aprensión, con un poco menos de aprensión. Yo creo que además aquí quiero decir algo con que le quiero dar mucho énfasis, ¿no? Uh-huh. Es que no es momento para atizar ninguna diferencia con ese familiar que tal vez estábamos medio peleados, con el vecino que no nos hablábamos, nada de eso.
1: Importante este mensaje.
2: Nada de eso. Este momento para tener los puentes tendidos. Este no es momento para ningún tipo de cosa que nos vaya a distanciar.
1: Fíjese entonces, doctor, llama la atención lo que comentaba el mismo doctor Jorge Rodríguez, presidente de la Asamblea Nacional, cuando agradecía a la cantidad de delegaciones de rescatistas que ha llegado desde varias naciones. Y él hacía énfasis con el tema de los 120 salvadoreños que han llegado al país para ayudar.
2: Sí, cómo no. Bueno, no olvidemos que Venezuela siempre estuvo presente ante la tragedia y la catástrofe de los pueblos hermanos. Siempre, en el mismo Salvador, por allá por el año 2002, no recuerdo bien, El Salvador enfrentó un terremoto, como enfrentó Haití, creo que fue en el año 2010, 2012, y ahí estuvo Venezuela presente. Siempre Venezuela, como todas las naciones, pues, y todos los pueblos, ¿no? Frente a la tragedia del hermano, acuden. Bueno, son bienvenidos y bienvenidas aquí, por supuesto, todas las delegaciones extranjeras que vienen a dar su apoyo. Y yo creo que eso lo tenemos que celebrar. Ojalá que esto fuera un ejemplo, ¿verdad? Sobre todo para los gobernantes, de que la cooperación internacional debe ser el instrumento fundamental de la convivencia entre los pueblos, ¿no? Así que eso es para celebrarlo, es para agradecerlo, como lo hizo el presidente de la Asamblea, el doctor Jorge Rodríguez.
1: Por cierto, buscando estos datos, el terremoto del Salvador al que usted se refiere, año 2001, y el de Haití en el 2010.
2: Ahí está, exacto. Perfectamente.
1: Quisiera, por último, doctor Giuliani, para no quitarle también su espacio personal, quisiera consultarle sobre cómo hay otro sector que en este momento tiene un protagonismo importante dentro de lo que ocurre, que es los rescatistas y las autoridades, quienes también sufren un nivel de estrés importante, porque no debe ser muy fácil para el doctor Jorge Rodríguez decirle, como autoridad, como una de las autoridades del país, decirle a un pueblo que quiere ayudar, épale, ya va, quieres ayudar, pero vamos a hacerlo bien, no bajes a La Guaira, y todo el mundo quisiera ir a La Guaira a apoyar. Entonces, ¿cómo las autoridades y los rescatistas, cómo ellos orientarse en este momento y cómo entenderlos a ellos, chicos, cuando una autoridad nos dice, oye, no bajes a La Guaira porque no ayudas, sino más bien pudiéramos entorpecer las acciones? Y a un rescatista que tiene una vida humana que salvar allí, chico, debajo de unos escombros, y él está viviendo esa realidad triste que nosotros estamos viendo por redes sociales, y él la ve allí, in situ, en el momento, en el sitio. ¿Cómo entenderlos a ellos también? Porque son seres humanos.
2: Sí. Mira, ayer en un programa especial que el cual pude participar en BTV, la periodista planteó eso. Y estuvimos conversando, porque fue muy, muy así el programa, ¿no? Los rescatistas, los equipos de salud que están atendiendo las emergencias. Yo creo que lo primero es nuestra enorme gratitud, ¿no? Y nuestra admiración, ¿eh? Así como en la pandemia se les daba un aplauso a todo el personal de salud. Yo creo que hoy la admiración es aquella persona, es decir, que es capaz, como hay un dicho que dice, ellos son los que entran a los lugares de los cuales todo el mundo escapa. Uh-huh. Porque están entrenados para eso, pero es su vocación, ¿no? De servir y de salvar vidas, pues. Así que lo primero es la gratitud, es la admiración, incluso los que vienen de otras latitudes, que llegan acá a ayudar, que se han montado en un avión para llegar aquí en son de paz y de confraternidad y a poner su propia vida, pues, en riesgo para salvar a otro. Igual que los equipos de salud, médico, enfermero, enfermera, médicas, camilleros, camilleras, que están haciendo una tarea loable. Bueno, ellos no solamente deben recibir la gratitud y la admiración de la sociedad, deben recibir el cuidado también. Entonces yo creo el apoyo para ellos, para sus familias, que también palpitan junto a ellos, ¿no? Ahora, cuando el doctor Jorge Rodríguez está diciendo esto, está planteando una cosa sumamente sensata. Ellos son en este momento los que tienen la tarea fundamental. Ellos van a pasar después a un segundo plano. Cuando pase la emergencia, vendrá otro momento donde habrá otros actores que estarán en primera línea. Es decir, cuando aquí haya ya que estar en la parte de reconstrucción, del no solamente de La Guaira, la gente que se quedó sin vivienda, bueno, ahí van a haber otros, porque ya la emergencia, ya el rescate, ya el salvataje, ya la atención médica de emergencia no va a ser necesaria. Entonces ahí habrá otros actores. Entonces en cada momento, ¿verdad?, a cada actor hay que generarle las mejores condiciones. Yo creo, insisto, que cuando se nos pide que no bajemos a La Guaira, no se nos está diciendo que se desprecia nuestra intención ni nuestra ayuda. No la apaguemos, no dejemos que se extinga nuestra gana de ayudar, solo que de verdad la tenemos que organizar, porque a ellos hay que generarle las mejores condiciones. Yo digo, si no se hubieran despejado las vías, ¿cómo llegan ellos a salvar a la gente? Entonces tuvieron que llegar allá las maquinarias, pero esas maquinarias no se operan solas, ¿verdad?
1: Claro.
2: Ahí tiene que haber operarios. A mí me ponen a manejar una maquinaria esa, yo no sé ni ponerla en movimiento, pues. Entonces, ahí hay que sentar a alguien que sepa manejar eso, que la sepa maniobrar. Yo he visto maniobrando estos operarios en lechos de quebradas, de ríos, eso no es una cosa para cualquiera, pero si ellos no llegan, no se abren las brechas. Si no se abren las brechas, no llegan los rescatistas. Si los rescatistas no sacan debajo de los escombros a las víctimas, no pueden ser atendidas por el personal médico. Es una cadena. Entonces, muy bien lo que dijo el presidente de la Asamblea Nacional. Quedémonos tranquilos los que no tenemos ni que salvar vidas, ni que manejar maquinaria, ni que rescatar a nadie en La Guaira, no vayamos para allá. Vamos a ver cómo va a hacer mucha falta que sigamos yendo a La Guaira, pero ya vamos a tener que ir seguramente con otros propósitos. Yo creo que para eso nos tenemos que preparar, no solamente en La Guaira, por supuesto, pero bueno, los hermanos y hermanas de La Guaira indudablemente han sido los más afectados y vamos a tener que seguirle brindando apoyo, así que esta es una carrera de largo aliento.
1: Doctor, si queríamos una orientación para saber cómo pudiéramos llevarnos en este momento, conseguimos la correcta con usted, dándonos esas correctas orientaciones. Muchísimas gracias, doctor Giuliani.
2: Gracias a ustedes, un abrazo a usted y a todos los usuarios y usuarias, y bueno, mantener la calma, mantener la unidad, que vamos a sobrepasar por esto como lo hemos hecho con otras cosas también.
1: Un abrazo sincero, gracias y mucha salud para usted y la familia.
2: Igualmente, amén.
1: El doctor Fernando Giuliani, psicólogo, nos ha dado una orientación sincera de lo que implica cómo llevarnos, cómo manejarnos en este momento. Y ojo, son orientaciones, tal cual como lo dijo el doctor Giuliani, son orientaciones, sugerencias, cómo comportarnos, cómo asumir una conducta en este momento, pero bien pudiéramos por lo menos interpretarla de la manera correcta para saber lo que debemos hacer y lo que no debemos hacer. Y en este transcurso de la conversación con el doctor Fernando Giuliani, también tuvimos la oportunidad de escuchar el nuevo avance, la actualización de las cifras que hay con respecto al trabajo que se está haciendo en materia de recuperación de víctimas, búsqueda de desaparecidos en varias instancias, tanto en Caracas como en La Guaira, como en otras regiones que resultaron afectadas, pero principalmente en La Guaira. ¿Y por qué en La Guaira? El foco de atención principal, no el único, pero sí el principal, porque lamentablemente de las 300 de los, por aquí tengo la cifra, de los 383 edificios o estructuras afectadas, la gran mayoría está en La Guaira, y eso implica una pérdida importante, lamentable, de vidas humanas. Por eso allí se concentra el foco de acción, pero esto no delega, no omite a lo que ocurre aquí en Caracas con el tema San Bernardino, ni Altamira, ni Chacao, tampoco en Miranda, tampoco dejamos a un lado lo que ocurrió en Falcón o en el estado Aragua. Sin embargo, recordemos un poco el balance que ha ofrecido el presidente de la Asamblea Nacional, Jorge Rodríguez, sobre este tema. Habló en término actualizando la lamentable cifra de fallecidos, y esto necesariamente hay que hablarlo: 920 fallecidos. Hoy, en un segundo, primer balance que hubo en horas de la mañana, hubo un total de 534, si mal no recuerdo. Ya la cifra aumentó a 920 fallecidos. Eso es una cifra que está dando con claridad el gobierno bolivariano y que lamenta profundamente las autoridades, nuestro gobierno bolivariano. Y es una cifra que lamenta profundamente el pueblo venezolano, pero es una cifra que debe darse. Es decir, aquí no se está ocultando nada. No es momento para sembrar matriz de opinión tratando de incitar a la población a pensar mal que las autoridades están ocultando algún tipo de cifra. No, las autoridades no ganan nada con eso. Nosotros como medios de comunicación no ganamos nada ocultando cifras reales. Sí debemos obviamente pedir organización. Como gobierno bolivariano, las autoridades deben pedir organización, es más, exigir organización. Y esto no demanda la necesidad de decirle no apoyes, no. Apóyanos todo lo que quiera el pueblo venezolano, pero con orden, con disciplina. 920, lamentable esta cifra de fallecidos, aumentó un total de 383 edificios afectados, más de 4.000 damnificados. El estado La Guaira está militarizado para ejercer una coordinación correcta de los trabajos de búsqueda y salvamento que se están realizando en este momento. Es necesario esa acción, y el gobierno bolivariano tomó la decisión de hacerla en el momento correcto. Por ello, las autoridades, nuestra Fuerza Armada Nacional Bolivariana, está de lleno en el estado La Guaira para asumir un control necesario, y que no exista algún tipo de irresponsable queriendo intervenir en algún comercio que sufrió una falla de estructura y dejó todos sus productos al aire, y que venga algún tipo de irresponsable a llevarse esos productos o a llevarse algún tipo de enseres. No, por eso es importante tomar acciones, y nuestras autoridades toman las acciones pertinentes. ¿Y cuál fue la acción? Militarizar el estado La Guaira. Esto es importante, y por supuesto la militarización pasa también por la coordinación principal con las autoridades regionales. Allá está el gobernador Terán, por las autoridades municipales, el alcalde de el municipio Vargas. No es simplemente una militarización como término, no, es una coordinación de un estado junto a su Fuerza Armada Nacional Bolivariana, actuando por el bien, el control, y en este caso, la ejecutando con la mejor atención para evitar cualquier tipo de circunstancia indebida. Por ello es esta acción de la militarización del Estado de La Guaira, no la interpretemos como algo malo, no, es lo correcto. De hecho, ayer, más temprano, la presidenta encargada, Delcy Rodríguez, lo dijo también, lo reiteró: estamos asumiendo las decisiones correctas, vamos por el camino correcto. Tan claras son las cifras que está aportando el gobierno venezolano, que habla claro con respecto a los hospitales que están afectados en sus estructuras. 13 hospitales afectados. ¿Y esto qué significa? Significa la reubicación de los pacientes que estaban en esos centros hospitalarios. ¿Por qué? Porque lo que menos se quiere es mantener a pacientes o a un personal en un centro hospitalario que esté afectado en su estructura y que, ni Dios lo quiera, venga algún tipo de réplica, como ya es común y es normal, y bueno, surja mayor efecto o mayor impacto sobre esta estructura. Además de ello, todas estas estructuras hospitalarias están siendo evaluadas para su oportuna intervención y recuperación. Pero son 13 hospitales afectados, no es cualquier cosa. Y entendamos que los hospitales es precisamente el sitio a donde llevamos en primera instancia a una persona que encontramos debajo de los escombros. ¿Por qué es importante entonces tomar este tipo de decisiones? Porque evitamos que surjan algún tipo de inconveniente mayor. En total, el gobierno bolivariano también agradece enormemente la actuación de los diferentes grupos de rescatistas, delegaciones de rescatistas que han llegado al país. Por ejemplo, el diputado, presidente de la Asamblea Nacional, doctor Jorge Rodríguez, habló de 272 mexicanos, 120 salvadoreños, 90 suizos, 34 chilenos, 11 dominicanos, un grupo también importante de estadounidenses, grupos rescatistas. Pero además de ello, hay un grupo, una delegación de las Naciones Unidas que ha llegado al país para aportar su experiencia. Esto no es simplemente rescatistas que llegaron al país para ayudar a sacar gente de los escombros, no. Aquí nos están aportando una experiencia invaluable a nuestros cuerpos de rescate que también tienen la experiencia precisa en este tema. Y el mejor ejemplo es la Fuerza de Tarea Simón Bolívar, que en su momento nuestro presidente constitucional, Nicolás Maduro, ofreció a varias naciones que habían pasado por situaciones o fenómenos naturales similares a este. La Fuerza de Tarea Simón Bolívar es uno de los elementos más reconocidos en Latinoamérica en esta área de prevención y de rescate de personas en eventos sísmicos. Bueno, va a recibir la Fuerza de Tarea Simón Bolívar también la experiencia de gente como la de República Dominicana, que tiene amplia experiencia en este tema. De Chile, los chilenos tienen alta experiencia en el tema sísmico. En Chile tiembla continuamente. En El Salvador, un país volcánico además, con amplia experiencia sísmica, también tiene una experiencia que aportar a los venezolanos. Ni hablar de los de México, quienes están referenciados como uno de los mejores equipos en este tipo de circunstancias cuando hay elementos sísmicos. Hay 33 caninos que están aportando su vida, los animalitos también tienen esa experiencia y la están aportando, esos 33 caninos, 33 perritos que están aportando su experiencia, chicos, para salvar vidas. Hoy día es tendencia en las redes sociales el video del perrito Tsunami, un perrito llamado Tsunami, que gracias a su experiencia de años le ha ayudado a por años salvar vidas, como olfateando vidas humanas. Entonces, ese tipo de experiencias son necesarias en este momento. Además de ello, en el balance que ha ofrecido el doctor Jorge Rodríguez, enfatizó en el fake news que ocurrió, que rodó por las redes sociales desde anoche, de un supuesto tsunami. Eso está totalmente descartado. Es totalmente falso y exhortó a la población a evitar este tipo de difusión de noticias que son totalmente falsas. Más bien, el doctor Jorge Rodríguez reiteró el llamado a la confianza en nuestras autoridades, pues aquí no se oculta ni se va a ocultar ninguna información. Si hay una situación que se percata el organismo correspondiente en algún momento, lo hará saber en ese momento correcto nuestras autoridades. Por eso es necesario ahorita evitar caer en difundir fake news. Eso del tsunami era lamentable, pero además más lamentable es que difunden un video diciendo que es hoy y es viejo. Era un video de, el que yo vi era un video del tsunami de Japón, hace unos, en el 2021, chicos. Entonces, irresponsablemente se estaba difundiendo ese tipo de informaciones falsas, fake news. Pero además de eso, muchas personas cayeron en el error de difundir también ese mensaje. Es importante, señores, usuarios y usuarias, en este momento, la calidad humana pasa por la necesidad de tener la viveza para detectar por redes sociales cuándo es algo fake news y cuándo no. Es necesario, y más con el tema de la inteligencia artificial, que hoy en día se generan tantas imágenes por inteligencia artificial y las sueltan por redes sociales. No es momento de irresponsabilidades, es momento de tener máxima conciencia para llamar a la calma de manera correcta y para asumir decisiones correctamente en un momento determinado. Hagamos una breve pausa, y al regreso seguimos con este despliegue operativo de Radio Nacional de Venezuela, con el Sistema Nacional de Medios Públicos, porque Venezuela no está sola. Hay un mundo completo, un planeta entero que está con Venezuela, pero además el pueblo de La Guaira, de Caracas, San Bernardino, el pueblo de Miranda, en Chacao, Altamira, Los Palos Grandes, el pueblo de Turmero, en el estado de Aragua, no están solos, están con su pueblo, y Venezuela es de todos. 2:09, ya venimos.
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9: Son las 2:11.
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0: Estamos en el segundo día después de la más grande tragedia que haya sufrido nuestro país y especialmente las regiones de La Guaira y la región capital en las últimas décadas, y lo que hemos visto nos permite, además de mandarle a todas y a todos un abrazo solidario, agradecerles a los miles de voluntarios y voluntarias y agradecerles también a los miles y miles de funcionarias y funcionarios de los grupos de rescate, de nuestra Fuerza Armada Nacional Bolivariana, de los cuerpos policiales, de las gobernaciones, de las alcaldías de Chacao, de Caracas y de la alcaldía de La Guaira, por el esfuerzo denodado que han experimentado para salvar las vidas y para atender a los miles y miles de afectados por la tragedia del terremoto, los terremotos del 24 de junio a las 6:03 de la tarde. Hasta este momento, cuando son la 1:17 de la tarde, hemos experimentado en total 302 eventos sísmicos. Repito, 302. Es decir, que además de los dos fatídicos terremotos con una potencia muy pocas veces vistas en la historia del planeta Tierra, al menos en los últimos 1000 años, además de los dos terremotos de 7,2 y 7,5, de magnitud 7,2 y 7,5, hemos tenido otras 300 experiencias sísmicas que en forma de réplica se ha sufrido a lo largo de las tres fallas que existen en la República Bolivariana de Venezuela. Queremos mandar un mensaje fuerte y pedirles que, manteniendo como lo han hecho la calma y la unidad nacional, atiendan esta petición que le queremos hacer. Pedirles a todos y a todas quienes quieren apoyar y quienes quieren ayudar, que por favor no bajen a La Guaira. Repito, por favor, no bajen a La Guaira, porque entendiendo que ha sido masiva la intención, el deseo de ayudar al prójimo de todas y todos ustedes, también ocurre que se congestionan las vías donde estamos evacuando y llevando a las personas afectadas y a los heridos, o a un refugio o a los hospitales en la ciudad capital y en el estado Miranda. La mejor ayuda que pueden aportar, el mejor apoyo, es no congestionarnos las vías para que los equipos de salud puedan trasladar rápidamente a los pacientes y para que la Fuerza Armada y los cuerpos policiales y los cuerpos de rescates puedan hacer mejor su labor. Si quieren apoyar con algún tipo de insumo, agua, alimentos, colchones, ropa, frazada, equipamiento de maquinaria liviana o pesada, de la llamada maquinaria amarilla, hemos dispuesto dos grandes centros de acopio aquí en la ciudad de Caracas. Uno en la carpa de la Carlota y otro en la almacenadora Caracas en Catia. Repito, los centros de acopio para todos los insumos de todas y todos aquellos que quieran colaborar. Por una parte, la carpa de la Carlota, y por otra parte, la almacenadora Caracas en Catia, en la parroquia Sucre de Caracas. Ese es el mejor aporte que puedan hacer todas y todos ustedes. En minutos vamos a publicar un número 0800 para que ustedes puedan denunciar allí o plantear que haya alguna persona desaparecida o algún paradero de algún familiar que ustedes quieran. Nosotros tenemos ya enlazado a todos los hospitales que han recibido personas heridas, afectadas, de La Guaira, de Caracas, de Chacao, de San Bernardino, del Paraíso. Todas las personas que han sido afectadas y atendidas en los hospitales ya las tenemos en listados automatizados, y eso nos permite responderles rápidamente sobre el paradero de alguna persona si ya se encuentra en algunos de los hospitales. En cuanto al parte del día de hoy, a esta hora debemos anunciar con dolor, porque son nuestras hermanas y nuestros hermanos, que 920 personas han fallecido por la acción violentísima de los terremotos del 24 de junio, que hemos recibido 3.360 personas heridas o con algún tipo de afectación como consecuencia de la acción de los terremotos, y que hasta el actual momento tenemos más de 4.000 personas damnificadas. Edificios afectados entre viviendas unifamiliares y viviendas multifamiliares, 383 edificaciones afectadas de manera total o de manera importante, la mayoría de ellos en el estado La Guaira. Es por eso que la presidenta del Cieloína Rodríguez declaró el estado de desastre natural allí en La Guaira. Y queremos decirle a todas y todos, en este momento, el estado de La Guaira se encuentra totalmente militarizado. Se encuentra totalmente en control de la Fuerza Armada Nacional Bolivariana para garantizar la seguridad, para garantizar el orden interno y para facilitar las labores de rescate que de manera denodada y sin descansar y sin dormir ni un minuto, casi sin comer y casi sin hidratarse, están llevando a cabo los cuerpos de rescate venezolanos y de solidaridad internacional. La mayoría en Caraballeda,

hacia Nare y hacia Los Caracas. En este momento la vía está completamente despejada por la acción del gobierno venezolano hasta Los Caracas, y eso nos ha permitido llevar a los cuerpos de rescate, nos ha permitido el control de la seguridad y del orden interno allí en todas las zonas de desastre en La Guaira. 13 hospitales han sido afectados y también intervenidos por parte del Comando Unificado, por parte de la Autoridad Única. 25 centros comerciales también han sido afectados y otras estructuras, 1.002 han sido afectadas, para un total de 1.423 obras de infraestructura afectadas. Intervinimos las vías de La Guaira para poder lograr el acceso rápido por parte de los grupos de rescate. Hasta este momento, principalmente en La Guaira, pero también en toda Caracas, en la Gran Caracas, agradecemos la acción de la alcaldesa de Caracas, Carmen Meléndez, de el alcalde del municipio de Chacao, Gustavo Duque, que también se han volcado a cuidar a su municipio, a cuidar a su gente y a acompañar este esfuerzo inmenso de atención, de salvación de vidas y de recuperación. Hasta este momento, 2.600.000 kilos de alimentos han sido distribuidos entre alimentos perecederos, imperecederos, proteínas, a todas las personas que han sido afectadas, incluidas aquellas personas que por razón de la afectación de su vivienda o por simplemente por temor han estado pernoctando en espacios públicos. Estamos hoy intensificando la atención de este grupo de personas para quien quiere irse a un refugio temporal pueda irse al refugio temporal, o si se quedan en esa zona poder darle las atenciones en materia de alimentación, en materia de hidratación y en materia de higiene personal. Varios cientos de personas han sido rescatados por los grupos de rescate, y yo quiero poner un ejemplo porque cada, como le escuché decir a alguien ayer, cada persona salvada es un milagro. Cada persona que se logre reunir nuevamente con su familia constituye un milagro que llena nuestra alma de alegría. Así como cada persona afectada o fallecida nos llena de tristeza, cada persona que se rescata es un milagro que nos devuelve la esperanza en que vamos a recuperarnos y que vamos a superar este grave infortunio. Ayer estábamos la presidenta encargada de los equipos de trabajo junto a la almirante Carmen Meléndez en el edificio que se desplomó en la parroquia San Bernardino de la ciudad de Caracas, y nos decía la alcaldesa Carmen Meléndez que aun cuando habían rescatado 7 personas fallecidas, 20 personas con vida fueron rescatadas de ese edificio, y 22 mascotas que estaban allí también tapiadas fueron rescatados con vida. Ese es el esfuerzo que están haciendo de forma denodada los grupos de rescate, y no vamos a descansar hasta actuar en toda la zona de desastre. No nos alcanzará la vida para agradecerle a los países hermanos que de manera inmediata y oportuna se abocaron a la solidaridad con el pueblo de Venezuela en esta tragedia. En este momento, en el campo, principalmente en La Guaira, pero también en Chacao y en Caracas, en el municipio de Libertador, 272 personas de México, 328 rescatistas de los Estados Unidos de América, 115 rescatistas de El Salvador. Le agradecemos al gobierno de El Salvador, le agradecemos al pueblo de El Salvador el esfuerzo que ha demostrado, la mano amiga que tendió para ayudarnos en esta tragedia. 90 personas de Suiza, 63 de Colombia, 40 de España, 53 de Ecuador, 34 de Chile, 11 de República Dominicana, 13 de Panamá, y también el equipo especial de rescate de Naciones Unidas. Son personas especializadas en el rescate de personas en desastres naturales, son personas especializadas en sortear todos los obstáculos, los escombros, las paredes, los muros, para lograr llegar a la vida que debe ser salvada. En total son 860 a este momento, y siguen llegando aviones de solidaridad del mundo entero. 861 rescatistas especializados que se suman a los miles de el gobierno bolivariano y a los miles de voluntarios que han acudido a apoyar. En total, en cuanto a insumos, herramientas que han traído junto con ellos para ayudarnos, son 73,2 toneladas métricas de insumos y también 33 caninos que son muy útiles en esta contingencia. Insistimos,

0: No vayan a La Guaira. Si quieren ayudarnos, no vayan a La Guaira. Si no necesitan, de manera absolutamente perentoria, ir allá. Si quieren colaborar, si tienen algo con qué aportar, váyanse a los centros de acopio en La Carpa, en La Carlota o en la almacenadora Caracas. Yo quiero hacer un último comentario que pensé mucho si era necesario que se hiciera, pero es necesario para que la población tome conciencia. Y es que entre tanto altruismo, entre tanta grandeza que ha demostrado nuestra población, los voluntarios, los rescatistas, la solidaridad internacional, también aparecen los miserables y las miserias. En un intento de buscar algún tipo de provecho en esta tragedia tan horrible, en lugar de sumarse, como se han sumado los factores políticos, incluso de la oposición venezolana que hacen vida en la Asamblea Nacional, como se ha sumado la doctora Dinora Figueras, que me mandó un mensaje de solidaridad y de apoyo en este momento, la doctora Dinora Figueras, que representa a estos exdiputados de la Asamblea del 2015 al 2020. No han faltado los miserables que han querido tomar algún tipo de provecho de algo tan horrible. Ayer montaron, tenían desde el mismo terremoto buscando qué especie de falsa montar. Ayer montaron el tema de el supuesto tsunami, el falso tsunami, sabiendo que era mentira. Generaron retardos importantes en el proceso de rescate de las personas atrapadas. Generaron un verdadero éxodo de gente que ya, en la circunstancia en la que estamos, ha experimentado el mayor de los sufrimientos. Sumaron desesperación a la desesperación, y todo con una intención. Por eso queremos pedirle a la población, mantengamos la calma y solamente atiendan la comunicación oficial. Nosotros no vamos a ocultar absolutamente nada de la magnitud de esta tragedia, que es inmensa, que es la mayor que hemos sufrido en los últimos 100 años. No vamos a ocultar absolutamente nada, pero ustedes entiendan que también cuando demos las recomendaciones que les damos a ustedes, lo hacemos para que podamos acelerar el trabajo de rescate en esta etapa y de atención a la gente en esta etapa. No atiendan falsos bulos y fakes, aun cuando parezcan muy reales. Hasta unos videos mostraron de una playa en el estado Sucre que siempre retira sus aguas de manera natural. No hay ningún tipo de alerta de tsunami, ya lo dijo ayer el vicepresidente Diosdado Cabello, pero no es extraño que aparezcan otro tipo de bulos. Atiendan solo la comunicación oficial, atiendan solo lo que el gobierno bolivariano y la autoridad única quiere comunicarles, no le presten atención a falsedades y a mentiras, y por favor, no vayan a La Guaira. Nosotros en este momento estamos en control de la situación, y si quieren ayudarnos, no vayan y lleven sus aportes a la carpa de La Carlota o a la almacenadora Caracas de Catia. Muchísimas gracias por su atención.
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6: Son las 2 y 28 minutos.
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0: Delcy Rodríguez, presidenta encargada de la República Bolivariana de Venezuela.
1: Nosotros venimos de un infortunio y tenemos que reconstruir y tenemos que tejer más allá de un sector. Nosotros tenemos que amparar a toda Venezuela, a la Venezuela toda. Y por eso hemos llamado a través del programa de convivencia democrática y paz al encuentro, desde distintas diversidades, al encuentro entre los venezolanos y las venezolanas. Debe ser una espiritualidad política. Esa espiritualidad política es la que nos debe convocar. Y yo confío en el espíritu del pueblo venezolano.
0: Delcy avanza.
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3: Dos de la tarde, 30 minutos, a través de Radio Nacional de Venezuela, junto al Sistema Nacional de Medios Públicos. Ricardo Figueroa está en los controles, Wender Padilla lo precedió, este servidor Carlos Carreño, en nombre también del equipo y la familia de Radio Miraflores, unidos en este momento tan complejo que vive el país, pero es un momento donde la unión es necesaria, y además de ello es un momento donde los venezolanos sabremos sacar el talante y la calidad y calidez humana que bien tenemos. Fuerza Venezuela, fuerza La Guaira, Caracas, Miranda, Aragua, Falcón, fuerza Venezuela, porque de esta, como lo dijo Delcy Rodríguez, presidenta encargada, vamos a salir airosos. 2:31 PM, a esta hora tenemos contacto desde el estado La Guaira con uno de nuestros enviados especiales. Se trata de Erickson López, a quien le damos la más cordial bienvenida, y quisiéramos, Erickson, nos comentes qué tan compleja es la situación allí en el sitio. Usted está en Caraballeda. Adelante, Erickson.
4: Feliz tarde, Carlos, y a quienes sintonizan a esta hora Radio Nacional de Venezuela. Bueno, nosotros estamos en vivo y en directo a través de esta importante plataforma comunicacional desde el municipio Vargas, en el estado La Guaira, justo como tú lo indicabas hace pocos segundos, en la parroquia Caraballeda. Exactamente, me encuentro, Carlos, en las inmediaciones de lo que era la residencia El Palmar, una de las edificaciones que lamentablemente se desplomó en su totalidad. En estos momentos el escenario es de los cuerpos de seguridad, voluntariado, rescatistas, que se encuentran desde horas de la mañana. Se han encontrado durante estos 3 días que ya se cumplen hoy una gran presencia de voluntariado que vienen de otros estados a prestar su apoyo para así rescatar aún personas que se encuentran bajo los escombros. Es importante resaltar, Carlos, y a nuestra audiencia, que ya en la presencia que llevo en estos momentos, cuando son exactamente las 2:33 PM de la tarde, han rescatado a 3 personas con vida. 3 personas con vida, y eso es una manera de seguir con las esperanzas, continuar allí tratando de ver a más personas que puedan sacar de estos escombros. También podemos indicar que el Grupo de Rescate de Voluntariados Nacionales, como lo mencionaba hace pocos momentos, está comprendido por bomberos y paramédicos que trabajan sin descanso las 24 horas del día entre los escombros, acá justamente en Caraballeda, para así auxiliar a los afectados. La solidaridad vecinal, Carlos, y quienes nos escuchan, ha tenido una presencia bastante motivadora, ya que ha sido fundamental para suministrar artículos o productos como agua, apoyo emocional y logística de primera necesidad en las calles. Las autoridades civiles y de prevención reiteran el llamado urgente a la ciudadanía a mantener la calma, evitar propagar rumores falsos en las plataformas digitales y, de ser posible, permanecer en espacios abiertos o zonas seguras debido a estos monitoreos constantes de las réplicas que se han presentado hasta el momento. Las actividades, como muy bien lo indicaba la presidenta encargada Delcy Rodríguez, continúan suspendidas debido a esta fuerte sacudida, donde estos dos sismos de gran magnitud, como fueron los de 7,2 y 7,5 en su escala, han dejado lamentablemente estas edificaciones, pérdidas que lamentar, pero continúa, Carlos, esta esperanza de seguir encontrando personas con vida. Nosotros nos mantendremos en este punto de Caraballeda justo para llevarles cualquier actualización tan pronto los cuerpos de rescate ofrezcan en un nuevo balance oficial para esta zona de desastre.
3: Erickson,
4: con esto nosotros regresamos al estudio. Si tienes alguna pregunta, Carlos.
3: Sí, Erickson. Quisiera, muy excelente el reporte en detalle que nos estás ofreciendo. Ahora, recientemente el presidente de la Asamblea Nacional, diputado Jorge Rodríguez, hizo un llamado a la población, a exactamente lo que tú comentas, a mantener la calma, pero sobre todo, él decía, y cito: si queremos ayudar a La Guaira y si nos quieren ayudar a La Guaira, por favor, no bajen a La Guaira. Y esto no era para menospreciar la ayuda que pueden estar ofreciendo los venezolanos, que es bastante, a La Guaira, sino es para mantener el orden en La Guaira. Porque no todo el mundo entonces puede asumir, vamos a bajar a La Guaira a ayudar, porque necesariamente en algún momento esa cantidad de personas que quiere ir a ayudar va a entorpecer. Entonces el presidente de la Asamblea Nacional decía, no bajen a La Guaira, vayan a llevar los insumos que quieren enviar a La Guaira, a La Carlota y a la almacenadora Caracas. En este contexto, ese tema de la cantidad de ayuda y personas que llegan desde diferentes sitios del país, ¿cómo la observas tú en este momento, luego de ese llamado a coordinar mejor el tema de bajar a La Guaira?
4: Carlos, efectivamente nosotros cuando veníamos en camino a este punto, porque nos hemos movilizado a diferentes puntos de afectaciones, hay una fuerte presencia de organismos de seguridad comprendidos como la Policía Nacional Bolivariana, la Guardia Nacional Bolivariana, entre otros cuerpos de seguridad del Estado, que se encuentran manteniendo el orden justamente para evitar la alta presencia de personas que se suman de manera solidaria a ayudar, pero de una forma u otra han sido recomendadas para dejar los insumos como agua, como artículos no perecederos, productos no perecederos, en estos centros de acopio para que así puedan entonces los mismos organismos traerlos hasta estos espacios, a aquellas personas que necesiten en estos momentos, que bastante que lo necesitan, pero a su vez también a apoyar a los rescatistas, a personas que han venido de otros estados a voluntariarse y a sumarse a las ayudas, el apoyo que en estos espacios se requieren. El llamado, como lo indicaba el presidente de la Asamblea Nacional, Jorge Rodríguez, como tú lo indicabas, era mantener la calma y que la ayuda pudiese ser de manera controlada. Esto para evitar la gran presencia de personas y no torpecer los trabajos que vienen desarrollándose de manera efectiva con los cuerpos de rescate de los diferentes organismos de seguridad del Estado, Carlos. Pero te puedo mencionar que el ambiente que se vive acá es de bastante consternación, es muy fuerte lo que podemos evidenciar, pero con las esperanzas bastante activas, unas personas que están dispuestas a ayudar las 24 horas del día. De hecho, es importante señalar la comunidad cómo se ha prestado para apoyar de manera efectiva y 100% a todas las personas que están con palas, con pico, con martillo, con guantes, hasta con sus manos, con ningún tipo de herramientas que los ayudan, pero están allí esforzándose para rescatar aún con vida a muchísimas personas de este punto en Caraballeda, Carlos.
3: Muchísimas gracias por ese detalle del reporte, Erickson, y de verdad agradecerte también por este espacio que tienes personalmente para prestarlo a un despliegue comunicacional que es necesario en este momento. Así que mucho amor, envíales por favor desde aquí, desde Caracas, a nuestra gente en La Guaira, Erickson.
4: Carlos, muchísimas gracias. Nosotros nos vamos a mantener desde este lugar, vamos a visitar otros puntos, vamos a estar haciendo un recorrido. Seguramente haremos otro contacto a través de Radio Nacional de Venezuela, La Voz Recorre el País. Nosotros con gusto de poder apoyar a través de este medio comunicacional lo que efectivamente, y es el llamado que le hacemos a la población, a no dejarse llevar por aquellas redes que no son oficiales. Los invitamos a que estén en sintonía de Radio Nacional de Venezuela como Venezolana de Televisión, donde la fuente oficial se la estará ofreciendo información allí directo de los acontecimientos que están suscitándose en nuestro país, Carlos. Es importante también destacar que el Sistema Público Nacional, y con esto cierro, el Sistema Público Nacional de Salud se encuentra desplegado en todo el país tras la contingencia sísmica. Específicamente acá hay un fuerte contingente, una fuerte presencia de profesionales de la salud que también están prestando apoyo en estos espacios en el municipio de Vargas, justo acá en la parroquia Caraballeda. Con esto devolvemos el pase contigo, Carlos.
3: Gracias, Erickson López, desde la parroquia Caraballeda, en el estado La Guaira, y tenemos a otro de nuestros reporteros desplegados en el propio terreno. Se trata de la compañera María Gabriela Rodríguez, con quien hacemos contacto en este momento. María Gabriela, muy buenas tardes. ¿Dónde te encuentras y qué reporte nos puedes ofrecer?
5: Hola, Carlos, ¿cómo están? Buenas tardes, un gusto saludar a quienes nos escuchan a través de Radio Nacional de Venezuela. De verdad, primeramente agradecer que estamos vivos, ya lo hemos repetido más de una vez, y enviar ese mensaje de solidaridad, de empatía, de cariño a todas esas personas que nos están escuchando, y que sabemos que es un momento inédito, pero el acompañamiento que nos corresponde, pues allí presente de parte de nosotros, Carlos. Decirte que, bueno, además estoy vengo como muy emotiva, porque he visto cómo las voluntades se han ido sumando para dar respuesta, para ayudar, para dar su mano amiga en función de estar de alguna manera y de aportar desde como podamos ante esta situación a estas familias. Vengo de pasar por el centro de acopio del Ministerio del Poder Popular para el Turismo, donde vi, bueno, cualquier cantidad de personas llevando ropa, llevando zapatos, llevando agua, llevando colchones. Diciendo además, y tengo la experiencia de una doctora que decía, mira, yo soy una especialidad que es ortopedia, pero si tengo que ir a cuidar niños, dígame para dónde puedo ir que yo voy a cuidar.
3: Así mismo, qué bueno.
5: Entonces,
3: qué bonito.
5: Creo que es importante enviar este mensaje a quienes nos escuchen, que están seguramente en sus carros, lo digo además porque he visto muchos vecinos, muchos allegados que no volvieron a subir a sus edificios, que se quedaron en sus carros, que sintonizan Radio Nacional de Venezuela, y que están muy pendientes pues de toda la información que aquí se comparte y de la información además que hacen llegar nuestras autoridades. Yo por acá quería sumarle a todo el reporte que vienes realizando, Carlos, en las redes sociales el ministro de Penitenciaría, Julio Serpa, él decía, refugio abierto y centro de acopio y distribución en el campo de golf de Caraballeda. Hay equipos voluntarios, protección civil y militares allí, también muchos refugiados. Lleven todo lo que puedan, y en estas orientaciones, ¿no? Oxígeno, agua, insumos médicos, sondas, cepillos de dientes, productos personales, sábanas, cobijas, comida hecha, esto para familias y voluntarios, pañales para niños y adultos. Para los rescatistas es necesario picos, palas, plantas eléctricas, discos de corte, linternas, guantes de seguridad, taladros eléctricos. Los que tengan Starlink, lleven y déjenlas abiertas. Toda La Guaira está sin luz, incomunicado, así que es importante quienes tengan pues Starlink y vayan, pues vayan y den la manera de que esas personas que están allí todavía pues logren comunicarse. Seguimos en horas cruciales, dice el ministro a través de su cuenta en Instagram. Hay mucha gente que aún se puede salvar y estamos trabajando por ello. No lleven ropa, decía él, solo zapatos y abrigos por ahora. Pongan el GPS si pierden la señal. y es importante reiterar este llamado y el tema de que no lleven ropa todavía, porque es que son obras muy recientes y sabemos que la ayuda se va a necesitar hoy, mañana y en los días seguidos, así que es importante que, bueno, que lo que es ropa lo distribuyamos aquí en estos centros acopios en Caracas, que luego las autoridades se van a encargar de hacerlo llegar a las personas en los refugios, en las zonas que se habiliten para la contingencia. Carlos, esto es parte de la información que tengo a esta hora. Mucha solidaridad, vecinos haciendo arepas y llevándolo a Lujito también, otra de las zonas afectadas acá en lo que es la ciudad capital. Muchos vecinos y compañeros, en medio de las circunstancias que podamos tener cada uno de nosotros como individuos, pues haciendo el trabajo y también dando lo que podamos dar, nuestra mano amiga, para las personas afectadas. Es parte entonces de lo que puedo contarte hasta ahora.
3: Gracias, María Gabriela, infinitas gracias por ese reporte y además por las palabras de aliento que estás ofreciendo a una comunidad, a una comunidad que en este momento lo amerita. La moral es importante y usted lo está haciendo con este reporte bien detallado y las palabras precisas con información en el momento. Un abrazo, María Gabriela Rodríguez.
5: Abrazo, Carlos, abrazo para ti.
3: Así es, este es el trabajo de equipo, este es el trabajo comunicacional que se está haciendo desde Radio Nacional de Venezuela y a través del Circuito Nacional de Medios Públicos, el Sistema Nacional de Medios Públicos, junto a en televisión está Venezolana de Televisión, están los canales privados también aportando su experiencia, su información. Lo importante en este momento es coordinación, sensatez y conciencia. Por supuesto, responsabilidad, pero mucha comunicación y coordinación, y es lo que están solicitando las autoridades. Coordinémonos, no negamos la ayuda de nadie. Si usted quiere ayudar, ayúdenos, pero vamos a hacerlo de una manera coordinada. O sea, señora de la urbanización Longaray, en el Valle, si usted asumió el liderazgo de recolectar algún tipo de enseres, comida, hacer una arepa, 10 arepas para los rescatistas que están, incluso a los que están aquí en Caracas, en la zona de San Bernardino, El Paraíso, en Miranda, Chacao, la zona de Altamira, o en La Guaira. Si usted asumió ese liderazgo y ese buen corazón, que lo tenemos todos los venezolanos, ese no es el problema, más bien, bienvenido sea ese buen corazón. Esas 5, 6, 10 arepitas que haga para esos rescatistas o para los aparecidos, para los rescatados, son bienvenidas. Pero vamos a coordinar cómo entregarlas. Porque si la señora de Longaray, el Valle, si el grupo de motorizados de Petare, si el grupo de personas que viene desde Sucre voluntariamente, todas desde diferentes puntos del país, todas quieren ir a La Guaira en este momento a prestar su mano amiga, figúrense ustedes, en La Guaira no hay luz. Nos lo comentaba ahorita la compañera María Gabriela Rodríguez. Imagínense La Guaira copada, colapsada, con gente que quiere ayudar, pero que lamentablemente en algún momento, por el poco espacio que habrá, va a trancar una vía por donde deben pasar a un desaparecido que encontraron y que tiene una herida y deben trasladarlo a algún sitio. Entonces se va a hacer difícil porque es tanta la gente que pudiera estar que trancan las vías. Y esa no es la idea. La idea es coordinar bien las cosas. La idea es esas 10 arepitas que puede hacer la señora, hágala, mi señora, con gusto, y llévela al centro de acopio. Como está aquí en Caracas, bueno, esas 10 arepitas a lo mejor no lleguen a La Guaira más frescas, pero en ahí en El Paraíso colapsó un edificio, allí hay rescatistas y allí hay gente damnificada. Esas 10 arepitas de aquí de Caracas, de la señora de Longaray, le pueden ayudar bastante, mucho, enormemente, a la gente que está damnificada por el colapso del edificio en El Paraíso. O a la gente de Chacao, que también colapsó un edificio allí. ¿Ves? Si son enseres y si son enlatados y esa cuestión, quieren enviarle a La Guaira, háganlo. Hay dos puntos de centros de acopio. ¿Cuáles son? En La Carlota hay una gran carpa. En La Carlota hay una gran carpa donde reciben el alimento que quieren enviar a La Guaira, y en la Almacenadora Caracas, que está en Catia. Ahí les dejo esa precisión, ese llamado, ese exhorto, para ayudar de verdad. 2:48, despliegue operativo comunicacional de Radio Nacional de Venezuela con el Sistema Nacional de Medios Públicos. Venezuela es una sola. Y en este momento tenemos en línea al doctor Pedro Téllez. Él es psiquiatra y a quien quiero darle también la bienvenida a esta programación especial. Quizás, doctor, en unas circunstancias complejas, ¿no? No estamos hablando de un mundial de fútbol, en pleno mundial de fútbol, sino nos atañe ahorita a los venezolanos, bueno, asumir una realidad de la naturaleza. Sendos movimientos telúricos el pasado 24 de junio. Sin embargo, hay la necesidad de entendernos cómo manejarnos nosotros en este momento. Por ello es importante la participación de profesionales como usted, doctor Pedro Téllez, en el área de la psiquiatría, para orientarnos sobre cómo manejarnos, qué conducta pudiéramos nosotros asumir y también qué conducta entender. Buenas tardes, ¿cómo le va, doctor Pedro?
6: ¿Cómo está? Mira,
3: ¿sí?
6: Como una especie de metáfora.
3: Ajá.
6: Que así como los edificios pueden tener esas grietas, ¿verdad? Esas cicatrices también en la psiquis de los habitantes de La Guaira, ahí pueden estar esas cicatrices que deben ser trabajadas.
3: Buen punto.
6: La cicatriz del trauma, ¿no? La
3: Buen
6: cicatriz
3: punto.
6: Del trauma, que no significa que vaya a derribar a la persona, pero bueno, ahí se pondrán mecanismos, hay mecanismos sanadores, ¿verdad? Tanto individuales como sociales, entre ellos la resiliencia del pueblo venezolano que puede superar esta tragedia. Claro, en la Guaira hubo un antecedente hace 25 años. O sea, el habitante de La Guaira que tenga 50 años, hace 25 años vivió el primer trauma. Entonces,
3: sí.
6: Claro, tuvo resiliencia para superarlo, ¿no? Sí.
3: Qué importante esto que nos trae a colación, doctor, porque también es necesario entender desde ese punto de vista. Son cicatrices que quedan a uno. Por ejemplo, este servidor vivió el terremoto de Cariaco allá en Cumaná, en un edificio, uh-huh. en un edificio de 10 pisos. Y cuando sentí este segundo temblor aquí en Caracas, de verdad que trajo, abrió esas cicatrices, pero también sirve el comentario que usted hace para poner ese ejemplo, porque en lo que ocurrió cuando sentí el terremoto de Cariaco allá en Cumaná, que por algunos instantes sentí que pasó mi vida completa por la mente y dije, hasta aquí llegué. Eso fue en el 97. Eso sí, no ocurrió.
6: Son situaciones ¿sí? límite, donde nadie sabe realmente
3: sí,
6: cómo
3: exacto.
6: va a reaccionar en ese momento.
3: Pero fíjese, sí. eso no ocurrió en esta oportunidad. Uh-huh. Más bien, en esta oportunidad me dio pie a tomar decisiones en ese momento con respecto a las circunstancias, al entorno en el que me encontraba. Entonces yo supongo que eso fue una experiencia positiva, entre comillas, pero también que sacó de esa cicatriz que quedó.
6: Un aprendizaje que te ayudó a actuar más rápido estabas en cierta forma preparado frente a la tragedia, pues.
3: Y sin embargo hay situaciones que uno no logra abordar bien. ¿Cómo asumirlo entonces nosotros como seres humanos desde la psiquis?
6: Sí, sí. Es bueno también, bueno, como este medio de comunicación tiene también un rol tanto de sanador también. A nosotros como psiquiatra nos preocupa también el efecto que puedan tener los medios, pues con la transmisión de escenas desgarradoras, es como un prolongar del trauma, también como darle una importancia en exceso a la posibilidad de que esto pueda volver a repetirse, cuando las estadísticas son porcentajes mínimos de que pueda haber un nuevo sismo y si lo hay sería de muchísima menor intensidad, ¿verdad? Lo que dicen fenómeno como de rebote, ¿verdad?
3: Claro.
6: Entonces eso no es sano, ¿no? Poner a la población en riesgo, no así las medidas de prevención generales que todo el mundo debe tomar, ¿verdad? Eso es distinto, ¿no? Eso es distinto, eso sí es necesario. Pero el miedo no ayuda.
3: Claro. Ahora, doctor, en este momento, usted que comenta un poco el tema de la revisión de videos a través de redes sociales, ¿cómo decirle al cerebro, épale, calma, no veas tanto esto, porque te hace daño. Cuando el cerebro más bien te pide información, ¿cómo uno reaccionar ante esa circunstancia interna? Uno, por un lado, conociendo que me va a hacer daño, pero por otro lado, hay otra parte de mí que dice, no, sigue revisando, ¿Cómo, sí, cómo evitar eso?
6: Hay que diferenciar entre lo que es la información, lo informativo, a hacer una especie de flashback de lo que sucedió. Es distinto. Yo puedo informar con cifras, ¿no? Pero exponer visualmente a lo mismo puede aumentar el trauma, ¿no?
3: Claro. ¿Qué ejercicio pudiéramos entonces nosotros hacer cuando tengamos el celular en la mano y estoy consciente o no estoy consciente que llevo 2 o 3 horas pasando la paginita viendo videos de derrumbes de edificios? ¿Qué ejercicio podemos hacer para decirle nosotros al cerebro o para llamar la atención al cerebro en ese momento?
6: No, no, nadie está obligado a ver imágenes dolorosas, ¿no? No, hay que ponerle un paro ahí. Si la imagen que tú estás viendo, la narrativa que tú estás viendo, te afecta, no la debes seguir viendo. Renunciar a estar informado, ¿no? Renunciar a estar informado.
3: ¿Sí? Importante. Hay otro aspecto bien interesante, por llamarlo de una u otra forma, doctor, en este tipo de circunstancias, que es al nené, al niño, al pequeño de la casa, la alegría de la casa. ¿Cómo sobrellevarlo y cómo entenderlo en este momento, cuando a lo mejor está más pendiente de ver su comiquita, pero resulta que los padres están, bueno, atentos, buscando información y viendo la cantidad de videos que hay? Pero no hay que ausentarnos de esa vida que está pidiendo más bien, épale, atiéndeme con alegría. ¿Cómo actuar con los niños, con la conducta de ellos?
6: Sí, fíjate, en estas tragedias, estos desastres naturales, ¿verdad?, y a veces sociales también, porque muchas veces los desastres naturales se acompañan de después una especie de sismo social, que fue lo que ocurrió en la tragedia de Vargas. Por eso es importantísima la seguridad pública, ¿no? Y son los más afectados, son las edades extremas de la vida, los niños y los adultos mayores, ¿no? Son los más afectados físicamente por estas tragedias. Y los que están en las edades intermedias, que tienen más posibilidades de salir mejor librados, son los más afectados psicológicamente. El niño no, porque el niño está en una psiquis en reelaboración. El adulto mayor ya tiene resiliencia frente a todas estas tragedias, o alguien que ya ve la vida desde otra perspectiva. Pero el adulto joven y el maduro es el que más debe cuidar su psiquis luego de la tragedia.
3: Ah, bueno, fíjese, buen aporte, porque incluso pudiéramos pensar que impacta más el tema de las redes sociales en adultos mayores y en los niños, pero ciertamente usted tiene mucha coherencia con lo que explica. Aún así, la conducta humana es bien apreciada en este instante, porque tiene muchas formas de asumir situaciones como esta, doctor.
6: Sí, lo importante es que el damnificado sepa que no está solo, que no está solo en su situación, sino que tiene apoyo social, apoyo de la familia, apoyo del Estado. El gobierno nacional tiene un gran reto frente a esta situación sobrevenida, que nadie se iba a imaginar, algo repentino. Hemos venido sorteando distintas dificultades de carácter hasta geopolítico, y ahora sucede esto, que es algo natural, es algo azaroso, ¿verdad? Y bueno, el Estado venezolano y la sociedad venezolana ha sabido conducir. Apenas en 48 horas vemos que la cuestión está controlada.
3: Le hago una pregunta ahora personal. ¿Usted vivió el terremoto del 67, si mal no recuerdo, aquí en Caracas?
6: Mira, no, yo tengo un recuerdo muy infantil. Ajá. Del terremoto. Yo tengo ahorita 60 años. Yo estaría de niño, estaba en un centro comercial, y lo recuerdo por dos acontecimientos: que mi abuela, que vivía en el exterior, vino a visitarnos. Estábamos en un centro comercial y el carro se movía. El carro. Y recuerdo que ellos se asustaron mucho. España no es sísmica, ¿no? Y se asustaron mucho en esa situación. Uno más o menos culturalmente está acostumbrado a los sismos de baja intensidad. Pero bueno, yo era un niño, no sé qué edad tendría yo como 5 años, pero es uno de mis recuerdos más antiguos, y era el movimiento del carro, pero no hubo temor. Los niños se adapta muy bien a todas estas circunstancias.
3: Pero importante conocer esta anécdota propia, porque también nos lleva a entender, o a preguntarnos, mejor dicho, cómo actuar al momento de comparar. Yo viví en algún momento esta situación, en esta otra habré reaccionado bien. Es común, uno dice, no, ya yo estoy preparado para todo porque yo viví esa circunstancia en otro momento. Pero a la hora de la verdad, resulta que no es así. Uno es un ser humano y no coordina como pensaba haber coordinado y no responde como pensaba responder.
6: Sí, fíjate, de ese anterior que me preguntaste dos cosas. Uh-huh. Mi maestra de primaria, el padre fue el único fallecido de ese terremoto porque le cayó una llave en la cabeza, una llave de una cerrajería. Ahí ella nos decía eso en las clases. Y luego en el consultorio tuve un paciente ya muy mayor, ¿verdad?, que me decía que en el terremoto de Caracas, ese hace tantos años, en los años 60, uh-huh, él estaba trabajando como asistente de alguien que estaba armando como una pecera, y ellos oyeron el temblor y él salió corriendo, él bajó los escalones de dos en dos, y los otros dos se devolvieron, el señor a buscar la caja de herramientas, el maestro de él, y el propietario de la vivienda a cerrar la puerta. Él salió y cuando volteó no había edificio, ¿no?
3: Caramba,
6: no había nada. Me recuerdo que a mí me impresionó mucho eso, un testimonio de esa primera tragedia, ¿verdad? Sabemos también en los antecedentes, bueno, el efecto que tuvo en la Primera República el terremoto de Caracas, que llevó esa frase de Simón Bolívar que dijo que si la naturaleza se opone, lucharemos contra ella y haremos que nos obedezca. Bueno, la naturaleza es así, pareciese que estuviera como más allá del bien y el mal. De todos modos, debemos ser respetuosos con la naturaleza.
3: Sí.
6: Y estos eventos que son tectónicos, que a lo mejor son inevitables, bueno, uno se adapta, uno ve como países con cultura sísmica como Japón se han ido adaptando en las construcciones, en todo esto. Bueno, fíjense que hubo edificios que se cayeron, otros que no. ¿Qué pasó ahí? Entonces ahí se ve que no son fenómenos naturales nada más, sino el hombre está involucrado con su tecnología. Pues entonces cada sismo de estos es un aprendizaje, bueno, y La Guaira seguirá adelante, ¿entiendes? Así Caracas es. Seguirá adelante, el país seguirá adelante. No Así se va es. A detener por un sismo, ¿no? Que me gusta más la palabra sismo que la palabra terremoto, que es como una onomatopélica, pero no suena bien, ¿no? Y temblor tiene que ver también con miedo, con temor y temblor, ¿verdad? Ajá, el libro este de Kierkegaard. Entonces, preferible es usar el término sismo, ¿no?
3: ¿Qué tanto influye precisamente esa terminología en la psiquis del colectivo, de la gente, claro, de la audiencia,
6: claro,
3: estamos hechos de
6: palabras, ¿no? Uh-huh. La palabra, entonces hay que ver qué palabras usar y qué palabras no, ¿verdad? Porque el lenguaje es la casa de nosotros, pues.
3: Ciertamente. Otra precisión que usted hace es sobre el tema de la terminología, qué palabra usar y cuál no. En este momento, ¿cuál debería ser el discurso nuestro en casa por lo que ocurrió, para no manejar a la familia, pero para sí mantener las cosas con calma o con control dentro de la familia? ¿Cómo deberíamos
6: la solidaridad, ajá, decirle a los hijos, mira, vamos a ver, nosotros, los que tienen niños pequeños, cómo vamos a colaborar, vamos a mandar este enlatado, vamos al centro de acopio. No, la solidaridad no tiene que ser inmediata, no tiene que haber la presencia ahí, porque a veces mucho ayuda el que no estorba. Pero sí, eso tendría un elemento catártico de solidaridad, tanto que esas víctimas, esos damnificados, no se sientan solos, y asimismo nosotros sentimos que podemos ser útiles. Bueno, vamos a apoyar esos centros de acopio, vamos a apoyar al Estado venezolano, ¿verdad?, en esas labores de ayuda, ya sea con medicamentos, con... Mira, eso es como estos tipos de tragedias son como esas enfermedades catastróficas, ¿verdad? Uh-huh. Que nadie las puede manejar individualmente, ¿verdad? Y entonces se necesita, supera los mecanismos tradicionales, entonces se necesita la cohesión de la sociedad, la solidaridad, ¿verdad? Entonces esa solidaridad es también terapéutica, porque mira, no sabemos, nos ponemos en el lugar, tenemos empatía con los que vivieron esta tragedia, pero es que esta tragedia afecta a todos los venezolanos.
3: Claro.
6: Mira, yo no he podido, después del sismo, yo no he podido ver con placer los juegos del Mundial de Fútbol.
3: Ah, bueno, fíjese.
6: Para darte un ejemplo, no me siento ya también, o sea, que esto nos ha afectado a todos, ¿verdad? Porque bueno, somos un país.
3: Claro. Bueno, fíjese, usted sí. Ahora que nombra el tema del Mundial de Fútbol, ayer, luego de unas cuantas horas de susto, ayer en la noche me senté un ratico a ver si podía, disfrutar, no, pero sí ver un juego de fútbol, que era, no recuerdo si era el de Estados Unidos, pero cuando hubo anotaciones, lo menos que hicimos fue gritar, o sea, no era el mismo disfrute de hace 48
6: claro,
3: horas.
6: Eso es un ejemplo de cómo nos ha afectado a todos, ¿no? Por eso te digo, esas grieticas así que tenemos, yo estoy en Valencia, y aquí en mi apartamento hay quedaron unas grietas en la fachada, pues. Ajá. Bueno, esas grietas las tenemos todos en nuestro aparato psíquico, porque no somos indemnes en lo que nos pasa, lo que le pasa a un venezolano, a un hermano, es como que si nos hubiera pasado a nosotros.
3: Doctor, y también hay otra situación en la casa, bueno, pasamos el susto en la casa, pero salimos a la calle porque hay una necesidad de hacer unas compras básicas o elementos básicos, y nos encontramos que hay otra realidad también en la calle, que son personas que están solas, personas de la calle que pasaron ese susto solas, y esa es otra circunstancia también que aprender a manejarla, porque no podemos tratarlo como bueno, no, yo no te conozco y no me importa, pues, sino de una u otra forma hay una mano amiga allí que encauzar, cómo manejar esos momentos.
6: Sí, ahí la solidaridad es importante, y la solidaridad es también es algo, es una cura social, ¿no? Cura social. Entonces esto ¿cómo es que dicen? No hay mal que por bien no venga. Estoy seguro que después de esto vamos a salir nosotros más unidos.
3: Usted acaba de dar un concepto bien bonito de solidaridad. Es una cura social. ¿Pudiera profundizar más en ese concepto? Porque siento que allí también hay un mensaje que en este momento es imprescindible. La solidaridad, una cura social.
6: Sí, es algo como de unidad, de que no estamos solos, que el hombre es un ser social, ¿no? El hombre es un ser social, y entonces estas grandes tragedias de la naturaleza, que no discriminan entre uno y otro, ¿verdad? Porque ahí se puede caer hasta el hotel de lujo o una casita precaria, ¿verdad?
3: Claro.
6: Despiertan en nosotros esa noción de ser social, de colectivo, ¿no? De colectivo, y bueno, nos hacen también ver al otro en esta circunstancia, ¿no? Y el otro también vea que lo estamos viendo, ¿no?
3: Claro. Si en algún momento nos tocara dar una mala noticia sobre la pérdida física de un familiar, ni Dios lo quiera, ¿cómo manejar también ese momento? ¿Cómo decirle a la otra persona, mira, vale, se nos fue tal persona, se nos fue este familiar?
6: Eso debe tener su momento, su momento y su manera. Yo lo único que te sugeriría es que no sea por teléfono. Esas noticias se deben dar de forma presencial.
3: Un buen punto.
6: Para que haya la empatía, para que haya también la comunicación corporal, para que haya el abrazo, ¿no?
3: Ah, caramba,
6: no dar esas noticias por teléfono. Si no tienes posibilidad y se la tienes, llama a un vecino y que el vecino se la comunique.
3: Ah, caramba, fíjese.
6: El vecino diga, mira, tu sobrino tal cosa, él te está llamando, ¿verdad? Pero no darla por teléfono.
3: ¿Por qué? Porque es importante al momento de dar esa noticia también tenderle la mano. Oye, estoy contigo, cuenta conmigo.
6: En que no sea nada más una cosa a través de un medio como de un teléfono, sino que haya también la empatía de la mirada, la empatía del abrazo, la comunicación, que él vea que el que le está transmitiendo la noticia también está triste, pues.
3: Caramba.
6: Entonces, no dar esas no usar la impersonalidad del celular para eso, sino bueno, a través de otro, no necesariamente tiene que ser un familiar, hasta un vecino, un amigo, quien sea el que dé la noticia.
3: Caramba, qué importante ese aporte y esa orientación, porque es necesaria en este momento, cuando todos también requerimos de esa moral en alto siempre, y recibir una mala noticia no es cualquier cosa.
6: No debe ser por un telegrama, En el pasado, fíjate, cuando habían caídos de guerra, va un colega, un soldado, y le dice a la persona, a la viuda o al huérfano, va hasta su casa y se lo notifica. Pero nunca es por una llamada telefónica o una carta, no. Debe ser en persona, de persona a persona.
3: Caramba, doctor, agradecido sinceramente por estos
6: detalles. Las buenas noticias sí se pueden dar así por una llamada telefónica.
3: Ah, bueno, ahí está otro aporte. Doctor, muchísimas gracias, de verdad. Bueno, le deseo mucha salud a la familia.
6: Siempre a la orden. Sí. Ok.
3: Éxitos, bueno, doctor.
6: Aquí estamos también a la orden en salud, en el estado Carabobo. Nosotros también sufrimos afectación en el eje de la costa, bueno, pero ya oportunamente.
3: Ajá, doctor, permítame apoyo. antes que se nos despida, ¿cómo está la situación allá en Carabobo? ¿Están tranquilos?
6: Bueno, está controlado prácticamente en todos los municipios. Creo que en el estado hubo 14 fallecidos.
3: Ah, caramba.
6: Sobre todo en el eje de la costa. Ajá. Y también en Falcón, lo que sería como Tucaca. Pero bueno, no con la magnitud de La Guaira. ¿No?
3: Okay. Sin embargo, ahí está ya por ahora más tranquilo la situación.
6: Sí, mira, ya los vecinos, anoche hubo mucha gente pernoctando en la calle. Bueno, se entiende por el miedo, por el temor, claro, a la repetición o que hace, y ya la gente ya está tranquila. Ya no se ve gente durmiendo en las calles o en los vehículos, ya la gente ha regresado a sus casas y bueno. En ese sentido hay más calma.
3: Ok, gracias a Dios. Bueno, que todo siga bien o tranquilo por allá. Doctor Pedro Telles, un abrazo.
6: Bueno, aquí, un abrazo de solidaridad.
3: Gracias. Desde el estado Carabobo, el doctor Pedro Telles, psiquiatra, y quien nos ha dado aportes interesantísimos. Por ejemplo, fíjense, ese detalle de cuando, si nos toca dar una mala noticia, no lo hagamos vía telefónica, sino personalmente. Es preferible que la persona a quien vamos a dar esa mala noticia nos observe también a nosotros y tengamos esa estima para con esa persona. Oye, sería buenísimo no darla por teléfono o por un mensaje. Y es verdad que triste es dar una mala noticia a alguien vía telefónica sin poder darle la mano y tenderle la mano a esa persona quien está siendo afectada moralmente en ese momento y decirle, no estás solo, cuentas conmigo. Por un teléfono no puede hacerse eso, por un mensaje de texto no puede hacerse eso. Entonces, qué importante es este aporte que nos ha dado el doctor Pedro Telles, psiquiatra, una sugerencia, una orientación muy al momento sobre cómo dar una mala noticia. Hasta en esos detalles podemos nosotros orientarnos de una mejor manera y hacer más ligero o menos estresante un momento tan difícil como es el de dar la noticia de la partida física de un familiar, y más en el contexto en el que nos encontramos. Nosotros continuamos, son las 3 de la tarde, 11 minutos, a través de Radio Nacional de Venezuela, la voz que recorre la patria, y con el Sistema Nacional de Medios Públicos, llevando a ustedes este despliegue operativo a propósito de esta situación lamentable que ha ocurrido en el país. Nos están llegando más informaciones. Oye, por cierto, hay una noticia que el mundo deportivo venezolano hoy recoge con agrado, que es la solidaridad de un famoso jugador de fútbol para con Venezuela ante la circunstancia en la que estamos. Por aquí el buen amigo Gino Nochese, comentarista deportivo, ex árbitro FIFA internacional, nos pasa la información y nos dice que el futbolista brasileño Neymar donó una cantidad de dinero, no vamos a decir cuánto, ya en las redes sociales encuentra, pero donó una cantidad de dinero para las familias afectadas y las labores de rescate. Esto con el fin de brindar agua potable, comida, ropa, suministros médicos y refugios temporales. Pero además colocó en las redes sociales el siguiente mensaje: mi corazón está con el pueblo de Venezuela. Espero este apoyo pueda traer fuerza y alivio a las familias que pasan por un dolor inimaginable, dijo Neymar Jr. Mire, Neymar, llegue desde Venezuela o vaya desde Venezuela hacia donde esté. Creo que en este momento está representando a Brasil, país hermano, en el Mundial de Fútbol. Nuestro agradecimiento sincero. Porque palabras como esa, más allá de lo monetario, un vaso, una botella de agua en este momento para un sobreviviente, eso es un millón de gracias. Una ropita, una comida, el suministro médico, refugios temporales, eso vale por un millón. Así que gracias al futbolista Neymar por estas palabras hacia Venezuela, para con Venezuela, pero además con el gesto, la donación de una cantidad de dinero, pero además para labores de rescate, agua potable, comida, ropa y suministros médicos y refugios temporales. Mira, a lo mejor envió un cargamento de lo que llaman las cabañas para uno desplegarlas y dormir allí en la noche, pues. Eso tiene una connotación muy valiosa en este momento. Así que gracias al futbolista Neymar por esta importante donación. Por allí cerca observamos una nota de la presidenta encargada, Delcy Rodríguez, agradeciendo también, porque en este momento hace falta el agradecimiento incluso diplomático por manifestaciones de solidaridad que llegan desde el mundo para con Venezuela. Y vamos a aprovechar y las leemos brevemente. Por aquí cerca dice, he conversado, un mensaje en la red social Instagram, de Telegram, de la presidenta encargada, Delcy Rodríguez, dice, he conversado con la presidenta Claudia Sheinbaum de México, a quien expresé mi agradecimiento por el envío inmediato de equipos mexicanos de rescate y apoyo humanitario que ya se encuentran desplegados principalmente en el estado La Guaira, contribuyendo a las labores de búsqueda y salvamento de vidas. La presidenta Sheinbaum me transmitió en nombre del pueblo y del gobierno de México su solidaridad y condolencias al pueblo venezolano y ratificó la disposición de seguir apoyando estos esfuerzos con más rescatistas y asistencia. Gracias, presidenta Sheinbaum. También la presidenta encargada, Delcy Rodríguez, expresa un agradecimiento al gobierno de China. Cito, en nombre del pueblo venezolano expreso mi más sincero agradecimiento al presidente Xi Jinping y al gobierno de la República Popular China por su mensaje de solidaridad y su disposición de apoyar en las labores de recuperación tras la tragedia que enluta a Venezuela. Este gesto reafirma los históricos lazos de amistad y hermandad que unen a nuestros pueblos. Recibimos con gratitud su acompañamiento fraterno. Es el mensaje de la presidenta encargada, Delcy Rodríguez, que también agradece a el gobierno de Cabo Verde de la siguiente forma. Con gratitud recibimos el mensaje de solidaridad de la del presidente de la República de Cabo Verde, José María Neves. Valoramos esta muestra de hermandad hacia el pueblo venezolano ante la emergencia que vive nuestra nación. Estos gestos de solidaridad son importantes en este momento porque aumentan la moral del pueblo venezolano, que es una moral bien alta, pero que en este momento necesitamos esa mano amiga desde el mundo. Es lo que decía un poco el doctor Telles. Oye, si vas a dar una mala noticia, no lo hagas vía telefónica, no lo hagas por un mensaje de texto, hazla personalmente, y que la persona a quien estás dando esa mala noticia vea también la empatía tuya y dale esa mano amiga. Oye, lo siento, lo lamento, es importante. A esta hora vamos a reponer las declaraciones del doctor Jorge Rodríguez a propósito del balance actualizado de lo que ha ocurrido en materia de trabajos de búsqueda y rescate de nuestra gente en el estado La Guaira.
7: Estamos en el segundo día después de la más grande tragedia que haya sufrido nuestro país y especialmente las regiones de La Guaira y la región capital en las últimas décadas. y lo que hemos visto nos permite

dos. Es decir, que además de los dos fatídicos terremotos con una potencia muy pocas veces vistas en la historia del planeta Tierra, al menos en los últimos 1000 años, además de los dos terremotos de 7,2 y 7,5, de magnitud 7,2 y 7,5, hemos tenido otras 300 experiencias sísmicas que en forma de réplica se ha sufrido a lo largo de las tres fallas que existen en la República Bolivariana de Venezuela. Queremos mandar un mensaje fuerte y pedirles que, manteniendo como lo han hecho la calma y la unidad nacional, atiendan esta petición que le queremos hacer. Pedirles a todos y a todas quienes quieren apoyar y quienes quieren ayudar, que por favor no bajen a La Guaira. Repito, por favor, no bajen a La Guaira, porque entendiendo que ha sido masiva la intención, el deseo de ayudar al prójimo de todas y todos ustedes, también ocurre que se congestionan las vías donde estamos evacuando y llevando a las personas afectadas y a los heridos, o a un refugio o a los hospitales en la ciudad capital y en el estado Miranda. La mejor ayuda que pueden aportar, el mejor apoyo, es no congestionarnos las vías para que los equipos de salud puedan trasladar rápidamente a los pacientes y para que la Fuerza Armada y los cuerpos policiales y los cuerpos de rescates puedan hacer mejor su labor. Si quieren apoyar con algún tipo de insumo, agua, alimentos, colchones, ropa, frazada, equipamiento de maquinaria liviana o pesada, de la llamada maquinaria amarilla, hemos dispuesto dos grandes centros de acopio aquí en la ciudad de Caracas. Uno en la carpa de la Carlota y otro en la almacenadora Caracas en Catia. Repito, los centros de acopio para todos los insumos de todas y todos aquellos que quieran colaborar. Por una parte, la carpa de la Carlota, y por otra parte, la almacenadora Caracas en Catia, en la parroquia Sucre de Caracas. Ese es el mejor aporte que puedan hacer todas y todos ustedes. En minutos vamos a publicar un número 0800 para que ustedes puedan denunciar allí o plantear que haya alguna persona desaparecida o algún paradero de algún familiar que ustedes quieran. Nosotros tenemos ya enlazado a todos los hospitales que han recibido personas heridas, afectadas de La Guaira, de Caracas, de Chacao, de San Bernardino, del Paraíso, y todas las personas que han sido afectadas y atendidas en los hospitales, ya las tenemos en listados automatizados, y eso nos permite responderles rápidamente sobre el paradero de alguna persona si ya se encuentra en algunos de los hospitales. En cuanto al parte del día de hoy, a esta hora debemos anunciar con dolor, porque son nuestras hermanas y nuestros hermanos, que 920 personas han fallecido por la acción violentísima de los terremotos del 24 de junio, que hemos recibido 3.360 personas heridas o con algún tipo de afectación como consecuencia de la acción de los terremotos, y que hasta el actual momento tenemos más de 4.000 personas damnificadas. Edificios afectados, entre viviendas unifamiliares y viviendas multifamiliares, 383 edificaciones afectadas de manera total o de manera importante, la mayoría de ellos en el estado La Guaira. Es por eso que la presidenta del Cieloína Rodríguez declaró el estado de desastre natural allí en La Guaira, y queremos decirle a todas y todos, en este momento el estado de La Guaira se encuentra totalmente militarizado. Se encuentra totalmente en control de la Fuerza Armada Nacional Bolivariana para garantizar la seguridad, para garantizar el orden interno y para facilitar las labores de rescate, que de manera denodada y sin descansar y sin dormir ni un minuto, casi sin comer y casi sin hidratarse, están llevando a cabo los cuerpos de rescate venezolanos y de solidaridad internacional. La mayoría en Caraballeda, en Macuto, en Los Corales, la mayoría en Catia.

0: mar en el sector Playa Grande. Son los sectores de La Guaira que están brutalmente afectados por la acción de los terremotos, pero estamos afortunadamente en todos los puntos en los que se presentó una afectación de ese nivel. Afortunadamente, de las primeras cosas que se hicieron en las primeras horas después del terremoto fue despejar las vías. Yo quisiera recordarles que en otra tragedia que sufrió el estado de La Guaira, como fue el caso del deslave del año 99, las vías se mantuvieron tapiadas incluso por varias semanas. Fue muy difícil, por la razón de la montaña haberse desplazado hacia el mar, fue muy difícil el acceso precisamente a zonas como Caraballeda, Macuto y más allá, hacia Nare y hacia Los Caracas. En este momento la vía está completamente despejada por la acción del gobierno venezolano hasta Los Caracas, y eso nos ha permitido llevar a los cuerpos de rescate, nos ha permitido el control de la seguridad y del orden interno allí en todas las zonas de desastre en La Guaira. 13 hospitales han sido afectados y también intervenidos por parte del Comando Unificado, por parte de la Autoridad Única. 25 centros comerciales también han sido afectados y otras estructuras, 1.002 han sido afectadas, para un total de 1.423 obras de infraestructura afectadas. Intervinimos las vías de La Guaira para poder lograr el acceso rápido por parte de los grupos de rescate. Hasta este momento, principalmente en La Guaira, pero también en toda Caracas, en la Gran Caracas, agradecemos la acción de la alcaldesa de Caracas, Carmen Meléndez, de el alcalde del municipio de Chacao, Gustavo Duque, que también se han volcado a cuidar a su municipio, a cuidar a su gente y a acompañar este esfuerzo inmenso de atención, de salvación de vidas y de recuperación. Hasta este momento, 2.600.000 kilos de alimentos han sido distribuidos entre alimentos perecederos, imperecederos, proteínas, a todas las personas que han sido afectadas, incluidas aquellas personas que por razón de la afectación de su vivienda o por simplemente por temor han estado pernoctando en espacios públicos. Estamos hoy intensificando la atención de este grupo de personas para quien quiera irse a un refugio temporal pueda irse al refugio temporal, o si se quedan en esa zona poder darle las atenciones en materia de alimentación, en materia de hidratación y en materia de higiene personal. Varios cientos de personas han sido rescatados por los grupos de rescate, y yo quiero poner un ejemplo porque cada, como le escuché decir a alguien ayer, cada persona salvada es un milagro. Cada persona que se logre reunir nuevamente con su familia constituye un milagro que llena nuestra alma de alegría. Así como cada persona afectada o fallecida nos llena de tristeza, cada persona que se rescata es un milagro que nos devuelve la esperanza en que vamos a recuperarnos y que vamos a superar este grave infortunio. Ayer estábamos la presidenta encargada, los equipos de trabajo, junto a la almiranta Carmen Meléndez, en el edificio que se desplomó en la parroquia San Bernardino de la ciudad de Caracas, y nos decía la alcaldesa Carmen Meléndez que aun cuando habían rescatado 7 personas fallecidas, 20 personas con vida fueron rescatadas de ese edificio, y 22 mascotas que estaban allí también tapiadas fueron rescatados con vida. Ese es el esfuerzo que están haciendo de forma denodada los grupos de rescate, y no vamos a descansar hasta actuar en toda la zona de desastre. No nos alcanzará la vida para agradecerle a los países hermanos que de manera inmediata y oportuna se abocaron a la solidaridad con el pueblo de Venezuela en esta tragedia. En este momento, en el campo, principalmente en La Guaira, pero también en Chacao y en Caracas, en el municipio de Libertador, 272 personas de México, 328 rescatistas de los Estados Unidos de América, 115 rescatistas de El Salvador. Le agradecemos al gobierno de El Salvador, le agradecemos al pueblo de El Salvador el esfuerzo que ha demostrado, la mano amiga que tendió para ayudarnos en esta tragedia. 90 personas de Suiza, 63 de Colombia, 40 de España, 53 de Ecuador, 34 de Chile, 11 de República Dominicana, 13 de Panamá, y también el equipo especial de rescate de Naciones Unidas. Son personas especializadas en el rescate de personas en desastres naturales. Son personas especializadas en sortear todos los obstáculos, los escombros, las paredes, los muros, para lograr llegar a la vida que debe ser salvada. En total son 861 a este momento, y siguen llegando aviones de solidaridad del mundo entero. 861 rescatistas especializados que se suman a los miles de el gobierno bolivariano y a los miles de voluntarios que han acudido a apoyar. En total, en cuanto a insumos, herramientas que han traído junto con ellos para ayudarnos, son 73,2 toneladas métricas de insumos y también 33 caninos que son muy útiles en esta contingencia. Insistimos, no vayan a La Guaira. Si quieren ayudarnos, no vayan a La Guaira. Si no, necesitan de manera absolutamente perentoria ir allá. Si quieren colaborar, si tienen algo con qué aportar, váyanse a los centros de acopio en La Carpa, en La Carlota o en la Almacenadora Caracas. Yo quiero hacer un último comentario que pensé mucho si era necesario que se hiciera, pero es necesario para que la población tome conciencia. Y es que entre tanto altruismo, entre tanta grandeza que ha demostrado nuestra población, los voluntarios, los rescatistas, la solidaridad internacional, también aparecen los miserables y las miserias. En un intento de buscar algún tipo de provecho en esta tragedia tan horrible, en lugar de sumarse, como se han sumado los factores políticos, incluso de la oposición venezolana que hacen vida en la Asamblea Nacional, como se ha sumado la doctora Dinora Figuera, que me mandó un mensaje de solidaridad y de apoyo en este momento, la doctora Dinora Figuera, que representa a estos exdiputados de la Asamblea del 2015 al 2020. No han faltado los miserables que han querido tomar algún tipo de provecho de algo tan horrible. Ayer montaron, tenían desde el mismo terremoto buscando qué especie de falsa montar. Ayer montaron el tema del supuesto tsunami, el falso tsunami, sabiendo que era mentira. Generaron retardos importantes en el proceso de rescate de las personas atrapadas. Generaron un verdadero éxodo de gente que ya, en la circunstancia en la que estamos, ha experimentado el mayor de los sufrimientos. Sumaron desesperación a la desesperación, y todo con una intención. Por eso queremos pedirle a la población, mantengamos la calma y solamente atiendan la comunicación oficial. Nosotros no vamos a ocultar absolutamente nada de la magnitud de esta tragedia, que es inmensa, que es la mayor que hemos sufrido en los últimos 100 años. No vamos a ocultar absolutamente nada, pero ustedes entiendan que también cuando demos las recomendaciones que les damos a ustedes, lo hacemos para que podamos acelerar el trabajo de rescate en esta etapa y de atención a la gente en esta etapa. No atiendan falsos bulos y fakes, aun cuando parezcan muy reales. Hasta unos videos mostraron de una playa en el estado Sucre que siempre retira sus aguas de manera natural. No hay ningún tipo de alerta de tsunami, ya lo dijo ayer el vicepresidente Diosdado Cabello, pero no es extraño que aparezcan otro tipo de bulos. Atiendan solo la comunicación oficial, atiendan solo lo que el gobierno bolivariano y la autoridad única quiere comunicarles, no le presten atención a falsedades y a mentiras, y por favor, no vayan a La Guaira. Nosotros en este momento estamos en control de la situación, y si quieren ayudarnos, no vayan y lleven sus aportes a la Carpa de La Carlota o a la Almacenadora Caracas de Katia. Muchísimas gracias por su atención.
1: Bien, son las 3 de la tarde, 33 minutos, en este operativo despliegue comunicacional de Radio Nacional de Venezuela y el Sistema Nacional de Medios Públicos. Reiteramos el llamado que ha hecho el presidente de la Asamblea Nacional, Jorge Rodríguez, a la calma en el país y a la solidaridad, importante la solidaridad y la ayuda del pueblo venezolano, que sabemos es y será masiva. Hagámoslo de manera coordinada, es importante eso, de manera coordinada. Si tienen seres, un pequeño centro de acopio en su comunidad, hay dos centros, grandes centros de acopio aquí en Caracas, que son en La Carlota hay una carpa donde nuestras autoridades están recibiendo todos estos alimentos o enseres que usted quiere enviar, y de allí lo trasladan a La Guaira. Lo mismo ocurre en Almacenadora Caracas. Es importante destacar esto porque, bien lo dijo el presidente de la Asamblea Nacional, Jorge Rodríguez, todos en La Guaira en este momento más bien se convierte en algo difícil de controlar. Entonces vamos a hacer las cosas de manera organizada. Se suma a este despliegue comunicacional la compañera Elena Medina, a quien le doy la más cordial bienvenida y agradezco enormemente el detalle de compartir con nosotros este momento. Elena, primero agradecerte, a quien estoy conociendo en este momento, el estar aquí, prestar un espacio de tu tiempo, pero lo sabemos, lo hacen porque nace. De hecho, hace pocos minutos vimos cómo te abrazaste con una compañera de aquí de la radio, y eso nos trajo a colación cómo está la gente en la calle, solidaria con el mismo venezolano. Y se dieron un abrazo y dijeron, oye, vale, un abrazo en este momento difícil. ¿Cómo estás? Y, oye, qué experiencia tan compleja la que vive el venezolano en este momento.
2: Carlos, buenas tardes. Muchísimas gracias. A usuarias y usuarios de la Radio Nacional de Venezuela, mi saludo y mis respetos. Sí, tú antes de que entráramos ahorita al aire, hablabas acerca de una frase que uno de los psiquiatras que estuviste entrevistando dijo, que era: la solidaridad es una cura social. Uh-huh. Y algo de lo que hemos sido testigos durante estos dos días ha sido la capacidad del pueblo venezolano de ponerse al frente en el apoyo y en la ayuda y en la solidaridad con su hermana, con su hermano, con sus vecinas, sus vecinos. Uh-huh. Viniendo para acá, un camión, por ejemplo, que decía servicios sin fines de lucro, prestado para apoyar, o sea, que llegas a ese sitio y le pides el favor para poder trasladar, como bien acabas de decir, por ejemplo, para los centros de acopio que están aquí en Caracas, que van a estar recibiendo los insumos para bajar a La Guaira, y ese señor va a estar allí dispuesto para eso. La fuerza motorizada de una forma única, uh-huh, en la calle. Los veías con las cajas de agua, los veías con bultos de comida, de harina de maíz, con palas. La solidaridad del pueblo venezolano se pone a prueba y cada vez sale siempre bien parada.
1: Por cierto, Elena, ahora que comentas sobre el tema de la fuerza motorizada, que nos parece genial el apoyo que aporta en este momento, quizás yo quisiera hacerle un llamado muy cariñoso a la fuerza motorizada, porque yo he observado que va en estos momentos con una adrenalina y con un amor por la calle para llevar insumos a algún sitio, y muchas veces lo hacen con la bocina, sí. aquí vamos, y eso quizás lo hacen ellos a manera de dar un poco esa efusividad que hay por ayudar, y bueno, eso no es malo, pero quizás en este momento, y bien lo comentaba también uno de los psiquiatras o psicólogos entrevistados, que también era momento de tomar en cuenta el entorno. A veces la cantidad de bulla pudiera generar un poquito de estrés, y la sociedad venezolana vive ahorita, y la caraqueña y más la guaireña, vive un momento de alto estrés. Quizás es el único aporte, sugerencia que pudiéramos hacer a la fuerza motorizada en este momento. Pero de verdad que han hecho un aporte importantísimo. Es sí. Más, nos comentaron que hacia la zona de la Esfera de Soto se están, uh-huh, congregando para de allí administrar o distribuir alimentos.
2: Y acabas de dar un dato muy importante. Este tema de, por ejemplo, la bulla que se puede presentar cuando una caravana de motorizados se acerca a algún sitio. De las razones por las cuales nosotros no debemos acudir en masa a La Guaira sin estar coordinados tiene que ver justamente con que en las labores de rescate el silencio es algo fundamental y necesario. En este momento, que además Venezuela está recibiendo brigadas de otros países, El Salvador, sí, México, brigadas internacionales de apoyo y rescate, como El Salvador, México, España, Colombia, también está enviando Ecuador, también está enviando República Dominicana, Chile, las Naciones Unidas está enviando también. Este tipo de equipos es especializado, al igual que nuestro propio equipo venezolano, los equipos de protección civil, uh-huh, están altamente especializados en poder buscar bajo los escombros. El silencio es crucial, uh-huh, porque es la única forma que tiene el rescatista que está afuera de poder escuchar los sonidos, la bulla que puedan hacer los sobrevivientes que están bajo los escombros. Entonces, claro, cuando llegan las avalanchas de las personas con la mejor intención, sí, para entregar a esos mismos rescatistas agua, alimentos, ayuda, generan una bulla natural, que es la del vehículo que están utilizando para trasladarse, y eso puede entorpecer ese preciado ese silencio momento. en el que podemos encontrar los gritos de la persona uh-huh. que está abajo y el sonido que las personas que están abajo pueden hacer.
1: Incluso técnicamente hay una estrategia que utilizan los cuerpos de rescate para encontrar a personas con vida debajo de escombros, que es a través de la llamada prueba del silencio. La prueba del silencio, no sé si tenga otro término específico en esa circunstancia, pero la prueba del silencio no es más que en un momento determinado del día, de la jornada de trabajo de rescate, piden un silencio total en una zona, en la zona, para ellos poder escuchar si hay algún grito, hay una queja, si hay algún silbido de Correcto. Alguien y ellos poder detectar, mira, allí hay vida.
2: Claro, porque además es eso, ¿no? Imagínate que tienes una gran masa de escombros al frente. ¿A qué parte te diriges? ¿A qué uh-huh. parte de los escombros te diriges? ¿Cómo puedes saber en qué parte puede haber gente o no? De hecho, en ese momento en el que tú llamas, ese espacio de silencio, se para incluso la maquinaria uh-huh. que está trabajando para remover los escombros, se apaga la maquinaria para poder escuchar si hay movimiento, si hay algún ruido de alguien que pueda indicarle al equipo en dónde comenzar nuevamente.
1: Bueno, en el año 97, en las labores de rescate de vidas humanas en el edificio Miramar, en Cumaná, Estado Sucre, cuando el terremoto de Cariaco, que también afectó a Cumaná, colapsó un edificio, el edificio Miramar, que era la Torre de la Seguridad. Y allí nos tocó vivir personalmente esa situación. Y era la primera vez que escuchábamos y que veíamos, observábamos esa prueba del silencio. Y en efecto, como usted bien lo dice, lo comenta, pararon maquinaria, ellos lo decían previamente, y era a las 12 de la noche. Ellos previamente por altavoces le pedían a la comunidad, por favor, a las 12 de la noche, nadie haga ningún ruido, el mayor silencio posible, maquinarias en cero, para hacer la prueba necesaria y escuchar si hay algún ruido. Y eso nos llamó bastante la atención y eso más nunca se nos fue de la mente. Y hoy día asumimos también la necesidad que hay de entender que el trabajo de los cuerpos de seguridad y de los cuerpos de rescate pasa por seguir técnicas que bien sabrá apreciar el rescatista si cuenta con este apoyo de la persona, de la gente. Y si la gente sigue estas estrategias, mejor, Elena.
2: Y allí justamente tienes la importancia de atender el llamado de las autoridades a que el apoyo se haga de forma coordinada y se haga de forma disciplinada. En ese caso, justamente, bajar a La Guaira sin tener exactamente un propósito, una orden que seguir, se puede convertir en un obstáculo. Y por el contrario, como bien estabas tú conversando con los expertos con quien estuviste hablando al aire hace momentos, uh-huh. ese apoyo debe ser dirigido, por ejemplo, a los centros de acopio que están aquí en Caracas, que van además a empezar a recibir personas que vienen subiendo de La Guaira. Claro. Ese apoyo puede ser dirigido aquí mismo en Caracas a los hospitales, uh-huh. a los lugares donde puedas llevar comida, donde puedan llevar agua, donde puedan llevar enseres personales, efectos de aseo personal, cobijas. Entonces es muy importante lo que ustedes han estado hablando durante el día de hoy acerca de cómo enfocar esa ayuda, ese apoyo, esa solidaridad que está en nuestro ADN, en nuestro cuerpo. Uh-huh. Esa solidaridad que siempre ha salido a flote y que hoy no es la excepción, dirigirla a los espacios en donde podamos aportar sin entorpecer labores, en donde cada minuto cuenta y en donde cada minuto es importante para salvar vidas.
1: Cada uno de nosotros puede ser incluso un aporte necesario para nuestra gente en La Guaira, o no solo en La Guaira. Aquí en Caracas hay un edificio colapsado
2: en San Bernardino, en Altamira, en El Paraíso.
1: Entonces, en esos
2: Caracas,
1: sitios,
2: en Junquito también tiene algunos espacios que sufrieron bastante.
1: Exacto. Y fíjense qué importante es cómo cada uno de nosotros puede aportar desde un granito de arena en una red social que, por ejemplo, estoy viendo en redes sociales, hay un grupo WhatsApp llamado La Pandillita. Este grupo WhatsApp es un grupo de primos que se unieron uh-huh. para ellos coordinarse entre ellos mismos qué hacer con la ayuda que la familia, que ellos recolectan en la familia, y luego distribuirla a La Guaira en este caso. Y hay una persona, hay una compañera que dice, ojo, pero no necesariamente La Guaira, para no ir hasta allá porque las autoridades están pidiendo no bajar a La Guaira.
2: Correcto.
1: Aquí en Caracas también hay sitios, y ella nos habla, hay una persona que habla, escribe allí, de aquí hay sitios como hospitales donde hacen falta estos enseres, damnificados, a quienes les hace falta enseres. Y fíjense qué bueno es ese aporte de una persona, en una red social, de manera coordinada. Correcto. Y entendiendo lo que están solicitando las autoridades.
2: Lo que, por cierto, te pone en el papel de utilizar la red social de forma responsable.
1: Ese es otro tema.
2: Sin estar reenviando fake news, bulos, mentiras que afectan a la población. Y allí es muy importante dirigirse a las fuentes comprobadas y comprobables de información. Ustedes saben cuáles son. No reenviar información que no está confirmada. Incluso la confirmación, 3 y 4 veces confirmada, todavía ponerla, pasarla por un tamiz más antes de hacerse eco de informaciones que lamentablemente terminan por estropear mucho el trabajo que se está haciendo. Entonces, allí, por ejemplo, en esto que tocabas de comentar, este grupo de WhatsApp, la pandillita está dándole a la red social un uso de provecho.
1: Claro.
2: Donde pueden perfectamente canalizar este tipo de ayuda.
1: Incluso utilizar al máximo la coherencia en lo que observamos a través de las redes sociales, a ver si es cierto o no. Porque, por ejemplo, yo estuve observando el video fake news, la información fake news del supuesto tsunami, ni Dios lo quiera, hacia la zona de La Guaira o hacia las costas venezolanas. Pero me llamó algo la atención de ese video. Primero, esas costas venezolanas, yo no conoceré a detalle las costas venezolanas, pero yo conozco las de Sucre completica, conozco las de La Guaira, esas no parecen costas venezolanas.
2: Ay, ahí hay una cuestión interesante también, y ante la duda siempre, por ejemplo, utilizar nuevamente la herramienta tecnológica que tenemos para poder desmentir. Por ejemplo, ayer mostraban un video de un edificio desplomándose, y tú dices, sí, efectivamente se desplomaron un edificio. Pero ver ese tipo de videos te pone a pensar, y esto parece una imagen creada por inteligencia artificial. Efectivamente, tú haces el pantallazo, la colocas en una aplicación de Google que se llama Google Lens, está ahí en tu teléfono.
1: Quisiéramos nos comentar un poco esto, porque yo no manejo esa...
2: Yo lo manejo muy, muy rudimentariamente. Ajá. Pero esto es tan sencillo como haces un pantallazo al video que estás viendo en el teléfono y de inmediato te metes en la aplicación de Google. Y en el buscador, en la barra donde está el buscador, donde tienes también un micrófono, tienes la posibilidad de colocar una cámara. Cuando entras ahí al buscador, hay una cámara. En esa cámara, tú cargas la foto que acabas de tomar en el pantallazo, la agarras de tu galería donde la acabas de incorporar. Y rápidamente te van a decir si está...
1: Hace una comparación con otra imagen.
2: Claro, rápidamente te dice, esta es una imagen generada por inteligencia artificial.
1: Caramba, sí.
2: Ayer, por ejemplo, en un video que veíamos que decía que era La Guaira, yo le decía a la persona que lo estaba viendo, decía, ¿cómo saber si esto es aquí? Me decía yo, mira, ¿cómo saberlo? Agarra la foto y busca ver, te va a generar qué imágenes similares encuentra internet sobre esas torres que estás viendo allí, ¿no? Entonces, todavía pensando que la imagen era tomada de algún otro país o de algún otro lado, que tú pudieras decir, mira, de repente eso
1: sí,
2: es...
1: Sí, un derecho a...
2: Ajá. Y no, de inmediato arrojó, esta es una imagen creada por inteligencia artificial.
1: Ni siquiera era una imagen tomada
2: de otra tragedia, de otra situación. Era una imagen creada por inteligencia artificial. Entonces, allí... También nosotros somos un pueblo muy responsable. Nosotros hemos demostrado ser un pueblo muy responsable en el manejo de la información. Pero bueno, siempre se escapa una liebre. Siempre a veces llega de una fuente que tú puedes considerar como confiable. Sin embargo, pues es eso, pues pasarlo por todos los tamices posibles para mantener la sanidad de la información que estamos manejando.
1: Elena, ¿qué tan importante es para ti en este momento el tema comunicacional, tomando en cuenta que esto es una situación que, para que no se salga de control, necesariamente hay que controlarla con límites, hay que ponerle límites?
2: Uno de los lemas de la Radio Nacional de Venezuela de hace muchos años era la responsabilidad de comunicar. Eso para mí, para nosotros, para todos los que hemos estado acá, es palabras ciertas. O sea, la responsabilidad de comunicar. Para comunicar hay que tener un alto sentido de la responsabilidad, entenderlo. Y para recibir la información también. Cuando tú recibes la información, saber qué vas a hacer con ella y qué es lo que puedes generar de inmediato, incluso algo que tú digas, bueno, esto, vamos a poner un ejemplo. Temprano en la mañana pensamos en decirle a uno de nuestros hijos que bueno, que una de sus amiguitas tenía una familiar desaparecida. Y rápidamente, una familiar nuestra, que es pediatra, que estaba escuchando que vamos a hacer eso, no hagas eso. En este instante ella no necesita saber eso. O sea, tú quieres ir incorporándola a cuál fue la magnitud de la situación, ve haciéndolo poco a poco. ¿De qué le sirve a ella en este instante manejar esa información? Entonces, allí, por ejemplo, tú dices, bueno, claro, esto es un ámbito personal, un ámbito privado, esto es en la casa. Pero tengo la responsabilidad de la salud mental de mi hija. ¿Cómo puedo manejar eso? Y a lo mejor con la mejor voluntad del mundo yo voy a decirle a mi hija algo que es verdad, pero en este instante precisamente, ¿de qué le va a servir a ella esto?
1: Claro.
2: Hay que ir preparándola para esta información. Con esto lo que quiero decirte es que a veces recibimos informaciones que uno tiene que pararse un momento y pensar, ¿de qué sirve en este instante que yo dé esto de esta manera? ¿Cómo
1: nos decía,
2: puedo además...?
1: Nos sí. decía Pedro Telles, psiquiatra, vía telefónica, si vas a dar una mala noticia, por ejemplo, la pérdida de un familiar, no la des por teléfono.
2: Por ejemplo, y claro, de repente es muy difícil, porque a lo mejor lo único que tienes para poder comunicarte es vía telefónica, tienes que tener todo el tacto posible y toda la claridad posible para poder darla, y también para poder recibirla de alguna manera.
1: Él comentaba, no la des por teléfono, más bien busca a algún vecino, pide
2: que pueda,
1: que pueda decirle, porque es importante para esa persona que va a recibir la mala noticia, la empatía de la otra persona.
2: Uh-huh.
1: Y la mano amiga, oye, estoy contigo, no estás solo, y eso de verdad que llama poderosamente la atención. Y más aún cuando tenemos a unas autoridades que consideramos bastante responsables a la hora de comunicar.
2: Claro.
1: Y que en este momento, por ejemplo, Jorge Rodríguez fue muy claro con dos aspectos. Uno, no bajar a La Guaira, y explicó por qué. Y no es por el ánimo de evitar una ayuda, no, sino es por el ánimo de coordinar bien la ayuda. Pero además él decía con respecto al tema de las cifras y del famoso fake news, oye, utilicemos bien las redes sociales y tengamos coherencia en lo que vemos en las redes sociales. Desde el gobierno nunca va a mentir sobre algún tipo de cifra. No hay por qué, no hay razón en el por qué. Y eso nos llamó la atención, porque eso implica también que el mismo Estado, el mismo gobierno, nuestras autoridades saben muy bien del tema comunicacional y saben lo que significa una cifra real, porque con la verdad es que se le habla a la gente, y además el pueblo venezolano
2: siempre
1: conoce muy bien todo.
2: Y por eso te decía, la responsabilidad del pueblo venezolano, así como nosotros decimos que la solidaridad está en nuestro ADN, las capacidades de poder recibir y dar información también las hemos forjado con los años. O sea, nosotros en este momento somos un pueblo que tiene una gran preparación para poder comunicarse, para poder comunicar. Entonces, es algo que tenemos que rescatar siempre, y como decía, se le va al mejor cazador una liebre, se puede ir alguna información que no estaba confirmada, vamos a tratar de evitarlo en la mayoría de lo posible, vamos a confirmar 3, 4 y 5 veces, y si aún hay, así creemos que no va a generar ningún impacto que pueda resolver algo, tratemos de esperar a que las personas responsables de la situación lo informe y lo alerten, porque lo que has dicho es muy importante, Carlos. Nosotros hemos sido testigos presenciales en las últimas décadas de un alto gobierno que ha sido siempre responsable al momento de informar, de comunicar y atender contingencias de gran emergencia como las que hemos vivido en los últimos años. Tú ahorita mencionabas la situación en Cumaná, en el estado Sucre.
1: En el 97.
2: En el año 97. Pero, por ejemplo, de ahí en adelante hemos pasado, como cualquier otro país, por situaciones de emergencia en donde hemos tenido precisamente esa formación en caliente para, primero, atender la contingencia y, segundo, para responder comunicacionalmente.
1: Por cierto, en el año 97, allá en Cumaná, no había los elementos tecnológicos que hay hoy día para comunicarnos. Entonces, yo recuerdo en aquel momento, el año 97, los celulares estaban todavía muy nuevos aquí en el país. Es más, ni siquiera recuerdo si existía el celular en aquel momento. No, sí existía el Tango 300. Recuerdo.
2: No eran masivos.
1: No eran masivos.
2: Existía la tecnología, pero no estaba masificada.
1: Y la gente le tocaba era comunicarse, o escuchar o informarse a través de la radio, y de allí entonces venía el lema de la importancia de la comunicación responsable. Hoy día entonces nosotros mismos como usuarios de las redes sociales debemos ser más responsables al momento de leer para percatar si es cierto o no lo que nos están indicando. Tenemos entrevista, Elena, a la ministra de Hidrocarburos, Paola Henao, tenemos esta entrevista exclusiva.
2: Está pendiente de,
1: y vamos a colocarla salir precisamente sobre este tema. Antes de ello, quisiera por aquí ofrecer una información que extraigo del canal Telegram de Venezolana de Televisión, canal del Estado, un medio oficial, y dice: vicepresidente sectorial de Obras Públicas y Servicios, Juan José Ramírez, informó que se encuentra junto a la clase trabajadora de Corpoelec, junto al ministro para la energía eléctrica, energizando la subestación eléctrica Guaira 30, la cual permitirá el funcionamiento del servicio, además de garantizar la electricidad en el estado La Guaira. Importante esta información, y precisamente la tenemos, la extraemos
2: del portal de Telegram,
1: del Telegram de Venezolana de Televisión. Nosotros ahora tenemos la entrevista exclusiva con la ministra de Hidrocarburos, Paola Henao. Vamos a escucharla.
3: Nos encontramos con la ministra de Hidrocarburos, Paola Henao. Nos va a explicar un poco cómo está funcionando esta sala situacional aquí en la sede principal del Ministerio y de PDVSA La Campiña.
4: Hola, feliz tarde, ¿cómo están? Bueno, aquí tenemos desplegada la sala situacional para todo lo que es el control y monitoreo de todo lo que es la atención de esta calamidad que ha vivido Venezuela, y de qué manera nosotros pues estamos desde el sector de hidrocarburos, no solamente atendiendo y ayudando en todo lo que es la búsqueda y rescate, sino en la garantía de todo el suministro del combustible que se necesita para las maquinarias que están operando en esas labores en el estado de La Guaira y aquí mismo en Caracas. Lo primero es eso, nuestra intención, el despliegue completo de nuestro equipo, tratando de rescatar la mayor cantidad de personas posibles en estas horas que son críticas, y para ello muy, muy importante que nosotros garanticemos todo lo que es el abastecimiento de el combustible para todos esos equipos. Adicionalmente, la distribución y la normal desenvolvimiento de todo lo que es la tranquilidad en la ciudad capital y en todo a lo largo de todo el territorio nacional con el despacho de la gasolina. Hemos estado haciendo recorridos continuos durante todos estos días. Nuestros equipos están desplegados y hemos estado personalmente y con todo el equipo de viceministros, así como todo lo que son la Junta Directiva de Petróleos de Venezuela, para ver en qué estaciones tenemos, cómo están los inventarios de combustible, de manera de poder oportunamente brindar ese abastecimiento y que no se generen situaciones que puedan causar alguna preocupación en la población. Tenemos suficiente inventario, estamos dotando de todo el combustible que demandan las estaciones, así que el llamado es a que tomen un poquito de calma, no es necesario que se preocupen porque hay suficiente combustible para abastecer todo el territorio nacional. Además, aquí también estamos haciendo con nuestros equipos del Ministerio y PDVSA el contacto directo con todo lo que son los trabajadores, monitoreando toda nuestra fuerza de labor de manera de garantizar que todos estén con vida, que estén sanos y salvos, y que atención demandan a nivel de salud o de su situación de vivienda, porque sabemos que muchos de nuestros trabajadores se vieron afectados. Lamentablemente tenemos todavía algún saldo de trabajadores desaparecidos. Seguimos en las labores de búsqueda para garantizar que los podamos rescatar con vida, en la mayoría ubicados en La Guaira. Es un poco el trabajo que se está haciendo aquí, además haciéndole por supuesto el monitoreo constante a todo lo que son las operaciones para garantizar el normal desenvolvimiento del sector. Y aprovecho para decir que estamos en condiciones normales de operación, todos nuestros pozos están activos, estamos produciendo, cerrando el día de hoy con una producción de 1.209.000 barriles para lo que es la producción diaria de crudo. Nuestro suministro de gas está garantizado, por tanto también todo lo que es el sistema que necesita y demanda el mercado nacional está siendo entregado. Y bueno, nuestro equipo de PDVSA Gas también desplegado en todo a lo largo de todo el territorio con todo lo que son los reportes de fugas o atención para garantizar que puedan ser atendidos ante cualquier emergencia. Hemos cerrado gran parte de la ciudad de Distrito Capital con el suministro de gas para evitar que se generen algún tipo de accidente, y bueno, tenemos todo el equipo técnico dispuesto para ello. Entonces, bueno, en líneas generales, pues todo lo que es la demanda del sector de hidrocarburos está aquí al servicio no solamente del pueblo venezolano, sino garantizando lo que es la estabilidad en cuanto a lo que es el suministro de los combustibles y, por supuesto, la atención prioritaria al pueblo venezolano y a nuestros trabajadores, que también son justamente nuestra mayor valor. Muchísimas gracias, ministro.
1: Ahí está la información que en entrevista exclusiva con la ministra de Hidrocarburos, Paola Henao, nos ofrece con detalles bien importantes y puntuales. Por ejemplo, el combustible, el suministro de combustible está garantizado. En la ciudad capital se está controlando y en algunas circunstancias se va a controlar el suministro de gas para evitar algún claro. tipo de circunstancia no controlada en esta instancia, sobre todo hacia las zonas donde hay colapso de edificaciones.
2: El tema de gas directo, exactamente. Mm. En las zonas que fueron más afectadas por el colapso de edificaciones, el gas directo va a ser eso controlado, interrumpido en algunos casos, de repente se vuelve a poner, pero está garantizado el suministro. Está garantizado el suministro y además el suministro de gasolina, uh-huh. es muy importante, ¿no? O sea, el abastecimiento de combustible está garantizado, habla de 1.209.000 barriles diarios.
1: Es un aporte también.
2: Claro, que no se ha dejado de producir, lo que quiere decir que nosotros no, en los próximos días vamos a seguir teniendo la distribución de combustible como normalmente se tiene.
1: Fíjense, yo interpreto también cuando la ministra nos da ese dato muy importante, la producción diaria sobre 1.200.000 barriles de petróleo, eso significa también un país activo.
2: Claro.
1: En una circunstancia tan compleja como esta, dos movimientos telúricos de alta magnitud, 7.5 y 7.2, de manera seguida, con un impacto importante en la población, hay una industria petrolera que está produciendo. Y es que ningún país, por lo menos Venezuela, no va a ser el país que se detiene ante esta circunstancia. Y además de ello también aportó otra valiosa información, que uh-huh. es la desaparición de varios de los trabajadores sí. de la industria petrolera, quienes están siendo buscados en este momento, y deseamos todo el éxito en las labores de búsqueda y rescate y toda nuestra solidaridad con la industria petrolera, Elena.
2: Sí, lamentablemente varias compañeras y compañeros de la principal industria del país se encuentran en este momento siendo buscados por las autoridades, igual que el resto de la población, por supuesto. Y bueno, esperamos, nos sumamos a las oraciones y a la fe que nos mueve en este momento para que estén bien, para que puedan ser encontrados con vida y podamos ir volviendo a la normalidad en este caso.
1: Así es, y así como nos solidarizamos con la industria petrolera en varios medios de comunicación y en el resto de empresas tienen de una u otra forma la afectación con personas desaparecidas, por ejemplo los compañeros de Venezolana de Televisión tienen varios compañeros que viven en La Guaira y están desaparecidos. Entonces, es una circunstancia en la cual nos solidarizamos todos y estamos atentos a lo que pudiera ocurrir, porque en este momento la solidaridad apremia y sobre todo el sentido de pertenencia por esta Venezuela y por la hermandad entre venezolanos hace falta sacarla a relucir. Yo quiero hacer también el llamado muy respetuoso a la audiencia, a los usuarios y usuarias, para que por favor no nos contaminemos tanto de redes sociales
2: sí.
1: por 2, 3, 4 horas.
2: Sí, sí.
1: Personas que pasan 2, 3, 4 horas y quizás es algo humano buscando información, pero caramba, qué daño le estamos haciendo a uno mismo en esa circunstancia.
2: Sí, es una necesidad de repente de estar viendo, de completar además con imágenes y videos uh-huh. lo que pudo haber pasado y no lo pudimos ver en vivo, ¿no? Es un gran llamado el que estás haciendo, Carlos, completamente de acuerdo contigo. Ese scroll infinito que estemos haciendo ahorita no nos viene nada bien. También hay que poner un poco el scroll infinito, el estar constantemente
1: a veces dándole, hasta tan automático,
2: y cuando vienes a ver tuviste 2 horas exactamente, como le dices, 4 horas,
1: y lo peor es que cuando uno se percata uno está triste.
2: Claro,
1: uno está sumido,
2: claro,
1: porque en una tristeza total.
2: Exacto, y es irreal de alguna manera. Por eso es importante, o sea, salir un poco de eso para hacer vida en la realidad, en la palpable, y eso, o sea, colaborar en lo que podamos colaborar sin entorpecer las labores, sin entorpecer los espacios de mayor sensibilidad en este momento, uh-huh. pero por ejemplo apoyar en un centro de acopio, apoyar en algún hospital, bajo siempre la coordinación y siempre poniéndonos a las órdenes de quienes están a cargo. En los espacios en donde no nos convirtamos en un obstáculo, sino por el contrario, en apoyo. Eso, salir de ese mundo virtual para tocar la realidad y palparla con nuestra, vas a estar mucho mejor informado de lo que puedes estar en una red social.
1: Por cierto, entre las tantas anécdotas que podemos observar en la calle, ayer me tocaba reportar en la parroquia El Valle, y cuando me monto, antes de montarme en el bus, había poco transporte público ayer, pero había, me di cuenta, cónchale, no tengo los 140 el pasaje, uh-huh. Tengo nada más 70. Y antes de subir, yo le pregunto al muchacho, al colector, ¿no es que le dicen? Al colector, chamo, tengo 70, voy desde El Valle hasta Coche. Y él me dice, súbete, no hay problema, nos ayudamos, sí, nos ayudamos todos. Bueno, tuve dos impactos psicológicos, sobre todo cuando me dijo pure. Sí. Y sí, el otro fue muy positivo, menos mal, que es cuando me dice, súbete, pure, que en este momento nos ayudamos todos. Y eso me cayó a mí del cielo, claro, porque yo decía, caramba, mire, un muchacho de, qué sé yo le calculo 17, 18 años, y sí, con esa solidaridad por el momento que pasábamos. Eso me pareció bastante, claro, útil en este momento.
2: Claro, eso es algo que te da un balde de realidad que además te sirve sí, de mucho. Sabes que yo por aquí estoy recibiendo, lo comparto con ustedes, uh-huh, Sala de Sistema de Autogobierno Popular Comunal Panal 2021, es un centro de acopio. Lo mismo en el gimnasio vertical de Quinta Crespo, también ahí hay un centro de acopio.
1: ¿Qué pudiéramos llevar a esos centros de acopio?
2: Por ejemplo, leo rápidamente uno, alimentos no perecederos. Alimentos enlatados como atún, sardinas, carne enlatada, pollo, vegetales enlatados, legumbres enlatadas, leche en polvo, pasta, arroz, aceite, galletas, agua potable, pastillas potabilizadoras, filtros portátiles de agua, jabón, pañales desechables, gasas estériles, vendas, guantes desechables, antisépticos, mantas térmicas, lonas impermeables, ropa en buen estado, cobijas, uh-huh, en seres de cama,
1: lencería, toallas. Por ahí recomendaban también zapatos en este momento, igual que el tema de La Guaira en este momento es importante.
2: Medias, eso, zapatos. Vuelvo a leer otro porque, por ejemplo, tengo varios, ¿no? Del uh-huh, despacho de la presidencia, también en la Plaza Oleari de Caracas, y en la Plaza Caracas, tiene también un punto de atención y acopio. Alimentos no perecederos, agua potable, ropa y zapatos, colchonetas, cobijas, sábanas, pañales para niños y adultos, enlatados y granos, artículos de aseo personal, insumos médicos como algodón, guantes, gasas y alcohol. Por ejemplo, sí, es básicamente lo que se pide, artículos de higiene personal, medicamentos que no estén vencidos, por supuesto, uh-huh, analgésicos, medicamentos de los que se puedan utilizar para en caso de fiebres, en caso de acetaminofén, si usted tiene de repente antibióticos, tenemos un pase desde Parque Miranda, vamos a hacerlo de inmediato, el compañero Hernández desde Parque Miranda.
5: Así es, nos encontramos acá en el Parque Generalísimo Francisco de Miranda, en la entrada principal por la avenida Francisco de Miranda. De inmediato vamos a conversar con uno de los responsables por parte de Imparque para que nos comente a esta hora, bueno, cómo ha sido la recepción de estas personas que han resultado afectadas por los terremotos. Si me dice su nombre, por favor.
6: Falda Parque Supervisor Joel Navarro. Bueno, hasta el momento enfocándonos, tratando de solventar la situación de los tras lo ocurrido en los eventos naturales en nuestro país. Y acá al centro de acopio Francisco de Miranda, autorizado ya por nuestra presidenta encargada, Delcy Rodríguez, y hacer llegar cualquier ayuda de manera a los sectores más afectados de la nación. Y aquí ya tenemos aproximadamente registrada y recibida, que se siguen preguntando en las áreas del parque, 855 personas aproximadamente y 135 niños, 12 embarazadas, y ahí va el balance ascendiendo, ¿ven? Y esperemos que pronto ya pasemos esta eventualidad.
5: En cuanto a los insumos que están recibiendo para posteriormente entregarlos a las familias,
6: la comunidad nacional entera abocada al llamado. Tenemos acá un centro de acopio nacional, enmarcado por nuestro ministro de ecosocialismo, donde acá se recibe y se distribuye luego a las partes más afectadas del territorio.
5: Exactamente, desde el miércoles en la noche están llegando personas acá, mayoritariamente ¿de qué lugar?
6: Aquí aledañas al parque, Petare, Palo Verde, los caminos de Altamira, las partes que fueron más afectadas, unos que otro edificio que simplemente tuvo alguna que otra frisura, pero por precauciones se mantienen desalojadas de dicho inmueble hasta que se haga el perimetraje correspectivo, las autoridades respectivas para ser habitadas nuevamente.
5: Bien, muchas gracias por su aporte a esta hora para la Multiplataforma Radio Nacional de Venezuela. Acá en esta entrada principal, entonces también están recibiendo los insumos que las personas puedan donar, colchonetas, agua, pañales, también medicamentos para niños. Y en este particular, pues los responsables por parte de Imparques lo reciben y posteriormente entonces son entregados a las familias. ¿A qué se encuentran en este lugar luego de los terremotos del pasado miércoles? Algunos están en carpas, otros están pues en colchonetas, esperando pues soluciones a su situación. Toda vez que el gobierno nacional ha implementado una serie de acciones para dar respuesta también a las personas que han sobrevivido a esta tragedia. Es la información entonces que a esta hora podemos aportar para Radio Nacional de Venezuela, quien les informa, Elianet Hernández. Regreso con ustedes.
1: Gracias, Elianet Hernández, desde un punto de la Gran Caracas, Parque Miranda, si mal no recuerdo, era este punto que desde donde nos reporta y se encuentra la compañera Elianet, y bueno, un centro de acopio que han dispuesto los vecinos en esta zona. Son las 4 de la tarde con 10 minutos. Nosotros continuamos en esta programación especial Despliegue Operativo Comunicacional Venezuela Somos Todos. La Guaira en este momento necesita el apoyo y la solidaridad del planeta, pero sobre todo el venezolano. Caracas también, con esos puntos que han recibido un impacto importante por estos eventos sísmicos del día miércoles. En el estado Aragua, hacia Turmero, otra zona donde hubo un colapso de edificación, y hacia la zona del estado Miranda, Altamira, Chacao, Los Palos Grandes, San Bernardino, aquí en Caracas, donde hubo colapso de edificaciones. Hay que estar atentos sobre todas las cosas, el tema de cómo y dónde comunicarnos. Nadie le está prohibiendo que vea las redes sociales, la que usted considere. Nadie está prohibiendo que vea el canal que usted considere o que escuche la radio que usted considere. No, ese no es el tema. El tema es saber apreciar o reconocer la información que es real, la que es confiable, y no significa que seamos dueños de la verdad, pero nosotros, medios de comunicación del Estado, desde el Estado, no ganamos nada con mentir o manipular información, no. Más bien, más claros, más informados el pueblo, mejor atención e interpretación tendrá el pueblo venezolano. Por eso nuestro llamado muy sincero. El problema no es que usted vea las redes sociales, no. El problema sí puede ser cómo usted puede intoxicarse de redes sociales que no tienen el mejor mensaje o el mensaje más coherente. Le pongo en contexto. Imagínese usted, amiga, amigo, compañero, chamo, chama. Imagínese usted pasar una o dos horas haciendo scroll por redes sociales viendo colapso de edificios, gente triste, llorando, desaparecidos. Pero además de ello, y usted pasa su scroll, ¿no? Como le dicen, y pasa la página. Y además de ello, recibe por las redes sociales de WhatsApp, por ejemplo, lee en los estados lo que ya es común, ver la imagen de un familiar desaparecido, de alguien, de un contacto suyo. Entonces ya son dos las informaciones, ¿no? El scroll con cualquier cantidad de videos de lo que ocurre, colapso de edificio, un niñito que están rescatando, otro que no, alguien que le cayó una pared, en fin. Y de paso, ahí está el estado de sus contactos con se busca. y después recibe una llamada de un familiar y viene la parte humana. ¿Cómo está? Y llora, y la lloradita, y cuestión de aquí estoy con miedo. Y sumado a eso está el tema de lo que vive uno familiar personalmente. Se va a encontrar en un entorno bastante, pero bastante negativo o triste al menos. Y eso no nos va a ayudar en nada a mantenernos firmes en estas circunstancias. Imagínese usted pasar una, dos, tres horas viendo plataformas donde las imágenes son alarmistas únicamente. Y de paso, en un momento determinado pasa viene una réplica y nosotros viéndoles que, ¿cómo es el crawl? La información esa, caramba, mínimo nosotros a correr se ha dicho, y no es la idea, no es la idea, la idea es conocer cómo manejarnos o actuar en ese momento, pero difícilmente vamos a actuar bien si venimos de una información, nos inundamos el cerebro de información negativa. Entonces un llamado muy responsable que queremos hacer desde esta humilde tribuna es para que por favor tome en cuenta, debe controlar un poquito más el tema de revisar las redes sociales con puras noticias negativas. ¿Okay? No le estoy diciendo que vamos a salsear ahorita, vamos a una rumba ahorita, no. Pero no es sano pasar dos, tres horas viendo puras noticias de fallecidos, de colapso de edificios. No es sano. No es sano porque a lo mejor usted tiene un niño en la casa que le está diciendo, papá, papá, vamos a jugar. No, no, ya va, hijo, toma la tablet. Mientras nosotros estamos viendo las noticias malas. Ese hijo, ese nené que nos está diciendo, papá, papá, tu tío, vamos a jugar, vamos a intercambiar barajitas. Eso es un llamado de atención. Ese es un niño que le está pidiendo atención y no con malas noticias. ¿Ve? Entonces, el llamado muy responsable para que nosotros nos cuidemos. Eso ya queda de parte de nosotros. Aquí las autoridades no pueden disponer de controlarnos el cómo ver el celular. No, eso depende de uno. Entonces, nosotros debemos asumir con responsabilidad, caramba. Cada ciertas horas del día yo voy a revisar el teléfono, pero hasta allí yo no puedo pasar todo el día revisando 5 o 6 horas noticias malas o noticias fúnebres. No es sano, entiendan, no es sano para el organismo. No estamos pidiendo vamos a hacer rumba en la casa hoy, no estamos para eso. Pero tampoco podemos atiborrarnos el cerebro, la mente, de puras noticias malas, porque eso no nos ayuda en nada. Tenemos un entorno. Hay un nene que nos está pidiendo, hay uno, dos nenes que nos están pidiendo. Papá, vamos a jugar. Abajo hay unos niñitos que quieren jugar fútbol porque les da miedo las réplicas y todavía tienen el tema del temblor. Entonces, bueno, vamos a organizar un juego de fútbol en la cancha con los chamitos de la residencia, pues. ¿Ves? Entonces, ayudémonos un poco a desinfectar el cerebro de tantas informaciones negativas porque lamentablemente es una realidad. Hay informaciones negativas, pero hay otra realidad que debemos seguir adelante. La vida debe seguir. La vida debe seguir y para ello hay que atendernos a nosotros mismos, ¿ok? Son las 4 de la tarde con 17 minutos. Nosotros, por ahora, este servidor se despide de esta humilde tribuna, agradeciendo enormemente a Radio Nacional de Venezuela, su presidenta Ismael Jiménez, por permitirnos compartir e incorporarnos en este abrazo comunicacional que estamos dando al pueblo venezolano afectado por el impacto del 24 de junio. La naturaleza es de cuidado. El pueblo venezolano es fuerte y sabrá salir de esta situación. Muy buenas tardes. Fuerza Venezuela.
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5: Son las 4 y 21 minutos.
6: Hemos también recibido manifestaciones.

0: todo el apoyo. Países del Caribe como Antigua y Barbuda, Belice, Santa Lucía, Dominica han ofrecido de igual manera su apoyo.
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2: La presidenta encargada de la República, Delcy Rodríguez, supervisó las labores de rescate en la parroquia San Bernardino de Caracas, donde también hubo graves afectaciones tras los sismos del día miércoles. De esta forma, el gobierno nacional trazó las líneas de acción prioritarias para atender la emergencia, concentrando los esfuerzos para rescatar a quienes hayan sobrevivido a los terremotos y estén bajo los escombros. En el recorrido por la parroquia San Bernardino, estuvo acompañada de la alcaldesa de Caracas, Carmen Meléndez, quien a través de sus redes sociales informó que la mandataria nacional ofreció su mensaje de acompañamiento a los vecinos de esta parroquia, quienes resultaron afectados. Asimismo, expresó sus felicitaciones a todo el equipo que no ha descansado en la tarea de rescate. En la jornada también participó el presidente de la Asamblea Nacional, diputado Jorge Rodríguez. Informó Elena Hernández, RNB Noticias.
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4: Solidario a quienes hoy sufren las consecuencias terribles de la más grave contingencia que haya vivido nuestro país desde el punto de vista de desastres naturales en los últimos 30 años. Esta situación de dos terremotos casi simultáneos con unas magnitudes grandes de 7,5 y 7,2 que al ocurrir de manera simultánea sumaron la acción de destrucción principalmente sobre las zonas de la Gran Caracas y la zona del estado La Guaira, así como afectación en los estados Aragua, Carabobo y otros estados del país, que hasta este momento ha generado 140 eventos sísmicos. Los dos eventos que ya he referido, los principales, los terribles terremotos de ayer a las 6 de la tarde de 7,5 y 7,2 en grado de magnitud, y a partir de ese momento hemos tenido hasta estas horas, que son horas del mediodía del 25 de junio, 138 réplicas, y que ha generado una situación de grave afectación en importantes zonas del país, que ha obligado a la presidenta encargada, Delcy Eloína Rodríguez, a declararlos zonas.

0: zonas de desastre natural. Esas zonas de desastre natural cuentan con la acción coordinada de un comando unificado nombrada por la presidenta Rodríguez, que se encuentra en este momento en el terreno. De hecho, en este momento se encuentra en el estado de La Guaira atendiendo la zona de desastre tremendo que han ocurrido allí en ese estado. La principal misión que tenemos en esta hora, todas y todos, es estar unidos. La principal misión es dejar de lado cualquier forma de diatriba, es dejar de lado cualquier forma de situación, posición, opinión que nos divida.
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2: Buenos días, al interno del estado de La Guaira, ya los rescatistas han sido distribuidos, tanto los rescatistas nacionales como los internacionales, en los dos grandes sectores del este y el oeste que hemos dividido el estado de La Guaira para facilitar las labores tanto de nuestros cuerpos policiales como de la Fuerza Armada Nacional Bolivariana. Yo ratifico la decisión de que el estado de La Guaira está en este momento militarizado y quiero pedir con el corazón la colaboración del pueblo de Venezuela. Sabemos que todos queremos ayudar, pero debe hacerse de manera ordenada, que no perturbe ni obstaculice las labores de rescate. Ahorita estamos en lo que llamamos las horas más críticas y sensibles de rescate de personas que aún puedan estar con vida bajo los escombros, y el llamado es, por favor, que el apoyo voluntario sea ordenado. En ese sentido, solicito a la población que no baje al estado La Guaira a partir de las 7 de la noche. En el poliedro de Caracas estará habilitado un centro de registro de voluntarios conforme a sus experticias y mecanismos de apoyo, pero vamos a hacerlo de manera ordenada, con una credencial que será otorgada con un código QR, pero en este momento quienes no tengan funciones de salvamento o funciones de seguridad en el estado de La Guaira, por favor, abstenerse de dirigirse al estado porque están obstaculizando la circulación que necesitamos para que nuestras fuerzas militares, policiales, protección civil, personal de bomberos, rescatistas puedan llegar a la zona del desastre. Todo el estado de La Guaira, desde un primer momento, fue declarado zona de desastre. Ustedes saben que, bueno, además del estado de La Guaira, 6 estados más fueron impactados con algún nivel de gravedad, como la ciudad capital, Caracas, la Gran Caracas, el estado Miranda, el estado Carabobo. He estado en contacto con el gobernador del estado Carabobo, el estado Falcón, el estado Aragua, entre otros, de los cuales tenemos una atención coordinada, pero obviamente los esfuerzos más grandes están concentrados en el estado de La Guaira, en Caracas. Estamos también ahorita en un proceso de distribución de los rescatistas internacionales que también puedan llegar a Caracas y puedan llegar al municipio Chacao de Miranda, donde también hubo importantes afectaciones producto de desplome de edificios. Así que la mayor colaboración. Son horas críticas, repito, para el rescate de personas vivas. Son horas muy sensibles para acompañar a las familias venezolanas que lamentablemente han perdido un ser querido. Y por eso yo apelo al sentido de colaboración, porque conozco el gran corazón de Venezuela, conozco el gran corazón del pueblo venezolano. Y sé que el pueblo venezolano, todos quieren acudir a la ayuda, todos quieren hacerlo por solidaridad, pero debemos hacerlo de una manera que no obstaculice estas labores de rescate, las labores de seguridad, tranquilidad, en ese estado que, como he dicho, requiere nuestro acompañamiento. Pero hay algo que podemos hacer todos juntos, sin ningún tipo de impedimento para las labores. Ese algo que todos juntos podemos hacer todos los días es orar, rezar desde nuestra fe profunda por nuestros seres queridos, rezar porque estén con vida y que puedan ser rescatados y salvados oportunamente. Así que bueno, nosotros seguimos, está instalado y desplegado el Estado Mayor para atender la contingencia de este doble terremoto. Está el Consejo de Vicepresidentes también desplegado en todos los estados afectados y principalmente en el estado La Guaira. El Programa de Convivencia Democrática y Paz ha organizado un grupo de profesionales, de psicólogos, de expertos de nuestras universidades que van a atender a los niños que están muy traumatizados por, bueno, la situación terrible personal que les tocó vivir en este doble terremoto. Así que bueno, llamo a la colaboración, llamo a la solidaridad y llamo a la oración permanente por la vida de nuestros hermanos venezolanos y hermanas venezolanas. Y agradecer, no me canso de hacerlo, agradecer nuevamente todo el apoyo internacional, todos los gobiernos que se han comunicado con nosotros. Quiero, bueno, en nombre del pueblo de Venezuela, quiero agradecer y quiero también informar que han llegado los siguientes equipos de rescatistas: El Salvador, México, República Dominicana, Suiza, Ecuador, España, Chile, Colombia, Estados Unidos. Ya esta en las horas más tempranas tuvimos una reunión con representantes del Comando Norte, expertos en tragedias naturales. Y allí, bueno, establecimos un intercambio de información con el mayor general Kevin Yaga. Agradezco de verdad todo el apoyo que están brindando en este momento al pueblo venezolano y también informar que ya están en camino rescatistas de Alemania, Países Bajos e Italia. Y bueno, a orar todos, a rezar todos. Vivimos recientemente un momento muy emotivo en el Mundial de Fútbol, en el juego de Noruega y Francia, donde se pidió un minuto de silencio por nuestro pueblo. Agradecido, fue demasiado emotivo, muy sensible. Lloramos desde nuestros corazones, pero también estamos activos y estamos al frente para estas labores de rescate, estas labores de recuperación y, como yo he dicho, de donde saldremos más fortalecidos y más unidos que nunca como una sola Venezuela. Bueno, buenas tardes y gracias a todos y a todas.
3: Bueno, a esta hora, 4:33 de la tarde, agradecemos a la presidenta encargada de nuestro país, doctora Delcy Rodríguez, por este reporte, este balance actualizado, donde mencionaba varios elementos importantes en los cuales hemos conversado, actualizado también otra información, decía, saldremos victoriosos, ¿no? Con fortaleza, fortalecidos completamente, está desplegado todo el Estado Mayor, como el día de ayer veíamos estas acciones que se están tomando, se refería incluso particularmente a esto que venimos mencionando a lo largo de toda nuestra programación en este día, a ese despeje de esas vías, particularmente hacia el estado La Guaira. De hecho, mencionaba un elemento importante para quienes nos están escuchando, que quieran prestar esta colaboración. A partir de las 7:00 p.m. de este día, en el Poliedro de Caracas, se va a dar este centro de registro de voluntarios. Repetimos, en el Poliedro de Caracas, a partir de hoy, a las 7:00 p.m, se va a dar este centro de registro de voluntarios, para que si usted quiere prestar colaboración, lo haga con una credencial. Hay que recordar además que el estado La Guaira fue declarado en primer lugar zona de desastre, está completamente militarizado, y irse de forma, digamos, desmedida y desproporcionada en cantidad hacia este estado solo dificulta las labores de búsqueda y de rescate de quienes están desarrollando todas estas labores desde hace más de 40 horas de forma ininterrumpida. Incluso hablaba también de esta colaboración internacional, Michelle.
4: Así es, fíjate, sobre ese tema es importante y crucial a propósito de despejar las vías para que sean bueno, los organismos de emergencia, para que sea justamente la ayuda especializada técnica la que baje al estado La Guaira. Y eso que tú destacas a propósito de que se va a establecer ese punto en el Poliedro de Caracas a partir de las 7:00 p.m. Ha dicho la presidenta encargada, son horas críticas para rescate de personas. Estas son las horas más importantes, así hay que dejar establecer todo el espacio para que las autoridades puedan actuar. Sobre lo que tú comentas, esa ayuda internacional, destacaba Ecuador, Chile, Colombia, México, El Salvador, también ha destacado Italia, Países Bajos, Alemania, por supuesto también ha dicho y destacado Estados Unidos en este proceso de acompañamiento, de ayuda que está brindando el mundo, solidarizándose con el pueblo venezolano. Aspectos sin duda a destacar, también la presidenta encargada, bueno, ha dicho, es una atención integral, no solamente al estado La Guaira, sin duda el estado central, o el que ha tenido mayor afectación, sino también se ha referido a los otros estados, 6 estados, también acá, por supuesto, en la ciudad capital, Miranda, Carabobo, el estado Falcón, entre otros, estado Aragua, también, sí. Que, bueno, han vivido horas duras. También, por cierto, se ha referido, y no dejarlo por fuera, lo que es el programa de paz y convivencia, y se está organizando un equipo multidisciplinario para atender, sobre todo a los niños, los niños, sobre todo, que, bueno, han sufrido un trauma. Si para un adulto es difícil poder entender esto que está ocurriendo, y más lo que lo sufre en carne propia, para un niño mucho peor.
3: Así es, bueno, recomendaciones, hemos tenido especialistas a lo largo también de toda nuestra programación, desde el punto de vista de la psicología, desde la psiquiatría también. Es un momento duro, es un momento, digamos, que nunca habíamos vivido en nuestro país, en la historia cercana, y es comparable incluso al de 1812, decíamos, pero no se tiene registro histórico y las condiciones son completamente distintas. Sin embargo, ese espíritu al que hacía referencia a la presidenta encargada de nuestro país, de solidaridad, de quienes están fuera, pero sobre todo esa actitud cívica que más que nunca tenemos que resguardar en este momento, es fundamental. Mencionado también cómo se encuentra incluso totalmente activo, como decíamos, este Estado Mayor desplegado en estos 6 estados para ser específicos, pero también muy atentos a las situaciones que se generen, y hacía referencia incluso a este tema de la distribución de rescatistas a nivel internacional, que de hecho conversábamos con nuestra entrevistada hace tan solo un momento, con la profesora universitaria Elizabeth Pereira, internacionalista también. Y hacía referencia especialmente.
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1: 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Son las 4:38.
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9: Así es, vamos a escuchar de inmediato otros testimonios de las personas que resultaron afectadas por estos terremotos en nuestro país el pasado miércoles. Si me dice su nombre, por favor, y de qué parroquia viene.
10: Ana, de Petare. Sí, bastante terrible todo eso que vivimos, pero bueno, gracias a Dios, no pasó a mayores en mi familia, pues. Pero sí, nos asustamos muchísimo. La vivienda quedó un poco afectada, las paredes, el techo, el baño. Todo quedó ahí, bueno.
9: ¿Qué edad tiene su hijo?
10: La niña, 10. Mi hija de 19, mi esposo tiene 45 y yo 39.
9: ¿Cómo han sido tratados acá en este punto?
10: Bien, nos han tratado bien. No nos ha faltado nada, gracias a Dios. Agua, alimentos, medicina, comida, colchones.
9: Bueno. Muchas gracias por su testimonio. Es parte entonces de lo que viven algunas familias del municipio Sucre, exactamente los que están más cercanos acá al Parque Generalísimo Francisco de Miranda, que han tomado este punto para refugiarse. Hay algunas carpas, como indicaba la señora con quien conversamos, han recibido agua, han recibido alimentos, principalmente de la comunidad organizada que ha traído estos insumos a este lugar. Así que bien pendientes entonces la información que se genere, principalmente acá en la ciudad capital, estaremos llevando otros testimonios. Quien les informa, Elianet Hernández, regreso con ustedes a los estudios. Adelante.
11: Tras el fuerte sismo registrado el pasado 24 de junio en el eje costero y la región central del país, la Alcaldía Bolivariana de Maracaibo anunció el despliegue inmediato de más de 20 centros de acopio en la ciudad. El objetivo es recaudar insumos de primera necesidad para apoyar a las familias afectadas en los estados Aragua, Miranda, Caracas, Carabobo, La Guaira, Falcón y Lara. Los centros de acopio establecidos por la municipalidad estarán dirigidos por un comité de organización y planificación a cargo de la Dirección de Desarrollo Social con la primera dama Ana Clara Barbosa de Di Martino.
12: La alcaldía de Maracaibo ha dispuesto todo un operativo para unirnos a la solidaridad que nos caracteriza como pueblo. Hemos desplegado más de 20 centros de acopio en diferentes puntos de la ciudad con la intención de poder aglutinar una buena cantidad de implementos que son necesarios en este momento ante esta tragedia que tienen nuestros hermanos del centro de el país. Les pedimos agua, mucha agua, medicamentos en buen estado, no vencidos, sábanas, fórmulas para bebés. Vamos a seguir trabajando en unión con el gobierno regional, con el gobierno nacional.
11: La iniciativa busca canalizar la solidaridad del pueblo marabino de manera organizada, activando puntos estratégicos en la zona norte, sur, este y oeste de la capital zuliana para recibir distintos tipos de insumos y apoyar a los afectados. Otro de los puntos es el Parque Monumental Ana María Campos. Desde ahí, la doctora Mayre Acosta del equipo municipal de salud nos ofrece los detalles.
13: Todo el equipo en el Parque Monumental Ana María Campos como uno de los centros de acopio dispuestos para la recepción de medicamentos, de artículos no perecederos, para llevarlos a nuestros hermanos de Caracas que están en las dificultades. Estamos recibiendo acá medicamentos como analgésicos, antipiréticos, gases, soluciones fisiológicas, jeringas, batas de cirujano.
11: Igualmente la Plaza de la República, ubicada en la emblemática avenida 5 de julio, se convierte en punto clave para la recolección de ayuda humanitaria. En este espacio, el pueblo de Maracaibo también se organiza. Asimismo, se despliegan otros puntos, como la estación central del tranvía de Maracaibo en la avenida El Milagro, dentro de las instalaciones del Parque Vereda del Lago, Fundación Niños del Sol, Fundanis, en la avenida Bellavista, con calle 93 Padilla, Cuerpo de Bomberos de Maracaibo, Terminal de Pasajeros de Maracaibo, entre otros. Los centros de acopio habilitados estarán disponibles en un horario comprendido desde las 8 de la mañana hasta las 6 de la tarde, donde todos los ciudadanos y ciudadanas pueden hacer llegar las donaciones prioritarias, como agua potable embotellada, alimentos no perecederos, medicamentos de primeros auxilios, ropa en buen estado, pañales para niños y adultos, productos de limpieza y otros insumos. Desde Maracaibo, en el estado Zulia, para el Sistema Radio Nacional de Venezuela, reportó Taina Villa.
3: Muchísimas gracias a los estudios del Sistema Radio Nacional de Venezuela por el contacto. A esta hora desde el oriente venezolano, específicamente en el estado Anzoátegui, le informamos a todos nuestros usuarios que este viernes 26 de junio, el gobernador Luis Marcano dio salida hacia la región central del país a 6 camiones y 2 gandolas cargadas con 120 toneladas de insumos, como comidas, bebidas, medicinas y ropa en buen estado. Para ello vamos a escuchar al gobernador de la entidad.
14: Encontramos en la avenida costanera de la ciudad de Barcelona dando salida a parte de la ayuda humanitaria que durante las horas recientes se ha logrado recolectar aquí en el estado Anzoátegui para nuestros hermanos y hermanas de la región central del país afectados por el terremoto, esta tragedia que ha perjudicado a nuestro país. Es importante agradecer a más de 500 personas, entre ellos muchos dueños de empresas, que han hecho sus aportes durante las primeras 24 horas. Son personas que han demostrado la solidaridad de los anzoatiguenses y lo estamos viendo hora a hora. Cada hora se suman más gente a hacer sus aportes de insumos médicos, de alimentos, de agua, de ropa. Así que muchas gracias. Gracias por enaltecer la condición del ser humano, enaltecer la condición de los venezolanos y las venezolanas. Aquí nos encontramos en perfecta unión cívico-militar-policial, acompañando también a un contingente de milicianos que han salido a la ciudad de Caracas, a la región central del país, 50 que van el día de hoy. En los próximos días se va a incorporar otro equipo de trabajo. De tal manera que vamos a continuar desde aquí cumpliendo las orientaciones de nuestra presidenta encargada, Delcy Rodríguez, que nos ha convocado a la organización para atender esta difícil situación que enfrentamos los venezolanos y venezolanas.
3: Así es, escuchamos al gobernador del estado Anzoátegui y Luis Marcano, quien destacaba que más de 500 personas y grandes empresas de la entidad se solidarizaron con la población afectada. Marcano también extendió el llamado a seguir aportando lo necesario y enviar diariamente ayudas humanitarias a las personas que perdieron sus bienes. Asimismo, destacó que 50 contingentes milicianos fueron designados para acompañar y entregar los materiales recolectados en este primer viaje. Es la información que nosotros podemos aportar desde el estado Anzoátegui y con ella volvemos a los estudios en Caracas. Quien les informó, Dauli Granadino.
5: Táchira se moviliza con contundencia y solidaridad ante la contingencia nacional. El gobernador Freddy Bernal informó que gracias a una perfecta coordinación cívico-militar y al sector privado, la entidad ha despachado maquinaria pesada, equipos especializados de perforación y las primeras 120 toneladas de insumos para atender a las víctimas del fuerte terremoto que afectó a la ciudad capital y a la región central del país. Escuchemos los detalles más resaltantes de este balance.
15: Es un hecho que no golpea el corazón y el alma a todo venezolano y a todo cristiano y a todo el que ama la vida, que es por supuesto que lo somos todos. En ese sentido, en el estado Táchira ha habido una perfecta coordinación entre el gobierno a través de Protección Civil y las diversas instituciones. Y quiero agradecer en forma particular el esfuerzo de los estudiantes y de los jóvenes, quienes se han abocado a los diversos puntos de acopio, tanto de protección civil como privados. En particular, la UNEC, la ULA, la Universidad Católica del Táchira, la Universidad Rómulo Gallegos, el IUC, el Colegio de Abogados, la Cámara de Turismo, Asogata, Asoganor, Ciro Sánchez, Pío Pollo, Kiri, Gran Cosecha, entre otros y otros organismos, institutos privados, por supuesto también las 29 alcaldías a lo largo y ancho de todo el estado de Táchira.
5: Para cerrar, el gobernador Freddy Bernal hizo un firme llamado a la calma y a la unidad nacional frente a esta tragedia, recordando que la atención a los damnificados apenas comienza. Exhortó a los alcaldes y empresarios a seguir enviando apoyo a las sedes de Protección Civil, las cuales estarán operativas de 8 de la mañana a 12 de la noche, recibiendo insumos prioritarios como pañales, medicamentos y alimentos para mascotas. Desde San Cristóbal, estado Táchira, para el Sistema Radio Nacional de Venezuela, Natalia Araque.
9: Sí, gracias por este contacto informativo. Nos encontramos aquí en el Parque Generalísimo Francisco de Miranda. Aquí la comunidad organizada espontáneamente se ha venido también para apoyar a esas personas que lo han perdido todo o tienen temor de regresar a sus casas porque están en estado crítico. Vamos a conversar con una de ellas. Por favor, nos dice su nombre y de dónde viene, de qué organización.
16: Bueno, muy buenas tardes. Yo me llamo Dayana Ramírez. Vengo junto con mis compañeros de la Rómulo Gallegos del Hospital Domingo Luciani, somos el CRH 105. Y bueno, venimos a prestar apoyo a todas estas comunidades, principalmente también a nuestro hospital, de todos los insumos y cosas que faltan para los pacientes que llegan acá. Muchos vienen de La Guaira, están sumamente críticos y bueno, cualquier cosa que puedan aportar acá estaría excelente porque será repartida a quienes realmente lo necesiten.
9: En cuanto a insumos, ¿qué necesitan para atender a estas personas?
16: Bueno, necesitamos toda clase de suturas, Bicryl, seda, nylon, vendas, guata, además de guantes, ya sea estériles, no estériles, también batas, solución 09, que están agotadas en cualquier cantidad de lugares, diclofenac, electrodos, botas, yelcos pediátricos, muchas cosas pediátricas, ya que muchos de los medicamentos que nos han donado son de adultos, pero tenemos una población pediátrica bastante amplia que no le hemos podido resolver esa situación.
9: ¿Desde cuándo están aquí exactamente?
16: Estamos desde la mañana, estamos esperando que también lleguen otros compañeros que traen otras cosas. Y bueno, nada, estaremos aquí hasta la tarde, hasta la noche.
9: Bien, muchas gracias por su testimonio para Radio Nacional de Venezuela, que a esta hora se encuentra aquí en el Parque Generalísimo Francisco de Miranda. Jóvenes, estudiantes, jóvenes que se están preparando profesionalmente en el campo de la medicina, también prestando esta colaboración a quienes más lo necesitan. Es parte entonces de la información que hasta ahora podemos aportar para Radio Nacional de Venezuela, quien les informa Elianet Hernández. Regreso con ustedes. Adelante.
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1: Son las 4 y 53 minutos.
19: Hemos también recibido manifestación de apoyo para envío de ayuda humanitaria por parte del gobierno de la República Popular China. El presidente de Brasil, Lula da Silva, igualmente ha ofrecido todo el apoyo. Países del Caribe como Antigua y Barbuda, Belice, Santa Lucía, Dominica han ofrecido de igual manera su apoyo.
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9: La presidenta encargada de la República, Delcy Rodríguez, supervisó las labores de rescate en la parroquia San Bernardino de Caracas, donde también hubo graves afectaciones tras los sismos del día miércoles. De esta forma, el gobierno nacional trazó las líneas de acción prioritarias para atender la emergencia, concentrando los esfuerzos para rescatar a quienes hayan sobrevivido a los terremotos y estén bajo los escombros. En el recorrido por la parroquia San Bernardino, estuvo acompañada de la alcaldesa de Caracas, Vargas Carmen Meléndez, quien a través de sus redes sociales informó que la mandataria nacional ofreció su mensaje de acompañamiento a los vecinos de esta parroquia, quienes resultaron afectados. Asimismo, expresó sus felicitaciones a todo el equipo que no ha descansado en la tarea de rescate. En la jornada también participó el presidente de la Asamblea Nacional, diputado Jorge Rodríguez. Informó Elena Hernández, RNB Noticias.
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17: 4:55 minutos de la tarde de este día viernes 26 de junio. Les saluda María Gabriela Rodríguez, un placer estar con ustedes a través de las ondas hercianas. Gracias, por supuesto, a todo el equipo maravilloso que se encuentra acá, pues dando lo mejor de sí en una fecha pues compleja, hay que decirlo, difícil para muchos, para todos, para la mayoría. El abrazo solidario a todas esas familias que han perdido un ser querido, desde acá, desde todo el equipo. Vamos a saludar además en la presidencia a Ibemar Jiménez. Muchísima fuerza necesitamos, muchísima resiliencia, resistencia, trabajo, compromiso y voluntad. Y para hablar de voluntad, pues agradecer también a esos rescatistas que han venido de otras latitudes a apoyarnos. Quizás alguno esté por allí trasladándose a alguno de estos sitios para seguir rescatando y salvando vidas, y tengan sintonizada Radio Nacional de Venezuela, también en conjunto con demás radios hermanas, YBKM Mundial, Radio del Sur y radios comunitarias. Reitero el abrazo solidario, y hablando justamente de voluntades, quiero decirles que Radio Nacional de Venezuela también es el centro de acopio. Se han habilitado muchos, lo sabemos. Hay varios centros de acopio donde están llegando pues alimentos no perecederos, agua, pañales, artículos de higiene personal, ropa, etcétera. Sin embargo, pues para quien nos esté escuchando en el punto y círculo aquí en Chapellín, Radio Nacional de Venezuela, aquí también va a haber un espacio dispuesto para recibir su apoyo, lo que pueda, lo que tenga, aunque crea que es poco para aportar, porque me decía por allí una vecina, no, nada más tengo esta franelita y este pantalón. Yo le decía, no importa, es bastante. Gracias por su franelita y su pantalón, es necesario, es importante, lo necesita, cualquier persona lo necesita en este momento, así que no crea que es poco, es bastante. Desde eso hasta las voluntades, yo quiero celebrar y enaltecer también a esas personas que también estoy segura que nos están escuchando desde sus vehículos, que están sirviendo pues de transporte, de logística, de comida hecha, que están haciendo los vecinos y vecinas de muchos urbanismos, de las comunas organizadas, de los consejos comunales, para ir a llevar hospitales, para ir a llevar a los equipos de protección civil, a los bomberos, para ir a llevar a esos niños y niñas que están lamentablemente heridos en hospitales, a esos médicos también que tienen horas sin descansar, que están allí pues poniendo minuto a minuto para seguir salvando vidas, con vocación, con voluntad y con muchísimo, muchísimo amor. Recordar los mensajes y los llamados a esta hora que han dado las autoridades nacionales. Vamos a recordar poco lo que ha dicho la presidenta encargada, Delcy Rodríguez. Por supuesto, agradecer profundamente, con muchísima gratitud, a las delegaciones de Suiza, Chile, España, Ecuador y Colombia, pues han llegado acompañados de insumos y personal especializado para el rescate. Esto es un abrazo solidario para nuestro pueblo y fortalece las labores de búsqueda y atención en las zonas más afectadas por los sismos. Es un momento duro, sí, usted que me escucha en su casa, lo sé, lo sabemos. Sabemos, hemos perdido seres queridos, hemos perdido familiares, sí. Pero estamos aquí y tenemos que seguir trabajando y tenemos que sacar la fuerza de donde creamos que no la tenemos, de donde creamos que no existe, para seguir continuando. Creo que eso es importante decírselos. Lo decía y lo he dicho en cada espacio en el que he tenido la oportunidad de tratar de llegarles, de comunicarme con quien pueda estarme escuchando. No es fácil para nadie. No, ningún país está preparado para un evento como este. Pero Venezuela ha salido adelante muchísimas veces y este no va a ser el escenario en el que no. Vamos a reiterar además, pues también recordar, porque hay que decirlo, hay quienes lamentablemente desde otras latitudes que no están aquí, incluso no están viviendo lo que nosotros estamos viviendo desde este espacio, quieren venir a confundirnos, hacernos daño desde la psiqui. Hay que decirlo. Vivimos, y puede sonar reiterativo, todos sabemos lo que vivimos en ese momento, un sismo doblete de 7.1 y 7.5, exactamente a las 6.05 del 24 de enero del año 2026. Fue atroz, fue horrible, y evidentemente, pues muchas cosas en ese momento iban a colapsar. El servicio eléctrico, el agua en mi edificio, por ejemplo, se rompieron varias tuberías, el agua, las comunicaciones, etcétera. Hay que decirlo, sí, pero las autoridades están trabajando, las autoridades que están especializadas en ello, en principio para el rescate de la vida humana, es lo principal. Y luego, progresivamente, pues evidentemente responder con todo lo demás. Hay quienes quieren encargar a través de estas vías, y lo digo, mucha gente no vive aquí, no sabe lo que estamos viviendo, quiere hacernos daño en la psiquis, hacernos daño diciendo que no estábamos capacitados, que no teníamos gente, que no nos estamos como poniendo para la tarea, cuando sabemos muy bien que sí, cuando estamos poniendo todos nuestros recursos, toda nuestra voluntad, todo lo que tenemos y lo que no tenemos. He visto compañeros, comunicadores como yo, que no solo hemos estado en las labores de comunicar, hemos tenido que cuidar niños, hemos tenido que trasladar personas, si tenemos vehículos, si no tenemos, o sea, hemos tenido que prestar nuestros teléfonos, hemos tenido que hacer de todo, hasta cocinar, por ejemplo, si nos corresponde, la cantidad de arepas que sean, la cantidad de panes que sean, con tal de llegar a esa persona que lo necesita. Así que es importante que seamos multiplicadores de la verdad, multiplicadores de la información real, de los que estamos viendo en las calles. Esto se los digo porque, bueno, hoy hemos tenido un día largo, en este caso, estoy sintonizando Radio Nacional de Venezuela aproximadamente desde las 4 de la mañana, y bueno, he escuchado varios de los compañeros que han estado aquí, los reportes de todos los estados que están activos, pues enviando todo lo necesario para estos estados afectados. Y bueno, y en ese transitar, pues he tenido que visitar, por ejemplo, varios centros de acopio. Estuve en el centro de acopio del Ministerio del Poder Popular por el Turismo, que lo activó la ministra Daniela Cabello el día de ayer. Y ya activo, y no solo veía camiones de donaciones que daban quizás empresarios, emprendedores, dueños de hoteles que forman parte del sector turismo, sino que también llegaban los vecinos aledaños de la zona del ministerio, que es ahí justamente en la Floresta. Así que eso te habla mucho de la gente, del sentir, de lo que verdaderamente somos los venezolanos y las venezolanas, de nuestra identidad, de nuestro paso firme a avanzar, indiscutiblemente de lo que pensamos, en medio de nuestras diversidades, porque es que somos diversos, eso nadie nos lo va a quitar, pero justamente esa es la ricura del venezolano y la venezolana y lo que nos hace salir adelante en estas circunstancias. Otro de los centros de acopio es el Tribunal Supremo de Justicia. Ayer compartíamos con ustedes un comunicado del Tribunal Supremo de Justicia donde ponía a disposición el espacio del Poder Judicial venezolano, que está al final de la avenida Abaral, de la cota, antes de llegar a la cota 1000, esto es en el centro de Caracas. Habilitaron un centro de acopio. Hay primero un centro de atención, hay que decirlo, para esos vecinos y esas vecinas de esos edificios, de esas edificaciones, de los alrededores del centro, que tienen temor de subir a su edificación, si tuvo alguna afectación, evidentemente, si el edificio tiene una afectación que represente el riesgo para su vida, lo mejor es que, evidentemente, no ingrese a esa edificación. Entonces, esas personas que están justamente en los alrededores del tribunal, se les habilitó un espacio para que allí pernoten, para que allí descansen, mientras, pues, evidentemente, el gobierno nacional, las autoridades, ejecutan y se desarrolla todo el plan que vendrá para la atención de damnificados, de muchas familias que quedaron sin vivienda, superan los 4.000 familias, esto hay que decirlo. Por eso es que es importante que todo lo que podamos aportar, cada granito de arena, pues lo pongamos pues es en función de la construcción, de la recuperación de nuestro país y sobre todo de nuestras familias, de nuestros corazones. Estamos heridos, muy heridos. Tenemos heridas profundas. Vamos a recordar a compañeros y compañeras, familias, y esto va a ser pues una raya fatídica para nuestra historia. Pero de esta tenemos que salir, y ese es el llamado, ese es el mensaje que quiero dejarles de parte de todo el equipo de Radio Nacional de Venezuela, de compañeros comunicadores y comunicadoras. Desde este sector también hemos tenido pérdidas grandes. Vuela alto Marcelo, nuestro fotógrafo uruguayo, que se enamoró de Venezuela, de la Revolución Bolivariana. Se quedó aquí y entregó su vida a este país, junto a su familia. Tengo que decirlo, Marcelo, nos harás falta siempre, y gracias por venir y por quedarte aquí con nosotros. Como él, sé que muchísimas personas en sus hogares, cercanos, de verdad, nuestro abrazo solidario, hay que escucharnos. Ahí le digo a usted, vecino, vecina, que me escucha, si tiene al lado un vecino que está afectado, que tiene miedo, es normal. Hemos visto en toda la programación de Venezolana de Televisión y de los medios de comunicación, hemos visto cómo especialistas, psicólogos, psiquiatras, acompañantes, pues han enviado justamente ese mensaje. Lo principal es que tenemos que escucharnos, somos humanos. O sea, venimos de un shock, venimos de un golpe muy fuerte, de algo por lo que no estábamos preparados. Así que voltee y abrace a su vecino y a su vecina, a su amigo y a su amiga. Reconcíliese con esa persona que quizás se peleó por cualquier banalidad, por cualquier tontería, que ahorita no importa. Mándele un mensaje y dígale, mira, lo lamento, mira, estoy aquí para lo que necesites. Mira, si quieres hablar, hablemos, porque es necesario, tenemos que hacerlo. Mentalmente tenemos que drenar, tenemos que hacer ese ejercicio para, bueno, soltar y seguir. Les doy esa humilde recomendación para quienes nos están allí escuchando. Es importante que lo hagamos, es una de las recomendaciones que nos dan los especialistas, porque somos humanos, no estábamos preparados para esto. Ningún país está preparado para lo que Venezuela, pues, vivió hace tan solo, miren, una hora exactamente se va a cumplir 48 horas de lo vivido. Y creo que minuto a minuto lo revivimos, sabemos que han habido réplicas, esto ha asustado a nuestros adultos mayores, como no, a la gente, mucha gente quedó en shock, y entonces por cada réplica que viene, que es normal que ocurra, también hay que decirlo, entonces tienen miedo. Porque sí, han habido réplicas hasta 4.5... de magnitud, evidentemente eso hace que se mueva la tierra, no tiene miedo, pero es normal que ocurra. Si eso no ocurriese, es peor, es grave, por eso es importante que lo sepamos, que entendamos que ya ocurrió el sismo mayor, que es lamentable, pero que las réplicas son necesarias también. Nos decía ayer Francisco Garcés, lo veíamos también a través de los medios de comunicación, que es un ingeniero, además, venezolano, de la Universidad Central de Venezuela, que es normal que ocurran réplicas no solo las siguientes horas, sino los próximos días, porque, bueno, la Tierra se está moviendo. Fue un movimiento telúrico muy fuerte, fueron dos, además. Así que, bueno, es importante que sepamos que las réplicas van a ocurrir y que, bueno, tenemos que controlarnos emocionalmente, físicamente, para acompañar a quien tenga miedo, sin reírnos, sin banalizar los sentimientos de nadie. A eso también quiero llegar, ¿no? Porque somos humanos, tenemos miedo, es normal, y tenemos que acompañarnos, tenemos que querernos. También agradecer, pues, los mensajes de solidaridad del mundo. Por allí me escribió un amigo que hace unos años, un amigo que estudió arquitectura en la Universidad Central de Venezuela, Ricardo, él se fue a Europa. Y sencillamente me escribía, dime, amiga mía, si tú estás bien, que lo demás lo recuperaremos. O sea, y ese es el mensaje también que les quiero dejar. Por allí hemos visto muchos mensajes de decir qué tan importante ha sido en estas últimas 48 horas decir que también estamos. Así esa respuesta a veces sea, bueno, no está bien, no sea así del todo 100% bien. Ya el hecho de que estemos aquí vivos y que estemos trabajando y que estemos poniendo todo para salir adelante es bastante. Así que, bueno, ese mensaje también, agradecer a Dios porque estamos vivos, porque estamos bien y porque estamos sobre todo poniéndonos a disposición para sacar a Venezuela adelante, para superar esta situación. Agradecer también, pues, no sé si vieron a través de las redes sociales quienes ya tienen conexión, es posible, bueno, que estén viendo. Estamos a pleno, también en medio de un mundial de fútbol, a nosotros hasta se nos olvidó el mundial de fútbol 2026, agradecer a la FIFA y a los equipos que han enviado el sentido pésame a las víctimas de la tragedia que nos enluta en toda Venezuela, un gesto de solidaridad que acompaña el dolor de nuestro pueblo. Desea también la presidenta Delcy Rodríguez, que conversó con la presidenta Claudia Sheinbaum de México, a quien expresó, por supuesto, el agradecimiento por el envío inmediato de equipos mexicanos de rescate y apoyo humanitario que ya se encuentran desplegados principalmente en el estado de La Guaira, contribuyendo así a las labores de búsqueda y salvamiento de víctimas. La presidenta mexicana, en nombre del pueblo y del gobierno, envió toda su solidaridad y condolencias al pueblo y ratificó la disposición de seguir apoyando estos esfuerzos con más rescatistas y asistencias. Hemos tenido muchísimos mensajes de solidaridad, muchísima gente que ha buscado la manera de aportar, artistas, futbolistas. Neymar, por ejemplo, fue uno de los primeros que se manifestó y aportó una cantidad de dinero para ayudar a Venezuela. La esposa de Lionel Messi, para quienes pues son fanáticos del fútbol también, Antonella Caruso, también se dispuso y habilitó una plataforma para apoyar a Venezuela. ¿Qué más? Vamos, aquí estoy viendo el canal de Telegram, además de la presidenta encargada, Delcy Rodríguez, que minuto a minuto nos comparte pues todas las cartas y mensajes de solidaridad, apoyo, disposición del pueblo, de los pueblos hermanos, quienes están allí pues pendientes para hacernos llegar no solo sus palabras, sus mensajes de solidaridad, sino también aportes que son necesarios, insumos que son necesarios para aportar a quienes pues lamentablemente en este momento pues se quedaron sin nada. También hay que decirlo, hay que tener empatía con eso, y lo digo porque a través de las redes sociales muchos quizás se atreven a muchísimas cosas y se les olvida que somos seres humanos y que muchas personas hoy están llorando a su familiar, o que muchas personas hoy, gracias a Dios, sus familias están vivos y están vivos, pero están llorando lo que construyeron, su hogar, por ejemplo, que el hogar no es solamente las cuatro paredes de un techo, es la construcción de sus recuerdos, de sus amoríos, de sus aprecios, la crianza de sus hijos, el espacio para construir y tener y hacer seres nuevos, hombres y mujeres de bien de este país. Entonces hay que de verdad hacer ese ejercicio de revisión y hacer ese ejercicio de acompañamiento para quien lo necesite. Le decía a compañeros que son horas críticas, son horas difíciles, que a veces no tenemos palabras para decir en estos momentos. Creo que no tenemos las suficientes palabras para decir, porque nuestro sentir es muchísimo más profundo y más grande. Pero creo que es necesario hacer ese ejercicio de humanidad. Ese es el trabajo que tenemos que hacer, un ejercicio de humanidad. Vamos a compartir con ustedes además pues información, los últimos reportes dados por el gobierno nacional. Por ejemplo, el presidente de la Asamblea Nacional, Jorge Rodríguez, hizo un llamado energético, vamos a escuchar bien atentos a esta información, un llamado energético a la población venezolana para mantener la calma y la unidad nacional ante esta emergencia que atraviesa el país. Decía él, y esto es importante, ¿qué pasa? Nosotros pues en nuestro afán de querer ayudar, de querer aportar, muchas personas bajaron el día de ayer a La Guaira, ¿verdad? ¿Qué pasaba? Por ejemplo, les voy a contar la experiencia con un compañero de Protección Civil que bajó ayer y en las horas, en las madrugadas, me decía: María Aurelia, es importante decir, comunicar a las personas. Si usted no es rescatista, no tiene la experiencia o la experticia para ir y salvar vidas, no baje. No por mal, sabemos que hay muchas familias que se están buscando, que están buscando a sus familiares, muchas personas. Sin embargo, están las autoridades realizando labores y quizás muchas personas que bajaron, no con mala voluntad, porque nadie va con mala voluntad, querían ayudar, no sabían cómo hacerlo y en vez de ayudar, pues lamentablemente obstruían labores, entraba maquinaria, generaban tráfico y esto retrasaba las labores y nos generaba pues un desorden, me decía el compañero. Entonces, Hoy, justamente, el presidente de la Asamblea Nacional, la presidenta, las autoridades reiteraban ese mensaje, nos decían, no hay que bajar a La Guaira para facilitar así labores de rescate. No hay que bajar, por ejemplo, yo hablaba en principio de los centros de acopio. Estamos recogiendo, sí, muchísimas cosas en centros de acopio para aportar, pero esto no los vamos a bajar desesperadamente a La Guaira, porque es que La Guaira es una zona de desastre. Allí, ¿cómo van las personas a recibir ropa? No, eso lo estamos, todo lo que podamos lo estamos recibiendo y lo estamos recogiendo y lo estamos seleccionando para luego distribuirlos ordenadamente en los espacios que sean habilitados para la atención de las familias, para la atención de las personas. Entonces, reitero este llamado, no bajar a La Guaira, no bajar a La Guaira, solamente están bajando quienes tengan labores directas de rescate, bomberos, protección civil, quienes tienen una tarea específica, con maquinarias, con picos, con palas, etcétera, y médicos, obviamente, quienes atienden, enfermeros, quienes atienden directamente a las personas al ser rescatadas. Otra de las cifras, o bueno, cifras que daba el presidente de la Asamblea Nacional, 13 hospitales han sido afectados y también intervenidos por parte del Comando Unificado, por parte de la Autoridad Única. 25 centros comerciales también han sido afectados y 1.002 otras estructuras han sido afectadas, para un total de 1.423 obras de infraestructuras afectadas. Esto por hablar de esto de las edificaciones, de la infraestructura. Se siguen haciendo lo que son los chequeos, las inspecciones. Pues sabemos que fue un hecho que nos sobrepasó. Por ahora, estas son las cifras que nos da el Gobierno Nacional, que sigue además abocado en la tarea, que la misión única hasta ahora es la vida, la principal, la vida por sobre todas las cosas. Así que es importante recordar este llamado. Son las 5:15 de la tarde. Saludo a la presidenta Ibemar, que está por allá saludándonos también, y que bueno, es una de las primeras voces de esta radio y que está siempre activa dándonos también este mensaje de acompañamiento al todo el pueblo venezolano, sea cual sea el escenario. Son las 5:16 de la tarde. Vámonos, allí tenemos a nuestro compañero operador, saludar a los muchachos, Gray, que no ha descansado. Estamos todos abocados, una sola línea comunicacional en función de escuchar, de atender, de llegarle a nuestra gente. Hay que también ratificar esto, justamente. Atiendan solo la comunicación oficial, atiendan solo lo que el gobierno bolivariano y la autoridad única quiere comunicarle. No le presten atención a falsedades y a mentiras, ratificó Jorge Rodríguez en este mensaje que dio a través de los medios de comunicación. Y esto lo digo también porque por lo menos ayer, en horas de la noche, decían, no, que viene un tsunami. Tuvo que salir el ministro de Interior y Justicia, Diosdado, y generaron además un escenario por las redes sociales, toda una sensación de caos. Ya estamos viviendo un momento sumamente difícil, sumamente complicado. Entonces, como para que también nos pongamos a generar este tipo de ola, imagen en el espacio, generando que pueda ocurrir además otros accidentes que no queremos. Entonces es importante que los llamados sean los que dan el gobierno nacional, las autoridades, el comando nacional, que está abocado trabajando en salvaguardar, en rescatar además más vidas tras este siniestro. 5:17 de la tarde. Vamos a una pausa en Radio Nacional de Venezuela y ya continuamos aquí en este programa especial.
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0: Son las 5 y 19 minutos.
6: Venezuela toda unida. La fuerza de nuestra paz. Presidenta encargada, Delcy Rodríguez, detalla acción y respuesta del Estado frente a los recientes acontecimientos en el país.
7: Ya los rescatistas están, bueno, distribuidos en las distintas zonas de desastre para salvar vidas, que lo dijimos desde el primer minuto de la ocurrencia de este terrible evento, lo dijimos desde el primer minuto, salvar vidas. Vamos al rescate de las personas que están atrapadas, tapiadas bajo escombros. Y en esta labor nos encontramos sin descanso. Aquí nadie, alto mando político, presidente de la Asamblea Nacional, doctor Jorge Rodríguez, vicepresidente sectorial de Seguridad, Política y Paz, capitán Diosdado Cabello, componente de la Fuerza Armada Nacional Bolivariana, gobernador del Estado de La Guaira, alcalde de Vargas, ministros, ministras que están acá desplegados, no.

0: de 11.500 funcionarios en el estado La Guaira para atender la emergencia por los fuertes sismos.
1: Es uno de los esfuerzos más grandes que se ha podido hacer en el poco tiempo luego del accidente, bueno, que ha ocurrido aquí con el tema de estos eventos sísmicos que son inéditos.
0: Por su parte, Cabello confirmó el despliegue de maquinaria y brigadas para el rescate de nuestros hermanos, como también instó que aseguran expertos que este desastre natural ocurre cada 1.200 años.
1: 1.200 años, dos réplicas exactamente iguales en el mismo lugar y los efectos son devastadores. Tenemos aquí en La Guaira más de 100 edificios colapsados, tenemos liceos, escuelas, tenemos al pueblo de La Guaira organizado hasta este momento y es una de las cosas que más le pedimos, que el pueblo se organice, que confíe en su gobierno, que confíe en aquí está el gobernador, aquí está el gobernador, aquí están los ministros, todos los ministros los mandó para acá la compañera presidenta, aquí está el jefe de esta emergencia que es el compañero Zulbarán, comandante de la guardia, pero también está el del comandante del ejército, el comandante de la red y es protección civil, bomberos, aquí estamos todos unidos junto al pueblo de este hermoso estado y no los vamos a dejar solos, sabe La Guaira, sabe este pueblo que puede contar con un gobierno responsable que está con ellos.
0: Por su parte, el ministro Diosdado Cabello pidió a la ciudadanía que confíe en el gobierno.
1: Se estiman que son más de 70.000 familias. Háganse una idea, los compañeros que viven en otro lugar, las dimensiones del impacto de estos sismos aquí en el estado de La Guaira.
0: De esta manera, las autoridades priorizan el rescate de sobrevivientes y la distribución de alimentos, además de desplegar 11.500 funcionarios de seguridad para resguardar y orden público. Quien reportó para ustedes, Germany Malavé, RNB Noticias.
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4: Continuamos en este acompañamiento comunicacional a todas las familias, pueblo venezolano que nos escucha a través de las ondas hercianas en Radio Nacional de Venezuela. Saludo a la compañera Elena Medina.
5: Hola María Gabriela, buenas tardes.
4: Quien se suma también acá a las labores comunicacionales. Y bueno, acompañar a nuestro pueblo, ¿no? En este momento que decía que es difícil, complejo, pero que sin duda, bueno, será un peldaño más para subir, escalar y seguir construyendo la Venezuela por la que todos los trabajamos.
5: Así es, aquí estamos de hecho recibiendo las informaciones de los centros de acopio en Caracas, a donde pueden ustedes dirigirse para apoyar en todo lo que se requiere allí en estos espacios. Por ejemplo, tenemos en la Plaza Oleari, en la Plaza Caracas, el despacho de la presidencia ha colocado un punto de atención y acopio para recibir alimentos no perecederos, agua potable, ropa y zapatos, colchonetas, cobijas y sábanas, pañales para niños y adultos, enlatados, granos, artículos de aseo personal, insumos médicos como algodón, guantes, gasa y alcohol. De la misma forma, ahí también en el Complejo Cultural Andrés Eloy Blanco en Fuerte Tiuna, un centro de acopio del Ejército Bolivariano, también la misma norma, ¿no? Lo mismo que se está solicitando. Y okay, en la comuna El Panal 2021 también hay un centro de acopio, Gobierno Popular Comunal. La sala de sistema de autogobierno está activada en este centro de acopio. Lo mismo en el gimnasio vertical en Quinta Crespo. Allí pueden también están recibiendo todos los enseres que ustedes puedan, tengan a bien llevar para apoyar en esta contingencia.
4: Sí, allí, bueno, nos mencionabas algunos de los centros de acopio, por lo menos aquí estoy viendo también el parque Ali Primera, Parque del Oeste. Me dicen que hay bastante ropa, que hay bastantes donaciones que han llegado allí. Es importante decirle a quien nos escucha que se agradece todas las donaciones, todo lo que ha llegado, los centros de acopio a los que he ido, de verdad que no falta quien llegue con un aporte desde lo más pequeñito hasta lo más grande. Sin embargo, bueno, también decirle, estos centros de acopio van a estar habilitados varios días, no es nada más hoy. Uh-huh. Estamos en unas horas cruciales, vamos a cumplir apenas 48 horas de este suceso. Así que bueno, todo soporte será bien recibido y bueno, todo este apoyo también bien administrado.
5: Correcto.
4: Y bueno, decir que tenemos días, pues días, la ayuda se necesita hoy, mañana, la semana que viene, pues esto es grano a grano, se llena el buche, dice mi mamá. Así es. Y esto va a ser por varios días, tenemos también que ser conscientes de ello.
5: Vamos a recordar también que hemos estado recibiendo ayuda internacional de México, Estados Unidos.

0: Unidos, El Salvador, Suiza, Colombia, España, Ecuador, Chile, República Dominicana, Panamá, el sistema de Naciones Unidas. Se están dando cita y están viniendo a Venezuela con sus grupos de rescate para poder apoyar en este movimiento, en esta situación, en esta contingencia que estamos viviendo después del evento sísmico que vivimos el 24 de junio. Importante además recordar que fueron dos episodios que se vivieron muy cercanos en tiempo y que generaron pues un colapso en estructuras, que es lo que estamos justamente viviendo en este momento, el rescate de las personas que se encontraban allí. María Gabriela, tú que has estado en la calle, cuéntanos un poco cómo viste y cómo viviste la solidaridad del pueblo venezolano en estos espacios de crisis, sobre todo, por ejemplo, en Caracas. Tú estuviste recorriendo Caracas.
1: Sí, he estado recorriendo Caracas desde que ocurrió todo, ¿no? Entre buscar familiares, resolver, cómo dejar a la familia ya resguardada, gracias a Dios todos bien, y bueno, viendo de qué manera uno también, ¿no?, aporta. De verdad que es impresionante la tamaña voluntad del pueblo venezolano, es demasiado solidario, desde lo poquito, desde lo que uno pueda considerar, no, bueno, lo que tengo, no importa, así no tengas
0: las propias manos para
1: sí, ayudar. Las propias manos, yo les decía, comentaba a través de, hace tan solo un minuto, a través de Radio Nacional de Venezuela, que justamente vecinos se organizaron y dijeron, tengo dos harina pan, tengo, valga la cuña, por cierto, uno dice, uno se acostumbró a decir harina de maíz. Tengo, bueno, un pedacito de queso, yo tengo huevitos y así todo. ¿En qué cocina cocinamos? Ya que nosotros sí tenemos bien nuestro edificio, nuestra casita, vamos a hacer arepas, ¿y a dónde las llevamos? A los hospitales.
0: Correcto.
1: Muchos emprendedores también, productores de lo hecho en Venezuela, se organizaron y están cocinando y están realizando pues toda una logística para los hospitales, centros de salud, para llevarlo a los rescatistas, a los compañeros de protección civil, para llevar a estos niños y niñas que están pues lamentablemente huérfanos en este momento o esperando que aparezca su familiar y su mamá,
0: esperando
1: su papá.
0: La buena noticia.
1: Exactamente. Entonces yo creo que es valiosísimo. Valiosísimo ese espíritu del buen venezolano.
0: Y es muy importante, más temprano, con Carlos, que estaba acá en el estudio, él había estado entrevistando a dos psicólogos, a Pedro Telles y a Fernando Giuliani, y uno de ellos le decía que la solidaridad es una cura social. Ante esta circunstancia, esa solidaridad que subyace en el pueblo venezolano, que está en el ADN del pueblo venezolano, es el momento más sanador que podemos tener como sociedad. Y precisamente hacer eso, esa desde la cocina, desde llevar lo que tengas en la casa a los centros de acopio, o desde preparar tú misma los alimentos para entregarlos en hospitales, es una forma de canalizar esa solidaridad y ese ímpetu de ayuda que siempre tenemos para poder permitir que en los espacios donde se están haciendo las labores de rescatismo puedan realizarse de forma ordenada, de forma coordinada con los equipos especializados que están atendiendo la situación. Lo que quiere decir, y ahí recordamos el llamado de las autoridades, el presidente de la Asamblea Nacional, Jorge Rodríguez, más temprano, de por favor no bajar a La Guaira. De hecho, es un espacio en donde ya estar bajando a modo personal, a título personal, para entregar apoyo va a convertirse en un obstáculo. Exacto. Lejos de ser un apoyo y una ayuda. Por eso canalizar esa ayuda y ese apoyo en los espacios de los centros de acopio, en los hospitales, siempre bajo las órdenes y las instrucciones de quienes están a cargo en estos espacios, para convertir esa ayuda en algo que sea verdaderamente positivo para toda la sociedad.
1: Y entender también que sí, estamos en un momento inédito para nuestro país, que no lo esperábamos, nadie lo esperaba, que evidentemente nos puede agarrar desprevenidos y desprevenidas, pero que se está trabajando para solucionar y se siguen dando pues las herramientas para solucionar. Por ejemplo, yo salí a las 4 de la mañana de casa y uno de los principales escenarios abiertos son las estaciones de servicio.
0: Correcto.
1: Estaciones de servicio abiertas para surtir con huella, sin huella, internacional, como sea, pero para surtir a motorizados que además se están movilizando, a protección civil, a los bomberos, a las ambulancias.
0: Muy importante eso que mencionas, porque además en una entrevista exclusiva para Radio Nacional, la ministra de Hidrocarburos, Paula Henao, recalcó que el combustible está garantizado para los próximos días. Diariamente se siguen produciendo 1.209.000 barriles. No se ha parado la producción en ningún momento, con lo que el abastecimiento de combustible, el abastecimiento de gasolina está garantizado.
1: Sí, y eso es importante también decirlo porque uno lo ve en la experiencia, en estos recorridos, en la calle, desde temprano. Claro, hay estaciones de servicio que abren muy temprano y cierran a cierta hora, otras que trabajan en la tarde. Pero bueno, esto lo digo para no entrar en caos, no entrar en desesperación. Uh-huh. Así como también los establecimientos, supermercados, farmacias, uno le dice los gochitos aquí en Caracas, que son nuestros queridos merideños, tachirenses, que vienen de la montaña con sus verduras y nos traen alimentos para acá. También tú consigues un gochito en cualquier esquina, de por lo menos aquí de Caracas. También están allí activos, o sea, no entremos en esos llamados o en esa sensación de desesperación de creer que, bueno, de que vamos a entrar en un caos, en una crisis, porque no, estamos trabajando en función de recuperarnos como sea.
0: Bueno, nosotros recordamos, son las 5:31 minutos de la tarde del viernes 26 de junio de 2026, estamos dando cobertura a todo el operativo que se ha generado alrededor de esta coyuntura que estamos viviendo desde el día 24 de junio. Ha pasado, van a ser dentro de una media hora tal vez,
1: 48 horas
0: de estos dos movimientos telúricos que vivimos. Tú decías además que era algo sin precedentes en la historia de Venezuela, y de repente también hablando con expertos en la materia, es de hecho una situación inédita en lo que tiene que ver con movimientos sísmicos.
1: Con movimientos sísmicos.
0: Fueron dos movimientos, dos eventos sísmicos separados por apenas unos 30 a 40 segundos, de más de 7 puntos en la escala de intensidad. Uh-huh. Lo que quiere decir que genera además un área de estudio que nunca se había visto. Para ello, justamente, tanto el gobierno venezolano como el pueblo en unidad han estado estas 40, casi 48 horas en la calle trabajando para poder salir adelante. Lo importante es eso, hacerlo de forma coordinada y ordenada. Las personas que tenemos las capacidades para poder movernos dentro de la ciudad, por ejemplo, ofrecernos a llevar agua, comida, enseres. Como bien decías, María Gabriela, además de forma ordenada, administrada, porque la ayuda en estos centros de acopio se va a necesitar no solamente hoy, sino en los próximos días.
1: Es así. Y además puede salvar vidas. Quienes nos escuchan a través de Radio Nacional de Venezuela, hay jornadas de donantes voluntarios de sangre.
0: Interesante.
1: El operativo se va a extender hasta el domingo 28, de 7 de la mañana a 4 de la tarde. Es necesario. Una gotita de sangre puede salvar una vida. Esto va a ser en los centros de la red de bancos de sangre. Repito, puede salvar una vida sumándote a las jornadas de donantes voluntarios de sangre hasta este domingo 28 de junio de 7 de la mañana a 4 de la tarde en los centros de red de banca de sangre. Y también puede ser un voluntario de la Cruz Roja. El llamado está dirigido especialmente a profesionales y estudiantes de carreras vinculadas al área de la salud y la gestión de emergencias. Puedes acercarte a la Cruz Roja y sumarte como voluntario y voluntaria, pues en este momento todos somos necesarios, todos, sea cual sea su labor, sea cual sea la tarea que le corresponda en el momento y donde sea que se encuentre, es necesario. Pues si tiene que ver con área de salud, si sabe algo del área de salud, puede acercarse entonces también a la Cruz Roja y sumarse a un voluntariado de la Cruz Roja. A ver, 5:34 minutos de la tarde, tenemos a la compañera García, a la doctora María Verónica García, a través de Radio Nacional de Venezuela. Doctora, ¿nos escucha?
2: Sí, buenas tardes, ¿cómo están? ¿Cómo les va? Aquí atenta a escuchar y a dar las recomendaciones pertinentes.
1: Doctora, bueno, saludarla también, muchísimas gracias por su tiempo. Queremos justamente que nos deje ese mensaje de consuelo, porque nosotros también necesitamos consuelo, tengo que decirlo. Nos duele muchísimo todo lo que ha pasado. Quizás desde la comunicación, pues, para nosotros como que nos ponemos una coraza, ¿verdad? Nos ponemos una máscara y decimos, no, vamos, que yo tengo que poner la cara, tengo que poner la voz, tengo que poner mi fuerza, pero nos duele todo esto, doctora, y sé que quienes nos están escuchando, pues, necesitan apoyo, necesitan esa voz solidaria.
2: Sí, bueno, unos momentos bastante difíciles, ¿no? Para nuestra patria, para nuestra tierra. Ahora nos toca seguir afrontando situaciones, y en este momento, bueno, duro momento para Venezuela, para nuestros connacionales, estar viviendo este doble sismo, este doble suceso que nos a pesar de que fue en algunos estados, pues la verdad es a nivel nacional, ¿no? Porque es un dolor colectivo. Así que bueno, las recomendaciones siempre va a ser validar, ¿no? Validar todo lo que sintamos. Todas las emociones son válidas en este momento. Sentimos rabia, tristeza, miedo. Estas son las que más vamos a conseguir. Hablarlos entre todas y todos será lo ideal, será sanador, como una respuesta colectiva, ¿no? Además, alejarnos de estos estímulos que en algún momento suelen ser muy perturbadores. En algunos momentos, pues quizás no los podamos alejar, sobre todo los que estén en las zonas afectadas, pero pienso que, la recomendación inicial es, sobre todo para los niños, alejarse de todo lo que tiene que ver con los estímulos que pueden disparar otros estados de miedo y fisiológico.
0: Justamente, doctora, justamente, muy buenas tardes, acerca del manejo con las niñas y los niños, ¿de qué forma podemos nosotros trabajar con ellos las situaciones de estrés que vivieron? ¿De qué manera podemos apoyarlos para ir superando la situación generada por una cuestión, la situación normal que se genera en todo ser humano ante un evento traumático?
2: Por supuesto. Bueno, lo que comentaba en este hace ratico es crucial. Debe haber un espacio donde pueda resguardarse, ¿no? Y donde se pueda percibir que algo está lo más seguro posible. Lo otro es propiciar un ambiente de tranquilidad, lejos de algunas conversaciones que tenemos los adultos, ¿no? Que sea específicamente pensadas dentro del marco del desastre, las cifras de heridos, las réplicas, pues de alguna manera tenemos que conversarlo fuera del oído del niño o de la niña. También, bueno, promover espacios de reencuentro familiar inmediato, esto será muy sanador para reconstruir el tejido social primario. Okay, esto será el amortiguador, pues, del sufrimiento psíquico de lo que estamos viviendo, sobre todo los niños y las niñas. El tema también de poder reafirmar las reacciones emocionales actuales, esto de apegos que se pueden dar en estos procesos traumáticos, esto hay que validar, el acompañamiento debe ser activo. Tenemos que asegurar estos espacios protectores y preventores. Y bueno, por supuesto, promover el juego, ¿no? El juego también es una forma de prevención en los niños y niñas, inclusive en nosotros los adultos, porque a veces pareciera que el juego nada más está pensado para los niños, pero el juego, la jocosidad dentro de esto tan terrible también puede ser un espacio preventivo, inclusive acudir a sistemas de creencias de tipo religiosos que cada uno tengamos. Esto también será una buena forma de prevenir.
1: Doctora, en este recorrido que he hecho, además, he conversado, gracias a Dios, con muchos afectos, trabajadores y trabajadores con lo que hago cotidianidad en diversos espacios, y una de las cosas que me dicen es que cuesta dormir, cuesta conciliar el sueño, cuesta como conseguir ese regocijo de la tranquilidad y la seguridad. ¿Cómo hacemos justamente para intentar descansar? Porque aquí somos varios que tenemos horas sin dormir.
2: Sin descansar. Claro, la actividad física dentro de lo que se pueda será valioso para poder tener la homeostasis del cuerpo, ¿no? Que tanto se necesita, porque en estos momentos tenemos los niveles de cortisol muy elevados y de alguna manera, pues, el cuerpo necesita sentir calma para poder iniciar todo este encuadre de lo que sería el sueño. Entonces, bueno, es importante, si es posible, dentro de lo que se pueda, pues, salir a caminar, tener estos espacios de habla colectiva que también propicia este desahogo, ¿no? El desahogo también baja los niveles de cortisol, los niveles de angustia, y suele socializarse en el marco de la colectividad, y esto, bueno, ayuda a reducir bastante los niveles de estrés. esto propicia sobre todo y separarnos un poco de las redes sociales, ¿no? Separarnos de estos estímulos que en algún momento pueden ser muy agotadores en el sentido de que, bueno, veo noticias y esto de alguna manera herido, cifras de muerte, bueno, esto en algún punto antes de dormir, es importante separarnos un poco de las redes sociales como para también promover este espacio de iniciación del sueño.
0: Justamente sobre el tema de redes sociales,
2: sí.
0: Tenemos que separarnos de ellas, tenemos que aprender más temprano también. Otros profesionales, al igual que usted, coincidían en la importancia de no estar pegados a este scroll, bueno, infinito, que además te genera angustia y que sientes que estás informándote cuando en realidad estás desinformándote, ¿no? Lo realmente está en la calle. Pero, por ejemplo, en lo inevitable que es este apego que tenemos a estos espacios de redes sociales, ¿qué tipo de cuenta usted recomendaría?
2: Mira, las oficiales, definitivamente las oficiales. Nosotros, hace poco salía la presidenta dando las declaraciones, dando las cifras. Bueno, con esto es suficiente. Suficiente para nosotros saber cómo va el ritmo, ¿no?, de todo esto. Y bueno, de alguna manera estar informados, pero no pegados. O sea, pegados es tener un apego excesivo a esta pantalla, que lo que hace es elevarme los niveles de cortisol, de alguna manera... no promover este espacio de cuidado. Entonces, de alguna manera, bueno, me mantengo informado, pero sin exceso, ni sobre exceso de información. Entonces, yo pienso que solo los canales oficiales, las cuentas oficiales, será suficiente.
1: Me hizo recordar, doctora, cuando vivimos lo que fue la pandemia del COVID-19.
0: Exactamente,
1: eso. Así es. Nosotros, sí, justamente lo que hacíamos era esperar el reporte.
0: El reporte de la noche, y sí, ya lo demás salía sobrando.
1: Exacto.
0: El reporte en la noche cuando te decía, sí, cómo había estado el día en ese tema.
1: Exactamente. Entonces, bueno, creo que es una buena recomendación para que hagamos. Las autoridades nacionales están saliendo cada cierto tiempo a dar, claro, justamente un parte. Y bueno, nosotros esperar tener esa información.
2: Así es, será lo más recomendable y lo más sano para todas y todos. Y con respecto a las cifras que también den los canales oficiales, también pues socializarla en el marco de la adultez. Los niños no les hace falta saber de las cifras exactas de los heridos, ni las cifras exactas de nada. Eso, vamos a consolidar los espacios de los niños, que ellos tengan un espacio estrictamente preventivo y protector, y bueno, y nosotros socializamos las noticias y la información veraz, pero a los adultos es lo más recomendable.
0: En el caso de los niños, nuevamente, un poco pregunto, ¿qué podemos esperar en las próximas semanas en sus ambientes naturales cuando empiecen las clases? ¿Qué podríamos esperar y cómo manejar lo que se dé ya fuera de casa, en esos otros espacios que para ellos son sus espacios de socialización naturales?
2: Claro. Mira, será súper importante el proceso dentro del marco de las posibilidades terapéuticas, pero a nivel familiar. Esto, de alguna manera, si no se consolida, y también, bueno, ver los efectos que esto causó en cada niño, porque cada... el sistema de afrontamiento es distinto, ¿no? Quizás algunas familias lo afronten mejor que otras. Sin embargo, por lo general se suele recomendar este espacio de asistencia terapéutica como para que esto vaya acompañado de especialistas que puedan de alguna manera inducir a retomar la tranquilidad y la calma como antes, ¿ok? Esto... la idea también es retomar las actividades diarias que antes se hacían en el marco de lo que se pueda. Sé que algunas familias que no van a poder tomar la normalidad dentro de un tiempo, pero sin embargo, en la nueva dinámica, pues es importante establecer las rutinas, es importante establecer, pues, bueno, comida, horas de comida, de baño, todo esto para de alguna manera ir consolidando los espacios nuevamente que puedan llevar a la calma, ¿okay? Bueno, sí, las tareas, retomar, ir retomando de acuerdo a la dinámica, pero ir retomando.
1: Doctora, yo decía hace tan solo unos minutos, no sé si ya estaba usted por allí pendiente, pero yo decía lo importante de ver al vecino, de ver al que tienes al lado, de encontrarte con tus afectos. Hoy, por ejemplo, me reencontré, y para mí es una eternidad, lo vi hace como 3 días, con parte de mis compañeros de mi espacio laboral y cotidiano, que incluso ellos tienen sus hijos y estudian en la escuelita de la institución. Entonces ver a los niños, verlos a ellos, abrazarlos, Dios mío, yo sentí ese abrazo como
2: súper importante,
1: como un alivio. Entonces yo le decía, qué tan importante es agarrar al de al lado, y si lo ves un poco afectado, puedes decirle, hermano, llora, o abrázame, o aquí estoy, quiero escucharte, porque es que somos humanos.
2: Así es, somos humanos y hermanos, somos venezolanos, o sea, esto es un sentir colectivo. Esto es desde podernos validar unos a los otros hasta eso, lo que comentas, esos espacios de escucha son demasiado necesarios, sentarnos afuera, abajo, en los sitios donde hacemos vida, en la plaza, mira, socializar esto, escucharte, eso, hablarnos, mirarnos, inclusive abrazarnos. Esto será parte de todo lo que es prevención, y además que escucharte, que lo que a ti te duele también me duele a mí, que es un dolor compartido y que no soy solamente yo que lo siento, ¿no? Que este nivel de frustración, de miedo, de frustración, de todo esto que podamos sentir, pues está aliviado con el otro. Entonces estos son los verdaderos espacios de hermandad, donde nos conocemos unos a los otros, donde efectivamente, si yo tenía mis diferencias con el vecino, pues hoy estamos en la misma situación, ¿vale? Hoy nos escuchamos y nos entendemos, ¿sí? Entonces será efectivísimo esto para, bueno, consolidar así la armonía y la nueva dinámica.
0: Doctora, una pregunta más acerca de estos espacios de ayuda, de asistencia terapéutica. Suelen darse en los colectivos de psicólogos, de psiquiatras, espacios de ayuda vía telefónica. ¿Usted tiene conocimiento que alguno se haya activado?
2: Sí, claro que sí. Estamos un grupo atendiendo de manera online o remota, y está otro grupo que se acerca de manera asistencial, o sea, que puede trasladarse al sitio, o incluso al grupos familiares se pueden trasladar a sitios donde hagamos vida, pero sí.
0: ¿Cómo acceder a esos espacios?
2: Nosotros le podemos dar las indicaciones como para que programar estos encuentros, y ya estamos, empezó la atención, por ejemplo, a nivel online, ya estamos atendiendo todos a nivel nacional. O sea, nosotros, yo por ejemplo, ya estoy ubicada en Barquisimeto, y bueno, desde aquí yo estoy atendiendo primeros auxilios psicológicos ya.
0: ¿Cómo contactarlos, doctora?
2: Bueno, ya ustedes, por los teléfonos del colectivo de psicólogos, okay, de Venezuela, y directamente desde el teléfono de la colega Ovilia, o directamente a mi teléfono, que es 0424-179-6289.
0: 179-6289.
2: Correcto.
0: Perfecto. Y por allá además el colectivo de psicólogos de Venezuela, podemos ir contactando con ellos para hacer este tipo
2: de abordaje,
0: espacios.
2: Sí, okay. Claro que sí, nos ponemos a la orden, estamos prestos, estamos ganados a estar en estos espacios donde somos todos necesarios.
1: Doctora. Gracias, doctora, de verdad que bueno.
0: Muchísimas gracias.
1: De verdad que gracias por su tiempo, y gracias por estar allí apoyando a quien se comunique con ustedes, y hasta nosotras mismas que estamos
0: por
1: aquí.
0: Por supuesto.
1: Claro que sí. Haciendo esta labor que no es tampoco fácil en medio de los dolores, de también lo que usted decía, ¿no? La frustración, las rabias, las inseguridades, las molestias que podamos tener. Le enviamos desde acá pues nuestro saludo. Muchísimas gracias por su tiempo.
2: Bueno, saludos a todas y a todos, y esperemos que esto prontamente podamos retomar la calma. Muchísimas gracias.
0: Gracias.
1: Escuchábamos a la doctora García. De verdad que bueno, creo que es importante a esta hora, 5:49 minutos, también escuchar estos mensajes que son de aliento para todos y todas, cuando faltan tan solo minutos para cumplir 48 horas del fatídico 24 de junio de 2026, en el que pues ocurrió este doblete de terremoto en nuestra ciudad capital, y que afectó pues varios estados: Miranda, Aragua, Carabobo, Falcón, La Guaira. Y La Guaira. en este caso La Guaira, uno de los más afectados. Hay que decir también el Junquito. En el Junquito veíamos por aquí, a través de Venezuela de Televisión, hace tan solo minutos, veíamos a varios ciudadanos que han ido a aportar y a sumarse a labores de rescate y atención para el pueblo del Junquito, para estos kilómetros afectados, kilómetro 11, kilómetro 16, el pueblo del Junquito.
0: Y que recordamos siempre, muy importante, todas las labores de rescate que están siendo coordinadas por el gobierno venezolano deben ser respaldadas exclusivamente bajo sus órdenes, bajo sus instrucciones. Eso es algo muy importante, pero como bien decías, áreas como el Junquito, la carretera hacia el Junquito, la carretera Panamericana, que también llegó a tener algunos problemas, hay algunas comunidades que están incomunicadas. Sin embargo, el trabajo se está haciendo, se está dando en todos los espacios. En Caracas, donde también hay zona de desastres, se está trabajando en ello. Y por supuesto los centros de acopio y los espacios como el de este colectivo de psicólogos de Venezuela, que desde su especialidad se han abocado a espacios de asistencia terapéutica para dar respuesta a lo que, como tú estuviste hablando, María Gabriela, es una cuestión vital para todas y todos en este momento, para todas las que estuvimos en estas horas viviendo esta situación.
1: Es así. Hablando de centros de acopio, me llegó acá también otro centro de acopio habilitado en Caracas, que forma parte del Poder Judicial venezolano, es el Circuito Judicial Penal del Área Metropolitana de Caracas. Este se encuentra en lo que es la, justamente abajo en Plaza Caracas, se encuentra lo que es el Palacio de Justicia. Allí está, planta baja de nuestro Palacio Judicial, a partir del viernes 26 desde las 9 de la mañana. ¿Qué pueden llevar? Agua potable embotellada, alimentos no perecederos, enlatados, granos, arroz, medicamentos y primeros auxilios, gasas, vendas, mascarillas, soluciones, ropa y descanso, esto en estado, mantas, sábanas, colchones, higiene personal, jabón, crema dental, papel higiénico y herramientas de apoyo, linternas, guantes de trabajo, cinceles, mandarrias y palos. Recordemos que con el corazón dispuesto y un profundo sentido de responsabilidad social nos unimos para abrazar, sostener y brindar esperanza a las familias venezolanas que hoy más que nunca nos necesitan, porque además humanizar la justicia es consolidar la paz y la solidaridad. Así que aquí hay otro espacio habilitado para recibir todo lo que puedan aportar para las familias afectadas.
0: Bueno, María Gabriela, son las 5:53 minutos de la tarde, 26 de junio de 2026. Hemos estado viendo durante todo el día, durante estos dos días, hemos estado viendo la movilización del pueblo venezolano para poder salir adelante de esta coyuntura, este espacio, esta situación que se nos impone. Vamos a recordar un poco de las informaciones que hemos estado recibiendo. Por ejemplo, la ministra del Poder Popular para los Hidrocarburos garantizaba el abastecimiento de combustible para los próximos días. Ella hablaba de que se mantenía la cifra de producción de 1.209.000 barriles. Eso fue en una entrevista exclusiva para Radio Nacional de Venezuela, en la que la ministra Paula Henao estuvo dando algunos detalles importantes. Una de las cosas más puntuales, o que son más puntualmente resaltantes, es justamente eso, la garantía del combustible. Tú hablabas además de bombas de gasolina que estaban funcionando de todas las modalidades.
1: Sí, ¿no? De todas las modalidades. Las recordemos vistas. Que hay varios, sí, claro, las vi, ayudé en una de ellas con un biopago, que 4 de la mañana no ha llegado, vámonos, yo misma soy. Hay que ponernos a la tarea que sea, que corresponde, en el momento que sea, pues, es nuestra manera de aportar y también de solucionar. Yo creo que es importante también hacer ese llamado porque, bueno, evidentemente hay quienes se llenan como un espíritu de frustración y de molestia y quizás agarran un espíritu de negatividad. Si nos duele, si pega, si pesa, si lloramos, si somos humanos, pero tenemos que afrontarlo con positivismo. En este caso, puede sonar pragmático, lo sé, pero tenemos que asumirlo de la mejor manera y tenemos que ponernos a trabajar positivamente donde corresponde, en función de sumar, no de restar, en función de construir, no destruir. Ya destruyó el terremoto demasiado, destruyó vidas, destruyó estructuras, destruyó hogares, destruyó familias. Nosotros tenemos que sumarnos a construir.
0: Bueno, nosotros también recordamos que en ese sumarnos a construir debemos mantener siempre la disciplina y la coordinación que se ha estado realizando desde los espacios del alto gobierno. Una de las recomendaciones es justamente no bajar a La Guaira. en este momento bajar a La Guaira sería colapsar y entorpecer. Más temprano hablábamos de la importancia, de la necesidad de que los espacios de rescatistas, los espacios que están siendo atendidos, abordados por los rescatistas, por los cuerpos de rescate, tienen que mantener unas condiciones en donde quienes no están al tanto de cuáles son, pueden por el contrario convertirse en elementos que vayan en contra de lo que se está buscando.
1: Del orden que...
0: Por ejemplo, el hecho de que hace falta silencio en las áreas de rescate. Comentábamos más temprano que existe incluso un momento durante la labor de rescate en la que se pide absoluto silencio, se apaga la maquinaria, y durante ese tiempo, son unos minutos, durante ese tiempo los servicios de rescate pueden escuchar con atención qué es lo que hay debajo de los escombros. Allí es posible saber en qué parte atacar, porque tienes delante de ti una masa de escombros, ¿a dónde te vas con la maquinaria? ¿Cuál es el espacio que abordas? Esos espacios de silencio, esos momentos de silencio, te permiten saber en qué lugar, en qué espacio exactamente puedes empezar las maniobras nuevamente. Si nosotros vamos, si estamos allá abajo, no tenemos este conocimiento, podemos entorpecer estas labores. Entonces, ya en este momento, bajar a La Guaira se puede convertir en un obstáculo. Y lejos de apoyar, lo que vamos es a entorpecer esta labor.
1: Por eso reiterar el llamado de presidente de la Asamblea Nacional, de la presidenta encargada del cielo, Ina Rodríguez Gómez, no bajar a La Guaira. Es el llamado hoy, cuando, bueno, faltan 3 minutos para las 6 de la tarde. Dejemos a las autoridades competentes a realizar sus labores. Son las primeras 48 horas, las primeras 72 horas son cruciales para el rescate de vidas. Tenemos esperanza, tenemos muchísima fe de que vamos a seguir consiguiendo personas con vidas, así que dejemos que las autoridades realicen su trabajo. 5:57, me voy a despedir ya, amiga. Voy a seguir atendiendo labores familiares a esta hora de Radio Nacional de Venezuela. Gracias siempre por el espacio, la presidenta Ibemar Jiménez, pero las dejo aquí. Gracias, las dejo en buena María compañía.
0: Gabriela, por toda la labor que estuviste haciendo además en la calle.
1: Siempre, siempre activo, siempre por allí, siempre para dar nuestra mano, amiga. Muchísimas gracias, Radio Nacional de Venezuela. Nos vamos a un corte y aquí continúa la programación especial.
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3: Son las 5:59.
7: Debo informar que el estado más afectado por este inédito fenómeno sísmico es el estado La Guaira. Hay decenas de edificios colapsados y estamos en este momento en labores muy arduas de rescate para salvar las vidas que Dios nos permita salvar. Quiero decir que es una verdadera tragedia. Desde acá, nuestro mensaje de solidaridad y a aquellas familias que han perdido seres queridos, ratificarles nuestras condolencias, nuestro acompañamiento en estas horas tan duras. Podemos decir que el estado de La Guaira es una verdadera tragedia y se convierte en una zona de desastre.
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5: A través de la limosnería apostólica, el Papa León XIV envió una primera ayuda económica a Venezuela como contribución a los efectos causados por los terremotos ocurridos el pasado 24 de junio. El donativo enviado por el Santo Padre tras contacto directo con el nuncio apostólico del país, Monseñor Alberto Ortega Marín, y con el arzobispo de Caracas, Monseñor Raúl Bior Castillo, se llevará por medio de las estructuras eclesiásticas locales y de esta manera atender las necesidades más urgentes de la población. Por otra parte, el arzobispo de Caracas comentó que la catedral y muchas iglesias de la ciudad presentan daños estructurales. Al mismo tiempo, precisó que los templos abrieron sus puertas para acoger a las familias que perdieron sus hogares. En medio de la angustia, el Papa León XIV nos recuerda que la fe no se queda en palabras, se ayuda y se hace oración. Reportó para ustedes Xiolimar Márquez, RNV Noticias.
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9: ¿Cómo se fraguó el fraudulento laudo arbitral de París de 1899? La verdad es que fue un pacto entre imperios expoliadores de territorios. Reino Unido aceptó ir a un proceso arbitral si Estados Unidos le garantizaba quedarse con los territorios auríferos que invadieron ilegalmente en la Guayana venezolana. Por esa razón negociaron a espaldas de Venezuela. Estados Unidos permitió al Imperio Británico despojar a Venezuela de la Guayana Esequiba a cambio de que no se inmiscuyera en las anexiones estadounidenses de Puerto Rico, Hawái y Filipinas. El tribunal arbitral desechó el alegato venezolano, con el que Venezuela demuestra sus títulos legítimos de posesión del territorio de la Guayana Esequiba. El tribunal violó el acuerdo de 1850 donde el Reino Unido se comprometió a no seguir expandiéndose hacia el oriente venezolano. Venezuela reclamó la violación de ese acuerdo. Luego, en una carta, el secretario de Estado de Estados Unidos, Richard Olney, escribió a los británicos que no responderá sobre la decisión de desechar el acuerdo de 1850 porque, de hacerlo, los venezolanos se darían cuenta que los engañaron. La confesión de Olney demostró que el laudo arbitral de París de 1899 no se guió por los principios del derecho, sino por un pacto entre imperios. La historia está de nuestro lado.
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10: Buenas, ¿cómo están? Aquí estamos justamente en labores de coordinación para atender todas las contingencias que se han derivado de este terrible evento causado por dos terremotos simultáneos. Bueno, estuvimos trabajando hasta muy altas horas de la madrugada, ya afortunadamente despejadas las vías al interno de la estado de La Guaira. Ya los rescatistas han sido distribuidos, tanto los rescatistas nacionales como los internacionales, en los dos grandes sectores del este y el oeste que hemos dividido el estado de La Guaira para facilitar las labores tanto de nuestros cuerpos policiales como de la Fuerza Armada Nacional Bolivariana. Yo ratifico la decisión de que el estado de La Guaira está en este momento militarizado. Y quiero pedir con el corazón la colaboración del pueblo de Venezuela. Sabemos que todos queremos ayudar, pero debe hacerse de manera ordenada, que no perturbe ni obstaculice las labores de rescate. Ahorita estamos en lo que llamamos las horas más críticas y sensibles de rescate de personas que aún puedan estar con vida bajo los escombros. Y el llamado es, por favor, que el apoyo voluntario sea ordenado. En ese sentido, solicito a la población que no baje al Estado La Guaira a partir de las 7 de la noche en el Poliedro de Caracas. Estará habilitado un centro de registro de voluntarios conforme a sus experticias y mecanismos de apoyo, pero vamos a hacerlo de manera ordenada, con una credencial que será otorgada con un código QR, pero en este momento quienes no tengan funciones de salvamento o funciones de seguridad en el Estado de La Guaira, por favor, abstenerse de dirigirse al Estado porque están obstaculizando la circulación que necesitamos para que nuestras fuerzas militares, policiales, protección civil, personal de bomberos, rescatistas puedan llegar a la zona del desastre. Todo el Estado de La Guaira, desde un primer momento, fue declarado zona de desastre. Ustedes saben que, bueno, además del Estado de La Guaira, 6 estados más fueron impactados con algún nivel de gravedad, como la ciudad capital, Caracas, la Gran Caracas, el estado Miranda, el estado Carabobo. He estado en contacto con el gobernador del estado Carabobo, el estado Falcón, el estado Aragua, entre otros, de los cuales tenemos una atención coordinada, pero obviamente los esfuerzos más grandes están concentrados en el estado La Guaira, en Caracas. Estamos también ahorita en un proceso de distribución de los rescatistas internacionales que también puedan llegar a Caracas y puedan llegar al municipio Chacao de Miranda, donde también hubo importantes afectaciones, productos de desplome de edificios. Así que la mayor colaboración. Son horas críticas, repito, para el rescate de personas vivas. Son horas muy sensibles para acompañar a las familias venezolanas que lamentablemente han perdido un ser querido. Y por eso yo apelo al sentido de colaboración, porque conozco el gran corazón de Venezuela, conozco el gran corazón del pueblo venezolano, y sé que el pueblo venezolano, todos quieren acudir a la ayuda, todos quieren hacerlo por solidaridad, pero debemos hacerlo de una manera que no obstaculice estas labores de rescate, las labores de seguridad, tranquilidad, en ese estado que, como he dicho, requiere nuestro acompañamiento. Pero hay algo que podemos hacer todos juntos, sin ningún tipo de impedimento para las labores. Ese algo que todos juntos podemos hacer todos los días es orar, rezar desde nuestra fe profunda por nuestros seres queridos, rezar porque estén con vida y que puedan ser rescatados y salvados oportunamente. Así que bueno, nosotros seguimos, está instalado y desplegado el Estado Mayor para atender la contingencia de este doble terremoto. Está el Consejo de Vicepresidentes también desplegado en todos los estados afectados y principalmente en el estado La Guaira. El Programa de Convivencia Democrática y Paz ha organizado un grupo de profesionales, de psicólogos, de expertos de nuestras universidades que van a atender a los niños que están muy traumatizados por, bueno, la situación terrible personal que les tocó vivir en este doble terremoto. Así que bueno, llamo a la colaboración, llamo a la solidaridad y llamo a la oración permanente por la vida de nuestros hermanos venezolanos y hermanas venezolanas. Y agradecer, no me canso de hacerlo, agradecer nuevamente todo el apoyo internacional, todos los gobiernos que se han comunicado con nosotros. Quiero, bueno, en nombre del pueblo de Venezuela, quiero agradecer y quiero también informar que han llegado los siguientes equipos de rescatistas: El Salvador, México, República Dominicana, Suiza, Ecuador, España, Chile, Colombia, Estados Unidos. Ya en las horas más tempranas tuvimos una reunión con representantes del Comando Norte, expertos en tragedias naturales. Y Allí, bueno, establecimos un intercambio de información con el mayor general Kevin Jagger. Agradezco de verdad todo el apoyo que están brindando en este momento al pueblo venezolano, y también informar que ya están en camino rescatistas de Alemania, Países Bajos e Italia. Y bueno, a orar todos, a rezar todos. Vivimos recientemente un momento muy emotivo en el Mundial de Fútbol, en el juego de Noruega y Francia, donde se pidió un minuto de silencio por nuestro pueblo. Agradecido, fue demasiado emotivo, muy sensible. Lloramos desde nuestros corazones, pero también estamos activos y estamos al frente para estas labores de rescate, estas labores de recuperación, y como yo he dicho, de donde saldremos más fortalecidos y más unidos que nunca como una sola Venezuela. Bueno, buenas tardes y gracias a todos y a todas.
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3: 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Son las 6:12.
11: 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Presidenta encargada, Delcy Rodríguez, detalle acción y respuesta del Estado frente a los recientes acontecimientos en el país.
12: Quiero agradecer a los motorizados que espontáneamente han ofrecido su mecanismo de transporte para traer agua al pueblo que lo necesita en el estado Vargas, para traer alimentos. Quiero agradecer a los voluntarios. Nos encontrábamos en San Bernardino con la alcaldesa Carmen Meléndez y había un grupo de personas. Nosotros pensábamos que había algún problema allí, y cuando nos acercamos es queremos ser voluntarios y estar allí rescatando a las personas que están debajo del edificio. Inmediatamente los organizamos para que pudieran incorporarse a esta labor. Lo que está expresando es el gran corazón de nuestro pueblo, la solidaridad. Nadie se ha quedado cuando ha podido salir a la calle a tender la mano a su hermano, a su hermana venezolana.
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13: Desde la sede de la Zona Operativa de Defensa Integral SODI en el estado de La Guaira, el vicepresidente sectorial de Política, Seguridad Ciudadana y Paz, Diosdado Cabello Rondón, desmintió de los rumores de alerta de tsunami en las costas venezolanas. Esto después de los recientes terremotos que afectaron la región. E hizo un llamado a la población a mantener la máxima tranquilidad.
14: Gente inescrupulosa que solo está buscando hacerle daño a nuestro pueblo, hacerle daño a la gente de La Guaira, ha dejado correr el rumor malsano, malintencionado, de que hay una alerta de tsunami. Nosotros queremos informar de manera responsable que no hay ninguna alerta de tsunami en ninguna parte de Venezuela. Esta gente que está usando el dolor, que está usando la angustia contra nuestro pueblo, merece la condena de todos los venezolanos y las venezolanas, de todos los ciudadanos de La Guaira, mujeres y hombres, niños de aquí de La Guaira, que estamos en una situación bien difícil, para que vengan a correr un rumor de que hay alerta de tsunami. Es mentira, es un fake terrible, pero además es un fake con una intención malsana contra un pueblo noble como el pueblo de La Guaira.
13: Con esta declaración, Cabello, acompañado del gobernador José Alejandro Terán y diversas autoridades militares, ofreció estas declaraciones para llevar calma a los habitantes de las zonas más vulnerables ante los terremotos del pasado 24 de junio, y así desmentir informaciones falsas que que circulan en las redes sociales. Reportó Lisanger Quintero Luna, RNB Noticias.
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0: Bueno, 6:15 de la tarde. Damos la bienvenida al estudio a Alejandro Silva, compañero también de esta casa, con quien vamos a estar compartiendo el estudio durante esta tarde. 48 horas se cumplen ya del doble evento sísmico por el que atravesamos el día 24 de junio de 2026. Alejandro, buenas tardes.
16: Un saludo para ti, Elena, para todos los usuarios y usuarias que hasta ahora se conectan al sistema de radios públicas, Radio Nacional de Venezuela como señal matriz, de Yvecay Mundial, la Radio del Sur, Radio Miraflores, conectadas en este gran operativo que inició el día miércoles, justo después del terremoto que ha afectado nuestro país y que se mantiene estas 48 horas de transmisión ininterrumpida. Importantísimo además poderles llevar a ustedes información minuto a minuto de lo que está ocurriendo, información real, información veraz, la fidedigna, la verdadera, no la que se deja llevar por las redes, y les pedimos siempre que estén muy pendientes de las redes de Radio Nacional, de las redes del sistema de medios públicos, de los medios públicos, porque nosotros les vamos a dar la información oficial, la real. Hay muchísima información falsa rodando por las redes sociales y ustedes no se pueden hacer eco de eso, porque es un momento muy delicado. Tenemos muchos venezolanos y venezolanas que están en una situación difícil, otros que están también en la situación difícil del rescate. No podremos nosotros ni imaginar lo que sentirá cada uno de esos rescatistas estando allí en ese lugar. Así que hoy es importantísimo y agradezco, Elena, además que está compartir contigo este espacio. Agradezco a Ifamar Jiménez, presidenta del Sistema Radio Nacional de Venezuela, por permitirme también contribuir en esto, con este granito de arena que es nuestra labor. O sea, lo que hacemos los comunicadores es esto, es la comunicación. Esa es nuestra función, informarles a ustedes de forma veraz, de forma oportuna y real, que es lo más importante.
0: De forma responsable.
16: Sí.
0: Justamente antes de iniciar este espacio, estábamos escuchando las declaraciones de la presidenta de la República, Delcy Rodríguez, que a las 4 de la tarde daba un pequeño parte informativo. En donde daba, bueno, importantes aportes. Por ejemplo, reiteraba que el apoyo voluntario debe ser ordenado y que a partir de las 7 de la noche de hoy, 26 de junio, en el Poliedro de Caracas, en el estacionamiento del Poliedro de Caracas, se estará realizando un centro, se estará habilitando un centro de registro del voluntariado, donde se dará una credencial con un código QR, y en donde, de acuerdo a las capacidades de cada quien que vaya a certificarse, se le indicará cuál va a ser su función en estas horas que son cruciales. Además, ella también hablaba justamente acerca de que estamos en unas horas críticas para el éxito de las labores de rescate. Las primeras 72 horas son cruciales.
16: Sí, señor.
0: Estamos en las primeras 48. Además, estamos recibiendo los apoyos, el apoyo internacional que se está manifestando desde el primer momento. Y en función de eso, estamos recibiendo a los rescatistas de México, Estados Unidos, El Salvador, Suiza, Colombia, España, Ecuador, Chile, República Dominicana, Panamá. También indicaba que estaban por llegar de Países Bajos e Italia. Hablaba de las familias atendidas, van más de 69.000 familias atendidas. Se están distribuyendo alimentos por el orden de las 2.600 toneladas de alimentos. Personas rescatadas en el área de desastre, 243. Otra cuestión muy importante es el llamado a que en este momento no se puede bajar al estado La Guaira.
16: Importantísimo.
0: No se puede ir a los espacios donde se están dando las labores de rescate, bien puede ser La Guaira, Caracas, el Junquito, por ejemplo, donde también está. Tiene que ser de forma ordenada y coordinada, por eso este centro de registro de voluntariado se va a empezar a dar acá, se va a dar a cabo ahorita mismo en el Poliedro de Caracas a las 7 de la noche, en escasamente 40 minutos.
16: Sí.
0: Vamos a poder estar allí haciendo ese registro, porque en este momento en La Guaira bajar sin un orden preciso, sin una instrucción concreta, se convierte uno más bien en un obstáculo.
16: Sí.
0: En este momento tenemos que mantener el orden y la disciplina, y si vamos a apoyar, ser coordinados por el equipo que está a cargo de estas funciones.
16: Mira, y aprovecho, Elena, el tema del Junquito, que lo acabas de nombrar. Hay una campaña que se ha desatado en contra del trabajo que se viene haciendo en el Junquito, por tanto la población como quienes son los organizadores políticos propios de esa parroquia. Ha habido rumores de que el Junquito está desatendido, de que no, y es mentira. Cierto. Nosotros nos hemos comunicado directamente con quienes coordinan la atención en el Junquito, hemos hablado con ellos, desde esta mañana estamos hablando. Nos decían, las vías están despejadas, pequeños derrumbes, pero se puede pasar. Estamos atendiendo, tenemos el CDI activo, tenemos los insumos, lo tenemos todo aquí atendiendo. Están los CEVAMPA abiertos, están las jefaturas civil.

0: encargada de Cis Rodríguez, era muy enfática diciendo, estamos atendiendo en todos los estados con los equipos. Lo que pasa es que debemos entender que la magnitud de lo que ocurrió en La Guaira, pues nos aboca de alguna otra forma comunicacionalmente, en atención, en insumos, en tener mayor serenidad en poder atender lo que está ocurriendo allí, porque hay mucho mayor cantidad de desastres. El desastre fue mucho más amplio, fue mucho más grande, ahí debe haber muchas más víctimas. Por eso estamos trabajando con mayor fuerza y se aboca todo el mundo de alguna otra forma con más fuerza a La Guaira. Pero hemos atendido Chacao, hemos atendido el San Bernardino, y ahí están las labores de rescate también dándose. Entonces, yo creo que hay un llamado interesante a la gente. Si usted quiere apoyar, hay unos centros de acopio bien organizados. Está el de La Carlota, está el que está también donde están Los Ángeles de la Autopista, que está en la Esfera de Soto, en diferentes lugares. De esa forma coordinada es que podemos ayudar. Usted lleva su ayuda y ahí vamos a coordinarla. Sin ninguna manera, el equipo del gobierno bolivariano, a través de todos los mecanismos que hacen, lo van a llevar de manera organizada. Porque mire, si usted baja a La Guaira y entra un bucle de gente por todo ese camino, generamos una gran tranca. Entonces, una ambulancia que tenga un enfermo en situación crítica y necesite llegar a un hospital de Caracas, ¿cómo logra llegar con una tranca de gente subiendo?
1: Exactamente.
0: Si se le genera...
1: generar canales de contravía.
0: Exacto, imagínate eso. Si se genera un accidente, porque hay mucha gente y de pronto, bueno, por cualquier situación, hay un choque, tranca la vía.
1: Todavía estamos viviendo réplicas.
0: Claro. Hasta hace un poco sentíamos todavía cómo se mueve la tierra y es normal además que ocurra. Eso también tiene que entenderlo la gente. No se alarme porque no es que es otro terremoto como las redes se lo están diciendo. No, es réplicas normales. Eso lo dicen todos los científicos, ocurre en todas las partes del mundo donde hay un tipo de sismos como el que ocurrió en Venezuela, que además es inédito, Elena, ¿no? Uno de los pocos lugares del mundo donde ha ocurrido dos sismos con 40 segundos de diferencia de esa magnitud.
1: De más de 7 puntos en la escala. Es inédito, lo hablábamos justamente, los rescatistas incluso hacen mención de ello. Es un episodio que no habían visto en sus vidas, habiendo trabajado en estas situaciones en otras partes del mundo. Este es un lugar en donde este es un episodio que para ellos es primera vez que lo ven.
0: Sí, y ahí eso es lo importante entender, ¿no? Yo quiero de verdad reconocer la labor que se viene haciendo desde el primer momento de las autoridades venezolanas, ¿no? Y digo todos los equipos, Protección Civil, bomberos, los militares, el gobierno nacional desplegado entero en la zona del desastre. Pero hay que entender, usuarios y usuarias y todos los que nos escuchan, que no hay un solo país en el mundo que no lo sobrepase una situación como esta. Venezuela ha enviado brigadas de apoyo a lugares donde ha habido terremotos, y los ha enviado porque es que todos los países los sobrepasa una emergencia de este tipo. O sea, es decir, no es que tú estás preparado o no estás preparado, no, es que te sobrepasa porque es de gran magnitud, y eso hay que entenderlo, porque Elena, hemos escuchado además campañas de no, que no están atendiendo, no estamos atendiendo. Si no estuviéramos atendiendo, no pudiéramos inclusive dar las cifras que ha dado el presidente de la Asamblea, Jorge Rodríguez, de cuántos derrumbes tenemos, de cuántas víctimas tenemos, de cuántas personas rescatadas tenemos. Esas cifras no se pudieran dar si no se atendiera. Entonces no podemos caer en el bucle de la desinformación. No podemos caer en el bucle de la desinformación. Eso es importantísimo. Si usted quiere apoyar, mire, difundiendo información real, llevando cosas de insumos o enseres necesarios a los centros de acopio, ¿verdad? Atendiendo a un vecino que tenga una crisis de nervio todavía, apoyando al que de pronto su casa se ve medio inestable y usted le puede dar asilo en la suya porque la suya no le pasó absolutamente nada, porque hay que esperar que los bomberos revisen ese espacio para ver si la gente puede volver a su hogar, que es fundamental. Pero entonces, además hay que entender que entre todas las prioridades, que yo quede con vida y que mi casa siga en pie, aunque tenga grietas, aunque tenga alguna falla, todavía no soy un caso de emergencia.
1: Correcto.
0: Y eso hay que entender.
1: Me parece interesante el llamado que estás haciendo a los centros de acopio. Vamos a leer algunos de los que tenemos por acá. Hay muchísimos, la gente los maneja, pero vamos aquí a leer algunos. La Sala de Sistema de Autogobierno Popular Comunal de la Comuna El Panal 2021. También en el Complejo Cultural Andrés Eloy Blanco, en Fuerte Tiuna, del Ejército Bolivariano. También en la Plaza Oleari y la Plaza Caracas, un centro de acopio puesto por el despacho de la Presidencia. En todos estos espacios, también en el Gimnasio Vertical de Quinta Crespo. Ahí en todos estos espacios se está recibiendo alimentos no perecederos, agua potable, ropa y zapatos, colchonetas, cobijas, sábanas, pañales para niños y adultos, enlatados, granos, artículos de aseo personal, insumos médicos como algodón, guantes, gasas, alcohol, medicamentos, guantes desechables, antisépticos, mantas, lonas impermeables.

0: Cables, filtros portátiles de agua, pastillas potabilizadoras, en fin, lo que usualmente sabemos que debemos llevar a un centro de acopio, pero aquí vamos repitiéndolo para que se tenga.
1: Sí,
0: y también hablabas de dos centros más.
1: Dos centros más, y tenemos el que está en la Carlota, uh-huh, y tenemos el que está en la Esfera de Soto, en plena autopista, que lo coordinan Los Ángeles de la Autopista, que también está. Y hay en diferentes lugares. La misma Radio Nacional tiene un centro de acopio acá. Si usted está cerca en el barrio Chapellín o está cerca de Radio Nacional y quiere dar su granito de arena, tráigalo para acá, que de acá lo vamos a llevar al lugar efectivamente donde podamos hacer. Todos estamos dispuestos para ayudar, pero de manera organizada, lo decía Elena al principio, de manera organizada, y lo han dicho nuestras autoridades, por favor. Ya La Guaira está militarizada, lo decía el presidente, lo decía el presidente de la Asamblea, lo decía la presidenta encargada, Delcy Rodríguez. Militarizada, ¿por qué? Porque es una zona de desastre y necesitamos poner orden en una zona de desastre porque estamos en horas cruciales. Recuerden que en una emergencia de este tipo, las primeras 72 horas son fundamentales para rescatar vidas, que es nuestra prioridad, lo dijo la presidenta, la primera declaración que dijo, nuestra prioridad es rescatar vidas. ¿Por qué? Porque luego viene el rescate de lo demás, de si hay cuerpos de personas fallecidas, de los escombros, de todo eso viene a posterior, porque la prioridad es rescatar gente con vida que, claro, podamos salvar. Esos son nuestros objetivos. Entonces, poniendo orden, militarizada La Guaira, los organismos de seguridad del Estado, los bomberos, la Protección Civil, todos los organismos internacionales que han llegado. Anoche se veía la llegada de todos esos especialistas, los famosos topos de México, que son unos bárbaros encontrando gente debajo de los escombros, que tienen una vasta experiencia. Hay que dejarles hacer el trabajo, y la forma en la que podemos ayudar es no entorpecer el trabajo de ellos.
0: Mira, tenemos un balance desde el puesto de comando del Estado de La Guaira. Vamos de inmediato a conectar con BTV.
2: Es el rescate oportuno de las personas que están en situación de altísimo riesgo para sus vidas. Bueno, están atrapados en los edificios, atendiendo razones inclusive sanitarias por el tiempo ya del hecho ocurrido como tal. Nosotros se ha habilitado un centro de registro, lo ha instruido nuestra presidenta, ya lo ha anunciado ella, en el poliedro de Caracas, para que las personas pasen por allá, para poder tener acceso aquí al Estado de La Guaira. Tienen que ir allá, registrarse, deben quedar los hermanos motorizados, se les va a entregar un chaleco, y tiene que ver específicamente esto con estos tres temas principalmente. El tema humanitario, pues, que facilita el rescate. Los mismos habitantes de acá han manifestado que hay muchísima gente que impide la movilización, que de alguna manera obstaculiza los rescates. Cuando suena una sirena, trae una persona herida ahí, trae un venezolano. Y si esa persona va en ese carro y va en una cola, los riesgos para su vida aumentan. Y el tema sanitario tiene que ver que ya hoy es 26, y si pudiera ocurrir, no está ocurriendo, pero pudiera ocurrir un tema de salud pública. Porque recuerden que tenemos debajo de los escombros personas vivas, pero también tenemos personas fallecidas, lamentablemente. Eso tiene que ser atendido. Entonces, a partir de hoy, a las 20:00, es decir, a las 8 de la noche, queda restringido el acceso al Estado de La Guaira. Quien quiera venir al Estado de La Guaira tiene que cumplir con los protocolos establecidos de acuerdo a los lineamientos que dio nuestra presidenta. Registrarse allá en el poliedro y nosotros, las autoridades estarán tomando las decisiones a lo largo de la ruta para evitar que personas que no tienen ningún tipo de tarea asignada aquí en La Guaira puedan venir al Estado de La Guaira. Queda restringido el acceso al Estado de La Guaira a partir de las 20:00, a partir de las 8 de la noche de hoy, 26 de junio. Agradecemos a todos los que han venido colaborando, agradecemos a todos los que se han venido incorporando, pero es necesario que todo tenga un orden de acuerdo al momento que estamos viviendo. El tema humanitario, el tema sanitario, que son fundamentales de aquí en adelante. Así que muchísimas gracias. Le pido a los distintos medios que notifiquen esto. Que notifiquen esto para que la gente se entere y no venga hasta donde los van a ser detenidos y le van a decir el acceso está restringido. Tiene que ir primero al poliedro de Caracas a registrarse. Muy buenas tardes a todos y a todas.
0: Bueno, Alejandro, exactamente lo que estabas comentando. Ya está Diosdado Cabello, vicepresidente sectorial de Política, Seguridad Ciudadana y Paz, quien además forma parte del Estado Mayor creado para para atender esta
1: emergencia.
0: Y el balance que da, las declaraciones que da, tienen que ver bastante con lo que veníamos hablando. Tú justamente estabas diciendo acerca de una ambulancia que viene, que no puede pasar porque está la zona congestionada por motorizados, que van con la mejor voluntad, pero que lamentablemente en este momento nos convertimos en obstáculos y estamos bajando para La Guaira. Así que a partir de las 8 de la noche está restringido el acceso al estado La Guaira. Solamente podrán pasar las personas que estén debidamente autorizadas, y les recordamos que para el voluntariado que desea registrarse de forma ordenada van a recibir una credencial con un código QR en el Poliedro de Caracas a las 7 de la noche, donde de acuerdo a sus capacidades, a sus funciones, a sus capacidades, van a ser designados, destacados a un punto específico, el que debe ser atendido con disciplina. No es que usted le dijeron que usted va a hacer esto y usted va a hacer cualquier otra cosa porque usted no quiere hacer lo que se le indicó. El voluntariado debe ser ordenado, sí, debe ser disciplinado y debe estar a cargo de la autoridad.
1: Sí, y además es importante nosotros entender cuáles son nuestras capacidades. Usted debe saber hasta dónde puede llegar y de qué es capaz de hacer. Yo, por ejemplo, Alejandro Silva, soy periodista. Mi función y mis capacidades están en informar y poder crear los mecanismos para que la comunicación sea eficiente. Entonces, si mi labor está aquí, yo no tengo nada que hacer en La Guaira en este momento, a menos de que tenga que relevar a algún compañero periodista que lleva horas transmitiendo en vivo desde allá y necesite un relevo. Allí tendría que estar allá. Entonces, si nosotros tenemos unas capacidades que pueden funcionar desde la ciudad capital, debemos hacer caso a esto. Me parece una decisión acertada la restricción a partir de las 8 de la noche. El tema de la salubridad es fundamental. Lo que decía el vicepresidente Diosdado Cabello es importantísimo. Se mezcla una cosa con la otra. Tenemos todavía gente con vida, pero hay, debajo de los escombros también, va a haber gente sin vida. Esos cadáveres de alguna u otra forma comienza un proceso de descomposición y eso genera epidemias, y hay que tratar de trabajar lo más rápido posible para evitar ese tipo de situaciones que se dan, y ojo con esto que es importante. No es un tema negligencia, eso es normal en zonas de desastre, y cuando hablamos de normal no es que nos tenemos que acostumbrar, no, es que es normal por la situación en la que estamos. Es decir, tenemos que hablar muy claro y ser muy frontales en la situación en la que estamos presentes nosotros en este momento. Hemos podido trabajar con celeridad en Chacao, en San Bernardino, ya ahí debajo de los escombros hemos sacado muchísima gente, pero tenemos que entender que la magnitud de lo ocurrido en el litoral central, en La Guaira, en estas zonas tan atacadas por el terremoto, pues evidentemente la situación es distinta. 8 de la noche se restringe ese paso, pero fíjense cómo está de organizado, que a las 7 se da el registro, a las 8 restringimos, y a partir de ese momento usted ya se registró a las 7 de la noche, puede ir a hacer la acción que va a hacer en La Guaira.
0: Si
1: está permisado para bajar. Los motorizados, un chaleco reflectante, le están resguardando su vida. No solamente están resguardando el trabajo que usted hace, sino su vida, porque es de noche, hay poca luz, hay zonas todavía que no tienen electricidad, entonces le estamos resguardando la vida también a quien va a ayudar, porque todas y todos son importantes.
0: Así es, nosotros les recordamos que estamos en este operativo especial que se ha creado a través del sistema de radio, la señal matriz de Radio Nacional de Venezuela. Alejandro, ¿qué otras emisoras nos acompañan acá?
1: Sí, estamos en YBKM Mundial, la Radio del Sur, Radio Miraflores, el Circuito Radial PDVSA, todos unidos. Además, en estos momentos sabemos que no hacemos nada como brazos ajenos o separados. Somos un solo brazo trabajando en conjunto y estamos todos conectados, poniendo todo nuestro grano de arena, todos nuestros equipos trabajando desde este momento. Crean ustedes que hemos hecho una labor titánica para esta pregunta, ¿no? Justamente para el trabajo que hemos venido haciendo. La gente no se imagina las realidades de cada uno de los trabajadores que están en los medios de comunicación. Tienen familia, vivieron también el terremoto y están dispuestos a ayudarlos desde la parcela en la que estamos nosotros, que es la comunicación, Elena, y que bueno,
0: además súper importante.
1: Sí, claro.
0: Tú mencionabas además el tema de cómo comunicar.
1: Claro, porque ahí está la parte importante. Fíjense, o sea, el tema de, por ejemplo, fíjate, el hecho de utilizar palabras adecuadas, utilizar colores y signos y símbolos dentro de los videos que se levantan, tratar de resguardar la identidad de quienes hoy están afectados, las imágenes grotescas de algún cadáver o alguna situación donde hay una imagen violenta, todo eso debemos resguardarlo porque estamos todos alterados.
0: Y una de las cuestiones más importantes es el tema de los bulos, de las
1: bueno, sí,
0: falsas. El llamado ha sido a través de la línea telefónica. Hemos estado recibiendo profesionales, psicólogas, psicólogos, psiquiatras, que la recomendación que dan es no guiarse de cuentas falsas, de cuentas que no transmitan información verídica, información que pueda ser confirmada. Acerca de eso, la responsabilidad de comunicar, que como tú lo hablaste hace un momento, o sea, la experiencia para comunicar no es solamente saber hablar,
1: no.
0: Es saber qué transmitir y cómo.
1: Sí, es muy importante, Elena, nosotros saber en qué momento estamos, cuáles son los mensajes adecuados, y no los mensajes adecuados por un tema político, porque quienes dicen, no, bueno, pero es que hablan de esto y no hablan de esto, porque no, son los temas adecuados, porque si usted está en la zona de La Guaira y no sufrió daño a su edificio, pero está todavía aislado e incomunicado, y lo que tiene es el radio del carro encendido, nosotros tenemos que buscar la manera de que el mensaje que estamos enviando, uno, lo tranquilice, le permita entender la situación que está haciendo, porque nosotros también tenemos que entenderla. No somos especialistas, yo lo decía ayer cuando estábamos transmitiendo, nosotros no somos especialistas en sismos, nosotros no somos psicólogos, somos comunicadores que entendemos una realidad para podérselas explicar a ustedes. Esa es nuestra función, somos un medio para divulgar, y además de eso le podemos orientar qué puede hacer si usted está aislado en alguna parte, cuáles son los mecanismos que puede ayudar, a dónde puede llamar, cuáles son los lugares más cercanos si usted está en Naiguatá, en Playa Grande, mire, dónde hay un punto que pueda ir para que sea, no rescatado en lo inmediato, pero sea atendido. Es importantísimo, porque de pronto tiene un golpe que no sabe si tiene una dolencia mayor. Esa es nuestra función, ahí es donde está, generar además calma en la gente. Nosotros no podemos venir aquí a alarmarlos, no, tenemos que generar calma, pero también forma parte del ciudadano entender esa situación, porque vivimos de la comunicación de la tragedia, o sea, es decir, eso es gravísimo, hacemos de eso un negocio, los comunicadores, y me involucro como comunicador, aunque yo no lo haga, pero me involucro porque es así el gremio, viven de la tragedia y hacen de la tragedia un negocio. Porque tenemos la comunicación, por supuesto, nosotros debemos evitarlo. Sí. O sea, somos comunicadores con responsabilidad. Nosotros sería irresponsable de parte de Elena y de mi parte y de Radio Nacional y de todas las emisoras que nosotros vengamos aquí a hablar de cifras que no son las cifras oficiales o hablar de un tema y maximizar más la tragedia de lo que es, que ya es una tragedia, pero maximizarla más sin tener un sustento real de información.
0: Y con especulación.
1: Exacto, la especulación no puede existir en estos casos. La gente dice, tú lo escuchas en las redes, ¿qué es que no dan una cifra oficial? ¿Cómo que no la dan? ¿Y qué fue lo que hizo el presidente de la Asamblea esta tarde?
0: Y la presidenta
1: de la República también. Y dijeron, hasta esta hora. Dijeron, hasta esta hora. Porque es que mientras ellos están dando una cifra, la cifra va aumentando mientras están buscando más personas. O sea, es decir, entendamos que es una cosa que no es que cerramos aquí y se acabó. No, hicimos un corte y eso sigue allí.
0: Tú sabes que de las cosas que hemos estado escuchando aquí en Radio Nacional, aquí tuvimos a Pedro Telles y a Fernando Giuliani. Aquí tuvimos a la doctora Ramírez, Verónica Ramírez, psicólogos, psiquiatras.
1: Importantísimos para estos momentos.
0: Bueno, y que forman parte de colectivos, de un colectivo de psicólogos que dan apoyo, ¿no? Un espacio terapéutico, un espacio de asistencia terapéutica, como la doctora García lo estaba refiriendo. Una de las cosas que ellos hablaban es el cómo canalizar la solidaridad, el cómo evitar estos espacios de redes sociales, el cómo tratar de salir de esos espacios virtuales para aterrizar en la realidad y, por ejemplo, eso, ¿no? Ponerte a disposición ordenadamente de tu comunidad, ordenadamente de un centro de acopio que puedas
1: claro,
0: apoyar, ¿no? Salir de ese espacio de la red social donde el scroll infinito lo que te genera son ansiedades, donde lo que te genera son situaciones, porque queriendo poner imágenes para entender lo que sucedió, terminas sobreestimulándote en imágenes que no te aportan nada, además, que ya no te van a aportar nada, que muchas son generadas con inteligencia artificial, que muchas pertenecen a bulo. Entonces, bueno, la recomendación que dan todos nuevamente es dirigirse a las cuentas oficiales. De hecho, la pregunta fue, ¿qué tipo de contenido podemos ver y qué tipo de cuenta podemos ir? Y la respuesta fue tajante, cuentas oficiales. Y usted ya recibió la cifra, la información por parte de la presidenta, usted ya tiene la información.
1: Desconéctese. Yo lo pongo en práctica, Elena. Nosotros vivimos de la información. Ese es nuestro trabajo. Y no podemos desconectarnos. Pero yo, en el momento, en las horas que he podido llegar a mi casa, evito en la medida de lo posible de ponerme a ver una noticia. Mantengo celular alejadito, los televisores apagados, y trato de, no sé, ver a mi perro, tomarme un café,
0: aterrizar en la realidad,
1: además en tu realidad propia, porque tú también lo viviste, y no te ha dado tiempo de sobrevivir el luto de tu mismo duelo, aunque tú no tengas ninguna pérdida, pero tienes la sensación. Decían los especialistas, días, usted siente que el piso se mueve, ¿verdad? Eso es normal que le pase, porque su cuerpo todavía está asimilando algo que acaba de ocurrir, que va fuera de su marco de normalidad. Y converse con un vecino, converse con el que está al lado, manifiéstele, yo me siento triste, me siento agobiado. Eso es importantísimo manifestar, porque entre todos nos podemos ayudar. Entre todos podemos, mira, no queremos dormir solo porque yo vivo solo. Bueno, vente acá, duerme con nosotros en la sala, compartimos el espacio, así minimizamos un poco el medio. Es la solidaridad de atender al otro, aunque tú también te sientas golpeado.
0: Decía uno de los doctores, justamente la solidaridad es una cura social.
1: Claro, totalmente.
0: Una frase que...
1: Es una maravillosa la frase, no, pero sí es así.
0: Carlos, que estaba acá con quien compartí cabina más temprano, la mencionó, fue él el que entrevistó al profesor Giuliani, al profesor Telles, a los doctores Telles y Giuliani, y esa frase él la rescata de toda la entrevista.
1: Sí, el día del terremoto, ya yo estaba en casa cuando ocurrió, tenía vecinos muy alterados, no era que yo no lo estaba, pero logré controlar un poco más la calma, y los senté un rato, me puse a conversar con ellos, habían unos vecinos con hijos, yo tengo perro, los niños empezaron a jugar con el perro, eso permitió desconectarse un poco del miedo. Ajá, bueno, mucho éxito por allá, porque además, mucho éxito por allá, Ibemar, que sabemos que está trabajando y que está activa, y por allá nosotros, saludos a Ibemar Jiménez, que está aquí con nosotros.
0: Está aquí, nos acaba de dar un pequeño mensaje.
1: Sí, no, la queremos muchísimo, sabemos que está muy activa trabajando por todos lados. Ay, Ibemar Jiménez, presidente de Radio Nacional de Venezuela, con nosotros. Fíjense. Nosotros tenemos que entender algo muy importante, y es que... no podemos seguir trabajando en función de ser alarmistas. Eso no quiere decir que la información no está, ¿no? Yo ahorita estoy haciendo live y los invito a todos a que se conecten en el live de TikTok a través de la cuenta de YBK Mundial, y recibo cualquier cantidad de mensajes e insultos que no voy a leer, porque además no hay necesidad en este momento de atacarnos entre nosotros, más allá de que usted crea lo que yo estoy diciendo o no lo crea. Sencillamente son, yo manejo las fuentes oficiales, solamente voy a manejar lo que dicen las autoridades, yo no me voy a caer en cuentos de ningún tipo. Ahí están cifras oficiales y en esas son las que vamos a trabajar, porque no podemos tampoco caer la mentira. Si usted tiene pruebas de lo que está diciendo, chévere, salga y lo dice, con las pruebas que usted tiene de lo que está diciendo. Pero yo no, porque más la información que nosotros damos es la veraz y la que da desde el punto de vista oficial. Cuando usted va a hacer una acusación sobre alguna cifra errada o lo que sea, usted tiene que tener la prueba en la mano. Y yo entonces los invito a que quienes dicen que nosotros, todos los que estamos sentados acá, les caemos a cuentos o mentimos y no nos ceñimos a la información, bueno, que muestren cuál es la información oficial que ellos tienen, porque la que nosotros tenemos es la de nuestros voceros, la Presidenta de la República, el Presidente de la Asamblea, el Vicepresidente Diosdado Cabello, todos ellos que están dentro del Estado Mayor que fue destinado a atender esta situación que hoy pues abate a nuestro país y que nos afecta a todas y todos.
0: ¿Qué te parece si vamos justamente a hacer un pequeño recuento de algunas informaciones?
1: Por supuesto que sí.
0: Por ejemplo, en una entrevista en directo para exclusiva para Radio Nacional de Venezuela, la ministra del Poder Popular para los Hidrocarburos, Paula Henao, hablaba que el abastecimiento del combustible está garantizado por los próximos días. Es decir, bueno, y de hecho María Gabriela, que es compañera de la radio, que estuvo aquí en esta cabina y que además estuvo todo el día haciendo recorridos por Caracas y haciendo transmisión para Radio Nacional, presenció precisamente en las bombas de gasolina cómo se está surtiendo combustible. El abastecimiento de combustible está garantizado. Ella habló de 1.209.000 barriles diarios que se sigue manteniendo la producción. Es decir, que el abastecimiento de gasolina para los próximos días es gasolina y de combustible de todo tipo. Sí, es verdad que, por ejemplo, el gas en algunos espacios se ha cortado por prevención.
1: Claro.
0: Son los espacios donde el desastre ha sido impactante. Se ha cortado por prevención, pero en general el servicio sigue manteniéndose. Gasolina se está abasteciendo y por supuesto también está la prioridad de los camiones, de los carros, de los vehículos que van a trasladar la ayuda y el apoyo coordinado y ordenado hacia las zonas de desastre. También hablaba el vicepresidente sectorial de Política, Seguridad Ciudadana y Paz y miembro del Estado Mayor para esta contingencia, Diosdado Cabello, estaba hace minutos hablando de que se restringe a partir de las 8 de la noche el acceso a La Guaira, salvo que estén debidamente identificados, debidamente permisados.
1: Sí.
0: y que para ello, además, esto ya lo mencionaba la presidenta Delcy Rodríguez, en el Poliedro de Caracas a partir de las 7 de la noche se abre un registro en donde el voluntariado podrá acercarse para, de acuerdo a sus capacidades, a sus condiciones, a sus cualidades, puede entonces recibir una credencial de voluntario con un código QR donde se le indicará exactamente cuál es su función y su labor en estas labores de las próximas horas. Bajar a La Guaira sin permiso no conviene, es convertirse en un obstáculo lejos de convertirse en una ayuda. Los espacios de rescate requieren, además, en algunos momentos requieren de un espacio de silencio. Exacto. Lo hablábamos.
1: Fundamental.
0: Hay un momento durante toda la labor de rescate en que se apagan hasta las máquinas para que los rescatistas puedan escuchar dónde hay voces, dónde hay ruidos, porque eso allí hay, indica que allí hay vida y allí hay que ir de inmediato. Imagínate que tienes una masa de escombros.
1: De motos, por ejemplo.
0: Y imagínate que tienes una masa de escombros delante de ti. ¿A dónde atacas? Donde haya ruido. ¿Cómo haces si viene un enjambre de
1: motos, por ejemplo,
0: motorizada, voluntaria, apoyando
1: y que la reconocemos,
0: siempre, solidaria, a quien le agradecemos siempre, pero no puede llegar a acabar con ese espacio de silencio tan necesario para las labores de rescate? Entonces, en ese caso, la restricción está completamente argumentada, completamente basada. El estado de La Guaira está militarizado. Eso. Porque es una zona
1: de desastre. Es muy importante, Elena, ¿sabes por qué? Porque ha habido mucha guerra y mucho ataque de los militares. ¿Dónde están los militares? Están en La Guaira. Está militarizado, ya lo informó el estado venezolano diciendo, está militarizado La Guaira, están trabajando en La Guaira. Pero además es importante entender que nosotros no tenemos por qué mostrarles que los militares están en La Guaira. Es decir, evidentemente están, porque para eso están las Fuerzas Armadas Nacional Bolivariana, para estar al servicio del pueblo. Y es lo que hoy han empezado a hacer. Eso es fundamental, lo que decía de la militarización, porque es lo que nos permite no solamente tener orden, sino tener mano de apoyo dentro de eso, porque además los compañeros militares están preparados para contingencias de este tipo también. Correcto. Y ellos son gente calificada en esta situación. Lo son aquí en cualquier parte del mundo, porque están formados para eso. Entonces, ahí tenemos que también irlo entendiendo. Hay que dejar que los especialistas sepan cómo hacer su trabajo y no nosotros a ponernos a sacar conjeturas o lo que se debe hacer. ¿Usted es especialista? No, yo tampoco lo soy, por eso yo no ando diciendo qué hacer. No, yo estoy aquí en función de qué hacer con lo que yo sé hacer, que es informar. Si nosotros sabemos estar acá en la radio llevándoles a ustedes información, eso es lo que vamos a hacer Elena y yo y todos los compañeros que han pasado por Radio Nacional de Venezuela durante estas 48 horas de transmisión que hemos tenido para llevarles información. Importantísimo además porque la radio tiene la capacidad de llegar a lugares donde no llega absolutamente nada y de sintonizarse en un carro, en un radiecito de pila, que ya no deben existir muchos, pero que los hay todavía.
0: ¿De pila
1: de cuerda. Que les daba cuerda. Hay celulares que todavía traen radio, usted conecta un audífono y puede escucharnos y se va a sentir no solamente informado, sino acompañado. Porque para eso estamos también nosotros acá, no para alarmarlo y para generarle más angustia. Eso es fundamental.
0: Así es. También recordamos de las informaciones que hemos ido levantando, que hemos ido recibiendo, que son 6 estados, además del estado de La Guaira, los afectados por este doble episodio sismológico. Uh-huh. La Guaira, Mascarabobo, Aragua, Falcón, Miranda. Tenemos allí unas zonas donde se han afectado. Lamentablemente el espacio de La Guaira es mucho más,
1: es el más
0: afectado, sí. Es el más grave. Sin embargo, también la presidenta hablaba, por ejemplo, del municipio de Chacao del estado Miranda, donde sabemos que Altamira, Los Palos Grandes, toda esa zona, que además es una zona sísmica, por excelencia. Sí. Allí se dieron situaciones donde se ha rescatado con vida a una gran cantidad de personas. Eso es importante también decirlo. La fe y la esperanza no se pierden en ningún momento.
1: Sí, es que cada persona rescatada es un milagro. Cada persona rescatada es un milagro de la vida y nos aumenta la esperanza de gente que vamos a tener rescatada. Nosotros veíamos a la compañera Madeleine García haciendo trabajo desde Telesur y veíamos parte de las imágenes, así como lo ha hecho también los compañeros de Venezolana de Televisión, de cada han captado momentos cuando rescatan a alguien y sin duda alguna cómo se llena de energía, de fe los rescatistas, la gente que está alrededor ayudando, porque hay alegría de sacar a alguien con vida de un espacio en el que nosotros pues no tenemos claridad de qué nos vamos a encontrar cada vez que se mueve un escombro, porque es que hay que hacerse también ponerse en el zapato y en la bota de los rescatistas, aunque están preparados para eso. Igual es impactante cada vez que van a contarte.
0: Justamente mi mamá decía más temprano, porque los rescatistas internacionales estaban reconociendo que esto para ellos era algo jamás visto. Son Imagínate. Personas que han estado, por ejemplo, uno de ellos en la situación que hubo en Turquía hace 2 años más o menos.
1: Sí, que fue bastante
0: el
1: terremoto también.
0: De Turquía fue algo que hasta ese momento no tenía precedentes.
1: No tenía precedentes.
0: Bueno, el de 24 de junio en Venezuela sucede de la misma manera. Son dos eventos sísmicos que se dan con un espacio de diferencia de 40 segundos. Mm. Dos situaciones que se dan en dos epicentros distintos, son diferenciados. Por eso sabemos que fueron dos movimientos diferentes que sacudieron al país de más de 7 puntos. De más de 7 puntos en la escala. Tenemos de hecho aquí una lista de las delegaciones de rescatistas internacionales que han estado llegando. México, Estados Unidos, El Salvador, Suiza, Colombia, España, Ecuador, Chile, República Dominicana, Panamá. Y la presidenta hablaba que estábamos ya esperando Países Bajos e Italia. El sistema de Naciones Unidas también. Aparte de toda la solidaridad en palabras que además siempre es importante.
1: Bueno, el acto del minuto de silencio en el Mundial de Fútbol, en un evento mundial que se tome un momento para, vamos a pedir por las víctimas de Venezuela. Eso, sin duda alguna, miren, cualquier muestra de solidaridad, de cariño, de afecto, de una mano amiga, esa palmada en la espalda, todo eso suma, porque nos da la fe y la esperanza de que vamos a salir airoso, eso que lo estamos seguros que vamos a salir. Somos un pueblo además que ha afrontado momentos muy duros en la vida y que ha salido adelante y que lo vamos a seguir haciendo. Es real lo que nos está ocurriendo. No estábamos preparados, nadie está preparado para eso, porque no es preparados de atención, sino preparados de, no somos un pueblo de sismos, no somos una tierra sísmica.
0: Fíjate que a pesar de tener fallas,
1: sí,
0: no son fallas tan activas como en otros espacios. Nosotros no estamos en el cinturón de fuego, por ejemplo. Fíjate que ahorita estaban hablando, el cinturón de fuego se movió, sí, pero Venezuela pertenece a otro sistema, que es el del Caribe. Ahí muy interesante eso que tú dices, no estábamos preparados. Con un compañero ingeniero hablando, y él dijo algo que yo quiero traer aquí al aire. Él dijo, no es una falla de un ingeniero, es un sismo que supera toda previsión.
1: Exacto.
0: Son dos sismos que superan toda previsión. Es decir, porque también mucha gente, que si eran antisísmicas o no las construcciones, muchas construcciones son antisísmicas. De hecho, por eso en algunos casos tú puedes decir, no fue mayor la magnitud. Incluso una edificación antisísmica puede verse afectada también.
1: Claro, sufre daños igual.
0: Y puede sufrir estos daños y puede desplomarse, porque el hecho de que sea antisísmica es que tiene unos criterios para mantenerse durante un evento. Estos fueron dos.
1: Exacto.
0: Estos fueron dos de una altísima intensidad. Entonces, esa preparación, le tenemos a la presidenta de la República, Delcy Rodríguez, en vivo.
3: Kevin, yo soy Starrod. A fin de evaluar los esfuerzos humanitarios y las operaciones de rescate tras el sismo ocurrido este 24 de junio, que alcanza la cifra de 920 personas fallecidas en nuestro país. En la reunión se encuentra presente John Barrett, encargado de negocios de la Embajada de los Estados Unidos, y el coronel Ian Munray, agregado de defensa de la Embajada de los Estados Unidos. Por Venezuela está presente el presidente de la Asamblea Nacional, Jorge Rodríguez, y el ministro para Relaciones Interiores, Diosdado Cabello. La llegada de Harrod a Caracas tiene la misión de coordinar los esfuerzos de ayuda junto con el equipo en el terreno. La presidenta encargada agradeció a un grupo importante de países que han tendido su mano y solidaridad con Venezuela, entre ellos los gobiernos de México, Cuba, Brasil, Serbia, Rusia, Turquía, El Salvador, Italia, Pakistán, la India, República Dominicana, Estados Unidos, entre otros. Puntualmente agradeció al presidente de los Estados Unidos y a sus autoridades, que ha estado en contacto permanente con las autoridades venezolanas, brindando apoyo y solidaridad al pueblo de Venezuela ante la tragedia que nos enluta. Lo afirmaba la mandataria, Venezuela nunca olvidará la mano tendida a nuestro pueblo en estas horas tan duras. Hasta el momento, 800 rescatistas internacionales se encuentran desplegados en las zonas críticas, sumándose a las labores de rescate y salvamento de las personas afectadas. Con esta información despedimos este contacto.
0: Bueno, estábamos viendo a través de Venezolana de Televisión, Alejandro, veíamos a la presidenta de la República recibiendo expertos en atención de desastres naturales de Estados Unidos. Ahí estaba el encargado de negocios de Estados Unidos en Venezuela, John Barrett, que están recibiendo a los delegados de defensa,
1: del gobierno de los Estados Unidos, que ha enviado también solidaridad y apoyo. Fíjense que es la presidenta encargada, Delcy Rodríguez, ha tenido pues encuentros con diversas de estas delegaciones importantes que han llegado. El día de ayer llegaban al estado de Aragua, porque recuerden que además el aeropuerto internacional de Maiquetía también sufrió pues bastantes daños que están siendo evaluados, y por eso estaban llegando al estado Aragua. También estaba allí presente en esta reunión el presidente de la Asamblea Nacional y también el vicepresidente Diosdado Cabello, y el agregado de defensa de los Estados Unidos en Monterrey, que estaba también presente dentro de esta reunión. Reunión además que recuerden es importantísima, porque los que vienen son expertos técnicos en desastres naturales, que nos van a permitir a nosotros ir atendiendo con mayor celeridad toda la situación. No solamente aquellos que mueven escombros, sino además técnicamente evaluar cómo queda el terreno donde hubo este sismo, ¿no? Porque además luego viene la restauración del espacio. Es decir, una vez que nosotros pasemos de la primera etapa de la emergencia, nos comienza a estar en la etapa de, bueno, vamos a hacer la remoción de escombros, y viene la evaluación del daño completo del terreno, porque recordemos que además hay que ver si el terreno sufrió daños, donde se podrá o no volver a construir viviendas, las viviendas que sufrieron o se derrumbaron durante este tiempo en el terremoto que ocurrió, ¿no? Importantísimo eso, porque la gente cree que la emergencia termina cuando dejemos de sacar personas con vida o víctimas de los escombros. No, la emergencia ahí no termina, ahí termina la primera fase de la emergencia, que es la de atención de vidas. Luego viene la fase de reconstruir el espacio, limpiar escombros. Vamos a ver cómo quedó, atender a la gente que quedó sin casa, que hay que buscar la manera además de darle atención en vivienda, los que se quedaron sin algún tipo de su trabajo, su empleo o su empresa. La presidenta anunciaba el 24 de junio que iba a abrir las líneas de crédito para los emprendedores que se quedaban sin su negocio. Importantísimo, porque es otro tipo de atención. A veces pensamos nada más en las viviendas, pero además también aquel que perdió el negocio, que es el negocio de su esfuerzo, de su sudor, de su vida, también lo va a atender el gobierno bolivariano. O sea, es una atención integral que va desde muchas partes, porque además no solamente podemos atender, Elena, lo económico o lo estructural, hay que atender además la atención psicológica, aquel que perdió la familia, aquel que quedó sin nadie, pero además porque no los encuentra, porque fíjense, parte del duelo, y lo dicen los psicólogos, y es muy importante entenderlo, si usted encuentra a su familiar fallecido, usted cierra la etapa de duelo, porque sabe qué pasó con esa persona, pero aquí, del doloroso, sí, claro.
0: Tienes cómo cerrar.
1: Sí, es un cierre. Aquellas personas que son rescatadas con vida pero jamás encuentran a su familia, tienen una abertura completa allí que no cierra nunca el ciclo, y es difícil de trabajar, y ahí es muy importante la atención psicológica, ¿no? Los niños que rescatamos, que no sabemos dónde están los padres, eso también hay que trabajarlos desde ese punto de vista. Es una atención muy amplia, diversificada, es una atención que tiene que ir a diversas aristas, y que no solamente podemos quedarnos en lo estructural, lo físico, lo material. No, viene ahora una gran reconstrucción desde todo punto de vista de quienes hoy han sido afectados en La Guaira, en Carabobo, en Aragua, en Chacao, en San Bernardino. Toda esa gente, el miedo de volver a entrar a una casa.
0: Claro.
1: El miedo de volver a decir, me quedo dormido en un sitio y no sé si vaya a temblar o no vaya a temblar. Eso nos pasa y nos pasó a todos.
0: Fíjate que hablas de todo esto, Alejandro, y yo lo que recuerdo es lo que hace 27 años vivimos precisamente con La Guaira en La Vaguada, en el SLAD. Eso modificó, cambió culturalmente, socialmente, económicamente también, por supuesto, sí. Pero como tú bien dices, o sea, gente que de repente pasó años sin poder volver a La Guaira, sin poder tener el cuerpo para pararse e ir al sitio donde había vivido, donde había estado, donde había nacido, donde había crecido. En aquel momento ya nosotros vimos, como tú bien dices, que no solamente atender el momento, atender el momento es una parte, pero después viene la reconstrucción, y no es solamente la reconstrucción material, que también es muy importante, sí, claro. Por supuesto, es también la reconstrucción del alma, del ánimo, de la sociedad también, que se ve fracturada. Cómo los niños van a ver esto, los que sufrieron de primera mano, todos lo padecimos, pero hay un grupo de niñas y niños que tienen mayor afectación. Sí. Así como tú decías, bueno, si usted de repente lo padeció, pasó por el momento del sismo, pero su casa está en pie, no tiene grietas y tiene su cocina y puede dar un vaso de agua a alguien, usted de repente tiene una carencia psicológica allí, evidentemente, todos la tenemos, pero hay otras de primer orden que debemos atender, que son las del rescate de vidas, las del rescate de enseres, el traslado de las personas a refugios, porque vamos a tener que buscar viviendas. Es decir, hay todo un gobierno desplegado en una serie de vértices para dar respuesta que podrían escaparse en este momento. Si las queremos enumerar detalladamente, de repente se nos escapen muchas. Y recuerdo, con este relato que tú estás haciendo, con este reconteo que tú estás haciendo, recuerdo justamente es Vargas.
1: Sí, y yo les...
0: cuando era el Estado
1: Vargas. Claro, cuando era el Estado Vargas, lo que ocurrió, ¿no? Y cuánto costó inclusive después volver a encontrar La Guaira como es hoy en día, o como era hoy
0: en
1: día,
0: ¿no? De hecho, La Guaira que es hoy en día no era en noviembre del 99.
1: No lo era.
0: El Estado que hoy vemos, lo que nosotros recordamos en los últimos 26 años, en los últimos 10 años, digamos, ¿no? Que ya estabilizado, bueno, o incluso ahorita con el nuevo estadio, incluso la cinta costera, es de reciente data, ¿no? Pero ese Estado que nosotros vemos hoy no es lo que era en noviembre del año 99. No,
1: y probablemente dentro de 10 años no será lo que nosotros hoy...
0: No será lo que nosotros hoy recordamos.
1: Nosotros recordemos de La Guaira. Además allí, Elena, hablábamos con María Gabriela Rodríguez el día de ayer, que también me acompañaba acá, y le decíamos, nosotros somos unos privilegiados, porque podemos estar acá. Más allá del susto, más allá de haber vivido también el terremoto, no tenemos pérdidas que lamentar. Nuestra casa sigue en pie, con grietas, con cosas rotas, sí, cosas que se van a recuperar y que las vamos a poder solventar. Nuestra familia no sufrió ninguna pérdida de un ser querido, y eso nos da un privilegio que es lo que hay que valorar. Valorar que tener la vida a nuestro favor ya es un gran privilegio, que lo demás lo recuperamos, pero la vida no, la vida es imposible de recuperar. Y ya que hoy usted esté con vida, si sabemos lo doloroso que es perderlos en seres materiales, es muy difícil, porque a uno le cuesta mucho como ser humano construir una vida desde el punto de vista material, pero ya mantenerse con vida y en la familia es pero el gran plus que nos da a nosotros esta tragedia que hoy nos ha tocado vivir. Es importantísimo entender eso. Igual, la solidaridad de atender a alguien que venga de La Guaira y que usted conoce, que sea su amigo, su compañero de clase, y decirle, véngase para mi casa en Caracas, que usted aquí va a ser atendido hasta el tiempo que necesite. Sí, miren, el refrán de las mamás de uno, donde comen uno, comen 10, y donde duerme uno, duermen 10, y así va a ser, y así nos podemos acomodar todos. Y así somos los venezolanos. Yo soy maracucho. En Maracaibo, tú llegas a cualquier casa cercano a la hora de la comida y vas a comer con la gente. Así la comida esté hecha para 5, va a haber un sexto y la repartimos, porque la solidaridad natural del venezolano es así, y es lo que tenemos que hacer. Pero, muy importante, lo que hemos venido diciendo, si usted es solidario y quiere ayudar, hay que hacerlo de forma organizada, porque si no, nos podemos volver en un gran estorbo. Aunque usted tenga la mejor voluntad, usted puede ser un gran estorbo para las autoridades y todo el equipo que está haciendo el trabajo. Y aunque suene rudo, sí, si usted es una piedra que está hecha para un dique, pero se mueve, se convierte en un estorbo.
0: Así es.
1: Y en el dique funciona. Ahí está.
0: Excelente. Si usted es una piedra hecha para un dique, en el dique funciona.
1: Sí, fuera de él no funciona. Es un estorbo. Y ahí tenemos nosotros que tomar en cuenta eso.
0: Así que lo que le digan a usted, cuando usted vaya al poliedro, ya mismo, 7 de la noche, 7 y 4 de la noche, en este momento en el poliedro se está abriendo el centro de registro del voluntariado. Ahí le van a dar una credencial con un código QR. Las capacidades que usted tenga, las posibilidades que usted tenga, van a ser tomadas en cuenta. A usted le van a decir qué es lo que debe hacer. Nosotros, de hecho, estamos viendo ahorita mismo, en BTV están pasando ya contactos con varios centros de acopio, con varios espacios. Esa es otra, ¿no? Que las posibilidades de ayudar de forma ordenada, de forma organizada, están dentro de su comunidad, dentro de sus espacios. Y lo que usted le digan en el poliedro que usted puede hacer, es algo que usted va a hacer. No puede irse para otro sitio, para otro lugar. Tenemos que hacerlo de forma ordenada, de forma disciplinada. No podemos convertirnos en obstáculos.
1: Y no abarrotarnos hoy todos a bajar, porque miren, nos faltan muchos días faltan muchos días para cerrar este capítulo amargo en Venezuela. Y como faltan muchos días, si usted hoy está recabando insumos, sígalo recabando. De aquí al domingo los podemos llevar al centro de acopio. La semana que viene un proceso, ahorita agua y alimentos para los que están allá, pero luego esta gente va a entrar a refugios, porque tenemos que ir contabilizando y ver cómo estamos, y ahí van a necesitar ropa, y van a necesitar más agua, y van a necesitar más comida, y el gobierno va a apoyar y les va a facilitar todo esto. Pero además también usted tiene que, si va a apoyar, podemos distribuir la ayuda. Acuérdense que cuando uno tiene una comida en la casa, yo siempre trato de hacer ejemplos así como buen docente, trato de darles ejemplos con esto. Si usted va a hacer comida en la casa, no se la puede comer toda en una sola. Tiene que distribuirla porque son tres momentos de alimentación durante el día. Entonces usted desayuna, almuerza y cena, ¿cierto? Usted se la come toda en el desayuno, ¿y qué va a almorzar y qué va a cenar? Si ya no le queda más nada.
0: ¿Qué vas a hacer al día siguiente?
1: Ajá, ¿qué vas a hacer al día siguiente? Entonces usted distribuye como las mamás. Uh-huh. Las mamás son expertas en distribuir la comida para que alcance todo el mes, 15 días, lo que el tiempo que tenga, ¿no? Así tenemos que hacer.
0: María Gabriela, que uh-huh. estaba aquí en cabina ahorita y que había estado todo el día en la calle, decía algo completamente válido, justamente lo que tú estás diciendo. Van a venir muchos días.
1: Sí.
0: Los centros de acopio necesitan apoyo durante muchísimos días. Vayan poco a poco, vayan de forma ordenada y lo mismo, la misma cuestión siempre. Con lo que usted tenga, con lo que usted pueda. Llegar a esos espacios de forma ordenada, de forma progresiva. Uh-huh. Son varios días los que tenemos por delante. Las primeras 72 horas son cruciales para el rescate de la vida en los espacios de desastre. Por eso además tenemos que ser muy respetuosos de esos espacios justamente. Sí. Esos espacios de rescate y salvaguarda, tenemos que ser muy respetuosos del personal que está trabajando allí.
1: Y Elena, tomar conciencia de la salud. Si usted es un colaborador, descanse en algún momento, uh-huh. coma en algún momento. No se convierta en una carga, porque si nos enfermamos somos una carga. A ese ya gran trabajo que están haciendo todos los cuerpos de seguridad, los médicos, de salud, todo eso. Entonces nosotros, si tenemos que dormir 2 horas, duerma las 2 horas. Si usted tiene que desayunar, desayune, pero no se convierta en una carga, no se enferme, porque entonces usted dejó de comer, lleva 2 días sin dormir, lo entendemos, y se desmaya. ¿Se desmaya en dónde? En medio de un centro de acopio, en medio de un rescate, y hay que atenderlo usted y atender a la víctima que estamos rescatando. Entonces, también hay que entender, los rescatistas también se turnan, y en algún momento reposan, descansan. Veíamos las imágenes del perro Tsunami, sí. que lo ponían a descansar, claro. también, y lo hidrataban, y le ponían un relajante muscular, porque somos humanos. Y tenemos necesidades en el cuerpo y tenemos que aprender a entender nuestro cuerpo también. Yo creo que eso es fundamental, porque a veces, claro, la adrenalina no nos deja sentir que nos estamos desgastando o agotando y queremos seguir ayudando, pero no entendemos que a veces podemos ser una carga. Entonces hay que cuidarse nosotros, cuidar al otro. Es una cosa multidisciplinaria, pareciera, ¿no? Hay mucho por hacer y atender al mismo tiempo.
0: Y por supuesto siempre entendemos, siempre, porque además nos pasa, uh-huh. lo vivimos, las ganas de hacer.
1: Sí, claro.
0: Las ganas de hacer no están de ninguna forma en entredicho, pero canalizar esas
1: energía, esas ganas, esa energía, sí, esa energía.
0: Esas ganas, la solidaridad que es forma parte del ADN de nuestro pueblo, sí, sí. canalizarlo de forma ordenada, aparte de que es algo que nosotros siempre hemos hecho.
1: Sí.
0: Hemos hecho siempre en todos los sucesos, nosotros en todos estos años hemos tenido sucesos como las vaguadas. Recordamos Tejería, que fue lo más reciente, o una de las más recientes, en sí. los Andes venezolanos también hemos tenido hemos tenido momentos en donde por ejemplo Caracas se volcó a centros de acopio. Uh-huh. Ahora mismo veíamos por ejemplo como en la SODI de Apure también se están recibiendo sí. material para Caracas, es decir, Venezuela está unida toda siempre en la solidaridad, sí. en el respaldo de la hermana y del hermano. Vamos a hacerlo de forma ordenada, vamos a hacer ese apoyo voluntario de forma coordinada, vamos a registrarnos los que tengan la necesidad, y sobre todo también, aquí hay una cuestión muy importante, con esto estamos haciendo un levantamiento de un registro de gente que está en capacidad de poder hacerlo. ¿Sabes cuántos ingenieros, ingenieras se han puesto a la orden para poder revisar uh-huh. Estructuras? Están en este momento uh-huh. desplegadas, incluso forman parte del Estado Mayor, como pequeños grupos de ingenieros e ingenieras que están yendo a las estructuras para saber si pueden volver las personas a esos espacios, si son seguras, si por el contrario deben retirarse. Entonces, todas las capacidades que tenemos, por ejemplo, las psicólogas y los psicólogos, que forman parte de este colectivo maravilloso, en donde este colectivo de psicólogos de Venezuela, que más temprano hablábamos con la doctora Verónica García, con ella hablábamos y ella decía, bueno, las formas de ponerse en contacto con ellos para poder atender uh-huh. el caso de los niños y de las niñas, claro. como tú decías. Dar además ayuda a los adultos, que tenemos que que tenemos que apoyar a nuestros niños y a nuestras niñas. ¿Cómo hacerlo? ¿De qué forma? La forma asertiva de manejar la información con ellos, hasta dónde podemos llegar con ellos, hasta dónde no. Entonces, este registro de capacidades al final nos va a dar ese espacio en donde usted, en donde incluso sepamos cuáles son nuestros potenciales, en dónde están y cómo los podemos colocar al servicio de esta tragedia. Porque usted está en su casa, usted dice, yo quiero hacer.
1: Exacto.
0: ¿Cómo? ¿Por dónde empiezo? Bueno, aquí está. Aquí tenemos, y en eso hemos sido siempre muy ordenados. El gobierno venezolano siempre ha dado una respuesta eficaz y eficiente.
1: Sí.
0: En el momento y ajustada a la realidad y a la necesidad.
1: Lo vivíamos además cuando el comandante Chávez atendía la vaguada, ¿no? Lo vivimos en aquel momento, y esa es nuestra escuela, la escuela de él. Él se volcó a los espacios. Ayer la presidenta Delcy Rodríguez estaba también volcada en La Guaira caminando, estuvo en San Bernardino, estuvo en Los Palos, o sea, caminaba por todos los espacios para ver cómo se está atendiendo, cómo se está llevando la labor a cabo. Es fundamental ver cómo nosotros nos abocamos, pero vuelvo y les repito, es importante que entendamos que una catástrofe de esta magnitud sobrepasa cualquier acción que pueda tener un país para atender una emergencia. Por eso los países colaboran. Y vuelvo y repito, y es fundamental entenderlo. Y ahí lo que decía Elena, estamos en las últimas 24 horas cruciales de las primeras horas de esta tragedia. ¿Por qué son cruciales? Porque, bueno, está establecido por los mecanismos y organismos internacionales que las primeras 72 horas nos dan la oportunidad de conseguir gente con vida debajo de los escombros, que de allí comienza a ponerse más cuesta arriba, sobre todo por el mismo desarrollo del cuerpo humano, ¿no? El cuerpo humano va perdiendo la posibilidad de mantenerse vivo, de mantenerse despierto, en función de que, bueno, no hay alimentación, hay poco oxígeno, no hay agua, son todos esos elementos que no están allí. Estamos además en la zona de La Guaira, entendiendo la de La Guaira, es una zona extremadamente caliente, con temperaturas muy altas, que eso también se convierte en un elemento cuesta arriba para la supervivencia abajo de un escombro, porque además se asfixia, dan golpes de calor, uno se puede desmayar, esas cosas también están ahí, tenemos que entender, ¿no? Ha pasado en algunos lugares que donde llueve permite inclusive que la gente aguante un poco más.
4: Porque tiene hidratación,
1: ¿no? Esas son cosas que hay que ver, que las condiciones climáticas también están particulares, pero la lluvia entonces también a veces entorpece la labor de rescate, ¿no? Entonces es como una contradicción, pero está allí.
0: Forma parte de algo que no podemos planificar.
1: Exacto, no, para nada.
0: A ver, ¿qué es lo que podemos planificar? Que es impredecible. Y en función de eso trabajamos.
1: Sí, planificamos que puede que llueva, y si llueve, ¿qué vamos a hacer?
0: Exactamente.
1: Eso es lo que podemos hacer.
0: Exactamente.
1: Pero no, tenemos que tener cuidado. Yo lo hablaba de los niños, Elena, ¿no? Y yo me acordaba, al momento que yo bajaba de mi apartamento, ya después del terremoto, mi vecina tiene dos niños pequeños, ¿no? Entonces yo le toqué la puerta y le dije, dame uno, que yo te ayudo con uno para bajarlo, porque estaban bajando al gato y todo ese tema.
0: Sí,
1: ¿no?
0: Claro.
1: ¿No?
0: Sí, pues además forma parte de la familia, sí. La mascota. Y realmente. Y cuando sabes que es un ami, forma parte de un rescatista, ¿no te parece ilógico que?
1: Claro que tú también.
0: Con la también,
1: sí,
0: por supuesto.
1: Entonces yo tenía mi perro en un lado agarrado aquí y por el otro niño. Y el niño, íbamos bajando y me decía, me dijo dos cosas que me dejaron así timbrados, pero mientras bajábamos, pues mi cabeza no las procesaba. Me dijo, hoy nos vamos a morir porque se acaba el mundo.
0: Claro. La referencia que tienen ellos.
1: Exacto,
0: de esto
1: es su referencia. Entonces yo decía, ¿y de dónde este niño asume que este movimiento, que lo que vivió es que se acaba el mundo y se muere, ¿no? Y tú dices, ¿y cómo respondo yo a esto? Y le dije, no, tranquilo, vamos bajando porque vamos a estar mejor. Y yo seguí bajando, pero claro, fue mi respuesta sin pensarlo de ninguna forma. Luego me senté y dije, epa, hay que ahora sentarse nosotros a curar a nuestros chamos de lo que les tocó vivir.
0: Mira, en 46 años, es la primera vez que a mí me toca vivir un episodio como este.
1: Imagínate.
0: En 70 y tantos años, es la primera vez que a mis padres les toca vivir un episodio como este. Vivieron el movimiento sísmico, el movimiento del
1: 67,
0: cuando el cuatricentenario de Caracas, cuando se cumplía el cuatricentenario de Caracas. Vivieron ese momento. Y este es completamente inédito para todos y para ellos también. Imagínate para un niño.
1: Exacto.
0: Porque una persona que tiene 76 años, que ya vivió uno, vive este, tiene cómo comparar,
1: sí,
0: tiene una referencia, tiene algo que le permite, ¿no?, referenciar. Una persona de mi edad que ha vivido pequeños sismos, porque la verdad es que han sido pequeños movimientos sísmicos. Por ahí recuerdo en el año 2011, me parece que tuvimos uno.
1: Sí.
0: El epicentro fue en Tejería, justamente.
1: Sí, y que sacudió Caracas bastante
0: fuerte. Sacudió Caracas de forma, o sea, se sintió.
1: Sí, se
0: lo
1: sintió
0: pudimos
1: hasta
0: vivir,
1: ahí.
0: Lo vimos, pero hasta ahí. Este, yo tengo cómo referenciarlo con los pequeños movimientos,
1: claro,
0: que he ido en Oriente, donde tuve la fortuna de vivir en Oriente.
1: ¿Cuándo el de Cariaco?
0: El de Cariaco, claro, ciertamente en el año 97 el de Cariaco se sintió en Caracas,
1: sí,
0: y en ese momento no vivía en Oriente, pero en Oriente tiembla todos los días. La cultura sísmica en Oriente tiene
1: está desarrollada.
0: Un poquito más desarrollada, sí, que de repente la que podamos tener en Caracas. Pero una persona que tiene 7 años de edad, 10 años de edad,
1: no. Sin menos referencia de 10 alguno, años de edad, claro.
0: ¿Cuál es la referencia que tiene? Y esto se convierte en un hito para referenciar futuras cuestiones, porque además la Tierra está en movimiento, la Tierra
1: todo
0: está viva.
1: Constantemente, exactamente.
0: La Tierra está viva, la Tierra está en movimiento, nosotros tenemos que entender, además estamos en un territorio que es sísmico, como tú bien decías, no es permanente, no es como, exacto, por ejemplo, decir Chile, Perú, donde hay una conciencia muy desarrollada, porque allí sí es verdad que los bueno, México también,
1: México.
0: Que también han desarrollado espacios de rescate especializados, sí, claro, justamente porque sí forma parte de un diario en algunos casos.
1: Sí.
0: En el caso de Venezuela sí somos un espacio, tenemos fallas, pero no son activas o no han estado activas como otros países. Entonces, nuestra infancia va a utilizar esto como una referencia para un futuro. Y es importante que nosotros, mira, importante lo que, por ejemplo, tú rescataste ahorita cuando hablabas de tu conversación con tu vecino. Se va a acabar el mundo. O sea, es que ¿qué otra cosa puedes imaginar cuando, sí, se te mueve el mundo de semejante manera, cuando se te mueve, sí, el piso de semejante manera? Porque además, y nuevamente, aun cuando lo hubieses vivido en otro lado. Son dos sismos.
1: Sí, no. La magnitud que nos tocó vivir, es que el movimiento, uno lo recuerda, y fue un movimiento muy brusco, fue muy, muy, y pareciera eterno, parecía que no terminaba, ¿no? Y duró segundos, ¿no? Pero
0: parecía que no terminaba, parecía que cuando por fin estaba por terminar, arrancó el siguiente.
1: Entonces,
0: esto sea normal.
1: Sí.
0: Porque tú decías, de repente, vamos a mantener la calma, estamos resguardados, vamos a... O sea, estás pensando... Tú que tienes una referencia previa, tú estás pensando, esto eventualmente se acaba.
1: Sí.
0: Lo máximo que puede durar son 30 segundos, como mucho, y ojalá no más de eso, porque tú entiendes eso. Pero cuando pasan exactamente eso, ¿no? Unos 30 segundos, y continúa el asunto, como que vuelve a empezar otra vez,
1: sí,
0: por supuesto.
1: Sí.
0: Incluso tú que tienes alguna referencia,
1: no.
0: Ya no tienes más.
1: No, yo entré en desespero en ese momento. Entré en desespero, ¿para dónde estaba? Porque estaba parado bajo un marco, y entré en desespero... Porque decía, esto me preocupa porque no para, ¿no?
0: Exactamente.
1: Además, entonces, fue muy atípico todo.
0: Completamente atípico.
1: Yo no sé si te pasó con tus teléfonos, pero a mí me sonó la famosa alarma.
0: Sí, de hecho la alarma sonó un sonido que no estamos acostumbrados, un sonido que no tenemos programado, que nunca ha sonado. ¿Qué mensaje es ese?
1: ¿Qué
0: te está sonando en el teléfono? Y cuando agarró, oye, tembló. Y ahí de inmediato recordar las vivencias de mexicanos que... recordaban la alarma sísmica, ellos además tienen desarrolladas aplicaciones, exacto, propias para ello, y decir, va a temblar, y agarrar rápidamente unos pequeños segundos que sí dieron un margen.
1: Sí.
0: Muy interesante, por cierto, cómo funciona esa tecnología, y después podemos hablar un poquito,
1: sí,
0: de eso. Pero lo que tú dices, sí, completamente atípico, escuchar ese sonido, entender, agarrar la pantalla del teléfono, decir, qué risa es lo que está sonando.
1: Exactamente.
0: Y no poder conectar que sucedía, exacto, con lo que iba a suceder, ¿no?
1: Eso me pasa, y te lo digo por la experiencia, ¿no? Yo... escucho la alarma, los dos teléfonos comienzan a sonar y yo digo, ¿pero qué alarma es esta? Cuando yo veo el mensaje decía, hay un terremoto cerca de tu zona.
0: Uh-huh. Exactamente, eso era lo que decía.
1: Y yo me levanté y me senté y dije, ¿cómo que un terremoto cerca de mi zona? Porque además no lo procesaba.
0: Como había estado temblando, yo soy usuaria de la página Telegram de Fembici.
1: Okay.
0: Y como había estado temblando, digo, oye, el otro día, creo que el día anterior, uh-huh, Fumbices había lanzado el reporte y la encuesta que siempre, uh-huh, suele mandar, si había sentido el temblor, y que llenas una pequeña encuesta que a ellos les sirve para caracterizar el movimiento, ¿no? Entonces, ¿será que está temblando? Mira, me imaginé Valencia, me imaginé cualquier otro sitio, pero esta cosa que pasa en fracciones de...
1: Sí, claro,
0: en fracciones de 3 segundos, uh-huh, o sea, lo que puede pasarte por tu mente en 3 segundos. Y de repente asociar con que es que va a temblar allí, o sea, y ver si lo puedes asociar a tiempo,
1: exacto,
0: ¿no? Entonces, eso que tú dices de apoyar psicológicamente a nuestras infancias,
1: sí,
0: de apoyar psicológicamente a todo nuestro pueblo, es fundamental. Por eso es tan importante, por ejemplo, estas iniciativas como el Colectivo de Psicólogos de, uh-huh, Venezuela, con quien hemos estado conversando durante el día de hoy. Ellos hablan, además, de la necesidad de hablarlo. Tú lo comentabas también. Tú decías, hable con su vecino, hable con sus familiares, hable, desahóguese. La necesidad del espacio para poder hablar, para poder drenar, uh-huh, todo lo que sientes. La necesidad de el espacio de asistencia terapéutica, importantísimo para los próximos días, que podamos contar con estos espacios, y ellos, por cierto, este colectivo de psicólogos de Venezuela precisamente realiza uh-huh. este tipo de apoyo vía online. La psicóloga con la que estábamos conversando es de Barquisimeto, Verónica García, me pueden corregir los compañeros del máster si estoy diciendo mal el nombre. La doctora con la que conversamos hace un rato, ella es de Barquisimeto y ella vía online atiende a las personas que van contactando. Ella dio su número telefónico, yo lo voy a repetir. Ella es una de tantas que hace vida en este colectivo. Es el 0424-179-6285. Ella dio su número telefónico y, claro, allí se encargan de remitirte de repente con algunos otros profesionales. No pueden sobrecargarse tampoco porque, nuevamente, como tú dices, el rescatista tiene que descansar.
1: Así es.
0: Toda persona que preste un apoyo para poder ayudar, para poder solventar situaciones, tiene que descansar. Eso incluye también al personal sí, de la salud supuesto. Mental, al personal que de la salud en general tienen que descansar, que son otro gremio a quien tenemos que hacer un gran reconocimiento sí. porque están desde el primer momento recibiendo a los heridos que llegan a los hospitales, en las zonas de desastre también, para poder apoyar a la gente que llega con la más mínima de las heridas, que puede ser un golpe que te haya dado.
1: Claro.
0: También hay que atenderlo, uh-huh. naturalmente, ¿no? Entonces, bueno,

0: Sobre todo porque mucha gente decía, es que estoy en el hospital y no me atienden, ¿no?
1: Fíjate que estamos viendo allí justamente, ¿no? Infraestructura afectada, 13 hospitales afectados en todo el país con esta obra. Eso lo estamos viendo a través de las pantallas de BTV. Precisamente, pensar en esos centros hospitalarios, también fueron afectados, ese personal también formó parte de la población afectada por el sismo, por los dos sismos. Lo que quiere decir que tenemos que tener conciencia cuando lleguemos. Primero que nada, el agradecimiento eterno a todos ellos, pero además tener conciencia cuando lleguemos que nos estamos enfrentando con personas que también lo sufrieron, que también tienen familia que lo sufrió, que probablemente estén también con alguna pequeña tragedia personal, porque todos estamos a cargo con una tragedia personal. Lo que es cuestión de dimensionarla, como tú bien has hablado.
0: Sí, y el compromiso, miren, importantísimo entender, si bien es cierto, la presidenta Delcy Rodríguez nos dijo, claro, los servicios no esenciales, no debe estar la gente en la calle porque nos permite trabajar mucho mejor. Si usted forma parte de un servicio esencial, usted tiene que entender que debe estar allí presente y ayudar y trabajar y dedicarse y llegar y decirle a sus compañeros, a su jefe, a los que estén, miren, ¿en qué puedo ayudar? Aquí estoy para atender. Y servicios esenciales van desde la venta de comida, porque es fundamental, hasta los servicios de comunicación como nosotros, que tenemos que estar 24 horas activos llevándoles a ustedes información. Esos son los servicios esenciales. Pasa más allá de solamente médicos, bomberos, policías, pasa por otros servicios que también están. Un bombero de una estación de servicio que llena el tanque de gasolina es un servicio esencial. Y una persona que debe estar allí, que también tiene casa, tiene familia. Esa persona que le llena el tanque es un servicio esencial. ¿Para qué? Para que usted se pueda trasladar o para que se puedan trasladar las autoridades que necesitan llevar insumos y todo eso. Eso también hay que entenderlo, porque a veces la gente piensa, un servicio esencial, los médicos, la policía, y ya además nadie. No, nosotros, tú y yo somos parte de un servicio esencial que son las comunicaciones. Nosotros no podemos bajar la Santa María y cerramos esto y apaguen. No, no lo puedes hacer, porque nosotros tenemos el deber, el compromiso moral y social de informar a la gente y de ser la voz de la gente. Estamos en vivo por TikTok, nos escriben por acá, Elena, nos dicen los sitios donde pueden donar tipos de sangre son los hospitales y clínicas, Protección Civil y los bomberos a nivel nacional.
1: Es
0: dicen
1: que es importante
0: lo de la donación de sangre.
1: De hecho, mucha gente llamó preguntando, llamaba y escribía preguntando dónde podían donar sangre, porque tenemos grandes espacios.
0: Sí, claro. Y hay
1: necesidad además. Y tenemos gente que es donante, activa de sangre. ¿A dónde pueden dirigirse, Alejandro?
0: Dicen los compañeros acá, el compañero Darwin Rojas nos dice, pueden dirigirse con cualquier tipo de sangre a hospitales, clínicas, la sede de Protección Civil, la sede de los bomberos a nivel nacional, que se puede pues tomar allí la donación. Recuerden que aproximadamente son unos medio litro de sangre, unos 500 mililitros de sangre que nosotros donamos, que es lo máximo que podemos dar como seres humanos, ¿no? Y es fundamental, eso es importante, porque vamos a tener muchas personas con heridas muy graves que han perdido mucha sangre y que tenemos que hacerle alguna transfusión de sangre, y es importante allí poder ayudar con eso. Y los bancos de sangre se escasean porque, bueno, son muchas víctimas al mismo tiempo y es normal que eso ocurra. Importante además, si usted va a donar, está bien el agua, está bien los alimentos, pero si usted tiene medicamentos que funcionan y puede donar medicamentos, importantísimos, porque los medicamentos en este momento se gastan con mucha rapidez. Se los acabamos muy rápido porque son muchos heridos. Entonces, si usted tiene gases, alcohol, agua oxigenada, algún antibiótico que pueda llevar, porque usted no lo use, que lo tenga en casa o que lo pueda comprar y lo quiera llevar, válido también, antialérgicos, para el dolor de cabeza, o analgésicos en general.
1: Para fiebre, que es lo aceptado para el dengue, por ejemplo.
0: Exactamente, o sea, acetaminofén, que es lo que por lo general están, ¿no? Nos escribe por acá la señora Dora, nos dice que bueno, que ellos están en Los Corales, que hacen un llamado al edificio Costa Brava. Seguramente, señora Dora, las autoridades van a estar llegando, las van a estar atendiendo, seguramente van a estar allí. Recuerda además que hay mucha prioridad en los edificios que se encuentran destruidos, que tienen escombros. Ahí hay que primero atender a las víctimas y poco a poco
1: ir sacando
0: al resto.
1: Vivas.
0: Sí. Y luego a ir atendiendo quienes están vivos, aunque estén en una situación bastante delicada también. Así que seguramente...
1: Hablas de dimensionar, justamente.
0: Sí, claro, es dimensionar. Es decir, si yo estoy en mi casa no se cayó, estoy bien, bueno, no tengo luz, no tengo agua, viví la tragedia, pero estoy vivo y no tengo peligro donde estoy, pues bueno, evidentemente, aunque soy una prioridad, no soy la primera prioridad de ese sitio. Porque sí lo, porque claro, que, todos somos prioridad.
1: Me río un poco porque... más temprano, en un grupo en un chat de compañeros de trabajo, una ex compañera de labores, Yelitza Santaella, ella decía, no la ministra, otra Yelitza Santaella, siempre le hacíamos chiste, ella decía, estamos bien, sin agua, sin internet, sin luz, pero estamos vivos. y ella se reía y yo siempre

0: Rescaté siempre la capacidad de Yalitza de ser una mujer enteramente cargada de alegría y de energía para poder salir adelante de las cosas que tú a veces dices, bueno, pero también te pasó algo. Sí, bueno, pero mira, yo estoy bien, estoy vivo. No menospreciar
1: si tienes alguna situación, para nada.
0: Pero tampoco exagerar de repente la necesidad que tenemos todos de ser atendidos y escuchados.
1: Sí, yo...
0: Yo
1: en eso estoy muy seguro. Mira, yo soy de los que a mí hoy me preguntan, me escribe mi familia que está en Maracaibo, me dice, ¿cómo estás? Bien. Pero todo bien, todo bien. Todo está bien, porque yo puedo estar cansado, haber dormido poco, no comer bien, tener dolor de cabeza, vivir con sustos porque cada vez que hay una réplica pues uno se asusta, pero yo estoy bien porque tengo salud, porque puedo hacer mi trabajo, porque puedo dedicarme a ayudar a la gente desde donde estoy, poner mi grano de arena, porque regreso a mi casa y tengo una cama donde dormir y está allí, y tengo un espacio tranquilo, y eso es estar bien. Tengo vida y no tengo ninguna dolencia ni ninguna afección.
0: Aún tengo la vida, decía el poeta. Vamos a hacer una pequeña pausa.
1: Sí, señor.
0: Estamos en este espacio en Radio Nacional de Venezuela, a través de la Radio Nacional de Venezuela y para todas las radios del sistema, YBKE, Radio El Sur, Miraflores, Radio Miraflores.
1: YBKE, Radio El Sur, Radio Miraflores, estamos por el circuito radial PDVSA, también estamos todos conectados. Pero con una sola voz, porque ustedes necesitan que nosotros estemos allí y estamos con ustedes.
0: Vamos a hacer la pausa.
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8: Son las 7:31.
9: Venezuela toda unida. La fuerza de nuestra paz. Presidenta encargada, Delcy Rodríguez, detalle acción y respuesta del Estado frente a los recientes acontecimientos en el país.
10: Yo quería informar además que el despeje de la vialidad no solamente ha permitido que nuestros rescatistas, nuestro organismo de seguridad ciudadana, nuestros efectivos militares se desplacen ya por todo el estado, sino que también abordar aspectos logísticos como la alimentación y el agua. Estamos en un proceso de saturación de alimentos y de agua para atender a la población. Y en ese marco yo quiero informar que hemos tomado la decisión de militarizar el estado, como ya lo pueden apreciar, nuestra Fuerza Armada Nacional Bolivariana, sus distintos componentes están en el territorio del estado La Guaira para atender esta coyuntura tan dura que afecta a nuestro pueblo.
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9: A través de su cuenta de Telegram, la presidenta encargada, Delcy Rodríguez, informó que durante la madrugada de este jueves 26 de julio se distribuyeron en el estado La Guaira 2.600 toneladas de alimentos y agua potable para atender a más de 69.000 familias afectadas.
11: Estamos atendiendo 69.000 familias en el estado La Guaira. 2.600 toneladas. Incluye proteína y rubro seco. Bueno, instrucción inmediata, salgan ya estos camiones para hacer saturación provisión de alimentos en las zonas afectadas y de agua.
9: La mandataria reiteró que se mantiene el despliegue total ante esta emergencia en todo el país. Vanessa Valdés, RNB Noticias.
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8: Toda Venezuela, especialmente a los hermanos y hermanas del estado La Guaira, desde acá, desde el puesto de comando, para atender todo lo que ha significado las consecuencias de estos movimientos sísmicos ocurridos el día 24, a finales de la tarde. Está conmigo aquí el jefe de la autoridad única designada por nuestra presidenta, el comandante de la SODI, y bueno, atendiendo una sugerencia que nos han dado los mismos habitantes de acá del estado La Guaira, atendiendo una sugerencia que tiene que ver con el tema humanitario, que es el rescate oportuno de las personas que están en situación de altísimo riesgo para sus vidas. Bueno, están atrapados en los edificios, atendiendo razones inclusive sanitarias por el tiempo ya del hecho ocurrido como tal. Nosotros se ha habilitado un centro de registro, lo ha instruido nuestra presidenta, ya lo ha anunciado ella, en el poliedro de Caracas, para que las personas pasen por allá, para poder tener acceso aquí al estado de La Guaira. Tienen que ir allá a registrarse, deben quedar los hermanos motorizados, se les va a entregar un chaleco, y tiene que ver específicamente esto con estos tres temas principalmente. El tema humanitario, pues, que facilita el rescate. Los mismos habitantes de acá han manifestado que hay muchísima gente que impide la movilización, que de alguna manera obstaculiza los rescates. Cuando suena una sirena, trae una persona herida ahí, trae un venezolano. Y si esa persona va en ese carro y va en una cola, los riesgos para su vida aumentan. Y el tema sanitario tiene que ver que ya hoy es 26, y si pudiera ocurrir, no está ocurriendo, pero pudiera ocurrir un tema de salud pública. Porque recuerden que tenemos debajo de los escombros personas vivas, pero también tenemos personas fallecidas, lamentablemente. Eso tiene que ser atendido. Entonces, a partir de hoy, a las 20:00 horas, es decir, a las 8 de la noche, queda restringido el acceso al estado La Guaira. Quien quiera venir al estado La Guaira tiene que cumplir con los protocolos establecidos de acuerdo a los lineamientos que dio nuestra presidenta. Registrarse allá en el poliedro y nosotros, las autoridades estarán tomando las decisiones a lo largo de la ruta para evitar que personas que no tienen ningún tipo de tarea asignada aquí en La Guaira puedan venir al estado de La Guaira. Queda restringido el acceso al estado de La Guaira a partir de las 20:00 horas, a partir de las 8 de la noche de hoy, 26 de junio. Agradecemos a todos los que han venido colaborando, agradecemos a todos los que se han venido incorporando, pero es necesario que todo tenga un orden de acuerdo al momento que estamos viviendo. El tema humanitario, el tema sanitario, que son fundamentales de aquí en adelante. Así que muchísimas gracias. Le pido a los distintos medios que notifiquen esto. Que notifiquen esto para que la gente se entere y no venga hasta donde los van a ser detenidos y le van a decir el acceso está restringido. Tiene que ir primero al poliedro de Caracas a registrarse. Muy buenas tardes a todos y a todas.
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12: Buenas, ¿cómo están? Aquí estamos justamente en labores de coordinación para atender todas las contingencias que se han derivado de este terrible evento causado por dos terremotos simultáneos. Bueno, estuvimos trabajando hasta muy altas horas de la madrugada, ya afortunadamente despejadas las vías al interno del estado de La Guaira. Ya los rescatistas han sido distribuidos, tanto los rescatistas nacionales como los internacionales. en los dos grandes sectores del este y el oeste que hemos dividido el estado de La Guaira para facilitar las labores tanto de nuestros cuerpos policiales como de la Fuerza Armada Nacional Bolivariana. Yo ratifico la decisión de que el estado de La Guaira está en este momento militarizado y quiero pedir con el corazón la colaboración del pueblo de Venezuela. Sabemos que todos queremos ayudar, pero debe hacerse de manera ordenada, que no perturbe ni obstaculice las labores de rescate. Ahorita estamos en lo que llamamos las horas más críticas y sensibles de rescate de personas que aún puedan estar con vida bajo los escombros. Y el llamado es, por favor, que el apoyo voluntario sea ordenado. En ese sentido, solicito a la población que no baje al estado La Guaira a partir de las 7 de la noche. En el poliedro de Caracas estará habilitado un centro de registro de voluntarios conforme a sus experticias y mecanismos de apoyo, pero vamos a hacerlo de manera ordenada con una credencial que será otorgada con un código QR. Pero en este momento, quienes no tengan funciones de salvamento o funciones de seguridad en el estado de La Guaira, por favor, abstenerse de dirigirse al estado porque están obstaculizando la circulación que necesitamos para que nuestras fuerzas militares, policiales, protección civil, personal de bomberos, rescatistas puedan llegar a la zona del desastre. Todo el estado de La Guaira, desde un primer momento, fue declarado zona de desastre. Ustedes saben que, bueno, además del estado de La Guaira, 6 estados más fueron impactados con algún nivel de gravedad, como la ciudad capital, Caracas, la Gran Caracas, el estado Miranda, el estado Carabobo. He estado en contacto con el gobernador del estado Carabobo, el estado Falcón, el estado Aragua, entre otros, de los cuales tenemos una atención coordinada, pero obviamente los esfuerzos más grandes están concentrados en el estado de La Guaira, en Caracas. Estamos también ahorita en un proceso de distribución de los rescatistas internacionales que también puedan llegar a Caracas y puedan llegar al municipio Chacao de Miranda, donde también hubo importantes afectaciones, productos de desplome de edificios. Así que la mayor colaboración. Son horas críticas, repito, para el rescate de personas vivas. Son horas muy sensibles para acompañar a las familias venezolanas que lamentablemente han perdido un ser querido. Y por eso yo apelo al sentido de colaboración, porque conozco el gran corazón de Venezuela, conozco el gran corazón del pueblo venezolano. Y sé que el pueblo venezolano, todos quieren acudir a la ayuda, todos quieren hacerlo por solidaridad, pero debemos hacerlo de una manera que no obstaculice estas labores de rescate, las labores de seguridad, tranquilidad, en ese estado que, como he dicho, requiere nuestro acompañamiento. Pero hay algo que podemos hacer todos juntos sin ningún tipo de impedimento para las labores. Ese algo que todos juntos podemos hacer todos los días es orar, rezar desde nuestra fe profunda por nuestros seres queridos, rezar porque estén con vida y que puedan ser rescatados y salvados oportunamente. Así que bueno, nosotros seguimos, está instalado y desplegado el Estado Mayor para atender la contingencia de este doble terremoto. Está el Consejo de Vicepresidentes también desplegado en todos los estados afectados y principalmente en el estado La Guaira. El Programa de Convivencia Democrática y Paz ha organizado un grupo de profesionales, de psicólogos, de expertos de nuestras universidades que van a atender a los niños que están muy traumatizados por, bueno, la situación terrible personal que les tocó vivir en este doble terremoto. Así que bueno, llamo a la colaboración, llamo a la solidaridad y llamo a la oración permanente por la vida de nuestros hermanos venezolanos y hermanas venezolanas. Y agradecer, no me canso de hacerlo, agradecer nuevamente todo el apoyo internacional, todos los gobiernos que se han comunicado con nosotros. Quiero, bueno, en nombre del pueblo de Venezuela, quiero agradecer y quiero también informar que han llegado los siguientes equipos de rescatistas: El Salvador, México, República Dominicana, Suiza, Ecuador, España, Chile, Colombia, Estados Unidos. Ya esta en las horas más tempranas tuvimos una reunión con representantes del Comando Norte, expertos en tragedias naturales. Y allí, bueno, establecimos un intercambio de información con el mayor general Kevin Llagas. Agradezco de verdad todo el apoyo que están brindando en este momento al pueblo venezolano, y también informar que ya están en camino rescatistas de Alemania, Países Bajos e Italia. Y bueno, a orar todos, a rezar todos. Vivimos recientemente un momento muy emotivo en el Mundial de Fútbol, en el juego de Noruega y Francia, donde se pidió un minuto de silencio por nuestro pueblo. Agradecido, fue demasiado emotivo, muy sensible. Lloramos desde nuestros corazones, pero también estamos activos y estamos al frente para estas labores de rescate, estas labores de recuperación, y como yo he dicho, de donde saldremos más fortalecidos y más unidos que nunca como una sola Venezuela. Bueno, buenas tardes y gracias a todos y a todas.
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1: Bueno, son las 7:44 de la noche en este operativo especial que ha mantenido Radio Nacional de Venezuela con 48 horas de transmisión ininterrumpida en conjunto con la Radio del Sur, YBK Mundial, Radio Miraflores, el Circuito Radial PDVSA, que han estado allí al frente de esta difícil situación que le toca vivir al pueblo de Venezuela luego del terremoto, de los dos terremotos que sacudieron el pasado 24 de junio esta ciudad, específicamente La Guaira, pero hay 6 estados más también que han terminado afectados. Yo agradezco a todos los que hasta ahora nos sintonizan, los que están conectados a través del live de YBKE Mundial también, y a todos y quienes están allí apoyando y poniendo su granito de arena, nuestro reconocimiento el día de hoy, porque el trabajo que han venido haciendo sin duda ha sido importantísimo en cada uno de los labores. Miren, yo quería conversar, quería recordarles, ¿no?, que a partir de hoy, dentro de unos 15 minutos, se restringe el paso a La Guaira luego de pues el anuncio que hiciera el vicepresidente Diosdado Cabello. ¿Por qué? Porque debemos de entender que estamos en una situación de emergencia que implica que debemos hacerlo todo organizado. No es un tema de pedir permiso o no a alguien, no es un tema de si yo hago lo que me da la gana, no, compañero, es un tema de organizarnos, porque podemos, de alguna u otra forma, interrumpir la labor de quienes están desde hace mucho rato y muchas horas, muchos días, trabajando para rescatar personas con vida. Entonces ahí lo importante es entender que no es un tema de permisología. Usted va, se registra en el Poliedro de Caracas, el registro de voluntarios, y de manera organizada podemos hacer la atención dentro de eso. Por ejemplo, vuelvo y les repito, en mi caso particular, Alejandro Silva, yo no me voy a registrar en el Poliedro de Caracas como voluntario, porque bueno, dentro de mis capacidades creo que pudiera funcionar mucho más desde acá, haciendo lo que hago como comunicador social para este día, ¿no? Entonces es fundamental que yo entienda cuál es mi capacidad. Si usted tiene mucha más capacidad de atender desde acá porque puede producir ropa en masa y a otro la lleva, bueno, entonces usted produzca y siga, porque usted es costurera o construye paños o hace toallitas o cualquier cosa. Eso es lo fundamental que ocurre dentro de estos espacios, y por eso tenemos que entender que es una situación que va más allá del simple hecho de un capricho El que, no puede ser que nosotros tengamos el capricho de decir, no, yo voy a bajar a La Guaira. No, vamos a hacer caso a las autoridades y organicémonos, porque lo que usted hoy considera que es un acto voluntario, que además es maravilloso, que va a atender a alguien, puede convertirse en algún momento en el momento de entorpecer una labor y salvar una vida. Entonces ahí yo creo que es fundamental lo que cada uno debe hacer, entender que tenemos centros de acopio donde usted puede llevar los insumos que quiere llevar. Si usted quiere ayudar, tiene el de La Carlota, tiene el de la Esfera de Soto, también en diferentes espacios de las sedes del gobierno bolivariano, también los bomberos, Protección Civil, allí tiene centros de acopio donde usted puede llevar insumos. Importante recordar, lleven medicamentos, es fundamental los medicamentos, además de cobijas también, ropas, pañales para los niños, importantísimo, tenemos niños recién nacidos también que viven esta emergencia, y podemos allí contribuir y poner nuestro granito de arena sin necesidad ni de arriesgar la vida nuestra, ni de arriesgar la vida de otros. Así que importante, importante, vamos a organizarnos, porque organizados trabajamos mucho mejor. Somos un pueblo disciplinado que ha sabido trabajar desde diferentes espacios las adversidades, y hoy más que nunca sabemos que vamos a superar esta situación que está. Miren, si ustedes necesitan, hablaba Eleni y decía de este grupo de psicólogos que han puesto a su disposición la atención para la gente. Necesita hablar con alguien, llame a ese grupo de psicólogos. Creo que tenías por allí el contacto.
0: Sí, teníamos el contacto de una de ellas.
1: Ajá, María Verónica García.
0: María Verónica García.
1: Listo, 0424-179-6289. Ella es una de las psicólogas que hace parte de este grupo. Usted puede escribirle, decirle, licenciada, yo necesito sentarme con usted para conversar, o necesito hablar con alguien, ¿no? Pero también lo puede hacer con el vecino, con el amigo. Yo creo que esto es fundamental, ayudarnos, entendernos, porque es parte de la forma de ser solidarios con aquellos que les ha tocado vivirlo de una forma más difícil, o simplemente que lo asumen de una manera diferente, ¿no? Importante saber que están las autoridades en el sitio, que están atendiendo la situación, y cuando digo en el sitio, hablo no solamente de La Guaira, hablo de los 6 estados que han sido afectados con este terremoto, entre ellos La Guaira, que es la zona más devastada que dejó el terremoto, la más crítica, donde la atención se concentra con mayor fuerza, porque inclusive La Guaira queda incomunicada en su único puerto aéreo, sí, porque además es la puerta aérea de la capital de la ciudad, de la capital del país, y queda de una u otra forma aislada, que eso implica además un daño también grave, porque pues cómo llegan además a La Guaira insumos que vienen aéreos, que han tenido que llegar inclusive a Aragua, que es el estado más cercano. Veíamos ayer cómo las delegaciones llegaban a Aragua y luego tenían que trasladarse por tierra, lo que de alguna otra forma también nos pone un poco más cuesta arriba la atención. Entonces hay que entender que toda esa situación se está dando, el principal puerto, y también tenemos que ver cómo atendemos, porque bueno, con qué posibilidades hay de que ancle o no ancle un barco en ese lugar. Así que hay muchísimo trabajo pendiente, pero nosotros podemos ayudar desde nuestra trinchera, sin necesidad de pues entorpecer el trabajo del otro. No ponemos en duda la buena voluntad de nadie, absolutamente nadie. No ponemos en duda las ganas de ayudar, no ponemos en duda la solidaridad. Lo que tenemos que entender es que no podemos nosotros trancar el trabajo de otro.
0: Claro.
1: Eso es lo que no podemos hacer.
0: Las ganas de apoyar, la disposición de apoyar, no puede convertirse jamás en un obstáculo. Tú decías algo, Alejandro, que lo voy a tener grabado en piedra. Si eres una piedra para un dique, en un dique
1: funciona.
0: Estás funcionando. Si no, fuera de él, estás estorbando.
1: Pero además, ese ejemplo, ¿sabes dónde yo vi ese ejemplo? ¿No? A mí me tocó viajar a Mérida a hacer un trabajo en la sede de Llevecá en Mérida, y cuando yo venía por el páramo, porque íbamos en carretera, porque llevábamos un equipo, veíamos las piedras atravesadas que dejó la tragedia anterior, ¿no? Y eran piedras que venían ¿de dónde? De las represas y los diques que frenaban los ríos, y hoy entorpecieron, tumbaron casas, trancaron carreteras, y yo decía, ¿cómo somos, no? Un día estamos funcionando y al otro podemos generar un conflicto o un daño, ¿no? Y así nos pasa a los humanos también. Un día estamos ayudando muy bien y somos lo más maravilloso, pero al otro podemos, con la misma ayuda, entorpecer un proceso que se está dando de manera natural. Y eso tenemos que entenderlo bastante bien. Y es conociéndonos también nosotros, ¿no? ¿Qué capacidad tengo? ¿Hasta dónde puedo llegar? Todas esas cosas tenemos que entenderlo también.
0: El zapatero a tu zapato.
1: Exacto, exacto.
0: Que de alguna forma a veces uno puede sentir que es limitante, pero no, en absoluto. Es simplemente colocar las capacidades en donde son necesarias. Y créannos, vamos a necesitar mucho de las capacidades, sí, de todos. Vamos a necesitar de todos y de todas en muchos espacios que en este instante no los tenemos en mente. Pero, como ustedes han estado diciendo, Alejandro, María Gabriela más temprano, Carlos más temprano, se vienen días, se vienen semanas en donde vamos a tener que estar trabajando en diferentes vértices, en diferentes sí. aspectos. Y allí, esas capacidades que vamos a consolidar en esa certificación uh-huh. de voluntarios y de voluntarias, que está dándose lugar ya en el Poliedro de Caracas, ¿no? Para poder ser certificados y poder ser destacados a una tarea. A la tarea a la que nos destaquen es la que tenemos que cumplir. Nuestras ganas, nuestro afán de apoyar, de ser voluntarios, de ser solidarios y solidarias, uh-huh. Eso que está en el ADN, eso que subyace en el pueblo venezolano, de manera ordenada, de manera coordinada, para poder salir de esto lo mejor posible y lo antes posible.
1: Uh-huh. Se está dando el registro, como lo decía Helena, a esta hora ya comenzó, tiene aproximadamente una hora a cumplir de haber iniciado, pero quedan 8 minutos para el cierre de la vía de La Guaira. Recuerden que es muy importante, y lo anunció el vicepresidente de Seguridad, Diosdado Cabello, nos decía, vamos a restringir el paso a la Guaira a partir de las 8 de la noche. Aquella persona que no esté registrada y tenga una función real que se haya asignado a través de este registro, no puede pasar porque está entorpeciendo las labores. Entramos en las últimas 24 horas cruciales para el rescate de personas con vida. Recuerden que además las autoridades en el mundo que tienen que ver con sismos dicen que son 72 horas, las primeras 72 que nos permiten a nosotros rescatar la mayor cantidad de personas con vida. Entonces, entramos a partir de las 6 de la tarde en las últimas 24 horas después del pasado 24 de junio.
0: A partir de esas 72 horas vamos a seguir rescatando personas con vida, por supuesto que sí, pero Alejandro, de hecho, daba más temprano unas claves de por qué son 72 horas cruciales, primeras 72 horas cruciales. Eso responde a una serie de estudios que ya se han realizado uh-huh. en cuánto tiempo puede durar un cuerpo
1: sin comer, sin tomar agua, la reducción de oxígeno dentro del lugar, la presión que puede generar un combro, la alta temperatura. Recuerden que además estamos en una zona calurosa, La Guaira hace unas altas temperaturas en horas del mediodía, eso también implica, todo eso influye en un cuerpo. Eso es lo mismo que le pudiera pasar a usted si usted que se queda en un desierto varado, va a llegar un momento en el que comience su cuerpo a desvanecerse porque ya no tiene la energía suficiente, no tiene agua, se ha deshidratado, todo ese tipo de cosas van ocurriendo allá, ¿no? Y lo que le decíamos con Elena, pues bueno, hay lugares donde la lluvia ha funcionado, pero entonces también entorpece, ¿qué hacer si llueve? Eso también los tenemos que estar evaluando. Entonces, bueno, hay mucho por hacer, ¿no? Porque estamos todavía trabajando. Lo que les decía, lo que decía Elena, se van a, probablemente después de las 72 horas vamos a seguir sacando personas con vida de los escombros, pero es fundamental acelerar el paso en las primeras 72 horas para poder trabajar y tener mayor certeza de poder conseguir personas con vida, porque luego, lo que decía el capitán Diosdado Cabello, vamos a empezar a tener los cuerpos en descomposición, también pasan las 72 horas del proceso de los cuerpos en descomposición y tenemos que comenzar a evitar que haya algún brote de alguna enfermedad porque se mezclan todo este tipo de cosas y están allí. Pareciera duro hablarlo, pero es real, son escenarios reales que tenemos que tener en cuenta, porque tenemos que resguardar a aquellos que sobreviven, aquellos que están con vida, hay que resguardarlos y que no se nos enfermen también, porque pudiera generarse una situación un poco peor. Entonces son todas muchas aristas al mismo tiempo que hay que ir atendiendo y que las está atendiendo el gobierno bolivariano.
0: Fíjate que quisiera hacer un recuento contigo, Alejandro, de las informaciones que hemos recibido. Así como tú estabas ahorita recordando lo que nuestro vicepresidente sectorial de Política, Seguridad Ciudadana y Paz, Diosdado Cabello, hablaba acerca de lo que va a ocurrir ahorita a partir de las 8 de la noche, quisiera también recordar las informaciones que estuvo dando la Presidenta de la República acerca de las 4 de la tarde del día de hoy, acerca de que primero que nada el estado de La Guaira está militarizado porque es una zona de desastre, claro, que está siendo atendida debidamente. De la misma forma están siendo atendidos los otros estados que fueron golpeados por este doble sismo que vimos el 24 de junio. Tenemos que Carabobo, Aragua, Falcón, Miranda, ella por ejemplo hablaba puntualmente del municipio de Chacao, el municipio de Chacao en el estado Miranda, que tuvo también una zona de catástrofe, así como aquí en Caracas, San Bernardino, El Paraíso, El Junquito, también espacios en donde se vivieron situaciones de desastre, sí, que están siendo atendidos desde el minuto cero. Desde el momento, desde las 6:06 de la tarde, estamos atendidos por el gobierno venezolano, por la comunidad además también. Bueno, sí. Nosotros hemos creado espacios de gobierno comunal que están al servicio y a la atención de manera también ordenada y coordinada, porque estos estados, estos espacios de gobierno comunal, de autogobierno comunal, se han consolidado como espacios legítimos, ordenados, disciplinados también, todos bajo la tutela del gobierno nacional. Estamos trabajando de forma mancomunada para atender desde el primer momento los espacios de las zonas de desastre.
1: Miren lo maravilloso que ha sido la organización del Poder Popular en una comuna, ¿no? Que hoy puedan responder esas comunas a la atención, en la cartografía social, el saber dónde está cada persona, el saber dónde se encuentra cada elemento que hace vida dentro de una parroquia donde yo estoy, dentro de una comuna, tener identificadas cuántas personas tengo de la tercera edad, cuántos niños tengo. Eso va a permitir atender de alguna u otra forma una comuna con mucha más rapidez, poderle decir al bombero, a la bombera, al de Protección Civil: mire, en estas casas habían tantas personas con tantas vidas, en esta otra casa había esto y esto y esto y esto. Entonces, evidentemente, es importante eso, ¿no? Porque nos ha enseñado la cartografía social, nos ha enseñado la organización del Poder Popular mapear nuestras zonas. ¿Y sabes qué es lo importante? Poder yo, que llegó Elena, que es de Protección Civil, decir: Elena, en tres casas que habían ahí vivían dos señoras mayores, había un niño y había una familia. O en esa casa hay que rescatar a una señora que está en silla de ruedas. ¿Por qué? Porque ya yo las tengo identificadas en mi comunidad, la organización. Es decir, ¿cómo nos preparamos sin saber para esto?
0: Claro, porque es lo que tiene que tener, la preparación que tiene que tener todo estado, todo país, para poder afrontar las cuestiones que se te vienen encima sin que tú puedas prevenirlo, porque tú no puedes prevenir un sismo.
1: Exactamente.
0: Y ahí quiero mencionar...
1: Eso es importantísimo que lo digas.
0: No puedes prevenir un sismo, no puedes prevenir dos en menos de 40 segundos. Y yo quiero rescatar aquí lo que decía este compañero, que es ingeniero, por cierto. Y ayer, hablando acerca de otras cosas, hablando acerca de lo que estábamos viviendo y de lo que habíamos vivido, él dice, yo lo voy a citar textualmente, él dice, eso no es una falla de un ingeniero, porque estábamos hablando del tema de los edificios.
1: Okay.
0: Mucho rumor tonto diciendo que si estaban preparados, estructuras, hermano, las estructuras están preparadas.
1: Claro.
0: Pero no, eso no las hace infalibles. Uh-huh. Y él decía, esto no es una falla de un ingeniero, esto es un sismo que supera toda previsión. ¿Por qué? Porque tú puedes prepararte para un sismo, pero para dos en menos de 40 no. segundos la cosa cambia. Esto es una situación geológica inédita,
1: sí.
0: Por un lado, ¿no? Y lo que tú dices, ¿no? O sea, todo estado que se prepara para mantener a su población segura en cualquier momento, en cualquier situación, tiene esa cartografía social de la que tú estás haciendo mención. Hacía una semana, escasa semana... una compañera, su mamá sufrió una caída en su casa. Ellos viven en San Antonio. Okay. Y bueno, de inmediato, vamos a ayudar. ¿En qué podemos ayudar? Estando aquí en Caracas. No, subimos, bajamos, buscamos. Y ella dijo, calma, la SIC funciona al pelo. Mi mamá además es fundadora de lo que fueron las mesas de salud.
1: Imagínate.
0: Los comités de salud. Aquellos comités que fueron la génesis de mucha de la estructura comunal que hoy tenemos, ¿no? Y todo el mundo la conoce, todo el mundo sabe dónde está. Yo llamé de inmediato, ya fueron a buscarla. ¿Con esto qué te dicen? Esa cartografía de la que tú estás haciendo mención ha sido vital en muchos casos, en nuestra cotidianidad. Por supuesto que para un evento como este se tenía que poner de manifiesto. Y ha trabajado de forma unida, no solapar, no entorpecer, en unidad, en perfecta unidad con el gobierno nacional.
1: Así es. Mira, a esta hora tenemos una entrevista realizada por la periodista Yomarvin Jiménez a Maribel, que es integrante de Los Ángeles de la Autopista. Vamos a escucharla, Elena.
13: Y en la conocida Esfera de Soto, donde Los Ángeles de la Autopista tuvieron una iniciativa muy bonita a propósito de la situación tan devastadora que se ha dado luego de los dos sismos que se produjeron el pasado 24 de junio. Cuéntanos, ¿cuál es tu nombre?
14: Hola, mi nombre es Maribel, soy miembro de la Brigada de Paramédicos de Vías Rápidas. Nosotros nos dedicamos a atender las emergencias que ocurren en las principales vialidades rápidas de la ciudad. Actualmente, motivado en los sismos ocurridos recientemente, nos hemos organizado, como siempre lo hemos hecho, para ayudar y subsanar los diferentes eventos que ocurren. Tenemos personal destacado en diferentes espacios, principalmente en el estado Vargas, y razón por la cual estamos recogiendo todos estos insumos que hay, que las personas de manera muy voluntariosa han venido trayendo. Nosotros estamos acá acopiando insumos de prehospitalaria. Estamos trabajando y recibiendo material médico, estamos recibiendo hidratación, equipos de trabajo manual para poder hacer remoción de los escombros. No estamos recibiendo ropa, la poca que recibimos la estamos migrando hacia los lados del Junquito, el Paraíso y de San Bernardino, que también están afectados. Principalmente lo que estamos recibiendo son equipos de trabajo e insumos requeridos para actuar en caliente.
15: Los horarios para el acopio
14: hasta las 5 de la tarde.
15: Sin embargo, ¿desde cuándo empieza? ¿A qué hora?
14: Desde las 8 de la mañana hasta las 5 de la tarde. Sin embargo, hay personas que llegan fuera de horario, igual las estamos...
0: Bueno, ahí estamos. Okay.
15: Perfecto. En lo personal, ¿cuál sería tu mensaje en este momento para el país? Ustedes siempre han sido personas que se han...